0: Aires a esta hora y con el cielo nublado, la temperatura 12 grados una décima, 80 es el porcentaje de la humedad. 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

0: Hola, hola, hola, ¿cómo les va? ¡Ay, qué nervios! Todos acá esperando, expectantes, bueno, haciéndonos compañía, por supuesto, ¿no? ¡Qué lindo! Bueno, yo lo que les pido, que me vayan llamando y que me cuenten cómo están preparados en la casa. ¿Qué hay de comida? Yo les voy a contar lo que traje de comida. Ay, también. Sí. Porque siempre asocio el mundial con comer, la radio sí. También me gusta asociarla. Así que busqué por todos lados, ¿saben qué? Una picada. No había ningún lado, se terminaron todas ya. Sí. Así que ya después les voy a contar el menú que estamos degustando aquí. Pero bueno, la alegría entonces de estar juntos en una noche que es muy importante realmente. Y vamos a comenzar ya con una especie de pintura de lo que está pasando, ¿no? Vamos a tratar de recorrer muchos lugares y que nos cuenten cómo lo están viviendo. Y ustedes me llaman por teléfono y me cuentan en su casa qué preparativos hay, quién se sienta con quién, repiten cábala, todo, absolutamente. Yo tengo el ejército de vírgenes. Yo pongo todas las vírgenes mirando hacia el televisor.
1: Ay, ¿en serio?
0: El otro día cuando empezó ¿viste el partido de Argentina que era con Austria? Que era áspero.
2: El martes, si no me equivoco.
3: El lunes.
0: Lunes, perdón. Dije, ay, perdón, me había olvidado. Así que fui y traje todas las vírgenes y las puse al costado de la tele mirando para...
3: O sea, que te debemos la victoria pantalla. A vos,
0: No sé, ¿viste? Pero ¿sabés qué pasa? Uno se quiere sentir parte.
3: Claro,
0: y entonces con trata más de hacer cosas como para sentirse parte y para hacer fuerza y todo. Y decir, no, estoy tranquila, el equipo es bueno y tenés unos nervios que no te cuento. Bueno, vamos a ver qué pasa afuera, en la calle, porque todos estamos acá en el estudio. Karina, por ejemplo. Karina, ¿dónde estás?
4: Buenas noches. FanFest, acá de Palermo. En la Plaza Sever, está increíble la noche, Tete.
0: La noche, viste que calmó el viento, no hace frío, está bárbara.
4: Totalmente, no hace frío. Acá desde hace varias horas la gente ya empezó a llegar para vivir este partido, por supuesto, de una manera especial. Hay familias, hay grupos de amigos, hay turistas también, muchísimos. Claro. Hinchas con la camiseta, banderas, bombo, te digo que hay de todo. El clima de expectativa, todos esperan, por supuesto, que empiece el encuentro. En este momento, en las pantallas gigantes, se está viendo Colombia-Portugal. Hay muchos colombianos por acá en el FanFest. Y lo bueno, Tete, es que hay muchísimos puestos que te regalan de todo. Así que si no tenés nada de Argentina, es la oportunidad de venir, porque apenas entras te regalan una bufanda, te regalan el famoso álbum de figuritas
0: con figuritas.
4: Te pintan la cara.
0: Se van todos.
3: Me voy para allá.
0: No nos queda nada.
4: Es impresionante la alegría que se vive, sobre todo porque, bueno, como te digo, hay muchísimos regalos para pasarla bien, así que si venís sin nada de Argentina, acá te convierten en un verdadero argentino.
0: Bueno, como vi el otro día al periodista austríaco, ¿no? El de baja estatura.
3: Sí.
0: Qué bárbaro, qué extraordinario.
3: Impresionante. Lo argentinizaron en 2 minutos.
0: Lo argentinizaron, pero con cariño, con gracia, ¿viste? Claro. No fue una cosa agresiva.
3: Bueno, eso es lo
0: feliz.
3: Que... Claro.
0: Yo digo, qué pena que no esté Tinelli, porque si no, el otro día ya estaban el bailando, ¿no?
3: Claro, bueno, eso es lo que tiene el Mundial, ¿no? Que... todo lo que por ahí en un fútbol argentino puede ser algo más violento, a nivel mundial y con otros países, termina siendo algo simpático, algo hermoso.
0: Bueno, Cari, me encanta, entonces nos vamos a estar comunicando. No sé si querés algo más a acotar.
4: Contarles que principalmente el mayor público son familias completas, desde niños hasta las abuelas. Muchas mujeres con la cara pintada, así que en un ratito vamos a hablar con la gente si les parece.
0: ¿Vos cómo estás vestida?
4: Yo ya soy de Argentina, por supuesto, camiseta argentina, bufanda de Argentina, gorro blanco, haciendo juego.
0: ¡Qué divina!
4: Hay que abrigarse, pero por supuesto alentando a la elección.
0: Pues, claro que sí, gracias Karina, buenísimo. Irene, ¿cómo te va?
5: Hola Tete.
0: ¿Cómo va todo?
5: Ah, feliz. Bien. A mí me tocó trabajar todos los partidos, en distintos horarios.
0: Ah, o sea que sos la cábala.
5: Es una de mis cábalas.
0: Mirá qué bien,
5: entonces. Mirá qué bueno.
3: Muy bueno, el viernes a las 7 de la tarde vas a tener que venir a trabajar.
5: Ah, cabeza.
3: No, viernes. Bueno, pedí. Sí, bueno.
5: Por ahí me mandan, me llaman.
3: Llamemos a las autoridades de la radio ya mismo.
1: Sí, porque está al aire Juana Morín, no quiere venir nadie ese día. Así que Irene, me parece que vení vos.
0: Sí, claro. Viste, la gente cuando vos le decís que hagan algo el día de que hay un partido, te mira como diciendo... ¿Qué?
3: Sí. ¿Qué planeta vive? Sí.
0: ¿Pero por qué me estás pidiendo?
5: Sí. Es casi como Navidad, ¿viste?
0: Claro.
5: A las 12 de la noche,
0: por supuesto.
1: Medio como eso pasa.
0: Totalmente. Sí. Bueno, damos el teléfono, ¿no? Para que nos cuenten. A ver cómo se están. ¿Tendrán bubucela? ¿Tendrán esa corneta?
3: Bueno, viste que en las canchas la prohibieron esas cornetas.
0: Por eso hay que usarlas en la casa.
5: Y el que no tiene plata para comprarse una bubucela para tener en casa, está la bubucela del ferretero.
3: Tomá.
5: Hay un ferretero que publicó un video sobre cómo hacerte una bubucela con un cañito, los verdes de agua,
0: de
5: plástico, PVC. Y un globo. Y cinta, ni siquiera cinta aisladora, cinta de plata,
0: todo
5: la cinta scotch. Con esas tres cosas te haces una bubucela.
0: Ya está.
5: Impresionante, ¿eh? Y
0: me
5: suena.
0: Encanta.
5: Ah, y además, si el caño es muy largo, la bubucela va a tener un sonido más
0: claro,
5: potente. Y si es más cortito, va a ser más cornetita.
0: ¡Tic! Está.
5: Buenísima está. Buenísima. $2 cuesta,
0: bueno,
5: ¿eh? Así que no hay excusas.
0: Dale.
5: Nos mandan su mensaje al 11-23-66-0710, que es el WhatsApp de Radio 10.
0: Por supuesto, tenemos los premios de Familia Cabrales y de Mundo de las Alhajas hoy también, ¿eh?
3: Sí.
0: No dejan de estar pese a que haya partido. Bueno, Juli, cuéntame.
3: Bueno, en un rato vamos a estar repasando la formación de la selección argentina porque... va con un equipo totalmente alternativo, un equipo totalmente suplente, con algunas sorpresas, algunos jugadores que por ahí no juegan en su posición, confirmada la titularidad del Dibu Martínez, y como lo dijo Scaloni ayer, que se lo respondió solo Enrique Macaya Márquez.
0: Qué divino que estuvo Scaloni, qué hombre que siempre hace cosas que vos decís que
3: muy humano, muy humano.
0: Porque estaba, no sé si alguien no lo vio, porque Macaya, ¿recuerdan esa publicidad que se iba en auto y todo?
3: Sí,
0: bueno,
3: sí,
0: él es el hombre que más mundiales ha
3: presenciado. Este es el número 18.
0: 18. Y en la conferencia de prensa, Scaloni de pronto mira y le dice, ay, qué suerte, Macaya, que esté aquí, usted que me acompañó tanto en toda mi carrera, siempre estaba. Y sí, siempre estuvo. Y le dice, ¿le puedo hacer una pregunta? Así como no, ¿juega Messi?
3: Claro, y le pidió al equipo también.
0: ¿Y qué le contestó a Scaloni?
3: Y bueno, la del equipo me la reservo y solo porque sos vos te iba a responder la de Messi.
0: Divino.
3: Messi iba a ser suplente.
0: Por supuesto, genial.
3: Y ahí confirmó que el capitán no va a jugar desde el arranque. El capitán de hoy va a ser Nicolás Otamendi.
0: Perfecto.
3: Bueno, en un rato vamos a estar repasando lo que tiene que ver con la selección argentina. En estos momentos se están jugando dos partidos.
0: Sí, ¿cómo van?
3: Uzbekistán le está ganando 1-0 a Congo.
0: ¿Vos podés creer que yo tengo una relación con Uzbekistán?
3: No. ¿Cómo?
0: De
3: Necesito
0: trabajo.
3: Saberla.
1: ¿Cómo
0: Viste
1: de trabajo?
0: Que yo he hecho tantas cosas.
3: Uh-huh.
0: Hace muchos años llegó un cuerpo de baile de Uzbekistán.
3: Sí.
0: Y yo lo invité al programa, que ya ni me acuerdo en qué canal ni cuál era el programa, y vino. Pasado el tiempo, a los 2 o 3 años, recibo una comunicación de Uzbekistán que me invitaban a viajar.
3: Sí.
0: Era todavía la Unión de Repúblicas Socialistas Soviéticas. Acababa de aparecer Gorbachev, acababa de el glasnost y todo lo de la perestroika. Sí,
3: años 80.
0: Bueno, eran los 70 años de la Revolución.
3: Claro.
0: Era entonces que fue en el 17.
3: Exacto.
0: Así que bueno, en el 87. Así que fue toda una delegación de periodistas. ¿Sabes con quién fui? Con la Nata, entre otros.
3: Mira.
0: Una delegación de periodistas argentinos. Y los de Uzbekistán me invitaron porque yo los había invitado hacía 2 años.
3: Claro, devolución de Argentina.
0: A mostrar sus bailes porque Uzbekistán es una de las repúblicas socialistas. Viste que había muchas repúblicas diferentes, ahora ya no. Pero en ese momento la URSS, y era de origen turco, árabe. O sea, con toda una cantidad de cosas musulmanes y como
3: una cultura.
0: Una cultura totalmente diferente, porque cada república era una cosa diferente. Muy impresionante. Así que
3: espectacular.
0: Quedará para siempre en mi memoria Uzbekistán.
3: Totalmente.
0: Tengo libros, tengo de todo de Uzbekistán.
1: Porque además conocés Uzbekistán.
0: No llegué. No, porque la invitación era a Moscú, al gran desfile en la Plaza Roja y después a San Petersburgo. En ese momento, porque era Leningrado, San Petersburgo, se iba cambiando alternativamente. No, a Uzbekistán no llegué. porque claro. era muy lejos. Pero, ¿no te encanta cuando escuché
1: la historia mundial? Es genial.
0: Divina.
3: Preciosa. Divina. Bueno, y Uzbekistán que está desarrollando a nivel deportivo un proyecto a nivel, te diría, estatal.
0: Sí. O sea,
3: porque hay muchos deportes que están creciendo en Uzbekistán, no solo el fútbol, también el tenis.
0: Claro.
3: Y se está empezando a desarrollar. Bueno, el técnico de Uzbekistán es Fabio Cannavaro,
0: claro.
3: Campeón del mundo con Italia. Así que bueno, se está desarrollando. Y Colombia-Portugal, que están jugando en este momento, ya está por terminar el primer tiempo. Están empatando 0-0, lo tuvo Portugal recién, lo tuvo Colombia también. Así que va a ser un lindo partido. Con este empate, Colombia primera de su grupo, ¿eh? Sorprende, sí. Porque bueno, en realidad sorprende porque tiene a Portugal del otro lado. Pero ha ganado sus dos partidos. Recordemos que Portugal empató con Congo. Y a las 23, además de Jordania y Argentina, van a estar jugando Argelia-Austria para ver quién se queda con el segundo puesto.
0: Claro.
3: Si empatan los dos, hay chances de que el tercero del grupo clasifique como mejor tercero. Si gana uno, con 3 puntos el mejor tercero, no creo que clasifique ahí seguramente.
0: Sí.
3: Habrá que ver ya la diferencia de gol. Así que apuro mundial. Hace un ratito Inglaterra le ganó a Panamá 2-0, Croacia le ganó 2-1 a Ghana y se metió. Y a la madrugada Bélgica goleó 5-1 a Nueva Zelanda y empataron Egipto e Irán 1-1. Esto es lo que tiene que ver con el Mundial, que además mañana empiezan los 16avos de final. Mañana empiezan los mata-mata, la eliminatoria. Mañana es...
0: O sea, el que pierde se vuelve.
3: Exactamente.
0: Claro. Mañana es ganás
3: o te vas a tu casa. Exactamente. Ya se empieza a concentrar la mayoría en Estados Unidos. Incluso Canadá, que es uno de los anfitriones, juega en Estados Unidos.
0: Mirá,
3: impresionante. Bueno, increíble.
1: México son partidos más largos en la medida en que haya empate.
3: Exactamente. También, si empatan, habrá tiempo extra y después tiro del punto penal si persiste el empate. Y si no, bueno, se definirá en el tiempo extra.
0: Se definirá.
3: Así es.
0: ¿Habrá sufrimiento?
3: Y, como siempre. Seguramente, como siempre.
0: Lo que decía el
3: nosotros
0: gran,
3: tenemos ya
0: el gran
3: viernes.
0: Tato Pavlovsky. ¿Para qué? Si no sufrís, no vale la pena. Hay que ir a sufrir.
3: Bueno, lo dijo Scaloni un poco después del partido con Austria. Bueno, a veces nos toca sufrir y hay que sufrir.
0: Hay que sufrir.
3: Hay que aguantarla.
0: Primero hay que saber, primero hay que
1: sufrir, después amar, después partir y al fin andar sin pensar.
0: Ya lo sabemos en el tango eso, perfecto, muy bien. Bueno, Walter, cuéntame.
1: ¿Cómo estás, Tete?
0: Aparecieron las dos palabras como titulares que realmente las volví a leer, renunció Adorni.
1: Renunció Manuel Adorni, finalmente. Sí. Lo que muchos creían que iba a pasar allá por marzo y abril, no pasaba. Y finalmente ocurrió en un momento quizás inesperado, por lo menos inesperado para la prensa en general, para el gran público, que posiblemente daba por hecho que, bueno, este hombre se queda y sobre todo si hay un nuevo vocero, que se quedará en un lugar más de ostracismo, pero se quedará en el gobierno. No, finalmente se precipitó la renuncia. Digo precipitó, después si querés lo extendemos más adelante, pero bueno, lo que pasó esta semana en el Congreso y además alguna novedad judicial que le hizo saber el fiscal Policita al gobierno.
0: Vos sabés también que pensé, porque viste la frase de Milei en España, y dije, a lo mejor también esa cosa internacional de preguntarle por algo molesto.
1: Para claro, él, porque
0: también precipitó todo, ¿no?
1: El
0: porque ya estaba, excedió la frontera, ya estaba en el mundo todo eso.
1: Claro, de hecho el presidente estuvo, como vos bien dijiste, en España entre miércoles y viernes,
0: claro.
1: Dio una nota para el colega Fernando González, que
0: sí.
1: Ahora está trabajando en el Observador España.
0: Uh-huh.
1: Y la pregunta fue Adorni.
0: Claro.
1: Y el título de la nota fue Adorni. La verdad, yo leí la nota completa, estaba prácticamente dirigida al público argentino. Yo no sé si algún lector español ese tema podía interesarle tanto.
0: Los españoles tienen algunos temitas que también están interesados
1: en
0: este momento.
1: No me cabe,
0: heavy metal también todo.
1: No me cabe ninguna duda. Así que era un tema que no tenía manera el presidente de obviar. Por supuesto, hizo una declaración grandilocuente. Dijo, si llego a saber que es un corrupto, soy el primero en echarlo a patadas. Bueno, ¿qué tendríamos que suponer? ¿Que lo descubrió en estas 24 horas? Nah, lo más probable es que el presidente en los próximos días, si todavía defiende a Spert, imagínate tú si no va a defender a Manuel Adorni. Pero no importa, independientemente de eso, el gobierno supo tarde probablemente, pero si lo pensamos en términos electorales no es tarde, falta más de un año, supo desembarazarse de Manuel Adorni.
0: Claro,
1: le llevó más de 3 meses hacerlo y aparentemente terminaron de precipitar este hecho dos elementos. El primero, que se había trabado todo en el Senado y en la Cámara de Diputados, ajá, porque o por comisión o por recinto, pero la interpelación de alguna manera iba a salir y eso se lo comunicó Patricia Bullrich a Karina Milei. Y lo segundo es que, y estoy citando información del colega Pablo Dugan, el fiscal Policita ya tiene prácticamente resuelto citarlo a indagatoria, tiene mucha prueba reunida, sí, y se lo hizo saber, porque siempre hay canales oficiosos con el poder, se lo hizo saber al gobierno nacional para que el gobierno pudiera tomar eventualmente, claro, la decisión de apartarlo antes de esa indagatoria que puede llegar a ocurrir en las próximas semanas. Así, bueno, que finalmente hoy presentó la renuncia, eso es una formalidad, se victimizó un poco, por supuesto dijo que es una persona honesta, uh-huh, y que se ha visto vilipendiado y vapuleado públicamente, y las miradas están puestas en el posible reemplazante, que hoy no ha sido anunciado, más allá de que por ahora todos los números se los lleva Diego Santilli. Sí. Karina Milei quería que fuese Martín Menem, ajá, pero en principio el número puesto es Diego Santilli. En tal caso veremos quién será el ministro del Interior, porque, ah, claro, el cargo, porque de Santilli, cargo, no, claro, es menor, no, como para que quede vacante. Mm. No es un gobierno que pareciera tener muchos cuadros políticos, con lo cual uno se pregunta, ¿acaso quedará el vice de Santilli? Bueno, puede ser, porque no le sobran los cuadros políticos, mm, al gobierno. De hecho, tiene que hacer este cambio de fichas entre, claro, el ministro del Interior, todo indica que será, y la jefatura de gabinete, porque todo indica que será Diego Santilli, pero lo sabremos posiblemente mañana.
0: Buenísimo. Bueno, ponemos un poquito de música.
5: Sí, y hoy toda música que tiene que ver con el fútbol, con la pasión de los partidos, de la selección también, y demás. Sí. Pero hay una canción que te encanta a vos.
0: Hay una canción que me encanta, que la descubrí en el Mundial de Qatar, en, sí, realidad, como emblema, que es la de Woz.
5: Así es, así que la escuchamos.
0: Me encanta.

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1: Tete, y además, bueno, me gustaría que nos contaras acerca de las actividades culturales de La Matanza.
0: Sí, las casas de cultura que hay, que son fantásticas, que ofrecen, por supuesto, diferentes también disciplinas artísticas como fotografía, literatura, dibujo, pintura, muralismo, danzas, teatro, cerámica y más. Algunas te nombro y después te sigo nombrando más. La Casa de Cultura El Hornero de Ciudad de Vita, la Casa de Cultura Tita Merelo en González Catán, la Casa de Cultura en Gregorio de la Ferrer, también en Isidro Casanova, la Casa de la Cultura también José Hernández en Rafael Castillo, y la Casa de Cultura también Miguel Carlos Victorica en Ramos Mejía.
1: Todo en MTZ.
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1: Es la hora 21:30 minutos en todo el país y en Buenos Aires. La temperatura 12 grados, 3 décimas. Para Marcela Pagano, llega tarde la renuncia de Manuel Adorni, la diputada nacional que fue muy crítica del ahora exfuncionario, pide que se lo siga investigando a fondo, al tiempo que consideró que Adorni los extorsiona a los hermanos Milei.
2: En principio llega tarde, es un desgaste político que se podría haber evitado si se hubiesen interpretado lo que significa en el funcionamiento del Ejecutivo y lo que es un ministro, ¿no? Y cuando uno dice que todos son fusibles menos el presidente, lo vengo advirtiendo hace rato, ¿no? Por los papelones que han hecho muchos funcionarios y en su momento se los ha sostenido, pero el extremo ya fue el caso de Adorni, que se lleva puesto el relato de toda una gestión, ¿no? Y por otro lado, este afán de sostenerlo todo este tiempo que nos hace pensar y que por supuesto se tendrá que investigar en la justicia. Y cuando yo digo que se tiene que investigar, se tiene que investigar hacia arriba. Sin, en verdad, Adorni no era un vehículo, un canal, no solamente facturando para él y enriqueciéndose él en sus, con sus propias manos, sino también con sus manos repartiendo para otros lugares. Además de que yo sostengo también que los viene extorsionando. Yo creo que Adorni tiene mucho para contar. Y ese era el gran temor de los hermanos Milei.
1: Ayuda humanitaria a Venezuela. Ya se encuentran operando en el territorio los rescatistas enviados por el gobierno argentino tras los terremotos. La misión consta de médicos emergentólogos con equipamiento completo y medicamentos, ambulancia, enfermeros y auxiliares, un avión Embraer de 40 plazas, un Hércules C-130 de la Fuerza Aérea, una aeronave de Aerolíneas Argentinas, dos plantas potabilizadoras de agua con 16 operadores del ejército argentino, expertos en estructuras colapsadas y drones con operadores, cuatro brigadas del Sistema Nacional de Búsqueda y Rescate USAR con perros de la Armada Argentina y el ejército, 134 carpas y 48 kits de cocina, colchones, camillas y equipos de aire acondicionado.
0: Mundial 2026.
1: Sin Messi y con doble 9, los 11 confirmados de la selección argentina. La albiceleste ya clasificada se medirá ante Jordania en el último partido por fase de grupos desde las 23 horas de nuestro país. Y así saldría al campo de juego la escaloneta. En el arco, Emiliano Dibu Martínez. En la línea de fondo, Giuliano Simeone, Nicolás Otamendi, Marco Senesi, Nicolás Tagliafico. En el medio campo, Ezequiel Palacios, Leandro Paredes, Giovanni Lo Celso y Nicolás Paz. Y probando en la delantera, la dupla Julián Álvarez, Lautaro Martínez. En Buenos Aires, a esta hora, y con el cielo nublado, la temperatura 12 grados 3 décimas, 79 es el porcentaje de la humedad. 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

0: Ay, ¿cómo estará la patria del Dibu Martínez? Por favor, ahí lo que debe ser Mar del Plata, qué lindo. Samuel Zamorano, ¿cómo te va?
1: Hola, Tete, muy buenas noches. Acá estamos en Mar del Plata, la patria, como bien vos decís, del Dibu. Todo el mundo con mucha expectativa, 5 grados 6 décimas la temperatura ahora. Atención que la térmica está más baja, 4, 6.
0: Sí.
1: Así que una noche bien, pero bien fresca, una noche bien marplatense, bien de invierno. Pero estoy a resguardo, por suerte me vine acá a Blue House, que es un bodegón gigante en el puerto donde hay pantalla, valga la redundancia, gigante.
0: Gigante
1: hay
0: también.
1: Mucha gente ya, pantalla gigante, todo gigante, un galpón muy grande, muy lindo, que ya está con muchísima gente que vino a hacer la previa. Están poniendo acá el partido de Colombia con Portugal y ya se viene en un ratito Argentina, entonces con Jordania. Toda la gente acá con mucha expectativa. Mira, voy a preguntar cortito, estamos en vivo para Radio 10, decime tu nombre y qué pálpito tenés para el partido de hoy.
2: Manuel García, 3-1.
1: ¿Cuánto?
2: 3-1.
1: ¿Los goles de quién?
2: Julián Álvarez.
0: Bien.
2: Y bueno, cuando entre Messi y los otros dos.
1: ¿Tu nombre? Dale, tu nombre, cortito. Bueno, a ver, tenés timidez. Decime tu nombre, estamos en vivo, ves radio, esto no te ve nadie. Contame, tu nombre.
3: ¿Cómo estás, Natalia?
1: Natalia, ¿cómo sale el partido?
3: Ganamos, por supuesto.
1: ¿Los goles de quién?
3: No sabría decirte goles, pero calculo que 2-0 por lo menos.
1: Uno de Messi, dame.
3: Pero creo que juega en el segundo tiempo.
1: Eso tiene.
3: Bueno, vamos a darle uno a Messi.
0: Gracias.
1: Bueno, ahí la gente entonces que ya va se van sentando, van tomando sus ubicaciones. Mira, acá hay un pibe con una bandera que vino para... Trajiste la bandera, estoy en vivo para radio. ¿Cómo te llamas?
4: León.
1: León, ¿cómo sale el partido?
4: Y para mí 3-0 gana Argentina.
1: ¿Vas a agitar esa bandera fuerte?
4: Obviamente.
1: Sí. ¿Quién hace los goles?
4: Messi va a hacer uno cuando entre en el segundo tiempo. Y el otro, para mí, uno lo hace Lautaro, tiene que meter gol sí o sí.
1: ¿Julián se destapa?
4: Y Julián, esperemos que sí. Espero que sí.
1: Ahí
4: sí.
1: Tenemos los tres.
0: Dale, sí.
1: Dale, listo, gracias. León ahí que vino a traer una bandera. ¿Vos cómo te llamas? A ver.
5: Benjamín García.
1: ¿A quién gana hoy?
5: Argentina.
1: ¿Quién hace los goles?
5: Lautaro uno y Messi no sé si entra, pero si entra uno Messi.
1: Claro. Buenísimo, gracias. Bueno,
0: Lautaro,
1: todo el mundo viste,
0: está todo el mundo con Lautaro,
1: Sí. Sí, Lautaro, el toro que juega hoy de titular junto con con Julián arriba, los dos de doble nueve.
0: Decime, ¿y ves alguna cábala? ¿Alguien tiene cábalas? ¿Cómo ves eso? ¿Están vestidos?
1: No, lo que veo todo el mundo está, mira, hay pelucas, porras, gorritos, gente con cara pintada, un montón. De hecho, el lugar tiene unas chicas que maquillan allá en el fondo.
0: Claro.
1: Así que podés ir a maquillarte también y todavía no están, pero en un rato vienen los de la batucada. Acá ponen batucada, ¿sí? Con trompetas, con trombones, batucada con bombos, todo.
0: Qué belleza.
1: Y se arma la fiesta, es una locura.
0: ¿Esto es al aire libre?
1: No, es todo cerrado, es un lugar cubierto, hay calefacción que está prendida, así que es ideal. Mirá. A falta de una hay tres pantallas gigantes, ¿eh? Hay una que está en la puerta, otra en el salón principal y otra en un lugar en donde están las cajas para ir a comprar algo. Bueno, podés, mientras haces la fila para la caja también vas viendo la pantalla gigante.
0: Sí, todo el mundo está expectante, nervioso, con ganas de que empiece ya, ¿no?
1: Y sí, la verdad que mira, el lugar tiene toda una parte gastronómica, así que está todo el mundo por ahora dedicándose a cenar. Están comiendo,
0: a comer hamburguesas, algo, por supuesto.
1: Sí, con mucha papa frita. Hay calefacción que está prendida, así que es ideal. No. Mira, a falta de una hay tres pantallas gigantes, ¿eh? Hay una que está en la puerta, otra en el salón principal y otra en un lugar en donde están las cajas para ir a comprar algo. Bueno, podés, mientras haces la fila para la caja, también vas viendo la pantalla gigante.
0: Sí, todo el mundo está expectante, nervioso, con ganas de que empiece ya, ¿no?

0: y también en la zona de la vieja terminal de trenes. Bueno. También ahí, por ahí también hay.
1: Están cerca de la Virgen de Lourdes, así que le pueden pedir ahí en la gruta, ¿no? Ya en el puerto.
0: Estamos ayude. Acá nomás.
1: Igual, aunque hoy no importe el resultado, igual, ¿viste? Que ayude a la escaloneta, ¿no?
0: Total. Aparte, mira, este lugar, después hay música, todo. Así que ojalá que haya un buen resultado para que el posterior sea una fiesta como corresponde. Acá no duerme nadie, ¿te imaginas?
1: No, mañana domingo, justo, es perfecto. Cayó sábado, claro, todo.
0: Queda perfecto. Queda perfecto.
1: Samuel, ¿cómo estás vestido?
0: Yo estoy, mirá, no, pantaloncito, tengo la camiseta de Argentina, un jean, zapatillas y tengo un gorro de lana bien norplatense, pero con los colores de Argentina.
1: Ah, qué lindo. 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
0: Espectacular.
1: 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Ahí está.
0: Favaloro TT.
1: Sí, no.
0: Es una bandera argentina en sí mismo, ¿no?
1: Total.
0: La de René Favaloro.
1: Me encantó.
0: Es como el Diego Maradona, como Gardel, bueno, esas grandes figuras.
1: Y sí, me encantó la idea, así que estoy chocha. Ya la subí a mi Instagram recién la foto. También la hice acá en la vereda, en la radio. Así que chocha de la vida. Samuel Zamorano, te mando un beso, como siempre, un placer. Muchas gracias.
0: Un abrazo grande, Tete, hasta luego.
1: Gracias, querido. Bueno, ahí estamos. Bueno, nos vamos a otra parte de nuestra geografía. Vamos a Mendoza. Ay, qué lindo, ahí sale la música esa que me gusta de Mendoza después también. Después la ponemos. Bueno, ¿cómo va? Hola, Mendoza, ¿cómo está?
2: Tete, Gustavo, ¿cómo estás?
1: Bien, Cristian.
2: Para todo el equipo, ¿cómo andan?
1: Divinamente bien, acá con mucha alegría de estar acompañándonos con la gente. Está cada uno en su casa muy ocupado en preparar todo,
2: sí, claro.
1: En recibir a los amigos, a la familia, todo, por todo. No hay nadie que no esté en movimiento en este momento.
2: Totalmente.
1: Está todo el mundo moviendo.
2: Totalmente. Y más allá de que estemos clasificados, mientras más arriba el horario,
1: sí.
2: Bueno, dan un poquito más de nervios preparando la mesa seguramente.
1: Claro.
2: Aparte, viste que hoy es como un poco raro. Porque la verdad es que el horario es bastante tarde, es una sobremesa, pero que no le va a hacer cena.
1: Y bueno, pero por suerte es sábado, porque
2: sí, si no, la verdad que sí, es cierto.
1: Sí, totalmente. Sí, sí, sí. Y aparte no hace el calor que están sufriendo allá, vos viste lo
2: no,
1: que es
2: la no, gente tal que cual. Está mirando. Bueno, mira, me das pie para que te cuentes justamente lo que iba a comentarte respecto a eso, porque obviamente sí. Que acá Mendoza no es ajeno al clima mundial, al calor de la selección, pero por ejemplo, a esta hora tenemos 9 grados en la provincia de Mendoza, bastante fresquito,
1: sí.
2: Y el paso cerrado, ¿sí?
1: Ah.
2: Cerró desde las 7 de la tarde el paso internacional.
1: ¿Por qué? ¿Por la nieve?
2: Exactamente, por el tema del temporal. Antes de meterme en el tema estrictamente del partido, te cuento y anticipo que si no hay ninguna cuestión rara, porque estaba previsto para mañana, pero los modelos se han corrido un poquito y puede que tengamos la primer nevada más fuerte aquí en el llano entre el martes y el miércoles.
1: Opa,
2: como
1: mira.
2: Fue el año pasado, así que quizás tal vez a lo mejor en los próximos días puede que los mendocinos en el Gran Mendoza tengamos una nevada como fue el año pasado a esta misma altura.
1: Claro, perfecto, así que bueno, y hay pantallas gigantes, hay lugares donde la gente se junta, contame un poco todo.
2: Mira, el FanFest se inauguró hace ya obviamente unas semanas atrás, a diferencia del año pasado, donde estaba ubicado en diferentes departamentos. Este año Mendoza lanzó su campaña Mansa Pasión y toda la calle Aristides Villanueva, que es la que suele ser siempre excelencia de bares.
1: La de los bares, restaurantes, que es divina esa calle, qué linda
2: ahí
1: es.
2: Ahí colocaron todas las pantallas gigantes y la gente, por supuesto, partido a partido, se ha ido juntando, haciendo la previa y después obviamente hasta ahora y por suerte ha sido así, con el éxito de la escaloneta, se quedan post partido a festejar directamente y a tomar algo rico. Así que mucha promoción, mucho turismo, mucha gente que aprovecha, pese al frío, a juntarse con amigos, familia. Sí. Hemos encontrado, Tete, mucho, mucho turismo de Estados Unidos, de Francia, de Brasil. Claro. Un montón de gente que anda de paseo por acá y que obviamente, cuando coincide con el partido,

0: Ah, le dan cita ahí en la Aristide.
1: Me encanta porque mencionaste el manso, que es la palabra con la que se identifican en la campaña, ¿no es cierto?
0: Exactamente.
1: Para que la gente vaya a Mendoza. Vi la publicidad, es muy linda.
0: ¿Viste? Sí, la verdad que, bueno, en ese sentido, Mendoza aprovechó el Mundial para también, obviamente, impulsar la provincia turísticamente hablando, y obviamente extendió lo que era la mansa bodega, el manso menú que venía anteriormente, entonces lo involucró y lo vinculó con el Mundial, así que la respuesta ha sido muy favorable y ojalá, por supuesto, que sigamos todavía mucho más adelante con el tema del camino de la selección, pero la respuesta ha sido muy muy buena, pese al frío, que se pone bastante fresco en la noche.
1: Bueno, y más sobre están todo en la cordillera, chicos, ¿qué querés?
0: Exactamente.
1: También, claro. Estamos en invierno. Decime, ¿la palabra manso, que es una palabra que se utiliza generalmente en Mendoza o no? ¿O la inventaron en realidad, como campaña?
0: No, es una palabra muy nuestra y en realidad tiene como una especie de doble significado.
1: Ah.
0: ¿Por qué digo doble? Si vas, por ejemplo, a la zona rural, a la zona de viñas, hablas con cualquier persona que trabaje la tierra, te puede hablar de un perro que sea manso o mansito, que hace referencia a un perro tranquilo, que no ataca, que no hace problema. Y después, que es obviamente el significado que le da esta campaña, el manso hace referencia a algo grande. Por ejemplo, vos venís para acá, te tomás un buen vino y vos decís manso Malbec.
1: Mirá qué bien, o sea que hay que conocer, viste, cada uno tienen que poner de fondo a Piero cantando manso y tranquilo, aparte, y ya lo completan, ¿no? Perfecto, bueno, entonces vamos ahora a seguir recorriendo el país, nos encanta saber todo lo que está pasando en cada lugar, ¿no? Muchísimas gracias.
0: Placer como siempre, pásenla muy lindo.
1: Gracias, querido, muchas gracias. Bueno, vamos a ver mensajes, por favor, ¿eh?
2: Hola, Tete y equipo, te escucho como todos los fines. Me encanta tu programa, como hablas con todo el país, con los periodistas y nos informás. Quería participar por los premios. Me gustaría que gane Argentina. Nos alegraría con estos días tan feos que estamos pasando, de tanta tristeza, tantas cosas feas. Mi nombre es Rosalía de Casero.
1: Es cierto, ¿no? Bueno, sí, tenemos más mensajes ahí.
3: Sí, hola Tete, Irene y todo el equipo. Aquí escuchándote solita, esperando Argentina, Elisa de Lomas del Mirador.
1: Qué lindo. Bueno, ella cuando hace el gol a Argentina, todo el barrio va a gritar, se unirá al barrio, ¿no? También.
3: Sí, qué noche, Tete. Hoy comí pizza. Soy Analía Martínez de Lanús. Los escucho siempre, te quiero mucho. Nosotros también tenemos pizza. Tenemos de todo. Tenemos milanesas.
1: Tete trajo
3: unas milanesas espectaculares.
1: Para hacer unos sandwichitos y una tortilla de papa. Porque en realidad quería comprar una picada, pero no había por ningún lado. Se había terminado. Y dije, a mí me encanta la milanesa cortada. En pedacitos.
3: Ya está todo listo.
1: Ya está todo listo, estamos acá, pero masticando cuatro carrillos, buenísimo.
3: Bueno, Viviana de Aedo manda su mensaje, quiere participar por el café de familia Cabrales.
1: Ok.
3: Hola Tete, hoy los escucho y me acompañan en un día triste porque, bueno, hace un año me divorcié y aún sigo duelando. Pero la compañía de la 10 me levanta el espíritu.
1: ¿Cómo se llama?
3: Lucas de Tandil.
1: Lucas, está muy bien que estés duelando. Porque viste que hay gente que evita el duelo, y sin embargo hay que pasarlo, hay que atravesarlo, porque vas a salir muy fortalecido después, ¿eh? Va a ser bueno, vas a ver. Así que me encanta hacerte compañía hoy también.
3: Oscar dice, yo de Cábala compré empanadas árabes, como también lo hice con el partido con Argelia. Abrazo grande desde Martínez, dice Oscar.
1: Está bien, te compró las empanadas, me gusta. Bueno, lo tenemos a Fer Paulucci también. ¿Dónde anda Fer Paulucci? A ver, vamos a ver. Hola.
4: Estoy en Parrilla Bodegón, siempre mono, nunca sapo. Si yo te digo eso, automáticamente estoy hablando de el club de tus amores, de nuestros amores, Boca Juniors.
1: Por supuesto.
4: ¿Cómo va eso por ahí? ¿Todo bien?
1: Explica un poquito, porque es maravillosa la introducción que hiciste.
4: Es maravilloso el lugar también. Te cuento que cada mesa está identificada con grandes jugadores, como digo, Armando Maradona, Juan Román Riquelme, Blas Yunta. Justamente estoy en la mesa de Blas Armando Yunta, un Pedro, que es uno de los mozos de aquí, de este lugar, que está fantástico, realmente muy bien ambientado, obviamente, con las banderas argentinas.
1: Todo.
4: Y Boca, por donde lo mires.
1: Sí.
4: Se viene ahora un show de percusión, se viene karaoke, por supuesto, a las 23 el partido, pero te voy a dejar en comunicación con Pedro, que te va a contar un poquito a la propuesta de cómo se vive el partido hoy de Argentina aquí en el bodegón espectacular de Boca Juniors.
1: Dale, ¿cómo te va, Pedro? Hola.
5: Hola, ¿qué tal? Buenas noches, ¿cómo estás?
1: ¿Cómo estás? ¿Cuál es el menú de hoy? A ver, ¿qué es lo que más sale? ¿O hay un menú fijo? ¿O hay no, a la carta?
5: No, nosotros nos manejamos por una carta, que la verdad es bastante amplia. Podés encontrar pastas minutas, podés encontrar hamburguesas. Lo que son las joyitas de la casa son las parrillas. Tenemos parrillada para dos, parrillada para cuatro.
1: Ay, qué
5: y la milanesa, que son fuertes al medio.
1: Decime una cosa, y para que hagan coman antes del partido, porque después, una vez que empieza el partido, es difícil comer y mirar el partido, ¿no?
5: Y sí, por lo general se come antes del partido, y durante el partido se ofrece lo que es el servicio hermoso, que te vas a bebidas, te vas a una cerveza, te vas a un vino,
1: claro,
5: te vas a una porción de papas como para ir picando.
1: Mirá vos qué bien. Y siempre acompañan entonces todos los partidos de la selección. ¿En dónde están ubicados? Contame.
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1: Sí.
5: Estoy acá a lo Boca.
1: Sí.
5: Pero sí, la verdad que los días de partido se pone muy lindo.
1: Perfecto.
5: Siempre acá largamos promo, largamos 2x1 en pizzas, 2x1 en hamburguesas, 2x1 en pinta también.
1: Está bueno entonces.
5: La verdad que es un...
1: Bueno, Pedro, que gane Argentina, ¿tenés alguna cábala?
5: No, la verdad, cábalas este mundial no estoy haciendo.
1: Bueno.
5: Me empecé tranquilo y así lo vamos a
1: manejar. Y anda bastante bien, así que seguí así. Sí, beso y gracias, Gracias.
5: No, por favor.
1: Chau, querido. Chau. Hasta luego.
5: Buenas noches.
1: Buenísimo. Bueno, vamos ahora con otro de nuestros móviles. Tenemos 140 móviles hoy.
6: Es impresionante el despliegue
1: que tenemos. El despliegue que tenemos.
6: Noche.
1: Pasamos de uno a otro, es una cosa increíble. Karina, por favor.
7: Tete, estoy con Norma, que no te puedo explicar el lucazo que tiene. Te acabo de mandar una foto para que la puedas ver.
1: A ver.
7: Pero tiene como un, ¿cómo podríamos definirlo? ¿Disfraz? ¿Outfit?
8: Es un espíritu mundialista, le dispuse yo.
1: Claro.
8: Pero la verdad que 15 horas me costó hacerlo con todas las...
1: Con todas las...
8: Perdón, está re nervioso.
7: Son como una especie de...
1: No, son
7: de
1: como...
7: banderitas.
1: Son banderitas que unidas que
7: banderitas
1: hacen...
7: Banderitas unidas como... que hacen un traje.
1: Claro.
7: Además, tiene un maquillaje también divino.
1: Increíble.
7: 15 horas te llevó toda esta preparación.
8: No, hacer el disfraz.
7: Casi.
1: Genial. Mirá
8: El disfraz, 15 horas en hacerlo, pero para maquillarme 20 minutos.
1: Más o menos. Decime
8: cada vez que vengo tengo maquillaje distinto.
1: Ah, ok.
8: Mira que... Me pongo frente al espejo y me empiezo a transformar.
1: Claro.
8: Te cuento que soy re tímida, pero cuando me pongo el disfraz soy otra persona.
1: Y sí, nadie
8: salgo
1: sabe.
8: Salgo del edificio, claro. Yo salgo bailando.
7: Nadie sabe quién soy. Norma, ¿cómo le contemos a Tete y a todos los oyentes cómo reacciona toda la gente? Te piden fotos, se vuelven locos.
8: Sí, me encanta porque miren, los chiquitos me abrazan, la gente me pide fotos y yo les digo arroba la cuarta estrella 4. Entonces, hoy salí por TikTok, no sé cómo, pero salí por TikTok.
1: Sí.
8: Yo no entiendo nada de las redes.
1: Genial.
8: Y resulta que ya tengo un montón de seguidores por Instagram. Y bueno, y hoy salí por TikTok.
1: Me encantó.
8: Así que, me encanta. Siempre te veo. Te veo, la última vez que te vi fue en Canal América.
1: En algún canal.
8: Película.
1: Sí, claro, por supuesto. Decime una cosa.
8: Lo que pasa es que yo trabajo.
1: Es genial tu traje.
8: A la noche, bueno, yo cuido a señoras mayores, paseo perros.
1: Mira.
8: Ahora últimamente estoy en un trabajo fijo.
1: Sí.
8: Pero toda mi vida trabajé de empleada doméstica.
1: Sos lo
8: así
1: más.
8: Así que bueno, nada, tengo 58 años.
1: Divertida.
8: Y me faltan dos para jubilarme.
7: Genia, súper divertida. ¿Cómo sale Argentina esta noche, Norma?
8: Ganamos.
7: 2-1, perfecto. Gracias, Norma. Bueno, seguimos hablando con la gente, Tete.
1: Es genial el vestido, el traje, porque parecen
7: divino,
1: flecos. Ha unido tanto las banderas,
7: flecos,
1: que son como flecos de arriba hasta abajo con pantalones anchos y una túnica. Es una genia. Una
7: y
1: genia.
7: Además tiene lucecitas también, divino.
1: Divino,
7: Tete. La gente ya empezó a comer de a poquito.
1: Sí.
7: Hay mucha gente con mate.
1: Claro.
7: Buenas noches. Te vemos acá con mate preparada para ya ver el partido. ¿Cuánto sale Argentina esta noche?
9: 2-0,
7: ojo, se repite. Te vemos con matecito. ¿De dónde venís?
9: De Avellaneda.
7: De Avellaneda.
1: Muy bien.
7: ¿Con quién viniste?
9: Con mi marido.
7: Buenísimo, bueno, que lo disfruten.
1: Que lo disfruten.
7: Bueno, mucha gente con mate, Tete.
1: Sí, claro,
7: parece
1: imagínate.
7: Que es la bebida calentita para disfrutar de esta noche. Recién había unos chicos con una bandera que decía gracias héroes por todo. Y todo el mundo también se sacaba fotos.
1: Pero claro que
7: así
1: sí.
7: Que...
1: Bueno, te quiero decir que me encanta el color que estás contando y compartiendo con nosotros. Gracias,
7: Un placer, Tete.
1: Buenísimo, un beso enorme. Bueno, no quería dejar de mencionar Ernestina Pais, sí, que realmente ha sido un golpazo enorme. No trabajé con ella directamente, pero estuve mucho con ella. Y tenía, siempre me gustaba, porque tenía como una energía que transmitía muy, muy fuerte, muy fuerte realmente. Así que pienso, bueno, nada, un abrazo para toda su familia. Sí, vamos a continuar en un ratito porque hay un último momento en la información y después seguimos con el programa.
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11: En medio de un total hermetismo, gran cantidad de equipos de ambulancias, también bomberos y defensa civil, en estos momentos, en la residencia presidencial de Olivos, están sobre la calle Villate y no hay absolutamente ninguna información de lo que está ocurriendo. Vamos a ampliar.
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0: Bueno, menos mal que teníamos nosotros cuando dijimos de hacer el programa los sábados, dijimos un día tranquilo, que no pasa nada. Quiero terminar y cerrar lo que estaba diciendo entonces de Ernestina Pais y de toda su familia, su hijo, su hermana, su mamá también, que la conocí, divina. Mandarles un abrazo, y no tengo mucho más para agregar. Cada uno ha visto todo lo que ha pasado y la extrañaremos, porque realmente esa sonrisa y todas esas ganas de vivir que tenía, realmente tan frustrado todo en la noche de anoche. Bueno,
1: te habrá pasado quizás lo que me pasó a mí cuando me llegó la noticia. Primero, que no lo podés creer.
0: No podés.
1: Porque al ser una persona conocida, una persona joven.
0: Sí, pues, pero aparte la forma, o sea, yo digo, por ahí, primero, bueno, plantearse, ¿no? A lo mejor ganarle al tren para tratar de pasar, o no se dio cuenta que estaba el tren, nadie sabe, cualquier cosa que digamos puede ser.
1: Es cierto, pero hemos visto todas las imágenes, la sensación es, no lo vio, se dio cuenta.
0: Ella venía ni frenó ni aceleró,
1: ninguna
0: de las
1: rápido.
0: Dos cosas, sí. Pobrecita mi vida, bueno.
1: La van a despedir mañana en su Coti Hermanos, porque claro, hubo una demora, y esto va a ocurrir recién mañana, porque había que hacer pericias.
0: También.
1: De hecho, ayer el cuerpo quedó allí durante muchas horas, porque como ya era evidente que no había manera de salvarla una vez que llegó la primera ambulancia, y eso se comprobó, entonces ya no se toca nada, porque la escena ya no es solamente de un siniestro vial, es la escena de una muerte, de un fallecimiento.
0: Hoy estaban todos en shock, todos los que estaban en la compañía de teatro con ella no podían hablar, no hablaron directamente. Estaban todos en shock, porque bueno, la estaban esperando, ella iba
1: ayer tenía función. Bueno, por esa razón es que el velorio va a ser mañana, va a ser corto, entre las 8 y las 11
0: parece
1: y media.
0: Parece que la familia pidió hacer una cosa muy íntima también.
1: Sí. Y sus restos van a ser trasladados al cementerio de La Chacarita. 11:30 de la mañana. Hace un rato su hijo hizo un posteo en su Instagram.
0: Divina.
1: Obviamente conmovedor.
0: Claro.
1: Te desarma leerlo y también pensar en él y pensar en su mamá. Porque cuando quedan, no sé, a mí me conmueve muy especialmente los padres que tienen que despedir a los hijos.
0: Y sí, aparte una mujer, la madre, que su marido desaparecido.
1: Su marido desaparecido, exactamente.
0: O sea, viste que hay familias que tienen sufrimiento, ¿no? Bueno, así que un abrazo enorme y el acompañamiento de todos. Yo creo que todo el mundo acompañó totalmente toda la situación y todo el mundo la recuerda en algún programa, en algún momento, en esa risa que tenía, tan característica.
2: La risa, sus rulos, también. Sus ojitos.
0: Sí,
2: ¿no?
0: Sí.
2: Y como decimos, una impronta muy fuerte.
0: Una impronta fuerte, una energía. Yo cuando estaba al lado de ella sentía su energía. Le hice muchas notas en Million, que era ese restaurante que ella tenía, que era divino también cuando lo inauguró y todo, y siempre nos hemos cruzado. Así que bueno, ahí está, que descanse en paz, es lo que se merece. Vamos ahora, creo que tenemos un poquito, mira, tenemos menos de un minuto para las noticias.
1: Sí, solamente.
0: ¿Quieres dar un título?
1: Subrayar esto que comentaba recién nuestro compañero del
0: bomberos y ambulancia en la Quinta de Olivos.
1: Hemos visto las imágenes recién, nos han llegado las imágenes.
0: Sí.
1: Sorprende, no podemos especular absolutamente nada, pero es cierto, varias unidades, varias ambulancias, unidades de bomberos y bueno, naturalmente policía, pero porque se trata de una zona
0: Defensa
1: custodiada,
0: civil también.
1: Que están estacionados todos en sobre la vereda de la Quinta de Olivos, así que bueno, esto se termina viendo muy rápidamente porque había muchos compañeros allí apostados por aquello de sale Adorni, entra Adorni, sale alguien va a hablar, y de pronto se ve este despliegue, así que con el correr de los minutos habremos de tener más información, probablemente desde el servicio informativo.
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4: Es la hora 22 en todo el país. En Buenos Aires, la temperatura 12 grados, 3 décimas. Reiteramos, fue un anticipo del Siempre Noticias de Radio 10. Gran cantidad de ambulancias, bomberos y Defensa Civil en la residencia presidencial de Olivos. Todos los equipos de emergencia se encuentran apostados sobre la calle Villate. Casa Militar se encuentra apostada en el clásico portón verde que permanece cerrado y pareciera que hay un corte de energía eléctrica en el interior del perímetro. En tanto, silencio de radio total por parte del gobierno. Más repercusiones tras la renuncia de Manuel Adorni. El senador nacional y ex jefe de gabinete, Jorge Milton Capitanich, expresó que su fin era algo no solo esperado, era lo lógico.
5: Es crónica de una muerte anunciada. Era harto evidente que el desenlace debía inexorablemente ser este, por una razón muy sencilla, porque objetivamente el artículo 101 de la Constitución Nacional establece a través de la moción de censura el control del Congreso por un funcionario que le mintió al Congreso de la Nación en forma reiterada. Segundo, ha sido testigo claro, no solamente de declaraciones inconexas que objetivamente determinaron inconsistencias manifiestas, omisiones deliberadas, contradicciones permanentes y a su vez, obviamente, modificaciones sustantivas de declaraciones juradas. Entonces, esto es verdaderamente un epílogo de un funcionario que no ha estado a la altura de las circunstancias, tanto en materia de idoneidad moral e intelectual, como efectivamente preside la Constitución Nacional.
4: Se acaba de confirmar, se acaba de establecer un protocolo de emergencia por una amenaza de bomba en la Quinta Presidencial de Olivos. Vamos a ampliar. En tanto y por su parte también quien habló fue otro ex ministro coordinador, en este caso Juan Manuel Aval Medina, quien se refirió al caso particular de un presidente que terminó siendo fusible de la situación, salvando a su jefe de gabinete.
6: El jefe de gabinete, por su tarea de coordinación de los ministros, por su tarea de coordinación con el Parlamento, debe tener toda la confianza del presidente para ejercer su función y después toda la confianza de todo su gobierno y todo el gabinete, cosa que Adorni había perdido el primer día que se empezaron a ver el nivel de increíble truchada que salían todos los días, una especie de catarata permanente, ¿no? Y de alguna manera daba vuelta un poco algunas de las cuestiones de un jefe de gabinete que tiene que ver con que un jefe de gabinete funciona en general como una especie de válvula de escape de un presidente, no un fusible. Cuando tiene que cambiar algo, cuando tiene que recuperar autonomía, cuando tiene que recuperar confianza pública, cambia su jefe de gabinete. Acá como que era al contrario, no era un presidente que actuaba como fusible del propio jefe de gabinete. El mismo Milei, ahora hace muy poquitos días, dijo que antes de sacarlo a Adorni iba él.
4: En Buenos Aires, a esta hora y con el cielo nublado, la temperatura 12 grados 3 décimas, 79 es el porcentaje de la humedad. 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

0: Ay, vea, vea cómo le va a Argentina. Ay, Dios, jugando todo hoy. Dios mío, qué bárbaro. Bueno, no te voy a preguntar nada de qué nos va a pasar en el Mundial, porque bueno, hay tantos signos que participan de cada equipo que es imposible.
1: Sí, habría que hacerle la carta
0: a todos, pero bueno, bárbaro. ¿Cómo está esta semana? Contame.
1: Esta semana está movidita, pasa de todo días. Mirá, mañana, ahora en unas horas, Marte, el planeta de la acción, el guerrero del zodíaco, entra en Géminis. Ojo, Tete, vos que sos geminiana, que no te salte la chiripiorca, tranquilita.
0: Mucho cualquier cosa le echo la culpa a Marte, entró Marte.
1: Marte en Géminis, en Géminis. Bueno, después mañana vamos a tener una luna llena hermosa que va a estar reflejando desde la luna en Capricornio toda la emocionalidad de Cáncer, así que puede ser que estemos más susceptibles, más emotivos, quizás también más cariñosos. También mañana, no, en realidad el lunes pasado, mañana, Mercurio, el planeta de la comunicación, se va a poner retrógrado. ¿Viste que es famoso Mercurio retrógrado? Bueno, va a suceder ahora este lunes en Cáncer. Y va a estar como recalculando, resignificando proyectos, relaciones, todo lo que tenga que ver con la comunicación. Hasta el 23 de julio tenemos bastantes días de Mercurio retrógrado. Y lo último, mirá qué semanita, el martes, yo ya me compré el vestido dorado, me puse las plumas porque Júpiter ingresa en Leo el martes. Bienvenido, amor mío.
0: Obviamente el signo de Bea es Leo, claro que sí. Ya, ahí está, la veremos.
1: Por eso
0: te
1: hice toda la fiesta.
0: Dorada toda.
1: Hace 12 años, pero estaba en Leo, por
0: ¿cuántos
1: favor.
0: Años? Bueno, ¿cuántos años?
1: 12, cada 12 cada años 12. Llega un signo.
0: ¿Cómo no lo vas a recibir? Con los brazos abiertos. Bueno, contame qué le pasa a los otros signos, por favor.
1: No puedo hablar solo de Leo. No,
0: voy a decir que no. Tenés que hablar, que empezar por Aries.
1: Bueno, Aries. Aries es el signo iniciador. Esta semana con luna llena puede ser que esta luna Aries o ascendente en Aries les muestre mucho cuánta energía, cuánto tiempo disponen para el trabajo y cuánto para la familia. A lo mejor los obligue a recalcular porcentajes de tiempo dedicado a cada ámbito. Ojalá que lo puedan ver, Mercurio retrogradando, a lo mejor los pone un poco fastidiosos porque Aries quiere decidir todo y Mercurio te pide bajar un par de cambios.
0: Claro.
1: Luego tenemos a los Tauro o ascendentes en Tauro, que mañana Marte se va de Tauro, se van a poner un poquito más de baja energía, quizás también con Mercurio retrogradando en unos días. Tauro es naturalmente rumiante, ¿viste? Todo lo piensa.
0: Sí, claro, lo piensa y está,
1: Entonces no me apuren a Tauro en estos próximos días, porque entre que se fue Marte, que Mercurio retrograda, déjenlo, que necesita hacer la digestión por todos sus estómagos. Bueno, no me lo apuren, que necesita procesar. Así que, bueno, tranquilidad para Tauro. Luego tenemos a Géminis. Bueno, Géminis está recibiendo a Marte, se va a poner muy activo, muy decidido, pero quizás, como Mercurio, que es su regente, va a retrogradar ahora el lunes. Bueno, es como una decisión que pide como reformularla, ¿viste? No es que ya está, lo definí. Bueno, quiero organizar mi deseo, pero necesito darme tiempo, replantear, evaluar un poquito más. Así que, bueno, acción con procesos, una cosa así, con observación tranquila.
0: Muy bien.
1: Luego tenemos a Cáncer. Que lamento, Cáncer, se está yendo Júpiter, I'm so sorry. Vean qué hicieron en este último año, si el planeta de la abundancia y la expansión lo pudieron aprovechar. Y con Mercurio retrogradando en su signo, bueno, quizás si les quedó algún pendiente, algo, esto todavía no lo resolví, puede ser. Tres semanitas que vienen de reorganizar esos pendientes que todavía no pudieron darle curso. Luego tenemos a los maravillosos leoninos, porque Júpiter entra en su signo, el martes, yo creo que habría que hacer una fiesta, cerrarla el 9 de julio, y investigar, dice la otra me da la razón, vamos a hacer con Leo.
0: Por supuesto, anda a discutirle un Leo que no tiene razón.
1: Y encima con Júpiter, vamos a estar insoportables, yo les aviso, prepárense, pero bueno, también algo de Júpiter tiene mucho que ver con la alegría, la expansión, entonces nos da la posibilidad a los leoninos, que somos demasiado dramáticos, de tomarnos un poco más con humor, de no tomarnos tan en serio, de jugar un poco el juego y ver qué pasa, aunque no coincida con lo que uno exactamente quería. Está así bien. Que bueno, liviandad para los Leo. Y luego tenemos al último de esta tanda, que es Virgo. Uh-huh. Esta luna llena que estamos teniendo ahora el lunes, bueno, a Virgo les va a activar mucho como el lugar que ocupan en los grupos, cuánta disponibilidad tiene para prestarse a proyectos ajenos, que a lo mejor le suman, ¿eh? No quiere decir que esté mal. Así que bueno, ver un poco, diagramar proyectos que le traen los grupos y los demás, que pueden ser muy interesantes y muy creativos para los Virgo o ascendentes en Virgo también.
0: Bárbaro, Bea, dame tu dirección de Instagram, por favor.
1: Sí, mi Instagram es @BeaLeverato, acuérdense, Bea B larga, Leverato B corta y doble T.
0: Ahí volvemos con los demás signos, gracias. Dale.
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0: Bueno, vamos a conocer ahora, ustedes y yo, porque tampoco nunca hablé con ella todavía, a Clara Ulrich, que la descubrí en Instagram. Ella es comediante, muy buena, porque las reflexiones que hace y las cosas que dice son extraordinarias. Así que tengo mucha curiosidad por compartir con ustedes quién es Clara. ¿Cómo te va, Clara?
1: Hola, Tete, qué placer enorme conversar con vos. Súper contenta.
0: Buenísimo. ¿Dónde estás viviendo vos ahora? Vos sos argentina, ¿verdad?
1: Yo soy argentina, pero estoy radicada en Miami hace ya 10 años.
0: Uh-huh. Y, digamos, comediante, ¿cuándo empezaste a poner en la ficha tuya que eras? ¿Hace cuánto tiempo?
1: Bueno, en realidad yo soy actriz, empecé a estudiar teatro cuando tenía 15 años. Ajá. Y en realidad en Argentina hacía teatro, hice alguna cosita en televisión, pero mi fuerte, digamos, en los últimos años antes de venirme para acá, empezó siendo ser humorista de radio. De hecho, antes de venirme para acá, hasta me nominaron al Martín Fierro como humorista en radio.
0: ¡Qué maravilla! ¡Qué linda! ¡Qué lindo la radio! La verdad me gusta. Claro.
1: Sí, yo siempre digo que mucho del ritmo de comedia que tengo arriba del escenario se terminó de pulir y lo entrené en la radio, gracias a los operadores de radio, que si no entra bien el remate, no entra bien la cortina, no te vas bien a tanda. Entonces, la verdad es que hay algo de la comedia que es rítmico, que tiene como un sonido, y siento que la radio fue una gran escuela.
0: Uh-huh. ¿Y escuchabas radio cuando eras chica o no?
1: Por supuesto, en la casa... Claro. En la casa de mi abuela, mi abuelo con su radio yéndose a dormir. O sea, la radio acompañado siento que es que como es el teatro de la mente, es una cosa maravillosa. Sí. La radio cuando no había imagen, ¿no? Ahora, yo si hoy hiciese radio no podría ir como iba a hacer radio.
0: No, pero hace 10 años que yo también, llama, ¿viste? A mí no me gusta con imagen, no, yo no hago el programa con imagen porque me parece que se pierde el valor fundamental que es la palabra de la radio, ¿no? ¿Por qué tenemos que meter imagen en todo? Ya tenemos tantas pantallas que nos rodean por todos lados, ¿por qué acá también? Pero bueno, vamos a hablar de tu posibilidad, o sea, vas a venir a la Argentina en unos meses y aparte a presentarte con un espectáculo que se llama ¿cómo?
1: Yo quiero ser mi marido.
0: Bueno... Yo te cuento que cuando escuché tu descripción de cómo tu marido va al supermercado, morí, realmente, porque haces una descripción extraordinaria. Contale a la gente un poco como para que te vaya ubicando de qué manera encarás todas las reflexiones de tu vida, por favor.
1: Bueno, en realidad el tema del supermercado, que es el que comentaste, que yo digo que mi marido cuando va al supermercado se autopercibe millonario y sin hijos, porque si no, no entiendo las cosas que trae el supermercado. Claro. O sea, no te mira un precio, no te chequea el 2x1, te trae el corte de carne más caro, o sea, y de repente no se condice con lo que realmente tendríamos que evaluar económicamente, digamos. Y claro. Yo digo que yo me autopercibo nutricionista y bioquímica, porque me he entrenado a mirar todo detrás de cada paquete, ver qué ingredientes tiene, una cosa. Y mi marido vuelve súper relajado del supermercado y yo vuelvo con tic nervioso, ¿no? Porque las mujeres y las mamás nos preocupamos por que sea barato, que no me envenene al chico, que le dé algo saludable, que rinda, que bueno, y todo. Cosas. Pero bueno, a partir de la dinámica matrimonial y de este matrimonio que ya casi va a cumplir 20 años, que estamos juntos, empecé, bueno, a ubicar algunos lugares a donde las parejas de largo tiempo, medio que vivimos las mismas cosas.
0: Todos.
1: Y así nació lo que sí, yo creo que sí.
0: Sí,
1: por lo que fui llegando.
0: Sí, aparte lo que te debe pasar en los shows, las risas, lo que deben ser las cosas, ¿no? Que pasan cuando empiezan a escuchar estas descripciones.
1: Y sí, en realidad al principio vienen los maridos medio que obligados y después descubren que no es un show para castigarlos, sino que todo lo contrario, que es como para describir tanto el lado de ellos como el nuestro y entender que es un baile, no es una coreografía que hacemos los matrimonios, parejas heterosexuales, y también vienen muchas parejas homosexuales que dicen, a mí también me pasa esto, él hace esto, o ella Claro. Digo, creo que excede cualquier, me parece que es el hecho de la convivencia sostenida en el tiempo.
0: Sí.
1: Y cómo empezamos a hacer eso, como, o sea, esta cosa del silencio mental de mi marido, que yo envidio tanto. Ay,
0: viste que envidia a los hombres. ¿Por qué, pues, tienen esa posibilidad? Tenés toda la razón del mundo. ¿Por qué tienen esa posibilidad, sí, ese silencio? Nosotros no paramos un instante, nuestra cabeza no para un minuto. Está habitada por 70.000 situaciones, personas, todo. Y ellos tienen una cosa así muy, muy, muy increíble.
1: Y aparte sí, muy increíble de poder desenchufarse, sí, de tener la capacidad de decir, ahora realmente me relajo. Uh-huh. Esta cosa de que yo digo que cuando al hombre lo ensamblaron, Dios decidió no ponerle culpa, y todo lo que sobró nos lo pusieron a nosotras.
0: Tenés razón. Claro, claro, claro que sí. A mí, sabes que hay situaciones que siempre me hacen gracias. Gracias, digo, como probar decirle a tu pareja, a tu marido, tenemos que hablar. Sin, claro, empezar todavía la charla. Después, ¿viste que la cara de terror y de nada?
1: No, de terror, porque en realidad, el universo de lo discursivo, de lo que nosotras sí, a través de la palabra, las mujeres, uh-huh, hacemos todo un ejercicio de la terapia, del drenar, digamos, de ponerle significado a lo que está pasando, y los hombres son mucho más visuales, más de la acción, y nosotros somos comunicativas per se. Uh-huh. Habrá mujeres que dirán, no, yo no hablo tanto, pero en realidad para el valor de la palabra, para el universo femenino es súper importante. Entonces el hombre prefiere saltarse esa parte, que hagamos fast forward, adelantemos hasta que se resolvió el tema, y cómo resolvemos, claro, este tema,
0: claro,
1: para poder seguir en el sofá, relajado, mirando lo que estoy mirando. Mi marido dice que yo no sé lo que quiero hasta que lo veo tirado en el sofá, y un poco de razón. Mentiva.
0: Decime, ¿y tu marido qué dice de todas estas reflexiones? Porque son geniales, debe tener un sentido del humor increíble también, ¿o no? Tiene esta claridad mental de quedarse callado.
1: No, no, mi marido primero, que como todos los maridos no me escucha la mayoría del tiempo, claro, pero cuando he escuchado algo, dice que el show no es sobre él.
0: No.
1: Dice que yo quiero ser mi marido, yo estoy hablando de otra gente, que no tiene nada que ver con él.
0: Muy bien.
1: Pero la verdad que en realidad yo siempre digo que en la pareja el divertido es él, pero tiene un humor tan ácido, Tete,
0: claro,
1: que es un humor que corroe metal del, claro, ácido que tiene. Entonces, en las redes no lo hubiesen cancelado 7.000 veces hasta, sí, hasta este momento, pero es muy divertido y se lo toma, bueno, la verdad que yo, sí, creo que si no sería posible. Porque
0: no,
1: yo expongo cosas de mi realidad, y, uh-huh, también expongo muchas cosas que le pasan a mis amigas o que he escuchado.
0: Bueno, las amigas también es un tema importantísimo en la vida de toda mujer, ¿no? ¿Qué sería de nuestra vida sin amigas? ¿Cómo sería? No me lo puedo imaginar eso.
1: No, yo de hecho, otro show emblemático, digo, en mi carrera,
0: sí,
1: fue Café con Amigas, y cada tanto vuelvo a hacer ese show. De hecho, ahora lo voy a presentar dentro de poquito en Miami, el 3 de junio, porque yo sostengo que la vida se camina con amigas.
0: Sí.
1: Que los hijos, uno los guía en la vida y después vuelan como tiene que ser. Mm. Que los maridos, las parejas, bueno, son transitorias, nos elegimos todos los días, vamos viendo, pero las amigas son esa red que te acompaña constantemente en el camino de la vida.
0: Sí.
1: Y yo siempre sostengo que no sería ni la mitad de quien soy si, uh-huh, no fuese por mis amigas,
0: sí,
1: la verdad, Tete.
0: Es cierto, es cierto. Pese a que podés tener una amiga que no es a lo mejor de lo mejor como para compartir cosas, o crítica, o pesimista, o todo, no importa, pero tiene que estar allí, ¿no?
1: Claro, tenemos diferentes amigas, están las amigas, viste, que son simplemente o maravillosamente para salir y divertirse,
0: sí,
1: tenés
0: cual,
1: la amiga que te terapea, que la llamás en cualquier horario, es tu terapeuta, viste, de bolsillo,
0: sí,
1: están las amigas que te retan, viste, uno siempre tiene una amiga que te ladra, que vos le pedís un consejo y te ladra, y le decís, pero no me retes.
0: No, claro, claro, claro, totalmente.
1: Sí.
0: Y la situación ideal es un viaje con amigas, creo yo, ¿no?
1: Ah, bueno, yo vengo de un viaje con una amiga que
0: mira,
1: me invitó a un crucero, Tete, un,
0: upa,
1: día para el otro, me dijo, ¿qué tenés que hacer de un día para el otro que tengo un crucero? Y yo no me, o sea, yo no terminó de hablar y ya tenía armado el carrión para irme con ella.
0: Sí.
1: Y es maravilloso ese espacio que permiten El encuentro con las amigas, ¿no? Sí. Es como un viaje de regreso al alma.
0: Totalmente.
1: Con las amigas.
0: Claro. Clara, y cuando vengas aquí a Buenos Aires en septiembre, ¿dónde te vas a presentar?
1: Me voy a presentar por primera vez en el Teatro Gran Rex.
0: ¡Epa! Estoy muy contenta. ¡Epa! ¡Qué bien! ¡Qué maravilla! Divino.
1: El año pasado fui con otro show justo enfrente en el Teatro Ópera y bueno, sí. Y este año en el icónico Teatro Gran Rex, el 4 de septiembre, con Yo Quiero Ser Mi Marido. Uh-huh. Las entradas están en tuentrada.com y estoy muy contenta. Acabamos de anunciar este show. Siempre para mí volver a Buenos Aires, a donde empezó todo, a donde sí. Me animé a perseguir sueño de ser actriz, siempre para mí las funciones en Buenos Aires son muy muy especiales, así que estoy muy muy emocionada, la verdad.
0: ¿Y de entrada tuviste esta posibilidad de subir a las redes todo o te costó también todo eso?
1: Y es un lenguaje que yo no hablo naturalmente, lo claro. Tuve que aprender.
0: También.
1: Yo venía de otro mundo. Uh-huh. Y todavía voy entendiendo las leyes, que van a una velocidad.
0: Sí.
1: Que es una velocidad digital, pero no es una velocidad humana, ¿no? Como
0: no.
1: Hay que registrar eso, que todo esto que está pasando con la inteligencia artificial y con
0: sí.
1: la era digital, muchas veces va en contra del ritmo humano.
0: Totalmente.
1: Entonces hay que permitirse entrar en ese dialecto, porque bueno, porque forma parte en mi caso, por ejemplo, si no fuera por las redes, tal vez vos no sabrías.
0: No, es lo que estaba pensando. Claro, apareciste un día en Instagram y dije, ¿quién es esta mujer? Quiero conocerla, me parece bárbara. Viste, es así también, hay toda una cantidad de cosas. Bueno, entonces repetimos, 4 de septiembre, Gran Rex, ¿y por dónde se pueden sacar las entradas?
1: Por tuentrada.com. Muchas gracias por dejarme difundir
0: por
1: esta
0: favor.
1: Función tan especial para
0: mí. Me encanta.
1: De verdad.
0: Nada mejor que encontrar y reírse, por favor, nada. ¿Te acordás de Selecciones del Reader Digest? La risa, remedio infalible. Bueno, es eso, exactamente.
1: Sí, claro.
0: Clara, siempre le pedimos a los invitados que elijan un tema musical que les guste, que te lo ponemos de regalo. ¿Qué te gustaría escuchar?
1: Bueno, hay una canción para mí maravillosa
0: sí.
1: De Soda Stereo, que es Zona de Promesas, pero me encanta sí. La versión, le voy a ir dando tiempo al operador,
0: sí.
1: De Mercedes Sosa y de Gustavo Cerati, que lo cantan juntos.
0: Sí.
1: Me parece que el mensaje es bello, es bellísimo. Para mí ha sido un faro en momentos donde la carrera artística tal vez no ha sido tan fácil, ¿no?
0: Claro,
1: y
0: seguro.
1: Pensar que es estar de llegar, pero al final siempre hay
0: recompensa. Es divina, divina, divina. Clara Ulrich, muchísimas gracias y lo mejor para vos. Chao.
1: Muchísimas gracias.

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1: ...22:30 en todo el país. Y en Buenos Aires, la temperatura 12 grados, 2 décimas. Reiteramos, se activó el protocolo por amenaza de bomba en la residencia presidencial de Olivos. Efectivos de la policía bonaerense, bomberos, ambulancias y defensa civil están en alerta y desplazados en el lugar. Mientras tanto, la unidad K9 con perros busca la presencia de explosivos. Una fuente consultada por Radio 10 indicó que hubo un llamado anónimo al conmutador de la Casa Rosada y, por ende, Casa Militar y el Ministerio de Seguridad activaron en espejo el protocolo y refuerzo de la custodia, tanto en la residencia de Olivos, donde está el presidente, que no fue evacuado, como en Balcarce 50. Críticas al acuerdo Pax-Silica que firmará el gobierno argentino. Se trata de una declaración política de cooperación impulsada por Donald Trump para crear una red de países aliados que cooperen en el desarrollo y protección de las cadenas de suministro necesarias para la inteligencia artificial. El abogado especializado en tecnología digital, el doctor Pablo Cerdán, así daba sus argumentos en contrario a esta iniciativa.
2: La firma de este acuerdo, que es más de carácter político y no nos condiciona económicamente y podría revertirse hacia adelante, no sería tan grave si no estuviera acompañado en un combo bastante complejo con el Superrigi, la ley de entidades autónomas, o sea, toda la estructura institucional de la Argentina puesto al servicio de un proyecto político que no está diseñado en Argentina, que básicamente es el proyecto político de Peter Thiel. En un mundo donde las grandes potencias están peleando para desarrollar cada vez mayores capacidades en inteligencia artificial y donde se necesitan países como el nuestro con recursos naturales, que nosotros nos estemos integrando de la peor forma. Primero condicionados ideológicamente a un solo país y perdamos la oportunidad de negociar con todo el mundo, con todos los actores que están desarrollando inteligencia artificial y que simplemente se nos considere como un proveedor de materias primas.
1: El Banco Nación lanza un nuevo plan para morosos, presentó una nueva línea de refinanciación para clientes con más de 3 meses de atraso en sus deudas, con plazos de pago de hasta 120 meses. Quienes cobran sus haberes en la entidad podrán optar por incorporar un tope de cuota por índice de variación salarial mediante la contratación de una prima. También alcanza a trabajadores, jubilados, pensionados, autónomos, monotributistas y usuarios que no cobren sus haberes en el Banco Nación. En Buenos Aires, a esta hora, la temperatura 12 grados, 2 décimas, 76 es el porcentaje de la humedad. 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

0: Ay, qué linda esta música para acompañar la presentación de alguien que consideramos un campeón. Por eso la ponemos. Contame, a ver, dame data, Julián.
1: Te voy a tirar un par de datos, Tete.
0: A ver.
1: Fue jugador de fútbol y además de ser director técnico, estudió filosofía y psicopedagogía. Fue asistente técnico de César Luis Menotti en la selección argentina y el Barcelona de España. Uh-huh. Como entrenador dirigió en Argentina, España, México, Perú y Sudáfrica. Y durante su carrera obtuvo títulos como la Copa del Rey, la Copa de la Liga y la Supercopa de España.
0: Pero qué maravilla, y su nombre es Ángel Capa. Ángel, bienvenido, te damos aquí la bienvenida con Julián. ¿Cómo estás?
2: Hola, ¿qué tal? Buenas tardes, muchas gracias. Muy bien, gracias, muy bien.
0: Cuando vas repasando y cuando vas escuchando todo lo que has hecho, y que es una parte nada más porque hicimos síntesis, digo, decís qué bárbaro. Pasa, ¿no? A mí me pasa cuando miro para atrás y digo, ¿todo esto hice en qué momento?
2: Bueno, a mí me asusta, digo, qué rápido pasa el tiempo,
0: sí.
2: Por favor.
0: Sí, es así también. ¿Estás ahora en España? ¿Por qué?
2: Porque vivo en Madrid hace ya mucho tiempo, desde el 76, desde septiembre del 76 que vivo en España.
0: Mira qué maravilla, buenísimo entonces. Bueno, acá con Julián empezamos entonces a recorrer. A mí me emocionó cuando vi que Olimpo había sido tu primer lugar, ¿no? Porque yo soy del sur, ¿viste? Y Bahía Blanca era nuestra...
2: Sí.
0: Yo soy de Río Negro y Bahía Blanca íbamos a comprar desde los útiles del colegio, todo. Y siempre Olimpo es un club que resuena muchísimo, ¿no? En el deporte en Bahía Blanca, no solo en el fútbol.
2: Sí, claro, sí. Bueno, yo empecé en Villa Mitre, de Bahía
0: Blanca. Ah, claro,
1: Villa Mitre. Inferiores en Villa Mitre.
2: Que era... Uh-huh. El barrio donde yo nací, sí. Donde me crié, claro. Y ahí empecé a jugar al fútbol y después me compré Olimpo, porque Olimpo era el club más poderoso en ese momento en Bahía Blanca, ¿no? Entonces compraba a distintos jugadores de los distintos equipos y bueno, uh-huh. Tuve la suerte de jugar en Olimpo y en la selección de la Liga del Sur.
0: Claro.
2: Hasta ahí mi nivel, era mi nivel hasta ahí. Pero bueno, disfruté muchísimo de jugar.
0: Sí, el club más importante de toda la Patagonia. O sea, era como el ejemplo, así que maravilloso. Bueno, bahiense entonces, mirá qué bien. ¿Cuántos deportistas famosos y buenísimos hay de Bahía Blanca? ¿Qué tiene Bahía Blanca?
2: Bahía Blanca, no sé lo que tiene, pero efectivamente sí han salido, sobre todo de básquetbol.
0: Bueno, claro.
2: Es una ciudad de básquet, uh-huh. Pero igual ha sacado grandes jugadores, ¿no? Empezando por un jugador que fue ídolo, no sé si en los años 40 o algo así, Ernesto Lazzati.
0: Ah, sí, el famoso. Siempre lo escuché nombrar.
2: Claro.
0: Como soy de Boca, claro, siempre lo nombran ahí a Lazzati, claro.
2: Sí. Uh-huh. Yo también lo sé. Bueno, ese jugaba en Bahía Blanca.
0: Claro.
2: Y bueno, y a partir de ahí hay otros jugadores de fútbol también muy importantes y muy conocidos. Ahora Lautaro, ¿no?
0: Claro.
2: De la selección, que está de Bahía Blanca.
0: Lautaro.
2: De básquet hay muchos más todavía. De básquet hay muchos más.
0: Sí, claro.
1: Ángel, ya metiéndonos un poco más en tu carrera, recién decíamos que además de ser de director técnico, estudiaste filosofía y psicopedagogía. ¿Cómo te ayudó eso a tu carrera como
0: Lazzati, claro?
2: Uh-huh. Yo también lo sé. Bueno, ese jugaba en Bahía Blanca.
0: Claro.
2: Y bueno, y a partir de ahí hay otros jugadores de fútbol también muy importantes y muy conocidos. Ahora Lautaro, ¿no?
0: Claro.
2: De la selección, que está de Bahía Blanca.
0: Lautaro
2: de básquet, hay muchos más todavía. De básquet hay muchos más.
0: Sí, claro.
1: Ángel, ya metiendo.

0: otras carreras ajenas al fútbol para incorporarlas en la dirección técnica?
1: Bueno, mira, yo te digo que estudié eso porque en la época donde yo empecé a estudiar, que fue cuando me rompí los ligamentos, estaba lesionado, entonces tenía tiempo y fui a la universidad a estudiar, era para entender la realidad. Es decir, yo había vivido la realidad en mi barrio, en mi familia, y entonces había vivido las injusticias, pero quería entenderla mejor. Y me sirvió de algo, después lo que te sirve para el resto de la vida. No hay algo concreto, ¿no? No,
0: No.
1: no, uno lee un libro que le gusta mucho, y no se sabe hasta qué punto influye ese libro, pero seguramente ha tenido influencia, pero no sabría decirte en qué, ¿no?
2: Ah, no. Viste, pero todo, yo siempre digo, todo lo que uno va haciendo en la vida, en algún momento lo aplicás, aunque sin darte cuenta, y todo sirve, sobre todo lo que te preparás cuando estudiás, cuando te interesás, ¿no? Porque realmente yo hubiera pagado por escuchar los diálogos tuyos con Menotti, porque eran como, él era como un filósofo, ¿no?
0: Claro, muy
2: También.
0: futbolero, aparte
2: No,
0: de haber
2: pero
0: sido.
2: aparte, como era un filósofo de la vida
0: Claro,
2: también, ¿no?
0: totalmente.
1: Sí, coincidimos mucho y hablamos muchísimo. Y bueno, yo hablaba y en realidad aprendía, porque él era un maestro
2: Sí.
1: en lo futbolístico. Siempre digo lo mismo, Menotti fue mi maestro y sigue siendo mi
2: Seguro.
1: maestro en cosas que leo. Y César era mi amigo íntimo.
2: Claro.
1: Y bueno, entonces yo hablaba con él y él no tenía ninguna intención de enseñar a nadie.
2: No.
1: Pero si uno tenía los ojos abiertos y escuchaba bien, aprendía, ¿no? Y bueno, después coincidíamos en muchas cosas, no solamente en el fútbol, sino en muchas cosas de la vida, nuestra interpretación de la sociedad, nuestros gustos musicales, literarios, qué sé yo.
2: Claro.
1: Coincidíamos en muchas cosas,
2: ¿Cuál sería alguna de las cosas que más fuertes que te dejó Menotti, así de conceptos de vida o en el trabajo? ¿Qué es lo que descubriste? Porque uno descubre con otra persona algo, ¿no?
1: sí, sobre todo, él me dio una llave para yo entender el fútbol. De la misma manera que por ejemplo, Pedagogía del Oprimido de Freire y para leer el Pato Donald de Dorf, Mary Matelard, me
2: Sí.
1: dieron una llave para entender la realidad. Menotti me dio un código para entender el juego. Y entonces, para saber analizar y para entender el juego. Y eso fue un aprendizaje indirecto. Él nunca me dijo, bueno, mira, esto es así, sino que, bueno, de verlo, de escucharlo, de compartir con él muchas cosas, fui aprendiendo eso, que para mí es fundamental.
2: Sí, ¿y cómo es eso?
1: Como, bueno, eso es que te permite, bueno, a través de los conceptos te permite entender de qué se trata, ¿no? No solamente el fútbol, los conceptos en cualquier otra disciplina.
2: Sí.
1: Y entonces, bueno, a partir de los conceptos, lo que veíamos nosotros, entonces lo entendíamos. Era como
2: Claro.
1: si hubiera puesto el fútbol en una camilla y nos enseñara, esto es así, esto es asado, esto es así. Uno
2: Claro.
1: entiende el juego desde su intimidad. Es decir, nos metemos a través de los conceptos en la intimidad del juego, ¿no?
2: Qué
0: Y
2: interesante.
0: Ángel, eso es un poco lo que también se intenta, o por lo menos vos intentaste como director técnico transmitirle a tus jugadores, de no tener un equipo mecanizado, sino un equipo de jugadores que tomen decisiones adentro de la cancha.
1: Sí, claro, por supuesto, ¿no? Bueno, hay veces que se confunden, ¿no? Que se dice, bueno, le dio libertad a los jugadores.
0: Claro.
1: Bueno, pero eso, hay un funcionamiento. Entonces, primero hay que responder a ese funcionamiento, hay un orden. Como decía César, orden y aventura, ¿no? Que eso lo decía Borges en cuanto a la literatura también. Entonces, bueno, una aventura dentro del orden. Porque si no, es más fácil para un jugador de primera división jugar en primera división que soltero contra casado.
2: Claro.
1: ¿Por qué es más fácil? Bueno, porque soltero contra casado todo ocurre para acá, para allá, hacen cualquier cosa, y sin orden es muy difícil, ¿no?
2: Está bien.
1: Y también decía, creo que Lenin, que no hay arte sin disciplina. Entonces, bueno, tiene que
2: Claro.
1: haber un orden, y a partir de ese orden tiene que haber también improvisación y creatividad, ¿no?
2: Disciplina. Vos sabés que estaba pensando y estaba haciendo una especie de traslación a los argentinos y pensaba, ¿por qué los argentinos?

0: Nos amamos tanto el fútbol. ¿Por qué tenemos esa relación con el fútbol, que es una relación mucho más que una relación deportiva?
1: Porque forma parte de nuestra identidad,
0: Exacto.
1: inevitablemente, inclusive a aquellas personas que no les interesa el fútbol.
0: Sí.
1: El fútbol forma parte de nuestra, no solamente es toda nuestra identidad, pero sí que forma parte de nuestra identidad. Por ejemplo, cuando alguien responde bien, estaba leyendo una charla de una chica universitaria que ahora está en la toma de las universidades,
0: Sí.
1: afortunadamente, por suerte, hay una reacción muy buena. Entonces estaba respondiendo a un periodista y entonces abajo decía, ¿qué jugadora? Bueno, entonces
0: Claro.
1: nosotros respondemos con eso, ¿no? Es
0: Claro.
1: decir,
0: Claro.
1: dame la redonda, no, fulanito de tal te la da redonda.
0: Sí.
1: Siempre hay una referencia al
0: O
1: fútbol.
0: qué golazo también, qué gol metiste también lo
1: También,
0: decís, claro, es cierto,
1: exactamente,
0: es así.
1: qué gol te metí, o qué gol te metieron, o qué gol metiste. Es
0: Sí.
1: así, tenemos siempre una relación con el fútbol. En cambio, acá en España, tiene una relación, tenían, porque ahora ya también está desapareciendo, ¿no?
0: Más
1: Alguien
0: distante.
1: que hacía algo bueno,
0: Sí.
1: decía torero, le decían torero.
0: Claro, ahí
1: Sí,
0: está.
1: bueno, relación con la fiesta de ellos, que era el toreo. Está desapareciendo, ¿no? Eso también ahora.
0: Sí, hay como una distancia ahora, ¿no? En muchos lugares. Pero bueno,
1: Sí, sí,
0: acá
1: sí.
0: seguimos cercanos codo a
1: Sí.
0: codo con el fútbol. Estuviste también trabajando en muchos países y adaptarte a las idiosincrasias, ver cómo
1: Sí.
0: somos tan diferentes, aunque los seres humanos en las cosas básicas somos todos iguales, no importa de dónde seamos. Pero digo, cuando tú fuiste, que yo estuviste, bueno, en España ni hablar, en México, en Perú, en Sudáfrica, son lugares que son por ahí diferentes, ¿no?
1: Sí, son diferentes. Como vos decís, en lo esencial somos todos iguales,
0: Sí.
1: pero evidentemente culturalmente hay diferencias. Entonces, aprendí, ¿no?
0: Sí.
1: Aprendo, donde yo iba, aprendía, respondía a esa cultura futbolística que tenían, bueno, y trataba de adaptarme, pero finalmente, jugar bien es el deseo de todo el mundo.
0: Sí.
1: Y bueno, y finalmente la pelota es igual en todos los lados y algunas características que hay que respetar, pero en el fondo es igual. Entonces, es las dos cosas.
0: Está
1: Es
0: bien.
1: culturalmente distinto, igual que la música. Hay distintas músicas en distintos países, ¿no? Pero la música sigue siendo la misma, ¿no?
0: Sí,
1: Claro.
0: totalmente, es cierto. Sí, los sonidos son los sonidos. Ahora, también para volver un poco a tu época de jugador, te retiraste como jugador prolijamente en Olimpo también, donde habías empezado, ¿no?
1: Sí, me retiré en Olimpo por una rotura de ligamentos
0: Claro.
1: internos de la rodilla derecha, que me sirvió de excusa para decir que no pude llegar más alto por eso. Una gran excusa.
0: No, y aparte,
1: Pero
0: digo, también te permitió estudiar carreras. Mirá cómo a veces las situaciones que
1: sí.
0: parecen dramáticas, sin embargo, después tienen una.
2: Sí, abren otra puerta.
0: Abren otra puerta, ¿no? Ahí estamos,
1: Así
0: sí.
1: es.
2: Ángel,
1: Así es.
2: no quiero dejar de preguntarte por la actualidad del fútbol argentino. Primero,
1: Sí.
2: si seguís viendo fútbol argentino, si de España decís, bueno, voy a ver un partido, y qué opinás sobre este fútbol argentino que se debate todos los años si anulan los descensos o no, si son 28 o 30 equipos, el formato del torneo. Digo, ¿cómo lo ves vos o cómo lo analizás?
1: Bueno, no veo los partidos porque no los dan, solamente estoy viendo las elecciones, eso sí.
2: Bien.
1: Cuando juegan las elecciones, los partidos los veo en diferido porque son muy tarde, se
2: Claro.
1: dan acá por la diferencia horaria, pero al otro día a la mañana me levanto y no sé el resultado y los veo. Bueno, no todos, pero Argentina sí, algunos otros países también. Los partidos no los veo, veo los resúmenes, sobre todo el de Huracán, que solo soy hincha de Huracán, como vos sabés, socio
2: Sí.
1: e hincha de Huracán. Pero bueno, el fútbol argentino hace rato que carece de una interpretación, de un debate para decir, bueno, ¿qué significa el fútbol en Argentina? Y a partir de ahí organizarlo.
0: Claro.
1: No solamente estar pendiente de la selección, porque la selección finalmente es representativa de los jugadores que están en la selección, pero no del fútbol argentino. El fútbol
0: Excelente.
1: argentino es una gran vidriera para vender jugadores. Esa es la realidad.
0: Es así.
1: Entonces, Bueno, ese, también por la situación del país, hay un montón de factores que hacen eso. No hace mucho, vos veías River y Boca y veías a Pasarela, a Maradona, a Tarantini, a Brindisi, y ahora no ves a nadie, porque, los chicos se van rapidísimo. Sí. Entonces, bueno, la cosa se ha deteriorado de una forma notable, ¿no? De una forma...
0: Aparte
1: te digo, hay muchos factores, ¿no?
0: Sí. La continuidad de un club o de una comisión directiva depende si venden o no venden, ¿viste? Claro. A un jugador para que les entre plata. Claro, es así. Ahora, hay una etapa tuya también interesantísima de escritor. Has escrito muchísimo.
1: Bueno, escritor es una palabra que me queda muy grande.
0: Pero
1: sí, trato de contar experiencias, sobre todo de fútbol.
0: Claro.
1: Y también de política, que es mi otra gran pasión, ¿no? Uh-huh. Bueno, entonces trato de aportar algo.
0: Sí.
1: Y no me preguntas por qué escribo, porque no lo sé. Pero bueno, escribo y a veces lo publico, uh-huh. otras veces no. Tengo un montón de cosas que no he publicado.
0: Sí.
1: Y bueno, eso, pero escritor es muy grande la palabra para mí.
0: Bueno, pero como has publicado libros, sos escritor. Te guste o no te guste, Ángel. Y ahora tu actualidad, ¿qué es lo que estás haciendo? Contame.
1: Lo que estoy haciendo, estoy leyendo mucho.
0: Qué bueno.
1: Estoy leyendo dos libros de Joan Garcés,
0: sí.
1: que es un español que estuvo muy vinculado a la Allende,
0: uh-huh.
1: entonces este es un libro que se llama Allende y la experiencia chilena,
0: sí.
1: y estoy leyendo también otro libro de él al mismo tiempo, que es Soberanos e Intervenidos. Bueno, y me estoy enterando de la participación de Estados Unidos en el golpe de Estado de Chile, de Argentina, la intervención también para encaminar, después de la muerte de Franco, a España a favor del capitalismo. En fin, me estoy enterando de muchas cosas. Estoy leyendo, estoy escribiendo algo,
0: sí.
1: Estoy viendo mucho de la realidad argentina, uh-huh. a través de todo lo que leo, de todo lo que escucho, de YouTube, que veo
0: sí.
1: muchísimos videos, en fin.
0: Sí.
1: Y participo en actos políticos acá, participo, escribo
0: también
1: cuestiones políticas en revistas de izquierda que me lo solicitan, uh-huh. por supuesto, gratis, como un aporte.
0: Uh-huh.
1: Y bueno, voy al teatro, voy al cine, estoy con mi familia.
0: Haces una vida súper activa. Ángel Capa, siempre en la despedida de las notas le pedimos al entrevistado que elija un tema musical que te lo ofrecemos como regalo y agradecimiento. ¿Qué te gustaría que pusiéramos al aire? ¿A la intérprete o al intérprete que quieras, a la música que quieras?
1: Malena, cantado por el polaco Goyeneche con la orquesta de Garelo.
0: Bueno.
1: La escuché 13.000 veces,
0: sí.
1: y siempre me emociona.
0: Y sí, porque aparte sigue cantando el tango como ninguna, Malena. ¿Qué querés que te diga? Es así. Bueno, Ángel Capa, te mandamos un abrazo. Muchísimas gracias por esta entrevista.
1: Al contrario, gracias por llamarme. Un abrazo muy fuerte.
2: Un abrazo, Ángel. Muchas gracias.
0: Gracias.

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1: El top acaba de indicar la hora 23 en todo el país y en Buenos Aires. La temperatura 12 grados, 2 décimas.
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1: Ya juega la escaloneta. La pelota está rodando en el AT&T de la ciudad de Arlington, donde la selección argentina enfrenta a la de Jordania con el arbitraje del rumano Kovacs. Lo mismo ocurre con Argelia y Austria, aunque en este caso en la ciudad de Kansas. Más temprano, Colombia y Portugal empataron sin goles, mientras que Congo goleó 3-1 a Uzbekistán. Yo creí que Milei era mi amigo, pero se volvió casta. La frase le pertenece a la diputada nacional Marcela Pagano, que ingresó a la política por La Libertad Avanza y hoy se siente traicionada.
2: Yo no pretendo gustarle a todo el mundo, mucho menos a los Milei, pero sí te puedo decir que yo entré a la gestión con un amigo. Yo al presidente lo consideraba un amigo. Y a mí lo que me distanció del presidente es el poder. Ver en lo que se convirtió cuando asumió y tuvo en sus manos el poder. Tanto que veníamos a combatir la casta, y yo todavía la sigo combatiendo desde mi lugar, y resulta ser que ellos, los Milei, se terminaron enamorando de la casta y son la casta. De todos los beneficios que traía estar en determinados lugares, bueno, al fin y al cabo, somos muchos los que lamentamos la corrupción. Este espacio político se conformó para terminar con eso, para tratar de darle a la gente sentido común en la política, para que la política esté cercana a la gente de calle. Y lamentablemente vemos más de lo mismo.
1: La situación en Venezuela es crítica. Muchos edificios que aún se mantienen en pie, pero están muy dañados, van a caer, mientras continúa la búsqueda de sobrevivientes entre los escombros. El periodista venezolano Richard Humberto nos amplía la información desde La Guaira.
3: En los próximos horas y en los próximos días va a aumentar muy grande esa cifra. Hay más de 260 edificios que cayeron nada más en el estado, en la provincia, como se le dice en Argentina, de La Guaira. Todavía hasta ahora hay muchísimas personas bajo los escombros. Nos llegan cada segundo reportes de familiares, de amigos, de personas que nos escriben en nuestras redes sociales que su familiar sigue desaparecido. Ha sido realmente 3 días muy difícil para Venezuela. La ayuda ha sido un poco lenta, lamentablemente. No han llegado a los lugares las maquinarias pesadas. Creo que en las próximas horas veremos una cifra muy roja. Los venezolanos se han unido más y estamos trabajando con las manos. Estamos trabajando con las manos. La ayuda, por supuesto, internacional se ha sentido bastante, pero también se ha sentido la precariedad de un gobierno que no estaba preparado para este tipo de ocasiones.
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1: Atención, automovilista, se reporta el corte total de Avenida Santa Fe a la altura de Escalabrini Ortiz por un operativo de la Brigada de Explosivos. Recomendamos evitar la zona. En Buenos Aires, a esta hora, la temperatura 12 grados, 2 décimas. 76 es el porcentaje de la humedad. 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

0: Muchachos, muchachos, ya las 11 y 6 minutos y tenemos que dar una noticia.
1: Así es, arrancó el partido de la selección argentina, enfrenta a Jordania, cierra la fase de grupos de este Mundial de Estados Unidos, México y Canadá, sabiendo que el próximo rival es Cabo Verde. Reiteramos la formación: el Dibu Martínez en el arco, Otamendi, Senesi y Tagliafico en la defensa, Simeone, Paredes, Palacios y Lo Celso en la mitad de la cancha, Nico Paz como el único enganche y arriba Lautaro Martínez y Julián Álvarez. Lionel Messi espera en el banco, está dispuesto a entrar seguramente algunos minutos en lo que va del segundo tiempo. Por ahora la selección argentina maneja la pelota, tiene el control del juego. Casi 6 minutos de este primer tiempo, Jordania 0, Argentina 0, tercer partido de la fase de grupos de este Mundial, en el que Argentina tiene 2 victorias, 3-0 frente a Argelia en el debut, 2-0 ante Austria en el segundo partido, la clasificación y el primer puesto asegurado.
0: Ok, muy bien. Bueno, por supuesto que vamos a seguir en contacto constantemente.
1: Bueno, a ver, no, hay un gol de la selección argentina, pero le levantó la bandera en línea. Ah. El gol era de Giovanni Lo Celso, que curiosamente Giovanni Lo Celso está debutando en un Mundial.
0: Sí.
1: Sí, está en offside finalmente Giovanni Lo Celso. Lo Celso, que fue convocado a Rusia 2018, no jugó con Jorge uh-huh. Sampaoli. En Qatar 2022 no fue convocado por una lesión y ahora está haciendo su debut en una Copa del Mundo. Así que gol anulado para la selección argentina. 6 minutos y medio, siguen empatando 0-0 Jordania y la selección nacional.
0: Están hechos un fuego los chicos. Bueno, vamos a seguir todo lo que tiene que ver con el partido, por supuesto, pero el programa continúa también. En un rato tendremos la música, pero primero vamos a escuchar al doctor, a recibir al doctor Juan Enrique El Romero. 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
2: ¿Cómo están? Bueno, creo que esta semana ha sido particularmente conmovida por la catástrofe, la gran tragedia de Venezuela. Y ahí volvió a nuestro coleto, a nuestro raciocinio, el tema del uso de los perros de búsqueda. En la Argentina tenemos una muy mala experiencia con el atentado a la Embajada de Israel y a la AMIA, donde ahí descubrimos que el mundo tenía brigadas de perros de búsqueda que usaban botitas para no dañarse las patas, que había de distintos tamaños y de distintas razas en función de lo que significa la necesidad de la búsqueda. De hecho, a partir de ahí se generó en la Argentina una necesidad y las fuerzas federales, luego las policías de la provincia y los bomberos voluntarios generaron perros específicos para la búsqueda de personas vivas y para lo que se llama RH, que son restos humanos. En principio hay como una especie de certificación ahora donde no cualquier perrito tiene la opción de ser un perro armado para este fin, sino que se lo prepara y se lo certifica, y se le da un certificado a partir de una organización que existe en el Estado. Es decir, las grandes tragedias que sufrió la Argentina le permiten hoy, por ejemplo, colaborar el gobierno argentino enviando perros de búsqueda. Los perros de búsqueda, ¿cómo se preparan? Se preparan de una manera muy especial. Cuando la búsqueda se trata de personas vivas, lo que se hace es, primero al animal se lo sociabiliza adecuadamente, se hace la crianza y que el animal no pierda la posibilidad de divertirse, de jugar, porque esto tengámoslo en cuenta, la recompensa que se le da al animal siempre en cualquier búsqueda, ya sea la búsqueda de narcóticos, ya sea la búsqueda de lo que fuere, y en este caso en la búsqueda en particular de lo que significa la búsqueda de personas vivas, el premio o la recompensa es el juego. Los perros no pierden nunca la capacidad de juego y desarrollan conductas infantiles durante toda su vida, pero eso tiene una ventaja con respecto a que la recompensa no sea comida, que no necesitamos un perro con hambre para un determinado operativo a una hora inapropiada. Entonces, ¿cómo se prepara este perro? Se prepara con zafarranchos, con simulacros. Hay campos específicos en las distintas fuerzas donde hay escombros y se manejan una persona detrás de esos escombros. Esa persona se cambia permanentemente para que el perro entienda que lo que tiene que buscar es persona viva, no a Juan ni a Pedro. Y se lo premia, el perro toma una actitud cuando lo encuentra y se lo premia con el juego en el binomio que constituyen el guía y el perro. El perro que busca personas vivas no es el mismo perro que busca restos humanos. Y este segundo perro es más complejo de preparar porque lo que se esconden en esas ruinas prefabricadas son restos humanos de distinta capacidad o posibilidad de muerte, de un día, de dos días, de cinco días, de una semana, de lo que fuere. Y esto se obtiene en los distintos lugares donde estos restos humanos pueden estar, me refiero a las morgues. Pero básicamente el perro reconoce por el olfato indol, escatol y otros tipos de sustancias que se producen cuando un individuo muere. Hay una zona gris en el medio que se comparte entre el individuo que estaba vivo y que acaba de morir. En esa zona gris es donde a veces puede haber confusiones en los animales. Pero no existe máquina que reemplace a la búsqueda por parte de un perro que tiene un millón de veces más olfato, capacidad olfativa que el ser humano, y la capacidad de discriminar los olores y separarlos. Esto permite que sea un arma maravillosa en reparar los daños o tratar de reparar en parte los daños que produce una catástrofe.
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6: Bueno, querida Bea, vamos a ver qué pasa con los que restan.
7: Te pido, por favor. El primero de esta segunda tanda es Libra.
6: Libra, claro.
7: Un signo que va a estar muy activo con la luna llena que vamos a tener el lunes. Uh-huh. Todo lo que tenga que ver con cosas que necesita resolver en temáticas familiares, del hogar, de cuestiones más como de temas internos, emotivos, puede ser que en estos días tenga más claridad de cómo definir, de cómo ordenar toda esa trama familiar. Uh-huh. Luego tenemos Escorpio.
6: Sí.
7: Escorpio es uno de los signos heavy, de los intensos, los signos fijos, que se va a ver muy activo por la entrada de Júpiter en Leo el martes, porque también es un signo fijo, y es posible que Escorpio les habilite posibilidades, les expanda las opciones, sobre todo en el territorio profesional y laboral, así que bueno, aprovechen que Júpiter va a estar todo un año en Leo, y a ellos, como les decía, les mueve expansión y posibilidades laborales, así que Escorpio, vamos para el Frenchy en el mundo del trabajo, sobre todo.
6: Sagitario.
7: Luego vamos a tener, sí, a Sagitario, un signo de fuego, Júpiter entrando en 48 horas a un signo de fuego, los va a expandir más en todo lo que tenga que ver con aventuras, viajes. Ya Sagitariano es el aventurero,
6: sí, anda
7: el Indiana Jones
6: ahí.
7: Del Zodíaco, claro, anda a agarrarlo, Sagitario, sí. ¿No? Siempre se va a estar yendo a algún lugar. Bueno, disfruten, está todo bien, y también pueden como ser líderes y optimizar, encontrar salidas a donde el resto se enganche en la oscuridad.
6: Claro.
7: Bueno, aprovechen esa, esa posibilidad de ver el lado positivo y las salidas para los sagitarianos. Vamos a seguir a Sagitario si estamos muy abrumados, porque por allí puede haber mucha resolución de conflictos. Luego nos queda Capricornio. Capricornio va a estar muy movido por la retrogradación de Mercurio del próximo lunes, de ahora en unas horitas, porque lo hace en Cáncer, que es el signo de enfrente, por lo cual puede ser que haya proyectos que vienen de otros que parece que se demoran, que haya promesas que parecían que ya estaban, que parece que se dilatan. Bueno, tranquilos, por ahí es una posibilidad de rever lo que creía que era buenísimo, los proyectos que me traían los demás a lo mejor no eran tan luminosos como parecía, así que bueno, reevaluar todo lo que venía a través de otros para Capricornio. Y nos queda entonces Acuario. Acuario está con Plutón ya hace como un año y medio ahí intensificando, despertando también potencia. A veces
6: hasta
7: Acuario,
6: el nombre Plutón suena, ¿viste? Plutón.
7: Sí, suena raro. Como sí,
6: fue, muy sí, contundente.
7: Sí. Una potencia.
6: Sí.
7: Y decía que Acuario quizás sea el signo más desapegado del zodíaco, que eso puede ser un súper talento, pero a veces largan demasiado rápido, ¿viste? No aprovechan a asimilar, a beneficiarse. Claro. Entonces, bueno, con Plutón ahí es posible que les diga, bueno, ¿y para vos qué? O jugá más fuerte tus proyectos, decí lo que querés, ojalá lo aprovechen. Y por último tenemos a Piscis, o quizás ascendentes en Piscis también. Bueno, estamos con un movimiento de agua fuerte, porque Mercurio retrograda en agua, en Cáncer, y para los piscianos es posible que esto los ayude como a rever las palabras. Yo siempre digo que Piscis siente mucho más de lo que puede comunicar.
6: Ah, mira.
7: Y a veces los signos de agua, Piscis, Escorpio y Cáncer, se les llaman los signos mudos. Porque
6: sienten no pueden expresar todo.
7: Que después, ¿cómo explicás toda esa inmensidad? Así que bueno, tomarse en calma, a lo mejor puede estar bueno para cualquiera, pero si sos pisciano sobre todo, tomarse estos días como para escribir, para anotar los sueños, ¿viste? Tener un cuaderno al lado de la cama no está mal, porque hay mucha data que puede venir del mundo onírico. Para todos, pero si sos pisciano, sos protagonista de esta información.
6: Por supuesto. Buenísimo. Bueno, vea, mi querida.
7: Bueno, hermosa.
6: Nos volvemos a encontrar, ¿eh? Dale, vamos. Y seguimos acá en el Mundial, ¿eh? Chau. Beso, beso.
7: Sí, beso. Chau, chau, chau.
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0: 23:19 minutos, te doy la palabra, Julián.
1: Golazo de la selección argentina, Giovanni Lo Celso de tiro libre al palo derecho del arquero Jordano. Un tiro, una falta que le hicieron a él, agarró la pelota, pateó, puso una barrera de la selección argentina por adelante de la barrera jordana. Se corrió rápidamente los tres jugadores de Argentina y el arquero Jordano, que dio un paso hacia su izquierda y la pelota fue para la derecha. Golazo de la selección argentina, Giovanni Lo Celso, que había convertido hace un ratito y se lo anularon por offside. Sí. Ahora finalmente marca el 1-0 en su debut en la Copa del Mundo, en su debut en un Mundial. Argentina en 19 minutos le está ganando 1-0 a Jordania y por ahora 9 de 9 posibles y a seguir disfrutando de esta selección.
0: Qué lindo, tuvo su revancha, se desquitó.
1: Tuvo
0: y
1: su
0: ahí,
1: revancha.
0: Ahí pudo
1: sí,
0: convertir
1: sí.
0: su gol Lo Celso,
1: Se besa el escudo de la selección argentina. Bueno, le ha costado mucho en la selección argentina Giovanni Lo Celso. Y finalmente, ahí vemos que tiene el...
0: Está jugando con la camiseta alternativa.
1: Está argentina. Jugando la selección argentina con la camiseta alternativa, con la suplente, el azul y violeta, que tiene unos garabatos al estilo fileteado porteño.
0: Fileteado, claro.
1: Exactamente. Sí. Bueno, recordemos como en Qatar, la selección argentina jugó sus primeros dos partidos con la titular, el tercero con la suplente y por ahora le gana a Jordania. El 20 minutos del primer tiempo, Argentina 1, Jordania 0, lo hizo Giovanni Lo Celso.
0: Muy bien, muchísimas gracias, Julián Quintero, con toda la información del deporte y siguiendo el partido de Argentina en el Mundial 2026.
2: 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Bueno, tenemos al doctor Alejandro Drueto, que es un especialista muy reconocido en ortopedia, también en traumatología, especialista en cirugía de cadera, especialista en trauma también y en cirugía reconstructiva, en fractura, con un tema que me parece sumamente de actualidad y que creo que nos atraviesa a todos, que tiene que ver con las pantallas y el sedentarismo. Hola Alejandro, buenas noches, ¿cómo te va?
3: Buenas noches, ¿qué tal? Un placer, gracias.
2: Buenísimo. Bueno, pantallas y sedentarismo es una ecuación que debe provocar cosas bastante bravas, ¿no?
3: Muy importante, mucha consulta en relación a esto. Gran problemática, especialmente en pacientes jóvenes.
2: Ah,
3: así que estamos todos los días recibiendo algún tipo de consultas en relación a esto, ¿no?
2: O sea, que estamos hablando a lo mejor de adolescentes, y de chicos, ¿no?
3: Adolescentes y no adolescentes también, pero la verdad que adolescentes es un tema bastante importante, donde te consultan especialmente, o viene la madre trayendo al adolescente,
2: claro,
3: hablando sobre la cifosis, o sea, lo ve muy inclinado hacia adelante, esos chicos que no tienen, digamos, no tienen musculatura a nivel de los hombros, o que vienen con mucho dolor cervical y se quejan todo el tiempo del dolor cervical, tienen mucho dolor a nivel de la cabeza. Entonces me duele la cabeza, me duele las cervicales, y le haces estudios, y esos estudios te arrojan de que tiene algún tipo de rectificación cervical, que lo habrán escuchado seguramente.
2: Sí. ¿Qué quiere decir eso de rectificación cervical?
3: La rectificación cervical es un término de imagen radiológica.
2: Ajá.
3: En el cual se le hace un perfil a la columna cervical del paciente, y en vez de tener una curvatura hacia adelante, que se llama lordosis fisiológica, está recta, completamente recta.
2: Ah.
3: ¿Y se debe a qué? Se debe generalmente a grandes contracturas a nivel de los músculos que están muy adheridos a la columna cervical,
2: claro,
3: y eso genera la rectificación. Y después de la rectificación, por supuesto, no solo dolor, sino después de eso empiezan las famosas hernias de disco a nivel cervical.
2: Claro, porque debe tener que ver también con la postura, porque el ser humano no hace tantos años que empezó con las pantallas y tiene otra altura a todo, ¿no? Está como, la altura de la mano, ¿no?
3: Exactamente, por eso a veces hacemos referencia cuando uno está mirando una pantalla y demás, bueno, que esté completamente 90 grados sentado, que tenga la pantalla a alrededor de 50, 60 centímetros, bueno, pero a veces el estrés, las malas posturas nos lleva a todo esto. Y también, digamos, la utilización de dispositivos como el teléfono,
2: de
3: los cuales en el mundo se habla de los down head people, que es la gente que mira hacia abajo constantemente,
2: claro,
3: hacia el teléfono,
2: es cierto,
3: porque tiene la cabeza gacha. Bueno, eso genera un estrés un estrés a nivel de la columna cervical enorme.
2: Enorme, qué bárbaro.
3: La cabeza, la calota tiene un peso importante y nuestra columna cervical no está acostumbrada a estar, digamos, en esa postura.
2: Claro, sosteniendo porque la cabeza está para adelante y la tiene que sostener. Entiendo perfecto, claro. Exacto. Mirá vos, qué cosa tan impresionante. Pero bueno, ¿para eso qué sería lo ideal? Porque van a seguir usando las pantallas. ¿Que esté a otra altura la pantalla? ¿Que esté a la altura de los ojos? Generales,
3: exactamente. Tratar de utilizar alguna silla de tipo ergonométrica, adaptable para el tipo de actividad laboral que haga la persona, y tener por lo menos la pantalla, digamos, que esté completamente perpendicular a la mirada y más allá por lo menos de los 50 centímetros.
2: Claro, porque ese es lo ideal. Quite que sale cuánto estás con una pantalla y son horas totalmente. Entonces hay que pensar.
3: Y uno no se da cuenta.
2: No se da cuenta que el ser humano, también con su evolución y todo, nunca tuvo esto. Ahora estamos con este tema. Entonces está provocando, claro, algo nuevo y algo muy difícil también de modificar, porque el dolor.

0: movida por la musculatura, por músculos, ¿verdad? También.
1: Claro. Por eso es tan importante, y hago hincapié,
0: sí,
1: en que más o menos a los entre 50 minutos y una hora que uno esté mirando una pantalla o trabajando en una computadora,
0: sí,
1: bueno, pararse, dar una vuelta,
0: sí,
1: si uno tiene posibilidad de hacer algún ejercicio, tirarse en alguna colchoneta, elongar un poquito, uh-huh, eso sería lo ideal,
0: sí,
1: eso es lo ideal. Y si no, bueno, tratar de hacer una actividad física en el cual te mantenga la musculatura,
0: sí,
1: en general, porque hoy yo creo que es pandémico la sarcopenia, que es la falta de musculatura,
0: es cierto, en general,
1: es pandémico eso, uh-huh, y la realidad es que lo estamos trabajando todo el tiempo.
0: Claro, pero antes no era habitual encontrarlo en adolescentes, en gente joven. Aparecía con los años,
1: exacto,
0: y era como una consecuencia,
1: exacto,
0: del paso del tiempo. Ahora es bueno poner una alerta en todo esto, ¿no, Alejandro? Porque
1: totalmente.
0: Es muy, o sea, hay que ser realistas. Las pantallas van a seguir existiendo, la gente va a seguir con las pantallas, pero saber cuál es la mejor manera. Por ejemplo, una mesa con la computadora hay que ponerla no a la altura de la mesa, sino a una altura que esté bastante perpendicular a la mirada y a la cara.
1: Exacto. La computadora puede estar a la altura que quieras,
0: sí,
1: pero vos adaptá tu silla y
0: sí,
1: tu cuerpo adaptado,
0: claro,
1: a ese perpendicular de la mirada,
0: es
1: y
0: cierto,
1: a los 50 centímetros o más.
0: Entiendo.
1: O sea, tenemos que adaptar eso, porque la mesa la vamos a dejar ahí quieta,
0: sí,
1: la computadora le podemos poner un libro más grueso, más,
0: sí,
1: abajo.
0: Sí, yo empiezo a poner libros, ¿viste? Es cierto, claro.
1: Porque lo que tenemos que ir haciendo, nos tenemos que ir adaptando,
0: uh-huh,
1: para prevenir lesiones, esa es la realidad.
0: Claro.
1: Entonces la computadora vamos a seguir usando, los dispositivos los vamos a seguir usando, pero,
0: uh-huh,
1: tratemos de adaptarnos un poquito a no lesionar nuestro cuerpo.
0: Sí.
1: Eso es lo que hay que hacer.
0: No, y aparte es bastante sorpresivo que aparezcan esos dolores musculares en gente joven, ¿no? Porque son, a veces eran bastante,
1: sí,
0: más comunes y frecuentes,
1: mucho
0: ¿no?
1: Mucho más común de lo que uno piensa.
0: Sí,
1: totalmente.
0: Claro, claro, claro que sí. Bueno, un consejo entonces para cerrar, de oro, para los que nos están escuchando, para que no tengan problemas, no solo hoy, sino en el futuro. Ser conscientes,
1: mira, uno
0: ¿no?
1: Uno puede ser consciente, pero uno puede tener la postura que quiera, tratar de adaptarla de la mejor forma, pero hacer un poco de actividad física.
0: Actividad.
1: Siempre lo más recomendable.
0: Claro, no quedarse sentado horas.
1: Fundamental,
0: ¿no?
1: La sarcopenia es la nueva pandemia,
0: sí,
1: y hay que combatirla de alguna manera.
0: Bueno, doctor Alejandro Drueto, muchísimas gracias.
1: Okay.
0: Y te tengo que,
1: gracias,
0: pedir, por supuesto, un tema musical que te lo ponemos en agradecimiento. ¿Qué te gustaría escuchar?
1: Ah, mira que. Mira,
0: sí.
1: A mí me encanta más un sábado a la noche.
0: Sí.
1: Yo pondría That's Life de Frank Sinatra.
0: Frank Sinatra. ¿Vos viste la belleza de,
1: claro,
0: lo que es ese tema? That's
1: es
0: Life.
1: Único.
0: Es genial.
1: Único.
0: Y aparte
1: único.
0: Habla que es la vida, ¿no? Justamente,
1: exacto,
0: filosóficamente.
1: Total.
0: Buenísimo.
1: Totalmente.
0: Alejandro, muchas gracias.
1: Un
0: El doctor, dame tu dirección por Instagram, por favor.
1: Es arroba Dr. Drueto, doctor Drueto.
0: Doctor Drueto, sí, doble T, sí, ¿no?
1: Doble T,
0: perfecto. Gracias, Alejandro.
1: Bueno,
0: hasta la próxima.
1: Un beso enorme.
0: Chao,
1: gracias.
0: Querido. Chao, chao.
1: Gracias.

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1: Es la hora 23:30 minutos en todo el país y en Buenos Aires. La temperatura 12 grados, 4 décimas. Más repercusiones tras la renuncia de Manuel Adorni. El senador Jorge Milton Capitanich fue categórico. Ya no estaba en condiciones de ejercer la jefatura de gabinete.
2: Obviamente, por el deterioro de la credibilidad y la confianza del jefe de gabinete, de ministro, en este caso Manuel Adorni, objetivamente no estaba en condiciones ni de coordinar el gabinete, no estaba en condiciones de ejercer efectivamente la comunicación pública del gobierno. Por eso, objetivamente, tuvo su reemplazo. Y en tercer lugar, verdaderamente ningún gobernador, ningún intendente hablaba con él. De manera tal de que era una sobrecarga para el ejercicio de gobierno que un auxilio efectivo para garantizar una calidad de transmisión de la resolución de los problemas de gobierno.
1: Mientras que para Juan Manuel Abal Medina, dirigente peronista y ex jefe de gabinete, se terminó una etapa del gobierno.
3: No solo de Adorni, digo yo, es el final de una etapa, me parece, es el final de un relato, es el final de Milei que vino a decir que venía a terminar con la casta, a reemplazar a la casta, un nuevo momento político, y que después de haberlo mantenido a un personaje tan patético como Adorni meses y meses y meses, y sacarlo solo cuando se lo tiene más remedio, está demostrando lo que ya varios sabemos, ¿no? Que simplemente era simplemente eso, un relato, ¿no? Se acabó ese relato y queda una persona como Milei, un grupo político, que simplemente le interesa hacer un profundo cambio económico en la Argentina, de continuar una Argentina para poco, ¿no? Se acabó cualquier cuestión de la casta, se acabó cualquier cuestión de que iban a cambiar esa idea de iban a poner la moral como política central del Estado argentino, que el mismo presidente dijo, y quedó la realidad, ¿no?
1: Por su parte, el ex diputado nacional Leopoldo Moró, esto decía sobre el final de la era Adorni en la administración Milei.
4: Era un final, digamos, previsible. En todo caso, se trataba de saber en qué momento iba a ocurrir lo que está ocurriendo. Pero me parece muy importante que hay que ponerlo en contexto, porque si no pareciera que volvemos a un clima de felicidad, de una patria que está creciendo, y nada de eso ocurre, ocurre exactamente todo lo contrario, porque además, mientras siga desarrollando este episodio de Adorni, que será reemplazado por otro, que las políticas seguirán en la misma dirección, aprobaron con media sanción en diputados el Superligi, que no debe haber en el mundo una entrega tan descarada que sea derrotada en un parlamento.
1: En Buenos Aires, a esta hora, la temperatura 12 grados 4 décimas, la humedad 73%. 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

0: Ya las 11, 11:34 minutos y Julián, contanos qué pasó.
1: Hay gol de la selección argentina, otro debut en la red, Lautaro Martínez de penal, la cruzó al palo derecho del arquero, el arquero fue para su palo izquierdo, de penal Lautaro Martínez, un penal que se originó tras una jugada en la banda con Tagliafico, el centro Lautaro había definido, pegó la pelota en el travesaño y en el rebote Senesi se tira con la cabeza para definir. Cuando le pega la pelota, el pie del jugador Jordano le impacta en la cara, la revisa en el VAR el árbitro y termina cobrando penal. Lautaro Martínez lo cambió por gol. Debuta en la red Lautaro Martínez, primer gol para él con la selección argentina en la historia de los mundiales. Se había convertido en la Copa América y había hecho el último penal frente a Países Bajos, pero no se contabiliza como gol. Así que primer gol de Lautaro Martínez en la historia de los mundiales. 35 minutos del primer tiempo, Argentina le gana 2-0 a Jordania. Y además, en ese mismo grupo, Austria le está ganando a Argelia. Y es una noticia porque en estos momentos Argelia está quedando afuera del Mundial. Austria le está ganando a Argelia y Argelia queda afuera del Mundial. 1-0 gol de Arnautovic, 28 del primer tiempo. Argelia queda tercera con 3 puntos y Austria queda segunda con 6 y se clasifica a la siguiente ronda. Reiteramos, Argentina le está ganando 2-0 a Jordania, goles de Giovanni Lo Celso y Lautaro Martínez de penal.
0: Muy bien, muchísimas gracias Julián Quintero con toda la información del deporte y la actualización constante del partido de Argentina y Jordania en el Mundial 2026. Pero claro, nosotros le damos paso a la música, ¿no? Es un buen momento para escuchar música y vamos a celebrar el cumpleaños de Suna Rocha, esta compositora y cantante cordobesa. Debutó con Hernán Rapela en Canal 9, en el programa de Hernán Rapela en Canal 9, se llamaba Tiempo de Folclore, y a partir de allí tuvo una carrera súper exitosa, grabó con Mercedes Sosa, fue revelación de Cosquín junto a Raúl Carnota y después logró la consagración como solista en Cosquín. Bueno, impresionante la carrera de Suna Rocha, así que aquí la vamos a escuchar con Samba para un bohemio guitarrero, festejando el cumpleaños de esta cantante.

Tacita de Plata, y esta es la versión de Dinos a Lucy que estamos compartiendo aquí en Qué Noche TT y en Radio 10, por supuesto. ¿Y por qué la elegimos? Porque se celebra un aniversario del día en el que se registró esta samba, ¿eh? 28 de junio de 1955 se registró Tacita de Plata con letra de José Antonio Faro y música de los hermanos Simón, ¿sí? Dedicada a San Salvador de Jujuy, a la ciudad a la que le dicen cariñosamente Tacita de Plata, ¿eh? Bueno, muy bien, seguimos adelante y celebramos el cumpleaños y ahora cambiamos completamente la música, de un hombre que se llama Adrián Gurwitz, un cantante, compositor. Después de pasar por un par de bandas, comenzó una carrera como solista y allá por finales de los años 70, Pero fue su tercer disco como solista el que lo hizo famoso por una canción que se convirtió en un clásico. Hoy sigue escribiendo, produciendo música para otros artistas, tiene su propio sello discográfico, pero allá por 1982... El lento de todas las radios y probablemente de los boliches era Classic.

Carly Simon, según pasan los años, claro, porque también celebró cumpleaños esta semana, el 25 de junio de 1945 nació Carly Simon, y por supuesto no podíamos dejar de recordar esta canción que fue cortina del gran éxito de Tete y Fernando Bravo en televisión, Siglo XX Cambalache, por supuesto. Así que feliz cumpleaños para Carly Simon, y la escuchábamos recién, ¿eh? Bueno, y si seguimos celebrando cumpleaños, no podemos olvidarnos de Gilberto Gil, 26 de junio de 1942 fue el día en el que nació uno de los más grandes talentos de Brasil, ¿eh? Un compositor súper prolífico que también es un gran guitarrista y que acompañó, por ejemplo, a grupos como Pink Floyd, Yes y Rod Stewart, inclusive en sus giras por Estados Unidos, además de componer para los más grandes de Brasil y para él mismo, por supuesto. Así que celebramos el cumpleaños de Gilberto Gil, y aquí lo escuchamos, ¿te parece? Con Palco.

0: 23:53 y por supuesto toda la actualidad del deporte la trae Julián Quintero.
1: Así es, final del primer tiempo en Dallas, en el AT&T Stadium, allí en la ciudad de Estados Unidos. Argentina le está ganando 2-0 a Jordania, goles de Giovanni Lo Celso de tiro libre, un golazo, sí. Y Lautaro Martínez de penal, un penal que se lo hicieron en realidad a Marcos Senesi. La selección argentina gana 2-0, primera de su grupo con puntaje perfecto, y atención porque empató Argelia, está ahora Austria segundo con 4 clasificando a la siguiente ronda, y Argelia clasificando como uno de los mejores terceros con 4 puntos y sacando a Irán dentro de esos 8 mejores terceros, y quedaría Argelia con 4, Paraguay con 4 y Senegal a esta hora con la última selección con 3 unidades que clasifica a la siguiente ronda. Quedan los segundos 45 minutos. Uh-huh. Veremos si Scaloni le da minutos a Lionel Messi o si prefiere dejarlo descansar teniendo en cuenta el trámite del partido, y si le da la chance de jugar a algunos otros suplentes que podrán mostrarse de cara a lo que será el próximo viernes a las 19 horas, los 16avos de final frente a Cabo Verde.
0: Muy bien, Julián Quintero, muchísimas gracias. Y nosotros ya casi nos estamos despidiendo, pero te cuento los ganadores. Hilda Susana Merilo se lleva la bolsa con productos de familia Cabrales. La joya de mundo de las alhajas es para Adriana Toponelli, y por supuesto la producción ya se puso en contacto con ellas.
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0: 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Y hasta aquí llegamos en la actualidad. Walter Comiso, Deporte Julián Quintero, Julián Zamorano en Mar del Plata, Cristian Morón también, Karina Sinal y Fernando Paolucci fueron nuestros movileros en distintos puntos de la ciudad y de la Argentina, en realidad. En la producción, Soledad Yapura y Julián Quintero. Operación técnica, Juan Chino Rivera. Edición, Diego Durán. En el informativo, Gabriel Sanfilippo. Tete Custarot en la conducción. Yo soy Irene Córdoba y me despido de ustedes. Nos despedimos con George Michael. Sí, una canción que grabó allá por 1996 para un proyecto de jazz, Red Hot and Rio, para crear conciencia, pero además para recaudar fondos para la lucha contra el SIDA. Recuerden que el novio, el gran amor de George Michael, había muerto 3 años antes justamente por esa enfermedad. George canta Desafinado con Astrud Gilberto en Radio 10.

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2: Medianoche en todo el país y en Buenos Aires. La temperatura 12 grados 4 décimas.
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2: Argentina se está imponiendo ante Jordania. El combinado nacional le gana en tiempo parcial 2-0 con los goles de Lo Celso de pelota detenida y Lautaro Martínez de penal. Mientras, Argelia y Austria están empatando 1-1. Leopoldo Moró afirmó que hay una situación de entreguismo sobre inteligencia artificial. Y en ese sentido, el ex diputado nacional indicó que el gobierno viene sancionando leyes que benefician al polémico empresario Peter Thiel.
3: La ley de sociedades, donde se crea, entre otras cosas, las sociedades no humanas, que es lo que necesitan los superricos como Thiel y como Elon Musk, para imponerles en Argentina este experimento de laboratorio que nos va a tener a nosotros, los argentinos, de conejillo de indias, que es llevar adelante este proyecto de inteligencia artificial, que va a tener para la Argentina un costo terrible. No hay ningún beneficio, todo es pérdida. Pérdida de recursos naturales, pérdida de soberanía, pérdida de un futuro desarrollo tecnológico que la Argentina podría tener autónomamente para a la vez impulsar un plan de desarrollo industrial, científico. Bueno, todo eso hay que tenerlo presente, no hay que salir a festejar lo que no merece ser festejado. Yo creo que es un episodio que ocurrió, bueno, porque efectivamente el Parlamento se plantó, como también ocurrió que tuvieron que finalmente la Corte reconocer la vigencia de la ley de financiamiento universitario. Las sociedades, cuando quieren defender sus derechos, como en este caso y tantos otros, tienen un solo camino, y esto está claro, que es movilizarse.
2: Horror en Castelar, hallaron asesinada y enterrada en el fondo de su casa a una ex concejal y abogada. El cadáver de Graciela Martínez estaba envuelto en bolsas de consorcio. Según el testimonio de varios vecinos, la mujer, que tenía 54 años, se desvivía por su hijo, que ahora es el principal implicado en el matricidio. El pronóstico del tiempo, suministrado por el Servicio Meteorológico Nacional, válido para hoy domingo en la capital federal y sus alrededores, anticipa tiempo inestable, con probables lluvias aisladas y chaparrones, mejorando hacia la noche, con cielo algo nublado, viento leve a fuerte, con ráfagas que llegarían a los 50 kilómetros por hora, proveniente del sudoeste, y temperaturas mínima y máxima oscilando entre los 8 y los 13 grados. En Buenos Aires, a esta hora, y con el cielo cubierto, la temperatura 12 grados 4 décimas, 73 es el porcentaje de la humedad. 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
2: Y si ustedes tienen puesta la 10 y nosotros también, eso significa que ha llegado el momento de comenzar la segunda experiencia de este último fin de semana del mes de junio. Un sábado que acaba de convertirse en domingo. Van 6 minutos y 35 segundos del domingo 28 de junio de 2026. Será un programa completamente distinto por algo que está flotando en el aire. Así que los que quieran whatsappear con nosotros, María Luján Bravo, ¿cómo le va? Muy buena medianoche.
3: ¿Qué tal, Carlos? Buenos días, buenas tardes, buenas noches a todos. Muy bien, muy contenta, ¿eh? Obvio. Doblete Argentina, escúchame. Decime que lo estabas viendo.
2: La estoy escuchando, estoy esperando el WhatsApp de los oyentes.
3: Bueno, estoy reenganchada con el fútbol. 11-23-66-0710.
2: Ahí esperamos los mensajes de las y los oyentes, de les oyentes de Radio. 2-0 Argentina al término del primer tiempo del partido que está jugando en Dallas por la tercera fecha del Mundial ante un equipo en apariencia de los más débiles posibles, el equipo de Jordania. Queda ahora el segundo tiempo y nosotros vamos a compartir en esta medianoche especial que hemos diseñado a propósito de lo que está ocurriendo y que le pone un ojo o un oído, ¿no?, a medio mundo en un partido de fútbol. Un programa especialísimo con el señor Roberto Gervasi a cargo de la producción de los elementos. ¿Cómo le va, señor Roberto Gervasi? Sabe que aquí en los estudios de Radio 10, les cuento a ustedes que están escuchando el programa y no están viendo, porque estamos en YouTube a esta hora, ¿no?
3: Nos están escuchando, no nos están viendo.
2: Bien, nos están escuchando por YouTube. Tenemos unas banderitas argentinas a propósito de lo que suele llamarse comercialmente la fiebre mundialística. Y al señor Gervasi, que se puso la camiseta de Argentina. ¿Cómo le va, Gervasi? Buenas noches.
4: ¿Qué tal? ¿Cómo están? Buenas noches para todos.
2: Bien, se puso la camiseta.
4: Sí, esta es de principios de siglo.
2: Sí, por eso le iba a preguntar, ¿no? Uh-huh. No es la provista por la radio ni por una empresa
4: que
2: sponsorea la selección, ¿no?
4: No, tiene sus cuantos años.
2: Es una camiseta vintage, podríamos decir.
4: Tranquilamente.
2: En ese caso. Sí. ¿Con qué elementos vamos a hacer el programa de esta medianoche? Usted, que fue la persona clave en su producción.
4: Con recuerdos de mundiales, con cosas que tienen que ver con Argentina en los campeonatos del mundo, mientras vamos matizando con la observación de los segundos 45 minutos y después con una hora para analizar lo que pasó y para comparar y recordar con otras épocas.
2: Bien, nada más y nada menos, ¿eh? Esta noche les haremos entonces una compañía distinta, ¿no? El señor Federico Clarat, periodista deportivo de la casa, está con nosotros. Federico, muy buena medianoche.
5: Un gusto. ¿Va? Buenas noches para vos, Carlos, para toda la mesa. Un placer también, un saludo para todos los oyentes. Bueno, un día especial, obviamente, porque se está disputando este tercer partido de la selección argentina, que como bien decías, está ganando 2-0 y acaba de iniciar el segundo tiempo, mientras vemos calentar a Messi, que está en el banco de los suplentes, y obviamente con toda la expectativa puesta en la posibilidad de que el 10 de Argentina ingrese en este segundo tiempo para seguir ampliando ese máximo histórico que tiene de goles en los mundiales con 18 tantos.
2: Bien, habitualmente el tercer partido de un mundial, el partido que da por concluida la primera ronda, es un partido diferente al resto, sobre todo si el equipo, claro, como ocurre con Argentina, ha ganado los partidos iniciales y está clasificado, o está clasificado sin haber ganado, puede haber ganado y empatado a estar clasificado. Entonces, si no sabes lo que está ocurriendo, Argentina está jugando con una mayoría de suplentes este partido. Y en este momento, en este momento acaban de anularle un gol que hubiese marcado el 3-0. ¿Qué quiero decir? Está jugando con una mayoría de suplentes, dándole oportunidad a jugadores que si no, no serían parte de un equipo titular. Por eso, los titulares más importantes están en el banco. Messi seguramente ingresará en el segundo tiempo, si está haciendo ahora lo que llamamos el precalentamiento.
5: Sí, de hecho, Lo Celso, una fija en el esquema de Scaloni desde hace muchos años, metió el primer gol, fue el que, bueno, incluso abrió la cuenta de tiro libre, y en un debut mundialista marca su primer gol. También el primer gol en el segundo tanto de Lautaro Martínez, haciéndolo de penal. Dos jugadores que vienen siendo parte de la selección argentina, de este plantel que formó Scaloni desde que agarró la selección, con la Copa del Mundo en Qatar en el medio, con la finalísima y las dos Copas Américas también obtenidas por la Argentina, con debuts sorprendentes, como bueno, en el caso de Lo Celso, que lo viene haciendo muy bien en una muy buena primera parte de Lo Celso, y algunos otros debuts también interesantes, ¿no? El caso de Nico Paz, por ejemplo, un joven por el que se espera mucho de la selección argentina. Senesi también, de una muy buena primera etapa en la saga central de la selección, y otros tantos como Simeone y futbolistas que hacen sus primeros pasos justamente en el once inicial de la selección argentina.
2: Hablando del paso del tiempo, para cualquiera que esté aficionado levemente al fútbol o que conozca la historia de Argentina en los mundiales, hay, jugando de titular en el seleccionado argentino hoy, Roberto Gervasi, dos jugadores que son hijos de jugadores que jugaron mundiales.
4: Exactamente, y la expectativa estaba puesta fundamentalmente en Nicolás Paz, a quien no habíamos podido ver. Es el hijo de Pablo Paz, que jugó el Mundial de 1998. Obviamente, Giuliano Simeone es el hijo de Diego Pablo Simeone, que jugó más de un campeonato del mundo.
2: Bien, eso marca algo también, ¿no? No solo el paso del tiempo, sino el valor que tiene la camiseta argentina para algunos jugadores, ya que ambos dos podrían haber optado por otras nacionalidades. De hecho, Paz es un argentino nacido en Tenerife.
4: Claro, sí, porque allí jugó Pablo Paz.
2: Su papá.
4: Exacto, después de haber emigrado del fútbol argentino.
2: Bien, con estos elementos y muchos otros vamos a hacer esta noche el programa. ¿Tenemos una cortina futbolera, Marcelo Stacchiotti, para nuestro programa de esta noche? ¿Y cuánta gente estará escuchando esta noche la radio mientras se disputa un partido de la selección argentina que está en casi todos los canales de televisión posibles? ¿Somos muchos o somos pocos?
4: Algunos ya están dando el presente por WhatsApp. Dicen, acá estoy.
2: ¿Qué dicen los que whatsappean a esta hora con nosotros?
3: Están al unísono, en la tele y escuchándonos. Dice, hola Ricky de Orán, estamos escuchándolos con la tele prendida. Abrazos. San José, Uruguay, desde allí nos están escuchando. ¿Quién? Bueno, Manuel. Dice, Poli Luján, la patria no se vende. Chau Adorni, saludos.
2: Bien, entre las noticias del día, ¿no? El chau, el anunciadísimo chau de Adorni, que sin embargo demoró un montonazo, ¿no?
4: Qué coincidencia, ¿no? Que justo haya sido el día que jugaba Argentina.
2: ¿Usted cree que para que el título mañana de los diarios y de la prensa online sea Argentina ganó y no echaron a Adorni?
4: No, creo que es una simple casualidad.
2: ¿Usted cree que la cortina de humo es una herramienta continua del gobierno y que el Mundial sirve como cortina de humo para evitar que se hable de otras cosas, o que el mismo Adorni serviría como cortina de humo hasta acá para que no se hable de otras cosas?
4: No, para nada.
2: No, para nada. No, nadie fabrica cortinas de humo,
4: no.
2: Usted dice, en la realidad argentina. ¿Qué dice el que acaba de whatsappear, que me hace una seña?
3: Analía de Voto, dice, Carlos, estoy acá.
2: Bien, no, yo sé que muchísima gente está acá, nosotros estamos acá. ¿Qué quiero decir? Habrá gente que mira el partido como una ceremonia y escucha la transmisión de los canales de televisión, al menos el que estaba viendo yo. Qué cantidad de pavadas, ¿no? En torno a la transmisión. Pero bueno, hay muchas opciones y es cuestión de hacer zapping y buscar la que diga menos pavadas o la que sea más inteligente como transmisión. Quiero contarles que en una transmisión de Mundial es la FIFA la que provee la transmisión central, la señal principal, las imágenes principales, y que los canales, en la medida en que tengan producción, pueden agregar cámaras, pero básicamente son los responsables de lo que se dice, de los relatos, de los comentarios, de aquellos que intervienen en la transmisión. Algunos de verdad son eficientes y muy profesionales, otros dejan mucho que desear.
3: Soy Luis de la Reja, no escucho fútbol, escucho radio, los escucho a ustedes, saludos.
2: Bien, esta noche hemos decidido ser parte de una inmensa mayoría de personas interesadas por el Mundial, aceptando por otra parte desde siempre los elementos de aquellos que ven un campeonato, un torneo, una celebración deportiva, tal vez como una cortina para tapar otros asuntos, tal vez como una manipulación de las multinacionales de una pasión popular, que por eso es muy extendida en el planeta Tierra. Nosotros estamos del lado de los que siempre preferimos estar cerca del gusto de las mayorías, que disfrutamos con el fútbol, que sentimos la identidad nacional como una identidad propia, que vibramos con la camiseta, sin dejar de escuchar y de mirar los razonamientos que no son exactamente paralelos, a diferencia de aquellos que pertenecen a pequeñas élites que por distintas cuestiones, porque se sienten más iluminados que el resto para ver la realidad, o porque son aristócratas que desprecian lo popular, o porque son personas que crecieron en un mundo en que el deporte y la alienación eran un sinónimo, descreen del resto. Es como aquel que se enoja cuando otro sale en carnaval a bailar y entonces lo acusa de tal o cual cosa, o cuando alguien festeja un triunfo en la política o hace una marcha y encuentra que otros se enojan porque se manifiestan. Nosotros estamos siempre a favor no solo de la libertad de manifestarse, sino también de las grandes pasiones populares. Y pasiones populares como el fútbol, en muchos países del mundo no hay. Argentina, por si esto fuera poco, un país con gran tradición futbolera, un país que va por su cuarta Copa del Mundo, un país que si ganara su equipo la cuarta Copa del Mundo lo disfrutaría como si todos ganáramos la misma plata que los jugadores, y eso no es así, pero se sentiría en el ranking al lado de Alemania e Italia, dos megapotencias futbolísticas, y solo uno detrás de Brasil. La identidad de todos y cada uno de nosotros está construida en gran parte en torno al fútbol. ¿Cuántos monitores de televisión hay en este estudio, María Luján Bravo?
3: 11.
2: ¿Y por qué ninguno está frente a mí? Entonces no puedo ver lo que está ocurriendo.
5: Porque nos agarramos la cabeza, porque el 10 de Jordania acaba de descontar para justamente para el equipo jordano, que en estos momentos, bueno, habiendo convertido el gol, está perdiendo 2-1, gana la selección argentina 2-1, recordamos para cualquier desprevenido o desprevenida que Argentina, a pesar de esta derrota, va a jugar el próximo viernes los 16avos de final frente a Cabo Verde, pero bueno, un golpe, igual siempre que le meten un gol a la selección, el primer gol que recibe el Dibu Martínez en este Mundial.
2: Le va a tocar, vamos a hablar un poquito más adelante de eso, Argentina el viernes a las 19, hora argentina, un rival en el partido que empieza con la fase eliminatoria del Mundial, o sea, ida y vuelta, si perdés te volvés a tu casa, uno de los equipos que es sorpresa en el Mundial, Cabo Verde. Después vamos a hablar un poco de Cabo Verde seguramente, porque también el Mundial ha servido históricamente, al menos mirado desde los medios de difusión, para que mucha gente que no tendría ni la menor idea de Cabo Verde, por ejemplo, o de Congo, otro de los equipos sorprendentes de esta fase del Mundial, recuerde, tenga una perspectiva distinta, sepa, se ha informado, en tanto los medios de comunicación se tomen en serio su tarea sobre de qué se trata. Ojalá que el partido por venir con Cabo Verde, eso está garantizado el viernes que viene, haga que mucha gente se dé una vueltita por la historia de Cabo Verde y la Argentina. Ustedes saben que la inmensa mayoría de los afrodescendientes que vienen a Argentina provienen de una cepa de los exilios de Cabo Verde, una isla que está frente a América, en el oeste del continente africano, y que fue durante mucho tiempo el puerto del que partían los barcos de los esclavistas para traer esclavos a todo el territorio de América, y que después, por cuestiones de crisis políticas internas, produjo un gran éxodo de caboverdianos, la mayoría de los cuales vinieron a vivir a Argentina, en Ensenada, La Plata, Berisso, en esa zona de la Argentina hay un montonazo de inmigrantes caboverdianos, y aquellos que están distribuidos, es para chequearlo también, ¿no? A lo largo de la vasta geografía que rodea la capital federal provienen de esa cepa. Son argentinos descendientes de caboverdianos. ¿Qué dicen los oyentes whatsappeando con nosotros?
3: Mensajes que llegan al 11-23-660-710. Dicen por aquí, hola, soy Silvia, con la radio y la tele encendida, en compañía de mis gatos y perris. Silvia de San Cristóbal dice esto. Otro de los mensajes de Hugo Rodríguez de Martínez. Carlos, al pie del cañón, como te lo mereces vos y tu equipo, abrazos.
2: Bien, cuando termine el partido pasaremos a otra fase, pero estamos acompañando el desarrollo del segundo tiempo. Van 57 minutos en total, es decir, 13 minutos del segundo tiempo del partido que ahora Argentina gana por 2-1.
3: Yo también veo TV muda y escucho Radio 10 en la Ciudad de México. Vicente Bárcena dice.
2: Abrazo esto para vos, Vicente. Aquellos que estén escuchando fuera de la Argentina, en Estados Unidos, en Australia, en Nueva Zelanda, como es habitual en los mensajes de esta hora, por favor háganos saber, nos ayuda a saberlos.
3: Acá estoy firme junto a la 10, es tarde y la radio me acompaña en la camita y me informa. Vamos a Argentina, pero la radio es la radio siempre. Susana de Lanús.
2: Ningún partido está ganado antes de que ese partido concluya.
3: Hola Carlos, hola equipo, desde Villa Pueyrredón los estoy oyendo sin televisión, soy Liliana, abrazos enormes.
2: Abrazo grande, A lo mejor te mejora la vida sin televisión. Claro que a la hora de los mundiales quedaríamos por un televisor nuevo, ¿no?
3: Saludos desde Córdoba. En mi caso elijo escuchar a Poli y al equipo, manteniéndome informada del partido por este medio. Alicia.
2: Qué bueno que nos elijamos,
5: Carlos, ¿sabes que también hubo gol de Austria frente a Argelia, el otro partido de la misma fase que está disputando Argentina. Con este resultado, Austria queda segundo detrás de Argentina con 6 puntos y en un tercer lugar, y viendo si puede clasificar como uno de los mejores terceros, Argelia con 3 puntos, Jordania obviamente ya sin posibilidades en este partido que actualizamos está ganando la selección argentina por 2-1, y van 58 minutos y por lo que pude pispear está a punto de entrar Leo Messi.
2: Bien, si entrase Leo Messi se cumpliría con aquello de que a Messi hay que darle rodaje y que está jugando el sexto de sus mundiales, es uno de los pocos jugadores de la historia que ha jugado sextos mundiales, está defendiendo el honor de ser el jugador que más goles convirtió en la historia de los mundiales y está confirmando aquello que el mundial pasado vino a subrayar, de que se trata de uno de los tres jugadores más grandes de la historia del fútbol del mundo. Antes del Mundial pasado, cuando Argentina no había sido campeón, cuando Messi arrastraba el estigma de que le faltaba ganar un título, esa era una discusión posible con Diego Maradona, con Pelé, con otros grandes que en todos los casos ganaron campeonatos mundiales, lucieron en campeonatos mundiales. A Messi le faltaba esa corona, la misma que le falta a Cristiano Ronaldo, esa que tuvo, por ejemplo, el Francis Zidane, esa que tuvieron brasileños a montones, etcétera, etcétera. Pero no fue solamente un mundial cuando todo el mundo pensaba, bueno, este es el mundial y Messi se retira. Y la posibilidad de que llegara por su edad y por su carrera, el largo de su carrera, a este mundial en condiciones, era fantasmal. Bueno, no ha sido fantasmal, sino todo lo contrario, confirmatorio de la estabilidad del juego de Messi con la camiseta de la selección. Juega en una línea menor del fútbol mundial, en la Liga de Estados Unidos, en un equipo más financiado, si se quiere, por el exilio cubano allí, con toda la polémica que eso pueda traer al respecto. No está en la gran competencia mundial, pero a la hora del mundial está en la gran competencia.
5: Sí, completamente, y más vigente que nunca. Leo Messi acaba de entrar cuando van 60 minutos del segundo tiempo, también lo hizo McAllister por Nico Paz, y bueno, empieza obviamente a darle ritmo a los titulares. En este caso vemos ahí a Leo Messi en la pantalla con ganas de seguir haciendo historia, con ganas de llegar al gol número 19 y engrosar aún más la histórica marca que tiene de 18 goles en los mundiales como único goleador en ese lugar.
2: Vieron que hay gente que piensa, y nosotros recién expresamos una parte de eso, que el Mundial le viene perfecto como cortina al gobierno de la nación para que estemos hablando de eso, pendiente de los partidos de fútbol, con Messi en la boca, con la bandera en el corazón, e ignoremos el caos político, judicial y económico en que vive la Argentina bajo la administración de Javier Milei. El hecho de que cuando comenzara el Mundial, el ahora ex jefe de gabinete, Adorni, presentara su declaración jurada, y el hecho de que esta noche en que juega Argentina, que además es una noche de sábado, un fin de semana, haya presentado su renuncia, parece rubricar aquello de, bueno, que utilizan el interés de la gente en el Mundial para hacer trapisondas, para que no se note tanto otros asuntos. Ahora, ¿cuánto dura la cortina de humo mundial? Incluso pregunto, ¿cuánto dura la alegría del triunfo en el mundial? Para los hinchas de fútbol puede durar para siempre. Para una sociedad dura 24 y 48 horas. Después hay que volver a la rutina de todos los días, que en la Argentina incluye pensar si nos va a alcanzar la plata para la última quincena del mes. En 1978, cuando Argentina, después de mucha historia en el fútbol del mundo, ganó su primer torneo mundial, una dictadura lo había organizado para intentar disimular lo que ocurría en la Argentina, su genocidio, etcétera. Sabemos toda esa historia. ¿Cuánto le duró la miel del triunfo a la dictadura? ¿Quién le pedía a un jugador de fútbol entonces? ¿Quién le pedía a Pasarela o a Kempes que hablaran de política? Le pedíamos que hicieran goles, que jugaran bien, que Argentina saliera campeón del mundo. Los que apostaban en contra, los que creían que Argentina debía perder el campeonato mundial, que no debía ganar para que la dictadura no se solidificara, se habrán asombrado de que un año después Videla era historia. Y se acabó, y que tres años después la dictadura de la salida de Videla se desplomó. Es decir, el plan de utilizar la pasión popular para tapar lo que ocurre en un país es relativamente exitoso. En el 86, cuando Argentina fue campeón, todo el mundo sabe que la conducción de Bilardo estaba objetada por el poder político en la Argentina y que incluso quisieron desbancarlo, y por eso llevó al equipo 40 días antes del comienzo del Mundial fuera del país, porque si fuera por Alfonsín y la dirigencia política, le hubiesen obligado a renunciar. Lo bancó Julio Grondona, confió en el proyecto, Argentina fue campeón del mundo. Ahora, al año siguiente, obediencia de vida y punto final. Felices Pascuas, compatriotas, y el gobierno de Alfonsín capotó. No pudo utilizar, si hubiese querido, el triunfo para perpetuarse. Y Alberto Fernández, el triunfo de Argentina en el Mundial Qatar 2022, ¿le sirvió de algo? ¿Pudo invitar a los jugadores a la Casa Rosada? ¿Aquellos que estaban a favor o en contra cambiaron? ¿Creyeron que él tenía algo que ver? No. Digo esto para pensar que el Mundial va a ir por su camino. Ojalá Argentina le vaya mega bien en el Mundial. Mega bien es que gane el Mundial y obtenga su cuarta copa. Ojalá que si no gana el Mundial llegue y banquemos que el equipo es un equipo que esté entre los cuatro mejores del mundo. Ojalá pase todo eso. Pero ¿ustedes creen que después vamos a relacionar esto con Milei? Cuando cantamos con la mosca, muchachos, nos volvimos a ilusionar. 2022, 5 millones de personas en las calles. No sabíamos lo que nos depararía el futuro, pero estoy seguro de que nos sentíamos felices de ser parte de una tradición.

0: toca.
1: La construcción de una épica siempre es con muchos, es con todos los posibles. Por eso en el recuerdo futbolero, a la hora de los mundiales, no es solo Messi y Maradona, sino también Mario Alberto Kempes. No sé si vieron las transmisiones de los partidos de fútbol argentino. Las cámaras siempre lo toman a Kempes, el héroe argentino del Mundial 78.
0: Muchachos.
1: Y por si esto fuera poco, también a otros jugadores mundialistas. Esta noche, a Fillol, el arquero del Mundial del 78 y el Mundial 82, al que Bilardo se limpió antes del 86. Esta noche al Chino Tapia, que jugó un ratito contra Inglaterra en el Mundial 86 hace 40 años, pero jugó contra Inglaterra en ese partido. En la transmisión especial, Justi, figura importante del equipo del 86. Es decir, la construcción es con muchos, es épica y dura para siempre. En el fútbol, ese prestigio dura para siempre. ¿Qué dicen los oyentes que graban mensajes ahora? ¿Qué número de WhatsApp?
2: Al 1123-660710.
1: Dicen esto.
3: Hola, Carlos. Buen día. Decime despierto. No sé cómo va la selección. No, tampoco no sé nada. Todo bien, Poli. Acá estamos. Gracias a Dios. Bien. Bendiciones para vos. Y hola, Luján. Bendiciones. Muy buen programa. Decime despierto. Ni sé cómo va la selección. Ni me importa. Yo soy argentino nomás. La selección no me gusta.
1: Abrazo, va ganando 2-1, ¿no? Es Miguel Zabaleta, ¿no? El que llamó, ¿dónde he estado y quién soy yo? ¿Qué hora es? Pero bueno, tiene todo el derecho del mundo y además nos está contando. Está bueno, nos habló Miguel Zabaleta desde el planeta Marte.
4: Hola, ¿qué tal, Carlos? Estamos mirando el partido y escuchando la radio. Infaltable los sábados, los viernes y sábados, a la noche, a las 0 horas, escucharlos a ustedes. Besos a todos.
1: Besos, gracias, muy amable. Aquí estamos, nos quedamos con ustedes hasta las 2 de la mañana y después sigue la programación de la radio, como siempre, Sergio Marino y Despiertos.
5: Hola, ¿qué tal, Polimeni?
1: Hola, hola.
5: Un partido de compromiso para la publicidad, para la plata, intereses económicos. Bueno, no, escucho a Polimeni, a ver qué tenemos. Luis de San Cristóbal.
1: Luis de San Cristóbal, y tenemos mucho fútbol. No es un partido de compromiso, es un partido de tercera ronda de mundial. Es inevitable, es parte del mega negocio. Justamente la popularidad del fútbol deviene en que haya un medio negocio, un mega negocio en derredor. Imagínense un mundial de bridge donde quisiera participar Mauricio Macri. No le importa a nadie que no sean 50 personas. Entonces no hay negocio en torno a eso. La importancia del negocio del fútbol es proporcional a la importancia del fútbol en la humanidad. Supongamos que hoy estamos en una humanidad que tenga 8.000 millones de personas, exagero un poquito, y que de esos 8.000, más o menos 4.000 millones de personas sean de la India y de China, países sin tradición futbolera, pese a que son mega gigantes asiáticos. En el resto del mundo, en esos otros 4.000 millones de personas que quedan, el fútbol tiene un porcentual de interés del 90%. Y también lo tiene en China y en la India, entre aquellos que, profesando el culto a otros deportes o a otras tradiciones, se asoman un poco a lo que tiene que ver con el mundo, ¿no? Después, si esos intereses económicos son capaces de manipular a través de la FIFA, organización de partidos, referatos y hasta algún resultado de vez en cuando, es un asunto que podemos discutir, pero no podemos discutir la universalidad y la importancia del rey de los deportes.
2: Hola, Carlos, Polimeni, Roberto y equipo, gracias por la compañía. Estoy escuchando tu programa a través de la radio y estudiando. Un fuerte abrazo para todos. Esto lo dice Norberto de Morón, dice, sin televisión.
1: Se está produciendo en Dallas, en Texas, allí donde mataron a Kennedy en 1963, lo que sería en castellano la pausa de refresco de los jugadores.
6: El cooling break, como le dice la FIFA. Hablando de negocios, está sucediendo eso en estos momentos. Van 67 minutos de justamente la segunda etapa, ya 68 minutos. Argentina gana 2-1, gana bien, pero con una primera etapa en la que tampoco arrolló, un segundo tiempo en el que se vino un poco Jordania, sorprendiendo incluso por momentos a la defensa argentina, algo que no había sucedido en los anteriores dos partidos. Pero lo cierto es que el partidazo es el otro que se está jugando en el mismo grupo, porque empató Argelia y empatan 2-2 con Austria. Sin embargo, con este resultado, con este empate transitorio, Austria sigue quedando en segundo lugar detrás de la Argentina y Argelia en tercer lugar, tratando de asomar como uno de los mejores terceros del grupo J del Mundial.
1: Gracias a la enorme cantidad de gente que sigue esta transmisión y que está esta madrugada con nosotros.
2: Hola, Carlos, equipo, acá estoy con vos y la tele muda, Susana de Luján.
1: Muchísimas gracias, ¿eh? La tele muda rinde un montón, ¿eh?
2: Desde Villa Regina nos escribe Lili y dice: buenas noches, Poli, escuchándote. ¿Cuánto teatro en el gobierno? Dios mío, vamos a Argentina, cariños.
1: Bien, pero teatro del malo, ¿no? Teatro mal actuado, teatro como de berreta de la calle Corrientes, al final, ¿no? Teatro de cuarta.
2: Buenas noches, soy Perla del Bolsón. Yo no quiero que gane Argentina, por lo que está pasando en el país. Saludos.
1: Bien, no encuentro la relación entre lo que está pasando en el país y el Campeonato Mundial de Fútbol, pero es que tengo entendido que mucha gente piensa en esa sintonía. Incluso andan diciendo los comunicadores del gobierno, o el gobierno a través de los comunicadores, es básicamente lo mismo, que el kirchnerismo odia a Messi, porque Messi, bla, bla, bla. Y a mí me parece que es pura palabrería, que al final se lleva el viento, y que cuando se produce la eclosión de la alegría popular, de esa que es inmanipulable, incluso lo fue para la dictadura en el 78, todos tenemos que repensar aquello que dijimos en voz alta antes,
2: ¿eh? Hola, no tengo televisión, por lo cual sé cómo, no sé cómo va el partido, pero sí, ustedes me los cuentan. Los estoy escuchando. Abrazos, buenas noches, Cristina de Villa Ortúzar.
1: ¿Cómo va el partido entonces?
6: Bueno, gana 2-1, 71 minutos. Carlos, del segundo tiempo, gana 2-1 con goles de Lo Celso de tiro libre, con Lautaro Martínez de penal. Y actualizamos los cambios porque acaba de salir Simeone. Entró Barco, otro que está haciendo su debut en un mundial. Recordamos que Messi arrancó desde el banco de los suplentes, reemplazando en el segundo tiempo a Lautaro Martínez, uno de los que había convertido un gol. Lo mismo sucedió con Lo Celso, que salió y entró Thiago Almada. Lo propio para Nico Paz, que había sido titular, y entró McAllister. Entraron los titulares, salieron los suplentes.
1: Bien, el Mundial tiene, con una selección de fútbol tan potente como la Argentina, muchas aristas, ¿no? Nosotros estamos en la radio compartiendo con ustedes, que están mirando, ¿no?, la televisión, una transmisión en que hablamos de fútbol sin que se vea el fútbol. ¿Cómo es un Mundial, por ejemplo, hoy para un rosarino? ¿Qué mira o qué percibe un rosarino? Y tal vez percibe, o un santafesino, pongamos la provincia entera, que Scaloni es santafesino, que Bielsa es rosarino, que Lo Celso es rosarino, que Leo Messi es rosarino. Entonces podría decir, y el 95% de los goles de la selección los hizo Rosario. Y podría pensar que Menotti también era rosarino y que Mario Alberto Kempes jugó en Rosario Central. Es decir,
6: Maradona Newell's,
1: y Messi es hincha de Newell's. Es decir, un rosarino podría decir, el mundo se subsume en Rosario y tal vez sea la ciudad más futbolera de todo el planeta Tierra. O una de las más futboleras de todo el planeta Tierra y que ha producido mayor cantidad de elementos impactantes en un mundial. ¿Quién es el técnico de Estados Unidos hoy? Pochettino. ¿De dónde es? Y también es de Rosario. Ahora, eso es una visión. ¿Cómo lo mirará un cordobés o cómo lo mirará un platense? Un platense irá, pero Bilardo era nuestro, Isabela era nuestro, y empezará a acumular jugadores y nociones respecto a eso. Y alguna vez Subeldía fue el técnico de la selección argentina, aunque no llegó a un mundial. ¿Y cómo lo mirará uno de Boca? Dirá, entró Barco, ese pibe es nuestro. Y un mendocino, ¿qué dirá? Y nosotros tuvimos alguna vez a Enzo Pérez. Y un jujeño dirá, pará, no se olviden del Burrito Ortega. Y un formoseño, Ibarra, ¿se acuerdan cuando Ibarra jugó? El Mundial es mucho más que eso. Por ejemplo, Congo en este Mundial. La reaparición de la figura de Patrice Lumumba, lo comentábamos anoche, aquel que fue el primer ministro asesinado en 1961 por haber hecho un gobierno y encabezado una fracción política que desposeyó del poder a aquellos que hubiese preferido a Estados Unidos. Lo masacraron a Lumumba, lo mataron siendo primer ministro, tiraron en ácido su cuerpo para que desaparecieran los vestigios. Y en el Mundial, cada vez que jugó Congo, hay un señor que como una estatua lo representa a Lumumba. Y los jugadores de Congo y el propio actor que hace de Lumumba un Lumumba estático, como si no hubiera pasado el tiempo y fuera solamente una estatua, suele llevarse la mano a la sien apuntándose con una pistola y tapándose la boca, denunciando qué poco se puede decir y qué poco se puede hablar. Si solo fuese por eso, valdría la pena el Mundial, por la difusión de una idea y de una causa que en la historia de la humanidad ha sido muy importante. ¿Saben los argentinos, por ejemplo, que las instrucciones que recibieron las Fuerzas Armadas para lo que sería la represión ilegal y la tortura de detenidos provinieron de las técnicas que el ejército francés durante el colonialismo aplicó en Argelia. ¿Saben que en Argelia nació lo que luego se llamó el terrorismo, la lucha armada civil contra una ocupación extranjera con un líder político llamado Ben Bella? Si el Mundial sirviera para que mucha gente adquiera información que si no, no tendría sobre eso, bienvenido sería cualquier Mundial de fútbol.
2: Mensajes que llegan a nuestro número de WhatsApp 1123-660710. Poli, equipo, soy Silvia de Pacheco, el partido en silencio y ustedes en la radio. Firme como rulo de estatua, pensando en Adorni, fuera del gabinete de ministros, pero fuera del directorio de YPF también, o de nuevo nos toman por idiotas.
1: Supongo que fuera del directorio de YPF es lo que correspondería, ¿no? Tenía una doble remuneración por un cargo que prácticamente no ocupaba. Ha habido más cambios en el equipo de Argentina.
6: Sí, está. Lo que decíamos hace un ratito, entró Barco por Simeone, ahora está viendo un cambio en estos momentos con apellidos dificilísimos, Poli, te digo, de Jordania. Hamaus está entrando, uno de los centrales. Obviamente también hizo lo propio Thiago Almada, que venía siendo titular. McAllister y Leo Messi ya están en cancha, 75 minutos, faltan 15 minutos para que termine el partido y Argentina de esta forma se estaría llevando la tercera victoria, pero bueno, faltan 15 minutos y es un partido que está totalmente abierto.
1: Bien, los que se enojen por los grandes negocios del fútbol deberían advertir. ¿Vieron que van a tanda en la transmisión del Mundial? O antes, durante o después, qué sé yo, y aparecen las megas marcas con los megas jugadores de Argentina como banderas. Y eso pasa también en las calles. Reflexionen un poquito y piénsenlo un poco, ¿no? Si eso habla bien o mal del fútbol, o si no es un reconocimiento de negocios multinacionales a una pasión popular que tiene en Argentina y en los espectáculos, en las canchas de Argentina, espectáculos únicos en la historia del mundo.
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3: Y a esta hora, lo que era dable de esperar.
4: Sí.
5: En orden, gana Argentina 3-1, de tiro libre, nada de que vaya al ángulo, nada de que el arquero vuele, nada de opacar a Gio Lo Celso. Yo la tiro por abajo, lo dejo parado.
3: Para los que no miran los detalles, gracias a Adriana que nos está escuchando desde San Telmo, y es una broma tanta gente escuchando de tantos lugares. En las dos jugadas de los goles de tiro libre, dos jugadores zurdos, Lo Celso y Messi, han hecho dos de los goles de este partido. Una jugada de laboratorio, cuando el shoteador se para, tiene delante la barrera y hay tres jugadores argentinos a la derecha de la barrera. El arquero, por ende, no tiene una visibilidad buena, y cuando el shoteador va a patear, los jugadores argentinos que están haciendo de la segunda barrera se abren y le dejan el ángulo perfecto. Yo creo que el pobre arquero Jordano va a soñar esta noche con los tiros libres y los jugadores argentinos parados como haciendo una cortina para impedirle ver la pelota. No la vio en ninguno de los dos, ¿no?
4: No, completamente, Poli. Bueno, otro gol de Messi, el sexto en este Mundial, gol número 19 en Mundiales, estirando su ventaja con respecto a los que lo siguen, a los máximos perseguidores de los máximos goleadores, justamente en Mundiales, acariciando la pelota con la zurda, como si fuera a salir y volviera a entrar para justamente besar la red y convertirse en el 3-1 de la selección argentina frente a Jordania en el minuto 80 de este tercer partido del conjunto nacional de Scaloni.
3: El partido no está cerrado, Argentina va a seguir atacando, va a tener nuevas posibilidades de gol. Roberto Gervasi.
6: El francés Jacques Fontaine fue el máximo goleador de la historia de los mundiales con 13 durante varias décadas. Nadie parecía poder alcanzar ese récord.
3: 13 en dos mundiales.
6: Claro, exacto. Pero Messi lo superó y sigue ampliando la diferencia, ¿no?
3: De los jugadores que están en actividad, es obvio que Mbappé podría ser,
6: sí, claro,
3: más que Messi en la historia de los mundiales a la hora de meterla dentro.
6: Mínimamente tendrá un par de mundiales más.
3: Tendrá un par de mundiales más, y no creemos que Messi tenga, salvo que exista Dios, un mundial
4: otro
3: más.
4: Milagro.
3: ¿No? Que sea un milagro más grande que este. A propósito de eso, ustedes saben que lo que ha ocurrido en el fútbol de los últimos 20 años es que ha habido una competencia entre Cristiano Ronaldo y Messi por quién es el mejor jugador del mundo, con opiniones divididas y ejemplos distintos. Una vez que Messi fue campeón mundial, está abolida la discusión, ¿no? Uh-huh. El que llega a campeón mundial con una selección y es protagonista, seguramente queda en un lugar más alto de la historia del fútbol. Bueno, hoy en el Mundial se ve que Cristiano Ronaldo está lejos de ser el jugador que fue, mientras Messi parece el mejor Messi posible. Aunque no sea el mismo Messi del Mundial pasado, ni el mismo Messi del Mundial 2018, errático, ni el del 2014, buen Mundial, pero Argentina perdió la final. Al final de la carrera, Messi le está sacando los cuerpos de ventaja que en muchos momentos lo habían igualado, ¿no?, con Cristiano Ronaldo.
4: Sí, y si llegamos, Roberto, no sé si coincidís, pero si llegamos a preguntarnos hoy si este es el mejor Messi, es posible también, digo, es válida la pregunta, porque el que vimos en Qatar fue buenísimo, levantó la Copa del Mundo. El que habíamos visto también en ediciones anteriores había sido muy bueno, en algunas ocasiones mejor que otro, pero lo cierto es que lo que Messi ganó o está ganando es justamente con la cabeza, ¿no? En estos partidos, en correr menos, en saber cuándo ajustar, cuándo correr, y en este tipo de situaciones como un tiro libre es infalible.
6: Y yo no me imaginaba, y admito el error de la evaluación, que Messi en este Mundial podía ser el mejor jugador del equipo argentino. Pensaba más en un Messi como Ronaldo para Portugal, es decir, un jugador que por su jerarquía, por su trayectoria, podría aportarle al equipo, pero no ponerse el equipo al hombro y ser el principal alfil de este equipo.

0: como lo está haciendo hasta el momento en los tres partidos.
1: Con una sombra pesadísima flotando en la memoria colectiva, ¿no? Que es la sombra de Diego Armando Maradona.
0: Claro, claro.
1: Que no solo fue un jugador destacadísimo de la historia del fútbol argentino y mundial, sino una figura central de los mundiales. En este mundial están cumpliéndose 40 años del Mundial del Brillo de Diego en 1986. Para los que no recuerden, yo recuerdo mucho esa época, cubrí el mundial, estaba ahí, cubrí la selección durante todo aquel periodo histórico, desde el primer partido de Bilardo en Chile, mayo de 1983, 2-2 en el Estadio Nacional, sin prácticamente ninguno de los jugadores que luego disputaría el Mundial en el equipo, ni siquiera estaba Maradona, era un equipo en que Alonso era el volante creativo.
0: Y era un equipo, más allá de la inserción de Alonso, que creo que jugaba en Vélez Sarsfield en ese momento, era una mezcla de los dos grandes equipos de ese momento, el Independiente de Nito Veiga y el Ferro de Griwold.
1: Sin lugar a dudas, ¿no? Y con una presencia estelar de jugadores de Independiente, que eran muy importantes como equipo, más los de Estudiantes que el propio Bilardo hacía de libre. ¿Qué quiero decir? En el proceso de construcción de ese equipo, etcétera, la figura de Maradona fue destacándose en la medida en que llegó el Mundial y empezó el Mundial. La presencia de Maradona, incluso en las eliminatorias, era casi fantasmal. Uh-huh. El héroe de las eliminatorias fue Daniel Passarella, no Diego Armando Maradona. Y la pica que había entre Menotismo y Bilardo, y lo que ocurrió después con la enfermedad que impidió a Passarella, que era titular en ese equipo, jugar todos los partidos del Mundial, es decir, no jugó ninguno, no sintió que el título fuera suyo, siendo integrante del plantel. Formularon una escena en que Maradona era el rey del fútbol, y a Messi tuvo que discutir con ese reinado de Maradona, incluso teniéndolo a Maradona previamente como entrenador. Uh-huh. Recordé esto, porque Messi no era un eficiente shoteador de tiros libres, un buen pateador de tiros libres, hasta que Maradona fue su técnico.
2: Sí, completamente, completamente. Y algo que sorprende es lo sostenible en el tiempo, ¿no? De mantenerse en ese, porque vos lo decías, Poli, hace un rato, obviamente, está jugando en una liga de menor respecto de otros futbolistas de la selección argentina, incluso de los que son titulares en la MLS, comparte equipo con Rodrigo De Paul en el Inter, pero sin embargo, cuando se pone la camiseta de la selección, parece que es todo distinto, parece que lo hace de otra manera, parece que juega a otra cosa, parece que ya no le pesa, sin lugar a dudas, jugar con la selección argentina, que lo disfruta, y quizá haberse sacado el peso en el Mundial anterior hizo que ahora esté brillando de una manera distinta.
1: Maradona, vamos a entrar en su terreno más adelante en el programa, logró incluso lo que sería una hazaña teniendo en cuenta el temperamento deportivo. Si ponemos esta canción, sabemos que es Italia 1990, ¿no? Sabemos que el equipo argentino jugó un mundial muy regular. Sabemos que Goicochea, que hoy es comentarista de las transmisiones de DirecTV, le salvó las papas al equipo argentino atajando penales en definiciones increíbles. Sabemos que Brasil pudo haberle ganado a Argentina por goleada el partido que Argentina le ganó con un gol de Caniggia. Sabemos que Maradona, que era una estrella del fútbol italiano, selló para siempre su destino con Italia y con la FIFA en aquel Mundial, cuando Argentina eliminó a Italia con un gol de cabeza de Caniggia. Y Maradona, en un partido que se disputaba en Nápoles, nada menos, terminó puteando a los italianos, su público principal, porque silbaban el himno argentino. Pero la mayor hazaña de lo que ocurrió en ese campeonato es que Argentina perdió la final, e igualmente Maradona conservó su capacidad de héroe. Es más, se produjo en la ciudad de Buenos Aires una celebración gigantesca, decía Alejandro Dolina, de la derrota. Eso no ocurre prácticamente nunca, ¿no?
0: Es verdad, es verdad. Con los jugadores incluso saludando a la multitud desde el balcón de la Casa de Gobierno.
1: Yo pregunto si en Qatar 2022 Argentina hubiera perdido la final, ¿hubiese habido una celebración gigantesca?
2: No creo.
1: No, para nada. No la hubiese habido. Y en Buenos Aires de 1990, en aquel equipo que tropezó y anduvo los tumbos, hubo un reconocimiento a la derrota. Y fue una derrota cerrada, 1-0 en una final contra Alemania, discutible en algún aspecto, claro. Pero nadie en su sano juicio podía imputarle a aquel equipo haber perdido, no. Porque ese equipo ya había ganado un mundial antes.
0: Creo que además hubo algo de heroísmo en aquel equipo, porque para la mayoría de las personas que estábamos mirando ese partido a través de la televisión, el penal no fue, el equipo fue perjudicado por el árbitro Codesal, y además ese equipo jugó la final sin jugadores clave, Caniggia, Justi, jugadores que hubieran cambiado y que por lesiones o expulsiones o una tontería de Caniggia tomando la pelota con la mano en el partido semifinal, termina sacándolo de la final. Toda la vida pensé que con los jugadores que faltaron en la final, Argentina le ganaba a Alemania.
1: Bien, ¿chequearon quién es el autor de esta, la canción más linda de la historia de los mundiales?

0: Es un superhéroe de la historia de la música techno, el que en Alemania le inventó la carrera a Donna Summer. Es un italiano vivo del negocio de la música. ¿Y saben quién es el gran músico de la historia italiana de la música de películas? Es un señor llamado Ennio Morricone, ¿no?
1: Oh.
0: Un genio. ¿Saben que Ennio Morricone no hizo la marcha de Italia en el Mundial 1990? Sino la marcha argentina en la dictadura militar. Es el audio número 17 de nuestra lista. Esta canción, una marcha, la compuso Ennio Morricone, el italiano que debió haber compuesto la del 90, pero no pudo componerla porque ya le habían encargado la dictadura militar, la organización del mundial, esta marcha. ¿Y saben qué? En el mundo del máximo de las contradicciones, Morricone era comunista. Último minuto del partido de Argentina, del tiempo real del partido, de los 90 minutos, 89. ¿Qué está pasando, Federico, ahora?
2: Bueno, Argentina intenta ampliar aún más la diferencia con el Colo Barco siendo protagonista. Recién veíamos juntándose con Messi, Messi diciéndole cosas al oído, tratando de alguna manera de trasladarle, ¿no? Sacarle la presión, diciéndole jugá al fútbol, jugá tranquilo. Entró Poli el Flaco López por Julián Álvarez, siendo uno de los cambios también de la selección argentina. Ya no están Lautaro Martínez, ya no está Julián Álvarez, ni Simeone, ni Nico Paz, ni Lo Celso. Hicieron e ingresaron Messi, obviamente, que fue autor del tercer gol de la selección argentina. También está en cancha Thiago Almada, McAllister, Barco y el Flaco López son parte de este equipo, de este 11 que está ahora terminando el partido, cuando adicionaron 5 minutos para que justamente termine el tercer partido del conjunto nacional.
1: Cuando dijiste último minuto, escuchando esta música, pensé que te ibas a referir al tiro en el palo de Rens Emblem, que pudo haber dejado a Argentina sin el título.
0: En la final de 1978, ¿no? ¿Cómo olvidar ese palo y a Fillol en ese partido? Perspectivas distintas para mirar. Por ejemplo, dije recién Ennio Morricone, el autor de esta canción, la marcha del Mundial 78, era comunista. ¿Cómo mirará un zurdo el equipo argentino, no? Recién hablabas de Barco, de Messi, de Lo Celso, son todos zurdos.
2: Todos zurdos, sí.
0: Todos zurdos, los autores de los goles de Argentina. Un zurdo podría decir, hasta acá, todos los goles menos uno los hizo un zurdo.
2: Sí, totalmente.
0: ¿Y cuántos son los zurdos porcentualmente en la humanidad? El 13%. ¿Cuántos zurdos caben en un equipo de fútbol? ¿Alguna vez te lo planteaste? ¿Cuatro zurdos? ¿Hay equipos con cinco zurdos? Vieron que hoy en el Mundial se expresa mucho una moda, que es que un zurdo juegue por derecha.
2: Sí, hay una escasez de laterales izquierdos incluso en el mundo.
0: Como Messi jugó en una época, era un zurdo que jugaba por derecha.
1: La Minchamá lo hoy.
0: Una invención de Guardiola, si se quiere, ¿no? Sí. Del técnico más famoso del mundo, uno de los más famosos del mundo. Se puede jugar al revés, con la cancha al revés. Antes eso no ocurría. ¿Cuántos zurdos están jugando ahora de titulares en la selección argentina en este momento?
2: El Colo Barco, Messi, y ayúdenme, Senesi.
1: Claro, Tagliafico.
2: Tagliafico, uh-huh. Está como lateral izquierdo y...
0: Hay cuatro, no está Nico González en la cancha, no hay nadie que juegue por izquierda, ¿no?
2: Claro.
0: Pero hay cuatro zurdos. A veces en un equipo hay cinco zurdos, pero no puede haber más zurdos en un equipo, si no la cancha quedaría como el mundo, al revés,
1: claro,
0: ¿no?
1: Sí. Vos sabés que hay un jugador que juega muy parecido a Messi y a Lamine Yamal, que se llama Lennart Kard, juega en el Bayern München, es muy jovencito, tiene 18 años, y una lesión lo dejó afuera del campeonato del mundo, pero hubiese sido otro más de esos que... Siendo zurdos, arrancan por la derecha haciendo la diagonal hacia el centro y terminan convirtiendo goles.
0: Mi profesor de alemán en la facultad, el profesor Durkheim, le hubiese gustado mucho que decía Goethe, su pronunciación del segundo nombre del Bayern, porque en la Argentina mucha gente simplifica ese nombre y dice Múnich o Múnich.
1: Claro, es una mezcla muchas veces.
0: ¿Y cómo es la pronunciación correcta?
1: Y habría que decir Bayern München.
0: ¿Y por qué decimos Lo Celso en perfecto italiano y Bianchi sin mesurar que hay una CH y debía ser Bianchi?
1: Claro, así lo decía Julio César Calvo, un recordado comentarista.
0: Que tenía mucho pelo, ¿no? No crean que no.
1: De José María Muñoz, y decía Bianchi y decía Bocchini, claro, por ejemplo.
0: ¿Recuerdan cuando Bianchi tenía en Boca, Carlos Bianchi, tenía dos jugadores de apellido francés y él, que había jugado mucho en Francia, pronunciaba sus apellidos en francés y la gente lo corregía?
1: Noir.
0: Uno era Noir, que él decía Tito, correctamente Noir.
1: Claro.
0: Por ejemplo, ¿no? Entonces, ¿cómo hay que pronunciar?
1: Es que generalmente yo prefiero preguntarle al protagonista.
0: Es lo que sería Vox Populi o la certeza, porque, ¿vio? Por ejemplo...
1: Había un jugador en Atlanta, por ejemplo, que a todos le decían Jones. y él decía, no, yo soy Jones.
0: Claro, hablando de esa pronunciación, ¿cómo se llama el señor que jugó de 10 hoy en la selección de Colombia?
2: Bueno,
0: que empató su partido, Colombia.
2: James o James,
0: digamos. Claro, James. Pero es James Rodríguez.
2: Es James Rodríguez.
0: Claro. Sin embargo, es James.
2: Sí, debería ser James.
1: ¿Y bueno, ¿por qué James?
2: Porque el nombre es colombiano.
0: Es colombiano.
1: Claro, en los tiempos de Banfield, cuando él era muy jovencito y era recién conocido, muchos le decían James Rodríguez. Sí. Y él fue el que impuso, no, mi nombre es James.
0: Es James, pero porque en Colombia pronuncian en castellano un nombre que en inglés sería James.
1: Claro, claro.
0: Porque es James Bond.
1: Bueno, ¿no? En España.
0: James Bond, ¿no?
1: En España, cuando se juega el torneo de Key Biscayne, ellos dicen el torneo de Cayo Vizcaíno.
0: Claro, porque en España, desde el franquismo en adelante, el jersey, el jersey es un jersey.
1: Claro.
0: Se pronuncia como se pronuncia en castellano.
1: El wifi.
0: Estás terminando el partido sin mayores novedades. Argentina sigue ganando 3-1.
2: Sin mayores novedades, está a punto de finalizar el encuentro 3-1 Argentina. Gol de Messi, el tercero. Cuando hay novedades en el partido de Argelia contra Austria. Esto sí cambia la ecuación.
0: Gana Argelia
2: 3-2 y de esta manera queda con 6 unidades. Segunda se mete detrás de la Argentina. Austria en estos momentos tratando de arañar de alguna forma entre los mejores 8 terceros que va a ofrecer ser este mundial de, obviamente, más equipos.
0: En el fútbol ocurre una lógica también que es como a veces pasa en el boxeo, ¿no? Que la mayoría, si es independiente de una pasión o la otra, prefiere que gane el más chico, ¿no? Ve el triunfo del que en teoría es menos poderoso como un cumplimiento de un ideal. A esta hora está terminando el partido,
2: ¿no? Sí, ganó Argentina. Podemos confirmar que ganó Argentina cuando se empiezan a saludar los jugadores y todos los jordanos van a buscar a Messi para pedirle la camiseta, el autor del tercer gol. Argentina ganó 3-1 y de esta manera concluye con 9 puntos. Puntos, puntaje perfecto para el conjunto de Scaloni, lo decíamos, Lo Celso de tiro libre, Lautaro Martínez de penal y Messi de tiro libre convirtieron los goles para un 3-1 y podemos concluir una buena primera fase de la selección argentina que se mete en 16avos y el próximo viernes jugará contra Cabo Verde a las 19 horas.
0: 9 puntos sobre los 9 puntos posibles.
2: Totales.
0: Un solo gol en contra, Messi goleador del Mundial. ¿Cómo está terminando la transmisión de Teis Sport, por ejemplo?
3: Para él, para lo que venga de Lo Celso, en algún momento puede ser importante para que Lautaro diga, ya hice uno. Los próximos tendrán que ser más importantes en fases decisivas. Y para que las 70.000 personas que pagaron estas entradas digan, yo también vi un gol de Messi en un Mundial. Bueno, ya son muchos, ¿no? Porque va por 19. La selección va a 16avos. A enfrentar a Cabo Verde, a enfrentar un desafío, creo que distinto de los que tuvo en la fase de grupo. Mucho tendremos por hablar. Pero la expectativa, la esperanza, están renovadas. Porque el deseo y la ambición son los mismos. La selección juega de la misma forma que ha jugado en los últimos años.
0: Una cosa que es visible y es festejable en este Mundial es el rendimiento de las figuras grandes del fútbol a la hora de los partidos calientes, ¿no? Lo que hemos visto, incluso la tabla de goleadores, lo expresa, es que las estrellas juegan.
2: Sí, sí. Bueno, sin lugar a dudas, Messi, Mbappé, Harry Kane, vienen siendo figuras. Modric, incluso en Croacia.
0: Vini en Brasil.
2: Vini en Brasil, sí. Viene siendo una selección en la que las grandes figuras, en las que siempre está depositada la mayor expectativa, no defraudan. Y ahí Roberto Gervasi me dice 3-3. Es algo increíble, pero acaba de haber gol de
0: Austria.
2: De Austria, sí, exactamente. En lo que debe haber sido, y no vimos ninguno de los argentinos, un verdadero partidazo. 3-3, de esta manera cambia la ecuación de nuevo, porque Austria se ubica por diferencia de gol segundo y clasifica detrás de la selección argentina.
1: Es notable lo que acaba de pasar, porque antes de este gol, Austria no solo quedaba tercero, sino que se quedaba fuera del Mundial, porque no quedaba entre los mejores terceros. Quedaban noveno y clasificaban obviamente los 8 y se metía Irán en el Mundial. Con ese gol, en el cierre del partido, Austria queda segundo, obviamente clasifica, no necesita integrar la lista de los mejores terceros. Argelia va a la lista de los mejores terceros y se mete también como sexto entre los 8 mejores. Entonces se quedan afuera Irán, Corea del Sur, Escocia y Uruguay, fuera del Mundial.
0: Un paranoico iraní, y vaya si tendrá razones para ser paranoico un iraní, ¿no? Dirá, mirá lo que nos hicieron, estamos clasificados y en el último minuto cambia lo que puede, y cualquiera que mire un poco el tablero del mundo, en este mundo estamos en capacidad de pensar, ¿fue normal el terremoto en Venezuela? ¿Fue la naturaleza o pudo haber un elemento exógeno a lo natural? No, bueno, es la naturaleza. Pero cualquier paranoico en este mundo en que vivimos puede llegar a cualquier conclusión. Un iraní Un itení paranoico.
1: Sí, totalmente.
0: ¿Qué pensará sobre esto que acaba de ocurrir? El Mundial es en Estados Unidos, México y Canadá.
1: Y además lo llamativo es que este partido tiene una historia que se remonta a 1982. Jugaron Argelia y Austria, y Argelia
0: un en caso, aquel Mundial... Un caso famosísimo de arreglo en un Mundial.
1: Claro, que modificó la estructura de los campeonatos, porque la última fecha se juega con todos los partidos al unísono, justamente por lo que se llamó la vergüenza de Gijón, cuando jugaron Alemania y Austria, el 1-0 favorable a Alemania clasificaba a los dos equipos y dejaba fuera a Argelia, que le había ganado a Alemania y le había ganado a Chile, había perdido con Austria. Se mantuvo ese resultado a pesar de los silbidos, de los cánticos, de la gente que abucheaba a los jugadores. Se pasaron la pelota entre ellos durante 80 de los 90 minutos, porque el gol fue a los 10. El gol de Hrubes.
0: Lo recuerdo como si fuera hoy, ¿no? El Chile de Carlos Caselli. Aquel equipo de Carlos Caselli, hablando de jugadores y comunismo, que jugaba en una dictadura militar como estrella. Le hizo un gol a Alemania en ese Mundial, Carlos Caselli. Sí, claro. Y era un reconocido miembro del Partido Comunista Chileno. Está hablando Lionel Scaloni hasta ahora.
4: Un buen partido, más allá de que no venían jugando. La verdad que estoy contento porque bueno, le dimos minuto a todo y eso es muy importante para nosotros.
5: Era lo que buscás, pero también hay un alto grado de credibilidad de parte tuya. Hoy lo pusiste a Palacio de lateral derecho, que son cosas que se prueban. Los jugadores creen en cada decisión que toman ustedes.
4: Sí, sobre todo que dan una mano al equipo. El equipo hoy lo necesitaba. Creemos que en esa posición no queríamos arriesgar a Nahuel, que venía de una inactividad. Gonzalo, que no... Lo queremos cuidar porque la verdad que son posiciones difíciles y bueno, Pala nos dio una mano por un eventual problema que podamos tener en ese puesto.
5: ¿Cómo lo viste? Bueno, Leo te volvió a convertir, lo Chelso también, el gol de Lautaro, de algo, de las cosas que vos querés de sensación.
4: Bueno, sobre todo lo Chelso que no ha podido estar en el anterior Mundial, Lautaro que no había hecho gol, se dio una noche buena y el gol de Leo. Contento y ahora se viene lo bueno.
5: Bueno, lo mejor y felicitaciones, ahora pensar en Cabo Verde.
4: Gracias, saludos.
0: La historia del fútbol se relaciona de manera muy auténtica con consigo misma, ¿no? Scaloni improvisó hoy a un jugador, a Palacios, de marcador de punta por la derecha, habida cuenta de que no había muchas posibilidades de mucho ataque del rival por ahí y de que, como acaba de explicar, estando Montiel en dudosas condiciones, Molina también con problemas, lo lógico era, y así se anunció, que fuera Simeone el volante retrasado que marcara punta, ¿no? Lo dejó a Simeone un poco más adelante y puso a un jugador que es un volante ofensivo que suele jugar por la izquierda, además a la derecha, ¿no?
1: Ya lo había hecho con Nicolás González del otro lado.
0: Claro, pero jugó de cuatro, un jugador que nunca jugó de cuatro. Uh-huh. Ahora, ¿qué recuerdo le trae a cualquiera esto? ¿Qué pasó con Scaloni y Pekerman en el Mundial 2006?
1: Claro.
0: Pekerman lo puso a Scaloni en el Mundial 2006 en esa misma posición. Sí. ¿Y qué pasó en el Mundial 1990 con el actual técnico de Colombia, con Lorenzo?
1: Néstor Lorenzo. Entonces, integrando aquella defensa, claro, en principio con muchos cambios, ¿no? Porque jugó Monzón en algún momento, jugó Fabri de entrada en aquel partido con Camerún, después la floja actuación lo sacó del equipo.
0: Al principio Bilardo, no sé si recuerdan, puso a De Sotti y a Balbo jugando por la derecha.
1: Claro.
0: A dos delanteros, uno marcando atrás, y a Lorenzo lo mandó a jugar de cuatro, el mismo puesto hoy. Está hablando Lo Celso, que jugó e hizo su primer gol en un partido mundial.
6: Pasamos muchos momentos y nada, lo de hoy es inolvidable.
5: ¿Qué te dijo Leo Messi? Que imagino, porque hiciste el gol de tiro libre, ahora gol de él, gol de Lautaro.
6: Sí, la verdad que fue una noche completa, ahí con Leo estuvimos hablando un poco en el entretiempo de tiro libre, del movimiento que hacía el arquero. Y bueno, muy feliz también por él que volvió a marcar, está muy feliz, muy enchufado y bueno, nosotros empujamos atrás.
5: A pensar en Cabo Verde y me alegra mucho por vos.
6: Muchas gracias.
0: El primer gol de la historia de Lo Celso, pese a que estuvo presente en los planteles de tres mundiales consecutivos y nunca pudo jugar, ¿no?
2: Sí, incluso en el último mundial, que obviamente por lesión no pudo ir, terminó yendo el Papu Gómez en lugar de Lo Celso. Él estaba por nacer su hija, su primera hija, y él públicamente después en algunas entrevistas que dio decía: no me permitía estar triste porque tenía que estar feliz y acompañando obviamente a su mujer en ese momento tan, tan especial. Ahora obviamente lo vive de otra manera y lo disfruta desde otro lugar.
0: El autor del segundo gol de Argentina, Lautaro Martínez, está hablando después del partido.
7: Que amerita por la camiseta, por la historia de nuestra selección y bueno, porque es un test para todo, dejar siempre lo mejor y hoy, bueno, pudimos ganar y eso es lo que cuenta.
8: ¿De qué sensaciones te dejan los muchachos, no? Muchos debutando en un mundial, en un escenario de lujo.
7: No, la verdad que importante, muy contento por ello, los felicito a todos, porque todos hemos trabajado de la mejor manera para llegar a este mundial y bueno, nada, contento.
8: Ya tenés varias batallas encima, Toro. ¿Lo ves realmente al equipo con un hambre renovado? Ya sabemos una idea del fixture. ¿Qué le genera cuando vieron el fixture lo que puede ser?
7: No, bueno, la verdad que en todos los partidos mundial siempre es muy difícil, así que tenemos que afrontar todos los partidos con la seriedad que corresponde porque va a ser duro y bueno, nada, contento porque pudimos pasar de fase, hoy pudieron jugar varios chicos y la verdad que eso es lo que cuenta.
8: Cabo Verde, una incógnita, pero muchos muchachos, ¿no? Es una especie de Portugal B, pues muchos con descendencia portuguesa, con buena técnica, físicos, un desafío enorme y debutantes ellos.
7: Sí, sin duda, con mucha ilusión ellos, seguramente, con mucha gana, como las nuestras, así que va a ser un partido lindo, en un ambiente también donde nos sentimos muy cómodos, porque hemos ganado en ese estadio la Copa América, así que nada, ahora a descansar, a recargar energías y a pensar en lo que viene.
8: Y a canalizar todo, ¿no? Porque ellos se juegan el partido de su vida, Miami con toda la comunidad argentina, en una cancha especial, con un Leo que lo vemos fresco, renovado.
7: Sí, sin duda que va a ser un partido durísimo, más que nada, como te digo, por lo que representa para ellos, así que nada, contento y a afrontar eso de la mejor manera.
8: Lo mejor, gracias.
0: La auténtica verdad es que todos los jugadores argentinos tienen un coacheo para ser elegantes a la hora de aclarar y hablar siempre del rival, porque hablar bien del rival potencia el triunfo argentino. Es que a Argentina se le simplificó el próximo partido. Los rivales hipotéticos al comenzar el Mundial para el próximo partido eran España o Uruguay. Si contamos con que Uruguay, una potencia del fútbol mundial en su historia, iba a ser un buen Mundial. No fue así. Nuevamente un equipo dirigido por Marcelo Bielsa, como pasó con Argentina en el 2002, va con muchas expectativas y se vuelve después de la primera ronda y otra vez con un arquero, como ocurrió en aquel Mundial con Caballero, que deja mucho que desear. Es un tema, ¿no? Aunque parezca menor cuando uno ve el rendimiento de Dibu Martínez en el arco, el asunto de un arquero en un Mundial.
2: Sí.
0: Hablamos del Mundial 1990, recordemos que el arquero titular Pumpido se quebró y que Goicochea atajó porque el titular estaba quebrado. Y había un tercer arquero que hubiese sido el que habría tenido la posibilidad de atajar esos penales, Luis Islas, que renunció a ir a ese Mundial porque era titular o no iba. Finalmente fue titular en el Mundial 94. Y se comió cada gol Isla, que ya nadie más discutió sobre si tenía que ser o no jugador de la selección argentina. En el 2018 vimos como Sampaoli se empeñó en llevar a otro arquero. Curiosamente tenía el mismo apellido del de Bielsa, Caballero, solo que este era con B larga. Y todos vimos lo que pasó. Un error, un partido, no jugó más en un Mundial, quedó para siempre relacionado con ese error. Bueno, ayer contra toda prudencia, mirando la historia de su desempeño en los mundiales, Bielsa confirmó por tercer partido titular a Muslera, que juega en el fútbol argentino, es el arquero de Estudiantes. Y a Muslera, otra vez, como le había ocurrido en este y otro mundial, le hicieron uno de esos goles que nadie podrá olvidar. Un gol que parece parte del error del arquero.
2: Sí, totalmente, totalmente. Un Muslera que terminó siendo, lamentablemente, protagonista de esta eliminación. Obviamente que hay muchos factores en la eliminación de una selección, pero terminó siendo la foto, por lo menos, de uno de los errores más graves en dos partidos, convirtiéndose en, bueno, obviamente, uno de los protagonistas de un error que terminó costándole la clasificación a la selección de Bielsa. Hablabas de lo que se viene para Argentina, la llave. Una llave que, por lo menos, parece de alguna manera distinta a lo que podíamos llegar a pensar si nos tocaban Uruguay o España en 16avos, porque Argentina va a enfrentar a Cabo Verde y por la misma llave, por los 16avos también lo van a hacer Australia y Egipto, que sería el rival de los octavos de final de Argentina en caso de pasar.
0: O sea, hiper simplificado ese recorrido a Argentina. Cada partido es un partido, cada partido hay que jugarlo, pero una cosa es que te toque un equipo campeón del mundo, una potencia europea, y otra cosa es que te toquen equipos relativamente menores en la historia del fútbol. Veremos más adelante, siempre es paso a paso. ¿Qué dicen las o los oyentes whatsappeando ahora?
9: Medianoche súper especial, Poli. Llegó el tercer gol y fue de Messi. Ustedes todos los fines de semana golean y nos dan mucha alegría, Beatriz Urace.
0: Bien, ¿por qué ustedes? Ah, será que habla bien de nuestro programa, claro. Gracias.
9: Hola, Carlos, ya bajo la ansiedad, quiero un programa, Polimeni, a full, Ana dice.
0: Bien, ahora vamos a recordar un poco de otros mundiales, momentos excepcionalmente interesantes, de mundiales que todos tenemos en el ADN.
9: Buenas noches, escuchándolos momentos con mucho placer. La pantalla con el partido en silencio. No puedo perderme tu programa, que es mi programa favorito. Se extraña tanto en la semana tu programa. Ojalá puedan volver todos los días. Abrazo grande, Laura de Sáenz Peña.
0: De 0 a 2, las madrugadas de los fines de semana, las madrugadas de sábados y domingo. Técnicamente va ahora 1 hora y 10 minutos de este domingo. Les hacemos la mejor de las compañías posibles.
9: Carlos, Adorni renunció, pero lo beneficiaron. Automáticamente va a cobrar 95 millones por pertenecer al directorio del YPF, igual que Franco. Te sigo escuchando. Abrazo grande, María.
0: No tengo claro que vaya a seguir perteneciendo. Como quiera que fuese, todo eso es un dislate y un disparate. Ojalá la historia argentina ponga a cada uno en el lugar que se merece.
1: Cuando repasamos la lista de los que finalmente fueron los 8 mejores terceros que pasan a 16avos de final, nos encontramos con una sorpresa. El mejor en esa tabla, el primero de los 8, es República Democrática del Congo.
0: Nada más y nada menos, ¿no? Con toda la historia que hemos venido contando y formulando y que seguirá escribiéndose en público, ¿no?
1: Y que tiene aquellos recuerdos de 1974, donde veíamos jugadores casi inocentes, ¿no? Enfrentándose a profesionales del fútbol. Finalmente son República Democrática del Congo, Suecia, Ghana, Ecuador, Bosnia y Herzegovina, Argelia, Paraguay y Senegal los que clasifican, con lo cual clasificaron todos los africanos menos Túnez a 16avos de final.
0: Bien, ahí se cumple la profecía de Carlos Alvaro Virardo,
1: ¿sí? Que
0: siempre le prestó mucha atención, sí. Tal vez porque fue técnico de un equipo africano, de Túnez, contratado...

0: son con el hecho de que el futuro del fútbol pasaba también por África. En el último Mundial se dio el caso de que hay un equipo africano, Marruecos, que está disputando este Mundial, que llegó a las instancias semifinales de un Mundial. Eso no había pasado nada.
1: Sí, que ya no es sorpresa, que es una selección que repite en este caso. Ahora le toca enfrentar a Países Bajos, por ejemplo, en 16avos. Ya no es una sorpresa que clasifique a instancias decisivas, sino que habiendo hecho un muy buen papel en Qatar, ahora haciéndolo en Estados Unidos, México y Canadá, empieza a meterse en el pelotón de los mejores 6, 7, 8 selecciones de la actualidad.
0: Y hay una frase histórica de Jorge Valdano, que podríamos pensar es un exjugador de fútbol con pretensiones y logros intelectuales importantes, que alguna vez que le preguntaron qué es un mundial, dijo, no sé, en principio es un mundial, es una competencia donde participan un montón de equipos, pero siempre llegan los alemanes a las semifinales.
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0: 1:16 de esta madrugada de domingo, Argentina ganó 3-1, terminó limpiamente y sobradamente la primera fase del Mundial, como era de esperar, pero no siempre ocurre, y encamina su sueño de lograr lo que sería una hazaña en la historia de los Mundiales, ganar dos Mundiales consecutivos. Estamos lejos sobre eso, de eso, ¿no? Van 3 partidos, un Mundial en la tradición son 7, en este Mundial son 8, porque hay más cantidad de equipos, y el paso a paso, esa idea patentada por Reinaldo Merlo cuando hizo que Racing fuera campeón. En el caso del fútbol es siempre así. Sin embargo, siempre hay perspectivas, ¿no? En el 86 recuerdo mucho ese Mundial porque lo que ocurrí, estuve todo el tiempo ahí. Bilardo recién encontró un equipo en el 4º partido. Hasta el 3er partido de ese Mundial, Bilardo jugaba con una formación. Mucha gente, solidificado el éxito, no analiza el proceso. Salimos campeones y ya está. Eso anula cualquier discusión previa.
1: Pero te diría que en los 3 campeonatos mundiales que Argentina ganó, el equipo jugó mejor después de la fase de grupos que en la fase de grupos.
0: Claro, cuando se pasaron, digamos, los partidos que no son eliminatorios y viene el mano a mano. El te tumbo o me tumbas. Recuerdo que incluso en el palco de periodistas, cuando Garré, marcador de punta izquierda del equipo de Bilardo, cosechó su 2ª amarilla, por ende había una fecha de suspensión, hubo un festejo, porque claro, Garré era un jugador incómodo para el gusto de las mayorías y estaba obturando a la Horticochea, que una vez que ingresó de titular le produjo a Bilardo una posibilidad que Carlos Enrique empezara, perdón, que el negro Enrique,
1: Héctor Enrique,
0: hermano de Carlos Enrique, empezara a jugar de 8 y que Maradona pasara a jugar de punta junto a Valdano. O sea, un cambio en la estructura del equipo que terminó redundando en el equipo poderoso que fue campeón, ¿no? Lartico Echea, la nuca de Dios en el partido frente a Inglaterra. Enrique, el pase del gol del siglo a Diego Armando, nada menos si lo simplificamos en un poquito de eso. Escuchamos a los oyentes a la 1:18 de esta madrugada.
2: Beto, ¿sabés cuál fue la cortina de humo para lo de Adorni? La amenaza de bomba en Olivo. Eso fue la cortina de humo. Eso es. Un abrazo, Poli. Jorge de Tigre.
0: Gracias, Jorge. ¿Cuánta gente que sabe más que nosotros de todo?
3: Sí, Fabián de San Rafael de Mendoza preguntaba eso precisamente. Hola, Poli, ¿qué pasó en Olivos al final? ¿Encontraron algo? ¿Explotó algo? El profesor Fabián de San Rafael Mendoza. Bien,
0: hubo una amenaza de bomba, no pasó nada.
4: Sí, yo pienso que con todos los problemas gravísimos que tiene la gente... Mira, todos los argentinos que fueron ahí, si Scaloni le pedía ponerle 10.000 pesos a cada uno, tenían para el Garrahan, para los jubilados. Lástima que no hicieron una colecta. Está todo bien que se diviertan, que estén en la selección, pero también que miren un poco a la gente. Bueno, habló Mónica de Talar.
0: Sería hermoso, pero tampoco hay que pedirle peras al olmo.
5: Hola, bueno, hoy me podría gastar de escucharlo. Creo que lo que pasó con el tema de Adorni es que lo anunciaron a la tarde y nada, y también creo que fue mentira lo de la amenaza de bomba. Era porque no se debían sacar a los periodistas de encima, así que no deben haber sacado una poli escondidito para que
0: recuerdo ante los tiros libres, 2 goles argentinos de tiros libres esta noche en un partido de un Mundial pasado, el arquero de Nigeria que le dijo a Messi, por favor, delante de la cámara, no me tires más así.
6: Pidiendo clemencia.
0: Por favor, ¿no? El arquero de Jordania va a soñar con los tiros libres de Argentina.
3: Hola, Poli, buenas noches. Después de muchos días te vuelvo a llamar mirando el partido, pero no te dejo, te estoy escuchando. Eso grande, buen programa, Tere de Lanús.
0: Abrazo para vos, Tere, muy amable.
7: Hola, ¿cómo estás, maestro Carlos Polimeni?
0: Hola, hola.
7: Mira, está fresco, no hay nadie en la calle. Estuve en la estación de Brazategui, se ve para Quilmes o mejor Constitución, me retiro. Me gusta la selección, ¿sí? Jugamos con Deportivo Nadie, ¿no? O sea, con perdón de Jordania, pero es así. Marilu, te debo la luna, fíjate el cielo cómo está, aunque se está despejando un poco. Raúl de Quilmes.
0: Es lo que toca, Raúl de Quilmes. Si el equipo estaba ahí, por algo estaba ahí.
3: Buenas noches, Poli, Luján, equipo. No veo el partido, tengo recuerdos muy amargos después del Mundial 78. Tampoco deseo que pierda, como dijiste, se utiliza para tapar lo que realmente importa. En ese año estábamos buscando desesperadamente a mi padre, que sigue desaparecido. Soy Susana de José Mármol, abrazos.
0: Abrazos para vos, Susana, gracias por tu historia.
8: Hola, Poli. Soy Armando de Quilmes. Hola. Quería decirte que, haciendo una analogía del fútbol con la política, Milei ganó el pan queso, pero eligió a los peores. Gracias.
0: Gracias a vos, recuerdos del Mundial 78. ¿Qué edad tenía Gervasi en el 78?
1: 13 años.
0: 13. Tiene recuerdos frescos, importantes, sí, del Mundial 78, ¿no? Yo tenía un poquito más que eso, soy del 58, es decir que tenía 19 cuando se disputó aquí el Campeonato Mundial. Yo vivía en Mendoza, que fue una de las sedes del Mundial, iba a la facultad. Tenía a mi padre exiliado desde 1976 y durante todo ese periodo, mi padre desde el exterior, como mucha gente que tenía otra visión de Argentina y sabía más, muchísimo más de lo que los argentinos sabíamos sobre lo que ocurría y sobre todo sobre lo que los medios de comunicación decían que pasaba, me insistía en las esporádicas y raras conversaciones por teléfonos. Todas esas conversaciones eran, teníamos la sospecha de que estaban siendo escuchadas, que lo mejor que podía pasar es que Argentina perdiera en la primera ronda, que era un mundial organizado para tapar lo que estaba ocurriendo. Bueno, ese discurso perfectamente compatible con lo que acontecía. Yo que era hasta entonces además un jugador de fútbol, que jugaba en el club de mi barrio, en Andes Talleres de Mendoza, que el año anterior había jugado en primera, que había empezado a tener mi primer contrato, bueno, que yo estaba muy metido dentro del fútbol, encontraba muchísima razón a todo lo que mi padre decía, pero a mí me pasaba otra cosa. Y miren que los mandatos familiares en cuestiones de esta son fuertes, ¿no? Yo sabía de los desaparecidos, mi padre sufría el exilio, mi padre está enterrado en el país en que se exilió, nunca más volvió a vivir en Argentina en 93, pero yo quería que ganara la selección y por momentos era casi irracional y por otros momentos yo podía justificarlo. Cuando la celebración de ese triunfo, nadie cantaba Viva Videla durante la celebración de un triunfo de Argentina, sino más vale otras cosas. Otras canciones, y muchas de ellas eran canciones contra la dictadura, me di cuenta que lo que la sociedad pensaba no era lo que la dictadura creía que pensaba. Eran discursos populares muy diferentes, y creo que mucha gente que concurría a las canchas se dio cuenta entonces. No es lo que la televisión mostraba, que es otro asunto, porque hay mucha gente que cree que lo que pasa es únicamente lo que la televisión muestra. Y ya verán que hay un montón de cosas que pasan en los partidos, como la estatua de Congo, que la televisión no muestra. Hoy incluso en la transmisión argentina, después del penal a Senesi y del golpe en la cara, las imágenes del golpe en la cara no las repitió la transmisión internacional, que sería lo que correspondería, no al morbo, sino a saber qué pasó exactamente. Y entonces hay como una adaptación a un público de masas, con un criterio de la FIFA, de lo que te van a mostrar y no. ¿Qué quiero decir con esto? Que independientemente de las historias de cada uno de nosotros, un campeonato mundial tiene un peso específico que rebota después en el ADN de la formación de quienes somos en el futuro, como sociedad y como individuos. En el proceso del 86 también se vio. Para la mayoría de los analistas, el triunfo de Argentina en el 86 completa un momento dorado de la historia de la democracia en la Argentina, que había regresado muy poquitos meses antes, si tomamos en cuenta diciembre del 83. Son unos 30 y pico de meses antes del triunfo de Maradona. ¿Recuerdan que en ese mismo año y antes del Mundial una película argentina ganó por primera vez el Oscar? Era La Historia Oficial, claro, de Luis Puenzo. ¿Recuerdan que unos pocos meses antes del triunfo del Oscar había sido las condenas en el juicio de los comandantes, a Videla, Massera y Agosti, y los otros tres, los otros seis comandantes de la dictadura acusados de crímenes de lesa humanidad? Es decir, se formaba un círculo de elementos en que el triunfo en el Mundial coronaba un momento de felicidad democrática, que incluía el fútbol, pero estaba más allá del fútbol. Y en el 2022, después de la pandemia, y en medio de las polémicas que había con el gobierno de Alberto Fernández, y el surgimiento de los libertarios en la Argentina, que es un post-resultado de la pandemia, y la teoría de los antivacunas y de los reptilianos y la teoría de los planetas Tierra chato, etcétera, dando vueltas por el universo, en lugar de ser menores empezaron, gracias a la difusión de los medios de comunicación, pero a ser cada vez más grandes, más globales. El triunfo en el Mundial fue un encuentro de argentinos que me parece a mí que olvidaron por un ratito el chiquitaje y se concentraron en lo grande. Entonces, no es solamente lo que creemos en el momento, o las diversas ideas, yo las respeto a todas, que hay sobre el momento, sino el Mundial es una cosa mucho más grande. Como naciste en el 91, Federico, sí, una parte de esto te la contaron.
6: Sí, Totalmente, sí. Incluso hace algunos días fui al cine a ver el partido.
0: Gran película. Documental.
6: Me hizo emocionar. La fui a ver con mi viejo también, porque parte de todo esto que vos estás contando y parte de todo el relato de lo que pasó en aquella época, que obviamente uno se queda con el campeonato del mundo del 86, pero en el mundo y en Argentina pasaban un montón de cosas. Además de eso, me parece que es ese tipo de documentales, ese tipo de películas para la... A los jóvenes de mi generación, incluso, o los que son más chicos, está bueno para mirarlos de otro lugar. En ese documental, el relato de los propios protagonistas argentinos e ingleses que estuvieron en ese partido, y con obviamente el correlato de todo lo que sucedía entre Argentina e Inglaterra y ese partido que de alguna manera se veía como una revancha de lo que había sucedido en Malvinas, aunque no era una revancha, pero era un partido sin lugar a dudas especial.
0: La película es extraordinaria. La tesis de la película es blanda, es una tesis conciliatoria con Inglaterra, como pensando que en un partido de mete gol se puede solucionar un conflicto total, que es mucho más grande. Pero tiene la virtud muy interesante de decir, este partido, México 1986, Argentina-Inglaterra en el Estadio Azteca, no empezó cuando el árbitro pitó y dio comienzo al juego, sino empezó 200 y pico de años antes, cuando a Inglaterra se les ocurrió usurpar las Malvinas. Entonces, ¿este partido empieza acá? No, empieza muchísimo más allá. Va a terminar con el triunfo de Argentina frente a Inglaterra, con los dos goles históricos de Diego. Pero empezó mucho antes e involucra muchas cosas más. Y eso que la película no abonda en la tesis de que, en realidad, cada enfrentamiento Argentina-Inglaterra es el enfrentamiento de los inventores del fútbol contra un país que recibió de Inglaterra el fútbol y que cuando lo supera, inmediatamente siente que eso es epopéyico. En la película no está, por ejemplo, el León de Wembley. ¿Se acuerda el arquero?
1: Miguel Rugilo.
0: Que jugó bien un partido que Argentina perdió, pero quedó como el León de Wembley. Claro. Tampoco está en la película el gol de Grillo a los ingleses.
1: Victoria 3-1 en la cancha de River.
0: Eso no está en la película y es parte de esta construcción histórica. Por eso importa tanto ganarle a Inglaterra. A cualquier equipo del mundo, a aquellos que fuimos colonia o que sufrimos las invasiones inglesas como nosotros, muchos más. Por eso se potencia la figura de la mano de Dios. ¿Saben que una de las pocas fotos claras que muestran con exactitud el momento de la mano de Dios? Una la sacó mi compañero de cobertura, mi amigo fotógrafo Eduardo Longoni. Corresponde al laburo de un mexicano, que sin embargo, por una cuestión de momento, se la vendió a un inglés. Y entonces la mano de Dios fotografiada fue obra de un argentino. Maradona nunca dijo lo hice con la mano de Dios, eso fue un periodista que trabajaba para ANSA. El retrato es de un mexicano, pero el negocio lo hizo un inglés. Eso dice Valdano en la película.
9: Una experiencia sedienta ambición de llegar de cebollita, soñaba jugar un mundial y consagrarse en primera.
0: Vieron que hay un cuento hermoso de Roberto Fontana Rosa, lo hemos pasado algunas veces escuchando la voz de Luis Brandoni respecto a un tipo que dice que el fútbol es arte, que es como ballet, que a veces es como pintura, que a veces es como teatro y otras veces como película, y que los jugadores que fingen son grandes actores, y que Diego Armando Maradona parece Nureyev. Bueno, toda esa estética, ¿no? De que el fútbol es parte de las bellas artes, es una de las posibilidades. Bien mirado, bien jugado, en sus mejores momentos, el fútbol es arte. Y uno de sus grandes artistas de todos los tiempos es Diego Armando Maradona. No se puede hablar de mundiales, sobre todo desde la Argentina, sin hablar de Diego. Tampoco podremos hacerlo nunca sin hablar de Messi, o de Kempes, o de Pasarela, o de Fillol, o del Dibu Martínez, o de Julián Álvarez. No podremos, porque sería una omisión injusta.
9: A su familia ayudar.
0: Y curiosamente Maradó ha sido también un grito de guerra. Ahora no pasa, pero ¿recuerdan cuando Argentina jugaba mal y las hinchadas gritaban Maradó, Maradó, pidiéndole a los jugadores que pusieran lo que hay que poner? El escritor Juan Sasturain, que fue director de la Biblioteca Nacional durante el gobierno de Alberto Fernández, es un gran futbolero, un gran escritor de línea borgiana, sostiene que a veces la O funciona. Gol, Boca, Maradó, que esa O final indica una cosa vinculada al destino de masas, y que en cambio lo que sea con I, también la O de Perón, es muy menor, ¿no? No se podría decir Alfonsín, dice Sasturain, que peronista, o Ho Chi Minh o Lenin, con el mismo énfasis que se dice Gol, Boca o Perón o Maradona. Ahora, hay un milagro maradoniano, que es que el gol más importante de su vida generó el relato futbolero más importante de todos los tiempos.
10: Ahí Batista sacando la dirección a Ruggeri. Ruggeri que devuelve para Maradona, salta con Forster, golpe de cabeza de Forster, toma Enrique, traba, viene para Diego. Maradona de cabeza, la tira para Ricardo Ciuti, Ciuti de cabeza para Maradona. Maradona entre tres, se va solo.
0: Había un mago famoso que hacía unos trucos de prestidigitación que decía en público, no se puede hacer más lento, ¿no?
1: Claro. Ay, se me escapa el nombre.
0: No se puede hacer más lento, sí. Le faltaba una mano, era banco,
1: sí,
0: ¿no?
1: Sí, claro.
0: No se puede hacer más lento. No
1: René
0: se puede,
1: Laván.
0: René Laván. No se puede hacer mejor que lo que Víctor Hugo hace, el relato de los goles de la épica del 86. Tenemos las pruebas a mano.
10: Ahí la tiene Maradona, lo marcan dos, pisa la pelota Maradona, arranca por la derecha el genio del fútbol mundial, y es el tercero a tocar para Borruchaga, siempre Maradona, genio, genio, genio, ta, ta, ta, ta, ta, ta, ta.
0: Vos que estás escuchando la radio ahora, ¿no? Y tenés edad para saberlo. ¿Te acordás dónde estabas el día de los goles de Maradona? ¿Dónde estabas, Roberto Gervasio?
1: Yo creo que cada uno lo recuerda. Me vinieron dos recuerdos puntuales, son dos días distintos, Alemania e Inglaterra. El partido con Inglaterra, yo trabajaba en una revista de rugby que se llamaba Test Match, que tenía su oficina en Rodríguez Peña y Córdoba, y teníamos un televisor chiquito, blanco y negro, arriba de un mueble de esos de aula, esos sí, muebles metálicos, bueno, y ahí lo vi. Y se me quedó atragantado el grito de gol, porque como que no podía creer semejante jugada. Y el día de la final, yo estaba en mi cama, tapado con una colcha verde, y Argentina ganaba 2-0. Tuve calor, me destapé, y empató Alemania. Entonces me volví a tapar.
6: La cábala.
1: Y Burruchaga hizo, Burruchaga hizo el gol. Y me destapé y salí corriendo hasta el balcón gritando ese gol. Porque más allá de que todos los argentinos festejamos el triunfo de la selección, yo había sido uno de los pocos, en esa época recién terminaba de estudiar periodismo, que había apoyado ese proceso desde el comienzo. Éramos 50 alumnos y 47 estaban en contra y querían que Abilardo lo sacaran de la selección. Éramos muy poquitos. Miguel Simón era uno de los que también coincidía con el respaldo a ese proceso, y que terminara con un título fue una gran satisfacción.
0: También le pasó a Víctor Hugo eso mismo, ¿no? En medio de las discusiones que había, porque aquel equipo hasta el Mundial no jugaba bien, evidentemente no jugaba bien, está reconocido por todos. El asunto del tamaño del televisor no es menor. En la película del partido hay alguien que dice, y no hubo repetición de la mano de Pepe, y los televisores eran tan chiquititos que prácticamente no se veía. Yo tengo la mejor respuesta del mundo cuando me preguntan eso, porque yo digo, yo estaba en el estadio cuando pasó eso. Estaba sentado, además, en las banquetas de las gradas para el periodismo, pero lo que es más interesante para mí como proceso es que yo vi el gol de Diego a los ingleses en el partido completo, pero el gol de la visión opuesta a la televisión. El palco de prensa estaba enfrente de donde están las cámaras de televisión. Y sin embargo, cuando recuerdo el gol, ya no recuerdo lo que yo vi, sino lo que la televisión me mostró a partir de eso. Tampoco vi la transmisión de televisión hasta años después. Porque yo estaba ahí y después me fui de vacaciones. Después volví a Argentina y ya había pasado el Mundial. Pero ahora, cuando recuerdo, lo que yo recuerdo es lo que la televisión me implantó como recuerdo y el relato de Víctor Hugo.
1: Y lo llamativo es que minutos después Víctor Hugo pidió disculpas por el relato.
0: Sí, y sigue pidiendo disculpas porque para él la emoción que lo embargó, las lágrimas, gracias a Dios por estas lágrimas, lo desprofesionalizó en el relato. Y nosotros, monstruo Víctor Hugo, le agradecemos en la historia del relato de fútbol que por un ratito se haya desprofesionalizado y haya llorado. Algunos que estaban cubriendo el Mundial, Uruguay había sido eliminado antes de ese Mundial con una derrota muy dolorosa.
1: Ante Dinamarca.
0: Ante 6 Dinamarca, a 6 a 1 ante Dinamarca. Un Uruguay que llegó, como a todos los Mundiales, con unas expectativas y se fue con una realidad. Y a Víctor Hugo había sufrido mucho la derrota de Uruguay, de su Uruguay.
1: Claro.
0: Él es uruguayo y ama a Uruguay. También es argentino y ama a Argentina. Entonces, tal vez en el alma deportiva de Víctor Hugo había dos elementos: la tristeza de Uruguay y la alegría que le produjo estas lágrimas de Maradona, ¿no? Hoy escuché que alguien dijo: Uruguay no es campeón mundial desde 1950, o sea, han pasado 76 años entonces. No ganó una Copa América desde el 2012, ¿no? Cuando la ganó acá, o 2011.
6: Sí, 11.
0: Hace 15 años, pero la culpa toda la tiene Bielsa.
6: Claro, sí. En estos 3 años de gestión.
1: Claro.
6: Sí. Algo, sí, la apuntan a Bielsa porque es, creo que el blanco más fácil, pero hay también una falta de una generación que no terminó de encontrar Uruguay, ¿no? Después de los Cavani, de los Suárez, de
1: Forlán.
6: Godín, Forlán.
1: Hoy no hay jugadores que actúen, que sean protagonistas en los principales equipos de Europa, como si lo había hace 20 años.
0: Bueno, lo era Núñez hasta el año pasado.
6: Sí, claro. Sí, pero hoy ya pasan a ser jugadores entrados en edad, jugadores que deberían acompañar, quizá como lo podría estar haciendo Messi hoy, pero está siendo protagonista de lo que está sucediendo en Argentina, hablando puramente de la edad, pero sí, creo que Bielsa es el blanco fácil que encontró Uruguay para varios factores que hacen que Uruguay haya quedado eliminado en una primera fase, incluso habiendo mucho más equipos, habiendo 16 avos y habiendo clasificado los 8 mejores terceros.
0: Colombia es más equipo que Uruguay, evidentemente, hoy, ¿no?
6: Sí, sí.
0: Y Ecuador, que obtuvo un resultado histórico para el fútbol, no solo ecuatoriano, sino sudamericano, un triunfo sobre Alemania en el Mundial, en este caso con un técnico argentino, en estos dos casos con técnicos argentinos, con Lorenzo y Becachese, también está moviendo el tablero del fútbol, ¿no? Vamos a ver cómo sigue, porque en este torneo nunca hay que olvidar a los equipos que juegan de local. A Estados Unidos, que tiene un equipo bueno o muy bueno, hasta acá, con un técnico argentino también, discípulo de Bielsa, con Mauricio Pochettino, discípulo inicial de Bielsa. Y
1: Paraguay también clasificó con técnico argentino.
6: Sí, y que va a enfrentar a Alemania.
0: Pero le toca a Alemania.
1: Difícil.
0: Es difícil, ¿no? Pero, y quiero decir que México, tenemos la canción del Mundial 86 de México ahí, ¿no?
1: Ojo con México, Gustavo Alfaro, que se caracteriza por sacar resultados milagrosos frente a equipos muy superiores.
0: Bueno, si Paraguay le ganara a Alemania, primero lo eliminaría y sería un resultado histórico para el fútbol de América. Recordemos que Argentina, que es el máximo campeón junto a Brasil, tiene una tasa muy negativa de enfrentamientos con Alemania, incluyendo ahí la pérdida de 2 finales y el triunfo en una final del Mundial. Digo, México, cuando organizó el Mundial del 86, fue tercero.
1: Claro, Mundial que era para Colombia inicialmente, que por un terremoto después no pudo. El terremoto fue en México. Colombia no pudo por razones económicas. Y después en el 85, con México ya designado, sucede el terremoto, pero se sobrepone al terremoto y logra organizar el Mundial.
0: O sobrepone la organización al terremoto.
1: Claro.
0: ¿No?

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0: dicen los oyentes de radio que whatsappean con nosotros, faltando ahora 15 minutos para las 2 de la mañana.
1: Lo Chelso y Nico Paz, los mejores. Messi es un extraterrestre.
0: Bien, Nico Paz, otro de los zurdos, cuando recién enumerábamos zurdos en el equipo argentino.
1: Puede ser la marcha de la bronca con todo lo que está pasando en el pueblo argentino. Gracias. Mensaje anónimo.
0: No hay ningún lugar a dudas de que hay que marchar y con bronca, Pero no nos privemos de disfrutar lo disfrutable, porque si no, nos convertimos en máquinas del infierno.
1: Polimeni, ¿cuándo es tu presentación de La Patria no se vende?
0: La Patria no se vende. La próxima función, gracias por preguntar, es el 9 de julio, nada más y nada menos, en La Carbonera. Va a ser un espectáculo especial, porque el 9 de julio vamos a celebrar la independencia de la patria y la independencia de las ideas. Y además de eso, el nacimiento en San Miguel de Tucumán, donde se juró la independencia de la gran Mercedes Sosa. Independencia y Mercedes Sosa. ¿Saben que es nuestro espectáculo de Radio Café Concert? Con una pantalla gigante, una pantalla... Esta noche dieron el partido ahí en La Carbonera, una pantalla grande de cine que nos permite contar un montón de cosas. Música y músicos en vivo.
2: La soñaron unos cuantos.
0: Grandes textos sobre la historia de la patria. Leopoldo Marechal, Julio Cortázar, Jorge Luis Borges, pero no creas que con eso te vas a aburrir, sino que te vas a divertir y vas a entender un montón de cosas. Y el homenaje a los insumisos, a los que no se quedaron callados y por eso habitan la memoria colectiva. Diego Armando Maradona, Néstor Kirchner, Eve de Bonafini y Rodolfo Walsh, entre otros. Así como vinieron a participar del espectáculo

0: espectáculo Liliana Herrera y Juan Falú. Usted estuvo la noche de Liliana Herrera y Juan Falú, ¿no?
1: Así mismo, sí.
0: En la Carbonera, en este caso, vendrán como invitadísimos el Tata Cedrón a cantar parte de su espectáculo, de su obra. Mi amigo guitarrista Esteban Morgado, para hacer cantar al público presente los grandes temas de Mercedes Sosa. Y la Pola Gravinsky. Entre los tres, peleando y montonereando, dice la canción que Yamila Cafrune canta evocando a su padre Jorge Cafrune, haremos una función específica y especial de nuestro espectáculo. Esta es la cuarta temporada, 2023, 24, 25, 26, de La Patria No Se Vende. Estamos muy afilados, por ende, y deseosos de marcar de qué lado de las cosas estamos. ¿Vieron que el presidente de la Nación se va a celebrar el Día de la Patria estadounidense, el 4 de julio? ¿Vieron que Mauricio Macri, un 9 de julio, le pidió perdón al rey de España y dijo la angustia que habrán tenido los patriotas al tener que declarar la independencia? Bueno, nosotros que resistimos a este modelo y hacemos espectáculos para decir no estamos de acuerdo, tenemos muchas cosas que celebrar. No son las mismas que celebran los colonizados de siempre.

0: Seguimos recuperando el contacto con los oyentes, son parte de nuestro contenido artístico que en esta noche de Mundial de Fútbol y de Triunfo Argentino están presentes en el programa.
1: Poli, si el partido del 86 comenzó donde decís, no terminó con el gol de Maradona, parece que el partido sigue, ¿no? Saludos, María de Vicente López.
0: Ese partido no termina nunca, ¿no? Y los goles hechos en un Mundial... En un Mundial exitoso para Argentina, también duran para siempre. Pregúntenle, si no, a Kempes. E incluso las jugadas que terminan con un golpe en el palo, una pelota que podría haber entrado, también duran para siempre. Pregúntenle, si no, a Fillol.
1: Carlos, ¿podés recordar ese momento de México 86 cuando estabas con el Diego en el parate del entrenamiento y Maradona le tiró la pelota al pecho en forma perfecta a un relator? ¿Y cómo reaccionó este? Hablando de estrategias, en ajedrez sacrificaron un peón para proteger al rey y la reina. Yo quiero el jaque mate al rey tirano que tenemos en nuestro país. Gracias, Carlos de Salta.
0: Abrazo grande, ¿no? Es una anécdota que siempre cuenta Valdano, ¿no? En un entrenamiento, en medio de las turbulencias con la prensa, que no estaba demasiado asegurado del éxito de aquel equipo en el 86, como finalmente aconteció. Yo estaba dentro del campo de juego en ese entrenamiento. Maradona, haciéndose el sonso, le tiró la pelota al pecho a un periodista famoso, un relator de radio y de televisión al mismo tiempo. Y el tipo, no hace falta individualizarlo, no tenía por qué saber de todo, la agarró con la manito así, un poquito blanda la pelota, ¿no? Y dijo, ¿te das cuenta cómo era para bajarla con el pecho, para pararla, para ponerlo debajo del pie? O para intentarlo, por lo menos te puede rebotar la pelota. Pero Maradona se la tiró así muy mansita y cuando el tipo se la devolvió con la mano dijo, y estos son los que después nos juzgan a nosotros. Para ese y para cualquier equipo, hoy... Es muy frecuente que grandes exjugadores o exjugadores participen de las transmisiones televisivas, sean autoridades, algunos son muy buenos en lo suyo, otros menos, pero todos tienen la autoridad. Bueno, este sabe, este jugó, a este lo conocemos. Eso no ocurría. Y había muchos periodistas muy cuestionados porque hablaban mucho, pero de fútbol no sabían tanto y no jugaban tanto. El respeto que rodea en este Mundial está haciendo su 18ª cobertura a Macaya Márquez. Sí. Tiene que ver no solo con su trayectoria, sino que Macaya jugaba, como jugaba Fernando Niembro, como jugaba o juega Mariano Clos, como jugaba o juega el Bambino Pons. Todos los jugadores saben qué periodista juega y cómo juega. Y entonces a partir de ahí sacan sus propias conclusiones. Hablando de eso y sin hablar del todo de eso... El penal que Goicochea le ataja a Italia, eliminándolo del Mundial en Italia, en el relato de Marcelo Araujo.
2: Serena. Llega Serena. Si lo tira afuera, si ataja Goicochea, la Argentina será finalista. Allí va Serena. ¡Serena! ¡La Argentina! ¡Finalista de la Copa del Mundo! ¡La Argentina llega a la final! ¡La Argentina!
3: ¡La Argentina final!
2: ¡Otra vez busca la Copa del Mundo! ¡Ha dejado afuera a Italia! Allí se abrazan Bilardo y Pachamé. Es que Pachamé en toda su historia nunca ha perdido por penales. Por eso Bilardo estaba a su lado. Aquí está la historia de un nuevo triunfo, de una hazaña, de un éxito, de un equipo que ha buscado desde lo más profundo de su ser llegar a esta instancia. Eran pocos los que creían en esta posibilidad argentina, pero allí están los abrazos, aquí está la derrota. Aunque no lo crea De Agostini, la Argentina es finalista de la Copa del Mundo.
0: Italia había organizado el Mundial para ganarlo, está claro. Y una Argentina poblada de nombres itálicos, como Maradona o Caniggia, la dejaba afuera con un arquero suplente convertido en héroe, ¿no? El guionista se pasó de todo. Capaz que tus padres te estaban preparando a vos.
4: Sí, totalmente.
0: Estaba, naciste el año siguiente.
4: Estaban buscando quizás, Poli. No, y sabes que yo lo que tengo en la mente de ese penal es con el relato de un italiano.
0: Claro.
4: El Siamo Fori, ¿es ese o no?
0: El Siamo Fori, pero resulta que es un falso italiano.
4: Mirá.
0: Eso fue inventado para una publicidad y el que... Locuta, el que hace del relator, ¿sabes quién es?
4: No.
0: Andrea Prodan, el hermano menor de Luca Prodan.
4: Mirá.
0: Que vive hace mucho tiempo en la Argentina. No, no es el relato real, sino claro, una mistificación de un relato que en rigor no existió. Cuando digo con los rendimientos de jugadores de nombre muy itálico y muy vasco, si pensamos en Goicoechea y Olarticoechea, Argentina dejaba fuera a Italia. El gol de Caniggia a Italia en el mismo relato.
3: Donadoni. Riccardo Giusti. Basualdo. Maradona. Llega Troglio. De Agostini. Burruchaga. Basualdo. Acompaña Olarticoechea. Maradona. Aquí está el bajo. Lo tocaron a Basualdo. Sigue Gani.
0: ¿Recuerdan que es el momento en que Marcelo Araujo decía que como la gente veía no había que relatar, sino sí, apenas nombrar a los jugadores? Entonces no dice centro, se levanta Caniggia, gol, sino simplemente están los nombres.
3: Semifinal.
0: Hay tipos que hacen en su carrera 200 goles. Hay tipos que hacen 100 goles. Hay tipos que hacen 10 goles importantes en su carrera y algunos de esos goles viven para siempre. Es el caso de Caniggia, que no fue un gran goleador, fue un jugador extraordinario en su momento de alto rendimiento, pero con muchas oscilaciones, producto también de una vida personal disipada que todo el mundo conoce. Pero a Bilardo, que le había costado mucho ponerlo de titular a Caniggia, de hecho no fue titular en el primer partido de aquel Mundial, en el Mundial 90 Caniggia le resolvió un montón de cosas. Este es el relato de Víctor Hugo Murares del extraordinario gol de Caniggia a Brasil. ¿Extraordinario por qué? Por la jugada de Diego Armando Maradona antes de su definición.

0: Al borde de todo, aquí en el programa Punto de Terminar, vamos un cachito a la palabra de Lionel Scaloni, que está en la conferencia de prensa post partido. En la conferencia de prensa oficial, después de todo aquello que transcurre en las canchas, tomamos la transmisión de los canales de televisión que están transmitiendo en vivo desde Estados Unidos a esta hora, ¿eh?
1: Esperemos recuperarlo y si no, bueno, jugar a otro compañero. Sabemos que a partir de ahora se van acortando los días. Hemos jugado cada 5, cada 6 y ahora a partir de 16avo la situación va a cambiar. Y bueno, y sobre todo porque se va a jugar, jugamos en Miami con calor, un horario difícil de entender, la verdad. Pero bueno, han jugado todo a ese horario, no nos podemos quejar. Pero bueno, creo que está bien, más allá de Cuti, que esperemos recuperar, el resto está bien, y los tenemos disponibles.
2: Lionel, acá, Tim Saurralde para Canal 26. 3 de 3 ganados, es uno de los equipos que más goles a favor tiene, el que segundo que menos goles en contra recibió, un vestuario que parece que está en su mejor momento. ¿Cómo se hace con todas buenas, para mantener los pies sobre la tierra y no marearse?
1: Sí, ahora bueno, es que no hay de qué marearse. Acá hay que seguir, jugando, hay que seguir dando el máximo. Lo que siempre dije, lo dije en la rueda de prensa de ayer, esta camiseta implica siempre dar el máximo, rendir e intentar hacerlo lo mejor posible, intentar ganar. Y eso es lo que han hecho hoy y van a hacer siempre, ellos lo llevan adentro. No me voy a cansar de repetirlo, que llevan adentro competir y así será. Al menos mientras esté yo, será así y yo creo que siempre ha sido así. El futbolista argentino siempre ha sido comprometido con su camiseta y lo único que hay que decirle es que lo repliquen en la cancha.
0: Es tan extraordinario el personaje de Scaloni, ¿no? Que parece hablar con la normalidad del hombre común y a la hora de tomar decisiones y de montar estrategias para los partidos, distintas según los partidos y los jugadores de que dispone, es un número uno de todos los tiempos, aunque le costó mucho a todo el mundo darse cuenta. Relacionamos recién esta historia con el gol de Canigia, la jugada de Maradona previa, en el relato de Víctor Hugo, en aquel partido que se ganó casi que imposiblemente ante Brasil en el 90.
3: La tiene Maradona en el círculo central contra De Mao. Escapa Diego, se lleva la pelota Maradona también contra Dunga. Ahí va Maradona. Ahí va Maradona para Canigia. ¡Gol, gol, gol, gol, gol, gol, gol, gol, gol!

0: Todos sabemos entonces que era un 24 de junio, que era 1990, que Argentina dejaba a Brasil afuera del Mundial y que Víctor Hugo, así como el gol de Caniggia, quedó para siempre. Son historias, relatos y momentos que quedan para siempre en la historia de los Mundiales. Por último, para aquellos que digan en medio de lo que pasa, te parece estar festejando goles, en la película de la que hablamos, El Partido, un documental argentino en cartel en los cines, hay dos soldados de Malvinas que cuentan y uno se expande respecto de lo que le pasaba escuchando por radio en las Malvinas durante la guerra los partidos de Argentina en España 82.
1: Emotivo eso.
0: De lo más emotivo.
1: De lo más emotivo. De lo que más me quedó de esa película, de lo más fuerte y de donde realmente te emociona, se te pone la piel de gallina, porque es la conexión del fútbol con lo que estaba sucediendo y de micro momentos de alegría que tenían esos jóvenes que estaban sufriendo en la guerra, obviamente, de los relatos que más vale la pena escuchar, y por eso ese documental es interesante, no solo por el partido, sino porque el partido justamente no era exclusivamente lo que estaba sucediendo entre Argentina e Inglaterra, sino que había mucho más.
0: Un día, durante el gobierno de Mauricio Macri, una de las personalidades públicas más importantes que estaban detenidas en causas inventadas y legales, incluyo a dos dueños del grupo Indalo, a un ex vicepresidente de la Nación, entre otras figuras públicas, me hicieron llegar un mensaje desde la unidad donde estaban detenidos, agradeciéndome un programa de radio que yo hacía en Radio El Plata los domingos, porque en el pabellón había unanimidad sobre que había que escuchar ese programa, y era un programa que, en lugar de perpetuar la agenda de las malas noticias, lo que hacía es darle un poco de esperanza, incluso a aquellos que estaban presos e injustamente detenidos y no sabían en qué momento se produciría su liberación, si es que se producía. A veces pensar linealmente, no acumular otras ideas en la cabeza, nos hace seguir de largo en cualquier curva. Roberto Gervasi, gracias por la producción y el trabajo en esta madrugada.
2: No, al contrario, gracias. Un lindo momento compartido también con una victoria de Argentina, que nunca viene mal.
0: Nunca viene mal, siempre viene bien, y pobres los que apuestan a la derrota, ¿no? En cualquier plano de la vida. María Luján Bravo, ¿todavía con el entusiasmo del principio?
3: Sí, claro, por supuesto. Va a seguir festejando, un placer.
0: ¿Le va a hacer caso a Raúl de Quilmes? ¿Va a mirar la luna ahora?
3: No está.
0: De vuelta.
3: La voy a buscar, rumbo pero
0: al conurbano, sí. ¿No está?
3: No.
0: Aunque no la veamos, la luna siempre está.
3: Claro.
0: Sí, en algún lugar está. Federico Glard, gracias por esta madrugada.
1: Un verdadero placer, gracias por invitarme a esta mesa especial en modo mundialistas. Bueno, Argentina el viernes se enfrenta a Cabo Verde a seguir el camino por los 16avos de este mundial.
0: Marcelo Chimino, gracias por esta noche, gracias a todo el equipo de Radio 10, gracias a los oyentes. Señor Fer Paolucci, ¿cómo le va? Muy buena medianoche. Ya son las 2 de la madrugada, se quedan despiertos un montón. Tanta gente celebrando, ¿no? Tanta gente con ganas de celebrar. Y si no podés salir a celebrar a ninguna parte, celebrá para adentro. Que mucho, mucho, mucho peor sería celebrar derrotas.

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0: buenas noches, muy buenos días. Bienvenidos a Despiertos. Aquí estamos en la radio en Uriarte 1899 en Palermo. Todos con la camiseta de Racing, dice Simino. No, es la de Argentina. Bueno, es parecida. Aquí estamos, le agradezco a Carlos Polimeni, que me hizo el aguante. Hay mucho tránsito a esta hora para venir por la Juan B. Justo, claro. Y es lógico, porque muchos se quedaron celebrando, seguramente en la casa de algún amigo, de algún pariente, de algún vecino, de alguien que los invitó a ver el partido, y pudieron estar ahí festejando tres goles de la selección argentina, mientras Cabo Verde ahora nos espera. Esperemos que no maduren de golpe, Cabo Verde que no madure de golpe, que quede así. Y venía pensando, ¿no? Claro, la Argentina que se ilusiona una vez más. ¿Y cuántos equipos sudafricanos? Después le voy a preguntar a Roberto Gervasi, a ver si hacemos un cálculo. Pero hay muchos sudafricanos como nunca en 16 avos. Africanos, sí. Salvo Túnez, clasificaron todos los africanos. Salvo Uruguay, clasificaron todos los de esta parte del continente. Haití no. No, Haití no, me dice Simino. Bueno. Marcelo Simino en la operación técnica y puesta en el aire. Está Roberto Adrián Gervasi en la producción del programa. Está Fernando Gastón Paulucci en la coproducción y coparticipación de este programa. Tipo como en otro mundo, vestido de negro, zapato, estamos todos así con la onda argentina. Tipo alejado de todo esto, olvídense, ni una escarapela, nada. Está el doctor Alberto Policaro con la bandera argentina.
1: Bravo. En la cabeza, vamos a Argentina todavía.
0: Así como los motociclistas, iba a decir motoqueros, pero no les gusta que les digan motoqueros, pero los motociclistas usan la camarita acá en el casco. Claro. Bueno, en el gorrito que se trae el doctor Policaro se trajo una bandera de la selección argentina, de la República Argentina. Y está el estudio adornado con las banderas que ha preparado la radio. Hay unas cuantas que dicen Radio 10, como la misma que tenemos allá en el informativo.
2: Así es.
0: Que hay una que pedí que por favor la guarden, que quede ahí.
2: Ah, que quede.
0: Hasta esta madrugada, o ayer a la madrugada, que me fui, estaba. Está dudando. ¿Estará? Está dudando. ¿Estará? Está dudando, Paulucci. No está mal. Bueno, llevaremos una de estas, chicos. Llevaremos una de estas. Ahí Simino tiene dos también en el control. Yo soy Sergio Marino y por supuesto, como todos ustedes, estamos contentos. Y estoy también feliz por el triunfo de la selección argentina. Messi, que metió 6 golazos hasta ahora en lo que va del campeonato, del torneo, del mundial, como más te guste decirle. Y las expectativas que todavía, bueno, se mantienen. Ahora arranca el verdadero mundial, Simino.
3: Ahora quedan, fue nada.
0: Ahora quedan 32 equipos.
2: Claro.
0: Ahora quedan 32 equipos. Ahora o ganás o te volvés.
2: Claro.
0: O ganás o te volvés. Y mucha gente que también ya se pega lamentablemente la vuelta. Y claro, porque muchos sacaron... aparte, sí. No, muchos que sacaron, compraron algún paquete por esta fase,
2: por
0: la primera
2: de
0: fase de grupo. Claro. Sí, Simino dice,
1: le da,
0: sí, le da Uruguay. Sí.
1: Le da.
0: Pero claro, muchos compraron para esta primera etapa del Mundial y ahora, bueno, hay que pensar. Ya la semana, el viernes, ya ahora el viernes, juega la selección en Miami, nada más ni nada menos. La selección va a estar jugando en Miami. Y después de ahí veremos. Creo que el próximo es en Atlanta, ¿no, Roberto? ¿Después de Miami? Todavía no sabe, me dice Roberto. Y después vendría, si es que a Argentina le va bien, con Cabo Verde, Australia o Egipto.
2: El ganador de Australia o Egipto.
0: Sí.
2: Prefiero después... Egipto, le digo.
0: ¿Sí?
2: Y me parece.
0: ¿Qué sé yo? Bueno, no sé. Sí, en una época pensábamos también que a esta altura... nuestros rivales iban a ser otros, inclusive hasta ayer mismo.
2: Claro.
0: Hasta ayer o hasta el viernes a la tarde, en realidad, pensábamos que el rival iba a ser España, que el rival iba a ser Uruguay. Apostábamos ahí y en medio del partido estábamos viendo qué estaba pasando con el encuentro donde estaba jugando Cabo Verde.
2: Cabo Verde.
0: Que llegó ahí, creo que nada. Están en el Mundial.
2: Sí, sí, con poca expectativa, pero bueno, ya se clasificaron.
0: Muy bien. Doctor Alberto Policaro, hoy, ¿la radiografía de vida con quién?
2: Hoy con un grupo musical fundado en el 88 en la ciudad de Hurlingham.
0: Mirá.
2: Las Pelotas.
0: ¡Epa! Pavos.
2: Perdón, pero...
0: Las Pelotas. Hoy, radiografía, Las Pelotas.
2: Las Pelotas.
0: Me dice Marcelo Cimino. Fernando Gastón Paulucci, ¿nos quedaron Buenas noches, buenos días.
3: Nos quedan notas todavía. Por supuesto, muchas que vamos a estar compartiendo a lo largo del programa. También vamos a ver cómo le fue en el rating, en materia de rating al partido.
0: Muy bien.
3: Vamos a estar ahí con el promedio provisorio.
0: Me gustó eso, me gustó.
3: Vamos a estar también recorriendo las efemérides, las portadas de los diarios.
0: Muy
3: notas
0: bien.
3: Notas telefónicas. De
0: todo. Roberto Adrián Gervasi, que por supuesto también con la camiseta argentina retro que ha traído.
2: Retro.
0: Una camiseta con tipo chomba. No sé de qué mundial era chomba.
2: ¿Lo dice usted ahora o no lo dice?
0: ¿De qué época es esa?
3: Antes del 78, pues no tiene estrella, ¿no?
4: No, esta camiseta es la que usó Argentina al comienzo de siglo.
0: Bien.
2: Mirá.
4: Creo que es el inicio del siglo Bielsa.
0: ¿Usted fue a ese mundial?
4: No. Ah, no, lo que pasa es que no se usaban las estrellas en ese momento.
3: ¿No?
0: No.
3: Claro. ¿Y cuándo se empezó?
4: Argentina ya tenía dos títulos del mundo para
0: esta altura. Es verdad.
4: Lo que pasa es que no se usó en el Mundial, porque para el Mundial ya tenía, ¿te acordás aquella que tenía como una pechera celeste?
0: Sí, es verdad.
4: Bueno.
0: Ah, sí. Es el Mundial 80 y... 2002. Mundial feo aparte para Argentina.
2: Sí.
0: Mundial feo. Cimino recuerda que volvimos en la primera fase.
2: Ahora yo pregunto, ¿no?
0: Sí,
2: ¿puedo hacer una pregunta?
0: Sí, claro.
2: ¿Por qué Uruguay... tenía cuatro estrellas?
0: Tiene.
2: ¿O cuatro tiene? Estrellas.
4: Porque Uruguay considera, es muy polémico el reclamo de Uruguay, que los dos títulos olímpicos que tiene de fútbol son considerados mundiales de fútbol porque todavía no existían los mundiales.
0: Claro.
4: Y como la FIFA organizaba esos torneos como parte de los Juegos Olímpicos, le reconoció el reclamo.
2: Ah, bueno.
0: Sí.
2: Está bien. Yo estoy a tres décimas.
0: Bueno, ahora que se volvieron pueden poner la quinta.
2: La quinta.
3: Claro. No sean malos, tenemos un montón de oyentes uruguayos.
0: Sí, por sí.
2: Claro, no.
4: También reclamaban el mundialito, así que podían tener.
0: Y sí, todo eso digo, sí.
4: Mundialito del 81.
0: Totalmente.
2: También.
0: Así que, bueno, nada, a mí no me gusta cantar victoria antes de tiempo.
2: No,
0: recién estamos terminando la fase de grupos, ¿no? Falta mucho.
4: Claro.
2: Muchísimo.
3: Las estrellas en la camiseta de la selección argentina se empezaron a utilizar en el Mundial de Alemania. 2006.
0: En el Mundial de Alemania.
3: Anteriormente, dato, como decía Roberto, no. Y se bordaron, bueno, las dos estrellas arriba del escudo de la AFA para representar los dos mundiales ganados hasta ese momento, que eran el 78 y el 86.
0: Voy a decir algo, yo tengo una remera que...
3: ¿Tiene la estrella?
0: Sí, bueno, está bordada y todo. Pero mirando en la página oficial, la semana pasada con mi hermano, porque también tiene una, pero es distinta. Y mirando en la página oficial de la marca que auspicia a la selección argentina, en la misma son hasta diferentes.
2: ¿Ah, sí?
0: Y es distinta a la que tenía Messi, por ejemplo, en el partido anterior. Hablo de la celeste y blanca. No sé a qué se debe o por qué varía, pero me llamó mucho la atención.
2: Como que son...
0: En la misma, si vos mirás en la misma página, hay como... Una parece como que estuviese bordada y otra como que estuviese estampada, que de hecho es la que tenía Messi la semana pasada, daba la impresión de que esa estaba estampada, no bordado el logo. Esa está bordada también, la que tiene usted.
4: Claro.
0: La que tiene usted está bordada. Y daba la sensación de que como estaba estampada, y vos decís, ¿cómo es? ¿Cuál es el original?
2: Claro.
0: Y hoy hay tantas. Hoy vendían en la calle 7.000 pesos camiseta de la selección argentina.
2: 7.000 pesos.
0: Truchas, obviamente.
4: Pero yo pregunté a un mantero en mi barrio antes de ayer y me dijo 17.000.
0: Pará, había negocios que la vendían 40, 45. Yo lo vi.
2: Yo pregunté por 40.
0: Ayer a la tarde yo salí y vi en un negocio 40, 45 mil pesos la camiseta, talle chico, talle grande. Fui por la autopista del oeste, por la colectora, decía 7.000 pesos, 6.990, talle grande 8.990.
2: Sí.
0: Y había otro que sea ya 10.000 pesos. La podíamos traer, ella está para revender.
2: Claro.
0: Pero me llamó la atención. Dije, menos de 10 lucas, no compra nada.
4: Y la cobraba el doble.
0: Sí, bueno, está bien, pero me tengo que...
2: Medio kilo de helado.
0: Me tengo que dedicar a otro negocio.
4: Ahora, ¿no tiene calor con la camiseta puesta sobre una remera de mangas largas?
0: Sí, tengo calor, lo que pasa es que yo vengo de mi casa.
2: Sí.
0: Y en mi casa estaba más fresco.
2: Fresquito, claro.
0: Sí, en el conurbano vivimos un poco más fresco. y acá Policaro usa, perdón, Policaro no, Polimeni, sí, usa el aire un poco más elevado de lo que solíamos usarlo cada noche.
2: Exacto, sí, porque a veces con Fernando tenemos un poquito de frío.
0: De todas maneras, bueno, de todas maneras, a la respuesta de Roberto Gervasi le respondo con la vestimenta de Paolucci.
2: Sí.
0: Camisa, manga larga y pullover.
3: Aparte de que afuera negro. Hacía mucho frío, tengo un chaleco.
0: Está más abrigado que yo.
4: Pero no, usted pero... está adentro.
3: Y sí, ahora tengo que empezar a poner en...
4: Claro, dice, porque no, afuera hace frío.
0: Bueno, hoy hay un solo... ¿Por qué hay un solo partido hoy? ¿Está mal organizado el mundial?
4: ¿Cómo es esto? No, bueno, porque se termina la fase de grupo, no puede empezar a jugar dos días después.
0: ¿Mañana todavía es de fase de grupo el partido?
4: No,
0: de mañana.
4: No, es el primero de 16avos.
0: Perfecto. ¿Y por qué el lunes ya hay un montón? No entiendo.
4: Porque son equipos que jugaron antes.
0: ¿Y?
4: Los primeros en clasificarse fueron Sudáfrica y Canadá, que juegan hoy, sí. Y por eso juegan hoy.
0: Sí.
4: Y después los que fueron clasificándose con posterioridad. Argentina se clasifica, o sea, termina la fase de grupos el último día de la fase de grupos.
0: Sí.
4: Por eso juega el viernes.
0: Bueno, pero...
2: Ah, claro.
0: Pero me parece un poco injusto que haya un solo partido mañana y creo que hay cuatro o más el lunes.
4: Es feo, eso lo hablábamos en un programa la semana pasada de cuando empiezan los días sin partido, ¿viste?
0: No, y te agarra una angustia, querés ver algo y no sabés qué ver.
2: Sí, es cierto.
0: Igual ayer me pasó que quería ver el de Portugal, Colombia y no pude verlo. No.
4: Claro.
0: En las aplicaciones que yo tenía no estaba.
4: No. Uh-huh. Y me parece que a la hora de los partidos de las 20:30 no pasaron ninguno por televisión.
0: Ah, mira.
4: Digamos, lo tenías que ver en la aplicación, claro. Si querías ver, porque TIC Sport no transmitió ninguno de los partidos de las 20:30. Estaban con la previa de Argentina.
0: Efectivamente, mira.
2: Sí, es verdad.
0: Muy bien. Bueno, 2:20. ¿Algo más para decir, no? ¿El partido de hoy quién es finalmente el de hoy? ¿Hoy juegan?
4: Sudáfrica y Canadá.
0: Sudáfrica y Canadá.
2: Uh-huh. Mira.
0: Bien. ¿Paolucci? ¿Listo?
3: Estamos listos. Ya nos está esperando nuestro primer entrevistado.
0: Muy bien. Ya lo tenemos ahora en un ratito. Marcelo Cimino, todo suyo.
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3: Dos y 25. A lo mejor hoy tenemos más público del que habitualmente solemos tener, que ya es mucho.
4: Sí, claro.
3: Y agradecemos, pero por dos cuestiones. Primero, porque muchos se quedaron un poco más tarde de lo que se acuestan habitualmente. A lo mejor vienen embalados y se juntan con familia o con amigos, como decía al principio, y se quedaron después del partido, tomándose a lo mejor un cafecito, tomando algo, cenaron más tarde, como pasó en mi casa, que hoy de hecho cené en mi casa antes de venir para acá. Eso como un dato. Y después, nuestros oyentes habituales que están en otras partes del mundo, no sé, ponerle en Europa, hoy pusieron el despertador más temprano.
4: Claro.
3: Porque el partido de la selección argentina en Europa eran las 4 o 5 de la mañana.
4: Así es.
3: Las 4 de la mañana, prácticamente, no sé, el que está en España, en Francia, donde se encuentran en Europa. Y por esa diferencia horaria, a lo mejor ya se quedaron despiertos y ya no se pueden dormir.
4: Bueno, así que nada, nos estará escuchando muchísima más gente que de costumbre.
3: Totalmente. Y acá en la Argentina también, de hecho, hemos molestado a Ricardo Jacobesi, que nos está escuchando al pie de la cordillera de los Andes, nada más ni nada menos que en la provincia de Mendoza, en Malargüe. Ricardo, buenas noches, buenos días, ¿cómo estás?
5: Hola, ¿qué tal? Buen día o buenas noches. ¿Cómo andan ustedes? ¿Qué tal, Sergio?
3: Todo muy bien. ¿Cómo se vivió ahí en Malargüe el triunfo de la selección argentina?
5: Mira, cada uno de los triunfos, acá la gente sale a tocar bocinazos como si hubiésemos ganado el Mundial directamente.
3: Ah, mira.
5: Salen alrededor del reloj, tenemos la calle principal, que es la Ruta 40, la Avenida San Martín, que cruza con otra avenida, que tenemos un reloj que tiene 10 metros de altura, y en ese reloj, generalmente, cuando gana River o cuando gana Boca, se llena de gente alrededor,
3: sí.
5: Y cada partido que se juega de Argentina, sale muchísima gente a tocar bocinazos y a dar vuelta y a disfrutar un poco de lo que estamos viviendo también, ¿no?
3: ¿Y eso pasó esta noche también?
5: Sí, todo, cada partido de Argentina pasa lo mismo. Realmente, y creo que cada vez, a medida que va avanzando, se va juntando más gente todavía, ¿no?
3: Totalmente. Bueno, quiero decir que a Ricardo lo conocí un día acá en Buenos Aires, que fui a una presentación de turismo que hacía Malargüe precisamente, y por estos días, bueno, ya están con todas las expectativas puestas, me imagino que de cara a la temporada invernal, no falta mucho. Mendoza es obviamente un destino siempre elegido para las vacaciones de invierno y se está posicionando muy bien el sur mendocino, ¿no?
5: Sí, estamos haciendo un esfuerzo grande para eso también, ¿no? Hace aproximadamente 2 meses fue que nos conocimos ahí en la Secretaría de Turismo de Buenos Aires. Fuimos a justamente una promoción, a hacer una promoción en Buenos Aires, en Rosario y en Córdoba. Todo esto tiene repercusión, ¿no? Lo que pasa que también no solamente estamos saliendo a diferentes lugares. Por ejemplo, el fin de semana pasado se presentó también la temporada de nieve en Mendoza. Hace 2 fines de semana se generó un fan press, que vinieron 16 periodistas de toda la provincia e inclusive se juntaron con periodistas locales y fuimos a recorrer varios lugares de acá de Malargüe, que realmente es una maravilla este lugar, ¿no?
3: Uh-huh.
5: Lo que pasa que, bueno, no, por ahí no es tan conocido, pero realmente está empezando a visibilizarse por gestiones que se están haciendo, digamos que estamos haciendo muchos privados, nos estamos juntando como para no solamente promocionar afuera en diferentes lugares, sino estamos, por ejemplo, ahora hace 4 meses largamos un portal que se llama destinomalargue.com, que somos todos prestadores privados. Siempre hablamos de prestadores habilitados, no solamente alojamientos, sino también otro tipo de prestadores que son los que necesita el turista cuando viene acá a Malargüe, ¿no?
3: Sí, sí. ¿A cuántos kilómetros está de Mendoza capital Malargüe?
5: Nosotros estamos, ahora hace unos cuantos años, estamos a 320 kilómetros. Antes eran 430, 440 kilómetros.
3: Sí, ¿por qué cambió eso?
5: porque se hizo una traza nueva que va directo desde Pareditas a Malargüe en la ruta 40, antes pasaba por San Rafael prácticamente.
3: Sí.
5: O en realidad no es que pasaba por San Rafael, sino que tenía todo un sector bastante largo que era de ripio, muy complicado de transitar.
3: Ajá.
5: Y bueno, era más fácil pasar por 25 de Mayo, que es un pueblo de San Rafael que es muy bonito.
3: Sí.
5: Pero ahora, por ejemplo, con la ruta 40 nueva tenés 320 kilómetros directamente.
3: 320. Y después de ahí, ¿qué otra localidad tienen ya cerca grande? ¿Ya se van hacia Neuquén, por ejemplo, o no?
5: Para el sur, sí, lo yendo para acá, para el sur, tenemos... Neuquén está a 750 kilómetros.
3: Ah, está un poco más lejos, un doble.
5: Sí, lo que pasa que tenés diferentes pueblos en el camino, pero nosotros, por ejemplo, somos la puerta de la Patagonia, la puerta norte de la Patagonia, que en realidad... Si vos comparás toda la provincia de Mendoza, tenés como una cadena montañosa que divide San Rafael de Malargüe y que cambia el clima directamente. Son climas totalmente diferentes, son paisajes totalmente diferentes. Uh-huh. Que realmente es muy raro, ¿no?, que en tan pocos kilómetros te cambie tanto. Por ejemplo, no sé, San Rafael tiene por ahí 30 grados y nosotros tenemos 15, por ejemplo.
3: Ah, claro.
5: Por eso en la zona nuestra, digamos, en Malargüe está Las Leñas, el complejo turístico Las Leñas,
3: sí,
5: que es uno de los centros de esquí más importantes de Sudamérica. Y después hay otros centros más, otros lugares más pequeños al sur más al sur de Malargüe, por la ruta que va a Chile, que va para Talca.
3: Sí.
5: Que tenés dos complejos más también de, no son precisamente de esquí con medios de elevación, sino que trabajan con motos de nieve, con raquetas,
3: claro.
5: Digamos, son más, realmente son más lugares más artesanales, y hoy tenés más cantidad de nieve también, por ejemplo, en esos lugares.
3: Sí. Ahí no hay cruce fronterizo a Chile, ¿o sí?
5: Sí, tenés la ruta, el paso Pehuenche, que estamos a 70 kilómetros al sur, tenés un pueblo que se llama Bardas Blancas. De ahí girás al oeste,
3: sí,
5: vos vas costeando la cordillera para el sur, doblás a la derecha para el oeste, y uh-huh, tenés un pueblo que se llama Las Loicas, a 30 kilómetros, un paraje en realidad que se llama Las Loicas,
3: sí,
5: que viven aproximadamente 600 familias, es grande el lugar, ¿no?
3: Ah, claro.
5: Es el último lugar donde habita, donde se es como, en ese lugar tenés el control aduanero.
3: Okay.
5: De ahí tenés todavía 50 kilómetros más para arriba, para el lado de la cordillera, que llegas al límite con Chile. Y 20 kilómetros más tenés la aduana chilena, tenés 70 kilómetros que todavía no se pudo poner un control aduanero junto. Uh-huh. Porque tenés el tema de nieve que se complica mucho en el medio de la montaña, ¿no?
3: Claro. Por estos días escuché que iban a reponer en valor, digamos, algunos pasos fronterizos. A lo mejor, bueno, por ahí les toca también. Ojalá que por ahí sea algo posible. Está el doctor Alberto Policaro. Ricardo, que te quiere hacer una consulta.
4: ¿Cómo te va, Ricardo? Sí. Un gusto hablar contigo. Estuve, bueno, leyendo y mirando, bueno, paisajes espectaculares de Malargüe, y está a 1.500 o 1.400 metros sobre el nivel del mar, primero.
5: Exactamente, 1.400 metros. Exactamente, sí.
4: O sea, ¿se debe ver una vista extraordinaria desde la ciudad?
5: No, realmente es algo diferente, difícil de explicar. En realidad lo que tienen que hacer es venir a verlo, porque Malargüe no solamente tiene un clima especial, sino que tiene un paisaje especial. Y después tenemos muchísimos lugares para recorrer. Esto es el departamento más grande de la provincia de Mendoza.
3: Ajá.
5: Y es el departamento, realmente no es que yo viva acá, sino que es el departamento más lindo de la provincia de Mendoza, porque tiene muchísimos atractivos, muchísimos. Por ejemplo, no sé, algo que es impresionante, que yo lo comparo tanto como los glaciares en el sur, como cataratas, el tema de Pallunia, ¿no? Pallunia es un área natural protegida que tiene una concentración volcánica de más de 800 volcanes en la zona, sí. Que está como hace miles de años atrás, se protege, se cuida el lugar donde vos vas a recorrer y decís, parece, o que estarías miles de años atrás, viviendo miles de años atrás, o que estarías en otro planeta realmente. Esto es increíble.
3: ¿Y hay visitas a ese lugar, sí?
5: Sí, sí, sí, se hacen excursiones a Payuña, por ejemplo, Caverna de las Brujas también es otro lugar que es impresionante.
3: Ajá.
5: Bueno, hay tanto para describir acá en este lugar que realmente es, no sé, yo hace 25 años que estoy viviendo acá.
3: Sí.
5: Me gusta recorrer, salgo a la montaña, salgo a caballo, salgo a pescar, me encanta la pesca deportiva. Me gusta muchísimo recorrer para hacer turismo y todavía no conozco el total de Malargüe y salgo muchísimo, sí. Te digo que das la vuelta a un cerro, una montaña y tenés un paisaje, das la vuelta a otro y tenés otro paisaje, das la vuelta de nuevo y tenés otro paisaje y no se termina nunca, es increíble.
3: Mirá vos, muy bien, muy bien. ¿No sos de entonces nacido ahí en Malargüe? ¿De dónde sos?
5: Era de Buenos Aires.
3: Ah, de Buenos Aires.
5: Hace 25 años que vinimos a vivir acá y...
3: ¿Y por qué te fuiste ahí?
5: Cosas de la vida, ¿no? En el 2001, cuando se complica la vida en Argentina, se complicó la parte política y demás.
3: Sí,
5: te fuiste nosotros ahí. Teníamos una empresa allá en Buenos Aires, resolvimos todo, terminamos todo y nos íbamos a ir a vivir a España.
3: Ajá.
5: Y me llama un amigo de acá de Malargüe que yo, digamos, yo lo conocía, que él también era de Buenos Aires, yo lo conocía en Buenos Aires.
3: Sí.
5: Sabía de Malargüe, pero no, realmente no sabía lo que realmente tenía. Me dijo, ¿por qué no te venís a ver un poquito? Que están haciendo un montón de cosas acá, qué sé yo. Dice, me vine para acá, vine a verlo y realmente me enamoré del lugar.
3: Mira.
5: Y nos vinimos con mi señora y mis hijos. Y realmente hicimos un cambio de vida.
3: Te cambió la vida.
5: Sí, sinceramente fue algo increíble. Realmente aprendimos a vivir acá. Uh-huh. Eso es lo que nos pasó.
3: Mira, claro, completamente distinto a lo que acá. ¿De acá de qué barrio eras? ¿De Buenos Aires?
5: De Flores.
3: Bueno, y a ver, hablemos de gastronomía, que es otro punto fuerte que nos interesa a nosotros. A ver, obviamente ahí, acá me dicen chivito, seguro.
5: Es lo más importante, sí, lo realmente importante. El chivito malargüino es lo mejor que tenemos en toda la Argentina, realmente.
3: Sí.
5: Es increíble. Lo diferente del chivo de acá de Malargüe es que come otro tipo de pasturas que en otro lugar y el sabor es impresionante. Es una exquisitez. Y bueno, es una producción muy importante acá en Malargüe. Digamos, tenés muchísimos crianceros que se dedican a la cría del chivo, cría de ovejas. Por ejemplo, no sé, hablamos de cordero patagónico.
3: Sí.
5: Nosotros somos el norte de la Patagonia y realmente yo no comí cordero más rico que acá en Malargüe, siendo recorriendo todo el sur.
3: Sí, claro. Pero tiene que ver con eso que vos decís, con otra pastura a lo mejor, obviamente.
5: Sí, tal cual. Los animales comen otro tipo de digamos, plantas autóctonas de acá de la zona,
3: sí.
5: Que le da un sabor especial al chivo, al cordero, inclusive a los vacunos. Son, no sé, es otro... Parece que estarías comiendo otro tipo de carne, bien. Pero muchísimo más sabrosa.
3: ¿Tienen alguna fiesta ahí, alguna fecha de una fiesta popular, alguna de esas fiestas que se organizan o todavía no?
5: Normalmente tenemos el Festival del Chivo, se hace en enero.
3: Sí.
5: Estamos viendo inclusive la posibilidad de cambiar la fecha. Todavía no se trató demasiado, pero la idea sería tratar de cambiar la fiesta del chivo para aproximadamente abril. Hoy se hace en enero.
3: Ah, mirá, varios meses después.
5: Sí, pero por un motivo en especial. Por ejemplo, el puestero, el criancero, el que vive en los puestos y que realmente cría los chivos.
3: Sí.
5: Acá se hace una veranada, lo que sería la transhumancia.
3: La transhumancia, claro.
5: Claro, vos tenés todos los animales que están en... a la altura de la ruta 40 aproximadamente.
3: ¿Y de ahí a dónde van?
5: Es un clima determinado, ¿no? Que vos podés tenerlo en verano, en invierno, podés tener los animales acá abajo.
3: Sí.
5: En verano se sube al medio de la cordillera porque donde tuviste las nevadas importantes, uh-huh, tenés una pastura mucho mejor, digamos, mucha más cantidad de, claro, de diferentes tipos de pasturas que tenés en la cordillera. Y cuando empieza de nuevo que está terminando la temporada de verano, empiezan a bajar de nuevo a sus lugares, a sus puestos. ¿Por qué? Porque eso es lo que sería la transhumancia, de estar en la... De estar
3: ese, el desplazamiento que hacen, obviamente, para buscar alimento, básicamente.
5: Claro, exactamente. Y son aproximadamente 4 o 5 meses que viven en el medio de la cordillera.
3: Sí.
5: Y cuando bajan, que sería en marzo o abril, hacen una fiesta que se llama la fiesta del veranador, que es el reencuentro de las familias, ¿no? Mira. Porque no es que vos estás en... 15, 20 minutos en el medio de la cordillera, ¿no? Son días a caballo.
3: Claro, claro.
5: Entonces,
3: ¿Y se ven muchos animales que van haciendo ese traslado de un lado a otro?
5: Cuando se hace la veranada, cuando van, por ejemplo, para la cordillera en diciembre y por ejemplo, y cuando bajan en marzo, abril,
3: sí,
5: eso es una imagen impresionante.
3: Mirá vos, me tocó ver algo parecido a la que hace en Neuquén, en el norte neuquino, me tocó alguna vez ver eso.
5: Es muy similar, claro, lo que hacen en esa zona, pero, por ejemplo, ellos por ahí están un poco más, el traslado que hacen es por ahí un poco más cerca.
3: Ajá.
5: Nosotros, por ejemplo, tenemos, digamos, el puestero acá tiene más recorrido, más tiempo desde su puesto hasta el rial,
3: hasta
5: que
3: el
5: se llama, donde cada uno tiene sus animales en el medio de la cordillera.
3: Bien, bien.
5: Pero es realmente una maravilla. Yo he ido a los riales arriba en la cordillera, me he quedado con puesteros amigos, me he quedado 10, 12 noches en el medio de la cordillera y es una vivencia increíble, realmente. Aprendés cualquier cantidad, aprendés, digamos, el puestero acá tiene más recorrido, más tiempo desde su puesto hasta el rial,
3: hasta
5: que
3: el
5: se llama, donde cada uno tiene sus animales en el medio de la cordillera.
3: Bien, bien.
5: Pero es realmente una maravilla. Yo he ido a los riales arriba en la cordillera, me he quedado con

0: haces cinco cuadras y tenés un almacén, una verdulería, una digamos, aprendés a otro tipo de vida realmente, ¿no?
1: Sí.
0: Y bueno, y después se ve lo sacrificado que es también, ¿no? Porque mucha gente piensa que no, que los animales viven solos arriba, se crían solos, no, hay que atenderlos, hay que estar. Y cuando nosotros fuimos, cuando hemos ido, nos ha tocado buen clima y demás. Cuando
1: mira vos,
0: toca climas complicados, se pone heavy.
1: Ricardo, un lugar en internet donde la gente pueda tener información, pueda conocer un poco más de lo que contás y obviamente de lo que es Malargüe.
0: Mira, yo te diría que, por ejemplo, nosotros con el tema del portal que armamos hace 4 meses, lo lanzamos justamente en internet, que se llama destinomalargue.com. Tenés muchos prestadores. Si no, también puedes entrar en la página de turismo oficial, que es turismo.tour.ar. Y bueno, después cualquier cosa que pongas de Malargüe te va a aparecer mucha información, sí, sí.
1: Bien.
0: Nosotros tenemos un complejo de cabañas acá y bueno, estamos echándola porque el tema del turismo está un poco complicado, pero bueno, estamos tirando para adelante para que se restablezca un poco.
1: Ojalá y que sea pronto.
0: El movimiento turístico, sí.
1: Totalmente. Bueno, ahí es, por lo menos tenemos expectativas, sobre todo para el invierno, imagino.
0: Sí. Ahora, teóricamente ya no es que arrancó la temporada, por ejemplo, no sé, en Las Leñas han habilitado ya las telesillas. No hay una cantidad de nieve importante en Las Leñas todavía, se está. Ha caído una nevada relativamente pequeña, se está fabricando nieve en las pistas como para que se vaya haciendo un piso, para que cuando nieva ya empieza la actividad importante.
1: Del esquí.
0: Pero ya tenemos nieve todo por el paso Pehuenche, por el paso Vergara, que son dos caminos para el lado de Chile, que te decía que pasás por ahí por el sur de Malargüe.
1: Sí.
0: Pero bueno, todavía no arrancó la idea. Aparentemente tenemos una nevada muy importante que va a estar alrededor entre el 5 y el 7 de julio, que eso creo que ahí va a arrancar con todo el movimiento turístico acá en Malargüe.
1: Muy bien. Bueno, Ricardo, te agradezco que nos hayas atendido hasta ahora. Mira, casi las 3:45. Te mando un abrazo enorme desde acá y muchísimas gracias por todo lo que nos contaste y por habernos atendido.
0: No, por favor, y los escucho muy seguido, así que
1: bueno, gracias,
0: no es ninguna,
1: no es ninguna molestia, al contrario,
0: te agradezco muchísimo en que nos hayas llamado, que nos hayamos conocido ahí en Buenos Aires, y realmente lo que tendrías que hacer, o tendrían que hacer ustedes como grupo ahí en la radio, es venirse para acá, para realmente ver lo que es este lugar. Porque uno habla de la maravilla que tenemos y realmente que hay que conocer, ¿no? Lo que
1: era la frase que esperaban acá todos.
2: Muy bien, Ricardo.
0: Mira, están invitados, nosotros tenemos un complejo de cabañas que se llama Los Renuevos.
1: Sí.
0: Están invitados cuando quieran, no hay ningún problema. Ustedes tienen mi número de teléfono, nos podemos comunicar en cualquier momento y nos encantaría que realmente que vengan para conocer lo que es este lugar.
1: Bueno, muchas gracias. Ricardo, te mando un saludo desde acá, a tu disposición. Bueno,
0: igualmente, y nosotros a la de ustedes, y les agradecemos muchísimo la comunicación que tienen con el país y con el mundo, ¿no?
1: Bueno, muy amable, gracias.
0: Bárbaro, gracias.
1: Hasta luego.
0: A ustedes.
1: Ahí hablábamos con Ricardo Jakosevic, espero haberlo dicho bien, de Cabaña Los Renuevos, ahí en Malargüe, y bueno, todo lo que nos contaba, que se pueden hacer ahí, ¿no? Las cavernas y las cabañas también. Las cavernas, la reserva de las peyunias que había mencionado.
2: Claro, la ciudad capital del Chivito.
1: Totalmente,
2: que eso me encantó. Bueno, un poco el origen del nombre tiene lugar, el lugar de corrales, o sea, tiene que ver mucho con esto del Chivito. Así que destinomalargüe.com.
1: Fernando Gastón Paulucci, ya tenemos mensajes en el 11-23-66-0710. Uno por lo menos y después nos vamos con Simino.
3: Buenas madrugadas, yo los quiero y los respeto a los hermanos uruguayos, pero por estar en estas discusiones de bordar estrellas en la camiseta, les está yendo muy mal a nivel selección y clubes. Las uruguayitas que tiene Esther, no sé en qué contexto, ¿qué opinarán? Pero si es por audio, que sea cortito, como participación de su selección en este mundial. Por favor.

0: Alberto, por favor, cuando hables de temas de tu profesión médica, que Sergio te deje explayar. Puede ser más temas
1: musicales.
0: Sí, siempre
1: lo dejo hablar.
2: Bueno, hoy voy a hablar de las neuronas espejo.
0: Pueden ser más temas musicales al estilo Susana Música. Gracias.
1: Carlos de Salta. Me imaginé. Pero cuando habla del tema médico, no, que yo desconozco, no lo interrumpo.
2: No.
1: Jamás. Después de esta pauta, de esta pausa que viene ahora.
0: No, pauta.
1: No. Después de esto, que Carlos nos siga escuchando.
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0: Ahí estamos con la música de Hit en Despiertos en la madrugada de Radio 10, 11 23 66 0 710. Estamos ahí con el WhatsApp de la radio, con los oyentes, con el mate del doctor Alberto Policaro, que hoy tenía un tema en particular para hablarnos y que ahí Carlos dice que no lo interrumpa. ¿Cuál es el tema, Policaro? Que
1: Neuronas espejo, como neurólogo. Sí. Después, cuando vos quieras, lo desarrollo. Bien. Porque es muy interesante.
0: Oyentes de esta madrugada, ¿qué nos dicen? A ver.
2: Buenas noches, buenos días. Sergio.
0: Arrancamos con un uruguayo.
2: Uruguay. Poli, Marcelo y equipo.
3: María Elisa.
2: Soy María Elisa desde San José de Mayo, Uruguay. Yo también los estoy escuchando como cada fin de semana. Felicitaciones de todo corazón por el merecido triunfo y bueno, la merecida clasificación de vuestro país.
0: Gracias.
2: Donde tengo mucha gente querida, entre otros ustedes, por supuesto.
0: Ahí está usted por el
2: sí, caso, yo bueno, día de mis
1: vamos
2: más
1: a Argentina
2: queridos.
1: Todavía.
2: Y bueno, espero como siempre un programa muy entretenido. Ahora mismo están haciendo una entrevista con un representante
0: de
2: Malargüe. Y espero, por cierto, el Susana Música, el micro musical del Dr. Poli, que me gusta muchísimo.
0: Radiografía de vida.
2: Y las pelotas. Que siempre nos tienen preparadas y que me encantan. Además, les mando muchísimos cariños para ustedes y para toda la audiencia, en especial para Estercita de Don Torcuato.
0: Ahí están enviados todos los mensajes. Hablando de Estercita, ¿será Estercita?
4: Muy, pero muy bien. Sergio Marino, el desierto. Marcelo Cimino, Roberto Gervasi, Fernando Paulucci, doctor Policaro, qué bonito que está con todo el equipo de Argentina, me encanta.
0: Sí, porque vi una foto mía.
4: El novio, secretos de la boda, el novio tenía puesta una camisa impecable blanca con un papillón. Cuando fui a supervisar la novia, me mostró, tenía camisa de Boca, camisa de Argentina y después la camisa de novio. Les mando a todos un fuerte abrazo, llegué para el segundo tiempo, donde mis amigos ya se estaban comiendo chorizos a la fumarola que había preparado de cena. Un beso para todos.
0: Un beso, Estercita.
1: Había contestado.
0: Espere. No. Estercita acaba de decir al aire que usted le manda fotos, porque voy a decir una cosa.
1: A ver.
0: La misma foto que recibió Estercita
1: la subí al grupo.
0: La subió al grupo de despiertos.
1: ¿Por qué? Ahora le explico.
0: Pero yo ¿cómo venía, la recibe Estercita,
1: vengo por,
0: doctor Cuato?
1: No, vengo por Warnes.
0: ¿Te va como Mariano a la casa? No. ¿Va a la casa de ella como Mariano?
1: No. Yo vengo por Warnes. Doblo en Juan B. Justo. La señora, María Esther, de Don Torcuato, me dice, buenas madrugadas, doctor, que la pasen lindo.
0: O sea, que le mandó grupo, un mensaje a usted por WhatsApp.
1: No, ella a mí...
0: ¿Cómo se comunicó con usted?
1: Por Instagram.
0: No aclare.
1: Nada, vengo manejando y le mandé la foto.
0: No aclare, manejando.
3: No, estacionó, no le mandó la foto.
5: Por amor, ganamos 3-1.
3: ¿Y sabés
5: que yo Rosaura? Repetí mi cábala y otra vez me dio suerte.
0: Muy bien.
5: Estoy súper contenta. Bueno, Sergito, ya que vamos a ir a festejar juntos.
0: Sí, ahora vamos.
5: Pero, mira, ¿sabes que en este mundial yo no tengo la remera de la selección argentina? Y yo quiero tener la remera con el número 10.
0: ¿La remera?
5: Así que bueno, voy a hacer un pedido. Así que pido si hay alguien que me pueda regalar la remera de la selección con el número 10. Así que bueno, espero mi regalito. Les mando un besito para todos y vamos a Argentina.
0: Vamos, ahí vamos, Rosaura, muy bien. No sé si Cimino fuiste a ver la cábala, no, hoy si la cumplió o no.
1: ¿Eh?
0: Ah, ¿fuiste a lo de Rosaura a ver la cábala, si la cumplía? Tocó otra vez.
1: Y después me dicen a mí.
0: Bueno.
1: No, pero si va Cimino.
0: Peor que vaya Gervasi. Peor que vaya a ser base. Tenemos invitados especial en esta Tenemos invitados especial esta madrugada. Le voy a saludar. Ella es locutora de este grupo, del grupo donde están todas estas radios, que son. A ver, empecemos, Paulucci. Descríbame una por una cada radio. ¿Qué hace cada radio? Arrancamos por esta.
3: Radio 10.
0: Sí.
3: La radio informativa del grupo.
0: Bien. ¿Qué más?
3: Pop Radio 101.5.
0: Sí, donde más la pueden escuchar.
3: Por supuesto, todas las tardes. Y después tenemos Mega 98.3.
0: Rock Nacional.
3: Rock Nacional.
0: ¿Y después? Tenemos la One y Pop, que bueno, están todas dentro del mismo conglomerado acá en este edificio, en Uriarte 1899 en Palermo. ¿Sí? Hola, manita, ¿cómo te va?
6: Hola, amores. Hola. ¿Cómo les va? ¿Bien? Buenas noches.
0: Muy
6: ¿cómo
0: bien.
6: Están? ¿Bien?
0: Muy bien.
6: Bueno, el gusto de saludarlos, que he estado en esta casa también. Sí. Placer el público amoroso, como siempre, que te van a cansar a vos, al Doc, a Fer, a todo el equipo.
0: Bueno, ¿qué quiero decir? Ella no sabe, pero desde hoy va a venir todos los fines de semana.
7: Ay, ¡qué lindo!
0: ¿Qué onda? Sí,
6: como, y me subo.
7: Como yo, vamos a hacer un montón.
6: Vamos,
7: de
6: dos, onda.
0: Claro, totalmente. Pero hoy vino en carácter de prensa, más
6: hoy
0: o menos.
6: Hoy sí, estoy con una hermosa cantante que, bueno, ya la van a ir descubriendo, ¿sabes?
0: Muy bien, muy bien. Bueno, la vamos a presentar. Ella es Bea. Obviamente no podía ser que no venga con la camiseta de la selección argentina.
6: ¡Bea!
0: Muy bien, bienvenida.
8: Hola, buenas noches.
0: ¿Cómo estás? ¿Bien?
8: Bien, contenta.
0: Bueno, hola. Muy bien, le damos la bienvenida al programa. Hoy nos viene a cantar.
6: Hoy todo tenemos, mirá.
0: Muy bien. ¿De dónde sos, Bea? Arranquemos por ahí.
8: Bueno, yo soy de Garín. Ahora estoy viviendo en Don Torcuato, así que...
0: Por un juego de Estercita.
7: Con Estercita, claro.
8: Sí, justo estaba prestando atención.
0: Sí.
8: Así que bueno, como me mudé, es como que Don Torcuato ahora es mi casa también.
0: Muy bien.
8: Así que Zona Norte es como me fui expandiendo.
0: Está bien. Bueno, tenemos camarógrafo aparte. Vamos a saludarlo
6: Martín,
0: también, obviamente.
6: Martín también, que forma parte de la banda.
0: Martín que sí, se puede Martín desplazar, también. Mover, ir por donde quiera, directamente.
6: Porque está haciendo las redes hoy.
0: Sí, así que te puedes parar.
6: Pero
0: tranquilo.
6: Es músico de Bea también, sí. Martín, y también colabora, da ideas, creativo también en el equipo, ¿no, Bea?
8: Es cantante también.
6: Es cantante.
0: Bien, de tenemos todo. A nuestro DJ Pablo que está acá. Obviamente.
6: Siempre viene.
0: Sí, DJ Pablo. Sí, DJ Paul. ¿Cuál es Pablo? Para nosotros es Pablo. Yo le digo hola Pablo, entonces, no le digo DJ Paul, nunca. Pero hoy está en modo como apagado.
7: ¿Quién es?
0: Sí, no sabemos
6: son?
0: Quién es. ¿No?
6: Papi adorado, ¿quiénes son? Pero yo lo veo cuando viene a hacer los sets, sí. Todo después va a hacer.
0: Ah, vos lo conocías de antes.
6: Yo lo conozco.
0: Sí.
6: Este tipo.
0: ¿Sí?
6: Lo tengo calado.
0: Sí.
7: Como la sandía.
0: Me imagino. Bueno, hablemos con Bea, que es la protagonista, aparte. Bea hace música. ¿Qué música?
8: Bueno, yo canto de todo,
0: sí, muy bien.
8: Canto desde muy chica, así que siempre enfocada en lo melódico y en lo latino. Ahora un empujoncito más y estoy en la cumbia. La verdad que no me veía en un momento,
0: sí
8: cantando de todo, pero no específicamente cumbia porque fue un desafío para mí.
0: Uh-huh.
8: Entré en un concurso y empecé a, me eligieron cantate una cumbia. Y la verdad que luché con el tema que me tocó, lo canté con letra en mano y me sacaron del concurso porque...
0: ¿La estabas leyendo?
8: Porque estaba leyendo la cumbia.
0: Mirá.
8: Y la cumbia no era para leer. Pero yo le pregunté a la organizadora, le dije, ¿puedo cantar con letra? No hay problema. Y el jurado no sabía que se me había permitido cantar con letra, así que me destruyeron. Me dijeron, no puede ser, me pusieron en compromiso con el mismo público.
0: Claro, obvio.
8: Y entonces, bueno, me descalificaron y no. Y dije, no, esta cumbia no me va a ganar. Así que me la estudié de punta a punta y empecé a cantar cumbia.
0: Mira, ¿y ahí arrancaste? ¿Eso en cuándo? ¿En qué época?
8: Y eso fue hace unos años.
0: Ya hace bastante.
8: Sí, hace rato que vengo con esto y bueno, y pasito a pasito nos fuimos construyendo, digamos, como cantante, digamos, porque estudiando, poniéndome en línea, luchando conmigo misma también por la timidez, porque la verdad que también fue un desafío. En mi casa nadie canta, nadie toca un instrumento, entonces como que también me fui haciendo sola. Y bueno, y acá estamos.
0: Y acá estamos. Escúchame, pará, ¿hoy viste el partido dónde?
8: En mi casa.
0: ¿En tu casa?
8: En casita lo vi.
0: En tu casa.
8: Esperando para venir para acá.
0: Y gritaste los goles, obviamente.
8: Sí, algunos se medio en silencio porque a la vecina no le gustan los ruidos.
0: Bueno, pero estamos viendo el partido
8: pero
0: de
8: no
0: Argentina.
8: No importa, dije,
0: estamos
8: yo voy a gritar.
0: Totalmente. Escúchame, ¿había mucho tránsito? Porque a mí me pasó que había mucho tránsito cuando venía para acá.
8: Por un momento sí, ¿no? Por un momento empezaron a salir todos, se ve que estaban en juntadas. Y bueno, pero llegamos rápido igual.
0: Mira, o sea que llegaste bien. Bueno, no como yo, Policarpo.
9: No, es
0: no
9: cierto.
0: Como yo,
9: es
0: no
9: cierto.
0: Como yo, Paulucci. Bueno, ¿querés cantar el primer tema? Tenemos pistas, quiero aclarar esto. No tengo el orden de las canciones, Monita, ¿vos sabés?
6: Bueno, ¿cómo lo mandás? Ah, random.
8: No importa.
0: Random, como, sí, venga, como sea.
6: Sí.
0: Bueno, mira, cantamos random. Vea, ¿tu Instagram?
8: Es Beatriz Benítez Oc. Mi Instagram.
0: Beatriz Benítez Oc. Vamos a hacer un... Ah, iba a ser un vivo, pero no tengo... Tenemos pista, va a ser medio complicado.
1: Yo ya la estoy siguiendo.
0: Muy bien.
6: Vamos, Doc.
0: Así que bueno, ya la estás siguiendo. Vea en los estudios de Radio 10, en Despiertos, esta madrugada argentina. Vamos.

0: azules.
1: Enorme, Bea. Bueno, gracias primero por haber cantado. Se han sumado todos, por supuesto. ¿Y tenés shows ahora o no?
2: Sí, tengo unos showcitos privados. Ahí tenemos muchas cositas también que estamos trabajando con Mona.
1: Bien.
2: Estamos cerca de Pasión de Sábado. Nos presentamos el 11 de julio.
1: ¿El 11 de julio?
2: El 11 de julio va a ser mi primera presentación. La Mona va a estar conmigo.
1: Muy bien,
2: como
1: muy
2: siempre.
1: Bien. ¿Ella también va a cantar? No.
2: Y si se anima, bueno.
1: ¿Bailás?
3: Sí, le bailo al lado, obvio.
2: Por ahí hace los coros.
1: Muy bien.
2: Y también tenemos otro, un streaming, ¿no? Que se llama Capela.
1: Ajá.
2: Que es muy cumbiero. Así que...
1: Para, ¿y ese streaming que lo hacen todos los días, una vez por semana?
2: No, lo hacen una vez.
3: Los lunes.
1: Los lunes.
3: Para los lunes.
1: ¿En qué horario?
2: A la noche.
3: Sí, 20 horas
2: sí,
3: aproximadamente.
2: 20 horas, sí.
1: Todos los lunes.
2: Sí. Todos los lunes.
3: La verdad que nos gusta que vaya Bea a los streaming porque ahora está muy de onda.
1: Sí, claro.
3: Los que son de música, con invitados, colaboraciones, y nos encanta que esté ahí. Que se muestre porque no lo dijo, pero es la campeona de...
2: De Bienvenidos a
3: Ganar.
1: Ah, muy bien.
3: Claro.
1: Sí,
3: bueno, tenemos una campeona acá también.
1: ¿Qué tal?
3: ¿Qué
1: grosa, mirá vos, Pablucci. Tenés que ir vos un día a participar de
4: bueno,
1: ese concurso.
4: Bueno, dale, voy.
1: Él no quiere ir, pero lo tendría
3: anda
1: que agarrar.
3: Muy bien.
1: Sí,
3: ay,
1: lo tendrías que enganchar un día.
3: Sí.
1: Sí, hay otros estilos que hace Paolucci. ¿Y antes hacías melódico?
2: Melódico también. Con Martín tenemos una banda
1: sí.
2: que hacemos latinos de los 90.
1: Ah, mira qué bueno. Lindo.
2: Hacemos canciones de Cristian Castro, Luis Miguel,
1: sí.
2: Manuel.
1: Hagamos una de Cristian Castro.
3: Me
1: una,
3: encanta.
1: Pará. ¿Cuál quieres, Paolucci? Elegí vos.
4: Es muy difícil.
3: Quedó tildado, tildado.
1: Se viene algo que estábamos
4: ¿qué?
1: Esperando.
4: Lo que venga, le ponemos.
1: Pablo Simino, ¿qué nos podés elegir? A ver, pará. ¿Algo de Cristian Castro? ¿Qué preferís? ¿Alguna en especial?
3: ¿Cristian o Luismi?
2: Cristian.
1: Cristian Castro.
3: Bueno, ¿Martín te va a acompañar?
1: ¿Cuál?
2: Sí, Martín, a ver.
3: Este para Martín.
1: Sí, Martín, te enganchamos vos también. Sí, obviamente.
2: Lo mandamos a Martín, que sí. Martín tiene.
1: Improvisemos
2: un...
1: todo, así se llama. Así se llama radio improvisada, totalmente.
2: Pero,
1: Pablucci,
2: aportá.
1: A
2: capela
1: algo.
2: Vista.
1: No, tenemos. Esto, ¿se va?
3: Listo,
1: acá cantamos lo que podemos saber.
5: Dale.
1: Vení, Gervasi, cantamos también. Salí de la vaina, vení.
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1: miren, Silvino de Olivo.

0: pasión de sábado, te digo. Totalmente. Totalmente.
1: Todos el próximo acá fin de semana.
0: El pasivo próximo fin de semana tienen que ir todos juntos. Antes, el 11, ¿tenés cita vos?
1: Sí, el 11.
0: El 11.

0: Raulito.
1: ¡Qué agudo!
2: ¡Ay, por favor, Raulito! Mira, ahí tenés Luis Miguel. Mi querido Luis Miguel, acá también tenés Luis Miguel. Todo.
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2: Canta Pepe Paulucci.

0: aplauso acá gigante. Vamos, muy bien. Aplauso para Paulucci. Aplauso para Bea. ¿Quién va a querer? Ahora, esto es como la selección, ¿entendés?
1: Esto es maravilloso, excelente, fantástico. Y tengo cuatro adjetivos calificativos más guardados acá.
0: Ah, bueno, por favor. No lo saque ahora.
2: Déjalo ahí.
0: Déjalo ahí, Doc, déjalo ahí. Muy bien, bueno, gracias Paulucci.
3: No, yo cierro los ojos porque la única manera me acuerdo de la letra, porque canto todo en memoria.
2: Te compenetrás.
0: Tiene un teleprompter, cuando cierra los ojos le van pasando acá
2: la letra.
0: Las letras,
2: la
0: muy
2: letra,
0: bien.
2: Qué va.
0: Bueno, vea, el 11 entonces va a estar en Pasión de Sábado. ¿A qué hora ya te dijeron? No sabes.
2: No, todavía no
0: sabes.
2: No.
0: Paulucci no quiere ir, pero se está poniendo un talento acá.
3: Puedo ir para acompañar, para hacer el aguante en la tribuna.
0: Le encantaría.
3: Ahí en la tribuna, después me ves
0: si
3: sí.
0: ¿Se lo puede llevar?
2: Se puede llevar. Sí, sí, que venga.
0: Ahí está Paulucci. Podés ir. Podés
2: con
0: ir
2: el equipo de Vega,
3: todo lo que se quiera sumar.
0: Sí, muy bien. Muy bien, muy bien.
2: Bienvenidos sean.
0: Bueno, espera. ¿Y tenés, aparte, tenés otra cosa antes de eso, no?
2: No, eventos privados, pero no tengo otra cosa, digamos, por el momento, un lugar donde me pueda ir a ver.
0: Claro, pero el que te quiera contactar a través del Instagram.
2: Sí, a través del Instagram.
1: Beatriz Facebook. Benítez, ok.
2: Perfecto, sí,
0: con
2: Z
0: Benítez,
1: Benítez.
0: Y ve larga.
2: Y ve larga.
1: Sí, por
0: las dudas.
2: Bueno, quiero aprovechar de mandar un saludo a las chicas del club de fans de Cristian Castro, porque con Martín estamos en un club de fans.
0: Sí, muy bien.
2: Se llama Bella Lágrima. Así que bueno, vamos a aprovechar de mandarle un saludo a las chicas, porque siempre nos hacen el aguante también a nosotros.
4: Qué grande.
2: Como también le hacen el aguante a Cristian. Sí. Y nosotros también le hacemos el aguante a Cristian, obviamente.
0: Muy bien,
2: siempre.
0: Muy bien. Y esas chicas tienen que seguir a vos todas, me imagino.
2: Y porque nosotros cantamos canciones de Cristian y bueno.
0: Y sí, claro. Totalmente.
2: Y bueno, y las chicas son fan. Así donde también podemos sumar una canción de Cristian, también lo hacemos también con gusto porque nos gusta.
0: Claro. ¿Y tenés cosas subidas a YouTube, por ejemplo?
2: Sí, sí, tenemos videos oficiales en YouTube, también tenemos en diferentes plataformas, se lanzaron canciones que están pasando en la radio de Pasión.
0: Ajá.
2: Hace una semana no las teníamos en las plataformas, así que las subimos, Ni Contigo Ni Sin Ti está sonando, y también está sonando Perdonarte para qué. ¿Así era?
0: Perdonarte para qué. ¿Y tenés planes de tus propias canciones? ¿O?
2: Sí, también. Estábamos trabajando en 5 canciones nuevas.
0: Sí.
2: Que la verdad que cuando me las presentaron me gustaron mucho todas, una más que la otra. Y para completar la semana recibí otra canción para hacer que me gustó más que todas. Así que la verdad que para que me guste o me guste algo que haga yo, porque a veces uno es exigente con lo que se propone hacer y quiere hacerlo bien, y la verdad que si me conmovieron a mí, digo, bueno, vamos por buen camino.
0: Bien, ¿y meta?
2: Y
0: objetivos, digamos, que tenés acá a corto plazo, digamos.
2: Digamos, objetivos a corto plazo, si sería, estoy pensando en hacer una colaboración con algunos cantantes.
0: Muy bien.
2: También hoy vi una cantante que estaba buscando hacer una colaboración, así que ahí me anoté.
0: Ajá.
2: A ver si sale. La verdad que es una cantante que sigo, que me gusta cómo canta, me gusta mucho. Entonces,
0: bueno, eso está bueno porque eso te da un respaldo después.
2: Sí,
0: totalmente,
2: sí.
0: Y te visibiliza. Y no quiere decir porque obviamente está buscando cantante y no quiere perderlo.
2: Lo que pasa es que, bueno, hay que esperar que decida quién va a ser la colaboración.
0: Porque debe haber varias ahí, varias chicas que deben estar.
2: Sí, sí, estaba como loco. Y después, bueno, la verdad que o sea, mi gran meta es llegar hasta hacer un show en Movistar.
0: A poner mínimo,
2: con todo,
0: mínimo,
2: más vale.
0: Totalmente,
2: sí. Si vamos a soñar, vamos a soñar en grande. Una vez me dijeron, una chica me dijo, ¿cuáles son tus sueños? Y le digo, primero decime los tuyos, ¿no? Y dice, bueno, yo quiero tener una casa acá en no sé en dónde. Y yo le digo, bueno, yo quiero tener un departamento en Nueva York.
0: Sí,
2: y dice, pará, pero vos qué soñá, y bueno.
0: Y para soñar hay que soñar
2: en
0: grande.
2: Fantasía, pero le digo, vamos a soñar en grande, le digo. Así que nada, es como, digamos, una metáfora, digamos.
0: Totalmente, totalmente. Bueno, hagamos una canción más, ¿te parece?
2: Vamos.
0: Bueno, Random, así, y es este tema que escuchamos ahora aquí en Despiertos.
2: ¿Qué sigue?

0: minutos por Radio 10 a las 3 de la mañana, 23 minutos.
1: Impresionante.
0: Muy bien, muy bien. Esta era la que habían dedicado al Kun, ¿no? ¿Esa era?
2: Sí.
0: Muy bien, muy bien.
3: Lo
0: tendrían que ver, lo tendrían que ver a Policaro cuando se levantó y se puso a bailar.
4: Impresionante.
3: Los pasos que mete.
0: Los pasos que mete.
4: Armonía, melodía, ritmo, arte, mucha pasión.
0: Ahí nos dicen qué alegría esta noche, qué bien que cantan, los felicito. Así que bueno, les súper agradezco. Obviamente, ahí después Paulucci va a estar leyendo los mensajes que le estamos enviando.
2: Tengo también de YouTube, del canal de YouTube.
0: Ah, muy
2: que quedó
0: bien,
2: congelado,
0: claro.
2: Ahí en el panorama siempre nos dice, pero está despierto. O sea, está
0: claro. Quedó congelado ahí, mirá, es verdad.
3: Quedó con Pérez Fantoni.
0: Quedó con Pérez Fantoni. Fantoni que debe estar durmiendo. ¿Te vuelve loca Pérez Fantoni? No.
3: Sí, por los pasillos.
2: ¿En serio?
0: Ah, sí, bueno. Ay, tenemos una frase. ¿Quieres decir algo, Pablo?
5: Al Fantoni.
0: No, señora, no. A usted también.
4: Ojo, profesor, ¿eh?
0: Sí, ojo, ¿eh? Ojo. Sí, ojo, ¿eh?
3: Pero yo ya, viste, me recibí así que no sé.
0: Ah, claro. Pero para, vos te lo cruzás a la tarde.
3: A veces me lo cruzo, claro, cuando viene. Anda a ganar, corridas.
0: El panorama es a la mañana. Que se viene después de encontrar con Pizarro a la mañana.
3: Mamita,
0: sí,
3: ¿no?
0: También, por favor, no sabes.
2: Luis Cobo.
5: Qué jodido que sos, Fantoni.
0: Bueno. Sí, es jodido, es jodido, bueno.
3: Hay que grabar otro igual. Qué jodido que sos, Pizarro.
0: También todo hay que grabar. Bueno,
2: Luis
0: tenemos
2: Córdoba.
0: Un montón. A ver qué dice Luis Córdoba.
2: Luis Córdoba de Uruguay dice: Sergio, equipo, excelente programa. Saludos desde Montevideo, los estoy escuchando.
0: Muchos uruguayos nos
4: muchos,
0: escuchan.
4: Muchos. Sí. Le mandamos muchos saludos. Sí.
2: Desde Sarandí, pasen. Partido de Avellaneda. Los estamos escuchando por tercera vez.
0: Muy bien.
2: Mariana Villarino. Gracias,
0: 10 años desde que estamos acá. Tercera vez que nos tenemos.
2: Bueno,
0: bien, vamos.
3: El público se renueva.
0: Es verdad, Monita.
2: Por supuesto. También saludamos a Nair Gómez Martínez, a Jorge, a Griselda García, a todos que ponen banderitas argentinas, contentos por el resultado de la selección. Lo mismo hace Liliana Viviana Maldonado. Yo los estoy escuchando. Saludos y gracias por la compañía. Allí en nuestro chat del canal de YouTube de Radio 10.
0: Bien.
2: Escuchándolos. Buenas noches, Sergio. Soy Nenucha. Damaria Saralagas dice, ¿cómo es el celular para mandar mensaje?
0: Poli.
4: 11-23-66.
0: No, está bien,
4: deje
0: que lo digo yo.
4: Bueno, es que no puedo cantar tanto. 11-23-66-0710.
0: Bien, por las dudas que no se haya entendido.
2: Nos escuchan en Sydney.
0: Sí, no.
3: Señor. Te gastan, no.
4: Pero.
0: Por favor.
2: No, señora, por favor. Es un horror eso.
0: Horrible.
4: Por favor.
2: Nos están escuchando.
0: ¿Qué más?
4: Acá hay de todo.
3: Arrancó el infierno.
0: No, sí, arrancó el infierno. Un consejo, Poli.
4: Nebulizaciones, vapor, golpecitos en el pan, el pecho y perfumes.
2: Desde Sydney, Australia.
0: Sí.
2: El programa está muy bueno. Saludos.
4: Mi familia.
2: Graciela
4: gracias.
2: Pereira.
0: ¿Tu familia o la de Paulucci? Esa Pereira es la mamá de Paulucci.
4: No.
2: Qué programa muy divertido. Gracias por acompañarnos con tanta alegría a esta hora de la madrugada. También está por aquí presente María Angélica Delgado. Hola, Radio 10.
0: Hola.
2: Un abrazo grande. Lindo programa. Gracias también a Silvia Rodríguez. Buenas, abrazo equipo desde Toay, La Pampa, República Argentina.
0: Los pagos de Gustavo Romero. Por ahí.
4: Abuelo.
0: ¿Tu abuelo era de ahí, Pablo? Mirá vos.
2: Muy bien.
0: Vos también estás medio, ¿no? Congestionado o algo así.
4: Somos dos.
6: Hola, Pablo.
2: Hola, Pablo.
0: Saludan los oyentes.
2: Nico Morán nos dice un abrazo grande desde la ciudad de Buenos Aires. Bueno, mira, escribe toda la sigla acá de la radio. Muy bien,
0: muy
2: amable. Radio 10, hoy más que nunca el sonido de la realidad. También Susana Amelia Vallejos, buenas noches. ¿Cómo andan? Pablo González. Saludos para Alberto Policario y vamos a Argentina.
0: Bien.
4: Muy bien.
2: Y Melissa, el último por ahora, dice, fabuloso show.
0: Bien, fabuloso show.
3: Por
0: ¿viste?
3: Favor, mira. Estamos en vivo.
0: Claro, obviamente que estamos
3: espléndido.
0: En vivo. Fabuloso show, dicen, porque aparte nos acompaña Bea. Bea que el 11 va a estar en el 2. En América, que antiguamente era Canal 2.
3: Claro.
0: Ustedes no saben, pero con Policaro sabemos eso.
4: Yo ya había nacido. Sí.
0: Ya habías nacido.
2: Sábado 11 de julio, desde las 12. En Pasión
0: ¿cábala
2: de sábado.
0: Para este mundial?
7: No, ninguna.
0: No tenés ninguna cábala. No.
7: No
0: seguiste nada,
7: no.
0: Ni rompiste todo, digamos. No. En ningún lado.
7: No.
0: Claro, no, porque muchos tenían. Yo, esta semana, por ejemplo, en mi casa se rompieron todas las cábalas.
4: ¿Ah, sí?
0: Porque antes venía mi hija con. Se quedaba, obviamente. Venían con todos los amigos, todo ahí. Y quedó en la nada. No me echaron esta vez, totalmente no. Todavía no me echaron, casi me echan a la tarde por otra cosa, pero bueno. No me echaron. Así que bueno, eso por un lado. Pero sí, se rompieron todas las cábalas. Igual este era un partido con menos
3: presión, ¿verdad?
0: Sí, totalmente, sí, gracias, Monita, sí, con menos presión. Ya sabíamos lo que iba a pasar y de acá no iba a cambiar nada. No, no iba a cambiar
4: pero
0: nada.
4: Pero me encantó el gol de Messi, ¿eh?
0: Golazo.
4: Sí, golazo. Aparte, goleador histórico de todos los mundiales, 19 goles.
0: Mira, muy bien, muy bien.
3: Está informado, bueno, el doctor.
0: Sí que está informado.
3: Vamos.
0: Oyentes de Despiertos, buenas noches, buenos días, te escucho.
1: Hola, muy pero muy buenas madrugadas, equipazo de Radio 10, de Despiertos.
0: Muy bien.
1: Aquí Mirta, la sí, uruguaya Mirta. De Florida.
0: Otra uruguaya, vamos con otra uruguaya.
1: Felicidades, este muchachos, viva Argentina.
0: El programa más charrúa de la Argentina.
1: Muchachos, como cada fin de semana, y ahora el alegrón otra vez de clasificar y estar ahí. El juego, qué vamos. Bueno, qué bueno. Bueno, sí. Saludos a Estercita, siempre están tan atenta a ella, que siempre está saludándonos. Estercita, los felicito. Viva Argentina, viva Uruguay. Bueno, aunque Uruguay. Salimos mal parados, pero bueno, digo, nada.
0: Bueno,
1: debe haber motivos internos. Bueno, gracias chicos,
3: sí. Que
1: cada fin de semana nos brindan toda la amistad, todo su trabajo, todo su esfuerzo. Todo su profesionalismo.
0: Bueno, gracias, amigo. Bueno, ahí se cortó. Decía, debe haber algunas cosas internas. Estaban medio con bronca con Muslera, obviamente. Sí, sí, y algunos decían que, bueno, como que medio ahí estaba presionado, que hizo algunas cuestiones, que por ahí a muchos no le gustaba el técnico, ¿eh? Entonces por ahí pasan esas cosas.
4: Y sí, bueno.
6: ¡Apurate!
0: Sí, apurate. Pará, le hubo una nota, esa fue la nota que salió enojado ayer, el técnico, ¿viste? Bielsa, sí, sí, sí. Enojado mal, así que bueno, hola, buenas noches, buenos días.
8: Mi amor, soy sí. Yo otra vez. Sí, ¿y viste que yo te conté cuál es mi cábala?
0: Sí. Sí.
8: La que hago cuando juega los partidos Argentina.
0: Sí.
8: Pero vos no me contaste cuál es la tuya. Así que bueno, contame cuál es tu cábala.
0: Mirarlo en la misma tele.
8: Quiero saber cuál es la cábala de Roberto, del Doc, de Marcelo y de Fer. Bueno, les mando un besito para todos.
4: ¿Por qué no se dejan de broma?
0: Un beso, amiga, gracias.
8: Amor, soy yo otra vez. Sí. ¿Viste que yo te conté cuál
0: sí, cábala? Sí, ya lo dije, sí, ya lo escuchamos. Totalmente, totalmente. No, cábala es que yo, mientras miran sí. La tele todos en un televisor, yo me voy a verlo a otro.
4: ¿Solo?
0: Que claro. Para mí es el que me trajo siempre un poco más de claro, suerte, digamos. Claro.
3: Tranca vos ahí.
0: Sí, tranca. Y, aunque hoy, nada, hoy cenamos todo, hoy se rompió todo eso. Hoy cenamos todo en mi casa juntos. ¿Vos, Pablo, tenés alguna cábala? No, nada.
9: Se hace quilombo.
0: Hace el quilombo.
4: Hace el quilombo, sí. Sí.
3: Ay, hoy puso las luces en el balcón, la bien. Música, el parlante, y a todo
4: perfecto.
3: Lo que da. El público se para. Sí. Porque un poquito es cábala que cuando salimos campeones,
0: sí.
3: Se juntaron, no sé. 300 personas abajo de casa.
0: Mira.
3: Cortamos Avenida Córdoba.
0: Sí.
3: Mucho, mucho lío hoy.
9: Pero me saltó la térmica.
3: Me saltó la térmica. Mira, déjalo así. Déjalo así porque avanzaba el segundo tiempo.
0: Claro. Eso fue en el primer tiempo.
3: Sí.
0: Mientras estaban jugando.
3: Musicaliza todo.
0: Muy bien. Bueno, ¿dónde te siguen? Recordadme dónde te siguen.
7: Sí, me pueden seguir por Instagram, Beatriz Benítez Oc.
0: Sí.
7: Por Facebook, Beatriz Benítez. Tenemos página de Facebook, YouTube, bueno, hay material subido, BAB, tipo Karol G, así que bueno.
0: ¿Por qué tipo Karol G?
7: Y porque, bueno, queda la onda, ¿viste? Medio modernito.
3: Claro.
0: Muy bien.
3: Y BAB.
7: BAB, y igual es un chiste, ¿viste? Te dicen, Bea, soy Bea.
0: Pará, ¿Bea con B corto o B larga?
7: B larga.
0: Con B larga, no es como la del súper,
4: aclaremos. No, no. Bea de Beatriz.
0: Claro,
7: sí, me cantan Bea.
0: Claro, totalmente, me imagino. Hablando de cantar, cantemos una más.
7: Dale.

0: esta hora, a las 3:30 de la mañana. ¿En qué radio te divierte como esta? ¿En qué radio la pasás bien como esta?
1: Si te duele, tengo analgésico.
0: Totalmente, totalmente. Bueno, muy bien. Hemos tenido a Bea, que nos ha venido a acompañar esta noche, alegrarnos una noche que ya venía alegre, con el triunfo de la selección argentina. El 11, no se olviden, para verla en Pasión de Sábado, que ahí va a estar. No se olviden de seguirla en las redes, que ya dijo el doctor Policaro.
1: Sí, Beatriz Benítez Oc.
0: Beatriz Benítez Oc. ¿Te subiste una foto con la camiseta de la selección? Todavía no.
2: Todavía no.
0: Ahora nos vamos a sacar una foto con la camiseta de la selección.
3: Sí, con las banderas, que es clásico.
0: Con las banderas, totalmente.
3: Escúchame, Sergito, he repartido años y años esta bandera, un clásico de esta insignia Radio 10.
0: Tenía una en el informativo y me la chorearon.
4: Sí, sí.
0: Otra época. Sí, claro, maestro. Sí, totalmente.
4: Estas no alcanzan para repartir.
0: Este año se estuvieron repartiendo también acá en la puerta.
3: Es un clásico de la radio. Claro. Es maravilloso. Totalmente. Porque no solo es que por Argentina ahora es mundial, sino siempre. Las fechas patrias, siempre es bárbaro. Claro,
0: siempre es bárbaro. La bandera que obviamente tiene el logo de Radio 10 y dice la frecuencia de la radio, la 10 de Argentina, que es el eslogan de ahora. El eslogan
3: el
0: de ahora.
3: De la...
0: No, la 10 de Argentina.
1: No, la 10 de Argentina.
3: Claro, está buena que pongan también el sonido el nuestro, el de ustedes,
0: sí,
3: claro.
0: Sí, totalmente.
3: También.
0: Así que bueno, chicos, gracias por haber venido.
2: No, gracias a ustedes por darnos esta oportunidad de estar acá a compartir con ustedes y con el público de ustedes y con la gente que está. Igual, de todos modos, acá no hizo falta pedir
3: palmas
2: ni nada.
0: No, todos se suman acá.
3: Mucho público.
2: Ya vienen con...
0: El más amargo soy yo igual, que perdón, cuidado. y después, bueno, muchos seguidores que vas a ver, te van a seguir ahora en tu Instagram, y muchos que van a estar atentos de cada cosa que hagas.
2: Espectacular. Así que, bueno, muchas gracias.
0: Muy bien.
2: Gracias a la Mona acá, que se pone la camiseta.
0: Pero
2: también.
0: Obviamente. Martín, ¿tu Instagram?
5: Es martin.perez.oc.
0: Muy bien.
5: Así.
0: ¿Y el de la Monita?
3: Soy la Mona Oc.
0: Soy la Mona Oc, que ya lo deben saber, obviamente. Obvio. Se lo han escuchado acá. El de Pablo ya lo conocen, así que nada. Gracias por haber venido.
2: Hola, no, gracias a ustedes.
0: Un gustazo.
2: Así que un gusto y nos vemos en la próxima.
0: Bien.
1: Así es.
0: Se viene en un ratito la radiografía de vida del doctor Policaro.
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0: madrugada de la 10 te sigue haciendo compañía con 11 grados 3 de temperatura. Doctor Alberto Policaro, para un domingo que dicen que va a tener lluvia, ¿no?
1: Va a tener lluvia, así que...
0: Aparentemente, el resto de la jornada.
1: Nos quedamos adentro.
0: Ahí estamos con Extraño Ser, la música que suena en la madrugada.

0: ejemplo. Hola, buenas noches, buenos días.
1: Seguimos cantando.
0: Vamos a seguir cantando acá toda la madrugada. Impresionante. Eso. Y se nos fue Vega, la pucha. Claro, ese no era el mensaje. Teníamos otro mensaje. Mensaje como este te
2: lo voy a escuchar. Sergio, buen día a todos los combatan ahí.
1: Buen día.
2: Bien. Sergito, ahí te mandé un videito que hice en TikTok. Lo hice hoy. Y bueno, Jorge Osvaldo Lima, que me sigan, porfi.
0: Bien.
2: Ya pudo empezar a hacer vivo, pero como yo no sé leer, tengo miedo que me escriba cualquier cosa. Entonces, viste, vamos a tratar que alguien para que me ayude después.
0: Mira,
2: claro. Un beso y un abrazo y bueno, que me sigan ahí.
0: Muy bien.
2: Hacemos lo posible.
0: Claro, muy bien. Un abrazo a nuestro amigo, que lo sigan ahí en el Instagram. ¿Qué más tenía? Este que queremos que no salió, ¿no?
1: A ver.
0: Escuche, Poli.
3: Cuento, Sergio.
0: Te cuento.
3: El doctor Policaro recibe siempre mi mensajito el día domingo cuando está en la radio. Yo le mando siempre mi saludito. Claro. Y te cuento que es el único que me contesta el mensajito. Porque escribo y no lo mira, Sergio.
1: ¿Qué pasa?
3: El doctor Policaro siempre tiene esa amabilidad de contestar el mensajito. Les mando a todos un fuerte abrazo. Estercita.
4: Doctor Policarpo.
1: Doctor Policarpo contesta y responde.
5: Muy bien. Bueno, muchas gracias. Qué
0: buen hombre que es usted que responde todo.
5: Bien.
0: Bueno. Yo soy muy vago para responder.
1: Que también no tiene tiempo si vive trabajando todo el día.
0: Sí, claro, no, casa, a veces si los miro y le pongo un me gusta y a otra cosa. Que cante Bea, dice Acuarela Azul, nos pedían acá. Escribe Ale de Flores, hoy en el talar con mis padres y familiares. Así que bueno, ahí tenemos más mensajes. ¿Tiene Paulucci alguno por ahí? O
1: creo que
0: no?
1: Sí.
0: ¿Tiene alguno todavía?
1: Yo creo que sí.
0: Están llegando.
1: Ahí está. Tranquilo, Sergio. Sí. Tranquilo, Sergio, querido. Siempre te escucho y vos lo sabés. Me tomo un recreo cuando hacen ese maravilloso momento radial de la captación de seguidores en Instagram.
0: Ahora lo vamos
1: dicho
0: a hacer.
1: Sea de paso, ayer se pasaron con el Robert de Instagram, Carlos de Salta.
0: Roberto, vení, tenés tu minuto de gracia. Ahora va a ser Roberto totalmente. Usted también, doctor Policaro, ¿cuántos seguidores tiene usted en Instagram?
5: Más o menos 1,000.
0: Mil, claro, necesita seguidores.
5: Sí,
0: necesita. Necesita seguidores, por eso tiene la posibilidad. Por eso tiene todavía el tiempo como para responderle.
5: Claro.
0: 1,000 seguidores.
5: Pero Roberto debe tener 100,000.
0: No, Roberto ya está todos los días.
6: Llegó. ¿Qué 100,000? No, 5,000 y pico.
1: Bueno, muy bien.
0: ¿Cómo era su Instagram?
6: @ Roberto Gervasi.
0: No lo sigue.
6: Con G y B larga.
0: ¿Un tal Carlos de Salta no lo sigue?
6: No me sigue porque no tiene Instagram, pero
0: eso
6: cuando
0: cree
6: tenga.
0: Eso cree. ¿350 sumaste, Simino? Mira, en una semana. Con la promo que le hizo Gervasi.
6: Impresionante, porque yo sumé 12.
0: No llores, Gervasi, no llores.
6: Es tremendo.
0: No llores. Yo conozco uno como Paulucci que dice, no tengo. Carlos de Salta se lo debe haber puesto con otro nombre. Claro.
1: Pero se tiene que llamar @ Carlos de Salta.
0: ¿Y el suyo cómo sería? @ Fernando Paulucci. Sí.
6: No. Bueno, yo una vez encontré uno, pero no era.
1: No era, es un homónimo.
6: Claro. Sí, es homónimo, justamente.
1: Homónimo,
6: sí.
1: Casi, porque no es...
6: No tanto onimo como...
1: Claro. Oh.
0: Sí. Ahí Laura Lasalle está muy contenta porque Argentina ganó, nos mandó un montón de imágenes, muy feliz.
6: Lo que nosotros hacemos los sábados, le cuento al doctor Policaro, es solicitarle a la gente que nos acompañe, que nos siga en Instagram.
0: Desesperación.
6: Los saludamos, les damos la bienvenida y decimos su cuenta de Instagram. Entonces los demás oyentes
1: también
6: los pueden seguir a ellos también.
5: Ah, mira qué bien.
6: Entonces, bueno, pero cuesta al principio porque, por ejemplo, hasta ahora, desde que lo hemos dicho, que han pasado 2 minutos, todavía no se sumó nadie en @ Roberto Gervasi.
1: No sé. Un seguimiento mutuo. Porque usted lo sigue a Roberto, lo sigue a usted, la gente que escucha lo sigue a ustedes y también sigue a los que van siguiendo a ustedes.
6: ¿Cómo es el Instagram de doctor Policaro?
5: DR Policaro.
6: DR Policaro. Bueno, usted fíjese a ver si le van llegando. Por el momento, en @ Roberto Gervasi no se sumó nadie.
3: Bueno, sí, como que no.
1: Bueno, ahora se van a sumar, espere.
0: Pero si se suma el Sergio Marino.
1: Acá tengo uno.
0: Ahí está. ¿Ve? Acá está. Es con usted, Gervasi.
6: Llegó más rápido el doctor Policaro. Y Simino Marcelo dice que somos como 300.
1: Mira, acá lo tengo. Sí, 350 en una semana, o sea, razón de varios por

0: día, o sea que por hora es impresionante.
1: ¿Y cómo?
2: 70 por día, casi.
1: ¿Cómo es la cuenta que lo está siguiendo?
3: Silvia Costa 9619.
1: Bueno, le agradecemos por seguir al doctor Policaro, pero Silvia, yo la estoy esperando en @ Roberto Gervasi y no
2: se ha incorporado Silvia. Todavía. Me pasó algo raro que voy a contar ahora. Yo subí una historia la semana pasada con la torta suya, Paulucci.
0: Muy bien, sí.
2: La historia. No sé por qué motivo, si alguien me lo puede explicar, porque la verdad que lo desconozco. La historia quedó toda la semana. Hace 7 días que está la historia como historia. Bien. En mi Instagram.
3: Qué raro.
2: Porque la historia son 20. No, es que la historia son 24 horas.
1: Pero usted no puso la torta en el congelador, le quedó congelada.
2: Y habrá quedado en el congelador. En el pero a hace 7 días que tengo la historia ahí en. Después cambia, están las de una que subí ayer. La después, de ayer precisamente y la de. Y la, bueno, la de hoy.
3: La de hoy.
2: La, claro. La de ayer se borró.
3: Sí. Pero la de la torta sigue.
2: La de la torta sigue.
3: Las 300 emisiones.
2: No entiendo por qué. Es más, dice 7 días encima arriba.
3: Sí, sí.
1: Bueno, le agradezco a Sergio Adrián Villarre, que comenzó a seguirnos en Instagram hace 2 segundos. Sergio Adrián Villarre, muchas gracias, nos sigue en @ Roberto Gervasi con B larga.
2: Muy bien, ahí está, @ Roberto Gervasi con B larga.
1: Todo esto es una sección que se denomina Carlos Marrupe, en homenaje precisamente a quien más disfruta de este segmento.
0: Sí. Qué bárbaro, es un homenaje realmente a un oyente, el nombre de una sección buenísimo.
1: Sí, sí. No Andreita Despensa, que puede ser chivo también. Claro, sí. También nos sigue. Chivo, sí, gracias, queda, Andreita.
2: Mete un canje, Gervasi.
0: Fíjese a ver dónde queda Andreita. Entre a ver dónde, ¿de dónde es? A ver,
1: vamos a ver. Crispina Galeno también nos sigue. También no dice.
2: También otro chivo, una medicina.
1: No dice dónde queda, pero.
0: ¿Dónde será?
1: Tiene empanadas.
0: Ah, bueno, atención.
1: Empanadas.
0: 3 empanadas.
1: Tiene más.
2: Mientras ustedes hablan, acá me dice Paulita,
1: ¿sí?
2: Paulita Del.
1: Marucillo.
2: Así. Ah, no, perdón. No, me dice Paulita Del que ya nevó en Cerro Bayo. A propósito, esto es en Villa La Angostura, en Neuquén. Seguramente por lo que hablábamos hace un rato, la nota con Balargüe. Uh-huh. Estaban haciendo nieve artificial y que había poca nieve por ahora.
1: Nos sigue Clau Pampín también. Gracias, Clau.
2: Pampín.
1: Exactamente.
2: Mira.
1: En @ Roberto Gervasi en Instagram como Oscar Corbata.
2: Oscar Corbata.
1: Pero es corbata con B corta, en este caso.
2: Tengo una foto de nuestro amigo Igor Polakov.
0: Mira, ¿no
2: se parece un Belgrano San Martín joven?
0: De sí, es verdad.
2: Operador de radio.
0: La foto tiene 9 años.
2: Sí, pero tiene una foto en la que parece que es un prócer.
1: Yo le veía un aire con Borja.
2: Ah, ¿se acuerdan con Borja Enrique? Sí, todo puede ser. Muy bien. Bueno,
4: cuidado con ese tipo.
2: Cuidadito.
1: Bueno, gracias, Diego Nicolás Barrio Nuevo, que también nos sigue en Instagram.
2: Bueno, si no lo pueden seguir, se van a ellos, de a poco. Yo ayer en Sergio O Marino, por eso vi la foto de
1: Sergio O Marino con doble O.
2: Sí, vi porque quería decir, ayer subí el posteo que hizo. Simino con la inteligencia artificial los hizo como muñequito de la selección argentina.
1: ¿Por qué usted es el único que no tiene número?
2: No sé, porque yo diré al arco. ¿Qué sé yo? Sí,
0: pero el arco tiene el número, el arquero tiene.
2: ni al banco. Y aparte me hizo cabezón mal, con más pelo del que tengo.
1: Para mí se parece a Quique da Piaggi, yo se lo dije.
2: A Quique da Piaggi, tiene verdad. Sí, es verdad. Sí, tiene. Quique da Piaggi.
1: De lo despierto con humor.
2: Claro. Bueno, hay que se fijen en Sergio Marino en Instagram o en cualquiera de las cuentas de nosotros, nuestras en el Instagram.
1: Le damos la bienvenida también a Abel Juan Jesús, que nos sigue también en @ Roberto Gervasi.
2: Bueno, ahí le agradezco a Gabriela Vero 69, Alcira Poledo, Paulucci, que usted
0: mi tenía Alcira,
2: algo. Tenía algo, Paulucci, para decirnos de Alcira, de la torta de allá.
0: No, tenemos un montón de otras notas, pero también tengo un obsequio que me ha quedado que ya. Esperen un segundo.
2: Se están echando a perder, les quiero decir.
0: Pero para nada, nuestro querido amigo Cristian de Don Abel nos ha obsequiado. Tome, Marino. Nos ha obsequiado, perdón, sí, por supuesto. Nos ha obsequiado una caja exquisita de unos alfajores de la torta argentina. Espectacular, ¿eh?
2: Vamos a abrir los alfajores de la torta. ¡Uy, mirá qué bueno! Dice, el sabor de la tradición, alfajores de Don Abel, nace en Dolores, el primer pueblo patrio en la provincia de Buenos Aires, como homenaje a dos tradiciones de la ciudad, la torta argentina y el legendario guitarrista y compositor Abel Fleury. Inspirados en esa receta, o Fleury, sí, no sé, no tiene acento en la I, es una Y. Inspirados en esa receta transmitida de generación en generación desde hace más de 200 años, adaptamos la torta original 25 finas capas de masa y dulce de leche que evoca la tradición de la revolución del 25 de mayo.
1: Nosotros tuvimos la torta argentina aquí.
2: Sí, claro. Ah, tuvimos la torta argentina.
0: En todas sus variantes, en todas sus versiones.
2: Todas las variantes, en todas sus versiones. Los alfajores que nos manda Don Abel, que son frutal, negro, blanco y el glacé. Así que muchísimas gracias. Somos exactamente, ¿cuántos en este momento? ¿5?
0: Sí, y uno para Susana Música.
2: Y uno para Susana Música, lo vamos sobra a compartir. ¿Y tu papá?
0: Y lo comparte con Susana Música, o sea que ese alfajor va a ser partido en
2: medio, dos o tres. Arranquen. Yo sé que el frutal no les gusta a ninguno acá.
3: A mí me gusta.
2: ¿Sí? ¿A usted le gusta? Sí. Paulucci medio me los de.
0: No, yo negro blanco.
2: Sí, pero blanco, el frutal es un.
0: Es que es con membrillo, a mí no me gusta.
3: ¿Qué
0: tiene
3: que
0: ver? Igual este es exquisito.
2: No todos los frutales son con membrillo, le quiero decir.
3: No, hay de pera,
1: manzana. Yo recuerdo a alguien que decía, ¿de qué son? Gratis.
2: Sí, totalmente.
0: ¿Quién era? A ver, dime una pista, pero no me acuerdo.
1: Mira, persona de zona norte.
0: ¿De zona norte?
1: De cabello enrulado, largo, rubio.
0: Sí.
2: Bueno, ahí lo dejo.
0: Femenina, digamos, ¿no?
1: Sí. Bueno, mientras tanto les cuento que hay mensajes también que van llegando por Instagram en @RobertoGervasi. Buen día, chicos, los sigo. El Sol de Galicia, este sí es un chivo, seguramente es una confitería.
2: Sí.
1: Desde Mar del te saludo, Robert. Cristina. Bueno, muchas gracias, Cristina, que nos está mandando un emoji y un saludito. DJ Sapo, siempre estamos, chicos, acá desde Caballito. Aguante Venezuela y aguante la albiceleste.
2: Muy bien.
1: DJ Sapo 8 es su Instagram. Que sea Under nos compartió, bueno, una historia que hemos publicado aquí de uno de los artistas que estuvo presente en los últimos días, concretamente la que publicó Sergio Marino, que nosotros compartimos también. Silvia Costa dice, Roberto, hace mucho que te sigo. Bueno, muchas gracias, Silvia.
2: ¿Y no lo pudiste alcanzar?
1: Por la permanencia. Silvia Costa 9619 es su Instagram, así que la pueden seguir también. También está por aquí Graciana Méndez. Excelente programa, dice M. Graciana Méndez es su Instagram y nos sigue también en los nuestros, en @RobertoGervasi, como también Sofía Hassan OK. Rodando Pepe, no Rolando, Rodando Pepe. Elvir Sojeda, que me parece que nos sigue y nos deja de seguir porque me suena mucho este nombre. Y Jorge Alberto Aguiar, también se han sumado en los últimos minutos. Así que a ellos muchas gracias por seguirnos en @RobertoGervasi con B larga en Instagram.
2: Muy bien, Roberto Gervasi.
1: Sí.
2: Usted que, bueno, tiene siempre un poco más de experiencia que nosotros en el ámbito deportivo, ¿cómo vio la selección argentina?
1: Bien, era un equipo totalmente distinto y con intentos de sacar conclusiones, seguramente. Me da la sensación de que una de las conclusiones favorables fue el rol de Giovanni Lo Celso, un jugador que ha tenido su debut en la red, finalmente, después de no haber podido jugar el campeonato de 2018. Estuvo en el plantel, pero no ingresó ningún partido y se quedó afuera de Qatar por una lesión, faltando muy poquito. Era un jugador fundamental para Scaloni en la previa de Qatar, en aquel momento titular. Si hubiera estado en condiciones, hubiera sido titular. Fue una ausencia muy sentida por ese equipo y me parece que le puede aportar cosas muy importantes. Bueno, hoy hizo un golazo de tiro libre y además aportó el manejo de la pelota. Probó con Ezequiel Palacios de lateral derecho. También para una emergencia es bueno saber que un jugador puede rendir por ahí, donde Argentina tiene dos jugadores que vienen de lesiones, como Molina y Montiel, y por primera vez jugaron juntos los dos nueve de punta, Julián Álvarez y Lautaro Martínez. Ahí me parece que no redundó en beneficio del equipo. El equipo mejoró después con el ingreso de Lionel Messi, pero también es bueno que por lo menos hayan estado un tiempo en la cancha para empezar a entenderse. Además, volvió al gol Lautaro Martínez y viste ese gesto que el jugador hace cuando viene de no convertir, se sacó la mufa de encima, se sacudió el polvo y esto también es bueno para lo que viene en el campeonato.
2: Muy bien, entonces tenemos a la selección argentina que va a estar jugando ahora el viernes que viene.
1: A las 19.
2: No es ningún cuco, obviamente, Cabo Verde.
1: No, pero jugó muy bien y está invicto en el campeonato, no perdió, no ganó, pero no perdió, empató los tres partidos.
2: Bueno, qué loco eso, ¿no? O sea, que no haber ganado ningún partido y esté hoy por encima de otros que sí ganaron, pero que no entraron a esta segunda fase.
1: Claro, claro. Bueno, se dio algo muy particular en el partido entre por el grupo de Argentina, en simultáneo con el grupo de Argentina, el partido que estaban jugando Nigeria, Argelia y Austria.
0: Sí,
1: porque
0: es verdad.
1: En un determinado momento el árbitro dio 4 minutos de tiempo adicionado al reglamentario. En el segundo minuto, Argelia hace el tercer gol y con ese gol, Austria, que hasta entonces era segundo, se quedaba fuera del torneo porque pasaba a tercero, pero de los peores terceros.
2: Sí, sí.
1: El árbitro, como se produjo el gol, el festejo del gol, extendió y en el quinto minuto empata Austria y con ese resultado Austria se mete como segundo en el grupo. Y finalmente esto lo saca Irán. Que Irán, en medio de todo esto, sin estar jugando, se metía como octavo de los 8 mejores terceros. Y Irán se fueron.
2: Y como dice Simino, se irán. Finalmente se irán.
1: Se irán.
2: Gracias, Roberto Gervasi.
1: No,
2: bueno, ¿y Colapinto qué onda?
1: Y Colapinto a las 10 de la mañana.
2: Corre. A las 10 de la mañana
1: corre. Sí, sí, sí. Aquí lo vamos a estar viviendo en vivo a partir de las 10. Gran Premio de Austria, justamente, que estuvo en el grupo de Argentina en el Mundial.
2: Colapinto que no terminó haciendo una buena performance este fin de semana en las la clasificación ni en la previa,
1: ni en las prácticas. A ver, nos estamos acostumbrando a que pase a Q2, cosa que antes no pasaba. Recordemos que el año pasado siempre se quedaba en Q1. Así que pase ya varias carreras seguidas a Q2 es un paso adelante. De todas maneras tiene ahí como un techo que no puede perforar, que casi nunca puede llegar a Q3.
2: Muy bien.
1: Y ayer estuvo muy lejos, terminó 16º de 16 en la Q2.
2: Perfecto. Fernando Paolucci, ¿probaste cerveza de Dolores
0: cuando estuviste ahí? Sí, espectacular, riquísima.
2: ¿Cuál probaste?
0: Una mera media dulzona.
2: Media dulzona.
0: Muy rica, realmente, de nuestro amigo Germán.
2: Tenemos una nota con Germán. ¿Qué le hiciste? ¿Dónde le hiciste la nota, Germán?
0: La nota fue ahí en la plaza, en uno de los food truck, en su puesto, que estaba vendiendo ahí cerveza y muy buena.
2: Esto nos decía Germán.
4: Bueno, buenas noches, soy Germán, soy productor de cerveza, la marca de cerveza es Hood. Hago cerveza desde hace más o menos 10 años, siempre para consumo personal de alguna manera, para compartir con mis amigos. Y de a poco, bueno, me fui animando a compartirlo con más gente. Bueno, hoy estoy participando en la fiesta de la Torta Argentina. Y trato de estar en todas las fiestas que se organizan acá. En general hay cada 2 o 3 meses alguna fiesta y trato de participar, poner el puesto y tener producción para compartir con la gente. La verdad que es me pone muy contento porque es un poco el espíritu de la bebida, ¿no? La cerveza es popular, es para compartir, para acompañar eventos, y es un poco lo que me motiva. Hago cerveza dorada, que es, digamos, la que más elige la gente. Tengo IPA, tengo negra, tengo roja. Cada uno tiene estilos particulares, ¿no? Dentro de las negras hago porter, de la roja hago Scottish AAA, las IPA hago Session IPA e IPA. Y bueno, y la dorada, la rubia hago dorada pampeana, sería la versión local, de lo que es la Golden en el resto del mundo, digamos. Toda una producción absolutamente artesanal. Yo no es mi actividad principal, me dedico a otra cosa, pero lo hago por hobby, y lo hago sumamente de manera artesanal. Sí, absolutamente todo el proceso es sumamente cuidado, tengo que poner mucho de mí, hay poca máquina, o sea, es todo humano.
0: Bueno, para vos, ¿cuál es con qué se puede acompañar la cerveza? La mejor pareja que se puede armar una cerveza con
4: amigos. Sí, la cerveza siempre con buena compañía. Te puedo acompañar cuando estás solo también. Parece mejor el mate, nosotros sabemos bien de eso. Pero sí, con amigos. En cualquier circunstancia, con amigos.
0: Y si hablamos de algo gastronómico, ¿a qué le entramos?
4: Y papas fritas, frititos. Papas fritas, rabas. Cualquier cosa que sea para picotear, siempre la cerveza acompaña muy bien.
0: Bueno, buenísimo, Germán. ¿Cómo te podemos contactar? ¿Alguna dirección de mail? ¿Algún sitio donde podamos encontrarnos contigo? Sino directamente venir a Dolores a cualquier fiesta y preguntar por vos.
4: Si venís a Dolores y me podés ver la cara, vos que me la estás viendo, me asociás con buena cerveza.
2: Muy bien.
0: Bueno, gracias, Germán.
2: Ahí está. Gracias a vos. Bueno, ahí estaba Germán Paolucci. Contanos ¿Estaba rica la cerveza?
0: Buenísima.
2: Buenísima.
0: Espectacular. Muy bueno.
2: Nos perdimos la cerveza.
0: Bueno, tiene que ir. Para la próxima, bueno. Ahora para agosto, para la fiesta de la Fundación de Aniversario de Dolores.
3: Perfecto. Ah, bueno, vamos.
2: Venimos con Policaro, Radiografía de Vida, a las 4 y 2 minutos.
5: Hoy, en Radiografía de Vida, Las Pelotas. Grupo musical fundado en 1988 en la ciudad de Hurlingham, provincia de Buenos Aires, después de la muerte de Luca Prodan, líder de Sumo, con una base formada por ex integrantes de esa banda. Hay una expresión muy nuestra que dice hay que tener pelotas, y no habla de fuerza física, habla de coraje. Coraje para empezar de nuevo cuando todo parece terminado, coraje para levantarse después de una pérdida, coraje para seguir creyendo. Quizá por eso Las Pelotas eligieron ese nombre, porque nacieron después de una pérdida enorme, transformando el dolor en música, afinando una guitarra, una voz por encontrar, un camino por volver a andar. Lo importante no es caer 100 veces, sino levantarse 101, dicen. Una discografía importante. Álbumes como Corderos en la Noche, Máscaras de Sal, Amor Seco, Esperando el Milagro, Es Así, versiones Desde Casa, entre otros. Galardonados con el premio Conex en 2005 y 2015 al mejor grupo de rock. En octubre festejan sus 37 años. Editaron el single Sin la piel hace poco, el primer adelanto de su duodécimo álbum de estudio. 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

0: que las canciones, como las personas, también tienen su historia clínica. Primero Músculos, segundo Shine, y ahí está sonando Será.
1: ¡Ah, la pelota!
0: ¡Sí, las pelotas!
1: Ah, no, digo que está caliente el mate. Ah. Estamos acá a las 4:14, mirá, 4:14 en la República Argentina, de este ya domingo, 28 de junio, doctor Policaro.
0: Así es, bueno, ¿cómo? A mí me encantó lo que acabo de comer, ¿eh?
1: ¿Sí? ¿Le encantó? ¿Qué comió?
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1: De que ahí tenemos hoy a las 4 de la tarde, dijo Gervasi.
0: Sí.
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0: Muy bien. Muy bien.
1: O unas empanaditas para ir picando.
0: Sí.
1: Yo siempre, a mí me gusta, muchas veces me pasa.
0: ¿Qué?
1: Obviamente, alma de persona que le gusta comer rico y bueno. Cuando voy caminando, paso por Mi Matute.
0: Sí.
1: Me compro una o dos empanaditas y después sigo viaje. Por ahí cuando voy a algún lado hacia Palermo.
0: Qué bueno, ¿no?
1: Y sí,
0: bueno.
1: Y ya voy como
0: sí.
1: Precalentando el almuerzo, sí. Sí, sobre todo después de la mañana, que por ahí estuve muchas horas acá.
0: Claro.
1: Y a veces no tenemos mucho para picar, a veces mandan, a veces no.
0: Sí, sí.
1: Pero claro, a veces hay cosas dulces a la mañana y al mediodía hay que ir a almorzar.
0: No, y sí, pero algo saladito también.
1: Así que aprovecho. Bueno, estamos con los mates del doctor Alberto Policaro. Hoy es 28 de junio, decía, ya pasaron 179 días desde que arrancó el año, Policaro.
0: Sí, y quedan 186 para finalizarlo.
1: No falta nada.
0: Y le digo que faltan 3 meses menos una semana para que comience la primavera.
1: En poco tiempo, el próximo fin de semana va a ser el 9 de julio,
0: sí.
1: Que cae jueves.
0: Jueves, y el viernes creo que es feriado puente, o algo así.
1: Es cierto.
0: ¿Es sí?
1: Sí, no sé si para todo el mundo.
0: Bueno.
1: ¿Sabes que no tengo ese dato? ¿Vos sabés, Simino? No sabes.
0: No sabemos. Bueno.
1: Bueno, algunos datos importantes para tener en cuenta hoy, 28 de junio, para ir contando. En 1820 se produjo la batalla de Cañada de la Cruz, con victoria de Estanislao López, un caudillo, sobre las fuerzas de la provincia de Buenos Aires, al mando del general Miguel Estanislao Solar. También un día como hoy, la escuadra enviada por el presidente Justo José de Urquiza en 1853 bloquea Buenos Aires, se subleva contra él y se pasa a los rebeldes. Y también se libraba la batalla de las Playas, en la que Wenceslao Paunero, comandante de las fuerzas, respondían al nuevo presidente de la República Argentina, que era Bartolomé Mitre, líder del Partido Liberal, vencedor en Pavón y derrota a Peñalosa, Ángel Vicente Peñalosa, un caudillo de la Resistencia Armada Federal.
0: Y un día como hoy de 1919 se firma en Versalles el tratado que lleva su nombre, que puso fin a la Primera Guerra Mundial, que había comenzado en 1914, el mismo día, y fijó duros castigos, como sabemos, económicos, a la derrotada Alemania.
1: De esto seguramente debe acordarse mucho Roberto Gervasi, pero un día como hoy en Estados Unidos, Mike Tyson era descalificado por arrancarle un trozo de la oreja a Evan Holyfield. Qué asco, ¿no? Más digo yo, no sé, quedarte con un pedazo de oreja de otro tipo en la boca.
0: Aparte,
1: ¿o no?
0: es un cartílago la parte de...
1: ¿Se recupera eso o no se recupera?
0: No, no se recupera. Es como que le quedó media mocha.
1: Bueno, igual no sé si le quedó en la boca, pero al menos lo mordió y le habrá quedado colgando.
0: Sí, algo así.
1: Uy, qué dolor para el otro tipo, ¿no?
0: Obvio, eso sí.
1: Claro, y se podría haber agarrado una infección, vas a saber qué cosa.
0: Por supuesto.
2: ¿Da? Asco.
0: Sí, señora.
1: Sí, señora, totalmente. Tiene razón. Totalmente.
0: Bueno, un día como hoy de 1807 se produce la segunda invasión inglesa. Un año antes, el 27 de junio, o sea, un día como ayer, la primera. 10.000 soldados ingleses desembarcaron en Ensenada, pero terminaron derrotados por los vecinos de Buenos Aires.
2: ¡Con trampas!
0: No, sin trampas, señora. Le tiramos un poquito de agua caliente y aceite por los balcones.
1: ¿Es verdad lo del aceite o es todo un mito?
0: Y debe ser
1: un mito. Si miro vos que sos más historiador que nosotros. Un mito, ¿no?
0: Un mito, sí.
1: Todo un mito. Pura y exclusivamente. Y es mentira. ¿La gente no le tiró agua? ¿Tampoco?
0: No, ¿tampoco? Agua hervida, ¿no?
1: No sé, yo creí que más que... Bueno, no sé. Bueno. Cosas que de aquella época que se fueron...
0: Un día como hoy de 1942 debuta La Máquina, ¿eh? Usted esto sabe, ¿eh? Sí. El del equipo de River que pasó a la historia, denominado así por Borocotó Padre.
2: ¿No paga cierto? Plata para
1: no,
2: ganar.
1: Señora, nadie paga nada.
0: Ese día le ganó a Platense 1-0 y ganó River con La Máquina 10 campeonatos ganar. En la década.
1: Un día 40. Como hoy en 1990 se creaba la Academia Nacional del Tango, de esto hace 36 años. Creada el 28 de junio de 1990 por un decreto del Poder Ejecutivo Nacional. Las academias nacionales se vinculan también con el Estado Nacional a través de distintos ministerios como el de Educación y la Secretaría de Cultura, para tenerlo en cuenta. Hoy es el día de un barrio, el barrio de San Cristóbal.
0: ¿En serio? ¡Qué bárbaro!
1: Así que le mandamos saludos a todos los vecinos de San Cristóbal. San Cristóbal... Uno de los 48 barrios de la Ciudad Autónoma de Buenos Aires. ¿48 o 52?
0: Y su hijo Cristobalito,
1: ¿no? El barrio San Cristóbal pertenece a la comuna...
0: De San Cristóbal.
1: Número 3, que está delimitada. A ver, mira, esto es Avenida Independencia.
0: Sí.
1: Entre Ríos.
0: Sí.
1: Juan de Garay. Y la calle Sánchez de Loria.
0: Ajá, bien.
1: Ese sería el barrio de San Cristóbal.
0: Cerca de la Fundación
1: Favaloro. Limita con Balvanera por un lado al norte. Si miro, me decía eso, Constitución. Constitución al este. Y Parque Patricios al sur y Boedo al oeste. ¿Es Congreso eso también?
0: Sí, puede ser, ¿no? Porque entre Ríos y.
1: Claro. ¿Existe? Las líneas no. Como tampoco existe el barrio Recoleta acá, digamos. Nosotros, el barrio, claro. O Barrio Norte. Bueno, ni tampoco River está en Núñez. Está en Belgrano. Bueno, las líneas del subte que pasan por el barrio San Cristóbal son la E y la H. La E y la H. Un poquito más de 2 kilómetros. Dicen que en el barrio San Cristóbal viven 22.140 habitantes por kilómetro cuadrado. ¿Vos naciste ahí? Ah, Simino de San Cristóbal. Simino de San Cristóbal.
0: Bien.
1: Hoy, 28 de junio, también es el día del barrio de... El día del barrio de Chacarita.
0: Chacarita.
1: Chacarita pertenece a la comuna número...
0: 14.
1: No. 15. Ay, Simino dijo 14, Poli se copió de Simino, dijo exacto. 14. Y está delimitada por la avenida Elcano.
0: Sí.
1: Las vías del tren Urquiza. No. La avenida del Campo. Avenida Garmendia. Que no sé cuál es Garmendia.
0: Sí, cruza ahí antes por la vía.
1: Las avenidas Warnes, Dorrego y las vías del ferrocarril San Martín.
0: Uy, mirá. Grandote el barrio.
1: También Avenida Córdoba, Avenida Dorrego, que recién la mencioné, y Avenida Álvarez Tomás. Limita con los barrios de Villa Ortúzar.
0: Sí.
1: A mí cuando me dicen Villa Ortúzar, yo siempre me imaginé que era por la matanza.
0: Villa Ortúzar.
1: No, ya lo aprendí.
0: Claro, obvio. Donde está el Servicio Meteorológico.
1: Pero cuando yo no estaba en los medios y Paulucci no me escribía estos resúmenes.
0: Bueno.
1: Yo creí que eso era...
0: Médicamente hablando, Villa Ortúzar es donde está lleno de proctólogos.
1: Ah, pensé que iba a decir otra. ¿Por qué están los proctólogos ahí?
0: ¿Sí? Villa Ortúzar.
1: En Villa Ortúzar. Malísimo el chiste, malísimo el chiste. ¿Por qué se denomina... ¿El diminutivo cuál es? De Chacarita.
0: Chacaritita.
1: Dice que acá dice, el nombre del barrio nace de este diminutivo... Chácara o chacra, una voz quechua que significa granja, quinta o fundo.
0: Mira, ¿y ahí quedó el camposanto?
1: De ahí derivaron los nombres de los barrios de Colegiales porque era en una época como la chacrita y de ahí quedó chacrita, chacrita, chacrita, chacrita, chacrita, chacrita y chacarita.
0: Chacarita.
1: A la gente le quedó chacarita, ¿entendés? Chacarita, claro. Chacarita, cucaracha, ¿cómo era para? cucaracha,
0: chacarita, cucharita.
1: Y después estaba la chacarita de los colegiales. Y de ahí quedó solamente colegiales. Tierras que fueron donadas a los padres jesuitas en su momento, allá en 1645. La chacarita es mayormente reconocida porque ahí está el...
0: el cementerio.
1: El cementerio de la Ciudad de Buenos Aires.
0: Claro, sí.
1: Sí, famoso. 1871, cuando por la fiebre amarilla,
0: sí,
1: comenzaban a llegar ahí a los terrenos del anteriormente Cementerio del Oeste.
0: Mira.
1: Ese era el Cementerio del Oeste antiguamente. Después se fueron transformando los nombres y quedó, bueno, como el de la Chacarita. Hoy es el día que está de celebración la provincia de Santa Cruz.
0: Mira.
1: 28 de junio, un día como hoy, bueno, de 1955, el Congreso Nacional sancionaba la creación de las provincias de Neuquén, Formosa, Chubut, Río Negro y Santa Cruz. Y se recuerda el día en el que fue promulgada la ley, el 28 de junio. Neuquén es la única que celebra el 15 de junio la fecha de la sanción de la ley.
0: Mira.
1: Sí. Provincias de Neuquén, ¿quién? Formosa, Chubut, Río Negro y San Juan. Pero Neuquén es la única que la
0: el
1: celebra.
0: El 15 de junio.
1: El 15 de junio. Así que el 15 de junio vamos a estar de celebración, ¿eh?
0: Muy bien.
1: Bueno, te decía también la de Chubut, te decía la de Río Negro. Y hoy además es el día, me recuerda a Fernando Paulucci, el Día Internacional del Orgullo LGBTQ+, en el día de hoy, ¿eh? Es una serie de actos que tienen para toda la comunidad, celebrada anualmente de forma pública para instalar un... Bueno, en realidad lo que busca es que la gente entienda que este es un colectivo que es un poco más tolerante, digamos. Hay varias fiestas también hoy, 28 de junio, día en el que se conmemoran los disturbios ocurridos en Stonewall, en Nueva York, en Estados Unidos, en el 69, que iban a marcar el inicio del movimiento de liberación homosexual. En algunos países, la fecha original de la celebración se cambia, ¿eh? Se cambia. Ajá. Pero después casi todos coinciden en que es el 28 de junio, aunque también esto da pie a que la puedan modificar.
0: ¿Sí? Claro, claro que sí.
1: Che, 28 de junio, pero allá la celebran el 4 de agosto.
0: Bueno.
1: Y hacemos el 4 de agosto.
0: Bueno, también hoy es el Día Internacional del Árbol, ¿eh? En la Argentina se celebra el 29 de agosto y más que nada para concientizar sobre el cuidado de los bosques, el cambio climático, la purificación del aire y la salud ambiental.
1: Y hoy es el Día del Ceviche.
2: ¡Oh! ¿Quién es?
0: ¿Cómo quién es? ¿Es la comida peruana o no?
1: Totalmente. En la República de Perú, Día del Ceviche. Ceviche que se puede escribir con S.
2: ¡Qué rico!
1: B corta. Sí. También se puede escribir con S, B larga. Y se puede escribir con C y B corta, según la Real Academia.
0: Ah, mira, yo siempre la escribí con C y B corta.
1: Así que probé ceviche este año, por primera vez. Por primera vez.
0: Yo probé en una embarcación cuando fui a México.
1: Mira.
0: Islas Mujeres, ¿puede ser?
1: Sí. Sí, claro. El origen del ceviche, según algunos investigadores antiguos, de habitantes de la costa del Perú, tiene como el origen allá por los siglos II y el siglo VI de nuestra era.
0: Mira.
1: Y gente acostumbrada a consumir el pescado crudo, sazonado con ají, con sal. Algunas hipótesis sostienen que el pescado se maceraba con chicha o jugo de tumbo, originario de los Andes.
0: Mira.
1: Y se cree que eran las esclavas blancas que introdujeron la cebolla y el limón a esta preparación del ceviche que, bueno, conocemos actualmente.
0: Muy bien, en el santoral católico hoy es San Ireneo, que significa pacífico, el que trae paz, por eso es el patrono de la unidad y la paz. Y el Papa Francisco lo declaró doctor de la Iglesia como doctor de la unidad.
1: No entiendo por qué Paulucci me pone día 28 de junio del ceviche en la República Argentina, y cuando bajo a leer dice Día Internacional de la Diversidad Sexual y me explica todo de la diversidad sexual, me hice medio como un matete, como una cosa media rara, porque tengo...
0: Es el ceviche con el LGTBQ+.
1: Claro, tengo, a ver si usted entiende.
0: A ver.
1: El logo, perdón, el dibujo de un plato de ceviche.
0: Es verdad, en la República del Perú.
1: Ojo con lo que pone ese mino. Pero tengo acá el plato del ceviche y después me da toda la explicación de
0: Día LGBT. Internacional de la Diversidad Sexual.
1: ¿Y qué? ¿Habló del ceviche o hablo de...?
0: Claro, igual, no, pero se viene de la página anterior.
1: Igual está muy entretenido allá Gervás y no me da ni cinco de pelota. Ni cinco de pelota en este programa. Sí, totalmente. Y acá me vuelve a pasar lo mismo. Acá me vuelve ¿también? A pasar lo mismo. Porque me pone Día Internacional de la Diversidad Sexual.
0: ¿Y abajo?
1: Y abajo. Y cuando me va a dar, cuando voy a hablar de la diversidad sexual, ¿de qué
0: Día
1: hablo?
0: Mundial del Árbol.
1: Es cualquiera. Esto yo seguramente en las efemérides del gato no pasan. Esto claro. No pasa.
0: Y cuando le prepara a Marcelo.
1: Esto me pasa Pérez a mí Fantoni. Solamente. Después, por ejemplo, le muestro este otro.
0: A ver.
1: Este Día Nacional del Orgullo.
0: Del Orgullo LGTBQ+.
1: Bien. ¿Y abajo qué dice?
0: Día Nacional del Ceviche.
1: Te volvés loco.
2: Y le pagan loco. Para eso.
1: Le pagan para eso, señora. Todas las madrugadas exactamente lo mismo. A Fandoni. Sí, leo por orden, pero no leo así. Yo leo por hoja. ¿O no?
0: Hoja por hoja.
1: Hoja por hoja.
3: Qué boludo.
1: Sí, totalmente.
0: Ayer fue ese día, el Día del Boludo.
1: Ayer lo celebramos acá, y lo celebré yo también en mi casa. Hoy es el Día Internacional del Piercing Corporal.
0: Ah, mira.
1: Te digo que estuve tentado de decir a Paolucci, por favor, incluí esto. Me muero si no me pones que es el Día del Piercing Corporal y no me entero. Ay, no.
2: Hoy me ahogo.
1: Por favor, menos mal que era el Día del Piercing Corporal.
0: ¿Y eso qué sería? ¿Que se pone piercing en todo el cuerpo?
4: Claro, en la nariz, el ombligo, en otro lugar.
0: En la oreja.
4: Sí, no, el de la oreja no puede estar considerado como un aro, digamos, normal.
0: Yo conocí a uno que se lo puso ahí.
4: ¿Sí?
0: Sí.
1: ¿Qué dolor?
0: Ahí.
1: ¿Hombre? Sí.
4: Bueno, sí.
1: Sí, el Día del Piercing Corporal son todos corporales, dice muy bien Roberto Gervás.
0: Claro, tiene razón.
1: Sí.
0: No va en cualquier lado.
1: Es verdad. Así que bueno, ahí estamos. Paolucci, ¿algo para agregar?
4: ¡Ah, qué barbaridad! Bueno, vamos con mensajes. 11-23-66-0-710, mensajes que van llegando aquí al programa. Así es, Paolucci Cantay, nos encanta. Eliana desde Brasil, un beso grande. Hola, buenas madrugadas, Sergio y equipo. Estoy re feliz, nuestra selección es la mejor del mundo. Fer, esperamos escucharte cantar con esa voz angelada que tenés.
1: Ya cantó.
4: Besotes, Mari de Montegrande. Muchas gracias, Mari.
1: Hoy está cumpliendo años Emer Figueroa Arce.
0: ¿Eh?
1: Emer Figueroa Arce está cumpliendo años. Es nada más ni nada menos.
0: ¿Qué?
1: Usted seguramente ha cantado, usted a lo mejor ha bailado.
4: También
1: con
4: bailado.
1: Este señor, escuche.
0: A ver.
1: ¡Feliz cumpleaños! Emer Figueroa Arce.
5: Esta negra sí está dura.
1: Es Chayanne. Es Paolucci.

0: Hoy está cumpliendo años, además de Chayanne, Elon Musk.
1: ¿Quién?
0: Del 71.
2: Ah, bien.
0: Sí.
2: Elon Musk.
0: Y hoy está cumpliendo años también Cristian Gabriel Piti Álvarez.
2: Oh.
0: Nacido en el 72. El Piti Álvarez.
2: Mami.
0: Un saludo también para él. Hoy está cumpliendo años Juana Repeto, además.

0: A veces lo cruzo, por el ascensor de mi edificio.
1: ¿En serio?
2: Sí, muy bien. ¿Un vecino suyo?
0: Es un, tenga cuidado. Un amigo ahí.
2: Ah, cuidado. No. Por favor.
1: El doctor Alberto Policaro hace mate en este programa hoy también. ¿Cuántas hojas que ya leímos hoy?
2: Bueno, démelas y las voy a usar mañana para el panorama.
1: Un día como hoy fallecía Ramón Massa también, ¿eh? ¿Era un médico, Ramón Massa?
0: Sí, salteño.
1: Sí, creo que sí, ¿no?
0: Descubrió el tema de la vinchuca,
1: el de la vinchuca, mal de Chagas. Mal de Chagas, efectivamente.
0: Ramón. Chagas Massa.
1: Sí. No es Salvador Massa. Y Ramón
2: es otro Massa, Sergio también.

0: para despiertos. Qué sí. Noche de alegrías con el partido que alegraron a todo el país. Nosotras esperando escuchar a Sergio, Fernando, Marcelo y también al doctor Alberto. Disfrutar con un brindis. Los queremos, Josefina y Mirta, nuestras
1: muy queridas bien, amigas
0: de Bernal y de Wilde.
1: Ramón Massa fue un militar de la Confederación Argentina. Participó en la lucha contra las tribus indígenas de la frontera de Buenos Aires. Ramón era hijo de un viejo amigo de Rosas, Manuel Vicente Massa. Su verdadero nombre, había nacido el 5 de abril de 1779 y moría un día como hoy de 1839. Nació en 1779. Aunque tengo otro dato acá, dice que la fecha es de 1810 de nacimiento. Dos coinciden en 1810. ¿Qué decía Paulucci además?
0: Qué grande, Paulucci, gracias por alegrar la madrugada. Feliz por escucharte cantar, feliz porque ganó la selección, feliz por la salida de Adorni. Fin, Hada de Caballito. Buenas noches, Sergio, Fernando, doctor, Roberto y Marcelo, aquí presentes y contentos por el triunfo de la selección de 10, como canta la joven Bea. La cábala sí. Que tengo es prender un sahumerio de Palo Santo, lo seguimos escuchando hasta el final. Gracias por su compañía, los queremos mucho. Saludos de Roxana y Johnny desde Río Gallegos, la Patagonia Argentina. Muchos mensajes también en el chat de YouTube de aquí de Radio 10. Ya los voy saludando, como a Cristina Galeano 8672.
1: Hola, Cris.
0: Desde Mar del Plata, los escucho, saludos.
2: Hola. Hola.
0: Nair Gómez Martínez, muchas gracias también por tu mensaje. Y a Verónica también, que festeja a Leo Messi.
1: Gracias, amiga. ¿Perdón? Un beso.
0: ¿A dónde?
1: ¿Y es música?
0: ¿A dónde es primavera? Que ojalá fuera primavera acá.
2: No.
0: Para que pase todo esto que dice la canción,
2: dentro
0: que se lleve la
2: tres meses.
0: Falta mucho.
3: Falta mucho.
4: Un bajón.
5: Cuídate del calorcito.
3: Bueno.
0: Sí, señora.
1: Saludamos a la gente de Villa General Belgrano, que Córdoba. Nos cuenta con orgullo que han recibido su certificación como candidata a los mejores pueblos turísticos de la ONU.
0: Muy bien.
1: ONU
0: bien.
1: Turismo,
0: Hermosa ciudad.
1: La localidad cordobesa, que es entonces uno de los 8 pueblos argentinos que van a estar participando.
0: Bueno,
1: nos manda ahí obviamente la felicitación, se la transmitimos a todos ellos.
0: Por supuesto. Creo que otro de los pueblos es Mar Azul, en el partido de Villa César.
1: Sí, ya le doy la lista.
0: Lo leí por ahí. Pero bellísima ciudad de Villa General Belgrano en Córdoba. Tengo ganas de ir, a lo mejor a fin de mes me hago una escapadita a la provincia de Córdoba, que hace mucho, mucho tiempo he conocido de la mano del señor Marín.
2: Carajo,
0: no, bueno.
2: No, pero te lo está contando.
1: Sí. Muy bien, gracias, Fabricio, por reconocer algo.
0: Sí, 2019, mayo con Chimino, noviembre con Funto.
2: Yo vi ahí con nunca ustedes más alguna vez.
0: ¿Eh? Ah, ¿cómo no? Sí,
1: sí, venga. Ahí tenemos Malargo, que hoy nos está invitando. Los 8 pueblos turísticos que están representando a la riqueza cultural, histórica y natural del país. Ya se los voy diciendo, pero antes quiero agradecer porque me habían invitado, la Secretaría de Turismo de la Nación me invitó a la presentación que se hizo hace ¿Daniel? Muy poquitos días, hace muy poquitos días. El problema es que se hacía en un horario en que yo estoy acá en la radio, a la mañana.
0: ¿Por qué no me
1: mando
0: a mí?
1: Nunca puede.
0: Sí que puedo, si es a la mañana siempre puedo.
1: Cachi, provincia de Salta, pueblo andino en los valles calchaquíes.
0: Saludos,
1: ubicado a 2.230 metros sobre el nivel del mar.
0: ¿Mira?
1: Y se destaca Cachi por sus casonas de adobe, el Museo Arqueológico Pío Pablo Díaz y la cercanía al Parque Nacional Los Cardones. Villa General Belgrano, que recién mencionábamos, conocida obviamente por su arquitectura alpina, su tradición centroeuropea, famosa por la fiesta de la cerveza, la Oktoberfest, que tenemos en la Argentina también, y por la excelente repostería artesanal.
0: Y los chocolates también.
1: Y los chocolates, las pizzas que hemos probado ahí, Paulucci, inclusive, esa fuimos con Alejandro Fontovich.
0: Sí, pero ahí comimos ese recorrido. Pizza.
1: Sí, no comimos una pizza al mediodía. Una pizza al mediodía comimos.
0: Bueno.
1: Puerto Pirámide.
0: Un abrazo a Gabriela Cachayú, la Secretaria de Turismo, que hemos conversado varias veces con ella.
1: Puerto Pirámides, en la provincia de Chubut.
0: Divino lugar también,
1: Es muy el bueno. único pueblo dentro de la península Valdés, patrimonio de la humanidad, doctor. Mirá. Policaro, y es el punto de partida principal para el avistaje de ballenas francas australes y los lobos marinos.
2: Bien.
1: También está, ¿usted qué dijo? ¿Un partido de la costa? ¿No me lo recién? No.
0: No, en Villa Gesell, el Mar Azul.
1: Partido. Mar de las Pampas.
0: Ah, Mar de las Pampas.
1: Mar de las Pampas, no Mar Azul. Mar de las Pampas, en la provincia de Buenos Aires, que es un refugio del slow travel, un refugio donde el bosque, en realidad, de pinos, se une con el mar. Está ubicado, no muy lejos, menos...
2: No, de 400.
1: 382 kilómetros exactamente desde el obelisco.
0: Pasando Gesell.
1: Y es ideal para un descanso, para la tranquilidad. Sí. Después le vamos a agregar Tafí del Valle, provincia de
0: Tucumán.
1: Un oasis, Paulucci, ¿seguro? Verde, rodeado de cerros, famosos por la elaboración de manteca artesanal. Cerveza artesanal. Bien. O quesos artesanal. O artesanales, digamos. Bien dicho.
2: Quesos.
1: Famosa por los quesos artesanales. Totalmente. La histórica tiene varias historias con las estancias de ahí, muy renombradas, estancias jesuíticas. Y también la reserva provincial, los Meniríes. O Menires. Menires, así. Menires. Ahí. Y nos queda otra provincia, que es San Luis, con la ciudad del Trapiche. Uh-huh. A 39 kilómetros de la capital puntana. ¿Conoces ahí, Semino, o no?
0: No.
1: Trapiche no.
0: No.
1: Combina sierras, ríos cristalinos, embalses, las reservas naturales. También otro lugar para disfrutar del aire libre. Los 8 pueblos turísticos que están representando, según la ONU, la riqueza cultural, histórica y natural de la República Argentina.
0: Me gustó, ¿eh? Bueno, yo voto los 3 que conozco, que son bellísimos. Villa General Belgrano.
1: Y nos queda otra provincia, que es San Luis, con la ciudad del Trapiche. Uh-huh. A 39 kilómetros de la capital puntana. ¿Conoces ahí, Semino, o no?
0: No.
1: Trapiche no.
0: No.
1: Combina sierras, ríos cristalinos, embalses, las reservas naturales. También otro lugar para disfrutar del aire libre. Los 8 pueblos turísticos.

0: ¿Y usted estuvo en Salta, no fue a Cachi?
1: Son los que conozco. No, porque conozco solo Salta ciudad, la ciudad de Salta nada más.
0: Ah.
1: Deben ser bellísimos los otros, pero yo hablo por los que he estado, he conocido.
0: Muy bien.
1: Así que bueno, suerte para todos y que gane el mejor.
0: Totalmente.
1: Que haya uno que nos represente como país.
0: La música no quiere.
1: Está muy noventoso, Cimino.
0: Vamos.
1: Con esta señora que entonando. Sí, sí, el otro tema también, la primavera de los 90, de Sacado. Esta señora que es recordada aquí en la República Argentina entonando esta misma canción, en realidad haciendo playback seguramente, en el estudio del programa de Susana Jiménez, mientras justamente se volvió una llamará bailando, bueno, quedó como Rosaura, quedó con una lola al aire, con
0: upa,
1: seno,
2: no,
1: pecho,
2: no, no.
1: ¿Sí? Año 2000, por ahí, 99, 2000. Y después se dedicó a hacer videos bien ardientes. Ya dejó la música, porque acá después de este tema.
0: ¿Quién?
1: De Candela, de Tú, y creo que había otro más que ahora no me acuerdo.
0: ¿De quién habla?
1: De Noelia, la cantante. La cantante mexicana, creo que es, ¿no? Le quería hacer la competencia a Paulina Rubio. Obviamente Paulina arrasó allá por principio de los años 2000. Exactamente. Está muy bien, dice Simi.
0: Bueno, sí. Durante la temporada invernal sí. En la provincia de Buenos Aires se van a poder encontrar, ¿qué? Obviamente, con el calor de cada uno de los paisajes, de las fiestas en sí. Realidad populares, que le van a poner movimiento y sabor a una época del año en la que hace más frío que el resto del año. Hay varias celebraciones que se destacan, pero hay tres. Una que tiene que ver con la producción regional y el vino, un brindis con bodegas bonaerenses que se va a estar realizando ahora dentro de muy poquito. Tiene que ver con la cooperativa de vinos de la costa de Berisso y está también organizada por la gente que lleva a cabo todos los años un evento. Van a estar representando alrededor de 18 elaboradores entre inmigrantes de la cooperativa de la costa y productores independientes. Esto va a ser del viernes 10 al domingo 12 de julio. Desde el mediodía, esta fiesta, que es la edición número 23 de la fiesta del vino de la costa, es en Berisso.
1: Bien.
0: Una celebración que pone en valor, obviamente, las tradiciones productivas de este lugar de la provincia de Buenos Aires. También
1: sí.
0: Va a estar llegando la edición número 23 de la fiesta que se va a estar llevando a cabo dentro de muy poquitos días. La edición número 23, ya le voy contando, hay una celebración que tiene mucha gastronomía, además de del vino y la costa atlántica, que se ponen de para bien con esta nueva edición del vino de la costa. El otro tiene que ver con un viaje al medioevo, que son las vacaciones de invierno en los bosques de Villa Gesell y Mar Azul.
1: Sí, sí.
0: Que se van a volver a convertir en el escenario perfecto para una experiencia de fantasía, si querés. Te metes ahí como en toda una historia medieval fantástica. Así que si querés vos, Poli, que te gusta mucho esto, podés viajar para los bosques de Mar Azul, que es lo que mencionaba recién Paulucci.
1: Sí.
0: El evento se desarrolla casi durante dos semanas.
1: Sí.
0: Ajá. Del 18 de julio al 2 de agosto.
1: Sí, justo en las vacaciones mías.
0: La Plaza del Bosque de Mar Azul, del 18 al 20 de julio. Y el Pinar del Anfiteatro de Villa Gesell, del 25 al 27 de julio. Y también del 31 de julio al 2 de agosto. Siempre con entrada libre y gratuita. Desde el año 2017 se hace esta celebración. Por si no sabían. Y el domingo 12 de julio,
1: sí.
0: Desde las 5 de la mañana, y tenemos para una nota.
1: Muy bien.
0: Desde las 5 de la mañana, se va a estar haciendo una vuelta al lago que parece salido de una película. Hablo del lago de Pecuem, en Carué, partido de Adolfo Alsina. Va a ser la edición número 9 de la edición de la vuelta al lago de Pecuem, un desafío deportivo donde se mezclan naturaleza y también la memoria y la historia de este pueblo. Una prueba que contempla 60 kilómetros con vuelta completa alrededor del lago. Bien. Va a haber maratón, media maratón, o sea, 21 kilómetros, 11 kilómetros. Así que si quieren ir, no los veo corriendo,
1: Yo he corrido.
0: Ninguno de los cinco
3: juventud. Yo he corrido, en mi época de juventud.
0: Yo el colectivo, y me desgarré.
1: Por marinos.
4: ¿Y qué te pasó?
0: ¿Me desgarré?
1: Sí. ¿Qué sé yo? Bueno, yo le cuento dos propuestas que tiene la ciudad de Mar del Plata, también para el próximo mes de julio, que si todo sale bien, si Dios quiere, y si veo que

0: No es muy fácil que yo pueda ir a estos lugares, no solo por tema económico, sino también por algunas otras cuestiones administrativas, pero vamos a hacer lo posible. En Mar del, y estar ahí, por supuesto, para el programa. En Mar del Plata se va a estar haciendo el fin de semana del 25 y 26 de julio la Copa de Café 2026, con entrada libre y gratuita. Mar del Plata será sede de un encuentro para los amantes del café de especialidad.
1: Allí,
0: un fenómeno cultural y social que no para de crecer. En el teatro, en el hotel, en este caso provincial, Gran Provincial Hotel de Mar del Plata, más de 60 marcas y más de 20 ciudades argentinas. Una expo que va a ocupar 2.500 metros cuadrados, recordamos, con entrada libre y gratuita. Van a poder, va a haber degustaciones, cursos y todo lo que tenga que ver con el café, venta de productos y demás. Allí en Mar del Plata, entonces, la Copa de Café, fin de semana 25 y 26 de julio. Y algo que no está todavía confirmada la fecha precisa, pero que siempre es un clásico también de las dos semanas de vacaciones de invierno, y donde también espero poder estar allí en Mar del Plata, es en la Feria de las Colectividades, que es un clásico, una carpa que se monta allí en la peatonal San Martín, pero precisamente frente a la Plaza San Martín, y donde está la Catedral de Mar del Plata. Un lugar donde, bueno, hay todo tipo de distintas colectividades. Hemos hecho nota también telefónicas durante varios años con este tema. Así que, bueno, esperemos poder ir con el programa. En mi caso, en representación del programa, ese fin de semana allí a la ciudad de Mar del Plata. Sí, también vamos a estar para el programa TT, por supuesto. Y acá tengo que negociar así, si no... ¿En los dos o ninguno?
2: Cosa,
0: es así.
2: Por favor.
0: Usted ya sabe. ¿Qué va a ser?
2: Muy bien. Bueno, así, bueno, oyentes, Fer Paolucci, que fueron enviando mensajes, que está recibiendo Roberto Gervasi.
0: Sí.
2: ¿En qué número, Poli?
3: 11-23-66-0710.
2: ¿Como por ejemplo?
0: Por ejemplo, algunos que ya hemos repasado. A ver, a ver, a ver. ¿Se sabe dónde está Adorni? Pregunta alguien por acá. Bueno, ahora debería estar descansando en alguna de las 3.500 millones de casas que tiene, pero no, ayer a la tarde estuvo reunido en la Quinta Olivos con el presidente Milei, bueno, donde publicó su renuncia, la carta de renuncia.
2: Bueno, tengo, por ejemplo, a ver, algunas tapas de... No me llegó Popular, que siempre lo tengo acá primero, no, tengo el Popular acá, o me lo han ajerbaseado, sí, no
0: puede
2: sé.
0: Puede ser, muy probable.
2: ¿Gervasi se lo ajerbasearon al Popular? No. Sí lo tengo, pero tengo impreso.
0: Sí, sí.
2: Pero no la versión original, que debe estar por ahí.
0: Sí, sí.
2: Al final, dice el diario Clarín...
0: ¿Qué pasó?
2: El gobierno tuvo que soltar a Adorni y llega Santilli. Los Milei le pidieron la renuncia 112 días después del inicio del escándalo por su enriquecimiento.
3: Ah, está confirmado entonces, ¿no?
0: Sí,
3: entonces
0: sí.
3: Santilli, sí.
2: Sí. Anuncio
0: hoy.
2: Finado, así sería.
0: Finado.
2: Fin de Adorni, finado. Acorralado por las sobradas evidencias de enriquecimiento ilícito y ante la amenaza de su remoción por el Congreso, Milei se desprendió de Adorni con la esperanza de diluir la atención sobre los sucesivos actos de corrupción que marcan su gobierno. Fiel a su estilo, en la carta de renuncia, el jefe de gabinete intenta victimizarse y presentar su salida como una decisión personal. Es también la tapa del diario Página 12.
0: Bueno, y usted pedía al Popular y no solo vino uno, sino vinieron... Millón, bueno, no millón, pero decenas, varios.
3: Ya le dije 2 millones varios de veces, que no exagere.
2: Popular pone en su tapa, gracias Roberto.
0: ¿Qué dice, perdón?
2: Estaban solitos
4: ahí.
2: Estaban
4: solitos.
2: Abajo
0: por debajo de la puerta llegaron los populares. ¿Eh? Y Roberto los juntó y los trajo para leer.
2: Esa. Renunció a Adorni, dice Popular. Desgastado y en medio de las denuncias, Manuel Adorni presentó su renuncia como jefe de gabinete del gobierno de Milei, luego de 3 meses bajo sospechas y acusaciones de enriquecimiento ilícito. La trastienda y los motivos que dieron pie a su salida, las repercusiones, las causas judiciales que continúan, un final anunciado. Hoy se presentaría a Santilli como su reemplazo.
3: Hoy domingo.
2: Y lo pone ahí como potencial, digamos.
0: Bueno, hoy es domingo.
2: Hoy es domingo todo el día. Y también el Crónica, el diario Crónica, dice: fin del escándalo. Adorni presentó su renuncia en medio de la investigación por presunto enriquecimiento ilícito. Y sigue diciendo, bueno, al igual que otros medios, después de 3 meses y toda la historia que ya conocemos. Pero bueno, los diarios se hacen eco hoy, esta mañana, de la renuncia de Manuel Adorni. Y también el otro tema que está en todos los diarios tiene que ver con el Deportivo.
0: Claro.
2: El Deportivo, que por supuesto, la tapa del diario Popular lo tiene a Messi como protagonista, sin dudas. Messi le puso el moño La selección cerró con puntaje ideal la fase de grupos al derrotar 3-1 a Jordania con tantos de Lo Celso, Lautaro Martínez, penal, y Lío, que entró para jugar la última media hora y le puso el sello al resultado con un tiro libre, su sexto gol en tres partidos, del Mundial. Dallas fue una fiesta. El próximo viernes en Miami, ante Cabo Verde, por los 16avos de final.
3: Tres goles de pelota parada.
2: La misma foto, utiliza en este caso también otro medio para ilustrar también lo que está pasando con la selección argentina. No es la misma. Pensé que era la misma exactamente, pero tiene los brazos en distinta posición. No. El diario Crónica, que también habla, dice, sin barrera, Messi sigue haciendo historia. Entrando en el segundo tiempo, la Pulga clavó de un tiro libre, llegó a los 19 goles en mundiales y se convirtió en el primer jugador en convertir en 7 partidos consecutivos en la máxima competencia. El alternativo de la selección se impuso 3-1 a Jordania y terminó primero en su grupo con puntaje ideal. Lo Celso abrió el marcador y Lautaro de penal se sacó la mufa. El encuentro le sirvió a Scaloni para probar variantes pensando en Cabo Verde, el rival del próximo viernes, por el pase a octavos de final. También dice, Colombia empató 0-0 con Portugal, ganó el grupo K y podría ser nuestro rival en cuartos. Y también habla del caso de Ernestina, dice, sigue la conmoción por la muerte de Ernestina País, último adiós en Chacarita. Así que, bueno, sí, ahí están los temas de la tapa del diario Crónica.
0: Una noticia de la Ernestina muy triste que sorprendió a todo el mundo el viernes por la noche, un hecho que sucedió a las 19:25, pero que se conoció cerca de las 9 de la noche, minutos antes de las 9, y la verdad que dejó a todos de lado. Yo estaba, leía las notificaciones, me iban llegando con la información y no podía creer.
2: Ayer, bueno, lo comentamos acá también, no, obvio, pero ayer veía las imágenes del video y no se entiende por qué cruzó realmente.
0: No, sí, es verdad.
2: Estaban las barreras
0: y que nunca bajas. Frenó aparte para, al menos, sí, tratar de ver si...
2: Inclusive, en mi teoría, hasta cruzó... Esto lo esbozo, digo, porque uno maneja y yo asocio esa avenida con otras, ¿no?
0: ¿Conoces a Pasado alguna vez
2: por ahí? Sí, conozco esa zona, conozco la zona del Tren de la Costa, he pasado por varias, pero ella viene... como que se cambia de carril, o sea, teóricamente no podría haber doblado de la manera que dobló.
3: No, pero lo que pasa es que me parece que estaba baja la barrera.
2: Estaban las dos barreras bajas, sí, o sea, la barrera de ambas manos.
3: De ambas manos.
2: Estaban bajas o medias barreras, eso tiene que ver con...
0: Hay que explicarlo eso, porque mucha gente estaba con ese tema de las barreras.
2: No, pará. Me refería a otra cosa. Simino me dice que venía bien. Ella venía por una mano, vamos a suponer, que venía hacia Capital Federal.
0: Sí.
2: Bueno. Y el tren también venía hacia Capital Federal.
0: Sí.
2: Pero cuando ella viene por la mano a Capital Federal, se cruza el carril que va hacia provincia. Teóricamente vos no podés doblar ahí, me da la sensación a mí. ¿Me explico?
0: Sí.
2: Es como que te cruzás.
0: De
2: es
0: mano.
2: Como que si venís por Rivadavia, digamos. Venís por Avenida Rivadavia, en provincia. Venís por Rivadavia, no sé, en Ramos Mejía. Tenés la mano que va hacia provincia y la mano que viene hacia Capital. Era mano y contramano la calle. La calle era mano y contramano.
0: No, doble mano.
2: Entonces, como que ella cruzó ahí.
0: En el carril contrario.
2: Después, la barrera, están las dos bajas. Algunos dicen, bueno, las barreras tendrían que ser completas. No se hacen las barreras completas por varios motivos. Uno de ellos tiene que ver con que no te quedes encerrado.
0: Sí.
2: Ahí, en el paso a nivel, te bajan las dos barreras. Alguna vez me ha pasado que te baja la barrera adelante cuando estás cruzando. Y quedás como encerrado.
0: Sí.
2: Entonces, no sabés qué hacer y ahí sí te podés quedar. Pero... por los servicios de emergencia, escuché o leí ayer inclusive, dentro del grupo de APTA que tenemos, que hay gente de la Agencia Nacional de Seguridad Vial que explica, daba, bueno, algunos motivos, y uno de ellos tiene que ver con los servicios de emergencia.
0: Sí.
2: Que, bueno, teniendo la posibilidad de salvar una vida, a veces cruzan las barreras bajas, obviamente con la precaución necesaria.
1: A mí hay otra cosa que me llamó la atención, que es que a mí se me ocurre que si yo tuviera que pasar... con la barrera baja, por alguna situación de emergencia, lo hago despacito y mirando primero. Ella cruzó con determinación.
2: Claro.
1: Como si la barrera estuviera levantada.
3: Sí. Exacto. Con respecto a eso que decía yo, mucho tiempo, 27 años he trabajado en servicios de emergencia, pero cuando la barrera estaba baja, a pesar de que íbamos en un código rojo, yo detenía al chofer para que pare allí y decía, detenido en barrera. Sí. O sea, para que se entienda de que no llegamos al domicilio en código rojo porque estábamos detenidos por la barrera
2: baja. Mira, te voy a poner lo que pone ENAPTA, que es la Asociación de Periodistas de Tránsito de la República Argentina, lo pone el Expressby, Federico González, dice algunos datos. Uno se podría preguntar por qué las barreras de paso a nivel del suelo permiten el paso a nivel pese a que estén bajas. Eso es por normativa. Evitan que un vehículo, moto inclusive, quede encerrado entre ellas.
3: Claro.
2: Que lo que decía recién. También permite el paso de vehículos en emergencia. Policía, ambulancia, bomberos, etcétera. Otro tema es la sonoridad de los cruces. Es una señal que fortalece a peatones y vehículos que un tren se acerca y que este tiene prioridad absoluta. No frena. Y si frena, no le alcanza para hacerlo de inmediato, sino que necesita entre 300 y 500 metros para detenerse, obviamente dependiendo de la velocidad. Aclara, la ley es muy clara cuando se expide sobre cruces ferroviarios. Señala que el comienzo del descenso de la barrera es igual a un semáforo en rojo.
3: Exacto.
2: Violar el cruce de un tren, de las barreras del tren, puede perjudicar a los terceros que están acercando, pero muchas veces en una situación más desventajosa de quien lo está violando. Eso puede suceder porque los cruces a nivel no están preparados para errores o malos cálculos. Están diseñados, y este es el objetivo principal, dice, para que el tren no descarrile y lesione a un montón de personas, claro, ¿no? En el tren. Así que bueno, cuando una barrera está defectuosa y desciende sin que una formación se acerque, su traspaso es una situación muy crítica. Pone además a

0: baje un poquito el volumen porque por ahí le molesta a algún vecino. Pero acá tengo los datos.
1: A ver,
0: línea 147. Ideal para reportes de convivencia, ruidos recurrentes y zonas residenciales.
2: Bien, 147.
0: 147. Y también está la línea directa del Ministerio Público Fiscal para emergencias o denuncias contravencionales, que podría servir también para esto. Es el 0800 Fiscal.
1: ¿Ah, sí?
0: 0800-333-47-225. Ahí tenés los números para aquel que quiera hacer. Y después el 911, que es exclusiva para una emergencia. Por eso decía que no era.
2: Claro.
0: Pero general, voy a aclarar esto. Para una emergencia en desarrollo. O sea, una pelea severa.
2: Con las manos en la masa.
0: Una situación que represente un riesgo inmediato. No sé, una toma de rehenes. Una cosa que esté pasando en ese momento, un incendio, algo que esté pasando grave, bueno, es el 911. Y si no, a través de alguna plataforma del gobierno de la ciudad que debe tener, como esos boti, ¿cómo se llama, Pauluchi?
1: Claro,
3: los boti.
1: Claro. Boti, boti, los boti. El de Seiza se llama Tito.
2: ¿En serio?
1: Sí. Sí, increíble.
2: Qué lindo, mirá, ¿no?
1: Y sí.
0: En Tomás Cufré tienen otro.
1: ¿Cómo se llama?
0: Toma.
1: ¿Sí?
0: Sí.
1: Muy bien.
0: ¿Y el tuyo?
1: Tito.
0: ¿Y los dos cómo serían?
1: Toma, Tito.
4: Me cago en
1: bla, bla, bla, bla, bla, bla, bla, bla. Bueno, voy a aprovechar a llevarme mi rodaja de budín, que ya la empecé a ingerir. Me voy a hacer un café. Y me voy a agarrar un alfajor de Don Abel también para... Ah, ¿ustedes agarraron el suyo?
2: Agárrense de la mano. ¿De fruta? ¿Cuál es?
1: Lija.
2: ¿Qué color? Ahí está. ¿El amarillo?
1: Creo que sí. No, el blanco. No, el otro, el plátano. ¿Cuál?
0: Sí.
4: Totalmente.
0: Yo voy a hacer un comentario. Tiré una frase que efectivamente cumple con, viste, cuando uno menciona, no, mirá esto, qué sé yo qué, viene alguien y picotea de ahí. Hablamos, criticamos el alfajor de fruta, vino Roberto Gervasi y lo agarró.
2: Sí.
0: A ver, me agarré el glacé. Marrón glacé.
2: Marrón glas.
0: Sí, marrón glas. Pero el de fruta a mí me gustaba también. Sí, sí, sí, yo soy de los de fruta. Bueno, 5 y 5. Vamos a las canciones del Susana Música.
2: Así es.
0: Edición número
2: 301.
0: Arranca el Susana Música en Despierto por Radio 10. Con las canciones que eligió la mamá de Fer Paulucci para esta madrugada. ¿Yo las traje? Arrancamos con Blondie. Algunos lo tienen de piedra, otros muy sensibles. Y Blondie nos trae Corazón de Vidrio. Año
2: 78.
0: Blondie, surgida en Nueva York en 1974. Combinaron la música de aquella época, la música disco de fines de los 80, con un pop mucho más comercial. David Harry, estaba acá Marcelo Cimino. David Harry y Chris Stein, sí, tenés razón. Se convirtieron en íconos de todo el mundo, íconos de la New Wave. David Harris, Harry, una sola. Debbie Harry era camarera en Kansas. Seguramente. Marcelo Cimino me dice que a esta canción le quisieron poner otro nombre y no la...

0: Debbie Harry fue conejita de Playboy.
1: Ah, ¿en serio?
0: De ahí que a la canción le querían poner otro nombre.
2: Otro nombre.
0: Sí. Estuvieron en la Argentina, hicieron varias presentaciones en el 2008 en el Estadio Luna Park y después vinieron a un festival de una empresa de teléfonos.
2: Mire.
0: En el 2018. Debbie Harry participa en una canción de los Fabulosos Cadillacs. Temazo, ¿eh?
2: Número uno en Estados Unidos, Australia, Alemania, Canadá y Reino Unido.

0: David Harris, que es la que participa en Campo de Frutilla para Siempre, Strawberry Field Forever, de los fabulosos Cadillacs. Efectivamente, un tema clásico de los Beatles. De disco Sans iba a llamar esta canción. Su ritmo era puramente rock y reggae, y la letra relata, obviamente, la manera de cómo el amor se transforma en una pérdida de tiempo para muchas personas, con eso de corazón de cristal más que de vidrio. Claro. Ahora estamos con otra propuesta completamente distinta, que llega muchos años después, en 1984. Estamos con Bronky Beat.
1: Chico de pueblito.
0: Small Town Boy es el título de esta canción. Un trío formado en Londres, formado por Jimmy Somerville, Steve Bronsky y Larry Steinbacher.
1: Y esto es un himno de la comunidad LGBTQ+, justo en el día de la diversidad sexual.

0: Originalmente, muchas personas, y especialmente en los medios de comunicación, cuando empezó a aparecer la voz de Jimmy Somerville, pensaban que era una mujer. Jimmy Somerville, como otro dato curioso, tiene un rango vocal de contratenor muy agudo, muy agudo. Roberto Gervasi.
1: Yo me arriesgaría a decirle que la parte instrumental de este tema alguna vez fue usada por un informativo.
0: Seguramente.
1: De televisión. Creo que de Canal 11. Tal vez ¿sí? alguien lo recuerde.
2: Ah, mira.
0: Me sacaste de ahí, ¿eh? ¿Sabés cuál? No.
1: Me parece que de Canal 11. Mediodía.
0: Puede ser, es muy probable. 80. Es muy probable. ¿De qué habla la canción?
2: Es la huida hacia la libertad, que narra la historia de un joven que se fue de la casa por la incomprensión, el rechazo por su orientación sexual.
0: No estuvieron en Argentina, no estuvieron acá en el país. Una banda ochentosa. El dolor de la homosexualidad, de la soledad y de la homofobia, de ahí va.
2: Ahí viene
0: la historia de esta canción. No, el dolor de la soledad, quise decir, y la homofobia por el tema de la sexualidad, en este caso, que sufre un joven que se ve forzado a abandonar su pueblo natal.
2: Claro.
0: Por las cosas que le dirían, imagínate.
2: Sí, sí.
0: Lo que habrá sufrido esa persona, ¿no? Un gigantesco éxito en toda Europa, número 3 en el Reino Unido, además un himno de la liberación y de la resistencia, como bien decía Poli Caro.
2: Número 1 en Países Bajos e Italia.
0: Y nos vamos a la tercera canción. Annie Lennox, David Stewart. Y la canción There Must Be an Angel, Playing With My Heart, es el título de este tema.
2: Claro,
0: debe haber un ángel, sí.
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0: ¿Año?
2: 85.
0: Un dúo británico

0: Stevie Wonder toca la armónica en esta canción. Escuchó un demo de Eurythmics en ese momento, no lo tenía muy conocido. Le encantó cómo sonaban los Eurythmics y él mismo decidió participar. Quedó, dicen, fascinado por la melodía y decidió, bueno, colaborar de alguna manera. Y ahí optó por ofrecer su grabación de una armónica. Stevie Wonder. Claro que no llegaron a presentarse en la Argentina como dúo con Annie Lennox, pero sí han venido a nuestro país y sí han participado de un evento global de la Fundación Greenpeace en ese momento. Y hace muy poquito, este año, estuvo el grupo presentándose. ¿Este fue el grupo? Ah, no, fue Roxette el que tiene nuevo cantante, ¿no?
1: Nueva,
0: Roxette,
1: sí,
0: tiene nuevo,
1: sí,
0: cantante. Pensé que era este, nueva cantante. Bueno, sigue todavía la deuda, de los Eurythmics. Annie Lennox, David Stewart. ¿La canción de qué habla?
1: Felicidad, asombro de una experiencia divina. Dicen que un ángel juega en su corazón, una metáfora que sugiera conexión profunda, espiritual sobre todo.
0: El único hito comercial absoluto que tuvo el grupo fue consagrarse como el single número uno de la banda en el Reino Unido, además de liderar los rankings de toda Europa. ¿Qué más? Tiene mejores, pero a lo mejor no les sirvió tanto en el ranking, claro. Tiene otros, claro, Yurine. El Dulce Sueños, que es recontra hiper conocido. Son las 5:15. En un ratito, a partir de las 6 de la mañana, todavía falta.
1: Faltan 45.
0: Nos estará acompañando Antonio Novas. Ayer una señora me decía, qué bien, me dice, que ustedes se queden un ratito más compartiendo con Novas.
1: El pase.
0: El pase.
1: Claro.
0: Pase que ayer casi ni hicimos, creo. No, no me acuerdo. Estaba muy cansado. Ahí está la armónica.
1: Ahí está.
0: ¿Abandonó el mate, Poli?
1: No, no sé por qué.
0: Escuche, escuche. Había dos armónicas.

0: como un corito que le queda atrás, ¿no? Bueno, una versión media extraña, media extraña. Nos vamos a la cueva, a la número 4 de este Susana Música, con Fleetwood Mac, año 1987, para una canción que grabó esta canción 20 años después de haberse formado en Londres. Se formaron en Londres en el 67.
1: Claro.
0: 20 años después aparecía este tema.
1: En todas partes.
0: Everywhere. Me dice Marcelo Ángel Cimino que Mick Fleetwood cumplió años hace muy poquitas horas.

0: una banda de blues originalmente, y después fueron cambiando con los años, especialmente en los 70, con la incorporación de Christine McVie. Perdón, no llegué. Le tiré el mate a Policaro y no llegué. El que había hecho la banda original no estaba del todo conforme y un día agarró las valijas y se fue. Me voy. Peter Green. El aporte de Marcelo Cimino para el Susana Música. Siempre tuvieron, inclusive en esta misma época, así como Cimino dice no le gustaba la banda, siempre hubo mucha tensión entre ellos en las grabaciones, siempre tuvieron un conflicto permanente. De hecho, iban a grabar y no se hablaban.
1: Mirá, ¿en serio?
0: Sí, como te puede pasar con tu esposa. Digamos,
1: sí, claro, sí.
0: Y muchas veces las canciones eran dedicadas entre ellos, digamos, sin decir nada.
1: Mirá.
0: Escribían una letra, este hijo de mil.
1: Sí.
0: Claro. Después un tiempo la grababan y no sabían que estaba dedicada para uno de ellos. Y después, claro, Cimino ahí me agrega que se miraban con bronca cuando les tocaba cantarte la canción. Yo había escrito una canción, ponerle contravoz.
1: Sí.
0: La íbamos a cantar en vivo. Todo un exitazo, la gente la pedía. Y claro, estaba dedicada a vos. Entonces yo como que te la dedicaba.
1: Tomá.
0: Y ahí me enteré.
1: Mira. ¿Entendés? Pero igualmente la letra de esta canción, en todas partes, narra el deseo de estar con la persona amada. O sea, algo de emoción, ansiedad, ¿no?
0: La única que conocía Quilombo es Christine McVie, me dice Marcelo Cimino. Vinieron a la Argentina. ¿No? ¿Vinieron a la Argentina? No vinieron a la Argentina.
1: No, entonces no vinieron.
0: El amor profundo, la música, los arreglos, el teclado. Un éxito comercial rotundo, número 3 en el Reino Unido. Con muy buen video y obviamente también en las plataformas actualmente es una canción que tiene muy buena repercusión, o sea, un tema que la gente elige mucho para escuchar, ¿eh? Nos vamos al próximo tema musical que llega con esta canción que es la número 5 del Susana Música de este último domingo de junio. Estamos con Camouflage The Great Commandment.
1: El gran mandamiento.
0: Claro. The Great Commandment. Así es el título de esta canción. Año
1: 88.
0: Una banda de origen
1: alemana.
0: Formada en el año
1: 83. Estilo electrónico, diría, ¿no?
0: Claro. Antes de llamarse Camouflage, se llamaba Con Licencia para Matar.
1: ¿En serio?
0: Sí. Listen to Kill.
1: Mira.
0: Sí, este Camouflage, el amor es un escudo y el otro era... Pará. Y este. Pero, y quiero contar otra cosa también que tiene que ver con este grupo, que tiene un sonido muy parecido a Depeche Mode. Y algunos decían que eran los Depeche Mode de Alemania. Y todo lo imita. Una banda que ganó popularidad a través de un concurso como de nuevas voces, como los que hay en la tele, los que eligen, que hay varios.
1: Como Bea.
0: Como el caso de Bea. El mismo ejemplo, pero en la radio. O el mismo ejemplo como un pre-Cosquín, digamos.
1: No,
0: fue por la tele, por la radio o por un festival.
1: Por un festival. No.
0: Fue por medio de un concurso de una radio.
1: Mira.
0: Que elegían, claro, bandas, grupos, solistas. En 1986. Mandaron un cassette, un demo casero. y eso le abrió las puertas, obviamente, para poder grabar sus primeros trabajos, su disco. ¿Vinieron a la Argentina? ¿Sí vino?
1: No.
0: Sí, vinieron a la Argentina. Estuvieron en un teatro de acá, de la zona de ahí de...
1: ¿Villa Crespo?
0: No. Espera que no me sale el nombre. ¿Cómo se llama? No, acá y acá nomás.
1: No, acá nomás.
0: Ahí por Chacarita, no es Chacarita.
1: Colegiales.
0: Por Colegiales. Ah. En un teatro de Colegiales.
1: Ah, ¿sobre Álvarez Thomas?
0: Sobre Álvarez Thomas.
1: Ah,
0: no. Sí, estuvieron ahí. Camuflados, me dice Marcelo Simino. Nadie los vio. ¿De qué habla la canción, me dijo?
1: Es una crítica a la manipulación de las masas, al control social, no a la opresión, cuestiona a las autoridades, todo eso.
0: Número uno en la lista de la Billboard de música dance de los Estados Unidos. Es un sonido que quedaría medio viejo, si querés, si te aparece esto en alguna canción. Nos vamos a la sexta canción con un tema del 81. The Best of Times es el título de este tema.
1: Lo mejor de los tiempos.
0: Con Styx, una banda estadounidense de rock progresivo, fundada en, ¿qué ciudad?
1: Chicago, en el 71.
0: Pioneros en mezclar el rock pesado con las baladas teatrales, lideradas por un pianista, o con un piano en todo caso. El videoclip de esta canción también es muy particular, porque sirvió para inaugurar los estudios de grabación de la banda

Estuvieron en la Argentina los Styx, si miro, en el año 2007, en el Luna Park, donde dieron un show pero lleno de nostalgia ante decenas, centenas

0: La canción está escrita por el tecladista y cantante del grupo, Dennis DeYoung. ¿De qué habla?
1: Es un tanto melancólica, porque a pesar de que sea un recuerdo feliz de los tiempos vividos, el dolor de la pérdida entre un hijo y su padre. No se sabe si tuvo una enfermedad grave, si falleció, etcétera, pero habla de eso.
0: La canción fue número 3 en la Billboard Hot 100 de los Estados Unidos. Una imponente power ballad, un verdadero éxito.

0: Miro el reloj y no puedo creer que nos quede apenas un poquito más de media hora de programa.
1: En serio, se nos fue, ¿eh?
0: Totalmente, Policaro.
1: 10 grados en la ciudad de Buenos Aires.
0: La música del Susana Música, que elige la mamá de Fernando Paulucci cada fin de semana, con 10 canciones, una mejor que la otra, ¿eh? Canciones que solo vas a escuchar, obviamente, de fondo.
1: Acá, porque nosotros hablamos arriba.
0: Solamente de fondo, te hablamos arriba de cada...

0: Tuvieron varios temas además de este, pero a mí me gustaba uno que era Mr. Roboto, ¿te acordás? Muy particular la canción. También más o menos de esta época. Creo que vino con un disco después, si no me equivoco, ¿eh? De esta banda de Estados Unidos, que derivan de un grupo que se llamó The Trade Winds. Y siempre hay protagonistas en su momento del rock progresivo. Y en estas 10 canciones, ahora vamos a escuchar a Richard Marx. Otro gran tema para el Susana Música, que se llama, Poli,
1: Angelia, del año 89.
0: Acá, Angelia, claro.

0: El grupo anterior, Styx, era de Chicago, como este cantante que también es de Chicago.
1: Sí, sí, tiene 62 años, nació el 16 de septiembre del 63.
0: Que Marcelo Cimino me cuenta que en Hazard hicieron una canción, una placa en realidad respecto a esta canción. Hazard también era de Richard Marx, es verdad, por el tema Hazard. Bien, inició su carrera haciendo coros para una gran estrella de la música. ¿Quién era? Nada más ni nada menos que Lionel Richie. Antes de transformarse, obviamente, en el rey indiscutido de las baladas románticas de finales de los 80. ¿De ahí eran los Ducas también, Cimino?
1: Ah,
0: era del mismo pueblo,
1: Sí,
0: de Hazard.

0: cierto que cierra con esta canción este hombre. Solamente usa guitarras acústicas, especialmente cuando va a los hoteles a practicar, usa teclados y guitarras acústicas durante la gran parte de los conciertos que hace. Y eso se transformó en una producción masiva que después trasladó a los estudios. Las prácticas se transformaron en una enorme carrera musical. ¿Vino a la Argentina? Sí, claro. Marcelo Cimino lo fue a ver. Estuvo en el 2014 y en el 2019. ¿Qué dice, Poli?
1: No, que esta canción recuerda los momentos vividos en la intimidad. Angelía es la persona amada.
0: ¿Sabe quién era Angelía?
1: Una señora que...
0: Una azafata.
1: Ah, ¿en serio?
0: Una azafata en la que él se inspiró, obviamente, con la que mantuvo... Bueno, se conocieron brevemente en un vuelo comercial.
1: Sí. ¿Un touch and go?
0: Sí. Y él relata la profunda angustia por un amor del pasado que se desvaneció y dejó esas promesas que nunca se cumplen. Sí. Fue número 4 de la Billboard Hot 100. A lo mejor esa historia hizo que la canción se transforme en un éxito comercial.
1: Sí, puede ser, claro.
0: Porque vos pensás que, bueno, nosotros porque no hablamos fluido, no hablamos directamente el español, el inglés y el español. Pero esa canción es como una de Arjona por ahí.
1: Sí, ¿eh? Capaz, claro.
0: Me dice Cimino que no.
1: La señora de la...
0: Lo maté. A lo mejor, claro, a eso iba.
1: La señora de la...
0: A lo mejor, como no, claro, la señora de cuatro décadas, ella el taxista, ¿cómo era el tema del taxista?
1: La historia del taxi,
0: a esa. Y esta es la historia del avión, cuenta claro. La historia de una azafata. No sabés, a lo mejor es capaz.
1: Es lo mismo.
0: Claro. No la escuché.
1: No.
0: No la tengo en español, pero a lo mejor te dice, eran las 6 de la mañana. Sí, para él. Eran las 4, creo que dice.
1: Estaba por abordar en el avión.
0: Claro.
1: Y ella me miró.
0: De ahí habla esa canción. Estuvo en el Gran Rex, tocando y cantando para el público argentino. Ahí lo vio Marcelo Cimino. Mirá, en un momento desenchufa todo y canta sin amplificador, dice Marcelo Cimino, en los shows solamente con su guitarra acústica. Totalmente. Y con el teclado también acústico. Solamente ahí va él, sus instrumentos y pela una voz increíble. Ahora el espacio de propaganda. Ah, no, propaganda es el grupo. Inicio, espacio publicitario. Esto es propaganda. ¿Se llama la canción?
1: Herida en mi corazón.
0: One in my heart. Es del año
1: 90.
0: Esta es una propuesta musical formada en Düsseldorf, en Alemania,
1: en el 82.
0: Trevor Horn es

0: tema del Susana Música que el doctor Alberto Policaro escucha en su consultorio los días jueves cuando atiende allá en el partido de La Matanza.
1: El playlist.
0: En el playlist. Se lleva el Susana Música.
1: Ahí en Perón 2346.
0: Mencionaba recién al productor de Trevor Horn. Trevor Horn, que participó en The Buggles. Buggles era aquel de El video mató al ídolo de la radio. Si vino, es el mismo. Estuvieron en los en el grupo Yes entre 1980 y 1981. Y ese es el mismo de Dueño de un corazón solitario. Y después se integró a Art Noise, otro grupo donde también estuvo trabajando. Y también estuvo en Producers, que es la banda que él mismo creó, un grupo inglés que el productor tuvo, en el que se unieron otros productores allá por 2006, en los que estuvieron destacados productores como Steve Lipson y algunos músicos de renombre. Mira, el tipo creó, como productor discográfico, se creó su propia banda, que la verdad que no le fue muy bien, porque de Producers no la conoce mucha gente. Una banda con estilo vanguardista para aquella época del año, de la vida, hablamos de la década del 90, ¿no, Poli?
1: Así es, y explora el vacío que provoca el dolor emocional tras una pérdida amorosa. Y hay una metáfora en la letra que habla de un diario que dice que tiene una hoja en blanco.

Betsy Miller es la cantante feminista. Feminista, la cantante del grupo, Betsy Miller. Nació un 2 de septiembre de 1964. Alemana. Hay una versión nueva de este disco del 2024 de Propaganda. El verdadero nombre de Betsy Miller es Elizabeth Miller Hughes. O Huggies, en realidad. Como los pañales, Huggies.

0: banda que, a pesar de ser un grupo de culto, si querés, en toda Europa, nunca supieron el éxito y la repercusión que esta canción tuvo puntualmente en la Argentina. Obviamente nunca vinieron a nuestro país, nunca se presentaron. La canción está incluida en el disco 1, 2, 3, 4, y relata una ruptura también, ¿no? De amor.
1: Sí, claro.
0: Que deja una herida en el corazón. Nos vamos a la próxima canción. El segundo volumen, me dice Roberto Gervasi.
1: ¿Qué?
0: De 1, 2, 3, 4. Se llamó 6, 7, 8. Nos vamos a la novena. Del Susana Música, no de Beethoven. La novena de Susana. Con Guns N' Roses. Since I Don't Hit You.
1: Desde que no te tengo a ti.
0: Sin I Don't Have You fue un gran éxito de los Guns N' Roses, formados en Estados Unidos, en Los Ángeles,
1: Hollywood,
0: en el 85. Axl Rose y Slash. Muy buen video este también. Ahí en Hollywood.

0: es un cover, en realidad, de una canción del año 58 de otra banda que se llamaba The Skyliners. ¿Y de qué habla la canción?
1: Habla más que nada de cuando se pierde el amor, la desolación, el vacío que se siente, ¿no? Por ese amor que significaba mucho y se perdió. Se piensa que la vida ya no tiene sentido.

al puesto número 10 en el Reino Unido. Un tema que se escuchaba mucho en todas las FMs.

algunos donde está ese sonido así estridente de la guitarra de Slash cambian porque no, esto no, no, no, no. Y a la gente que no le gusta mucho el heavy, esto te lo cambia. Que no le gustan mucho las guitarras de esta manera, te cambia. Se publicó el 23 de noviembre de 1993 esta canción.

compuesto por temas del punk, del rock y otras canciones antiguas. Es ese disco naranja que tiene como unos fideitos, te ubicás, son todos como fideos con la palabra Guns N' Roses en negro. Un álbum compuesto obviamente de covers de varias canciones que generó polémica en su momento.

0: tenía una versión no publicada de Charles Manson que generó polémica, porque ellos hicieron la canción sin que el tema haya sido publicado antes, originalmente. Entonces eso generó ruidito, por decirlo de alguna manera. Y nos vamos a la última, a la décima, con Aerosmith.
1: Del año 98.
0: I Don't Want to Miss a Thing es el título de este tema.
1: No quiero perderme una sola cosa.
0: Con los chicos malos de Boston, formados en...
1: Boston en el 70.
0: Muy bien, Boston. Steven Tyler y Joe Perry. Una banda desde rock muy, muy vendedora, con muchos años de historia.

0: prenda de ingreso de mi hija en su cumple de 15.
1: Aerosmith le debe de alguna manera la canción a Diane Warren por el éxito, por la letra, fue quien compuso esta canción, una legendaria creadora de éxitos. Y la canción surge después de una entrevista que le hicieron donde decía que extrañaba a Barbara Streisand, puntualmente. Incluso dice que la extrañaba cuando dormía. Mira, curioso. Y que expresa precisamente el deseo de no cerrar los ojos para no perderse ni un solo segundo de la persona que uno ama.

0: al puesto número uno de la Billboard Hot 100.
1: Sí, por 4 semanas consecutivas.
0: Una canción que para aquellos que por los 90, esta canción me dijo exactamente de qué año.
1: Del 98, ¿eh?
0: Claro, para aquellos que nacieron en la década del 70, ponele, de fines de la década del 60 en realidad.
1: Sí.
0: Principios del 70, de 70. Mitad de la década del 70, esta canción es muy fuerte.
1: Sí, claro.
0: Los ha marcado, a muchos de ellos.
1: Nominada al Oscar, por canción original, banda de la película Armagedón.
0: Claro. Una banda de Estados Unidos que ha estado inclusive Policaro aquí en la Argentina.

Un día como hoy, de 1973, esta banda lanzaba un gran éxito que era Dreamon. Me encantaba esa canción, ¿eh? Salió a la venta un día como hoy, precisamente.

temazo para el cierre de Susana Música. Un día como hoy de 1973, esta banda lanzaba un gran éxito que era Dreamon. Me encantaba esa canción, ¿eh? Salió a la venta un día como hoy, precisamente.

0: Este es el Susana Música de cada fin de semana. Y como siempre explicamos, Policaro.
1: Sí, hablamos sobre las canciones, mientras las canciones suenan de fondo.
0: Nosotros te contamos un poco de su historia, de sus anécdotas. Leemos cosas que por ahí desconocemos, que nos enteramos con ustedes.
1: Curiosidades.
0: Mientras tanto, si te dormiste y recién te estás despertando,
1: sí.
0: Anoche ganó la selección argentina.
1: 3-1.
0: 3-1. Y hubo un gol de Messi.
1: Exactamente.
0: Muy bien, Poli. A las 6 de la mañana estará Antonio Novas aquí en Radio 10. Así pasaron las 10 canciones del Susana Música. Hermoso especial como cada fin de semana que arma la mamá de Fer Paulucci. Hoy con Blondie, con Bronski Beat, Eurythmics, Fleetwood Mac, Camouflage, Styx, Richard Marx, Propaganda, Guns N' Roses y Aerosmith. Volveremos con este segmento
1: la semana próxima con la edición 302.
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0: Si venís ahora manejando, ten en cuenta que ahí en la avenida General Paz, a la altura de San Martín, esto sentido del Río de la Plata, hay un choque múltiple, un choque en cadena de tres autos, uno de ellos volcó, está trabajando personal del SAME, hay tres pacientes masculinos que están siendo asistidos, muy jóvenes, entre 20 y 21 años, que tienen lesiones leves, no se los traslada, pero ha participado ahí el SAME. Más temprano, a eso de las 3:45, bomberos y policía científica ya estaban trabajando en el lugar. Un incidente con reducción de dos carriles en este momento. Así que atentos a los que vienen por ahí circulando. Si bien ya está finalizando el operativo, tengan en cuenta que por ahí algún remanente, alguna demora, se puede producir. Así que atentos con eso, Ayer el SAME participó de 50 incidentes de tránsito.
1: Mirá,
0: en la ciudad de Buenos Aires, uno casi cada media hora, cada 28 minutos. Y se asistieron a 98 personas. Muy buenas madrugadas, Sergio, Doc y a todos los amigos de Despierto. Me pregunto, ¿tiene un consultorio o un boliche?
1: ¿Quién?
0: Gracias por esta campaña, por la compañía que hacen, excelente domingo. Nos dice Sergio de la Cera. ¿Usted que tiene un consultorio o un boliche?
1: Así, en ese orden.
0: En ese orden. ¿Dónde está el consultorio, el boliche, digo?
1: En Ciudad Evita, Perón 2346, policonsultorio comunitario. Sí. Atendemos neurología, clínica, psiquiatría.
0: Muy bien. Eliana desde Brasil, baila, baila despiertos, nos decía hoy más temprano. Buen día, Adorni forma parte del directorio de YPF. Hay que ver si ahora, tal como va a cobrar el sueldo millonario que cobran los directores, dice Irene. Gracias por la canción de propaganda. Me recuerda a mi exnovia Paula, nos cuenta Gustavo de Floresta. Hola despierto, soy Noemí de Lanús. Hoy festejamos el cumple de mi hijo. Lo cumplió el mismo día que nuestro capitán, por Messi. Hermoso fin de semana con ustedes. Nos manda un beso. ¿Qué más tengo por acá? Tengo ahí fotos que nos mandan. Bueno, muchas gracias. Buen día, muchachos. Excelente el programa. Soy Diego de Aldo Bonzi, de la tienda de disco Jimmy Jazz Rock Bazar. El Susana Música de hoy creo que es para enmarcarlo. Muy de bien. Los mejores que les escuché. Les agradezco mucho todas las canciones que pasaron. Son raras de escuchar en la AM, Gracias totales. Bueno, las gracias a Susana, por el Susana Música, a la mamá de Fer Paulucci. ¿Qué más tengo por acá?
2: Habíamos prometido el rating del partido, el promedio provisorio, al menos, sí, del partido de Argentina en la noche de anoche, sábado,
0: sí,
2: por Telefe, promedio provisorio de 31.7 con, sí, pico de 33.
0: Uh-huh. La en marca un momento máxima. Dijo que habían 28 millones de personas mirando, bueno, porque lo vi ahí.
2: Sí, y sí, en Teis Sport.
0: Igual cambié también, fui mirando los dos.
2: Sí, en Teis Sport 14.9 de promedio y pico de 15.6.
0: Mirá, Raúl de Paraná era quien nos decía lo de Adorni y los 94 millones de pesos en el directorio de YPF.
1: Pero dicen que no va a cobrar.
0: Bueno, lo que dice el oyente.
1: Claro.
0: Lean Raúl de Paraná. Espero que lo lean, Raúl de Paraná. Muchachos, ¿saben cuándo se va a terminar el accidente en la barrera? Cuando no haya más barrera, como acá en la zona norte, ya no hay pocas barreras, dicen no hay. Bueno, en realidad hay pocas, porque están haciendo túneles, es cierto. Hay
1: varios, sí, lugares. Es verdad. Bueno, acá también en la Ciudad Autónoma de Buenos Aires.
0: Lo dice Charlie de San Fernando. Buen día, Sergio y equipo. Pasame Running in the Family de Level 42. Soy Mariano de Villa Mercedes, en la provincia de San Luis. También contento porque ganó la selección argentina. Hola, Fer y Doc. Yo pregunto, en caso de que Adorni sea encontrado culpable de enriquecimiento ilícito, ¿va a ir preso? ¿Va a ir preso? Dice Vicky, que deja ahí el mensaje. Bueno, muy bien. Algunos de los mensajes de esta madrugada, Muchísimo. Cuando fui a Bahía Blanca, sí, hace un par de semanas atrás, dos o tres semanas, bueno, entre mucha gente con la que hablé, me encontré cuando fui al puerto de Ingeniero White, que nos llevaron, sí, con un oyente de este programa y, ¿serio?, de esta radio todos los días, que es Daniel Gancedo.
1: Ajá.
0: No es que me encontré, Era el chofer del micro que nos llevaba a hacer las excursiones.
1: Ah, mirá.
0: Fuimos a hacer todo un recorrido por la ciudad y Daniel Gancedo, que nos escucha obviamente, muchas veces nos escucha desde la cama. Y la esposa medio como que baja un poquito la voz, baja un poquito la radio, claro. Esto que ladran, que gritan a la madrugada. Bueno, así que le agradezco a Daniel, lo grabé, estaba ahí, bien, y le dije, bien. Bueno, grabemos, Daniel. Así que en el medio del puerto de Ingeniero White, en Bahía Blanca, en la provincia de Buenos Aires, al sur, bonaerense, sí. Hablé con Daniel Gancedo, oyente de Radio 10.
3: Hola, buenos días, gente de Radio 10. Me presento, mi nombre es Ariel Gancedo, de la ciudad de Bahía Blanca. Estoy acá en compañía de Sergio Marino, un crack. Y bueno, estamos haciendo un paseo, estoy a cargo del bus turístico del municipio y están recorriendo la ciudad y el puerto de Ingeniero White, que es el puerto de agua profunda más importante del país. Y bueno, ahora estamos acá en la zona del living del puerto, que se la denomina, con bastante frío, lo están conociendo los chicos. Acá se celebra todos los años la fiesta del camarón y langostino, fiesta nacional, ya fue declarada hace unos cuantos años atrás.
4: ¿En qué mes más o menos hace, sabes?
3: En el mes de marzo.
4: En marzo.
3: En marzo, sí. Sacando el año pasado hace dos años por el tema del un año y medio de la inundación que nos hizo con grupos importantes del país, congrega mucha gente. De hecho hubo una jornada que vino un grupo cordobés, se hablaba de 100.000 personas, aquí adentro, donde estamos ubicados.
4: ¿De cuarteto?
3: Sí, de cuarteto, sí.
4: ¿Y vos venís a pescar acá?
3: Sí, soy pescador en la ría artesanal.
4: ¿Y qué se pesca?
3: Y acá tenés variada, tenés corvina, gatuzo, pescadilla, hasta tiburones. Y después mucho langostino y camarón. Pesca variada de mar. Esto es un pedazo de ría. Ya acá a 10 kilómetros se ensancha a lo que sería la playa del mar. Ya en la zona de Punta Alta, ahí empieza a haber zona de playa. Así que bueno.
4: Los fines de semana acá se llena, obviamente,
3: sí, por los puestitos. Hay puestos de comida acá. Bueno, obviamente que estamos por radio, ¿no es cierto? Pero para la radio, mejor dicho, hay muy buenos food truck con toda la gastronomía típica y no típica del lugar.
0: Bueno, ahí le agradezco a Daniel Gancedo, que era el chofer del bus turístico que tiene el municipio de Bahía Blanca. Bueno, doctor Policaro, estaba muy concentrado.
1: Ahí no, sí, estaba escuchando.
0: Ah, muy bien. Bueno, Roberto Gervasi, gracias por la producción de todo este programa, con los mensajes de los oyentes que han ido llegando durante toda la madrugada. Fer Paulucci, gracias también por su participación como siempre.
2: Nos reencontramos el próximo fin de...
0: Por los alfajores a Don Abel, buena por semana. Susana Música a su mamá. Doctor Policaro, gracias por la información y el budín de cada fin de...
1: Bueno, gracias a ustedes.
0: Marcelo Cimino, gracias por la operación técnica y puesta en el aire. Soy Sergio Marino, les agradezco a los oyentes, por supuesto, que están del otro lado compartiendo con nosotros cada fin de... Vamos a estar la semana que viene nuevamente, a partir de las 2 de la mañana. Y ya lo voy a saludar al señor Antonio Novas.
5: Buen día, ¿cómo está?
0: Buen día, muy bien. ¿Usted cómo anda?
5: Bien.
0: Bien, me alegro, bien. Me alegro mucho.
5: Mucha niebla en la autopista cuando salí de Pilar.
0: Sí.
5: Sí, pero mucha, ¿eh? Nunca había visto tanta, incluso antes de entrar a la autopista, tanta que tuve que frenar el auto, ir a 2 km/h porque no se veía nada.
0: Mirá.
5: Sí, la primera vez.
0: La primera vez. ¿No viste el partido o sí viste?
5: No.
0: No miraste el partido. No. Uno de los pocos argentinos que no vio el partido, ¿qué onda?
5: Sí, porque yo trabajo, me levanto a las 3:40, cosa que no hacen todos los argentinos.
0: Claro, nosotros trabajamos toda la madrugada, no se haga ningún problema. Nosotros trabajamos toda la madrugada, no nos acostamos, así que
5: ¿cuál es? Ustedes eran chilenos, no sé, qué sé yo. El resto no se levanta a las 3:40 como yo, ¿qué querés?
1: Yo dormí poquito, me levanté a las 11.
0: Yo me tendría que haber levantado a la 1 y a la 1 para venir para acá y mire, me vine antes.
5: Me hubiese gustado, a veces me pasa lo mismo con la Fórmula 1, que me gusta tanto como el fútbol, esto, aquello, otro, pero no lo puedo mediar. Te tenés que acostar, tenés que tener cierta disciplina. Si no te acostás a las 9, si no dormís 6 horas, cuando llegás acá estás medio dormido, decís boludeces y la gente se da cuenta.
0: Bueno. Y me gusta hacer la programa. Eso, el Cimino dice que eso es de viejo choto. Cuando uno tiene la actitud.
5: Bueno, sí, después le voy a preguntar porque le voy a estar por escribir el manual de viejo choto. Pero bueno, qué sé yo, no sé.
0: Pero acá, por ejemplo, el doctor Policarpo.
1: Yo de eso tengo, ¿sabés cuánta experiencia?
5: No, los médicos, sí.
1: No, yo por la edad digo.
5: ¿Qué?
1: Mis primeros 68.
5: ¿Qué pasó?
1: Escúchame, de viejo choto, ¿sabes lo que sé?
5: Vos sabés que está discutido eso de la edad y...
1: Sí, por supuesto.
5: A mí me parece horrible decir viejo choto, pero bueno, nada. Como dice Serrat, lo dice el que no sabe que tiene un viejo adentro.
0: Claro. Todos tenemos un viejo adentro.
5: Bueno, totalmente. Por eso. Hay algunos que se exceden con eso y creen que van a tener 40 toda la vida.
1: Cuando sea grande, quiero ser como ustedes.
0: Puede ser.
5: Pero así bueno. Pero ganó Argentina.
1: Exacto.
0: No, perdió.
5: Sí, claro.
0: ¿No viste el partido?
5: Sí, claro.
0: ¿No viste el partido?
5: Me gustó el gol de Messi. Muy, muy bueno. No fue como dice la prensa del mundo. Fue un... Para la calidad de Messi ha hecho goles 10 veces mejores. Pero el resto de los otros dos goles estuvieron todos bien.
1: Muy bien.
5: Bien, bárbaros.
0: ¿Lo viste por lo menos?
5: No, vi un resumen. Hoy era la día de la mañana.
0: Pero viste los goles, digo, sí.
5: ¿Qué te estoy diciendo?
0: Sí, por eso pregunto.
5: Te digo que como patearon y sí.
0: Bueno, está bien, pero se dicen tantas cosas en la radio a veces.
5: No, lo vi.
2: Bueno. ¿Está para jugar Marino en la selección?
0: No, yo no puedo jugar. Nada.
2: ¿Con esta indumentaria?
5: Sí, sería la sucesión de Galíndez.
2: ¿De qué?
5: ¿De cuál? Galíndez.
0: ¿El boxeador?
5: No, el aguatero de la selección, ¿no te acordás de Galíndez?
0: Porque había uno que era boxeador. Galíndez, también.
5: Famoso Galíndez.
0: Había uno que era de allá de mi barrio y era boxeador.
5: Claro.
0: Víctor Hugo.
5: Sí.
0: ¿Víctor Hugo era o Víctor? No, ¿era Víctor Hugo, Roberto? ¿Cómo era el segundo nombre? ¿Víctor? Víctor Emilio Galíndez.
5: Emilio Galíndez. El negro Galíndez, el que peleó en Sudáfrica, ¿no?
0: Sí, lo atropelló un auto.
5: Sí, al final. Pero bueno, eso, soy de los que celebran la vida. Me acuerdo la pelea que tuvo en Sudáfrica el negro Galíndez, que se peleaba, le chorreaba tanta sangre de acá, ¿cómo se llama? Arco superciliar derecho.
1: Sí, exacto.
5: Bueno, le chorreaba tanta sangre que se... Richie Kate, creo que ahí viene Roberto. Y que se limpiaba en el árbitro. Porque la sangre no le dejaba ver el ojo.
6: En la camisa del árbitro. Stanley Christodoulou. Y la pelea era efectivamente con Richie Kate.
5: Richie
6: 22
5: Kate.
6: De mayo del 76, el día que mataron a Bonavena.
5: Ese día, el negro se consagró ídolo. Uh-huh. Fue ídolo de todos los argentinos a partir de esa pelea.
6: Sí.
5: Hermoso.
6: Contaba Juan Carlos Lecture que la herida era tan profunda en el arco superciliar que él... metía el dedo índice.
5: ¿Te acordás? Sí.
6: Embebido en vaselina.
5: Exactamente, tal cual.
6: Entraba todo el dedo.
5: Para parar la herida, para parar el sangrado. Y no podían parar el sangrado. Entonces el negro, cuando se acercaba al árbitro, rosca viene, le metía la cabeza al árbitro en la camisa así y se limpiaba la sangre.
6: Esa
5: y
6: camisa... peleando.
5: Hay que tener, ¿eh? Qué boxeadores, claro, viejo.
6: Esa camisa está en el Salón de la Fama del Boxeo.
5: Mira.
6: Y la curiosidad es que después hubo otra pelea de un argentino... muy sangrienta también, Jorge Fernando Castro con John David Jackson.
5: Bueno.
6: Y el árbitro era el mismo.
5: No me digas.
6: Stanley Christodoulou.
5: ¿En claro. serio?
6: Exactamente.
5: No lo sabía, mira vos. Uh-huh. La pelea que el negro se comió.
6: Va perdiendo
5: mal, escándalo. Todos los rounds, va y saca
6: una izquierda.
5: Una sola le puso.
6: Sí,
5: una.
6: Sí, sí.
0: Una. A una vez de fútbol, volvemos al recuerdo de la década del 70 con el boxeo.
5: Una vez le pregunté a Roña Castro, lo entrevisté. Y esas preguntas de periodista boludo, porque yo era muy jovencito.
0: Ayer fue el día.
5: Y le digo, feliz día. Y le digo, ¿cómo es? Le digo, ¿te gusta pelear? Se tira así con el sillón para atrás, así ya como está replegable, ¿viste? Y me dice, ¿a quién carajo le gusta cagarse a trompada con un tipo?
6: Sí, claro. Y eso que él lo hizo más de 100 veces.
5: Sí, bueno, pero por hambre. Además el Ronnie es porque en Caleta Olivia sabían que se iba a las manos, le decían buen día mal y te cagaba trompada.
6: Claro.
5: El negro era bravo.
6: Sí, sí.
5: ¿Viste? Pero eso me quedó para siempre. No era pregunta boluda, era una pregunta de alguien que nunca boxeó. Uh-huh. Yo sí, en Club Atlético Mar del Plata, a 5 cuadras, claro. Empecé boxeo cuando era muy pibe. Me gustaba mucho el boxeo. Me gusta uh-huh. hoy.
6: Sí, sí, sí.
5: Pero tenía que preguntárselo.
0: Muy bien.
5: Pero bueno.
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6: Volvemos con Entre la Soga.
5: Chau. Y

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0: Hola a todos, ¿qué tal? ¿Cómo les va? Bienvenidos, buen día a esta hora que nos acompañamos hasta las 7 de la mañana. 8 grados la temperatura actual, la máxima de 13 grados para hoy, la mínima de 8 grados que es ahora. Siempre nos toca la mínima justo cuando decimos hola, ¿cómo les va? A las 6 de la mañana. Bueno, y la máxima para hoy, déjenme ver, va a ser, ya les dije, de 13 grados. Y acá tengo, mirá vos, no es a las 3 como siempre, a las 4 de la tarde. ¿Saben por qué? Porque hasta las 3 hay nubes y se despeja a las 4 de la tarde. Y ahí vamos a tener 13 grados, que es la máxima. Dice que 3, 16, 17, 18 horas todavía habrá sol, pero bueno, a las 18 se esconde el sol, así es que hasta ahí llegamos. Bueno, al fin, dijo alguien. Milei le soltó la mano a Dorni, pero, se la soltó en España, no ayer. Se la soltó 2 días antes cuando dijo en España, si la justicia lo considera culpable, lo eyecto de una patada. Bueno, primera declaración de Milei donde admite dos cosas. La posibilidad cierta que la justicia lo encuentre culpable de corrupción a Milei y la otra, a Adorni. Y lo otro es que admitió por primera vez la posibilidad de echarlo, lo eyecto de una patada, sin atenuantes. Eso lo dijo hace hoy 2 días. Ahí Adorni, creo yo, cuando se enteró por la prensa de lo que dijo Milei, debe haber caído en la cuenta que estaba desnudo el tipo a partir de ese momento. Que la suerte estaba echada, recordando a Julio César cuando cruza el Rubicón, ¿no? Que no hay vuelta atrás. Así se habrá sentido Adorni. Dicen que entró en pánico, que venía sin dormir desde hace varios días, que tomaba pastillas, que había suspendido todas las actividades. Y la verdad es que un hombre en esas condiciones no es un hombre templado, pensante. Y por sobre todas las cosas no es un hombre confiable, un hombre que no toma buenas decisiones, ¿no? Bueno, con esa cascada de noticias, ironía aparte, sintió que lo único a lo que podía aspirar a partir de ese momento, desde lo que dijo su amigo en España, a lo único que podía aspirar es a no ir preso. Mudó de aspiraciones. Antes, la aspiración de Milei, de Adorni, era que, bueno, ir a tomar el sol a Aruba. Ahora está preocupado por no tomar el sol entre rejas. Esa es la razón de esta amenaza mafiosa que yo les comenté ayer, que mandó filtrar a la prensa a través de algunos amigos, cuando dijo, es peligroso que yo termine en la justicia. Y tenía razón, no hay peor cosa que un tipo que se siente traicionado y encima acorralado. Por eso es propio preguntarse, desde ahora, hoy, en adelante, en quién va a confiar Milei, y más importante, a quién le va a responder a partir de ahora Milei. No va a confiar ni responderle seguro a Milei. Fue la voz que lo echó. Y mucho menos en Karina, porque ella es, bueno, volviendo a la historia, Marco Junio Bruto, ese personaje famoso por ser el protegido de Julio César, que es el que termina dándole la última puñalada. Tú también, Bruto. Es decir, por todo esto, digo, Adorni a esta altura debe estar pensando en las mil formas de tomar la palabra venganza. Pensará, yo que me jugué por un economista alocado, que nadie daba dos mangos cuando no valía un peso, yo que tuve que poner la cara por este gobierno, por estos dos tipos, por las medidas atolondradas, locas, desquiciadas que tomaron, yo ponía la cara. Yo que hace una semana fui exhibido en Rosario como el más fiel de los funcionarios y ahora, 6 días después, tengo que leer por los diarios que mi ex amigo dice que me va a echar de una patada. Y acá mi otra ex amiga dirá, Adorni, que ya le dijo a Santilli, ¿no es cierto?, que se pruebe las pilchas, como dice el tango, que voy a dejar. Demasiada información para digerir por parte de Adorni, ¿cómo procesarla?, dirá cualquiera, y yo a veces trato de ponerme siempre en los pies de cualquiera, y digo, sí, es demasiado, ¿no? Dicen que si tomaba pastillas hasta anteayer, seguro, bueno, hoy Adorni debe caminar sin pisar el suelo, muy entendible, pero bueno, siempre existe un consuelo, ¿sabes por qué? Por eso que dijo el sabio don Julio Humberto Grondona, todo pasa. Por eso, cuando baje del cadalso Adorni, tendrá que concentrarse en una verdad universal, trascendente. En la vida, solo se puede confiar en los afectos. Y eso precisamente no es bueno para Milei. ¿Por qué? Porque reducida esa verdad a Adorni, se va a refugiar ¿en quién? Y en su esposa, en sus hijos, ahí, en su mujer. Y ahí va la pregunta a la que le tenemos tanto miedo a los hombres. ¿Qué le va a decir la mujer a Adorni hoy? con ese sexto sentido que tienen las mujeres, con esa claridad para ver las cosas que nosotros no vemos, con ese realismo brutal también, y adorable a la vez que tienen las mujeres. La mujer le va a decir lo que le diría cualquier esposa a la madre, al padre de sus hijos, ¿no? ¡Sálvate vos, Manuel! ¡Lógico! ¡Sálvate vos! Y sin muchas palabras me imagino el argumento. Si ellos te usaron y después te echaron, ¡sálvate vos! Y hasta escucho la exhortación. No le debes nada, Manuel. Y todos esos argumentos, que son verdad por otra parte, y que le deben salir de las entrañas a cualquier mujer de un marido, ¿no es cierto?, que está contra las cuerdas y que se sabe traicionado. Y Adorni creo que va a ir por ahí. Le dije la semana pasada que ya circulaban rumores que Adorni había consultado con sus abogados la posibilidad de presentarse ante el fiscal como arrepentido. Y esto no es broma, ¿eh? Lo que significa para Adorni algo bueno. Reducción de pena, y que mientras dure el proceso, no va en cana. Y si lo pensás un poquito, es una buena salida para Adorni, en lo personal. Él ya está imputado por presunto enriquecimiento ilícito y falsificación de documentos públicos. Bueno, el enriquecimiento ilícito conlleva una pena de 2 años, hasta 3 y un día, zafás, te quedás afuera, pero 3 años y 2 días vas en cana, ¿eh? O sea, tiene 2 años a 6, lo pueden condenar hasta 6 años. Bueno, la falsificación de documento público, en este caso es 1 a 6 años, que puede agravarse de 3 a 8, pero eso es hasta ahora. Pero si el fiscal, ve las cosas como cualquier abogado que recién se recibió la semana pasada, o lo opuesto, como alguien que ha pasado toda su vida en el Poder Judicial, como el fiscal Félix Cruz, que dijo en este programa que a esta altura está claro que Adorni cometió otro delito, mucho más grave, el delito de lavado de activos. Y lavado de activos agravado. ¿Por qué? Porque el lavado de activos lo hizo mientras era funcionario, lo que conlleva una pena de 13 años de prisión. ¿Se entiende cómo cambió el enfoque de Adorni ahora? Es decir, Adorni está en patines, en bajada y con el abismo enfrente. Va a ser declarado culpable por cualquiera de estas causas. Donde Adorni lo olfatee que le van a dar 3 años y 1 día, él sabe que va preso. ¿Y qué recurso le puede quedar? Y arrepentido, flaco. Reducir la pena, transitar el proceso en libertad. Bueno, y ahí acomoda los tantos Adorni. Y cuando acomode sus tantos Adorni, que lo va a tener que hacer, ahí empieza el problema más grande en la vida de los hermanos Milei. Empezando por el caso Libra. Gabriel Milei está a la cabeza de los sospechosos porque el tuit que desencadenó la estafa lo hizo él. La que sigue es Karina, quien fue acusada por personaje norteamericano, cripto, un tipo que fue allá y dijo que Karina Milei no le había pedido $50,000 para reunirse con su hermano. Eso lo dijo el tipo allá. Hay un tal Martín Romeo, que es querellante en la causa Libra, que le pidió hace unos días al juez que cite a declaración indagatoria a diversos involucrados en el caso, y lo incluyó a Adorni. Este tipo Romeo dice que el día que tendieron la trampa Libra, en eso que se llamó Tech Forum, en octubre del 24, acá en el Hotel Libertador, los organizadores utilizaron a Adorni, que entonces era vocero presidencial, para dar la apariencia de respaldo institucional, y lo lograron. Y lo lograron. Es decir, Adorni fue parte también de esta estafa. Por eso digo que los Milei no se sacan un problema de encima con lo que hicieron ayer. Se están comprando el mayor de los problemas de su vida. Sumale al caso Libra lo que debe saber Adorni de las coimas de Landis. Sumale lo que Adorni debe saber del 3% para Karina. Lo que debe saber de José Luis Esper, el contacto narco. Lo que debe saber Adorni de la corrupción en Arsat, ese tipo que encontraron hace poco con $2,500,000 en efectivo cash en el departamento. Lo que debe saber del manejo de los fondos de la CIDE. Lo que debe saber Adorni del manejo de la pauta oficial. Lo que debe saber de cómo compra el gobierno a los gobernadores para que le voten todo en el Congreso. Adorni, señores, es una bomba de tiempo. ¿Es ese testigo, viste, indeseable que aparece en las películas? Que dice una cosa y compromete a uno, a otro. Bueno, tiene todas para perder. Y para salvarse, vende a todos en las películas. Bueno, eso es Adorni hoy. Nadie del gobierno de Milei está a salvo de lo que pueda decir Adorni. Y para concluir, y por más que se lo saquen de encima Adorni, el daño, por más que se lo saquen, no está a partir de hoy, bueno, el daño ya está hecho. Es tarde para lágrimas, muchachos. La mancha de chocolate que le dejó durante, bueno, hasta que estuvo Adorni, no se la sacan más de encima. La sociedad de la Quiaca a Ushuaia, de la cordillera al Atlántico, sabe que es un tipo corrupto y que convivió con el presidente y con su hermana. La gente ya sabe esto, de que este gobierno no es diferente, como había dicho. La gente sabe que este gobierno es lo mismo que esos otros gobiernos, de los que ellos se llenaban la boca cuando les gritaban, como Milei en la apertura de sesiones del Congreso, les gritaba chorros, corruptos, ladrones. Pasó en marzo, muchachos. Y ahora esto. Y uno se pregunta, ¿y qué son ellos ahora? Con la diferencia que los otros no decía que se bañaban en agua bendita como estos. Y resultaron que ser lo mismo o peores porque engañaron a la gente para llegar donde están. En fin, yo digo, al final de cuentos, ¿sabés qué? Al final, ¿viste? Una raya y digo, ¡y pobre país! Digo. Como decía un amigo el otro día, si a alguien se le ocurre hacer una marcha contra la corrupción, se puede hacer. El problema, ¿sabés cuál es? ¿Quién convoca? Por eso digo, pobre país. Y ahora que llega el momento de ponerle el moño a esta editorial o pensamiento en voz alta, digo, ¿para qué me hago tanto problema si me estoy acordando de lo que escribió Enrique Santos Discépolo hace 92 años? 92 años. Un visionario, aparte de un amargado, bueno, bien argento, inteligente, cruel, cuando escribió esas palabras en Cambalache, justo en esa parte que me hace acordar todo lo que está pasando con Adorni. Hoy resulta, muchachos, que es lo mismo ser derecho que traidor, ignorante, sabio, chorro, generoso, estafador. Todo es igual, chicas, nada es mejor, lo mismo un burro que un gran profesor. No hay aplausos, diría Julio Sosa, ¿qué va a haber? Ni escalafón, los inmorales nos han igualado. Si uno vive en la impostura y otro roba en su ambición, señores, da lo mismo que ser cura, colchonero, rey de bastos, cara dura o polizón.
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0: Vamos a lo nuestro, señores. Tapa de diarios. Tengo por acá el Popu Popular, que dice renunciador, ni desgastado y en medio de las denuncias. Bueno, está aburridísima la tapa de los diarios hoy, porque todos van con el mismo título, no hay nada nuevo. Hay cosas más aburridas todavía, como, qué sé yo, el escándalo en episodios de Adorni. Bueno, me aburre. Bueno, después tiene la selección, que se la voy a dejar a Néstor Centra, que llega en unos 10 minutitos más o menos. La Nación en tapa tiene Adorni se fue tras el escándalo por sus bienes y lo reemplaza Santilli. Bueno, formalizó la renuncia tras un pronunciado desgaste que llevaba casi 4 meses. Se presentó como víctima de una campaña en su contra. Hoy sería oficializado como jefe de gabinete el actual ministro del Interior. Bueno, tenemos el triunfo de Argentina, las últimas horas del funcionario. Bueno, entramos en esa, las últimas, ¿qué me importa? Las últimas horas, yo creo que se vaya, se fue, listo, ya está. Perfil en tapa. Cristian Ritondo, la pieza en el... La piedra en el zapato del PRO. Fue el principal defensor de Adorni en el Congreso porque su esposa también tiene propiedades sin declarar en Miami. Y hay 2 fotos del matrimonio, bueno, sonriendo en una pileta, después debe ser también allá en Miami, no sé. Bueno, personaje menor. Fin de las excusas, renunció Adorni. Bueno, ese es el título, renunció Adorni. Ya sabemos todo, todo de todos. Bueno, Jeff Bezos produjo una película con Sam Altman y luego la canceló. Bueno, no conozco el tema, les digo la verdad. Pasé de largo porque es un tema de espectáculos que no tengo tiempo de abordar. El peronismo sigue en pie de guerra. Hay varios diarios que se hacen eco de esto. Y es muy lastimoso, les digo la verdad. Bueno, y Página 12 tiene esos títulos ocurrentes. A veces más que otros. Bueno, este está ahí, ¿viste? Fin ado. O sea, como fin Adorni, pero finado. Bueno, combinan todas las palabras, está bien. Lo escriben Sebastián Kassen, Paula Marusich, Raúl Colman y Felipe Yapur a propósito de la salida de Adorni. ¿Qué más tengo? Un mapa de la destrucción productiva, buen tema ese, hay que abordar ese tema, no hay que dejarlo caer. Cuando se habla de producción, de industria nacional, estás hablando al fin y al cabo de lo que duele más, que es el desempleo, o sea, los muchachos y las chicas que echan a la calle, así es que hay que seguir ese tema. No es la producción... un empresario, no, es la gente que se queda sin trabajo. Clarín en tapa dice, al final el gobierno tuvo que soltar a Adorni y llega Santilli. Bueno, después tenemos mucho, como los diarios del mundo, fíjate vos que en los otros días no tienen nada sobre Venezuela, y bueno, cuando llegue el momento te voy a contar los diarios del mundo, donde aparece obviamente el tema Adorni, pero los diarios del mundo tienen como tema principal el terremoto en Venezuela, todos los diarios del mundo. Le dedican, no sé, 20 noticias en la tapa, por ejemplo, ¿no? Sigue siendo el gran tema en el mundo. Acá, obviamente, está eclipsado por Adorni. Bueno, a ver, me parece que esto que yo les decía, que me parece que es muy doloroso, a ver, no solamente desde el punto de vista partidario. Digamos, la democracia ha tenido en la Argentina, ha sido bipartidista durante décadas, décadas tras décadas. Ha sido Unión Cívica Radical, peronismo, peronismo, Unión Cívica Radical. Después otros partidos, pero más chiquitos, en fin, hacían alianzas y ahí iban los dos. Unión Cívica Radical, peronismo, bipartidismo. Bueno, ahora que el principal partido de oposición de este gobierno esté tan fracturado como está, con una fractura expuesta, pues yo no digo uno, que tiene que haber pelea, que tiene que haberla, sí, tiene que haberla. Bien, para enriquecer el debate. Pero cuando es pública, le hace mal al partido. No tengo dudas de que esto es así. Y que, bueno, nada. Borges lo habrá dicho porque era antiperonista, ¿viste? Cuando los peronistas se pelean, dicen que se están reproduciendo. Ojalá, pero yo no lo creo. Hoy no lo creo. Por eso quise una opinión allá, ¿eh? De un tipo que está de vuelta, un tipo que fue tres veces gobernador de su provincia, San Juan, fue presidente del Partido Justicialista, que es José Luis Gioja. Y ante la persistencia de esta división, que digo que empujan sectores internos del peronismo, bueno, apelé a la experiencia, a la calidad de dirigente, todos lo quieren mucho, al flaco Gioja, como le dicen, para preguntarle cómo se resuelve esta división que vive a través del peronismo. Por un lado, un gobernador como Kicillof, que está siendo visto por distintos sectores como candidato a presidente, y por el otro, se le reclama públicamente, como pasó el sábado, que se subordine a Cristina Kirchner. Sí, es un dilema, ¿cierto? Esta es la opinión, ya te digo, de un hombre que tiene mucha experiencia y muy respetado en el peronismo. Esta es la voz de José Luis Gioja.
2: Bueno, mire, yo le voy a contestar lo que realmente pienso. La única verdad, la realidad, y la realidad es la que usted acaba de escribir. Pero me parece que eso no es terminal, ni mucho menos. Siempre han habido este tipo de problemas. Creo que hay que aplicar la democracia interna, en última. Las PASO están vigentes. Hay que hacer todo el esfuerzo para que las PASO sigan vigentes. Porque creo que el sistema democrático más importante que tiene la Argentina, esto de poder participar, que el ciudadano común participe en la vida interna de los partidos, eligiendo partidos y eligiendo candidatos dentro de ese partido, me parece que es muy democrático. Y con la conciencia de que, bueno, que creo que lo dijo Cristina, unidos es difícil, desunidos es imposible. Entonces creo que toda la experiencia, todo el aporte, todo lo que Axel Kicillof está haciendo, sirve y tiene mérito para que pueda ser un gran presidente, ¿no? Yo valoro su virtud, de no decir yo voy a ser candidato. No, hasta ahora no lo escuché nunca decir que va a ser candidato, pero lo vi siempre en la tarea de reconstruir, en la tarea de proponer, en la tarea de enfrentar. Creo que es el principal rival que hoy tiene el gobierno nacional, pero no es porque sea pendenciero, porque le guste pelear, es porque lo están apretando con este programa maldito que está, no sé si es programa, con lo que está pasando en la Argentina, ¿no? Donde uno de los más damnificados precisamente es la provincia de Buenos Aires y es obviamente Axel Kicillof, su gobernador, ¿no? Sin dejar de reconocer y decir bien fuerte que lo que le pasa a Cristina es injusto, que Cristina es inocente, y que esa experiencia de Cristina, lamentablemente, la vivimos en el 55, hermano. ¿Qué no decían del general Perón en esa época? Tuvo como 30 juicios en contra, era el tirano prófugo, era... Yo era chiquito, tenía 6, 7 años, me acuerdo. No se podía cantar la marcha, no se podía nombrar al general Perón, menos Evita, obviamente. El que lo hacía, lo metían entre rejas. Entonces me parece que con todas las cosas que ha vivido este movimiento, con todas las realizaciones que este movimiento ha vivido, bueno, hay que compartir democráticamente y convivir democráticamente, porque, a ver, esa avenida que te digo permite que la unidad no sea uniformidad y que en caso de que, bueno, hayan desacuerdo, no sea la rosca chiquita la que lo arregle, sino que sea, digamos, para mí las PASO, ¿viste? O algo similar para que, bueno, que tenga más, es el más representativo, el más democrático, y nos sumemos todos a eso y a ese proyecto, ¿no? Haciendo política, como te digo, haciendo política y desechando la politiquería.
0: Bueno, ¿qué les pareció? A mí me parece que hace falta en esas voces, que llamen un poquito a bajar la pelota, ponerla bajo el pie, despacito, mirar el campo de juego, un poquito más de peronismo, ¿no? Me parece, la lealtad, el compañerismo, me parece que hace falta un poquito eso, pero bueno, hay algunos que van con sus ambiciones personales por delante y esto no se va a lograr, de esta forma. Le agradezco mucho al Flaco Gioja que me haya dado esa nota, que me parece importante. A ver, no voy a tener tiempo. No tengo tiempo. Tengo una nota que la voy a pasar después de las y 30, porque ya voló la primera media, pero es un tema muy grave. Yo me enfoco en las cosas chicas también, porque las cosas grandes nos distraen de las chicas. Y después nos dicen todo adorne. Mira, la Unión Ferroviaria, escúchame bien vos que viajás en tren, la Unión Ferroviaria envió una nota a las autoridades de transporte de la Nación diciéndole que la línea del tren Sarmiento que va de 11 a Moreno hay peligro inminente de descarrilamiento y que el riesgo de chocar es cada vez más grande. Y están las fotos, yo las vi, me las mandó el Pollo Sobrero, me mandó las fotos de cómo están las vías, de esto, de aquello, decía, no es una expresión política, está documentado y se la mandaron a el Secretario de Transporte de la Nación. Así es que le pedí la opinión que me explicara el Pollo Sobrero de qué estaban hablando y les pregunté específicamente por qué están advirtiendo que puede haber choque de trenes, que es un dolor de cabeza que se puede prever, que es una desgracia, una tragedia que se puede prever. Así es que después de la pausa de las y 30, después de Néstor, vamos a poner esta nota al aire porque me parece que tiene que ver con algo me parece mucho más importante que Adorni, ¿qué querés que te diga? Bueno, para concluir, como me queda todavía un minutito y monedas, empiezo a ojear para vos las apps de información. Bueno, en este caso tengo por acá, déjeme ver, tengo varias, A ver, Ámbito Financiero, el diario de la casa, dice, fin para Adorni, renunció tras meses de crisis política y en medio de un escándalo de corrupción. Después tiene el nuevo mapa de poder en la Casa Rosada. ¿A quién le importa el nuevo mapa de poder en la Rosada? Si todo termina en Karina Milei, todos le van a preguntar a Gómez, hasta el presidente le pregunta, ¿el mapa de poder? ¿Qué mapa de poder? En otro momento, uno sabría que el que baja línea, el que dice, no, sí, no, vamos para acá, pare esto, te echo a vos, es el presidente de la Nación. Es Karina Milei. ¿De qué estamos hablando? Adorni, 105 días después del costo de una agonía que Milei estiró demasiado. Después tiene algo de la selección. Adorni presentó una penosa carta de renuncia. ¿Sabés que no la leí, la carta? Sí, ¿qué me importa saber las razones por las que se va, por las que llora? Ya está. Ya recontra está. ¿Para qué voy a leer la carta de renuncia? Para reírme. No tengo ganas de reírme con este tipo, ni con el daño. ¿Sabés que está en los diarios del mundo? ¿Sabés que está en la tapa del diario El País? En la CNN también le dedican una nota. Es nota, la vergüenza de tener un corrupto durante 4 meses atado al sillón es mundial. ¿De qué nos vamos a reír? En fin, el último punto horario indicó a la República Argentina 6:30 de la mañana. Hacemos la pausa de esta hora y ya estamos de vuelta. Gracias.
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3: Es la hora 6:30 en Buenos Aires. El cielo está parcialmente nublado, la temperatura 10 grados.
1: Mundial 2026.
3: La selección venció 3-1 a Jordania y pasó a la primera fase de la Copa sin inconvenientes. El técnico Lionel Scaloni destacó haber podido hacer jugar a la mayoría de los jugadores.
4: Bueno, el balance, lógicamente, después de ganar los 3 partidos, es positivo. Y sobre todo porque hemos hecho participar a todos los jugadores, que era una meta que siempre nos planteamos, porque creo que todos merecen no solo disfrutar de venir al Mundial, sino de jugarlo. Por suerte tuvimos la oportunidad de darle minutos y creo que han cumplido porque era un partido difícil.
3: Lautaro Martínez habló de lo que se viene, Cabo Verde.
5: Contento porque pudimos pasar de fase, pudieron jugar varios chicos y la verdad que eso es lo que cuenta. Sí, sin duda, con mucha ilusión ellos, seguramente con mucha ganas como las nuestras, así que va a ser un partido lindo, en un ambiente también donde nos sentimos muy cómodos porque hemos ganado en ese estadio la Copa América, así que nada, ahora a descansar, a recargar energías y a pensar en lo que viene.
3: El gobierno anunciará hoy al reemplazante de Manuel Adorni. El actual ministro del Interior de Cosentini será el nuevo jefe de gabinete. El nombramiento se conocería oficialmente por la tarde y a través de redes sociales. Doble terremoto en Venezuela. Encontraron sin vida a la familia del futbolista argentino Lucas Trejo. A tres días de haber sido reportados desaparecidos Yanina Maranela, Aarón y Ainhoa, sus cuerpos fueron encontrados el sábado en el predio donde vivían en La Guaira. El cielo está parcialmente nublado en la ciudad de Buenos Aires. Hay un 40% de probabilidad de chaparrones para la tarde de este domingo. La temperatura ahora 10 grados, humedad 85%. 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

0: Bueno, parece que se han alejado las posibilidades de lluvia, por lo menos hasta después del mediodía. Eso es lo que estoy viendo en el pronóstico, mejor. La temperatura ahora es de 9 grados, mayormente nublado. A ver, el pronóstico de lluvia de esta app dice... Ah, mira, pronóstico de lluvia para las 11. Ráfaga de viento de 10 kilómetros, pero... Ah, sí, han corrido. Yo la tenía antes a las 13, ahora es a las 11 de la mañana. Pero 35%, 35% no llueve. 40%, 35 a las 13. Bueno, no sé, parece que está discutido el tema. Señores, ahora presenta Néstor Centra con los adelantos deportivos para hoy. 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Buen día, amigo y maestro. ¿Cómo andamos?
1: Hola, buen día, Tony, querido. ¿Cómo va? Bueno, me tengo que ir a hacer un programa de 10 a 12 en la radio colega, así que me llevo el paraguas. Gracias por avisarme.
0: Ayer, por ahí.
1: Argentina le ganó a Jordania 3-1, algo que veníamos escuchando. Lo Chelsea, Messi de tiro libre, Lautaro Martínez de penal. Es decir, los tres goles de pelota detenida, pero teniendo en cuenta que Argentina igualmente jugó muy bien con suplentes. Tiene un cambio, obviamente, se destaca Thiago Almada, la está rompiendo en este Mundial y cuando le tocó entrar, porque entró cuando entró con Messi y la verdad que viene jugando bárbaro y Messi sigue sumando goles y marcando récord, una locura. Por el mismo grupo, un partidazo Argelia y Austria que empataron 3-3 y este empate hizo que Estados Unidos tenga un problema encima, que era no tener Irán, ¿viste? En Estados Unidos estaban con este tema. Bueno, la cuestión es que Irán quedó eliminada de la selección. Egipto, Irán habían empatado 1-1, Bélgica le ganó a Nueva Zelanda por 5-1, Croacia le ganó a Ghana 2-1, Inglaterra 2, Panamá 0, Colombia, Portugal 0-0, Congo 3, Uzbekistán 1, las selecciones que quedaron eliminadas: Corea del Sur, República Checa, Qatar, Haití, Turquía, Túnez, Escocia, Irak, Jordania, Panamá, Curazao, Nueva Zelanda, Uzbekistán, Arabia Saudita, la que dijimos Irán, y Uruguay. Los partidos, acordate que arrancan hoy ya los 16avos de final, porque eran 64, ahora quedan 32 como en los últimos mundiales. La cuestión es que Sudáfrica, Canadá, hoy arrancan a las 16, hoy terminan arrancando a las 16, es el primer partido de estos 16avos. Mañana a las 14 Brasil-Japón, a las 17:30 Alemania-Paraguay, a las 22 Francia-Suecia, el resto de los partidos Países Bajos, Marruecos, Estados Unidos, Bosnia, Herzegovina, Costa de Marfil, Noruega, Australia, Egipto, Portugal, Croacia, España, Austria, Bélgica, Senegal, México, Ecuador, Inglaterra, República del Congo, Suiza, Argelia, Colombia, Ghana, son todos los partidos de 16avos de final. Algo que a vos te gusta mucho, que tiene que ver con la Fórmula 1, en el Gran Premio de Austria. Franco Colapinto va a largar 16º, hoy a las 10 de la mañana, es la carrera, creo que llega bien sin ningún problema, sí. No pasó la Q2, su compañero Pierre Gasly quedó 11º, Franco reconoció que tuvo un exceso de frenada y eso le hizo un snap muy grande, el snap es la pérdida brusca inmediata de la parte trasera del vehículo, hace que la cola derrape y queda en riesgo de entrar en un trompo, así que eso fue lo que le pasó. Largan en punta, no hay sorpresa, las Mercedes, la Ferrari, primero Russell con Mercedes, segundo Leclerc con Ferrari, Hamilton con Ferrari tercero y Antonelli con Mercedes en larga cuarto. Bueno, comienza el torneo de Wimbledon, no te olvides, mañana desde las 7 de la mañana tenés Wimbledon hasta el 12 de julio, Francisco y Juan Manuel Cerúndolo, Tomás Echeverri, Sebastián Báez, Mariano Navone, Román Burruchaga, Camilo, Hugo Carabelli, Tiago Tirante, Marco Trungeletti y la chica Solana Sierra y Nadia Podoroska. Déjame decirte una rápido, hoy a las 14, la selección femenina, las kamikazes, la selección femenina de beach handball van a jugar la final del mundial ante Dinamarca hoy, insisto, 2 de la tarde, como se les escapó la última vez. Es bueno si pueden verla por algún lado.
0: Sí, siempre es entretenido ver el beach volley, me encanta. Bueno, Néstor querido, gracias por todo, tenemos una agenda, a mí me gusta todo lo que dijiste, así que voy a tratar de me echar mi tiempo para poder verlo más. Y mañana también
1: con Wimbledon. Sí, es beach handball, no beach volley, beach handball. Porque
0: ahora handball. Sí. Ok. Bueno, te mando abrazo, será hasta el sábado que viene, amigo.
1: Buena semana y esperemos que el próximo viernes que juega Argentina tendremos la posibilidad de poder disfrutar frente a Cabo Verde una nueva victoria para que pase Argentina a la siguiente ronda. Un abrazo grande.
0: Esperemos. Gracias. Abrazo grande. Ahí estaba Néstor Centra. Bueno, señores, había prometido el tema este que a mí me preocupa mucho. ¿Sabes dónde lo vi esto? Lo vi publicando en un diario de Moreno. sigo algunos diarios del interior provincial, en este caso de Moreno, lo vi, me llamó la atención. Es la Unión Ferroviaria de ahí que estaba publicando que la Unión Ferroviaria a nivel nacional había elevado a las autoridades de transporte nacional que en la línea de tren Sarmiento, que va de Once a Moreno, hay un peligro inminente de descarrilamiento y el riesgo de chocar es cada vez más grande. Entonces le pregunté al Pollo Sobrero, que es el secretario general de la Unión Ferroviaria, bueno, ¿cuáles son las razones para que hagan esta advertencia?
2: Nosotros tenemos una situación que ya es el límite. Por ejemplo, te doy datos. Tenemos los trenes con 1.400.000 kilómetros recorridos y ya se tenían que haber hecho las revisaciones y los cambios de respuesta hace rato. El año pasado se tenían que haber hecho y no se hicieron. Las pentanuales y las decanuales no fueron realizadas. ¿Eso qué significa? Significa que están todos los trenes, no tienen las revisiones técnicas para poder funcionar normalmente. A eso tenés que agregarle que estamos desarmando equipos para armar otros. Es una situación muy buena, ¿no? A eso el sistema de vías. La empresa tiene una deuda de 400 millones de dólares. La mayoría de las obras que se tienen derecho no se terminaron porque, como no le pagaron, las han dejado a medio hacer. A eso hay que agregarle 4.000 trabajadores que se fueron de la empresa, que es el capital más importante que tenemos. Entonces, es una situación que, vos fíjate que los trenes cada vez son más lentos, porque si nosotros andamos a la velocidad que tenemos que andar, tendríamos descarrilar todos los días.
0: Bueno, ahí la tenés, está clarito. Bueno, lo están advirtiendo. Esperemos que nunca llegue a concretarse esto que están advirtiendo, que sería otra tragedia, pero en este caso anunciada. Ya que después nadie se hagan los distraídos, ¿eh? Señores, sigo con la tapa de los diarios para ver qué dice, por ejemplo, Infobae. Infobae dice en tapa: con otro gol de Messi, Argentina brilló ante Jordania y cerró la fase de grupos del Mundial con puntaje ideal. Bueno, con el máximo puntaje. Ponen puntaje ideal, por ejemplo. Ideal es una palabra que da para muchas cosas, pero puntaje máximo. Es decir, más de sumar 3 puntos por partido no hay. Entonces, pero, bueno, está bien. Nada. Cuando lo vi esta mañana digo, ¿por qué le ponen una palabra que cuando hay otra que lo especifica mejor? El puntaje máximo. 3 puntos por partido, ganó todo. Listo, ya está. Bueno, el gobierno intenta un reseteo, para dejar atrás los 100 días de una lenta agonía. Esta es una nota de opinión. Un problema mucho más grave que Manuel Adorni, otra nota de opinión. Y el gobierno anuncia hoy a Diego Santilli como nuevo jefe de gabinete. ¿Qué cambios se prevén en la estructura ministerial? Bueno, estamos todos dando vueltas sobre ese tema. Parece remanido, aburrido ya. Renunció Adorni, dice el diario Perfil, apenas un jefe de gabinete, fin. Ese es Fontevecchia. Fontevecchia le tiene un hambre a Milei, no saben. Yo lo miro a veces a la mañana, 10 de la mañana empieza un programa muy serio, antes está Longobardi, otro serio. No coincidimos, digamos, yo políticamente estoy en la vereda de enfrente de todo esto, pero cuando veo gente seria, me gusta escuchar a todos. Entonces digo, bueno, le tiene un hambre. Se ven los editoriales que hace, lo mata al gobierno de Milei. De Adorni se empachó. Digamos directamente. Por eso pone al final la burla, ¿no? Renunció Manuel Adorni, apenas un jefe de gabinete, fin. Que es lo que pone Milei cuando, o Adorni, cuando no querían discutir algo, decían, no, fin. Bueno, ok. Después hay una nota de Gustavo González, dice Cristina Milei y Karina Kirchner. Foto de Karina y de Cristina. Yo digo, ¿en qué cabeza cabe comparar en algo a Cristina Kirchner con Karina Milei? Decímelo. ¿En qué? ¿En qué? ¿En qué? ¿En qué? Yo no encuentro una milésima comparación entre las dos. Cristina no tiene punto de comparación con esta mujer, que no sabe hablar en público, no tiene estudios, que nunca pasó por la administración pública, no tiene ningún éxito, etcétera. No tiene nadie atrás, no la vota nadie. ¿Cuál es la idea de Perfil, de esta nota, Cristina Milei y Karina Kirchner? Es el odio, ¿viste? Le borbotean odio estos muchachos, pero bueno, qué sé yo, nada. Ritondo, la piedra en el zapato del PRO, y bueno, ese es el mismo título que tiene en Diario de Papel, Paso de Largo. Y después tiene unas misceláneas sobre la salida de Adorni. Por ejemplo, solo entré para leer los comentarios. La chicana de Victoria Villarroel, la vicepresidenta, tras la renuncia de Adorni, y hay una foto muy buena que ella está como con media sonrisa, ¿viste? Todo muy irónico. Solo entré para leer los comentarios, publicó la vicepresidenta sobre la salida de Adorni. Después dice, pasan las horas y Milei hace esperar el gracias por los servicios prestados a Adorni. Tampoco hubo luto en Olivos, bueno, cosas así. En fin, estos son los títulos de los de estas sobre la salida de Adorni. Por ejemplo, solo entré para leer los comentarios. La chicana de Victoria Villarroel, la vicepresidenta, tras la renuncia de Adorni, hay una foto muy buena que ella está como con media sonrisa, ¿viste? Todo muy irónico. Solo entré para leer los comentarios, publicó la vicepresidenta sobre la salida de Adorni. Y después dice, pasan las horas y Milei hace esperar.

0: Una más por acá. Sí, ¿sabes qué? Quiero ir al mundo. Me voy al diario El País de España, que en la tapa, entre otros títulos, tiene: renuncia Manuel Adorni, el jefe de gabinete de Milei, acorralado por un escándalo de corrupción. El cuestionado jefe de ministros de Argentina acusa a los interminables ataques mediáticos al forzar su decisión. Bueno, así lo ve el diario El País de España, que está muy bien, bastante aséptico, pero es así. Bueno, pero está allá, ¿eh? Y después la CNN, que la lee, digamos, qué sé yo, ¿cuántos somos? 300 millones de hispanos parlantes. Manuel Adorni renuncia como jefe de gabinete de gobierno de Javier Milei tras verse afectado por escándalos. Es muy, muy, muy escéptico, ¿viste? Muy, sin opinión de ninguna especie, pero está en la CNN también. Bueno, señores, y ahora paso a otro tema que tiene que ver con esta economía nuestra. A ver, en la macro dicen que está muy bien. El gobierno lo dice. Así es que hablé, ¿saben con quién? Con un redactor de economía del diario Clarín. Bueno, no soy amigo de Ismael Bermúdez, pero siempre lo llamo, me atiende, hablamos, fuera de micrófono también hablamos. Ismael Bermúdez es economista, analista económico y, como le digo, redactor desde hace, no sé, debe ser 30 largos años de economía del diario Clarín, así que me parece que es una opinión para escuchar. Le pregunté de esto: el gobierno pum para arriba con la macroeconomía, te pasan datos de acá, que tenemos esto de reservas, y bueno, eso se lo pregunté a Ismael Bermúdez y bueno, esta es la opinión de él.
1: Bueno, hay que ver qué es lo que entiende Caputo por macro. Él está entendiendo por macro solamente, digamos, el aspecto financiero y cambiario. Y entonces, desde ese punto de vista, teniendo en cuenta el fuerte superávit comercial, la entrada de dólares y el hecho de que el Banco Central pueda seguir comprando dólares y garantizar el pago de la deuda, la situación está, digamos, bastante equilibrada. Ahora, si vamos a lo que muchos llaman la economía real, o sea, qué pasa en la industria, en el comercio, en la población trabajadora, etcétera, los datos son muy, pero muy adversos. O sea, parecería que hubiera como dos Argentinas, ¿no? Una desde el punto de vista financiero, con el respaldo del Tesoro de Estados Unidos, equilibrada, y una economía real muy desequilibrada, más aún con los datos que dio a conocer ayer el INDEC de este fuerte crecimiento del empleo negro, fuerte crecimiento de la subocupación, o sea, gente que trabaja pocas horas, y también el hecho de que muchos de los que tienen trabajo, insatisfechos con el que tienen, están buscando otro trabajo. La industria está muy, pero muy castigada. Los informes indican que para los próximos meses son más los industriales que, y estos son datos del INDEC, son más los industriales que creen que va a caer la producción y que van a tener que seguir ajustando personal, de aquellos que creen que pueden aumentar la producción y que pueden llegar a tomar más gente.
0: Bueno, ahí está Ismael Bermúdez dándonos un panorama de cómo está viendo la economía. No hay fisuras entre lo que piensa Ismael Bermúdez y muchos de nosotros, yo me incluyo, de cómo está la cosa, ¿no? ¿Qué entiende Caputo por la macro, de la que saca pecho? Y demás. Bueno, es un tema de Caputo, pero la verdad es que la economía es un todo. No está dividida en dos. Una se retroalimenta a la otra, ¿no es cierto? Esta microeconomía hace que un país esté pujante, lo nuestro, los gastos corrientes que hacemos nosotros, bueno, de ahí empieza la cadena, ¿no es cierto? Y que podría repercutir, por ejemplo, en algo que no está repercutiendo, que es la recaudación fiscal, que está decayendo mes a mes, empezando por el IVA, que lo pago yo esta mañana cuando me voy de acá y compro un kilo de pan, ¿está bien? Entonces, bueno, lo que está diciendo, y después del resto, la industria está muy mal. Muy mal. Ayer no pude pasar al aire por falta de tiempo una nota que le hice a Helio del Re, que es el titular de Adimra, y te está diciendo, o si la pasé, no me acuerdo. Bueno, la puse al final, pensé que por ahí no le había pasado. Pero digo, donde está diciendo que de 10 máquinas trabajan 4. De 10 máquinas trabajan 4. Entonces, bueno, no podés parar el sol con la mano, eso está muy clarito. 6:49 ahora. Antes de la pausa, está creciendo en forma geométrica el número de muertos en Venezuela. Yo te dije, creo que lo dije ayer, vos lo que tenés que ver en esto, no, lo dije en la otra radio, la cantidad de heridos y la cantidad de desaparecidos. La cantidad de desaparecidos es inconmensurable, pero muertos hasta ahora están hablando de 1.430 heridos. Y dicen que desaparecidos

0: hay 50.000. O sea que este terremoto va a trepar a cifras inconcebibles en cuanto a la cantidad de muertos, ¿eh? Lo que pasó, el primer día, 130 era el conteo al final del primer día, pero yo cuando vi el número de heridos, dije, bueno, esto va... En los terremotos tenés que mirar siempre eso, no el número que te dan porque es absolutamente provisorio. Pero hoy ya tenés 1.430 heridos, seguramente que esta mañana, un ratito, por ahí ahora lo están actualizando, pero el tema es que esto que confirman las autoridades de Venezuela, están buscando, dicen ellos, a 50.000 personas. Ojalá que no, pero las probabilidades son pocas, ¿no es cierto? Tengo que hacer la pausa, la última de este programita, y ya estamos de vuelta. Gracias.
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0: 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Perdón, pero ni una vez les dije dónde ando. Estoy en Instagram, los que me quieran seguir en @afnovasok, para comentar cosas del programa, cosas de la vida, cosas de la actualidad de los argentinos. Si me querés seguir en Instagram, reitero, afnovasok, afnovasok. Bueno, señores, yo les dije, cuando empezó el programa, mi teoría tenía que ver con el día después de Adorni. Ya está, ya está trillado, vamos a estar todo diciendo, al fin se fue, todo esto. El problema es qué hace Adorni de ahora en adelante. Y yo creo que la solución que un abogado le diría, yo si fuese abogado le diría, flaco, arrepentite porque vas en cana. Entonces vas a poder morigerar la pena, la que fuere, la vas a poder morigerar, y de acá hasta el final del juicio te quedás piolita en tu casa. Bueno, vamos a ver qué resulta del juicio. Ahora sí, ¿por dónde irá Adorni, no? Y Adorni tiene que ver porque está también señalado en la estafa Libra. Y hablando de la estafa Libra, esta semana dos ONG, dos, el Instituto de Estudios Comparados en Ciencias Penales y Sociales y el Centro de Investigaciones y Prevención de la Criminalidad, le pidieron a la justicia que llame a prestar declaración indagatoria al presidente Milei. ¡Epa! Bueno, ahí los tenés. Le pregunté al abogado querellante, la causa Libra que representa a Martín Romeo, víctima de la estafa Libra, Nicolás Otsuk, que me diga con claridad por qué estas organizaciones están planteando que llamen a indagatoria a Milei. Esta es la primera respuesta.
11: En un expediente penal lo que se investiga son hechos. Y si esos hechos se corresponden con un delito que está tipificado en el Código Penal, es decir, con una acción que está detallada en un código. Lo que plantean estas organizaciones es que esos hechos se corresponden con distintos tipos de acciones que son distintos tipos de delitos y que se pueden investigar de manera por separado. Por un lado la estafa, por otro lado los incumplimientos de los deberes de funcionario público y de esa manera poder avanzar. Plantea, como planteamos nosotros en su momento, que hay determinadas cuestiones que ya están probadas en relación al expediente Y de esa razón, de alguna manera, dice, bueno, separemos la causa. Lo que ya está probado en relación al expediente, démosle para adelante. Y por eso, como ya está probado que el presidente incurrió en determinados delitos, indaguémoslo. O sea, hay una sospecha suficiente, indaguémoslo. Y mientras tanto, que se siga investigando al resto de los imputados en la comisión de cada uno de los otros delitos. Básicamente, ese es el planteo que hicieron las dos asociaciones.
0: Bueno, como él planteó algo parecido, yo le pregunté a él como abogado, en este caso querellante en la causa Libra, si están dadas las condiciones para llamar a indagatoria a Milei por la causa Libra.
11: Sí. Yo creo que con la cantidad de prueba que está recabada en el expediente hay sobrada sospecha de que el presidente participó en este ilícito, en los distintos tipos de los delitos que se le van a imputar, que para nosotros son desde la estafa hasta los incumplimientos de los deberes de funcionario público, hasta el agiotaje, hay varios. Bueno, yo planteé la hipótesis de la asociación ilícita porque yo entiendo que Libra no es un hecho único, sino que es uno de una serie de hechos en los cuales miembros del gobierno estaban organizados para cometer delitos.
0: Bueno, muy clarito, sí, para que no quepan de tres énfasis, sí, está como para que lo llamen indagatoria, Javier Milei, el presidente de la Nación. ¿Qué es lo próximo? ¿Qué es lo que viene? ¿Qué es lo que tendría que venir? Y también lo que vino esta semana fue el llamado a indagatoria de José Luis Espert, no sé si se enteraron. Bueno, Espert es un espécimen aparte. Milei ya sabemos que es odiador, es bastante ignorante, es chabacano. Ahora Espert nunca ocultó el odio, la soberbia, toda esa cosa de tipo medio asquerosón que tiene, perdón, pero yo lo veo así, no lo puedo disfrazar. Entonces, bueno, esta semana fue llamado indagatoria. Las pruebas en su contra son una cuenta secreta en el exterior, secreta, la compra de vehículos de alta gama, acá tengo los autos que compró, un BMW y un Lexus. El Lexus está valorado en $130,000. El BMW debe andar por ahí. ¿Está bien? Todo para disfrazar la plata del narco. Bueno, ¿qué más tengo? Ya te dije, la compra de vehículos y fondos extraños provenientes, bueno, de una red transnacional de narcotráfico y fraude. Estoy leyendo lo que está en el expediente. Bueno, lo están investigando por un delito que lleva hasta 10 años de prisión y en el caso de que hubiese estado en algún puesto, cuando fue coimeado o coimeado, no sé, ¿cierto? Lleva la pena hasta de 13 años de prisión. El juez Mirabel, que es el juez que entiende la causa, ordenó que Espert se presente a la declaración indagatoria el 30 de junio. ¿Está bien? Esta semana. Y citó al contador, y también a la mujer, a María Mercedes González, la citó también. El fiscal ya logró reconstruir la ruta de los dólares, estos fondos bajo sospecha, el BMW, el Lexus, ¿está bien? Bueno, nada, están todos, como decía DJ, por el mismo lodo, todos revolcados. Este es el caso de José Luis Espert, que me parece que es otro tema del que vamos a empezar a ocuparnos la semana que viene, porque es no es... A ver, Espert pasó por un periodo de tiempo que en la interna libertaria le tiraba cosas, decía, Milei, yo sé que vos sos casta. Mentira, terminaron abrazados, van para el mismo lado, vinieron para afonar, no hay otra. Si vos me decís, ¿qué ha hecho bueno como diputado de la Nación? Mencioname una cosa que vos diga, ah, mira, este tipo sacó esta ley para favorecer a este sector, a los jubilados, a los laburantes, a aquellos, a los bancos, no sé. Decime una, no hizo nada, lo único que hizo es sentarse para afanar. ¿Está bien? Con un narco atrás. Peor imposible. Bueno, esta es la casta que nos gobierna. Esta no es la casta que dicen que vinieron a erradicar. Ellos son la casta. Yo digo, a esta altura del campeonato, ¿no es cierto? ¿Qué divide al electorado cuando dicen, por ahí el 30, 35, viste? No, Milei, esto, aquello, lo otro. ¿Sabés qué lo divide? Una sola cosa. Esto que yo dije en mi editorial hoy. Esto que me contó un amigo. Y en realidad lo contó así. Dice, nos reunimos a comer con unos amigos y uno dijo, que hagamos una marcha por ahí en febrero contra la corrupción. Adorni, esto, aquello, lo otro. Y otro saltó y dice, es buena idea, el problema es quién convoca. Y ahí vos te quedás dando vueltas. Y tiene razón. El problema es ese, ¿entendés? Entonces, eso explica por qué las encuestas no están todas volcadas en contra de Milei. Porque debe haber mucha gente que dice, y bueno, ¿y los que estuvieron antes qué? Mientras persista eso, va a seguir existiendo la posibilidad de que renueve Milei el año que viene. No me olvido de la economía, pero también en el tema de la economía, mientras el peronismo, básicamente el peronismo, y los aliados no presenten un plan de gobierno de pe a pa, clarito, vamos a hacer esto, aquello, lo otro, no vamos a hacer esto, aquello, lo otro, bueno, las encuestas van a seguir dando como dan. Son las 7 de la mañana, el último punto horario indicó eso, la República Argentina, así es que me despido. Gracias, Juliano. Hasta la semana que viene, sábado a las 6 de la mañana, encontramos con Luca y los compañeros para ser bien despiertos hasta las 7. Chau.
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12: Siete de la mañana en Buenos Aires, la temperatura 9 grados 8 décimas. Doble terremoto en Venezuela. Segunda jornada de trabajo de los 26 efectivos argentinos de la Infantería de Marina. Realizan tareas de búsqueda y rescate en las zonas afectadas por los sismos, junto a las autoridades locales y los equipos de emergencia desplegados en el lugar. En el primer día avanzaron entre los escombros junto a los binomios caninos con el objetivo de encontrar sobrevivientes. Oficialmente, hasta el momento, hay 1.430 muertos y 3.238 heridos. El velorio de Ernestina Páez se llevará a cabo hoy en la sala ubicada en Avenida Córdoba al 5084. La ceremonia comenzará a las 8 y se extenderá hasta las 11.30. Finalizado el velatorio, se realizará la partida hacia el cementerio de Chacarita.
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12: Con un solo partido, hoy comienza a disputarse los 16avos de final. A las 16 juegan Canadá-Sudáfrica. El cielo en la ciudad de Buenos Aires está parcialmente nublado, la temperatura 9 grados 8 décimas, humedad 86%. 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

Hola, hola, amigas. Hola, hola, amigos. ¿Cómo va? Muy buenos días. Esto es Secreto de Sumario por Radio 10, programa 1096 de este ciclo que lleva 10 años en Radio 10. Y como vamos rumbo a ese cumpleaños, nos estamos preparando. 7 minutos pasaron de las 7. A ver, dicen que va a llover. No hace tanto frío. Hay mucha humedad. Ayer fue uno de los días más lindos de los últimos días, porque hubo solcito, no hubo viento, entonces más o menos los rayitos de sol de Ana Belén penetraron. Lo vamos a acompañar hasta las 10 de la mañana. Como siempre, hace mucho que no lo digo, mil gracias por estar ahí, amigo, amiga. Tempranito, sé que anoche te acostaste tarde por el triunfo de la selección argentina. 3-1, ya estábamos adentro y seguiremos adentro. No como algunos que ya están afuera. Vamos a tratar de hacer un programa un poquito más distendido dentro de lo que se pueda, con los libros de Romina Calderaro, con la columna de Mario Giannotti, fundamentalmente con ustedes, los oyentes, en un día especial, porque en un domingo, fines de junio, cuando Milei cumple 2 años, 6 meses y 18 días de gobierno, hay alguien que cumplía 2 años y 6 meses, más o menos, que ya no está más en el gobierno oficialmente. Usted sabe que acá ya hace un par de semanas yo lo empecé a llamar el ex jefe de gabinete, porque en todo este tiempo que estuvo ocupado, entre comillas, buscando pruebas con contadores y con abogados para justificar su paso de mendigo a millonario, no hubo contacto con los gobernadores, no hubo presencia ni relación con los diputados y senadores, que es lo que tiene que hacer un jefe de gabinete. Mire, creo que hay algo bueno que queda de la figura de Adorni como jefe de gabinete. Finalmente la gente tiene que darse cuenta lo importante que es el jefe de gabinete. Vio que en Europa hablamos del primer ministro es más importante que el mismísimo presidente. Bueno, el primer ministro era Manuel Adorni, el tipo que no pudo ni justificar la compra de un topolín en los kioscos. Que ya no hay más, pero en algunos kioscos si lo busca, hay. Digo topolín porque si tenemos una cascada en la casa, tenemos un flipper de los Locos Adams, ¿cómo no va a querer comprar un topolín? Ayer Ubeira decía que es un ladrón de poca monta. Muchos dicen que no sabe robar. Pero el cargo institucional que tenía para la democracia y la relación personal que tenía con el poder era muy importante. Hace 2 semanas alguien dijo desde el gobierno, desde lo más alto del gobierno, que Adorni era la pata de una mesa que tiene 4 patas. Y esa pata no está más. Y no será Diego Santilli, porque es del PRO, Diego Santilli. Adorni no era libertario, pero nació a la política libertario, porque antes era un simple columnista que ni siquiera cobraba cuando iba a la tele, porque lo que quería era figuración. ¿Se acuerda del personaje Figuretti? Este es un Figuretti más cruel, más cínico, más mentiroso, más odiador, más ninguneador y falta de afecto, de empatía con el otro ser humano por el solo hecho de mirarlo desde arriba. Por eso en el poder pasó Adorni, y repito esto, de mendigo, literal, a millonario. De mendigo porque muchos conocidos como él,
alguien que no es santo de mi devoción, porque no comparto nada, Babi Checopar, lo conocía. Y dijo cosas como que no pagaba los cafés, cosas chiquitas. Mangueaba a los compañeros. Se compraba trajes en 12 cuotas, no tiene nada malo. El tema es que si llegás al poder y te encontrás con muchas cosas lindas alrededor, primero tenés que disimular. Después no hacer ostentación. Y si querés pasar desapercibido. No, no, vos eras Figuretti. Adorni se hizo vocero yendo a ver al Hotel Libertador a Milei a manguearle ser vocero. Y lo convenció. Lo convenció. Y lamentablemente, ya lo van a ver, la frase Adorni es Milei, que le repito siempre, va a quedar. Porque Adorni se fue. ¿Y Milei? ¿Y si Adorni es Milei, es distinto Adorni a Milei? ¿En lo que decían, en lo que hacen, en lo que piensan? ¿Tiene las mismas costumbres Milei que Adorni en el ejercicio del poder? Bueno, causas penales tiene un montón abiertas. Una, el tema Libra. En el tema de Landis, la Corte dijo que Cristina Fernández tendría que saber lo de la obra pública cuando no hay ni una sola prueba contra ella y fue aprobado por el Congreso de la Nación el tema de los presupuestos para Santa Cruz. ¿Tendría que saber Milei lo de Landis? ¿Tendría que saber Milei cómo se enriqueció? Porque esto está aprobado, se enriqueció Manuel Adorni. Después veremos si es culpable o inocente, pero se enriqueció. Y si era empleado público, ¿con qué se enriqueció? Si el único sueldo que puede tener el funcionario público es el sueldo del Estado, de la casta. A ver, el tipo se enriqueció. No lo pudo hacer en la función privada, lo hizo en la función pública, siendo de la casta. O sea, en la casta se enriqueció. El tipo que criticaba a la casta. El tipo que hablaba mal de los discapacitados. Se peleó con los periodistas. Se peleó con la comunidad universitaria. Se peleó con los trabajadores y los jubilados. Y no solo eso, los ninguneaba con crueldad. Como aquel que le gusta a disfrutar del daño que hace y que los demás sufran. No sé si eso es un perverso, un psicópata, pero me da la sensación por cómo actuaba y cómo lo veíamos, que disfrutaba haciendo el mal, si usted quiere, pensando que eso era el bien. Esto lo podríamos analizar si no tuviese el prontuario que ya tiene en la justicia federal. Y quiero decir que le hizo un daño muy grande al presidente Javier Milei y también se lo hizo a sus votantes. Porque toda la farrafernaria que prepararon, que esto iba a pasar, que no pasaba nada, que venía el Mundial, que lo iban a anunciar después del Mundial, que el Mundial iba a tapar el tema de Adorni, tengo malas noticias. La tapa de todos los diarios resaltan más. Un sábado a última hora y el domingo a la mañana, la renuncia de Adorni que el triunfo de la selección argentina. Como debe ser. Mucha gente está recontenta porque ganó la Argentina, pero muchos están aliviados de que una persona así no puede estar en el poder, haya cometido los delitos que haya cometido. No puede gritar, faltarle el respeto a cualquier ser humano, aunque no piense igual. Ya cuando fue al Congreso a hacer ese papelón, que yo le pido algo. No se olvide nunca que hasta hace una semana los amigos de Adorni en el Congreso cantaban Adorni no se va, Adorni no se va.
y vamos más atrás. Hace un mes y medio coparon el palco Javier Milei, Karina Milei, todo el poder libertario, aplaudiendo y vivando a Manuel Adorni, que en una carta, cínica como siempre, hizo saber ayer por la tarde que dejaba el cargo que nunca debió asumir porque es un personaje incapaz, que fue de alguna manera subido a la consideración pública porque decían que era un gran vocero. En este país es como que los que dicen el mal son grandes voceros. O sea, si un presidente hace desastre con el país y el vocero lo cuenta bien, dice, no, es un buen vocero. No, el vocero tiene que estar del pueblo, tiene que estar del lado del pueblo y contarle la verdad. Y si no puede hacer eso, no debe ser vocero de ningún presidente. Al menos es mi pensamiento humilde, ¿no? Yo soy medio inocente. Entonces, para terminar, prometemos no hablar más de Adorni, pero hoy sí la encuesta la vamos a hacer de Adorni, la última. La historia no va a recordar a Adorni y ahora tendrá que pasar por el Poder Judicial, aprobar todas las mentiras que dijo de cómo obtuvo los bienes que obtuvo en forma ilícita, porque el delito se llama enriquecimiento ilícito. Si no, no lo estarían investigando. Che, otra cosa, los medios. Cuando es alguien libertario o del poder o del establishment, dicen presunto enriquecimiento ilícito. Cuando es alguien del campo nacional y popular, dicen enriquecimiento ilícito. Le voy a decir una cosa. Es enriquecimiento ilícito, es homicidio, es robo, o sea, nada de presunto. Los jueces en las carátulas no ponen presunto enriquecimiento. Enriquecimiento, fulano de tal, su enriquecimiento ilícito. No inventemos de los medios para presunto, presunto porque te gusta y enriquecimiento ilícito porque no te gusta. Vamos a hacer un poquito de docencia y que el país esté mejor en el conocimiento de cómo funcionan las instituciones y cómo se debe hablar bien. Porque si no, te meten cualquier cosa y vos dices a decir pavada y la repetís y la repetís y no es así. Y por último, estoy contento porque se va alguien que no quiere a la Argentina. A mí me gusta que los funcionarios quieran a la Argentina. Se va alguien que miraba a los Estados Unidos, que estaba muy contento del rol de su presidente con Donald Trump, con Israel, etcétera, etcétera. Pero habrá sido que justo ayer ganó la Argentina y para demostrarle que el pueblo argentino no se olvida de Adorni y que puede festejar el triunfo de la Argentina, le voy a demostrar que nosotros sí queremos a la Argentina. Y la verdad, Adorni, esta nunca vos la vas a sentir. Vos mirás para los Estados Unidos. Adorni, chau chau.

Qué grande Ana Belén, que nos acompaña hoy. Y está bueno el periodismo que hacemos acá en Secreto del Sumario, porque viste que muchos le pegan a alguien cuando está caído. Ustedes los tienen claros que acá la caída es lo que menos nos interesa, porque nosotros le pegamos cuando había que pegarle y cuando hacía lo que hacía. Ahora ya está. Fin, como dice él. Vamos a Mar del Plata, señores. Va, a la música de Don Astor Piazzolla.

0: Saludamos a la 105.5 Radio 10 de Mar del Plata y ahora saludamos a Tiki Tiki Barral. ¿Cómo le va?
1: Buen día, Darío. Buen día, compañero. Buen día para todos los oyentes de la edición domingo de Secreto de Sumario. No quiero ser aguafiestas, Darío, pero ayer... Mirá, primero te quiero decir esto. Yo voy a recordar el día de la renuncia de Adorni, como se recuerdan otros hechos, porque la verdad que la agonía que ha generado también este hombre y el gobierno en sí con esta situación es tremenda. Y ayer siento que hubo como un hito, y yo por lo menos lo voy a recordar, que estaba en la radio, cuando vi en rojo los títulos, renunció Adorni, me parece que eso no me lo olvido más. Pero lejos de dejarme tranquila, y por eso digo que no quiero ser aguafiesta, vos decís, no vamos a hablar más de Adorni, no estaría tan segura, porque ayer empezaron en varios sitios económicos las especulaciones de qué es lo que va a pasar con Adorni, por ejemplo, dentro del directorio de YPF. Vos sabés que es director clase A en representación del Estado Nacional. ¿Cuánto cobraba Adorni como jefe de gabinete? ¿8 millones? ¿9 millones? Como director de YPF, 94 millones de pesos mensuales. Ese es el sueldo de un director clase A, como lo es Manuel Adorni.
0: Pero al contrario, eso es lo que es el gobierno.
1: Claro.
0: Si pasa eso, es peor que todo lo que hizo.
1: Por eso
0: digo. Porque lo está nombrando a ese cargo, lo nombra el presidente Javier Milei.
1: Está desde enero de este año Adorni como...
0: Y todos los que van a votar a Milei están de acuerdo que un tipo que es echado porque está vinculado a corrupción lo llevan a un puesto del gobierno que gana mucho más.
1: Exactamente. En su momento, o por lo menos desde el mes de enero, cuando él asume como director de YPF, había renunciado a esos honorarios. Bueno, ¿qué va a pasar ahora que ya no es más jefe de gabinete? Digo, no nos tomen por idiotas, porque hasta acá ya nos vieron la cara bastante. Y el cinismo de esta gente me parece que no tiene límites. Entonces, me parece que hay que poner el foco. La justicia debe investigar sin lugar a dudas y también... me parece que no debería ejercer ningún cargo público y menos en representación del Estado Nacional este señor que es un corrupto y hay que decirlo con todas las letras.
0: Igual si lo procesan, aunque asuma el cargo, se va a tener que ir.
1: Claro, no, lo que pasa es que en el cargo está actualmente.
0: Claro, vos decís que va a empezar a cobrar. Bueno, cuando diga ahora quiero cobrar, alguien le tendrá que decir no puede cobrar.
1: Exactamente, eso es lo que me
0: parece. Porque en su momento que... Axel Kicillof era director del banco, se acuerda en su momento, sí, como ministro, y nunca cobró.
1: Exacto.
0: Porque es una cuestión ficticia. Es como que cobra ese sueldo, pero el que ejerce otra función no lo puede cobrar y no lo debe cobrar.
1: Esperemos que así sea, Darío. 9 grados 8 décimas es la temperatura en estos momentos. Muchísima humedad, 86%, pero no hay vientos y es por eso que no sentimos tanto el frío. Lo que sí, el Servicio Meteorológico Nacional ya anticipa las lluvias aisladas para esta mañana y chaparrones por la tarde. La máxima va a llegar a los 13 grados y ya anticipamos que a partir de mañana se viene una semana fría, bajas temperaturas, mínimas entre 3 y 5 grados y las máximas que no van a superar los 15 grados en general. Vamos a la encuesta para que la gente participe. Hay mucha gente despierta, activa y con ganas de opinar también. Por eso en @VillarruelDarío en X te preguntamos, ¿por qué crees que va a ser recordado Adorni en su paso por el gobierno? Y te damos tres opciones. Por sus provocaciones, por su enriquecimiento fugaz o por su torpeza para gastar. Estas son las tres opciones. La gente ya está activamente votando en @VillarruelDarío y también dejando su opinión a través de nuestro WhatsApp 11 23 66 0710.

0: lindo con esta música. Vienen los mates, viene el café. Diciendo, uy, ayer vi la Argentina, me acosté tarde, pero me quiero levantar a estar en Secreto de Sumario para escuchar, por ejemplo, a Romina Calderaro. ¿Cómo le va?
1: Pero, Wendy, ¿hay alguien del otro lado? Porque a mí me costó un montón levantarme. Quiero primero contestar la encuesta porque, claro, el partido no me tapa, Adorni. Estoy esperando este día hace mucho tiempo. Igual es como un festejito. Voy a festejar del todo cuando caiga todo el gobierno. Vía elecciones en un proceso democrático. Voto la tercera opción, Tiki, me la repetís.
2: Su torpeza para gastar es la opción.
1: Está difícil, pero voto eso, porque la verdad que es increíble que se haya comprado un flipper, una cascada, esas cosas de nuevo rico.
0: ¿Y qué cosas no sabemos?
1: Y lo que no sabemos, y va, ahora sí vamos a saber.
0: Por ejemplo, ¿qué calzoncillo se compraba?
1: La sábana sabemos.
0: ¿Qué medias se compraba?
1: Tenía las medias agujereadas antes, parece, decían. No tiene nada de malo no tener un mango, sí.
0: ¿Qué pasta dentífrica usaba?
1: Yo tengo una duda. Tengo una duda de ayer.
0: ¿Qué perfume usaba?
1: Y no.
0: ¿Mezclaba dos perfumes buenos?
1: Al último tiempo salía.
0: Ojo, alguien, yo conozco importado. Gente que hace eso,
1: Sí.
0: Mezcla dos perfumes buenos.
1: Como un blend.
0: Y sale uno malo.
1: Es como mezclar Coca-Cola con champán. Que Víctor Hugo dijo un día: ¿por qué hacer de dos cosas buenas una mala?
0: Un crack.
1: No me quiero ir de tema. ¿Con quién habrá visto, si es que vio el partido ayer, Manuel Adorni? ¿Habrá hecho previa con el flipper todo o está con clonazepam?
0: Igual no lo veo futbolero a él.
1: No, pero estas cosas se las tiene que hacer las hacen. La familia, los hijos, qué sé yo. No, esa carta es una vergüenza. Igual sigue, digamos, no vale la pena ni larga la carta.
0: Dice, bueno, ahí genio, Victoria Villarruel salió a pegarle un poquito con la
1: todo,
0: carta, ¿viste?
1: No. Pero, eterna, además, amigo, dale, son tres párrafos. Lo que quiso dejar claro...
0: Claro. Dale, son tres párrafos, chao, renuncio atento a la circunstancia.
1: Lo que quiso dejar claro en la carta es que se la ofreció muchas veces, que Milei la rechazó muchas veces y que gracias, presidente, por aceptarlo, porque ya no aguanto más la presión.
0: Me gustaría ver las copias cuando él le mandó un mail o algo diciendo quiero renunciar.
1: Sí, no, todo hermoso. Sí. La verdad que nos metimos con sus hijos, somos una mala gente.
0: ¿Quién habló de sus hijos?
1: No, nada, o sea, ¿qué quiere? Nada. No.
0: En este programa nadie habló
1: no,
0: de sus
1: hijos. No, pero si en la escuela
0: si le el problema dijeron... es él, no los no, hijos,
1: bueno,
0: pobrecito.
1: En la escuela le habrán dicho algo a los hijos, ¿qué culpa tenemos?
0: Bueno, es un tipo público, tiene repercusión lo que hace y bueno, lo que hace la gente
1: mujer,
0: en la calle no tengo
1: si
0: la culpa.
1: Y la mete él en todos sus negocios, negociados, ¿qué querés que le haga? Hay gente
0: además,
1: que...
0: otro dato, Romina, tenían un pasado... Y ahora tienen un presente distinto, que es estético también.
1: También, han mejorado mucho, pero ahora van a desmejorar, ¿no? Porque le hicieron mal realmente. ¿Es el más ladrón de este gobierno? No.
0: No.
1: Ni por asomo.
0: Para muestra basta un montón.
1: Pero, qué desgaste, ¿no? No sé si vos coincidís. Qué desgaste. Pienso cuando hablamos de... Ah, qué lindo escucharlo, pero esta vez de otra manera, resignificándolo, dice Cato que en un rato vamos a escuchar sus grandes hitos. Fue un soberbio, fue una mala persona y fue una persona que hizo mucho daño desde la función pública. En ese sentido me alegro y me voy a terminar de alegrar cuando el último de los integrantes de este gobierno nefasto esté despedido, sea despedido como alguna vez dijo Eduardo López por el pueblo. Y hoy voy a recomendar un libro que se llama Reliquia, ¿sí? Que toca un tema profundo, como es el suicidio de un padre. Pero es maravilloso porque él lo que hace es aferrarse más a la vida. A partir de eso, y este libro es un intento de entenderlo, ¿no? Y una cosa muy graciosa que quiero contar, porque este programa es así, es que yo anoche vi el partido en casa de los Copani.
2: Sí.
1: El tema es que cuando termina el partido, que queda muy cerca de mi casa, me quiero volver en una aplicación. Salía un viaje de 10 cuadras.
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0: Noticia de último momento, una réplica en...
1: Se esperaba.
0: Venezuela, el epicentro fue a 50 kilómetros de Tucacas, 4,7 en la escala, y hubo un reporte en un radio de 128 kilómetros a la redonda. Lamentablemente siguen aumentando la cantidad de desaparecidos, porque la gente da datos, siguen aumentando la cantidad de heridos y la cantidad de muertos. Creo que va a ser una tragedia, de acuerdo a lo que no tienen para...

0: 4% de los votos.
1: En las cosas al corazón y tocar ídolos, a mí una de las cosas que más molestó...
2: Oh, ya sé.
1: Es que haya ninguneado a Diego Armando Maradona.
2: Pero es un honor.
1: Y me fui a las redes sociales del 13 de agosto de 24, cuando él dijo, Maradona, no sé si haciéndose el boludo o ignorando, porque alguien que no reconoce a Diego desde lo más alto del poder y te está peleando con más de la mitad de la sociedad. ¿Qué le contestaron?
2: Que a Tocato quiere que vayas a las noticias.
1: Sí, ya lo sé, pero ¿qué le contestaron? Vamos, Catito, tranquilo. Él nombró un montón de zurdos, ¿se acuerdan?
0: Sí, me acuerdo.
2: Lo vamos a oír.
1: Lo vamos a escuchar. Bueno, yo me estoy adelantando, pero créame, más allá de todo lo que hizo, que te toque a Diego. Mamita querida, no te van a perdonar más, fin. 7:31 noticias.
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4: 7:30 de la mañana en Buenos Aires, la temperatura 9 grados 8 décimas. Otra réplica en Venezuela. Se registró un temblor de 4,9 grados Richter en la escala. Se reportó en Tucacas, a 50 kilómetros de Caracas. Desde el doble terremoto de la semana pasada se registraron unas 300 réplicas. Anoche se vieron momentos de tensión en Casa Rosada. Un llamado 911 alertaba de una bomba. Esto motivó también el despliegue de un protocolo de emergencia a las afueras de la Quinta de Olivos, donde se encontró el presidente Javier Milei. Se utilizaron perros entrenados a tal efecto, tanto en la sede gubernamental como en la residencia presidencial.
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4: El técnico de la selección, Leo Scaloni, habló de Cabo Verde, el próximo rival en 16avos, y dijo, nos va a poner las cosas difícil.
5: Más allá de Cuti, que esperemos recuperar, el resto está bien y los tenemos disponibles. No me sorprendió, es un buen equipo que le ha puesto las cosas difíciles a los tres rivales que ha jugado. Es un rival duro que nos va a poner las cosas difíciles porque ya se la puso difícil a España, Uruguay no ha podido y Arabia no ha podido. O sea que es un buen equipo rápido, que juega bien, tiene calidad y a lo mejor para muchos no es así, pero yo te puedo asegurar que es un buen equipo y que nos va a poner las cosas difíciles.
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4: Accidente múltiple y vuelco en General Paz, altura Avenida San Martín. Solo hay un carril habilitado sentido Río de la Plata. Hay tres autos involucrados, uno quedó dado vuelta y tres personas heridas trasladadas por el SAME. Cielo parcialmente nublado en Capital, la temperatura 9 grados 8 décimas, humedad 86%. 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
1: ...7.35, ¿cómo está el tiempo? Que hay gente que se acostó tarde ayer y se está despertando.
18: ¿Señora? Bueno, en este momento 10 grados es la temperatura, 13 es la máxima prevista para hoy.
1: 10 grados, Radio 10, 10 años de Secreto de Sumario.
18: Ahí está.
1: Y el 10 es Lionel Messi, el goleador del Mundial.
18: Espectacular.
1: ¿Qué más quiere? La pelota es en la 10. ¿Qué más le puedo decir? Hay mucha gente. ¿Cómo está el chat? ¿En qué está el chat? ¿Se han despertado?
18: Sí.
1: ¿En qué están?
18: Sí, sí, bueno.
1: ¿Están con Adorni o con el Mundial?
18: Están con Adorni. En el chat dice que son efusivos.
1: Adorni. A ver, Milei, no van a distraerse de un chorro. Dale, va.
18: Bueno, nos escribe Patricia de Villalubre y dice, hola Darío, esta gente ya sabemos lo que son, pero ¿y la oposición? Divididos. ¿Qué hacemos con eso? Estamos en una encerrona trágica. También nos dicen por acá, buenos días, Secreto de Sumario. Darío, coincido con vos en todo lo que decís del corrupto de Adorni. Creo que dentro del gobierno hay cómplices como Milei, la hermana, los perros, Sturzenegger y Bullrich. Lamentablemente tenemos el gen de la corrupción instalado y lo peor es que no va a pasar nada a nivel judicial. Soy Federico de La Plata. Susi de Tres Arroyos...
2: No estaría tan segura, ¿eh? Que no va a pasar nada con Adorni.
18: ¿En la justicia?
2: Sí.
18: Ah, no, para mí van a
2: va a cobrar.
1: Sí, hay muchas pruebas de un delito simple.
2: Pero
1: como
2: claro, porque es un perejil además. Sí.
1: No hay que buscar dólares abajo de la cama.
18: A mí me preocupa más lo político y reitero esto porque nos metieron a Sturzenegger 3 veces ya.
2: Pero eso,
18: digamos,
2: pueden
18: reconvertir en lo que quieran.
2: Eso es más difícil, digamos. No sé si Sturzenegger algún día va a pagar judicialmente, pero este perejil sí.
1: Bueno. Igual queda que Diego Santilli, que fue cabeza de diputados en la provincia de Buenos Aires, con la cara de José Sper, que está llamado a declaración indagatoria,
18: sí,
1: y que era del PRO y ahora de La Libertad Avanza, es el tipo que hace un resumen de lo que es este gobierno. Si Diego Santilli, que fue miembro de este gobierno por una votación en la provincia, con la cara de otro... Hay que tener cara para presentarse el nombre de otro que está, va a ser seguramente procesado por lavado de dinero.
2: ¿Cómo era para que gane el pelado, el colorado votar al pelado? Una cosa impresentable.
1: Y esa campaña hermosa, ¿no? Dale, vamos.
18: Susi de Tres Arroyos dice, Adorni será recordado por chorro y lo pone con mayúscula.
1: Bueno, es que está el principio de inocencia que Secreto de Sumario banca permanentemente, dale.
18: Tere de Devoto dice, buenos días amigos, espero olvidarme del apellido Adorni y su cara tan desagradable. Les mando un abrazo a todos. También por acá nos dice Ana de Paternal, buen día, yo voto por la tercera opción de la encuesta, un idiota Adorni.
2: Idiota, sí.
18: Idiota. Buenos días, programa 1096 del equipo de Secreto de Sumario, soy
1: Julián. Qué lindo,
18: Julián,
1: que nos recuerden los programas.
18: Qué lindo, Julián Lamas de Morón. Hoy también cumpliría 96 años quien nos dejó físicamente hace muy poquito, nuestra queridísima Tati Almeida.
1: Claro, exactamente, mirá, exactamente, que estaría festejando su cumpleaños.
18: Sí.
1: De la misma manera que preparó su velatorio.
2: Un beso al cielo.
1: Hermosa.
18: Exactamente. Bueno, y uno más por acá nos dicen, buenos días, soy Bea de San Miguel. Anoche lo que llamó la atención son los bomberos, ambulancias, policías, etcétera, en la residencia de Olivos.
1: Sí, una amenaza de bomba, lo escuchamos recién en el informativo, y era en La Rosada, pero bueno, por la duda hacemos un poquito más de circo, a ver si podemos distraer, ¿no? Era más o menos en la previa del partido.
18: Sí.
1: Exactamente.
2: Estábamos con todo con la picada.
1: Sorpresivo, igual, 26 ambulancia a Olivo y 26 ambulancia. Ya estaba preparado para que explote la bomba, porque la ambulancia tiene que ir policía, ¿no? Digo yo, ¿no? Explosivo. Porque qué van a levantar a los que explotan, ¿no? Bueno. 7.39. ¿Cómo? Alguien del chat, usted dígame algo,
18: sí,
1: del chat.
18: Algo del chat. A ver, por acá nos dicen. ¿No creen que la gente que está de acuerdo con este gobierno vea esto como un acto de heroísmo de parte de Milei y refuerce el voto? Dice Vanessa.
1: No, Milei nunca tendrá heroísmo. Ni siquiera ellos, porque no son heroicos tampoco.
18: No.
1: Ser heroico, votar para que te hagan mierda, no.
18: Me parece que se refiere a los obtusos que ven, que tratan de buscar algo bueno del gobierno de Milei.
1: En algún momento no van a quedar ni obtusos. Acordate lo que yo te digo, dale.
18: Buenos días, estoy escuchándolos desde Tucumán. Soy Alicia, por fin. Adorni afuera, que se pongan las pilas el campo nacional y popular y saque a este gobierno nefasto.
1: Bueno, el alivio que tiene la gente, si él apenas se produjo el caso, renunciaba, la gente no iba a estar todo el día pum, pum, pum. Y ahora él generó el monstruo que acompaña a Milei, que tuvo más de 100 días con un monstruo al lado, que fue increciendo la información porque salían las noticias, toda la parafernaria de las cosas ridículas que rodearon su enriquecimiento. Y por eso ahora toda la gente está aliviada. Dice, pará con este tipo ya me tiene cansado.
18: Sí, absolutamente.
1: O sea, Milei lo sostuvo, él, si quiere renunciar, por más que el presidente te diga, no, quédate, si vos que renunciaste, vas.
18: Sí, sí.
1: No hay ningún problema. Entonces, no, el presidente no me deja, no. Renuncia, amigo, porque te iba a pasar lo que te pasó. Uno más, si puede.
18: Uno más, sí. Nos escribe Enorme, dice Darío, serán todos recordados por delincuentes comunes por roba gallinas.
1: Muy bien, 7:41. ¿Y cuánto hay...? Jugar la selección, tenemos 2.000 de personas, están en el streaming.
18: No, ya somos 2.600 personas.
1: Está, muy bien, y vamos sumando, creciendo porque tenemos un programa, quédese, porque alguna vez hubo un Adorni en un gobierno de la República Argentina. ¿Saldrán los libros de historia de acá a 30, 40 años? ¿Qué sé yo? 7:41, vamos.

0: 7:42. Vamos con la tapa de los diarios. Se los llevamos a su casa. Mire qué título grande el que está viendo por la aplicación. Fin de las excusas. Renunció Adorni, con letras grandes. Santilli, mañana se dará a conocer el sucesor del funcionario que se va. Y más arriba, mire qué lindas fotitas en zonas playeras. Cristian Ritorno, la piedra en el zapato del PRO. Fue el principal defensor de Adorni en el Congreso, porque su esposa también tiene propiedades sin declarar en Miami. Ojo, lo dice el diario Perfil, porque viste que está la oficina de la respuesta. Che, murió la oficina
1: ya
0: de la
1: está,
0: respuesta.
1: Con esto ya está.
0: Perfecto. Bueno, acá, los billetes de Insaurralde, que reaparecieron, estaban termosellados y eran de cara grande.
1: ¿Y?
0: ¿Qué sé yo? ¿Y cara grande?
1: Son los que...
0: Con comillas.
1: Claro, porque los cara grandes son los que te piden muchos. Cuando yo tenía dólares y cambiaba, ¿no? En otro tiempo.
0: O sea, que eran más... Son nuevitos, quiere
1: son
0: decir.
1: Son nuevitos, claro. Somos nuevos.
0: Axel y Máximo, cada vez más enfrentados.
1: Sí, me preocupa.
0: Pero será bueno que enfrentados directamente discutan en una interna y gane uno.
1: De acuerdo.
0: Y sea candidato.
1: Muy de acuerdo.
0: El peronismo sigue en pie de guerra. Y bueno, hagan la guerra.
1: Hagan la guerra.
0: Hagan la guerra. Gana, es guerra de ideas, dialéctica, capacidades, programas, gestión.
1: Claro, no con nimiedades de si va o no va a visitar a Cristina.
2: Y una cosa muy importante.
0: Y el pueblo va a decir, el pueblo peronista va a determinar.
1: Yo estoy afiliada,
0: ¿no?
1: Quiero votar. El que gana conduce, el que pierde acompaña.
0: Y si no acompaña, afuera. ¿Estamos de acuerdo? Perfecto.
1: Como está muy Milei lo de afuera, pero está bien.
0: Réplicas. Y esto que nadie habla, lo voy a hablar yo porque... Y saqueos, desesperación, complican los rescates en Venezuela. Imagínense que hay gente que se quedó sin nada, entonces cuando ve algo en este clima, quiere tomarlo. ¿Mm? Y más chiquito, muy chiquito, dice, a los que decían que el Mundial iba a tapar lo de Adorni. Argentina ganó con más magia de Messi. Chiquito ahí. 3-1 en un partido liviano con Jordania. Otro título. El club de las grandes petroleras internacionales no entra en vaca muerta. La promesa del Rigi no alcanza. Los títulos del diario Perfil, Romina.
1: Vamos con página 12. Me encanta el título. Al que se le haya ocurrido, mis felicitaciones. Fin Ado.
0: Sí. A los que decían que el Mundial iba a tapar lo de Adorni. Argentina ganó con más magia de Messi. Chiquito ahí. 3-1 en un partido liviano con Jordania. Otro título. El club de las grandes petroleras internacionales no entra en vaca muerta. La promesa del Rigi no alcanza. Los títulos del diario

0: Colman y Felipe Yapur, acorralado por las sobradas evidencias de enriquecimiento ilícito y ante la amenaza de su remoción por el Congreso, Milei se desprendió de Adorni con la esperanza de diluir la atención sobre los sucesivos actos de corrupción que marcan su gobierno. Fiel a su estilo, en la carta de renuncia el jefe de gabinete intenta victimizarse y presentar su salida como una decisión personal. Otros títulos. Ya cruzado el Jordán, Argentina apunta al cabo. Página 2 en Estados Unidos. Superada la fase inicial como primero de su grupo, la selección de Scaloni se muda este viernes a Miami, donde lo esperan Cabo Verde y una marea de argentinos. ¿Cómo se construyó y a qué juega el equipo sorpresa del Mundial? Luego, fiesta de millonarios. La venta de autos de lujo se dispara junto a la malaria de la mayoría. Nota de Leandro Renú. Sobre las internas, escribe Jorge Alemán. Un mapa de la destrucción productiva, los empleos calificados que se perdieron y tardarán años en recuperarse, y el pirulito de tapa titulado estatal. Entre las múltiples repercusiones que despertó el anuncio de la eyección de Manuel Adorni, varios recordaron que el ahora exministro se fue justo el día del trabajador estatal.
1: Mirá. Y lo echaron los trabajadores estatales.
0: Y que el deslomado renunciante es el mismo que a los estatales les quitó el feriado, los estigmatizó, los persiguió, los ajustó, presentó como excelente noticia cada cierre de organismo público y los despidos de a miles. No faltó quien habló de algún tipo de karma o de justicia poética. Me gusta lo de justicia poética y me gusta que vayamos a escuchar los mejores momentos de Adorni. Para que no olvidar.
1: Y todas esas malas cosas con una sonrisa irónica en su rostro.
0: La sorna, un perverso.
2: Vamos con la portada de Crónica, que hoy trae solamente tres títulos.
1: ¡Vamos!
2: Se lo ve a Messi en la foto central con los brazos abiertos. Me encanta ese festejo. El título es Sin Barrera. Entrando en el segundo tiempo, la Pulga le clavó de tiro libre. Llegó a 19 goles en mundiales y se convirtió en el primer jugador en convertir en 7 partidos consecutivos en la máxima competencia. El alternativo de la selección se impuso 3-1 a Jordania y terminó primero en su grupo con puntaje ideal. Lo Celso abrió el marcador y Lautaro de penal se sacó la mufa. El encuentro le sirvió a Scaloni para probar variantes pensando en Cabo Verde, el rival del próximo viernes por el pase a octavos de
0: Me
2: final.
0: Me gusta Lo Celso.
2: Sí.
0: Es lindo.
1: Él. No, como juega.
0: No sé cómo juega.
1: Es el jugador fetiche de Cato.
0: Jugó muy bien
1: ayer. Ayer Cato, después de gol, puso un acto de justicia.
0: Muy bueno.
1: Porque recuerde que en el Mundial anterior se lesionó. Sí, y sí. Además fue invitado por el plantel a pasar el Mundial con ellos.
0: Sí.
1: Y tuvo en el 2018 en el Mundial, pero no jugó nunca. Ayer fue su debut.
0: Maravilloso.
1: Y metió el golazo y fue el mejor jugador argentino.
0: ¿Por qué me detuve en él? Porque jugó bien y dije, ¿quién es este tan lindo? Me gustó.
2: Mira,
1: el ídolo de Cato.
2: Bueno, la sonrisa de Romina hablando de Lo Celso. Hay algo breve acá también que dice, Colombia empató 0-0 con Portugal, ganó el Grupo K y podría ser nuestro rival en cuartos.
1: Colombia, me gusta. Colombia. Juega bien Colombia. Atento que juega bien.
2: Bueno, otro título. Fin del escándalo. Adorni presentó su renuncia. Después de tres meses de cuestionamientos por su patrimonio, el funcionario dejó su cargo. Acorralado por la oposición y las propias críticas del resto del gabinete, en su despedida, el ahora ex jefe de ministros publicó una carta dirigida al presidente. Me han tratado de delincuente y corrupto sin un
0: pobrecito.
2: Solo hecho de corrupción. Hay que ser cara dura, realmente.
0: Tiene la cara de piedra.
2: Elogios de Karina Milei, que insistió con su inocencia. Diego Santilli, el principal candidato para reemplazarlo. Y el último título está en la parte superior. Dice, sigue la conmoción por la muerte de Ernestina Páez. El último adiós en Chacarita. Esto es lo que trae hoy Crónica en su portada.
1: La Nación, atento a Adorni. Foto de la selección, otro triunfo y el infaltable gol de Messi. Mundial 2026. Pero más de la mitad para arriba, Adorni se fue tras el escándalo por sus bienes y lo reemplaza Santilli. Abajo, las últimas horas del funcionario y la intimidad de la decisión.
0: Es lo que yo quiero saber, las últimas horas.
1: Desde el jueves empezó a madurar la idea de producir el cambio. Uh-huh. La situación en el Senado fue una de las claves. El papel de Javier Milei. No, el papel de Karina Milei. Análisis. las

0: razones de un sacrificio de Milei. O sea, sacarse un corrupto de encima es un sacrificio. Y así lo dicen Martín Rodríguez Yebra. Y lo otro es, al final, era solo un jefe de gabinete. Otro título, se complican los rescates en medio del drama y la desolación. Un abrazo a todos los compatriotas venezolanos. Y en la parte derecha dice, las cámaras confirman que Ernestina Páez cruzó con la barrera baja. Las imágenes fueron enviadas a la justicia por la Municipalidad de San Isidro. El caso provocó conmoción en el ambiente teatral y televisivo.
1: Claro, porque iba a una obra ella.
0: Exactamente. 7:50, señor, los títulos del diario La Nación.
1: Bueno, vamos con Clarín, me gusta el título. Al final el gobierno tuvo que soltar a Adorni, claro, y llega Santilli. Los Milei le pidieron la renuncia 112 días después del inicio del escándalo por su enriquecimiento. No ponen presunto. De este, queda claro.
0: Bien.
1: Qué hermoso.
0: Cambiaron. Es hermoso. Si está en el gobierno, presunto. Si sale, no es presunto. El delito es el mismo, la situación es la misma. Ahora hay un problema. Si lo quieren detener, va preso.
1: Claro. Qué hermosa la foto de Messi. Está en el aire, está como volando. Calculo que a punto de meter el gol que metió cuando lo hizo entrar Scaloni. La selección cumplió y Messi estiró su récord. Festejo en Dallas. Messi ya marcó en 7 partidos consecutivos de los mundiales. Luego otros títulos, Clarín en Caracas, comillas, caían piedras que me pegaban y no veía mi casa, hablan los sobrevivientes. Esto vos no sabés qué es, pero es fuerte. Shein y las apps chinas ya compiten con la ropa usada. La tendencia del ultra fast fashion está complicando a los locales que vendían ropa usada o venden ropa usada y de la moda circular. Aunque lo chino es de menor calidad, los obliga a bajar precios. La verdad es que vos no sabés ni qué es Temu, ¿no? Pero vos sí, Tiki.
2: Sí, claro.
1: No, Temu tiene, la verdad, que precios muy buenos, sí, es un desastre. Bueno, columnas. Borenstein, humor político, nosotros los giles, Kirchbaum del editor. ¿Por qué Milei demoró tanto? Interesante. Fioriti, bueno, la intimidad del poder, un golpe letal al corazón libertario. Iván der Coy, trama política, los bolsos, el vestidor y la caja de zapatos. Principales títulos del diario Clarín de hoy. Domingo 28 de junio de 2026.
2: Vamos con Diario Popular. También tenemos una gran fotografía de Messi festejando y el título es Messi le puso el moño. La selección cerró con puntaje ideal la fase de grupos al derrotar 3-1 a Jordania con tantos de Lo Celso, Lautaro Martínez y Lío, que entró para jugar la última media hora y le puso el sello al resultado con un tiro libre, su sexto gol en 3 partidos del Mundial. Dallas fue una fiesta. El próximo viernes en Miami ante Cabo Verde por los 16avos de final. Otros títulos breves que tienen que ver con el Mundial. Dice, ganó Inglaterra y terminó arriba. Colombia, líder, igualó con Portugal. Ah, bueno, acá hay otro título deportivo que no es del Mundial. Dice, River cerró el regreso de Borré.
0: Mirá, y esta buena noticia para hinchada de River.
2: Sí, y esta de San Lorenzo que me contabas. Muniain arregló y será DT del Ciclón.
0: Ah, mirá.
2: Qué tul. Mirá, yo lo bancaba a Damián Ayude igual, pero bueno.
0: Muy bien el Ciclón, ¿eh?
2: Sí,
0: bien.
2: Apostamos por Muniain ahora. En la parte superior, renunció Adorni, desgastado y en medio de las denuncias. Manuel Adorni presentó su renuncia como jefe de gabinete del gobierno de Milei, luego de 3 meses bajo sospechas y acusaciones de enriquecimiento ilícito. La trastienda y los motivos que dieron pie a su salida, las repercusiones, las causas judiciales que continúan. Y más arriba, 2 títulos breves. Venezuela, ya hay más de 1.400 fallecidos por terremotos. Murieron mujer e hijos del jugador argentino Trejo. Y además, esto que por favor, no, porque yo, todos los meses pasa lo mismo y no nos tenemos que acostumbrar. Dice, julio llega con fuertes aumentos en varios servicios. Nuevo golpe al bolsillo.
0: No te olvidas. Ganó la selección,
1: te
0: se fue a Adorni, pero te siguen aumentando. Esto que dice, no, yo no me olvido, el lunes me llegan las cosas para pagar. Y estoy contento porque se fue a Adorni, estoy contento porque Messi...
1: pero no tenés más plata en el bolsillo. La renuncia a Adorni no te llega al bolsillo.
0: Quieren hacerle creer a la gente, y lo veo también en la gente que escribe y dice, ah, claro, con esto tapan todo. A mí no me tapa nada,
1: ¿pero
0: nada?
1: ¿Cómo se va a tapar?
0: Ni aunque la luna caiga en el agua, no.
1: Que salvo que tienen plata de los aviones, o sea, ni el triunfo de la selección, ni la renuncia de Adorni te hacen que te abultan la billetera.
0: Mira, dijeron que el Mundial iba a estar todo el mundo distraído y la tapa de todos los diarios que Adorni se fue.
2: Totalmente.
0: Y también la tapa de todos los diarios, que hay aumento, porque los diarios te lo dicen.
2: Sí, sí.
0: O sea, no podés hacerte que no sabes. No te lo ocultan los
2: aumentos. Igual imposible olvidarte. El otro día pasé por el subte, casi 1.700 pesos.
1: A mí más, porque no me toma la suba registrada, 2.400.
2: No, una locura. Locura total. Bueno, principales títulos de Diario Popular.
0: Vamos con Tiempo Argentino, título principal. Cómo se cocinó la caída de Adorni y el ascenso de Santilli. Abajo la foto como corresponde. Que Messi juegue para siempre. Ahí está levantando su brazo derecho. Super Riggi, en clave económico, en un país para pocos. Interna eterna, el peronismo juega con el fuego y asoma la ruptura. Pero rápido, si van a romper ya antes para ir armando las cositas. Impacto social y económico. Buenos Aires se reinventa. Los desafíos a futuro de la ciudad. Y arriba, otra foto que duele. Venezuela y el agobio de una tragedia tras otra. Los títulos del diario Tiempo Argentino. Gol, gol, gol, en tu cabeza hay un gol. 7:56, Luquita Giuliano, bienvenido. ¿Vio el partido usted? Está sin dormir casi usted, más o menos. Perfecto. Vamos con el diario deportivo, Ole. Acá no está Adorni en la tapa. Está Messi con esa sonrisa, para mí nueva en este Mundial. No sé por qué. 3-1 Jordania, a toro Messi.
2: Ah, muy bueno.
0: La selección Muleto ganó sin sufrir y se enfoca en los 16 avos con buenas noticias. Lautaro cortó la sequía, gol de Lo Celso y claro, magia de Leo en media horita. A los que vieron cómo pateó el penal ayer Lautaro, enséñale a los pibes si son chiquitos, a sus hijos, a sus nietos, que así se patea un penal. Y sobre todo cuando venís a mala racha. Que acomodala, romper el arco se llama, ¿está claro?
2: Me gustó el festejo que hizo, como que se sacaba la mufa.
0: Ah, ¿viste? Claro, ahora, y ahora vamos por Cabo Verde.
2: Sí, señor.
0: Mientras la selección madura. 7:57, vamos, señores. Bueno, señora, la encuesta, ¿cómo está? Me interesa porque Romina ahí bajó línea.
2: Sí.
0: Y a ver si atrapa.
2: Pero no sé, no mirá, tengo la verdad. Mucha gente votando en arroba Villarruel Darío. La pregunta es, ¿por qué crees que será recordado Adorni en su paso por el gobierno? La opción más elegida no es la que eligió Romina. El 40% dice que va a ser por su enriquecimiento fugaz.
0: Yo iba a votar esa, yo quería ir a esa.
2: Vos vas con esa.
0: Si votás así no tenés nada y de repente tengo, es complicado. Mirá, que Cato me pide allá, dale, vamos.

0: ¿Cuánto se estarán acordando de esta canción? ¿Que cuántas veces la habremos cantado? Vamos con él. Anda. Nosotros tenemos a Serena, nuestra compañera, que siempre saluda por paz y amor con los dedos en B.
1: Sí, paz y amor.
0: Paz y amor, porque ella viene de la Revolución Francesa. Me encanta. Y está todavía acá. Serena, querida, bienvenida a Secreto de Sumario. Usted que es parte de Secreto de Sumario. ¿Cómo le va?
2: ¿Qué tal? Muy, pero muy buenos días a todos, a todas. Sí, aquí estamos, muy contenta.
0: A ver, en todos los lugares está el tema del PRODE, que juegan los trabajadores de una empresa, los compañeros de la oficina, qué sé yo. Obviamente, para entrar en ese PRODE, hay que hacerlo a través de esta cosa rara que tiene usted, por lo tanto yo no pude jugar.
1: Ah, vos no pudiste.
0: Lo llamé a Cato un día, le digo, ¿me ponés Cato? No entiendo cómo es esto, me dejó afuera.
1: Sí, sí, ya está.
0: Yo estaría entre los primeros puestos, pero no quiero decirle a Cato porque...
3: No sabemos, Cato viene bien.
0: Hay que hacer tal, primero que gane el equipo, es un puntaje, y después el resultado.
1: Ah, qué difícil.
0: Es lo más difícil, porque eso suma más, ¿es correcto así?
2: Exactamente, y además sumás por goles, es decir, si le acertás al gol... también te suma un pequeño porcentaje de puntos. Y como dice la frase, persevera y triunfarás. Porque en realidad lo que yo hice es participar desde el principio. Entonces fui sumando de a puchito. Y de repente, ayer a la noche, terminó el partido de Argentina. Entré a la web de la página de Indalo Oficial.
0: Despacito, a la web de la página de Indalo Oficial.
2: Perfecto. Veo y... ¿qué pasó acá? Claro. Estaba primera.
3: ¡Grosa!
1: ¡Qué impresionante!
0: Secreto de Sumario va primero.
3: Secreto de Sumario, la única productora que nos trae agua.
0: ¿Y qué puntaje tiene ahí, número?
2: Creo que 375.
0: Muy bien.
2: Igual todavía no he salido campeona porque aún no ha terminado el mundial.
0: ¿Hay dinero de premio?
2: No tengo idea, pero a mí me gusta participar. Me gusta jugar.
3: Yo quiero que ganes algo. Bueno.
2: La dignidad.
3: La dignidad, no, el honor.
2: El honor.
0: Los muchachos están reclamando cuestiones salariales, pero eso no va para acá. Escúcheme, bueno, la felicito y ¿cuánto es por partido acertado, no por los resultados? ¿Cuánto es?
2: 12 puntos.
0: ¿Y por el punto es el partido?
2: El exacto es 12, es decir, si acertás todo.
0: Bien, perfecto.
1: Hay que decir que participan todos los del grupo Indalo.
0: Exacto. Claro.
1: O sea que es un mérito importante el suyo. Muy bien.
0: Si gana algo, después lo festejamos acá.
2: Por supuesto.
0: Bueno, señoras y señores, nuestra candidata, nuestro crédito, como se decía antes, Serena, que es parte de la producción de este programa, Secreto de Sumario. Vamos. Señoras y señores, Argentina primero, Mbappé segundo. Noticias.
4: 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Es la hora 8:02. En Buenos Aires la temperatura 9 grados 8 décimas. Tras renuncia de Adorni no hubo foto oficial ni encuentro de despedida con Javier Milei. El presidente se limitó a realizar una serie de reposteos desde su cuenta de X, entre los que se destacaron los mensajes publicados por su hermana y secretaria general de la presidencia, Karina Milei, y la titular del bloque oficialista en el Senado, Patricia Bullrich. Julio llegará con más aumentos. El transporte público en la provincia de Buenos Aires incrementará 4,1%. El boleto de colectivo mínimo pasará a costar 1.057 pesos con 25 centavos. Las facturas de luz del AMBA ajustarán en promedio el 1,5%. Las boletas de gas se incrementarán 2,81% en todo el país y las de agua 3% para los usuarios de la Ciudad de Buenos Aires y los partidos del conurbano bonaerense. Prepagas tendrán remarcaciones en torno al 2,9%. Estados Unidos desplegó un buque de combate y helicópteros para aumentar su ayuda a Venezuela. Se suman a las operaciones de rescate en calidad de apoyo a las actividades en territorio venezolano desde el Mar Caribe. Recordemos que hace algo más de una hora se registró una réplica de 4,9 grados Richter a 50 kilómetros de Caracas. El cielo está parcialmente nublado en la ciudad de Buenos Aires, la temperatura 9 grados 8 décimas, humedad 86%. 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

0: contar.
1: Y bueno, en realidad la renuncia de Adorni también puede obedecer a una estrategia. Ahora van a decir, vieron, nosotros separamos al jefe de gabinete. Viste, es parte de la estrategia porque las encuestas no le dan tan, tan mal. Entonces, con esto revitalizan también el gobierno. Tampoco aplaudamos tanto y cantemos tanta victoria. Lo importante es que del otro lado nos empecemos a organizar, por favor, porque si no nos van a comer en el 2027 otra vez. Un abrazo, Maña Mar.
2: A Darío y Romina, creo que es por su corruptela y su mal gusto, su torpeza para gastar. Gracias, muy buen programa, que sigan así como siempre. Gracias.
3: Buenos días, señor Darío, siempre lo escucho. La primera vez que le mando un mensaje, para mí por el enriquecimiento voraz, porque no es nada gracioso, serían las tres cosas. No tiene por qué robar, eso de gastar en forma así. No, no, eso no, es por enriquecimiento, por robar la plata de los argentinos. Muy bueno el programa, Re Castelar.
4: Hola Darío, ¿cómo te va? Vos sabés que tengo una bronca, ¿viste? Que justo ayer era el cumpleaños de mi hijo y le tuve así, le hice un lechón acá en este gasito. Y por eso digo que nunca me va a hacer olvidar de este chorro de Adorni, no me voy a olvidar nunca. Y yo ya me quería olvidar, te digo, ¿viste? Pero el año que viene, cuando el pibe mío cumple años, me voy a acordar. Y no me quería acordar más, lamentablemente. Ya gente como esta son, no calculo que no hay otro, mira.
5: Buenos días Secreto de Sumario, buenos días Romina, buenos días Vicky, las amo, las escucho hoy domingo, jubilada, docente de tablada. ¿Qué veo con esta? Que a lo mejor la gente que lo sigue a Milei crea que por haber aceptado la renuncia de Adorni, Milei crezca en los votos, porque esta gente que no piensa en nada, que es una hueca, diga, mirá qué bien, le aceptó la renuncia. La verdad, tengo miedo de todo ya.

Atención Mar del Plata 105.5, un parlante me dicen, un parlante. Saludo a todos los marplatenses que escuchan Radio 10. Y ahí está nuestro amigo Mario Gianotti. Y claro, como estamos en el Mundial, y los recuerdos, la nostalgia, ¿cuántos Mundiales tiene cada uno de ustedes? ¿Con quién lo veían? ¿Juntaban figuritas? ¿Viajaron a algún Mundial? ¿Quiénes eran sus ídolos? Sobre todo en la infancia. Oh, en la infancia los Mundiales nos parecían extraordinarios, una cosa de loco. Conocíamos países porque se jugaba el Mundial. Bueno, y me hace una síntesis, me dice, columna futbolera para reencontrarnos en pleno Mundial con el adolescente que fuimos. Una historia para ganarle por goleada a la nostalgia. Así que prepárese. Señoras, señores, Mario Gianotti.

que no se llena de frío y de frío. El viento trae un extraño lamento, parece un pozo de sombra.

0: Cuba.
1: La sorpresiva suspensión del partido mundialista entre Francia e Irak, debido a una alerta de tormenta severa en el coqueto Philadelphia Stadium, me trasladó súbitamente a los añorados picaditos adolescentes en la verde y muy cuidada gramilla del Club Esportivo Balcarce. Épicos enfrentamientos sabatinos bajo la tutela del inefable Leguizamón, casero y canchero de la gloriosa institución de la Avenida San Martín. Hombre de pocas pulgas que supo ostentar en los años 80 el poder resolutivo del mismísimo Joao Belange. Por entonces, los pibes que nos soñábamos futbolistas profesionales, atorrantes con mil desafíos barriales sobre el lomo y un puñado de partidos en cuarta división, esperábamos con ansiedad aquellos duelos futboleros. Es que el Esportivo era el escenario predilecto para medir nuestro talento individual con el de otros que también se creían capaces de llegar a primera y ser alguna vez tapa de la revista El Gráfico. Juveniles promesas en ascenso junto a consagrados jugadores de la liga local, confluíamos los sábados por la tarde en un escenario cuyo campo de juego nada tenía que envidiarle al estadio municipal, ni al José Amalfitani, ni al Monumental, ni a la Bombonera. Quizás allí, en aquella cancha, pura humanidad en el pequeñísimo cosmos de un cuadrilátero verde, muchos, corriendo tras una pelota, internalizábamos un viejo y sabio pregón del querible Osvaldo Bayer. El fútbol es un magnífico cuento de magos, volatineros, malabaristas y hasta clowns. El circo de la gente pobre. La misa de campaña de los solitarios que quieren sentirse acompañados por una vez. Escribo esta crónica y en ella redescubro entrañables imágenes. Momentos de mi adolescencia en los cuales fui inmensamente feliz. Recuerdo. Y la nostalgia me persigue como un hostil defensor que me arrincona contra la línea de cal y hace todo lo posible para robarme la pelota. Entonces, mientras garabateo algunas pobres ideas en mi computadora, escondo la redondita bajo la suela, aguanto los patadones y espero una vez más el momento preciso para quebrar la cintura y salir airoso, elegante, cabeza levantada, triunfador. Mi finta maradoniana, analizo ahora, 40 años después, oficiaba como una bella excusa para sentirme acompañado, o quizás deseaba ser un valiente artilugio para enamorar a la quinceañera más bonita del club. Vuelvo al Esportivo. La convocatoria era todo un rito. A las 12 en punto, piroma en mano, hoja en blanco, se abría la inscripción. Una hora después, tras la constatación de aceptables condiciones climáticas y la consiguiente aprobación del viejo Legui, quien además traía la pelota, los primeros 16 de la lista levantaban el telón futbolístico, 8 contra 8. Luego otra tanda de 16 y así sucesivamente hasta que todos pudieran disputar al menos un cotejo. Vale señalar que los dirigentes esportivistas cuidaban con extrema rigurosidad el excelente estado del campo de juego de la cancha de fútbol. Por tanto, una persistente llovizna, una imperceptible garúa o un temporal el día anterior abortaba todo tipo de práctica futbolera, decisión final que recaía en manos del incorruptible canchero. Hasta que un frío sábado de otoño ocurrió lo impensado. Ese día, como siempre, todos llegamos a horario. Hicimos la lista. El clima, en el más amplio sentido de la palabra, era realmente tenso. Lloviznaba. Por momentos garuaba. Cerca de 40 futbolistas esperábamos la cansina caminata del viejo Legui. Abrió unos 35 metros desde la puerta de su casa a la cancha. Los pibes más pesimistas no se habían vendado y los más grandes se prendían un cigarrillo para amenizar la espera. Leguizamón miró con desgano el cielo. Hizo picar la pelota en la mitad de la cancha y cuando iba a anunciar la suspensión total de la fecha, alguien, no sé, un extraño, un desconocido, una figura casi fantasmal irrumpió desde el fondo de la multitud. «Tranquilo, Legui, esto pasa en 10 minutos, esta es la colita de la tormenta». El flaco sonó tan pero tan convincente que Leguizamón insospechadamente soltó la bola y aprobó el inicio del partido. 40 minutos después, el cielo se desplomó sobre la impoluta gramilla de la cancha y todos escapamos desesperadamente del lugar. Balcarce fue tapa de todos los diarios del país. Diluvió una semana seguida y muchos barrios, lamentablemente, quedaron bajo el agua. Y entonces, no sé por qué, pero por un ratito nada más, en pleno Mundial gringo, imaginé a Kylian Mbappé diciéndole al árbitro canadiense, emulando al delirante pronosticador de mi pueblo, que no suspenda el partido, que la oscura tormenta que pintaba el cielo yanqui solo era la cuítula tompet. Leo esta columna dominguera en la radio. Alzo mi mirada al cielo, vuelvo sobre mis pasos y en cada párrafo me reencuentro con aquel adolescente que fui. Un zurdito habilidoso que los sábados por la tarde se soñaba a Maradona en la cancha del Club Sportivo. Aunque la tarde ya se hizo noche y la noche es un pozo de sombras, resisto, sueño, gambeteo a la nostalgia. Sé que esto también pasará. ¿Acaso este hermoso recuerdo solo sea la colita de la tormenta? Mientras, afuera, garúa.
0: Y más a nombre de garúa, tristeza, hasta el cielo se ha puesto a llorar.
2: Ahí está. Columna con una cortina musical extraordinaria. Y le digo que salí recién y no está para gurar, está para llover. ¿Eh? Ah, por eso tengo la campera. Tengo calor, digo, ¿qué hago? Ah, porque salí a buscar algo que ahora le voy a mostrar. Le mandamos saludo a Chucho Páez de AMS Casinos, a la bancaria de Mar del Plata y a todos los que alguna vez soñamos con jugar un mundial. Como Diego. ¿Te acuerdas?
3: Sí.
2: Era chiquito y ya lo dijo.
3: Y yo me pregunto si los chicos de hoy se juntan para mirar los mundiales, porque escuchando a Mario, yo me acuerdo mucho del Mundial 98. Sí. Yo terminaba séptimo grado en el 98 y teníamos 12 años, pero nos juntamos, me acuerdo en ese momento con mis compañeros de la primaria. No sé si hoy.
4: Yo creo que se mantiene.
3: Sí, ¿no?
4: Sí.
2: Bueno, creo que ojalá. Para nosotros cuando éramos chicos, el Mundial era algo recontra lejano.
3: Sí.
2: Y que lo miraban por la tele en blanco y negro.
4: Claro.
2: Y que era como una cosa, también se paralizaba todo, pero desde otro lugar, porque no teníamos acceso ahora al internet, era como la tele.
4: Y claro, había menos disponibilidad, menos infodemia, ahora tenés todo el celular. Pregunta.
2: No había color, por lo
4: menos. No había color. Yo cuando era chiquita creía que no se habían inventado los colores en esa época. Tierna. Escúchame, ¿había álbumes de figuritas para rellenar? Olvidate. Y ahora, sí, eso sí.
2: O sea, los de ahora al lado de aquella época, nada que ver. Es una pena que los pibes no puedan conocer que en aquel momento era, aparece este año el nuevo álbum de figuritas. Y había que comprar los sobrecitos y en los sobrecitos venían premios. Por ejemplo, una pelota.
4: Ah, qué genial.
2: Sacabas una pelota. Y cuando llenabas el álbum, no es como ahora que no te dan nada y que tenés que ganar.
4: No te dan nada y además hay otras figuritas, se buscan.
2: Cuando llenabas el álbum había premio, una pelota, varias cosas vinculadas al fútbol. Y era como, todo el mundo jugaba las figuritas.
4: Hermoso.
2: Jugaba, no es que cambiaba, jugaba.
4: Claro, no, ahora
2: el
4: se ha
2: juego era lúdico, era.
4: Es muy
2: en la esquina, ahí está la pared. Hacemos una tapadita.
4: Pim, no, pim, ahora
2: y la gente tiene que pasar por la calle.
3: Ahora por Instagram ponen, necesito esta, me falta esta, me falta esta. Para
4: y cuando lo llenás están las reservas, una cosa así, como más figuritas, trato de saber. Que no se sabe cuántas son, pero o sea, tienen el negocio montado como para que, y aún completado el álbum, tengas que seguir comprando.
2: Exactamente. Bueno, yo me acuerdo que, bueno, tengo una anécdota. Cuando era chico, me cayó mal algo y me tuvieron que operar de apéndice.
4: Mm.
2: Y claro, yo no quería, tenía 8 años. Pero me dolía mucho, me llevaron y yo le planteé a mi viejo, así en forma contundente, yo me opero si me compras 2 cajas de figuritas, no una, 2.
4: Divino.
2: Porque comprando la caja te asegurás 2 pelotas.
4: Ah.
2: Porque en cada caja viene un sobrecito con el premio de la pelota.
4: Claro, es genial.
2: Entonces me operaron y en aquel momento te ponían metiolate. Tenías toda la pierna roja.
4: Pobrecito.
2: Yo dije, me vi toda la pierna, pero
4: vi. Tenías la figurita.
2: En la cama, el paquetito de figuritas y no me importó nada.
4: Nada.
2: No, yo la verdad que juntaba álbumes, me emocionaba con la figurita.
4: A mí
2: miraba,
4: también me gustaba, yo juntaba el de frutillitas.
3: Yo también tenía el de frutillitas.
4: Raspayolé.
3: Claro. Sí.
4: También no es con raspayolé. Mis viejos cuando iban al cine y se sentían culpables. Porque se sentían culpables, nos traían un montón de figuritas, así que era como el premio.
2: Bueno, cuéntenos su historia con las figuritas. En aquel momento había redonditas de cartoncito, había de lata, donde te rompías el dedo cuando jugabas.
4: Peligroso, así,
2: tac, tac, tac, te rompías el dedo. Y después jugábamos el chupi, cuando le da dos. La tapadita era hermosa porque por ahí había 50 figuritas y vos tirabas y dices, este va a tapar. Y no tapaba. Y te quedaba para vos. Era hasta, cerraba los ojos y tiraba, ibas a tapar. Pues estaba lleno y te llevaba. ¿Sabés qué hermoso era juntar las 50 figuritas?
3: Me imagino.
2: 60 que había, así que bueno. 820, dame las vías de comunicación.
3: Nuestro WhatsApp es el 11-23-66-0710.
2: Muy bien, vamos, Cato.
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0: a ver, Luquita, si tiene preparado nuestro sonido. Vamos a jugar a la radio. ¿Qué es jugar a la radio? Ponemos un tema musical con alguien que hoy tiene algún aniversario y usted me tiene que decir, ¿qué me tiene que decir, Luquita?
1: ¿Y quién es?
0: Ahí está, Luquita, un fenómeno.
2: Hay gente que espera este segmento, te lo digo. Olvídate. Porque me lo dijeron en lo de Lalo. Me gusta jugar al quién es, me dijeron.
0: Prepárense, tranquilo, un matecito, esto. ¿Quién está cantando? Hoy cumple años Cristian Gabriel.
2: Ah, claro, lo decís
0: nada
2: así.
0: Nada más que eso le digo, los nombres de pila. Cristian Gabriel tiene un apodo que es, por el cual es conocido. Fue líder y fundador de una banda, dos bandas, no una, dos.
3: ¿Puedes decir cuáles?
0: No.
3: Yo no lo tengo, che.
0: A ver, ¿tenés otra? Porque, pará, dame el número de teléfono, por
2: sí,
0: favor.
2: Tienen que participar a través del 11-23-66-0710 y estamos en el chat del canal de YouTube Radio 10 en vivo.

0: Una persona que ama este momento es Mirta, la mamá de Luca Giuliano, que hoy cumple años.
1: Vamos,
0: un aplauso para Mirta. Vamos, cuídelo a Luquita. ¿Le hace alguna comidita de vez en cuando la mamá, correcto? Bien, puede traer algo acá. Vení bien la plata, tranquilo, lo puede traer, no se aburre. 8:23, la gente.
1: ¿Cuánta gente que ya está adivinando?
0: No te puedo creer.
1: Sí, por ahora no veo errores. Muy bien el Chino de Santos Lugares, Facundo de Montecastro, Tere de Devoto, Gra de Rosario también acierta, Daniel de San Isidro, Marcelo de Cañuelas, que es camionero, está escuchando la radio.
0: Aguante nuestro amigo el camionero, vamos, tranquilo muchachos, llegue a donde llegue, a entregar la mercadería o a su casa, vamos.
1: Buen día, gran equipo, el cantante es, puntitas suspensivas, bien, Gonzalo de Bursaco, muy bien.
2: Yo ya adiviné, no voy a decir quién, pero lo que me gusta de esta canción es que se está incendiando todo y él lo canta con mucha tranquilidad.
0: Sí, es verdad. A ver, Gladys Raquel Villegas, que estuvo el otro día en Pesqui más Darío, obviamente. Acierta, vamos.
1: Sí, muy bien. Bueno, por acá también, Nora de Seiza. Hay algunos que están diciendo el nombre del grupo.
2: Tuvo varios grupos.
1: No quiero decir nada. Y no quiero decir nada.
2: También con la ley.
1: Gustavo Hoyo de Chacarita también acierta.
0: Hincha de Chacarita, no que vive en Chacarita. Hincha de Chacarita.
1: Graciela de Vicente López también. Desde Mar del Plata nos están escuchando. Nos cuentan que está sin luz la ciudad, mirá.
0: Ah, es una denuncia, muy bien. Bueno, a ver si ponen la luz las empresas correspondientes.
1: Sí.
0: Un apagón.
1: Adriana de Lanús también, adivina quién es el cantante que hoy estamos homenajeando. ¿Cuántos años cumple? Sabemos. 54.
0: Ahí está. Che, a ver, ¿quién más? Enrique Tinto, acierta. Obviamente ni lo leo porque Enzo Pinto, nuestro amigo, se está recuperando. Le mando un beso grande a él y a toda la familia. ¿Cómo no va a aceptar Enzo Pinto si es músico?
1: Totalmente.
0: Así que bueno, dame otro, Luquita.

0: Este artista tiene esos temas que conocemos todos, ¿viste? Por acá, ojo que Roberto me dice que es Calamaro.
1: ¡No!
2: No, amigo, el tojanito lo sacamos de la oreja para...
3: Me gustaría
4: poderte bañar. Ahí está.
0: Bueno.
5: También secarte.
0: Y volverte a enjuagar.
4: En el 89 ingresó a una banda.
2: ¿La primera empieza con I?
4: No.
2: ¿Con B corta?
4: Sí.
2: Vamos.
0: Que tiene una historia también el nombre de la banda.
4: Exactamente.
2: Por las madres, ¿no?
4: Y si le digo que tuvo un incidente importante que tiene que ver con un hecho...
2: un homicidio.
4: Delictivo. Sí, bueno. Y la gente ya lo va a sacar. 8.26, esto es Secreto de Sumario. Jugamos a la radio, muy simple. Mirá, es muy simple, tiene como 100 años. Ponemos temas musicales en la radio, hay una locutora con bella voz que te dice, ¿usted puede llamar a qué número, señora?
0: Al 11-23-66-0710.
6: ¿Y quién es?
7: Ya está saliendo el sol.
0: ¡Uy, temazo!
4: ¡Vamos!
7: Sin duda, mi Dios.
4: Pero ¿hay alguna canción de las hinchadas, Cato, con música de él? Debe haber, ¿eh?
0: Seguro, tiene que haber.
2: Ay, acá me dicen, mi gatito se llama ta ta ta ta ta, ta por esta persona. Es colorado y loquito como él, dice Mónica de Liniers.
4: Aguanten los gatos, vamos.

0: 2018 fue encarcelado por el cargo de homicidio calificado por el uso de arma de fuego. El juicio quedó en suspenso, acá lo hemos contado, por lo que el músico abandonó la prisión preventiva en 2021, siendo recluido en un centro terapéutico para mejorar su estado de salud y poder afrontar el proceso. En junio del 2022 se ordenó su arresto domiciliario con permiso para asistir a sus terapias, medida que fue removida en marzo del 2023, al mismo tiempo que se ratificó la suspensión del debate oral por el juicio en su contra. Es un caso interesante, no están para los terapeutas en condiciones de enfrentar un juicio oral esta claro. persona que la gente sigue diciendo y acierta.
1: Sí, por acá nos escribe Nancy de Villa Lugano y dice, es vecino, claro, es de esa zona de Villa Lugano este
0: correcto.
1: Artista.
0: Correcto.
2: Otro más.

0: 8:29. ¿Quién más acierta? Vamos.
1: Nos están escuchando desde Villa Gesell y Alejandro acierta muy bien también. Luis de Parque Chacabuco. Nos escribe Graciela de Luján, que también acierta. Muy bien los oyentes, realmente. Desde Merlo, Inés también acertó.
0: ¿Tiene que ver con lo que tiene que poner una persona a las radios esta canción? No. A ver, vamos. A ver.

0: Agradecemos a la gente de Mar del Plata porque estamos viendo los canales. Después que lo dijeron ustedes, vieron que ustedes son los mejores productores de noticias. En este momento en TN dice apagón en Mar del Plata. ¿Se acuerdan que fue el apagón acá? Estábamos sí. live nosotros en la época de Mauricio Macri. Es por una falla técnica en la red de distribución. Por suerte nos pueden escuchar por la radio portátil.
1: Exacto. ¿Eh? Y te digo más, acá hay gente que nos está diciendo que afecta también a Mar Chiquita.
0: Así que bueno, un abrazo, vamos a ver qué pasa, vamos a averiguar. Bueno, diga quién es, señora.
1: Bueno, hoy estamos homenajeando al gran Piti Álvarez en el día de su cumpleaños.
0: ¿De qué grupos musicales fue parte?
1: De Intoxicados y de Viejas Locas.
2: Y Viejas Locas debe su nombre a quién. ¿A quiénes le decían Viejas Locas?
0: A las madres de Plaza de Mayo.
2: Presentes hoy siempre.
0: Noticia, dice Cato. Cuando Cato dice, vamos, cagamos. Dale, vamos.
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4: 8:30 a.m. en Buenos Aires, la temperatura 9 grados 9 décimas, la sensación térmica 9 grados 5 décimas. Luego de la renuncia de Manuel Adorni, Victoria Villarroel posteó "Solo entré para leer los comentarios". Con esta frase, la vicepresidenta hizo su aparición en la red social X, en donde retomó el escrito de Karina Milei, quien en su despedida al jefe de gabinete destacaba su trabajo. Reiteramos, apagón en el Mar del Plata. La ciudad padeció un masivo corte de energía eléctrica durante la madrugada y el amanecer. La empresa EDEA comunicó que obedeció a una falla en la red de distribución de 132 kilovoltios. El juez federal Sebastián Ramos procesó a Juan Grabois por delitos de violación de domicilio. El magistrado también lo dispuso por resistencia a la autoridad y lo embargó por 5 millones de pesos en la causa por la toma del Instituto Perón en junio del año pasado. La medida alcanzó también al militante Valentín Peralta, quien fue señalado como otro de los principales protagonistas de la ocupación. Gran Premio de Austria. Franco Colapinto largará en el puesto 16. Su compañero Pierre Gasly saldrá desde el lugar 11. Primero partirá Russell, segundo Leclerc y tercero Hamilton. La carrera comenzará a las 10 horas de nuestro país. En la ciudad, la sensación térmica 9 grados 5 décimas, humedad 79%. 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

0: Darío, secreto sumario, día frío por acá, San José, Uruguay, saludos cordiales, Manuel.
1: Hola chicos, ¿cómo están? Eso que estabas comentando recién de que se sacó la mufa Lautaro después que pateó, ¿no?
2: Eso en Reiki es un baño seco, es lo que se utiliza para limpiarse energéticamente. Yo no sé si él lo sabe, pero lo que hizo es perfecto, así que siga así. Mirta de Floresta.
3: Hola, secreto de sumario, buen día, desde acá de la provincia de Neuquén, tenemos 2 grados bajo cero, estoy en el campo, bastante lindo. Bueno, adorno, ya era hora ya, la verdad que impresentable.
4: Hola Darío y equipo, soy Laura, soy jubilada. Estoy cosiendo desde las 6 de la mañana gracias a los votantes de Milei. Bueno, lo voy a recordar porque estafaron todas las viviendas que Bullrich le dio a Gendarmería, todas las torpezas a conciencia que hicieron, y con mi marido sabíamos del primer día que estos iban a robar. Ahora sabemos parte del ajuste en qué bolsillo está. El resto, ¿dónde está?
5: Darío, equipo, habla Federico de La Plata. Recordemos en una de las últimas intervenciones que tuvo el mamarracho este, que dijo que él era coleccionista de computadoras viejas. Eso fue un dardo que le tiró al gobierno para hacerle saber que tiene todo documentado. Esto recién empieza, gente.
6: 8:37, bueno. 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
6: Lo hace en el momento. Le digo, pero... 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Por suerte le fue muy bien. Le mandamos un beso. Y mira lo que le voy a mostrar ahora. Lo voy a poner.
7: No.
6: Hay que agarrar de acá.
7: Cuidado, ahí va. Está.
6: Mirá. Mirá.
7: Ahí acá lo estamos viendo en imágenes. ¿Sal? Una así, verdadera pasta.
6: Se huele desde su casa, señora.
7: No, no me hagas esto.
6: Ahí está. Impresionante.
7: En tanda comemos, hermoso.
6: El membrillo
7: champion.
6: Y lo más lindo, ¿sabes qué es? No sé cómo hace
7: está cortada.
6: La masa.
7: La pero masa. Es buena, ¿no?
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7: ¿Vos la que... cortó, Patri?
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6: Sí. Bueno, ¿qué hace la gente? Porque, a ver, se viene el partido del día viernes a las 7 de la tarde, sí. Buen horario. 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
6: 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No, no tengo tiempo, ella pobre tiene otro trabajo y claro, lo hace como un hobby, pero que le está dando resultados. Me dice, ¿no? ¿Sabes toda la gente que me llama cada vez que estoy en mi nombre? Está agradecida, ¿eh? 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
8: todo,
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0: A ver, yo sé que acá le hemos contado, no como todos los medios, acá con rigurosidad periodística, jurídica, le hemos contado lo que iba diciendo Adorni, lo que se iba descubriendo y sus consecuencias jurídicas que están en el Poder Judicial, que en la Argentina es lento. Vamos a reconocerlo, ¿no?
1: Uh-huh. Sí, sí.
0: Bueno. La salida de Adorni nos dio pie para recordar algunos de sus hitos en la función pública. Usted dice, hitos extraordinarios. No. No. Por ejemplo, ¿se acuerda la cena para la C, para los héroes en Olivos que votaron contra los jubilados? Sí. Contra vos que me estás escuchando, vos, mi suegra Rosa que le mando. Contra ustedes hicieron...
1: Los héroes.
0: Una cena... Para los héroes. Bueno, escuchemos cómo Adorni intentaba justificar con sus amigos, los periodistas, esta cena. Dale.
2: No termino de entender cuál es el paralelismo entre comer un asado, que de hecho lo pagamos entre todos, o al menos yo lo pagué. Los demás creo que también porque estaban.
3: No, está bien. Más que nada,
2: yo no sé cuál es el paralelismo que haces entre comer un asado y el jubilado.
3: Y la empatía de con el resto de la gente, que en estos momentos, de hecho, el consumo de carne es el peor en la República Argentina en muchísimos años. A pesar de que baja el precio, la gente no tiene dinero para comprar carne.
2: ¿Y qué tiene? Pero ¿cuál es la...? Que no entiendo la falta de empatía. ¿Dónde está la falta de empatía?
3: Y la falta de empatía es que una persona que cobra 235 mil pesos no se puede dar el lujo de gastar 20 mil pesos.
2: Pero no me estás contestando. ¿Cuál es la falta de empatía?
3: Justamente eso. Sí. Celebrar, independientemente que digas que fue una celebración o no, porque de hecho hablé con gente que estuvo allí y estuvieron charlando, departiendo, haciendo bromas. Pues una celebración, es un asado, como todo argentino cuando
2: pero
3: se junta.
2: Pero te repito, ¿qué tiene que ver eso con la falta de empatía?
0: No sabe Adorni lo que es empatía. Ese es un tema difícil de solucionar a esta altura de su vida. Pero por si no le queda claro estos recuerdos, sigamos, porque si se olvidaron el tema de los gastos de Adorni, saltó porque subió al avión presidencial a su mujer.
1: La invitó Karina, ¿eh?
0: Para una gira. Está bien. Pero eso llamó la atención.
1: Muchísimo.
0: Porque Karina no habla tanto el tema de... no gastar mucho en la función pública, por lo tanto ella no va a quedar expuesta más que Adorni, que decía no gasto plata del Estado, etcétera, etcétera. Para explicarlo, tiró una de sus frases emblemáticas, a ver.
4: Manuel, su mujer viajó en el avión presidencial, ¿estaba en la delegación?
2: Estaba en el avión presidencial, sí, te agradezco la pregunta, porque la verdad que no suelo contestar sobre temas personales.
4: ¿Del avión presidencial paga usted los gastos del avión presidencial?
2: No, el avión presidencial, más allá de que viaje ella o que no viaje ella, no hay costo adicional para el Estado.
4: No, bueno, no importa, pero, Manuel, el avión presidencial no es un taxi, no es un Uber.
2: No, correcto.
4: No es para que correcto. Un familiar de un funcionario se suba.
2: No.
4: Porque si no, vamos a caer en lo mismo que usted criticaba.
2: No.
4: Esto de que con la mía...
2: Estás equivocado. Yo vengo una semana a deslomarme acá, o 5 días a deslomarme, como todos los que vienen acá a Nueva York.
0: Perdón, les pregunto a ustedes.
1: No.
0: ¿Qué quiere decir con a deslomarse?
4: Manuel, el avión presidencial no es un taxi, no es un Uber.
2: No, correcto.
4: No es para que correcto. Un familiar de un funcionario se suba.
2: No.
4: Porque si no, vamos a caer en lo mismo que usted criticaba.
2: No.
4: Esto de que con la mía...
2: Estás equivocado. Yo vengo una semana...

0: cuerpo, dejar el lomo como se desloman los argentinos que trabajan
1: en Estados Unidos.
0: Sí. Pero por
1: favor. Yo creo que ya cuando te subís al avión, en vez de lomar, te acostás a dormir.
0: La fue empeorando. No, vieron que
2: es que yo creo que esa palabra fue lo que le pegó a mucha gente.
0: Claro, que se desloma.
2: Claro. Que se desloma.
1: Que se levanta a las 4 de la mañana para ir a laburar.
0: Exactamente.
1: Como nuestro amigo Lucas Giuliano, que viene de La Plata a las 3, 4 de la mañana.
2: Para mí ese fue el principio del fin de Adorno.
0: Para mí también.
2: Cuando esa palabra.
1: Después Luquita llega a la casa y los pibes quieren que lo lleve a la cancha de estudiantes. Dale, loco. Me está matando. A ver, sigamos. Ahora, cuando se enojó con un periodista porque no le gustó lo que escribió y le exigió...
0: Que le pida disculpas.
1: Que le pida disculpas.
0: Pero esta fue una conferencia de prensa hermosa. Porque
1: yo soy el pulcro de Adorni.
0: ¿Te puedo dar un contexto de esto? Ya había saltado todo lo horrible. O sea, era una conferencia de prensa en la que él estaba por primera vez a la defensiva y lo manejó espantosamente.
1: A ver...
3: El viaje a Estados Unidos con su mujer, a Punta del Este, sin explicar cómo lo hizo, viene sin declarar.
4: Perdón. Prácticamente todo lo que decís es falso. Todo lo que decís. De hecho, perdóname, me voy un poco para atrás. Ningún funcionario respaldó a Manuel Adorni. ¿Te suena? Porque lo dijiste vos.
3: 4 días y no respondió nadie, sí.
4: ¿Puedo recibir unas disculpas de tu parte por esto?
3: Durante 4 días no hubo ningún funcionario que lo respaldó.
4: ¿Puedo pedirte tus disculpas?
3: ¿Por qué?
4: Porque has mentido descaradamente sobre mí, empezando por este tuit.
3: Formalmente no hubo
4: ningún... Me consta que hubo gente que te contestó que esto no era así. Ni siquiera lo rectificaste.
3: Es que vayamos a los chats, a las publicaciones, es formalmente que no hubo ningún comentario...
4: ¿Qué consideras hoy?
3: En ese momento...
1: Ahí está.
0: Pero era obvio, hasta ese momento, pobre, pero el periodista todavía le tenía miedo. Los periodistas le tenían miedo totalmente, a Adorni, totalmente. Realmente. Y él pedía que se disculpara. Uh-huh. O sea, fue capaz de decir.
1: Claro, y lo peor es que mucha gente que no está en este tema del vocero, los periodistas, debe pensar que está normal o que es normal que un vocero le diga a un periodista, pedime disculpas.
0: No, fue tremendo. Y fue la última, si no me equivoco, conferencia de prensa que dio porque se dio cuenta de que no podía más ya salir de ahí, o sea, salir de un equipo que está defendiendo, ¿no? O sea, salió del ataque y estaba defensivo y después vino todo lo del el Congreso y demás. Y ahora tenemos a este Javier, que es de décima, ¿no? Perdón, pero es de décima. Veremos cómo le va, pero...
1: Bueno, para mí lo que más me dolió porque, a ver, yo creo que puede ser irónico, hacerte el piola, pero con el Diego, no. No olvidemos tampoco cuando intentó, no sé por qué saludó a los zurdos, él dijo, hoy es el día de los zurdos.
0: Para no saludar a Maradona.
1: Intentó ningunear al zurdo más famoso de todos, Diego Armando Maradona.
5: Por último, hoy es el Día Internacional del Zurdo. Saludar a Lionel Messi, a Ángel Di María, a Emanuel Ginóbili, a Sergio Maravilla Martínez y a Guillermo Vilas. También a grandes músicos argentinos como Gustavo Cerati o Charlie García. Grandes zurdos que en estos casos sí aportaron a la grandeza de la Argentina. ¿Quién? Era zurdo.
0: Qué canchero.
2: Para mí hay algo karmático en todo esto, ¿no? Porque una persona que gasta tanto a otra, ayer todo esto se lo recordaban en las redes sociales.
0: No.
2: Inundada las redes con el tema puntual de Maradona, que no lo había mencionado como
0: las cabecitas. Zurdo, ¿no?
1: Se ve que no vio el gol de Maradona a los ingleses. Porque en todo momento la llevó con la zurda.
0: No, claro.
1: Bueno, como 20 segundos que la llevó con la zurda.
0: Lo que pasa es que esto es hermoso lo que hizo Cato, porque las cabezas que pisás cuando subís son las mismas que ves cuando bajás.
1: Exactamente.
0: Y está viendo muchas cabezas pisadas.
1: Exactamente.
0: Pero que no murieron, ¿eh? Están ahí para recordarle.
1: Y lo más fuerte, esto nunca visto, es para el libro Guinness. La inolvidable conferencia en la que presentó la supuesta radiografía de un perro que según él se utilizó para pedir una pensión por discapacidad. Saludo a toda la gente que tiene familiares con discapacidad, que están luchando y encima desde el gobierno cruel te tomaban el pelo y lo hacía el

0: de Milei, que es Adorni. Y Adorni es Milei. Dale.
1: Con una particularidad, digamos, la radiografía del perro, por supuesto, pensión que le otorgaron, tiene la cola del perrito y le otorgaron la pensión por invalidez. Bueno, tengo el resto de las fotos de las radiografías. Por supuesto, estas impresiones se las traje para dejárselas. Lo que suena increíble es que, porque uno puede confundir cualquier cosa, ¿no? Es la cola del perrito. ¿Qué se pensaban que era la cola del perrito?
0: No era ninguna pensión otorgada. Alguno se quiso hacer el vivo o pasar al Estado. Al Estado no lo pasa cualquiera. Alguno cuando es vocero sí. Pero cualquier ciudadano que quiere hacer una viveza criolla no lo pasa. De hecho, nunca se otorgó ninguna pensión por discapacidad por la radiografía del padre.
2: Lo intentaron, como cualquiera se puede avivar e intentar. Pero realmente, si no te pones a chequear la de mentiras que debe haber dicho este hombre.
0: Pero a ver, cuando vos haces el trámite de jubilación, podés poner que tenés un montón de aportes, sí, pero si no
2: pero
0: los
2: si
0: tenés,
2: no
0: ¿qué pasa?
2: En la sábana, no, no, no te van a dar.
0: Aunque tengas un certificado de la Weinheitsleistung, no están los aportes.
3: Pero aparte, esto de mentir en la cara, porque después se lo volvieron a recordar de que él había mentido, porque dijo que le habían otorgado la pensión. No, no dije eso.
0: Ah, un mentiroso, claro. Un cínico, es verdad.
3: Es un cínico.
0: Cuando lo agarran en algo que dijo, y yo dije
2: yo
0: eso.
2: Sé que es un personaje menor, pero me alegro tanto de que haya caído.
0: Pero tiene característica a muchos otros personajes, sí, que viven en la Argentina.
2: Hermoso.
0: Eso es muy triste. Sí. 8:52, vamos.
4: Chau, chau.

0: colectivo y plural.
1: Hola Darío y equipo, esas dos bellezas que tenés ahí. Primero, no nos este cayó por perejil. Yo no sé por qué se la agarraron exclusivamente con este, porque yo creo que si se pusiera la misma ganas de investigar, no queda uno. ¿Qué pasó con Reire? ¿Qué pasó con Lugones? ¿Qué pasó con Españolo? ¿Qué pasó con Karina? Ni hablemos de Sturzenegger.
2: Hola, buenos días, Darío, Tiki y Romy. Bueno, les mando un abrazo grande desde Madrid, soy Susana, y quería expresar que Adorni creció a partir del momento que Milei lo contrató para trabajar para él. Yo pregunto, ¿se llenó de guita? Hasta el día de hoy sabemos todo lo que se llevó y lo que está cuestionado, que lo hizo de mala ley. Yo lo único que quiero, que vaya preso él, la señora.
3: Hola, buenos días, gente. Sí, con el tema de las figuritas, recuerdo que siempre había una difícil para llenar el álbum. Entonces, muy pocas sacaban de esa figurita. Entonces, bueno, uno buscaba y las cambiaba por cierta cantidad de figuritas que uno tenía, ¿no? Hacía un trueque. Y en un año recuerdo que era Domínguez, la figurita de Fischer, un jugador de Atlanta, años atrás, ¿no? Lógicamente. Bueno, tengan un excelente domingo. Eduardo de Bolívar.
4: Hola, buen día Darío, soy Ricardo de Palermo. Me parece que los libros de historia lo primero que van a decir es empobrecimiento del pueblo argentino. Y para seguir la oración van a decir destrucción de la ciencia, destrucción de la cultura, destrucción de nuestros valores más fundamentales que hemos sabido construir esto durante el siglo XX, parte del siglo y durante el siglo XXI. Esto es lo que van a decir los libros de historia. ¿Qué otra cosa pueden decir? Y además va a haber datos de la desocupación, de la destrucción de la industria. Esto no es gratis. Bueno, muchas gracias. El mequetrefe este la tiene que pagar. Bueno, muchas gracias, Darío. Hasta luego.
5: 8:55, nuestra cortina de Ignacio Copani. ¿Qué va a pasar, Dali?
6: No, si yo fuera platense, si viviera en La Plata, iría el 4 de julio a las 9 de la noche a celebrar la independencia de Estados Unidos al recital de Ignacio Copani. Es la segunda función, la primera la agotó. La entrada es libre. Reserven al 221-592-5820. ¿Dónde va a estar? En el Centro Cultural de la Memoria, Islas Malvinas, el 4 de julio.
5: Bueno, nosotros vamos a hacer nuestro PRODI, porque ahora comienza la etapa definitiva, donde es a matar o morir, como se dice,
6: sí, claro,
5: en cada uno de los partidos. Así que vamos a empezar y vamos a después, ¿quién es el ganador? A
6: Serena ver. No debería jugar, ¿eh? Porque
5: Serena juega y Luquita también. Porque Cato no se pone.
6: Escapa, es experto.
5: Cato, ¿vos no te ponés, Cato? Las energías de Cato están en Chacarita. Muy bien. Empezamos. Darío, Canadá, Sudáfrica.
6: ¿Qué hay que decir? ¿Resultado o ganador?
5: No, el ganador.
6: Ah, ¿quién pasa?
5: Para mí, Sudáfrica. ¿Usted, Romina, Canadá o Sudáfrica?
6: Sudáfrica.
5: Tiki, ¿Canadá o Sudáfrica?
6: Canadá.
5: Serena, ¿Canadá o Sudáfrica? Sudáfrica. Estamos con lo más débil. Muy bien.
6: Claro.
5: Luquita, ¿Canadá o Sudáfrica? Ahí está.
6: Ay, me dejaron en soledad
5: vamos,
6: ahí.
5: Vamos. Uh-huh. ¿Brasil o Japón? Oh.
6: Brasil.
5: Yo Japón. Vamos. Bueno. Romina, Brasil.
6: Brasil. Brasil.
5: Eso es lo racional. Serena, ¿usted qué dice? Serena, es sin plata esto. ¿Qué dice acá? Dale. ¿Brasil o Japón?
6: Yo quiero ir después de Brasil. Serena.
5: Brasil. ¿Y Luquita? Vamos, Luquita, ahí está. Vamos, Alemania, Paraguay. Alemania para mí. ¿Alemania o Paraguay?
6: Alemania.
5: ¿Tiki?
6: Voy a decir Alemania.
5: Serena. ¿Y usted, Luquita? Este quiere ganar solo.
6: Paraguay,
5: ganar
6: dice Luquita.
5: Holanda, Marruecos. Marruecos.
6: Ay, yo Marruecos.
5: Romina.
6: Perdón, otra vez.
5: Holanda, Marruecos.
6: Marruecos.
5: Muy bien. Tiki.
6: Yo también Marruecos. Marruecos.
5: Serena. Marruecos. Está Marruecos. Con nosotros, obviamente. Ya, Serena la conozco. Luquitas.
6: También acá. Unánime la cosa.
7: Me gusta esto, ¿eh?
5: Costa de Marfil, Noruega. Costa de Marfil. Romina.
6: Costa de Marfil.
5: Costa de Marfil. Tiki.
6: Noruega, voy a decir.
5: Muy bien. Serena. Costa. ¿Y usted?
6: Me dejaron. Claro, no vale, se está copiando de Serena.
5: Uy, este fue Francia-Suecia. Yo Francia porque quiero jugar la final con Francia si Mbappé sale segundo. Vamos. Romina.
6: Suecia.
5: Suecia, muy bien.
6: Francia, digo
0: clarísimo
6: yo.
0: El voto Tiki. Que
5: hice. Serena. Francia. Usted también quiere jugar la final con Francia, ¿no?
6: Yo no, yo quiero jugar la final con Brasil. Luquita, yo quiero jugar con Inglaterra.
0: Yo también.
6: No me decido.
5: No, con Brasil no podemos jugar la final. ¿No es cierto, Tato? Con Brasil no llegamos, ¿no? La
6: semi.
5: La semi.
6: Ahí le ganamos y después la final con Inglaterra quiero.
5: Uy. Este fuerte. México-Ecuador. Ecuador, vamos.
6: México.
5: Romina,
6: México. México, digo yo también.
5: México. Serena. México. Y Luquita. Muy bien.
6: Serena vamos lo piensa.
5: Inglaterra-Congo.
6: Inglaterra.
5: Yo lo quiero agarrar con los dos goles de
6: Diego. No, yo digo Congo. Le pongo fichas a Congo.
5: Romina primero.
6: Inglaterra.
5: Congo, Tiki, Serena, Congo. Inglaterra, vamos. El amigo Luquita. Este como el 15-6. Gana el 15-6. Bélgica, Senegal. Senegal.
6: Vamos. Yo también voto Senegal.
0: No, yo voto Bélgica.
5: Bélgica. Serena.
6: Senegal.
5: Está contando los morochos nosotros. Luquita. Ahí está. Vamos. Estados Unidos, Bosnia. Bosnia, vamos. Ya está Milei para Estados Unidos, vamos.
6: No, voy Romina. A votar a Estados Unidos.
5: Estados Unidos. ¿Usted, Tiki?
6: No es un deseo, ¿eh? No, es un
0: voy a decir Estados Unidos, pero no quisiera, pero bueno.
5: ¿Cómo nombraste todos europeos? Ahora cambiaste. Serena.
6: Cambio continente, bueno.
5: Estados Unidos. Y Serena, cuando vas para continente, dice, vamos para lo seguro. Luquita, Tiki. Ahí está. Todo quiere, les mete miedo, Si no gana Milei,
6: vamos, miedo, dale.
5: Uy, este es España-Austria.
6: Austria. España.
5: España. ¿Usted, Serena? España. ¿Y usted, amigo? España. Con lo que jugaba ayer, España. Lo vieron el partido, entonces. Portugal-Croacia. Croacia, ¿qué?
6: Croacia, digo yo también.
5: Modric, el mejor jugador del Mundial hasta ahora. Dale. Sí,
6: Croacia.
5: Romina. Croacia.
6: Yo también.
5: Croacia. Serena.
6: Croacia. Croacia.
5: ¿Usted, amigo?
6: ¿Luquitas? Croacia también.
5: Lo que juega Modric, papita. Suiza-Argelia. Ay.
6: Argelia.
5: Yo voy a ir por Suiza.
6: Bueno.
5: Argelia.
6: Yo Suiza.
5: Suiza. ¿Serena?
6: Serena, Suiza también.
5: ¿Y usted, Luquita?
6: Argelia.
5: Después seguimos, Cato. Ya nos pasamos, seguimos con lo que falta. Quedan tres partidos. Vaya pensando. Australia, Egipto, Argentina, Cabo Verde o Colombia gana. No es que Colombia gana.
6: Es Colombia y gana. Claro.
5: Sí, ¿cuántos africanos que hay,
6: Sí.
5: Una vez Grondona dijo. Dentro de 20 años, en 2000 lo dijo, los mundiales lo van a ganar los africanos. Acuérdense lo que le digo. 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
9: Nueve de la mañana en Buenos Aires, la sensación térmica 9 grados 5 décimas. Corte masivo de electricidad en Mar del Plata. En la ciudad aún no se normalizó el suministro y afecta el tránsito. Los semáforos están fuera de servicio. El apagón impacta también en Balcarce y Mar Chiquita. Identificaron el cuerpo de uno de los pescadores desaparecidos en el Río de la Plata. Apareció a unos 60 kilómetros de Atalaya en el partido de Magdalena. Sebastián Semegiali, de 52 años, era uno de los tripulantes de la lancha que zarpó desde la costa de Hudson en Berazategui hace más de 10 días. Elon Musk ofreció internet gratis a Venezuela después de los terremotos. Hasta el 25 de julio los clientes activos recibirán el crédito de forma automática, mientras quienes suspendieron el servicio también obtendrán un crédito para reactivar. La empresa Starlink trabaja además en desplegar terminales y reponer equipos dañados sin costo. El cielo está ligeramente nublado en la ciudad de Buenos Aires. La sensación térmica 9 grados 5 décimas, humedad 79%. 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

0: Hola, gente, secreto de sumario. Qué lindo recuerdo nos trae el chaval. La tapadita, con las redonditas de cartón jugar arrimadita a la pared. Cambiar, robarle un mango a la vieja para ir al fe y comprar un paquete fijo. Qué lindo recuerdo. Y la de chapa, que venía con monzón, venía con la redondita de chapa, ¿te acuerdas, mi chaval? Bueno, le habla José de Paranino viajando hacia allí. Un abrazo grande y venga así con el programa.
1: Hola, Darío, buen día. Yo jugaba a la figurita de chico y me acuerdo las de chapa redondas, que eran bastante complicadas, las redondas de cartón, y las que eran para completar el álbum. Yo recuerdo haber completado un álbum y haberme ganado una pelota de fútbol número 5. No era wow, pero para nosotros que jugábamos en la calle, en vez de jugar con la pelota de goma, esa no me acuerdo ahora el nombre, la que era más chiquita, jugar con una pelota de cuero, o sea, lo que fue un lujo.
2: Darío, equipo, Pablo de la Boca, hablando de figuritas, se jugaba la tapadita, como bien dijiste, al espejito, a la chupadita, nos divertíamos. En uno de los tantos álbumes que tuvimos que juntar, los albañiles Silva y Acosta eran las difíciles. Si conseguías a los albañiles, tenías asegurada la pelota.
3: Darío, buenos días, equipo. Romina, Tiki. El viernes, cuando pasé por un kiosco, justo una mamá iba a comprar figuritas. 3.000 pesos salía cada sobre. Y recordé cuando, en mi época, hoy tengo 60 años, iban a las puertas de los colegios para promocionar la figurita y te regalaban el álbum y 3 paquetes de figuritas. Hoy están 3.000 pesos cada paquetito. Ramón de Cipolletti.
4: Qué lindo recuerdo nos trae. El tema de la figurita es un tema que siempre garpa. Me acuerdo, es verdad, que cuando salía una nueva colección de figuritas, iba un camioncito con los álbumes. Álbumes, me enseñó Romina. Álbumes, antes de chico, claro. Siempre decía álbumes.
5: No, es con M, todo claro, decíamos.
4: Y te regalaban el álbum y 2 sobrecitos. Para que vos empieces,
5: claro,
4: a juntar.
5: Claro, bueno, cambió todo.
4: Y me acuerdo un montón de cosas. El chupi, el espejito. El espejito era, vos lo parabas contra la pared y tirabas con otra figurita y si lo volteabas, te la llevabas.
5: ¿Sabes que había más
4: si no la volteaba, te llevaba las 2.
5: Eso es todo producto de la creatividad. Hoy los niños...
4: El MIDE, ¿sabes lo que era el MIDE?
5: No.
4: Estaba la pared acá, vos tirabas una figurita, ganaba el que más cerca la dejaba contra la
5: Genial,
4: pared.
5: Espectacular.
4: Y cuando jugaba entre 4 o 5, todos 5.
5: ¡Qué bueno!
4: Y la tapadita era lo mejor, porque vos ibas tirando, y cuando tapabas, te llevabas toda. O sea que tenías que recoger todas las figuritas, eran todas tuyas.
5: Qué
4: lo que explicaba antes, cuando estaba toda la mesa, la calle llena, era como que tirabas así ya, y de repente no, te quedaba al lado. Y había la discusión, ¿está tocando o no está tocando? No había bar.
5: No había bar.
4: Y ahí estaba, y a veces... Había trompis, vamos a decir la verdad.
5: Te gané,
4: me estás cagando, que esto que el otro.
5: Como siempre.
4: Bueno, vamos a cerrar el pro
5: dale,
4: de...
5: Dale,
4: Australia-Egipto.
5: Egipto,
4: muy
5: me
4: bien.
5: Me gustan las pirámides.
4: Yo Egipto, Romina Egipto.
5: Sí, Egipto.
4: Egipto. Usted con tal de viajar va a cualquier cosa. Serena, ¿qué vota? Egipto. Y usted, Luquita. A Luquita, Egipto, dale.
5: También.
4: Bueno, me quedan 2, este es el pro de Secreto de Sumario, vamos. Argentina, Cabo Verde, salvo que alguno me quiera decir Cabo Verde.
5: No.
4: Yo no lo voy a anotar y está echado del programa. Perfecto, muy bien.
5: Esto lo comentó solo.
4: Colombia, ¿usted iba a decir Cabo Verde? No, me miró así. No.
5: Lo que vos digas.
4: Colombia gana.
5: Colombia.
4: ¿Usted, Serena?
5: Gana. ¿Luquitas? ¿Gana o Colombia? Gana
4: o empata, vamos a ver. Che, Serena, a todos los morochitos del África me votó.
5: Sí, es que están muy
4: bien. ¿Le gustan los morochitos
5: a
4: usted, no?
5: Sí.
4: Bien. Tienen cara de hombre, ¿no? Como dicen ustedes.
5: No, y tienen unos cuerpazos y una altura importante.
4: Bueno. Catito, ¿vos nada? Después me lo decís vos, dale. ¿Ah? Y bueno, podés votar.
5: No
4: vos
5: quiere compartir sus pronósticos.
4: Para vos te tiro uno solo, Colombia o gana.
5: Bien, votamos como Cato.
4: México, bueno. Ecuador, ahí te maté. Muy bien. Inglaterra, Congo. Ah, es claro, que Harry Kane y todo eso. El veto de ese fútbol internacional.
5: Pero está bien.
4: Hasta
5: es
4: ahora
5: bueno.
4: No están demostrando nada.
5: Por ahora.
4: Lo de la Premier.
5: No, por
4: nada,
5: ahora no.
4: Nada.
5: Igual si ayer, o sea, a ver, tira una polémica. Porque todo esto lo escuché igual. Le mando un abrazo a Viti, mi nueva amiga de 10 años, futura escritora y pianista. Si jugábamos una final como jugamos ayer, perdemos. O sea, hay pero que poner más.
4: Jugaron 7-3 titulares.
5: No jugó, ¿no? Claro, no jugó el equipo.
4: Era un equipo suplente.
5: Está bien, está bien, está bien. Media máquina, tranqui.
4: Era como comer la.
5: Entiendo. No. Sí, está, pero nos metieron un golito.
4: ¿Había gente que entiende de fútbol que dijo eso?
5: ¿Qué cosa?
4: Eso, que si jugábamos así perdíamos con otro equipo o perdemos con otro equipo.
5: Sí.
4: ¿Había gente que entiende de fútbol?
5: Sí.
4: Está muy analítica la gente con el fútbol.
5: Y estamos, bueno, en un mundial, está bien.
4: Primero hay que ganar, y jugaron jugadores que venían lesionados y que además, por ejemplo, los Chelsea debutó ayer en un mundial. Primer partido. Para varios jugadores fue el primer partido en un mundial. Para el Colorado Barco, el primer mundial.
5: Pero por ahí hubiera sido hacerles un 6-0, hubiera estado bueno.
4: No, ¿para qué? Pobre Jordano.
5: No, ¿por qué?
4: No, Romina, hay que cuidar para el próximo partido.
5: Está bien, entiendo. Ahora las dos lógicas.
4: Hace mucho calor allá. Viene el tema de un partido cada 3 días. Ahora son 6 días. Después cada 3
5: o 4 días.
4: Es verdad, se empieza
5: a cortar la distancia.
4: Hay que cuidar a los jugadores. Tenemos 26 nada más.
5: Todas las polémicas.
4: No, pero esto es natural. Lo hacen todos los equipos. Por ejemplo, Noruega puso todo suplente. Y perdió y salió segundo.
5: Pero mirá.
4: Y no dijo, ay, si hubiéramos puesto los titulares ganamos.
5: Pero Messi entró en un momento, ojo.
4: Sí, porque Messi no lo puedes tener afuera.
5: No lo puedes tener afuera. ¿Viste
4: él
5: la carita?
4: Se puso, no entró.
5: ¿Viste
4: se
5: la
4: puso
5: cara que tenía cuando miraba?
4: Sí,
5: la ansiedad.
4: No, no,
5: la... A mí me gusta que los suplentes también tengan la posibilidad de estar en el campo de juego, aunque sea unos minutos, ¿no?
4: Porque... Exacto, porque hizo los 5 cambios. Por ejemplo, López, que es el grandote 9 que entró en lo último. Es la primera vez que lo llamaron en un mundial y debutó. No se olvida más.
5: Claro.
4: Ya debutó y tienen Paz, que a lo mejor le habrá gustado. Sí, sí. Es su primer mundial y su primer partido.
5: Senesi,
4: que jugó muy bien, por ejemplo. Y ojo, que este equipo Jordán son... No es que... Yo vi muchos equipos y la verdad, ningún equipo hasta ahora deslumbró como en algunos momentos Argentina, pero todos los demás equipos, lo vi a todos.
5: Ninguno nadie. Mejor que nosotros.
4: Francia tiene una buena ofensiva, pero tiene una malísima defensa.
5: Claro.
4: Entonces, bueno.
5: Ah, estamos bien. Tranquilo, igual como dice Cato, paso a paso.
4: No hay cucos. Le voy a contar una historia de De Paul y los caramelos.
5: A ver, es muy lindo De Paul, pero me parece que no me gusta políticamente.
4: Bueno, no importa, pero esto tiene que ver con los caramelos.
5: A ver.
4: Él, cuando era chico, iba a un club de barrio a jugar al Babi, como todos los pibes que llegan a ser millonarios.
5: ¿De dónde es De Paul?
4: ¿Sabemos? No sé de dónde es De Paul.
5: De acá.
4: Recuerden que antes de los partidos salen De Paul y Paredes a comer caramelos. ¿Usted lo vio?
5: No.
4: Ah, bueno.
5: No sabía.
4: Le cuento a la gente que en la previa, todos los canales, cuando ya está por... Llega el equipo a la cancha, antes de cambiarse, salen todos los jugadores a caminar, a distenderse en la cancha, recorren, saludan, mira la tribuna, con caramelos. Es una cábala que viene del otro mundial.
5: Ah,
4: obviamente
5: mirá.
4: Lo hacen siempre. Tú no dices, ¿por qué? De repente descubrieron esta cábala. La cábala es un homenaje de De Paul.
5: ¿Ah?
4: De Paul, cuando era chico, obviamente era pobre, como la mayoría de los que
5: jugadores
4: llegan.
5: Que llegan. Nació en Sarandí, en
4: ahí está. Y iba al club de barrio a jugar al papi. Y quedaba como a 20 cuadras de su casa. Y lo llevaba el abuelo. Siempre lo llevaba el abuelo. Y el abuelo siempre, porque en ese momento las monedas valían, se guardaba 2 monedas para volver.
5: Sí.
4: Pero como no podía con su genio, cuando lo dejaba a De Paul, le decía, tomá estas 2 monedas y comprá caramelos. Tomá estas 2 monedas y dejá caramelos. Y comprá caramelos. Y claro, uno dice, esas 2 monedas... eran las únicas monedas que tenía el abuelo para volver a su casa en colectivo.
5: ¡Qué maravilla!
4: Y volvía caminando.
5: Ay,
4: ¿y cómo se supo esto? Porque lo contó la mamá de De Paul, lo que hacía el abuelo.
5: ¡Qué hermoso!
4: ¿Viste las historias? Y le quedó a él grabada y en homenaje al abuelo.
5: ¡Qué lindo!
4: Entran con caramelos a la cancha. Así que una buena historia.
5: Y
4: una
5: no buena. Estaba de moda caminar ahora que hay contadores de pasos y
4: además,
5: todo.
4: Además, demuestran ambos, digo, para aquellos que están con el tema de... la estética, ¿no? Que los caramelos no engordan, porque De Paul y Padre son flacos. ¡Vamos! 9-14.
5: Uno no.
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Como dice Cato, efectivamente esta canción Caballería Rusticana, el intermezzo, suena en El Padrino 3, en lo que Cato define como el grito de Michael. Pero yo la elegí para recomendar Reliquia, de Paul Wash, porque es la canción que suena en el entierro de su padre, que se suicidó. Y esto es terrible, porque a 10 años de ese suicidio decide escribir un libro para tratar un poco de ordenarse, de entender, de despedirse, etc. Él hubiera deseado, el autor de este libro, una nota, y el padre no dejó una nota. Han pasado 10 años desde que te moriste y estás cansadamente muerto. Hemos intentado convertir la compasión en una herramienta para entender el pasado y la redención en una excusa para desear el futuro. El duelo es una manera insistente de negar el olvido que inevitablemente llega con el tiempo. Matarse, en cambio, debe ser la mejor forma de asegurarse de que los vivos no te olvidarán fácilmente. Me ha costado enfadarme porque enfadarme era también una manera de no dejarte ir. Y lo único que deseaba era olvidarte. Habría agradecido una nota entre las manos, encima de la silla, donde fuera, una nota y solo una frase escrita: hijo, intenta olvidarme. Que tú bendijeras la desmemoria. Es cierto, sin embargo, que a veces no hay frases finales para cerrar nada, para terminar, que a veces no hay palabras acertadas para huir. Este libro es muy interesante, es fuerte, pero lo que le pasó al autor es que se aferró más a la vida. Curiosamente, hay gente que no, que cuando tiene padres suicidas termina imitando, ¿no? Se aferró más a la vida, valoró más la vida. Y el libro es además, aprovecha para hacer un recorrido, porque hay muchos escritores, es un misterio el tema de quitarse la vida, pero muchos escritores muy exitosos, Darío, desde Alejandra Pizarnik en Argentina hasta Silvia Plath, en una poeta estadounidense, autora de La Campana de Cristal, si no me equivoco, que han decidido terminar con su vida. Y siempre es un misterio. Y no necesariamente le faltó plata, no necesariamente le faltó éxito. No, el misterio. El misterio que necesita a veces ser puesto en palabras para tratar de entender. La vida es compleja, pero no todos los que habitamos este mundo lo disfrutamos. Hay gente que sufre mucho, que tiene mucho dolor. ¿Pero qué pasa? ¿Es un acto de valentía? ¿Es un acto de cobardía? ¿Es un acto egoísta? Es toda una pregunta que recorre el libro, que es fuerte, de Anagrama, pero que nos lleva a pensar y sobre todo nos ayuda a aprender cosas, porque a mí me encanta el aprendizaje implícito de la literatura. Saber qué pasó con Pizarnik los días antes, saber qué pasó con Silvia Plath y sus amigas, y muchísimos casos que están mencionados, me encantó. Y Caballería Rusticana, intermezzo, es el tema que se puso en su velorio, ¿no? ¿Qué pasa con una familia? ¿Cómo se reconstruye? ¿Cómo se narra una decisión tan tremenda? Que en este caso, para mí, ha sido muy valiente de parte de Paul Wash poder ponerla en palabras, porque de alguna manera cuando pones algo en palabras y lo escribís, deja de pudrírsete adentro.

0: Gran libro, recomendado por Romina, y gran elección musical. Yo cuando empecé a sentir la música, lo que es la memoria musical que uno tiene, obviamente amo El Padrino entre ustedes tres versiones, pero para mí la uno es la...
1: La uno es la película.
0: Pero en esta escena, la de Michael Corleone, Al Pacino, a la salida del teatro, donde su hijo llegaba a lo más alto y era el que ejecutaba como soprano la obra que usted citó recién.
1: Caballería Rusticana Intermezzo.
0: Obviamente la mafia andaba vengándose y lo andaban buscando a él. Lo iban a matar a él, a alguien que se hacía pasar por un sacerdote. Y cuando la corren a ella, él se corre, ¿verdad? Y le pegan a la hija.
1: Tremendo, lo peor que te puede pasar.
0: Y cuenta el director que el tema era que Al Pacino pegue un grito. Y pega un grito, que en una parte se ve un poquito, pero el grito era mucho más largo. Pero se le ocurre al director que iba a ser mejor el gesto con el grito que el grito saliendo en la película. Y sonando la música de fondo.
1: Un pequeño director, ¿no, Coppola?
0: Exactamente.
1: Un directorcito, ¿no? Que algún día le va a ir bien.
0: Cato es amante de...
1: Del Padrino,
0: te voy a decir. Yo te digo las cosas, Cato se enoja, pero... De Freddie Mercury.
1: Sí, de Queen.
0: Para él lo máximo.
1: Y de Freddie Mercury.
0: Los Redondos.
1: Sí.
0: Los Chelsea.
1: Ah, bien.
0: Di María.
1: Sí, Di María, es un bancador de...
0: La Figurita. Sí. Enfermito de La Figurita. De Chacarita.
1: Sí.
0: Y algunas cosas más. No jode a nadie. Es más bueno que la hace.
1: De verdad.
0: Y le quiero agradecer porque me regaló esta camiseta para el Día del Padre.
1: ¡Te la regalé! ¡Ay, qué lindo!
0: Se puso, Catito.
1: Se puso, ¿eh? No, es bueno.
0: Ahora con el aguinaldo recupera. ¿Está bien?
1: Ahora
0: perfecto.
1: Ponele.
0: 9:21, Cato, todo tuyo. Te quiero, hijo, dale.
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0: Tiki, buen día Romy. Quiero saber si la renuncia de este señor Adorni lo exime del que la justicia siga actuando. Renunció para que no caiga Milei y su hermana, porque esa es la verdad, si no arrastraba a todos. Quiero saber si con esto se suspende el tema judicial, ¿va a seguir actuando la justicia sobre él por el robo que hizo? Bueno, muchas gracias, habló Nora Eugenia de Salta.
1: Hola Darío, Hugo de Necochea Quequén, ¿qué podemos esperar de este gobierno cuando este Adorni se roba todo y cuando teníamos una ex ministra de seguridad, Patricia Bullrich, mandando una máquina radiográfica para sacarle radiografía a los yacaré y a los pumas? ¿Qué podés esperar, Darío, de esta gente que se roban el país? Te mando un abrazo, Darío.
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3: Una boa de plumas.
2: Así, yo estuve mejor esta vez, ¿no?
3: Sí,
2: estuve más movedizo,
3: muy bien.
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2: Después vamos a enterarse de qué hace Quique, que no habla, o habla. Vamos a ver, no sé, dale.
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3: sí.
2: Hay gente que es fanática, nos encanta.
3: Bueno, pero ese es un
2: pero
3: ejemplo.
2: Vale la pena porque va cambiando, ¿eh?
3: Claro, porque ya allí mismo me decía, me gusta porque vi otro espectáculo diferente.
2: Tal cual.
3: Había ido el mes anterior y fue ahora en el mes de junio también y me dijo, vi dos espectáculos distintos.
2: Bueno, deme la encuesta y vamos hasta y media con mensajes, dale.
3: Claro que sí, pasamos por @villarruel Darío en X. Hoy te preguntamos por qué crees que será recordado Adorni en su paso por el gobierno. Sigue picando en punta la opción por su enriquecimiento fugaz.
2: Exacto.
3: Tiene el 41,9%.
2: O feroz.
3: En el segundo lugar se ubica por su torpeza para gastar, con el 31,3%. Y por último, por sus provocaciones, que tiene el 26,9% de los votos.
2: ¿Y cómo está la gente? ¿Cómo nos está escuchando? ¿Cómo está el chat? Todo suyo, señora.
3: Bueno, cómo no. Nos están mandando muchos, muchos mensajitos por acá. Dicen, buen día Darío, Romina, Tiki, me copa el programa con tu super equipazo. Gracias por la música, la información y los invitados como el doctor Ubeira de ayer y también, bueno, el programa de hoy, ¿no? Buen día, equipazo. No olvidemos cuando Adorni le dijo a Jonathan Eguier, un periodista, sos apenas un simple periodista. Claro. Paradojas del destino, se lo dijo alguien que resultó ser apenas un simple delincuente, dice Rubén de Puerto Iguazú.
2: Recordemos, el compañero es del Destape.
3: Del Destape, exacto.
2: Le mando un abrazo.
3: Buenos días, primero son lo más, gracias por estar. Y segundo, ¿Adorni se va a la casa o lo pasaron a otro lado?, pregunta nuestro oyente. Bueno, en principio no sabemos.
2: No, todavía nada, todavía debería tomarse unos días en Brasil, por ejemplo, ¿no?
3: Dale, vamos. Claro. Hola equipo, con solo leer la carta que escribió ayer como despedido, plagada de mentiras, demuestra lo que es este miserable. Cuanto más alto sube el minuto, el monito quiso decir, más el culo se le ve, diría el indio.
2: No, pero ficha limpia.
3: Adriana de la Plata mandó este mensaje. Y Marcelo, mira, pregunta, ¿podrían recordar el nombre del libro que recomendó Romina?
4: Sí, lo muestro de paso. Reliquia de Paul Wash, es excelente. Hay que meterse con un tema, si no te da cosa, meterte con el tema de... del suicidio, digamos, sí. Es buenísimo el libro.
3: Bien, espectacular. Adorni es soberbio, limitado intelectualmente, incapaz de empatizar con nadie, autopercibido moral y en verdad profundamente mentiroso. Que su fin, al que tantas veces recurría, sea en la cárcel, dice Liliana, que manda saludos. También nos están escuchando desde Santiago del Estero. Pedro manda el mensaje y dice, hola amigos, cuánto me alegro lo de Adorni. Dejaron tanta gente sin trabajo, los están matando de hambre los jubilados, ahora que está fuera se acabó la arrogancia. Uh-huh. También escribe Irene de Morón, dice, buen día, lo peor de todo es que Adorni sigue formando parte del directorio de YPF y puede cobrar un sueldo millonario.
4: Atención con eso.
3: Sí, atención con eso, porque realmente yo lo vi ayer en muchas cuentas de Twitter que se dedican específicamente a lo económico. Y además tiene un poder importante dentro del directorio, ¿no? Uh-huh. De YPF. Eva de Pilar dice, buenos días, secreto de sumario, los escucho y veo siempre, abrazotes.
2: Gracias.
3: Un beso grande también. Acá nos dice Fer de Granburg que le hubiera gustado escuchar Homero del Piti Álvarez, que es un reflejo de lo que están sintiendo hoy muchos chicos y que van a recordar en la adolescencia.
2: Lo pasamos, dice.
3: ¡Ah, lo pasamos!
2: Sí, a lo mejor entró tarde el dial, pero lo pasamos.
3: Ahí está. Bueno, mucha gente que se sigue comunicando a través del 11-23-66-0710.
2: A mucha gente le gustan las perlitas. En un ratito vienen las perlitas. Mucha cosa esta semana. 9:30. Ahora las noticias por Radio 10.
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6: 9:30 de la mañana en Buenos Aires. El cielo está parcialmente nublado. La temperatura 10 grados 3 décimas. La inversión real lleva 4 trimestres consecutivos de caída interanual. En el primer trimestre de 2026 cayó casi 11% respecto al igual periodo del año pasado por la merma en equipos y bienes de capital de la industria. Según relevamientos privados, la inversión representa solo el 17% del PBI. Mañana comenzará el juicio por el crimen de Fernando Pérez Algaba, asesinado en 2023 en General Rodríguez. El vendedor de autos, apodado Lechuga, fue descuartizado y sus restos arrojados al Arroyo del Rey en la zona de Ingeniero Budge. Son 5 los imputados, pero lunes los primeros en llegar al proceso son Maximiliano Pilepich, Nahuel Sebastián Vargas y Matías Gil. Tragedia aérea en Francia. 11 personas murieron al estrellarse la avioneta en la que viajaban para hacer paracaidismo a las afueras de la ciudad de Nancy, en el este del país. Reiteramos, en la ciudad de Buenos Aires, alrededores, el cielo está parcialmente nublado, la temperatura 10 grados 3 décimas, humedad 81%. 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
7: Por favor, señora, nos hace acordar a la pandemia, estábamos acá. Quedó como cortinita hermosa y lo armó Cato para que nosotros disfrutemos las perlas. Como así la gente disfruta cuando tiene que adivinar un cantante.
8: Sí.
7: También disfrutan las perlas.
8: Otra
7: todo
8: sección
7: lo que
8: muy pedida esta.
7: Tal cual.
9: ¿Quién es?
7: Me encantó. Arrancamos con el Mundial. Claro, ayer ganó Argentina. Pero esto arranca en el partido pasado, cuando Messi rompe el récord de goles en un Mundial. Y claro, afuera estaban todos los periodistas que querían hablar con él. Y parece que eran muchos. Escuche esto, mirá.
10: También pude. No termino más. Pues
11: están esperando, ¿no? Hay una más. Parece que a la gente le gusta hablar con vos, ¿eh?
10: ¿No? Lo que pasa es que se paran todos, uno, todos quieren ir solo, ¿viste? Entonces tenés que parar 500 veces.
7: Claro. Igual es un Messi distinto. Antes
8: sí.
7: No hacía esto.
8: Sí. Está más abierto.
7: Al que vio esto se dio vuelta y claro, estaba hablando y veía que cada vez había más periodistas. Claro, y los tipos no quieren la conferencia.
8: No,
7: quieren uno mano a mano con Messi.
8: Está aprendiendo.
7: No.
8: Pero es un Messi más espontáneo.
7: Más sí, espontáneo. Como que es como que está relajado.
8: Más relajado, tal cual. ¿Eh?
7: Y hablando del Mundial, esto pasó ayer y es tremendo. Un grupo de hinchas se encontró con una billetera. ¿Y cómo hicieron para dar con el dueño?
8: ¿Cómo?
7: A lo argentino, a ver.

0: Contá.
1: Me parece que están gritando el nombre de la persona que tenía los
2: porteros, yo escucho.
1: No, portero.
2: Portero.
1: Juan Manuel Portero. Juan Manuel Portero.
0: Claro, portero.
1: Claro,
0: portero.
1: Es el nombre del chico.
0: Iban cantando canciones porque encontraron la billetera, sacaron documentos y empezaron a cantar todo lo que tenía. Hermoso, no lo había visto.
1: Me gusta hacer
0: el. Escuchá. ¡Lo encontraron! Ahí lo levantan. En este momento, si está viendo la aplicación, le contamos, lo están levantando. Es un pibe, mirá.
1: No puedo creer, te juro.
2: Quiero destacar dos cosas.
0: La mejor perla de mucho tiempo.
2: Uno, le devolvieron la billetera. Y dos, la creatividad argentina. Quiero ser argentina.
0: No
2: elegiría bien otro país del mundo para haber nacido. A pesar de todo.
0: Hay otras canciones que son bastante más fuertes.
2: Sí, ya lo sé. Pero esta es lindo.
0: ¿Se acuerda de ese que estaba subiendo el día que salimos campeones a la parada del colectivo?
2: Sí,
0: como le cantaba el gordo, como le decía. El gordo era gordo y le cantaba y dale gordo, dale gordo, y dale, subió.
1: Para que suba al techo de lo que era el metro bus.
0: Lo estaban empujando. Y dale gordo.
2: Sí, me acuerdo.
0: Bueno, a ver, pero volvamos a la realidad y escuchemos a este hombre describiendo la situación de ventas y consumo que se está viviendo en este momento. A ver.
3: ¿Cómo ve el país?
4: Para atrás, mal. Mal, con la economía de este tipo no camina. Un desastre. La guita no alcanza, cada vez menos laburo, las empresas cierran, ¿no? Fíjate lo que es esto.
3: Estamos viendo, están vacíos.
4: Y con los chorros de antes, esto es una, con los chorros, esto era un hormiguero de gente, y los negocios llenos de gente, sí. Yo lo viví, me crié acá en San Martín, soy de San Martín, esto lo vi, ¿sabes cuándo? En los 90.
3: Se vuelve a repetir el escenario.
4: Sí. Sí.
3: ¿Está endeudado?
4: Gracias a Dios, no, pero me tuve que retirar de la empresa porque, bueno, ya no daba para más, pero me quedé un año para jubilarme. Te tenés que arreglar con lo poco que te dan, tenés que administrarte, vivir.
3: ¿Me cortó gastos?
4: Sí, en todo. Hasta en la comida tenés que recortar. Sí. Digamos, buscar el precio, caminar. Cosa que antes no pasaba.
3: ¿Cuando el presidente pide paciencia?
4: No, acá no hay paciencia. De mi parte, no. No, porque a los que estaban antes tampoco le pedían paciencia. No. No se toleraba, tampoco los toleraban. Pero bueno, déjame con los chorros.
3: Gracias, señor.
4: Mal, suerte.
3: Muchas gracias,
0: Déjame con los chorros.
2: Más claro.
0: Todo el mundo dice. Y hubo actividad en el Congreso y hubo un duro cruce entre Martín Menem y el diputado Mario Manrique. A ver, no lo escuché esto. A ver, Cato.
5: Le voy a decir algo, diputado. Atiendo a los diputados de su bloque más que a cualquier otro. Bueno. Así que no se pongan exquisitos. Continúe.
6: Primero, no me hable así. Segundo.
5: Porque cuando viene Germán y vienen los diputados de su bloque a pedirme algo, los atiendo de la misma manera. Entonces me falta el respeto. Entonces, por favor, le pido, continúe.
6: Ponete estricto con nosotros, ponete estricto con tu bloque.
5: Atiendo a todo el mundo por igual cuando me vienen a hablar acá.
6: Y háblame con respeto.
5: No, entonces.
6: Y háblame con respeto.
5: No me falta el respeto.
6: Porque yo a vos te hablé con respeto. ¿Listo? Lo que vos me quieras decir, me lo decís afuera. Ningún problema, amigo. ¿Sigo, señor presidente, o me va a hacer correr el reloj?
5: Continúe, diputado. Cuando usted gritaba, no paré el reloj del otro lado tampoco. Continúe.
6: Señor presidente, el padre de la patria, ¿sabe qué decía? Que la soberbia es una discapacidad que sufren pobres infelices mortales cuando se chocan de repente con una poca cuota de poder. Y eso es lo que le está pasando. A este gobierno le pasa a usted en particular. Y le pasa todo su bloque.
0: Muy bien.
2: Maravilloso,
0: recordando Manrique. Recordando frases de San Martín.
2: No sé qué habrá pasado después, si se habrán dicho en la cara.
0: Manrique.
2: No creo que arrugue, Manrique.
0: La yeca,
2: Olvídate.
0: Y hay gente que supera sus propias miserias día a día. Por ejemplo, este muñeco que usó la tragedia de Venezuela para pegarle a Chávez.
2: Que está muerto.
7: Además no tienen nada. Vos fíjate cómo están trabajando. No hay protocolo, no hay organización.
8: Por eso decía yo hace un ratito que el desastre en Venezuela comenzó mucho antes.
7: Por supuesto.
8: ¿No? La catástrofe más de 20 años comenzó mucho antes.
7: Eso, ¿no?, con Chávez.
0: No tienen vergüenza.
2: No tiene, pero hace rato que no.
0: Andá a decirle a los bebés que están muriendo, que quedaron bajo.
2: Que la culpa de Chávez.
0: No se puede creer.
2: Vincular
0: no
2: una tragedia natural con, no sé, las políticas que pueden llegar a...
0: Hay que estar muy mal, ¿no? Hay que estar muy mal como ser humano.
2: Podrían estirarse un poco y decir que la culpa es de Cristina.
0: Claro, ya, seguimos, pará, eso seguimos.
2: Seguimos, terminamos con Cristina.
0: O de Maradona, que estuvo en el al carajo, ¿no?
2: Sí, sí, sí.
0: Bueno, y lo último, nos vamos con música.
2: A ver.
0: La perlita con música. Y por supuesto, dice Cato, si hubo tantas canciones dedicadas a Adorni,
2: sí,
0: no podía faltar una hora que llegó el tan citado

0: Hermoso, aplauso.
1: Negro Andante.
0: La gente puede decir, lo pueden pasar de nuevo y ya nos vamos. Así que bueno, ¿cómo se llama el que canta?
1: El Negro Andante.
0: El Negro Andante, como hay un montón, ¿eh?
1: Hay un montón. Hay un montonazo. La creatividad argentina es...
0: Bueno, 9:43, gracias a la señora. Vamos.
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3: Se terminó. 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

Buenos días, Darío, muy buenos días a toda la mesa. Yo recuerdo que llené el álbum con una que eran como estampillas y la difícil era Ferrero de Boca. Recuerdo que un

0: llena de figuritas para cambiarme todas esas figuritas por Ferrero. Y dijo mi hermano, no, no se la cambiamos y nos ganamos una pelota. Nosotros que no teníamos una pelota de cuero, andábamos, jugábamos con la de plástico, con alguna de goma. Tener una pelota de fútbol, yo vivía en un barrio muy carenciado, en Monte Chingolo, y era como hoy tener la pincher de ese momento. Lo de Caballito.
1: Hola Darío, qué lindo recordar las figuritas. Bueno, yo, por la edad que tengo, vi todo tipo de figuritas. Me acuerdo que la más difícil, como hubo siempre, cuando yo era chico, era Punturero, un jugador de Chacarita o de Vélez, no me acuerdo. Después vinieron unas de Chapa también, un tiempo que jugábamos todo el día con ellas. Y hubo un tiempo que salieron unas que eran cuadradas, que tenían el nombre de hasta de artistas.
2: Hola, buenos días, habla Hugo de Aedo. Yo me pregunto por qué la gente festeja tanto que haya renunciado a Adorni. Porque en realidad lo que tipo hizo es ahora no exponerse más, disfrutar de la que se llevó. Y todo sigue igual, con la justicia que tenemos, el tipo tiene mínimo fácil 10, 11 años, 12 para disfrutar de la guita, él, su mujer, su hijo, sus hijos. Así que no sé qué festejamos, ¿eh? La verdad que no.
3: 9:47 y bueno, los lugares donde hay solidaridad, nosotros siempre ponemos el micrófono y una amiga de Saavedra que generalmente ayuda a la gente del barrio en este momento de crisis. Y hoy va a pasar algo, ¿no es cierto?
4: Sí, exactamente. Tiene que ver con un cine debate y está buenísima la temática porque acá muchos oyentes siempre hablan de esto. Mirá el título de un documental de Juan Pablo Lepore. Se llama Patria o Colonia, siguiendo el rastro del oro. Me parece súper interesante, es un documental que se va a proyectar y después se va a realizar justamente este debate. Esto es en Avenida Balbín 4221, aquí en la Ciudad de Buenos Aires, hoy a las 6 de la tarde. Y la entrada es un alimento no perecedero, porque tiene su lado solidario justamente esta actividad. Así que ya saben, Avenida Balbín 4221, hoy a las 6 de la tarde.
3: Muy bien, le mando un saludo a Ana María Farías, que es... me manda mensajes, le dije, mandame todo lo que tengas, yo soy del barrio, viví en Saavedra un tiempito, ahora vivo un poquito más en Belgrano, siempre en la zona y mucha gente obviamente está agradecida a todo lo que hace. La gente que es solidaria, deje el alma por eso.
4: Sí.
3: Es como prácticamente una profesión, ad honorem.
5: Una vocación. Una profesión.
3: Porque por ahí tienen un laburito, labura y después dejan todo y hacen lo que tienen que hacer para los demás.
5: Y bueno, tiene que ver con darle sentido a una vida, ¿no?
3: Uh-huh, que en la Argentina, por suerte, hay mucha gente.
4: Un beso grande para Enzo, que nos está escuchando y me aporta que Senesi es cuervo. Así que lo mencionamos hace un ratito.
3: Es verdad, era cuervo, después lo vendieron.
4: Bueno, sí, sí. Bueno, debe tener el corazón.
3: O sea, claro, porque hace mucho tiempo que un jugador de San Lorenzo no juega en la selección. Otro debutante ayer que debutó muy bien.
4: Ahí
3: muy
4: está.
3: Anda a decirle a Dibu que no lo pongan.
5: No, Dibu quiere estar.
3: Dice, no, Dibu, cuidémoslo que tiene el dedo mal. Dibu quiere jugar todos los partidos. Totalmente. Como Messi, como la mayoría de los jugadores, pero hay algunos que son Messi con la pelotita.
5: No, Messi no
3: le saqué
5: no
3: la
5: pelotita.
3: No
5: podía más ayer cuando no entró a la cara.
3: No, y el Dibu dijo, ¿qué? Además, el Dibu es un personaje. Le cuento a las chicas, con los oyentes, hay chicas y hombres. Cuando los jugadores están entrenando, antes de empezar el partido, o mejor dicho, en el calentamiento, se pasan la pelota y no tiene que caer. Ta, ta, ta.
4: Ajá.
3: La paran, le tocan. Cuando se caen, el que se le cae tiene que pasar por el medio de una manteada. Pero los padres le pegan una patadita en el culo. Vale. Todos pasan. Dibu, cuando la pierde, hace así. ¡Vengan! Le dice, venga.
5: No
3: y los padres, ellos se acercan, mire, y lo tira por abajo y le hace así. El Dibu es un fenómeno.
5: A mí el Dibu me mató de amor cuando supe que tenía psicólogo. Dije, ay, no.
4: Sí.
5: No, es un genio.
3: No, y ayer sufrió porque le hicieron un gol.
5: Y bueno.
3: Estaba muy mal porque le hicieron un gol.
5: Sí.
3: Y casi la saca, ¿eh?
5: Casi.
3: La saca, le pegó en la mano y qué sé yo. Bueno, 9:50 y el lunes 20, día del amigo. Vamos a festejar al amigo Aló de Lalo.
4: Sí, me encanta. Es un día espectacular para reunirnos.
5: Ay,
4: nosotros siempre la pasamos espectacular, pero estar juntos el Día del Amigo tiene otro significado también, ¿no? Así que reserven su lugar para el próximo 20 de julio ahí en Parrilla Aló de Lalo. El número de teléfono es 11-58-51-45-71. Lo tienen agendado en sus celulares seguramente. Lo repito, 11-58-51-45-71.
3: Les cuento al que no fue, pero otro le habrá contado. Obviamente cenan, están todos los integrantes del equipo, cada uno dice algo, saluda, agradece. Hay muchos que ya han ido varias oportunidades. Tiki pregunta, ¿cuántos son los que vienen por primera vez?
4: Sí, sí,
3: me encanta. Latiguillo. Y siempre hay un invitado de la política, del mundo de la cultura, del periodismo, etcétera, etcétera.
5: O más de uno.
3: O más de uno, es verdad, o más de uno. Y

0: Y está el amigo Pesky, que hace un pequeño show. Un adelanto de lo que es Darío Más Pesky, que es, obviamente, un viernes de cada mes.
1: Y Romina y yo bailamos.
0: Y sí. Romina, le corremos, el lugar es chico, ese lugar, pero pobre se tío. Da maña para bailar. ¿Y qué te dice que a Romina la pide la gente para Pesky más, Darío?
1: ¿Quién te dice?
0: No. Vestuario tenemos. ¿A quién le agradecemos el vestuario
1: sí,
0: tuyo?
1: Sí, a Yolanda Gómez. La encuentran en Instagram como yo.landa Gómez, una genia que me hizo un vestuario impresionante.
0: ¿Solo para ropa de mujer tiene?
1: Sí, pero no solo para ropa, no hace solamente ropa de tango, hace ropa de fiesta.
0: Para Serena, que... Serena, ropa de fiesta, usted cuando quiera, si gana el Prode, la va a ver a la señora, dale, muy bien. 9:52, ¿y qué más iba a decir?
1: No, ay, la tenemos la sorpresa. Un invitadito.
0: Ah, estamos chequeando. Chiquitito. Y claro, empieza la vacación de julio, el hombre no es de capital, es del interior, muy, se le nota el tono en el interior. Y sería bueno que esté con nosotros y que nos hable en este tono. Por ejemplo, él pasa al frente y le digo, hable, señor. A ver, ¿cómo hablaría? A ver, dale.
2: Pero estuvo acá Stusenegger ayer. Si hay alguien que representa, ¿verdad?, la antipatria y el cipallaje, es Stusenegger. Es lo que nosotros conocemos con el título de flor de hijo de puta, realmente. Porque este tipo, ¿verdad?, que participó con Cavallo en el tema de la transferencia de la deuda del sector privado al sector público, cosa que nunca se pudo reparar a la democracia argentina. ¿Pero usted cree que nosotros somos tontos, estúpidos, viene acá disfrazado de monje a hablar de un proyecto que va a liberar al país?
3: Me muero. Faltó decir lo que técnicamente se conoce como flor.
0: Faltó decir como jurídicamente se conoce como flor. ¿Cómo hacen para anotarse en lo del ALO?
1: Sí, tienen que reservar su lugar. Apúrense, esto es el 20 de julio, 11-58-51-45-71, le mandan un mensajito a Lalo y ya reservan su lugar.
0: Sí, le voy a decir, Cato, dame esa grabación porque lo voy a presionar. Le digo, mire, nosotros vendemos esto.
1: Va a venir.
0: Tiene que venir el hombre. 9:53. ¿Cómo está la encuesta que hace mucho que no le decimos? Iba ganando el tema de enriquecimiento fugaz.
1: Sí, es la opción que vos habías elegido. Y la pregunta concreta es, ¿por qué crees que será recordado Adorni en su paso por el gobierno? Ya quedan muy poquitos minutos, va ganando esa opción que va a ser recordado por su enriquecimiento fugaz, tiene el 44,2% de los votos. Pero ahora cambió, fíjate que la opción que eligió Romina,
3: bien,
1: que va a ser recordado por su torpeza para gastar, tiene el 29,1% y se ubica en el segundo lugar.
0: Es parejo, está parejo entonces.
1: Sí, muy parejo, porque el 26,8% opinó que va a ser recordado por sus provocaciones.
0: ¿Y el primero cuántos tiene?
1: 44,2%.
0: Ah, ganamos en primera vuelta.
1: Sí.
3: Y yo en realidad,
0: como tiene que hacer el peronismo,
3: creo,
0: si no,
3: que por suerte va a ser olvidado. En el fondo y con el tiempo no hay un solo motivo.
0: Yo le dije,
3: Cato,
0: y si por nada, pones por nada,
3: va a ser...
0: Lo que pasa es que creo que en los 40 años de democracia
3: nunca
0: ha sido
3: algo así,
0: lo más...
3: perverso que se escuchó.
0: Sí, y además la forma de la rapiña, ¿no?
3: Una cosa...
0: Utilizar a jubiladas, mandar al frente a la escribana, hasta un jugador de fútbol famoso que sí, no tiene nada que ver, pobre Moralito, que es un gran jugador de Lanús y de la selección, que bueno, estaba por vender un inmueble y lo metieron en la historia también, no tiene nada que ver, obviamente. Pobre, debe estar diciendo, ¿por qué me metieron en esta? Y muchas otras cosas más. Igual la figura del constructor, el que le pedía a los... fue extraordinaria.
3: Sí.
0: El constructor lo mandó al frente y votó a Milei.
3: Maravilloso.
0: Muy bien.
3: No.
0: Ves que hay gente que vota a Milei y sin embargo dice, no, pará, esto
3: quiero,
0: no.
3: Lo quiero.
0: Más mensajes, señora.
1: Claro que sí, por acá dicen, che, Darío, si hacemos un álbum con los dichos de Adorni, esto lo manda José de Rosario.
0: Estaría bueno.
1: Buen día para Darío, Romy, Tiki, me copa mucho el programa. Esto lo compartí hace un ratito. Pero mira este, que nos manda Anita de Malvinas, Argentinas. Feliz domingo, querido equipo secreto de Sumario, y vamos a Argentina todavía. Darío, Tiki, Romy, Serena, Luquita, Cato y toditos ahí. Así es, Darío, re buena editorial. El recuerdo de Mario Giannotti, aplausos, dice. Qué grande Piti Álvarez, y por la encuesta votó la opción 2. Muy bien, Serena, dice. Feliz cumple de la mamá de
0: Serena,
1: Luquita.
0: Vamos, Serena, vamos.
1: Y dice Las Perlitas, una locura. Hermoso mi programa de los fines de semana.
0: Después le vamos a preguntar un día al aire por qué siempre hace los dos dedos en B. Podemos hacer la encuesta.
3: ¿Por qué es peronista?
0: Los otros dedos los tiene mal. Porque es hincha de Vélez.
3: Sí. O porque es peronista.
0: O porque es peronista. No, no sabemos, no sabemos. Porque es chiquita, es jovencita. ¿Y cómo es peronista si es jovencita?
3: ¿Y, pero cómo no?
0: No vivió lo de Perón. ¿Cómo no serlo? Como si... algunos dicen, che, Perón no se escucha bien lo que dice el 55.
3: Pero es de la generación de leer, no como Karina Olga Jelinek.
0: Exactamente. ¿Verdad? Bueno, 9.56. La gente se prendió. Un día tenemos que profundizar el tema de la figurita. Porque acá dice Franco Capone, compañero de Platea de Chacarita. Buen día, Darío. Estaban las figuritas de las chicas y los hombres, les ayudábamos a las amigas o hermanas a llenarnos de blanca nieve, las figuritas nieve con brillantes.
3: No,
0: eran hermosas.
3: Hermosas. Además había algunas que tenían brillantes, otras no, tal vez, pero uno quería la que tenía el raspallole a mí me encantaba.
0: Mario Daúl de Necochea Quequén, un abrazo grande al amigo y a su señora, dice, hola Darío y equipo, buen día, recuerdo que la figurita difícil en el tema del Mundial era Malí, en un momento, Cato, Malí, la figurita de Malí, uno solo la tuvo en todo el pueblo, imagínate, y se ganó el premio. Siga usted, vamos.
1: Bueno, más mensajes, dice, buen día Darío, Romy Tiki, soy Eve, docente jubilada, quería saber qué se sabe sobre el sueldo de Adorni en YPF. ¿Renuncia a su cargo de 10 millones para pasar a cobrar 94 millones en YPF? ¿De esta forma compra Milei el silencio de Adorni?
0: Lo que pasa es que me parece que cuando deja el cargo, un cargo tiene que dejar todos los cargos.
1: Claro, porque ese cargo como director de YPF fue ocupado siempre por los jefes de gabinete.
0: Correcto. Entonces, claro, debería dejar esa fuera, señor.
1: Marcelo, siga. Desde Córdoba, dice, buenos días, secreto de sumario. Adorno nos volvió a agarrar de boludos. Se fue haciendo un desaire y sin dar explicaciones.
0: Bueno, dio explicaciones. Él todo que no. O sea,
1: no, la carta
0: yo
1: es un
0: nunca
1: papelón.
0: Esperaría explicaciones de Adorno. Usted tampoco, ¿no?
3: Pero ni la leí la carta. Escuché dos pavadas que dijo y dije, no...
1: Sí, una vergüenza. Buenos días, equipo. Los escucho siempre. Referido a cómo están encarando la encuesta, creo que se están equivocando. Adorni renunció a su cargo, pero sigue en funciones. Está en YPF y encima se va del gobierno forrado en plata y va a seguir robando.
0: Pero mientras... atención, ¿por qué algunos son negativos ¿por qué, naturalmente?
3: ¿Por qué ese pesimismo?
0: A ver, si es jefe de gabinete y si renuncia, no puede ser más director de YPF. Es así. Es muy simple.
1: Claro.
0: Y si no, hagamos una presentación judicial a ver qué pasa. Dale.
1: Claro, la especulación viene por cómo van a manejar ese tema, ¿no es cierto? Que todavía no se sabe nada,
3: a ver,
1: todo muy reciente.
3: Si es un trabajo más del jefe de gabinete, integrar YPF, sale todo.
0: Claro.
1: Sí, ¿listo? Claro. Bueno, y agregaba justamente nuestro oyente Jorge de Palermo, dice, mientras que tanto ustedes como nosotros seguimos penando el día a día, ahora hay que seguir el tema hasta que devuelva hasta el último peso.
0: Enrique Tinto me dice, se me pianta un lagrimón, mandó una foto de figuritas, fija, que la figurita difícil de ese año era Gómez Boglino, quedó inmortalizado en mi viejo. Imagínate lo caprichoso que era yo de chiquito con la frase, por favor, que salga Gómez Boglino, por favor, que salga Gómez Boglino. Sí, te tengo caprichoso, imagínate, me imagino, pobre tu viejo.
1: Para que Canalía de Boedo dice, hubo también unas figuritas hermosas que eran aterciopeladas.
0: Sí, carísimas.
3: Sí.
0: Eran
3: carísimas, de verdad. ¿Saben qué? Mi parte infantil quiere llenar un álbum de figuritas.
1: Yo también, me dieron ganas ahora.
3: ¿Por qué no llenamos
0: algo? Ah, Cato, ¿dónde está Cato? Ahí, Cato, ayer volvía a las 6 de la tarde en esos lugares donde hay intercambio de figuritas.
3: Sí.
0: Con el frío, impresionante la cantidad de gente que había en Ciudad de la Paz y Monroe.
3: Sí, sí.
0: Claro, y con el clima del Mundial más, todo.
3: Sí,
0: así que bueno,
3: en Plaza
0: nos vamos.
3: Irlanda, en muchas plazas, nos vamos.
0: Señores, señores, sigamos con Argentina. Ahora viene el amigo Franco Bagnato, pero siga con Argentina. Franco Bagnato y su equipo, que ya está ingresando al estudio. Pero siga con Argentina, porque jugamos el viernes. Y si ganamos, como siempre, será justicia. Chau.
4: 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Es la hora 10 en Buenos Aires, el cielo está nublado, la temperatura 10 grados 3 décimas. Comenzó el velatorio de Ernestina Pais. Se acercan a la sala ubicada en el barrio de Palermo amigos, conocidos y compañeros de trabajo. El recuerdo de la actriz Romina Gaetani.
5: No, yo estoy como que no caigo. Estaba muy feliz, muy contenta en la gira. En los ratos libres que teníamos en la gira se ponía en la habitación y se ponía a escribir en su computadora. Era, a mí me abrazó el alma cuando Yo tuve un comienzo de año también muy delicado y ella, sin conocerme y antes yo de estar en la obra, me deja un mensaje. Sabía el tamaño de mujer y de profesional que era, pero... y es una mujer que siempre se interesó por todo tipo de causa, muy empática, muy de ponerse en el lugar del otro.
4: Apagón en Mar del Plata, en gran parte de la ciudad ya se restableció el servicio. La falla en una red de distribución eléctrica causó el corte de suministro durante 2 horas aproximadamente. Recordemos que también se reportaron interrupciones en Balcarce y Mar Chiquita.
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4: Accidente múltiple en Parque Centenario. Un auto chocó de atrás a otros dos que estaban parados por el semáforo. Ocurrió en Avenida Patricias Argentinas al 300, entre Franklin y Machado. Hay 3 heridos, 2 mujeres y un hombre. En la ciudad, la temperatura 10 grados 3 décimas, humedad 81%. 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

0: Buen día para toda la gente. Buen día, buen domingo. Donde quiera que estés en este momento, escuchando la 10. Esto es Buen Día Argentina. Nos quedamos con vos hasta el mediodía, hasta las 12 en punto. 2 horas, con mucho para dar y para acompañarte. Y mientras nos vamos sentando y preparando con un equipazo que tiene la 10 este fin de semana y todos los fines de semana en el Buen Día Argentina, voy saludando a Lucas Giuliano y a Rocío Alonso, en el control operativo y la puesta en el aire de este programa. Y también a Cristian Carballo en la coordinación general y a María Sol Rivero, Cato Villarroel, Soledad Yapura y Lorena Franceschini, y también a Serena Tapia, a toda la gente que hace posible también que este programa salga al aire para entretenerte, para informarte y para acompañarte. Como todos los domingos, vamos a intentar cerrar el programa con un show en vivo, con artistas populares de la Argentina que vengan para tocar, para cantar, para vos, que nos estás escuchando. Y este domingo,
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2: 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Soy Raúl Porchetto y quiero contarles que voy a estar en el programa de Franco Bagnato, Buen Día Argentina, el domingo, charlando un poquito con él y cantando un poquito también. 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
0: Bueno, ya lo dijo él, lo esperamos para cerrar el programa en vivo hoy. Raúl Porchetto, historia viva del rock argentino.
3: Dando vueltas, saltando hasta las estrellas.
0: Hola, Brendita.
4: Hola, Franco. Hola, compañeros. Hola, queridos oyentes. Buen día. ¿Cómo andan en esta mañana fresquita de domingo, debemos decir, ¿eh? 10 grados, 3 décimas es la temperatura en la ciudad de Buenos Aires. 81 el porcentaje de la humedad. Cielo mayormente nublado. Y la máxima para hoy, 13 grados. Puede llover. Lo digo. Es baja la probabilidad, entre un 10 y un 40%, dice el Servicio Meteorológico Nacional, pero sí puede aparecer alguna que otra lluvia aislada durante la mañana y la tarde de hoy domingo. Mañana lunes empezamos la semana con una mínima de 4 grados, saquemos los gorros, las bufandas,
0: sí, señora,
4: el ponchito, sí. Porque mañana vamos a tener una mañana muy fresca, mínima 4 grados, máxima 14, con cielo parcialmente nublado. La buena noticia es que no va a llover.
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0: ¿Dónde están en este momento escuchando la radio y qué están haciendo? 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
0: Gustavo Romero, ¿cómo estás?
5: Buen ¿Qué domingo. ¿Qué tal, Franco? Muy buen domingo para todos. Y bueno, la información, Franco, la desarrollamos. Entonces comenzamos porque lo que tiene que ver con el pulso político de estos días viene a raíz de la renuncia de Manuel Adorni, que fue, bueno, esperada por muchos sectores y principalmente dentro del oficialismo también, ¿no? Porque desde el PRO le pedían también algunos aliados del oficialismo y, bueno, por supuesto, la oposición desde que estalló el escándalo de Adorni con respecto a, bueno, su patrimonio. No podía justificar sus ingresos, ni su patrimonio, ni lo que gastó, ni los viajes, ni la casa, ni nada. Bueno, la cuestión es que renunció, lo hizo mediante un tuit a las 19:36 de ayer sábado. Y ya se conoce quién va a ser el reemplazante, que esto en realidad ya desde el jueves pasado, en reuniones Karina Milei, Javier Milei y también Martín Menem, lo diseñaron. Diego Santilli, el actual ministro del Interior, será el reemplazante y asumirá también como jefe de gabinete. Va a cumplir ambas funciones, Franco. Va a ser algo, digamos, extraño porque no estaba previsto en un principio, pero va a hacer ambas funciones, como jefe de gabinete, reemplazando a Manuel Adorni, y como ministro del Interior también. Recordemos que, bueno, Javier Milei había anunciado y había manifestado en una entrevista previa que si la justicia lo encuentra culpable a Manuel Adorni, le iba a meter una patada, en los propios términos del presidente Javier Milei. Con lo cual, ahora parece llegar a su fin esta cuestión. No la cuestión judicial, porque continúa en investigación. El fiscal está, bueno, cada día reuniendo más información y la causa va a proseguir. Con lo cual, Manuel Adorni dijo en una carta, en este tuit, que cesaba su función y que se iba a dedicar a otra cosa. ¿Sí? Con lo cual termina la carrera política de Manuel Adorni directamente. Se va, bueno, no sé dónde lo van a recibir, porque lo que es el periodismo, no creo que vuelva a cumplir una función allí Manuel Adorni. Pero bueno, se retiró y se despidió agradeciéndole a Javier Milei este tiempo, que lo mantuvo, bueno, durante más de 100 días. Y cuando estalló el escándalo, fue una cuestión que le implicó mucho desgaste al gobierno.
0: Firma la tapa de actualidad Gustavo Romero en este domingo tan particular, donde todavía palpita el resultado de anoche. Roberto Gervasi, ¿qué te pareció la Argentina anoche?
6: Buen día, Franco. Un interesante ensayo para jugadores que no habían sido titulares y que le pueden ofrecer variantes al técnico en lo que viene. Empieza el Mundial hoy. Algunos dicen que cuando termina la fase de grupos empieza realmente el verdadero Mundial. Y allí va a haber que variar, va a haber que tener posibilidades de recambio. Y me parece que hubo algunas conclusiones favorables del partido de ayer. Por ejemplo, y por caso, la actuación de Giovanni Lo Celso, que tranquiliza al técnico, que en algún momento en el Mundial anterior lo tenía como titular indiscutido y que después no pudo participar por una lesión. Además, semáforo verde, se largó el Gran Premio de Fórmula 1 de Austria con Franco Colapinto desde el 16º lugar. Se larga Wimbledon mañana y tenemos ya confirmados los rivales de todos los argentinos. Y en el motociclismo hubo podio argentino en Moto3.
0: Bien, gracias Roberto. Brenda, sí. Todavía estamos conmovidos,
7: sí, por
0: lo que pasó con Ernestina. Uh-huh. La verdad que uno todavía, hasta te cuesta pensar que el final fue tan complicado lo de Ernestina Pais. ¿Qué información tenés y de alguna forma cómo ponemos en recuadro un día después esta noticia?
4: Bueno, está todavía en investigación, se dieron a conocer unos videos, la verdad es lamentable, no, yo soy partidaria de no mirar esas cosas, es horrible. Todos estamos conmocionados con la muerte de Ernestina, hoy va a ser su despedida. Su familia decidió que sea en el ámbito de lo íntimo, ¿sí?, de lo privado, pero se sabe que van a hacer una ceremonia hoy entre las 8 y las 11 de la mañana. Uh-huh. ¿Sí? En una casa velatoria ubicada sobre la avenida Córdoba, y estará reservada, como decía, únicamente para familiares y amigos muy cercanos. Después sus restos van a ser trasladados al cementerio de La Chacarita, donde va a recibir su sepultura. Recordemos que Ernestina tuvo una carrera inmensa, gigante. Participó como movilera en La Biblia y el Calefón con Ginsburg. Después fue conductora de Mañanas Informales también con él. También se vio un video realizado con IA en donde Ginsburg la recibe, por así decirlo. A mí estas cosas, la verdad, yo no estoy muy de acuerdo con estas cosas, pero bueno, hay gente que le hace bien, hay gente que la conmueve y se respeta todo, por supuesto. También condujo Caiga Quien Caiga con nuestro querido compañero de radio acá, Juan Di Natale. Fueron los fundadores de Inrocuptibles, entre muchos otros socios. Trabajó con su hermana Federica en Sabés o Sonás en Canal 7. Tuvo una carrera enorme, gigante. Y hoy es su despedida, así que la familia decidió que sea en el ámbito de lo privado. Después sí van a trasladar sus restos a Chacarita, en donde ahí sí se espera que la gente pueda asistir.
0: Bueno, besos al cielo, ¿no?
4: Sí.
0: Para Ernestina Pais. 10 de la mañana, 14 minutos. Te recuerdo que hoy va a estar con nosotros Raúl Porchetto en vivo. Después de las 11:30 aproximadamente. Tenemos un programa hoy con mucha información. Ya en segundos nos vamos a meter en el país profundo con nuestra ronda federal. Pero estoy viendo que está llegando nuestro... Tenemos nosotros un artista en el programa.
7: ¿Ah, sí?
0: Claro. Sí, claro. Que es Sebastián Fernández. Hola, Seba.
8: Hola, ¿cómo? Buenos días. ¿Cómo les va? Estoy descubriendo, y lo hablábamos un poco fuera de aire, que el paso del tiempo no es reflejado por el espejo, no porque el espejo no mienta, sino porque a nosotros nos cuesta asumir esa verdad. Y me doy cuenta que yo tenía resaca cuando tomaba alcohol.
0: Ajá.
8: Solamente cuando tomaba alcohol. Yo tomaba alcohol, comía y a la mañana me levantaba con resaca, me acostaba. Ahora, solo con acostarme después de las 2 de la mañana, yo me levanto con resaca. No hay manera de que yo no me levante con resaca, aunque haya tomado agua mineral y haya comido brócoli, no importa. Yo después de las 2 de la mañana me levanto a las 8 y ya no puedo más. Es como si, pero necesitaríamos inventar un remedio para la resaca de la vejez.
0: Sí, o para el espejo.
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0: Iniciamos la ronda federal con Carlos Ortiz, periodista de Esquel, en la provincia de Chubut. Hola, Carlos, buen día.
11: Buen día, Franco, buen día para todos. Aquí estamos en Esquel en una jornada parcialmente nublada, 5 grados la temperatura. La sensación térmica es de 1 grado sobre cero. Va a estar así prácticamente todo el día. Todavía estamos esperando la ola polar, estamos esperando el frío, sobre todo la nieve y la lluvia. Esto va a ser problemático si no tenemos estas condiciones para este verano o este invierno, teniendo en cuenta el verano aquí, porque precisamente lo sufrimos bastante con los incendios en el verano pasado. Por ende, lo que se necesita es lluvia y sobre todo mucha nieve. Bueno, y hablando de agua y de las cuestiones climáticas, revisando las informaciones de lo que yo considero que es importante aquí en la zona, tiene que ver con lo que se llama la renta hídrica. ¿Por qué digo esto? A pocos kilómetros de acá está desde hace varios años, precisamente de la época de la dictadura militar, del año 78, dentro del Parque Nacional Los Alerces, un lugar emblemático y bellísimo, la represa hidroeléctrica Futaleufú. Y esto se ha construido en esa época dentro del mismo parque para generarle energía al lugar, que es una empresa que funciona a 600 kilómetros de acá, que está en Puerto Madre. ¿Qué es lo que sucede? Desde Nación se extendió el plazo de concesión hasta el mes de diciembre de este año. Y lo que quiere hacer la provincia y sobre todo las localidades aledañas como ser Cholila, Trevelin y Esquel es estar en la mesa de negociación y poder tener un poco más de beneficio para esto. Recordemos, son localidades del cual están dentro, sus portadas están dentro del parque y de pronto es muy poco lo que reciben como renta tanto Cholila como Esquel y Trevelin. El sistema lumínico de esta zona es un excedente que tiene precisamente esta presa que va, como les decía, a Luar, hasta Puerto Madryn. Bueno, quienes conocen el Parque Nacional deben conocer el lago Amutuiquimey, que es un lago que es un lago artificial y del cual, bueno, de ahí a través de ese embalse se genera la electricidad. Esta es la gran discusión porque en cuestiones de crisis económica, estas tres localidades y el resto de la región de la zona cordillerana es lo que me parece que es el gran debate de este año ante un gobierno nacional que poco y a cuenta gota le da a la provincia. Me parece que este es el dato interesante que hay que revisar. El contrato de concesión de la represa hidroeléctrica Futaleufú que termina ya en el mes de diciembre.
0: Carlos Ortiz, desde Esquel, Chubut. Muchas gracias, Carlos.
11: Por favor, hasta otro momento, a ustedes.
0: Continuamos la ronda federal con Marcelo Parra, periodista de Bariloche, en la provincia de Río Negro. Hola, Marcelo, buen día.
12: Hola, ¿cómo están todos y todas? Buenos días, aquí desde Bariloche, con una temperatura de 2 grados en este momento, una máxima para la jornada de 4 grados, la nieve que no termina de llegar, están pintados los cerros, pero no ha caído todavía lo que se espera. Una noche larga, porque se celebró en el centro cívico con fogones y demás, la transmisión del partido de la selección, estuvimos de fiesta. También fue una semana de fiesta en relación al año nuevo de los pueblos originarios. Comenzó, pasó lo más oscuro del año, el 21, y entre el 21 y el 24 se celebran los pueblos originarios de América, el de Sudamérica, el inicio de un nuevo ciclo vital, el inicio de un nuevo año. La semana fue tomada, entre otras noticias, bueno, hay malestar en el centro atómico, los trabajadores estuvieron haciendo marchas y manifestaciones, consideran que estamos ante una nueva ola de fuga de cerebros. Estos son algunos de los temas, y básicamente la preocupación tiene que ver con todo el sector turístico, lo que tiene que ver con la temporada que se viene. La baja ha sido baja, no hay costumbre, hacía mucho y no había bajas tan bajas. Está todo apostado a ver qué pasa en esta temporada alta que arranca en días, a ver si la gente viene a crear, viene a pasarla bien, a uno de los lugares más lindos del planeta. Cierro con esto, se esperan 50.000 brasileños. Hace falta que vengan muchos argentinos también para que la temporada nos deje contento a todos.
0: Muchas gracias, Marcelo Parra, periodista de Bariloche, Río Negro. Gracias, Marcelo.
12: Chao, hasta luego.
0: Seguimos en esta ronda federal con Bahía Blanca. Está en línea Laura Gregorietti, periodista del portal La Nueva Bahía Blanca, aquí en la provincia de Buenos Aires. Hola, Laura, buen día.
7: Hola, ¿cómo están? Buen día para todos. Acá los saludos desde una gélida Bahía Blanca.
0: Bien.
7: Estamos con mucho frío.
0: Contanos cuál es la noticia más relevante de la jornada allí.
7: Bueno, acá amanecimos todos muy felices por el gol de Lautaro Martínez, que se le dio al Bahiense por fin un gol en el Mundial, por supuesto. Y después en la semana, bueno, lo que se dio más notorio fue el tema de que al final la justicia federal, ¿cómo explicarlo? Como que la masacre de Patagones, que fue hace 22 años, los padres de los chicos asesinados habían hecho un juicio al Estado, digamos, a la prefectura, porque el arma que se usó fue de un prefecto, y la justicia federal apoyó nuevamente las sanciones económicas al gobierno por el tema de las escuelas, de que no se detectó a tiempo, o sí se detectó y no se hizo nada a tiempo sobre los comportamientos de Junior, y a la prefectura. Así que les corresponderá una sanción millonaria para pagarle a las familias.
0: Bien. Laura Gregorietti, desde Bahía Blanca, periodista del portal La Nueva Bahía Blanca. Gracias, Laura.
7: De nada, hasta luego.
0: La información que anexamos a esta ronda federal tiene que ver con un masivo apagón que afecta a Mar del Plata y a otras ciudades costeras desde la madrugada. La empresa eléctrica EDEA confirmó que el inconveniente se produjo a partir de una falla en una línea de distribución de alta tensión. Santa Clara, Mar Chiquita y Viboratá también estarían sin luz. Por eso estamos convocando en vivo a Samuel Zamorano desde Radio 10 Mar del Plata. Hola, Samuel, buen domingo.
13: ¿Qué tal, Franco? Muy buen domingo. 6 grados la temperatura ahora en Mar del Plata, 3.8 la térmica. Cielo algo cubierto. La ciudad, como decís vos, se empieza a recuperar en estos momentos de a poco de lo que fue un amanecer a oscuras, ¿sí? Un apagón masivo que tuvo a toda la ciudad de Mar del Plata y estos otros distritos vecinos sin actividad de iluminación, sin iluminación pública y sin suministro eléctrico en todo el distrito. Como bien vos decís, el comunicado, algo escueto, por cierto, de la empresa EDEA, hablaba de un problema en las líneas de alta tensión y no mucho más detallado lo que había sucedido. Recién hace media hora aproximadamente se empieza a recuperar el servicio, ya en buena parte de la ciudad te diría que podríamos hablar casi de una normalidad en estos momentos, Franco.
0: Bien, Samuel, seguimos la información en cualquier momento, en la medida que tengas alguna actualización. Muchas gracias desde Mar del Plata.
13: Hasta luego.
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0: Bueno, vamos a decir que nace desde la cuna futbolística de Córdoba, Roberto, desde Belgrano, pero vistió con éxito dos camisetas emblemáticas, la de River y la de Boca, la de Boca y la de River.
1: Sí.
0: En este momento, desde hace algunos años ya, está viviendo en los Estados Unidos, incluso creo que entrena un equipo en la Florida. Y nosotros queremos saber varias cosas, sobre todo porque fue compañero de Lionel Scaloni en Estudiantes de La Plata. Si vio el partido anoche, cómo ve la Argentina, está cerca también de la selección. ¿Qué te parece si le damos la bienvenida a José Luis Villarreal?
1: Hola José Luis, ¿cómo estás? Bienvenido a Radio 10.
2: Hola, buenos días. Un abrazo grande a la distancia para los dos.
1: Bueno, muchas gracias. Ahí están planteados los primeros interrogantes. ¿Viste el partido? Y si lo viste, ¿qué conclusiones podés sacar?
2: Sí, sí, claro. Bueno, cuando tengo tiempo y la vida te lo permite en este país, que uno trabaja a destajo, siempre lo veo. Sí, obviamente vi el partido de Argentina. Me gustó. Esto habla muy bien de Scaloni, hacer 9 cambios, comparándolo con el último partido que jugó en esta fase regular de la Copa Mundial. Y me parece que el equipo no desentonó. Creo que el equipo siempre juega lo mismo. Yo escuchaba por ahí en algunos comentarios en la televisión que por ahí no tenía tanto peso ofensivo, por ahí no fue el gran partido de Julián Álvarez, pero de todas maneras, más allá del rival, yo creo que siempre un entrenador tiene que ver para adentro lo que hace su equipo, y me parece que la Argentina va encaminada otra vez a entregarnos un sueño que ojalá se haga realidad otra vez.
0: José Luis, ¿cómo estás? Franco soy. Vos trabajaste y jugaste y compartiste vestuario con Lionel Scaloni. Desde tu mirada, ¿me puedes explicar el fenómeno Scaloni?
2: ¿Cómo estás, Franco? Buenos días. Mirá, buen día. Lo de Lionel es realmente un chico extraordinario. Yo cuando llegué a Estudiante de La Plata, yo ya llegué con 31 años, yo ya venía del Montpellier de Francia, del Pachuca de México, y fue Estudiante de La Plata quien fue el club que me abrió las puertas en la Argentina. Y ahí conocí a un tal Scaloni que lo conocí así como fue en su comienzo con la selección argentina, porque si uno se retrotrae a los comienzos de él como entrenador, yo siempre lo cuento acá en mesas íntimas, que Lionel por ahí cuando el equipo hacía un gol, sea Messi, sea Julián Álvarez, sea, no sé, Lautaro, Lionel saltaba por arriba de los jugadores, como si él fuera un jugador más. Bueno, ese literalmente es Scaloni. Después con el tiempo obviamente fue entendiendo que él era el entrenador de la selección argentina y que tenía que cuidar algunos aspectos que hacen de que su personalidad sea así. Es un chico, digo chico, no tan chico ya, ¿no? Pero es una persona, Lionel, que se muestra tal cual es. Cuando se emociona de verdad. Cuando habla, habla con el corazón. Cuando él se siente en una rueda de prensa a explicar lo que ve de la Argentina, creo que lo hace desde lo profundo de su alma. Y creo que ha conseguido en estos tantos años que lleva dirigiendo la selección un acercamiento con el público y encontrándole a Messi una posición dentro del no solamente del equipo, sino desde lo grupal, un lugar privilegiado que lo hace sentir a Leo cómodo, lo hace sentir feliz. Y ha llevado con mucha paciencia este proceso a esto, ¿no? A esta realidad que vivimos hoy los argentinos, que estamos otra vez esperanzados con la cuarta Copa del Mundo.
0: Escuchamos tantas veces que Messi se había ido a los Estados Unidos, un territorio futbolístico que vos conocés bien, para jubilarse. Y la verdad, lo vemos cada vez mejor.
2: Mira, como también conozco a la familia Messi desde el año 2003, 2004, antes de que Lionel debutara en el Barça, yo sé cómo, o sea, no es que lo conozco profundamente a toda su familia, pero sí sé cómo piensa, porque he hablado muchas veces con Jorge Messi, sé cómo piensa Lionel y me parece que la decisión de haber venido a jugar a Estados Unidos tiene que ver con su vida personal, con esto de no poder caminar por las calles ni de Barcelona, ni de París, porque su último paso fue por el PSG. Pero entiendo que ellos van buscando un confort de vida más saludable para una persona tan, tan famosa. Hoy estamos hablando de la persona más importante o más influyente del mundo. Y creo que, obviamente, elegir la MLS para muchos no era la mejor elección. pero para ellos, que son una familia que piensan todos los pasos que van dando, me parece que fue muy acertado. Y cuando muchos argentinos periodistas me han hecho entrevista y me dicen, mirá, la MLS suena como un torneo intercountry, puede ser que para ustedes les suene de esa forma, a mí me suena de otra manera. Sí me suena como no el fútbol tan competitivo que tendría que tener hoy Lionel, pero si hoy Lionel jugara en una liga muy competitiva, creo que no estaría rindiendo, claro, como está rindiendo en esta Copa del Mundo, claro, ¿no?
0: Hubiese llegado más cansado, tal vez, más exigido. José Luis, yo te mando un gran abrazo, la verdad, para nosotros es un gran placer poder tomar contacto con vos. Sabemos de tu carrera, de tu vida en el fútbol de la Argentina y lo que estás haciendo allá, y la verdad te agradecemos mucho este contacto con Radio 10 de la Argentina.
2: Franco, un abrazo, siempre te lo digo, el teléfono está siempre abierto porque es como una caricia al alma cada vez que hablo con los argentinos. Y bueno, nada, no puedo ir a ver los partidos por diferentes razones, por trabajo, por viaje, por diferentes cosas, pero bueno, siempre uno está pegado a nuestro país.
0: José Luis Villarreal, desde los Estados Unidos. Son las 10 de la mañana, 30 minutos, y el top dice que...
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4: Diez y media de la mañana en Buenos Aires. El cielo está parcialmente nublado. La temperatura 11 grados 2 décimas. Más repercusiones tras la renuncia de Manuel Adorni. Patricia Bullrich, luego de la victoria de la selección, siguió posteando. Festejemos, brindemos, todas buenas, ahora vienen partidos importantes, escribió. La expresión a la red X de la senadora se considera como una referencia a la salida del ex jefe de gabinete. Doble terremoto en Venezuela, siguen los operativos de rescate, sobre todo en La Guaira y Caracas. Ricardo León, de Médicos del Mundo por Venezuela, dijo que no pierden las esperanzas de encontrar personas con vida, si bien admitió que con el correr de las horas se hace más complicado.
5: Hasta ayer, incluso en horas de la noche, pudimos ver que todavía había gente que se estaban rescatando. Así que nosotros no perdemos la esperanza de seguir rescatando personas. Cada día que pasa, cada segundo que pasa, cada minuto que pasa, es más difícil incluso saber que vamos a poder conseguir gente con vida. Pero después de 5 días de habernos movilizado hasta aquí, hemos dormido 2 horas, es mucho. Y dormimos para tratar de que no nos dé el síndrome de burnout, que no nos sintamos pues totalmente inmovilizados por el cansancio, pero con el espíritu muy elevado de seguir cuidando la salud de esta gente y de este pueblo tan afectado.
4: En Córdoba hay 4 detenidos por los incidentes durante los festejos por el triunfo de la selección. Los disturbios ocurrieron en Boulevard Ilie Vélez Arfiel, donde se concentraban más de 3.000 personas. 2 efectivos policiales resultaron heridos. En la ciudad, la temperatura 11 grados 2 décimas, humedad 81%. 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
0: 10 de la mañana, 38 minutos. Así está el tiempo ahora en Buenos Aires.
3: En este momento, 11 grados 2 décimas es la actual, cielo mayormente nublado. Y te cuento que hay alguna chance baja, pero existe de lluvias para esta tarde, para esta mañana y para esta tarde. Así que precaución con eso, tenelo en cuenta por si salís.
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0: Contanos qué estás haciendo y dónde estás. Ay, ¿en qué lugar de la Argentina estás escuchando la 10? Son las 10 y 39. Esta es la información deportiva.
4: Otra vez sin potencia y no tengo agarre atrás. Dos frases que tiró Franco Colapinto por la radio en el arranque del Gran Premio de Austria, que lo vio con una largada complicada, lo tocaron, experimentó esa falta de potencia y entonces perdió lugares, retrocedió desde el 16º hasta el último lugar, recuperó algunos lugares luego, pero llegó a estar duodécimo hasta que la llamada para ingresar a boxes para poner neumáticos duros lo volvió a retrasar hasta la última posición. Ahora está 18º, lidera Russell, segundo Verstappen, tercero Leclerc, cuarto Antonelli, principales posiciones cuando se llevan corridas, déjame actualizar, algo más de 20 vueltas sobre 71 del total en el Gran Premio de Austria de Fórmula 1.
0: Contame, Berendita.
3: Arjona rompió todo tipo de récords este año en el Movistar Arena, 20 shows en ese estadio, una marca inédita para un artista internacional en ese estadio. Agotó 14 funciones y lleva vendidas más de 280 mil entradas, chicos.
0: ¿Cuánto?
3: 280 mil entradas. Las únicas fechas que todavía tienen localidades disponibles son el 1, el 2, el 5, el 6, el 7 y el 9 de julio. Quedan poquísimas, porque está al borde del sold out. Pero esto no es lo único sorprendente, porque además de todas las funciones que está haciendo en el Movistar Arena, que ya son un récord, es el artista internacional, repito, con más funciones en el Movistar. Tiene funciones, chicos, escuchen esto, 34 funciones en el Luna Park, 8 en Geva, 6 estadios en Boca, 5 Vélez. Viene con este año los 30 Movistar, pero en 2022 hizo 8 Movistar. Una locura, no pasa de moda. Quizás hoy quienes son más grandes lo escucharon gracias a su familia, a su mamá, a su papá, en el auto, en su infancia. ¿Ustedes escuchan Arjona?
5: No.
3: Ok. Yo sí, tampoco. Yo
0: sí, pero te estoy hablando de que las primeras canciones de Arjona las empecé a escuchar hace más o menos 30 años.
3: Y sí, totalmente.
0: O más.
3: Yo lo que quiero destacar es que yo no soy una oyente de Arjona, chicos. No es un disco que yo me pongo a escuchar, pero me sé todas las letras. Todas.
0: Ah, mira.
3: Impresionante. Eso habla de un artista que nos acompañó a lo largo de nuestra vida.
0: Es transversal.
3: Mi mamá, mi papá no escuchaban Arjona. Claro. ¿Por qué sé todas las canciones? No sé. Pero la está rompiendo toda en el Movistar Arena. Quedan algunas entradas muy, pero muy pocas. Lleva una trayectoria increíble en nuestro país. Es uno de los más... Tenemos los fanáticos más fervientes. Tiene como 15 club de fans acá en nuestro país. Es el artista internacional en el Movistar que la rompió toda, que tiene el récord. Así que no se lo pueden perder. Vayan a escuchar Historia de Taxi, El Problema, Minutos, todas esas canciones que no sabemos cómo no sabemos, pero están ahí, van a ser tocadas por Arjona, exactamente.
0: Bueno, quiero contarte que después de las 11 estamos aguardando la visita de un artista impresionante, que es nada más y nada menos que uno de esos artistas que también desde el teatro y sobre todo desde su creación también nos marca, que es Mauricio Dayú. Mauricio Dayú va a venir a nuestro programa para contarte el país de su infancia. Eso va a ser en unos minutos nada más. Yo te voy anticipando para que te tomes un tiempo y disfrutes de lo que va a venir con Mauricio Dayú en nuestro programa de hoy. intento de 15, 20 minutos aproximadamente. Faltan 17 para que lleguemos a las 11. Cuénteme.
1: Señor, recién Brandy decía qué fanáticos que somos, qué sí. cosa. Y yo estoy viendo el Mundial y además de sorprenderme la escaloneta, me sorprende la capacidad de argentinizar al mundo que tenemos los criollos de este lado del Río de la Plata. Tenemos la enorme capacidad de expandir la argentinidad, como estoy, a tal punto de hacer cantar un japonés una canción de cancha local o de lograr que un escocés empollerado se calce una camiseta y comience a saltar revoleando los brazos como si en lugar de haber nacido en Glasgow hubiera nacido en Villa Tesey. Y esto me hizo llegar a la conclusión, Franco, de que si la antigua Roma hubiera sido dominada y regida por los argentinos, el latín hoy sería una lengua viva. Porque esto es lo que me llama la atención. Dentro de la argentinización del mundo se encuentra la notable capacidad que tenemos de mutar permanentemente el idioma. Las palabras cortas las hacemos largas. No vamos a la facultad, vamos a la facu. No vamos al colegio, vamos al cole. Y por supuesto no festejamos los cumpleaños porque los nuestros son los cumples. Por el contrario, las palabras cortas las prolongamos. Papá no es papá, es papucho. Y cuando algo está bueno, decimos que está buenardo. Y una promesa diferida de pago dejó de ser un cheque porque ahora es un checonato. Y de mutación en mutación, el departamento es DERPA, el saco es Sacardi, y nos vamos de gira. No, nos vamos de jirafa. Y como nada parece alcanzar, nos damos vuelta a las palabras y las pronunciamos al revés, que en honor a la verdad, en realidad se dice alberre. El conventillo es Yotivenco, la calle es La Yeca, y nada nos reconforta más que tomarnos un feca con unos gomías. En fin, sigo insistiendo que de haber gobernado Roma y a nuestro poder de argentinizar el mundo le hubiéramos sumado el de modificar el idioma, hoy el latín sería una lengua viva o vivarda o piola o copada, para decirlo de alguna manera.
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0: Leer es claramente uno de los grandes placeres de la vida, por eso en este programa vamos a inaugurar una sección de libros con Gustavo Romero.
6: ¿Qué tal? Bueno, Franco, muchas gracias. Y hoy traje una novedad editorial que es del autor Bill Bryson y se llama Historia de Casi Todo, una breve historia de casi todo 2.0. ¿De qué trata esta obra? Bueno, Bill Bryson es un autor muy reconocido que tiene una manera muy particular de escribir porque es... te hace entendible lo que cuesta entender. Por ejemplo, la ciencia. Y acá, esta es una historia científica. Una historia, si los libros de ciencia de la escuela te resultan aburridos, bueno, este autor te lo hace divertido, es irónico y te pone, digamos, al nivel de la calle lo que cuesta explicar. Por eso, y es 2.0 porque es una nueva edición revisada y actualizada. Por ejemplo, en estos últimos 20 años... se descubrieron lunas en el sistema solar y se duplicaron la cantidad de lunas porque, claro, el cosmos no cambió, sigue siendo lo mismo de siempre, pero lo que cambió es nuestra tecnología y ahora, bueno, podemos saber y podemos ver con mayor exactitud todo lo que hay. Es decir, que es una lectura muy recomendada para conocer un poco más acerca de la ciencia, de cómo llegamos a ser lo que somos hoy en día. Y también las primeras civilizaciones, cómo se fueron dando. Muy interesante para un lindo fin de semana. Publica RBA y le agradezco a Roxana de Riverside que me ha enviado este ejemplar que se puede conseguir en todas las librerías, Francos. Y bueno, va a ayudar muchísimo.
1: Librazo,
6: para... ¿eh? Sí, sí, sí. Lindo, lindo libro. Muy interesante para los chicos y para los grandes también.
0: Una breve historia de casi todo.
6: Que es una lectura muy recomendada para conocer un poco más acerca de la ciencia, de cómo llegamos a ser lo que somos hoy en día y también las primeras civilizaciones, cómo se fueron dando. Muy interesante para un lindo fin de semana. Publica RBA y le agradezco a Roxana de Riverside que me ha enviado este ejemplar.

0: nos dejas en lo bailado para enfrentar el presente.
1: Estamos hablando de la vejez.
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1: El próximo invitado de nuestro programa es alguien que yo admiro profundamente como médico, psiquiatra y como historiador, pero mi admiración por él subió muchísimo cuando, a través del testimonio de una vida propia, la vida presente, la que se transita hoy, decidió con su mirada investigarla, escribirla y construir a través de ese pensamiento también un camino para revertir formas y culturas que para mí estaban equivocadas. Hay un libro que acaba de sacar que se llama La nueva vejez. El arte de envejecer con coraje y con dignidad. Señoras, señores, Pacho O'Donnell está con nosotros. ¿Qué haces, Pacho? ¿Cómo estás? Buen domingo.
2: Franco, querido, ¿cómo estás?
1: Muy bien. ¿Te tengo que decir todo lo que te admiro o ya no hace falta?
2: Muchas gracias.
1: Pacho, ¿cuándo descubriste que el arte de envejecer se transita con coraje y dignidad?
2: Bueno, el tema es que cuando me di cuenta de que ya era viejo, me puse a pensar qué era eso, ¿no? Y cómo pasarlo lo mejor posible. Y como bien decías vos, hay muchos prejuicios sobre la vejez. Se supone que la vejez, los viejos somos aburridos, enfermos, depresivos, improductivos. Y la vejez es una edad difícil, sin duda. Pero puede ser una edad dinámica, activa, erótica, ¿cierto? O sea, si uno logra despejar los prejuicios.
1: Estaba pensando en esos, no modelos en el sentido del modelo de revista, sino esos modelos o arquetipos que se empeñan en nunca envejecer. Aquellos incluso que lo dicen, yo nunca voy a ser viejo. ¿Qué pensás cuando escuchás eso?
2: Creo que todos, con buena suerte todos vamos a ser viejos o viejos.
3: Eso hay que saberlo. Hay una, por supuesto, toda una tendencia a la negación del paso del tiempo. O sea, tenemos importantes industrias basadas en eso.
2: La recuperación de plástica, tratamientos rejuvenecedores, fotos, ¿no? Son como trampas para evitar, ¿no? Como
3: si no pudiera evitar el paso del tiempo con eso. Pero el tiempo pasa y es muy importante poder asumir que una persona de edad no tiene sentido y tampoco es sano negarlo.
2: No, uno es...
4: No sé qué está haciendo el teléfono.
3: Es inevitable, es un ciclo evolutivo. Lo importante es hacer lo mejor que se pueda con eso.
1: ¿Cómo para vos, digamos, desde tu experiencia, ¿no? ¿Le tendrías que mostrar a alguien que se digamos, cada día va entendiendo este proceso? Sí, no sé, yo también te escucho por momentos bajos. No sé si querés que cortemos y volvamos.
3: Que no puedan subir el retorno.
1: A ver, yo te escucho bien ahora, Pacho. Vos decime, ¿ahora estamos un poco mejor, más emparejados con las voces?
3: Más o menos, pero vamos adelante, digamos.
1: Bien, yo te decía que, ¿cómo se...? No hay recetas mágicas, pero ¿qué le dirías a alguien que se empieza a preguntar cómo es ser viejo hoy y vivir y ser feliz y tratar de cumplir sueños y de tener propósitos?
3: Bueno, justamente lo has dicho, o sea, para eso la

0: vejez es una prueba de fuego, ¿no? O sea, de alguna manera es una etapa coronada por muchos duelos. Uno pierde muchas cosas en la vejez. Uno pierde ciertas capacidades, ¿no? La capacidad de correr rápido, la capacidad de escuchar, o sea, a veces escuchamos menos, ¿no es cierto? Nos quedamos sin trabajo, mueren amigos nuestros, amigos queridos, familiares queridos, tenemos más dificultades para movernos. Pero hay cosas muy positivas en la vejez.
1: Uh-huh.
0: En la vejez podemos ser mejores personas. Ser viejo nos da tiempo a reparar, por ejemplo, en la vejez sin duda es un tiempo de balance. Si el balance que hacemos en nuestra vida es que no es una vida como la que nos hubiera gustado vivir, bueno, la vejez nos da tiempo a corregirlo.
1: Uh-huh.
0: Si hay cosas que no hemos hecho, que no hemos pensado, que no hemos conocido, la vejez es tiempo para hacerlo.
1: Uh-huh. Levantarse.
0: Tiene que ver con el hecho de que actualmente la vejez es muy larga,
1: claro,
0: o sea,
1: claro.
0: La vida del ser humano se ha extendido notablemente, ¿no?
1: Claro, claro.
0: Pero es importante que sea una vejez saludable, ¿no?
1: Claro.
0: Y que cumpla con ciertas premisas que para mí son claves para tener una buena vejez.
1: ¿Cuál serían esas premisas?
0: Una, un momento.
1: ¿Estás
0: una
1: ahí?
0: Es,
1: sí.
0: Una es hacer gimnasio, estar en buen estado físico.
1: Uh-huh.
0: Eso es muy importante para una persona mayor, por supuesto para una persona de cualquier edad, ¿no? Pero para una persona mayor es muy importante porque eleva el sistema inmunológico, entrena el corazón, los pulmones, eleva la autoestima, favorece la secreción de la que se llaman las hormonas de la felicidad, ¿no? Como la serotonina, la oxitocina. Por supuesto, esto se acompaña también en comer bien, en comer. Nosotros sabemos ya lo que es comer bien, verdura, fruta, pescado, huevos. Y otro, el segundo elemento muy clave es socializar, es decir, claro. Las personas ancianas, es muy importante que no nos peleguemos, que no nos repleguemos sobre nosotros mismos, o sea, que tengamos la mayor actividad social posible, que tengamos amigos, que tengamos algunos lugares donde nos bien reciben, donde si estamos enfermos preguntan qué nos pasó. Es muy importante mantener una actividad social. Y después tercero es tener propósito, lo acabas de decir. O sea, las personas mayores tenemos que saber qué es lo que tenemos que hacer. Tenemos que tener algo que hacer, tenemos que tener una meta. Que puede ser chica, grande, de cualquier dimensión, pero una meta, un propósito, estudiar algo, viajar algo, conocer algo, hacer algo. La vejez es una etapa donde uno puede pagar las deudas con uno mismo, es decir, uno uh-huh. puede hacer aquello que no hizo. Y esto es uno de los aspectos más positivos de la vejez.
1: Pacho, para ir de alguna manera redondeando esta cantidad de conceptos claves que me vas contando, ¿cómo se maneja la cercanía de la muerte?
0: Qué buena pregunta, porque indudablemente la vejez tiene que ver con la muerte, ¿no? El rechazo que provoca la vejez, que es el sector social más discriminado en nuestro país, somos 8 millones de personas mayores. La jubilación que recibimos ya indica realmente que hay un rechazo social, ¿no? Un maltrato social, ¿no? Una discriminación, ¿no? Masiva. La muerte, bueno, indudablemente yo creo que algo que muy muy típico de la vejez es la valoración del tiempo. La vejez nos conecta con el tiempo. Sabemos que lo más importante que tenemos es el tiempo. Cosa que no hemos sabido. Deberíamos haberlo sabido, pero no lo hemos sabido en nuestra juventud, en nuestra adultez. En nuestra vida hemos perdido mucho tiempo. Mucho tiempo haciendo cosas que no tenían que ver con lo que verdaderamente deseábamos hacer. La vejez, bueno, es un tiempo que uno puede recuperar algo de eso. O sea, uno puede, si uno ha vivido una vida sin mayor sentido, en la vejez uno puede recuperar algo de ese sentido. Porque, como lo dije en un artículo hace poco, la vida dura 90 minutos, como el partido de fútbol. A veces nos ilusionamos con que no, es eterno, no queda tiempo para todo, que no es necesario esforzarnos, pensar, no. Tenemos que saber que el partido dura 90 minutos. Y en esos 90 minutos tenemos que hacer goles, jugar bien, hacer buenos pases, poner todo nuestro esfuerzo, ¿no? Hacer que nuestra vida valga la pena.
1: Pacho, te mando un fuerte abrazo.
0: Gracias, Franco. Un abrazo para vos.
1: Señoras y señores, es Pacho O'Donnell.

0: Hola Franco, soy Graciela de French, partido 9 de julio, provincia de Buenos Aires. Te estoy mirando desde de la cama porque el miércoles me operaron, me hicieron un... me cambiaron la bisagra de la rodilla, me hicieron un... me pusieron una rodilla nueva, ¿va? Así que acá estoy recuperándome y escuchándote.
1: Buen día, Franco. ¿Cómo les va, Brenda? ¿Qué tal? Soy Mario de Devoto. Los estoy escuchando desde mi cocina. Me acabo de levantar. Mi señora está trabajando, cajera del supermercado. Yo me voy a preparar un rico café con un paquete de galletas. Chao, buenos días. Los sigo escuchando.
2: Falta, muchas gracias a todos los que se están comunicando. Faltan segundos nada más para que lleguemos a las 11 de la mañana. En toda la República Argentina, te recuerdo que podés seguir participando, ¿no?
3: Obvio, claro que sí. Todos los oyentes que se comuniquen con nosotros, ya sea con un mensaje escrito o también con un audio al 11-23-66-0710, participan por entradas, por dos pares de entradas para cines multiplex.
2: ¡Vamos, Roberto!
4: 43 vueltas en el Gran Premio de Austria de Fórmula 1. Ahora lidera Max Verstappen, segundo Kimi Antonelli, tercero George Russell, décimo sexto el argentino Franco Colapinto.
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6: Es la hora 11 en Buenos Aires, el cielo está nublado, la temperatura 11 grados 2 décimas. Último adiós a Ernestina Páez. José María Muscari, director de la obra de teatro de la que participaba la conductora y actriz, la recordó.
7: Trato de recordar a Ernestina con el mayor lugar de alegría que ella tenía, pero creo que yo y todas las personas que la queríamos y la amábamos todavía no podemos reaccionar. Con mucha felicidad. Tengo bastante relación con Ernestina desde hace mucho tiempo y la verdad es que estaba muy contenta y estaba en un gran momento personal también, en el mejor sentido de la palabra, ¿no? Digo, ya hizo pública su lucha, su recuperación y me parece que no hay mejor forma de plasmar eso que trabajando. Tratemos todos de recordarla como ella era, una persona súper luminosa, empática y feliz.
6: El gobierno porteño apeló el fallo que suspendió los desalojos. La ciudad pidió la nulidad de la resolución del juez Norberto Gallardo al calificarla de arbitraria y acusó al magistrado de atacar la propiedad privada. Un grupo de beneficiarios de ANSES podrá recibir cerca de 450 mil pesos en julio. La suma total es de 449 mil 780 pesos para quienes tengan la asignación AUH por discapacidad y la tarjeta alimentar. Los titulares de AUH, recordemos, no perciben el beneficio del aguinaldo. El Papa León XIV pidió solidaridad internacional hacia Venezuela. Luego del doble terremoto autorizó el envío de una primera ayuda económica de 100.000 euros. Hasta el momento se contabilizan 1.400 víctimas fatales, pero el número de desaparecidos supera los 70.000. En la ciudad, la temperatura 11 grados 2 décimas, humedad 81%. 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

0: El país de la infancia es una manera de entender desde dónde partieron aquellas figuras que queremos y que hoy son lo que son. Eso es el país de la infancia. Y en el país de la infancia de hoy, nos vamos a sumergir en la historia de un actor, director de escena, nacido en Paraná, Entre Ríos. Entre muchas obras, El Amateur, El Equilibrista, pasó por la televisión, por el cine, ganó premios ACE, fue distinguido con el Conex de Platino. Podés verlo en El Equilibrista, en el Teatro Nacional, el próximo 8 y 16 de julio. Y también podés verlo en El Amateur, en el Chacarerian, los días 2, 9, 30 de julio y 6 de agosto. Dicho todo esto, los invito a sumergirse en el país de la infancia de Mauricio Dayub. Hola Mauricio, ¿cómo estás?
1: ¿Cómo te va? Hola Franco, un gusto.
0: Mauricio, ¿cómo era tu familia?
1: Mi familia, 5 hermanos, Miguel Ángel, Gerardo, Raúl, yo y mi hermana Laura. Mi papá Miguel, viajante de comercio. Mi mamá Paula, peluquera de barrio.
0: Y entre todos los hermanos, ¿vos en qué lugar venías?
1: El cuarto.
0: Ok. ¿Cómo se llamaba el barrio?
1: La Alcantarilla.
0: ¿Cómo era?
1: Bueno, tiene una historia la alcantarilla. Son esos resumideros de agua que liberan las calles cuando la lluvia es muy copiosa. Estaba a unos 10 metros de la esquina de mi casa. Ha cobrado en los últimos tiempos una importancia muy grande porque mi papá un día decidió que sus cenizas fueran a parar a la alcantarilla, que era el lugar donde, cuando él era chico en su infancia y cuando yo era chico en la mía con mis hermanos, jugábamos casi a nadar, dejándonos llevar por la corriente que venía desde las cuadras más arriba. A veces con preocupación porque el agua podía venir con restos de alguna botella de vidrio o las maderas con clavos que llegaban del mercado que estaba a pocas cuadras más arriba de mi casa. Cada vez que vuelvo a mi ciudad, me paro arriba de la alcantarilla para compartir un rato con mi viejo que está ahí. Tuve una decisión bastante simple, como quedarse en el barrio, y muy profunda también para una decisión que todos tenemos que tomar. Lo que en un comienzo me pareció un poco extraño, hoy me parece de una lucidez extraordinaria por parte de mi papá.
0: Con los ojos de niño, ¿cómo era tu escuela? ¿Cómo se llamaba?
1: La escuela está enfrente de mi casa. Está aún ahí. La escuela Babio. Cuando sonaba la campana, sabíamos que teníamos 15 minutos para desayunar. Agarrar lo que en ese momento era el portafolio, sino la mochila que es ahora, y cruzar a la escuela. A veces desde los recreos la veía pasar a mi mamá haciendo las compras, o alguna vecina que conocía, o algún amigo que iba en otro turno.
0: Claro, era como la extensión de tu casa por la distancia, ¿no?
1: Sí, sí, sí. Y me resulta extraordinario que siga estando, porque cuando voy a Paraná y visito la casa de mis padres, salgo a la puerta, a la vereda y escucho la misma campana y veo salir los chicos igual que como salía yo. Y veo que si bien el mundo ha cambiado mucho, la esencia, esa sensación de los primeros años, de la obligación, lo institucional, lo social, sigue teniendo para mí el mismo perfume, ¿no? La misma complejidad que tenía en aquellos años que me tocó vivirla.
0: Y en esa escuela, que todavía está enfrente de tu casa, ¿hay algún maestro o alguna maestra que te inspiró, que se te quedó en el alma?
1: Sí. la señorita Bonilla, una maestra de séptimo, con una actitud docente muy particular, una vocación muy clara, que para mí, por la edad que ya tenía, me hacía pensar que ella representaba lo que podía ser Alfredo Alcón como actor. Ajá. Que era la perfección.
0: Sí.
1: Ella era la maestra. Tuve la posibilidad de encontrarme muchos años después, ya yo de adulto y ella casi viejita, porque un programa de televisión aquí en Canal 13 la invitó a venir junto al director de mi escuela secundaria, y me di cuenta que esa percepción que yo tenía de chico era acertada, porque seguía siendo la misma señorita Bonilla que en aquellos tiempos.
0: Decime, Mauricio, en tu infancia, ¿había un club? ¿Tenías un club en el barrio al que ibas?
1: A 2 cuadras y 30 metros estaba el club recreativo, donde yo jugué al básquet en las divisiones inferiores y donde pasé gran parte de mi infancia entrenando el cuerpo que me iba a permitir ser el actor que soy hoy. Alguien que intenta escribir con el cuerpo arriba del escenario cada vez que me toca actuar. Es un club donde aprendí cosas para toda la vida, que nunca olvidé, y al que trato de volver cada vez que me toca estar en Paraná.
0: Hablemos de los amigos de la infancia.
1: Abraham y Chani. Abraham fue un compañero que tuve casi sin hablar en el jardín de infantes. Nos encontrábamos en los recreos y intercambiábamos en silencio yo la banana con la que me mandaban a mí para el recreo y él unas galletitas muy típicas de esa época que se llamaban galletitas Manon. A mí me costaba mucho el momento de ir al jardín y de permanecer en la clase, pero esperaba el único momento de felicidad, que era ese recreo largo donde hacíamos en silencio ese intercambio. Un día, cuando me tocó ir a primer grado, una semana antes de empezar las clases, tocó el timbre de mi casa de Paraná una señora preguntando por un niño, Mauricio, porque le dijo a mi mamá que tenía un hijo que se llamaba Abraham, que no quería ir a la primaria sino iba al mismo curso que Mauricio.
0: Qué bueno.
1: La mamá había estado averiguando dónde vivía y nos inscribieron obligatoriamente juntos en el mismo primer grado. Desde ahí hasta hoy hemos estado juntos toda la vida.
0: En el televisor de aquella época, de los años 60, en blanco y negro.
1: Corriendo, sí.
0: Que tenían el estabilizador. ¿Qué mirabas?
1: Sí, primero íbamos corriendo a 1 cuadra y media a la casa de la familia Alday, que eran los únicos que tenían televisor.
0: Claro.
1: Ahí veíamos las peleas o el hombre que llegó a la luna. Después apareció la posibilidad de tenerlo en mi casa y entonces sí, ya la reunión entre los hermanos a la hora de la merienda era grupal y de un silencio extraordinario estábamos frente a algo que habíamos deseado mucho y que nos gustaba, nos divertía y nos entretenía mucho.
0: ¿Un programa de televisión?
1: A mí me gustaba mucho Hijitus, esperaba que apareciera ese dibujito animado, y uno que era para adultos, que se llamaba Alguien como usted, que protagonizaba un actor llamado Alberto Argibay. No sé qué tenía ese actor o esa historia que a mí me hacía imaginar que yo algún día podía estar en su lugar.
0: Tengo 2 cosas finales para pedirte. La última te la anticipo, que elijas una canción que tiene que ver con tu infancia, pero antes, si pudiese sacarle una foto del alma al primer recuerdo que te viene de vos cuando tenías 6, 7, 8 años, ¿qué imagen recordás ahora?
1: En el garage de la casa de mis viejos, mirando la parte de atrás de los diarios, donde aparecían los cines, los teatros, porque con los títulos de las películas y con los nombres de los teatros, me imaginaba que un día podía llegar a pertenecer a ese mundo.
0: Una canción de la infancia.
1: Aquí llegó Bala, Bala, Bala, el show va a comenzar, pa, pa, pa, pa, pa, pa. Les traigo lo mejor de mi repertorio.
0: Gracias, Mauricio.
2: Aquí

0: Hola Franco y equipo, buenos días. Soy Raúl de Azul, aunque en este momento estoy en un lugar que se llama Colonia Nievas, un pueblito muy, muy chiquitito entre Azul y Olavarría. Y bueno, estoy trabajando en eso, estoy construyendo una casita. Aunque no soy albañil, soy profesor en educación física, orgulloso egresado de la Universidad Nacional de La Plata. Así que les mando un abrazo grande, es mi hobby construir.
1: De Malvinas, Argentina, y hoy estoy en Munro buscando un mueble para ir a repararlo. Acá ando en el auto escuchando Radio 10, como siempre. Quiero participar de las entradas.
0: Equipo de Buen Día Argentina, habla Federico de La Plata. Yo estoy acá con 54 años retomando una carrera universitaria y estoy luchando con el AutoCAD que no me sale nada y mañana tengo una preentrega. Me vendían muy bien las entradas.
2: A todos los que están escuchándonos, donde quiera que estén en este momento, un gran abrazo a la distancia. 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
2: Le damos la bienvenida a la intendente de San Pedro, Córdoba, Silvina Cabezas, para hablar de lo que está pasando y lo que va a pasar con un fogón sanpedrino tan tradicional como tradicional es la quema del diablo, esta fiesta regional tan simbólica que ocurre, emblemática, que ocurre en la localidad de San Pedro, Córdoba. Hola Silvina, soy Franco, ¿cómo estás? Buen domingo.
5: Hola Franco, ¿qué tal? Un saludo a vos y a toda la audiencia, que sé que es mucha. Gracias por esta comunicación y un gusto dialogar.
2: Contame qué va a pasar.
5: Mira, Franco, nosotros hace 38 años acá en la localidad de San Pedro, que es una localidad pequeña del Valle de Traslasierra en Córdoba, tenemos una festividad central, que es el fogón de San Pedro y San Pablo, que se quema todos los 28 de junio de cada año. Hace 38 años que ya lleva esta festividad. Fue declarado de interés provincial por la legislatura de la provincia de Córdoba. Este año va a ser declarado de interés cultural por la Universidad Provincial de Córdoba. Es el fogón más grande de la Argentina, no tenemos antecedentes de una festividad de esta magnitud, de un fogón de esta magnitud. Y es una tradición que viene de muchísimos años, que empezó en las familias, que quemaban fogones en los patios de las casas para celebrar el Día de San Pedro. Y eso posteriormente fue oficializado por la gestión del intendente Lucas Calvo, y empezó a realizarse de manera oficial. Es una festividad que fue creciendo tanto que al día de hoy convoca más de 10.000 espectadores, visitantes de todos lados, vecinos de la localidad. Quemamos un fogón de ramas para que se den una idea. Las ramas tienen más de 10 metros con un diámetro de 35 metros. Y la escultura del diablo, porque nosotros plantamos sobre ese montículo de ramas una escultura que realizan los alumnos de la Universidad de Pública de Córdoba de la Carrera de Bellas Artes, que lo trabajan a gran escala. Esa escultura, que es una verdadera obra de arte, este año tiene más de 18 metros y 17 partes.
2: ¡Qué bueno!
5: La verdad que es una festividad imponente, donde se quema todo lo malo, las intenciones del pueblo, de quienes nos visitan, se depositan en una urna, se queman todas sus intenciones, las angustias, las tristezas, y damos paso a todo lo bueno que tiene que surgir este año. Y luego, al final de la fogata, se tiran batatas. Ajá. Para que se hacen. La gente continúa alrededor de esa fogata durante varias horas comiendo las batatas, charlando, festejando.
2: Bien, para terminar, y agradeciéndote mucho, Silvina, exactamente, ¿dónde queda la ciudad de San Pedro?
5: San Pedro está ubicado en el Valle de Traslasierra, a 45 kilómetros de Mina Clavero, Y no tan solo tenemos esta festividad, Franco, sino que San Pedro es la primera localidad a donde llegó nuestro santo cura Abrochero, el primer santo argentino, como párroco. Desde acá evangeliza hacia las demás localidades del Valle de Traslasierra y de la provincia de Córdoba. Es una localidad con mucha historia. Por eso el eslogan de la gestión es San Pedro, tierra de historia, mitos y leyendas.
2: Silvina Cabezas, muchísimas gracias. Te mando un abrazo a la distancia y gracias por este contacto con nosotros.
5: Muchísimas gracias, Franco, y lo que necesiten a disposición. Un beso grande.
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2: 11 de la mañana, 21 minutos. Vamos a Venezuela.
6: Franco, bueno, te cuento porque se siguen conociendo nuevos datos, se actualizan los datos sobre las víctimas del doble terremoto en Venezuela. Hasta el momento, 1.430 muertos, 4.300 heridos y 65.000 desaparecidos. Hubo una nueva réplica en las últimas horas de 4.9 en la escala Richter también, y ya llegó la ayuda argentina. Hay 26 efectivos de infantería, canes, personal sanitario, médicos emergentólogos que están trabajando allí, enfermeras auxiliares, y lamentablemente también se ha conocido la noticia de un compatriota, el futbolista argentino Lucas Trejo, cuya familia, su esposa y sus dos hijitos chiquitos perdieron la vida. Él no estaba en la casa porque justamente estaba concentrado para un partido. Él juega en el Club Sport Marítimo de La Guaira, justamente, que es la zona más afectada. El derrumbe total del edificio donde vivía la familia ya no existe más y, bueno, lamentablemente se encontró la familia sin vida en estas últimas horas.
2: Gracias, Gustavo. Toda la información de Venezuela. Así está el tiempo ahora, Brendita.
7: En estos momentos en la ciudad de Buenos Aires, 11 grados 5 décimas.
2: Decime, Seba.
8: Señor, celebro esta sección que tenemos de fiestas regionales para salir un poco de la porteñización y la palermización que sufrimos, sobre todo quienes vivimos en esta ciudad, y hoy lo hemos vivido aquí en este estudio, donde es imposible pedir cosas porque uno va a un bar y le dan un QR que es imposible de leer. Uno va a un bar y quiere pedir un simple café con leche y le ofrecen caramel, macchiato, no, un café con leche, frío, caliente, caliente. Pero quiero un café con leche de almendras, con leche de coco, con leche, quiero un café con leche.
2: Bueno, quiero darle la bienvenida a una persona que yo quiero mucho, es un enorme difusor y divulgador de información que tiene que ver con la tecnología. Lo pueden seguir, después yo le voy a preguntar a él precisamente para que me diga cómo seguirlo en sus diferentes canales de YouTube, porque hoy la tecnología es claramente algo que está atravesándonos el día a día a todas las generaciones. Ya no es una cuestión que tiene que ver con un sector etario. Claramente nosotros convivimos tecnológicamente con los cambios que se van dando muy rápidamente. Se llama Fabián Fernández y lo saludo. Hola, Fabi, ¿cómo estás? Buen domingo.
9: Buen domingo, Franquito. Qué alegría hablar con vos. Un saludo grande a toda la audiencia.
2: ¿Qué tema elegiste?
9: Mira, te voy a dar un enfoque en un momento súper particular que estamos viviendo, que por primera vez en la historia de la humanidad una generación no supera intelectualmente a la anterior. Es un momento muy complejo en el cual, si tomamos a las últimas generaciones, post-millennials, vemos que esta generación nueva, Z llamada, es intelectualmente, todos los testeos dan por debajo de las respuestas que daban los millennials, que apenas alcanzaban a la generación X. Y en ese contexto, que todavía no está el condicionante de la inteligencia artificial, te preparé dos temas del mismo enfoque.
2: A ver.
9: Así que te voy a contar el primero, Franquito. Rendición cognitiva, ¿lo escuchaste?
2: ¿Cómo dijiste? Rendición.
9: Rendición cognitiva.
2: ¿Qué sería?
9: Sería algo terrible que está pasando, que muchas personas directamente delegan todos sus procesos de pensamiento a la IA. Le preguntan todo, lo que quieras, todo. Hasta, qué sé yo, son cinco chicos, pagan 100.000 pesos y no se les ocurre dividir la cuenta. Directamente le preguntan a la IA. O sea, es un proceso complejísimo. Entonces, se rinden. O sea, rendición cognitiva quiere decir que ya no confían en su capacidad de decisión o de discernimiento, sino que directamente le dicen a la IA que tome decisiones por ellos. O sea, es terrible lo que va a generar una involución aún superior en esos parámetros cognitivos, ¿me entendés?
2: Claro, claro. Me acostumbro a que otro decide por mí.
9: Terrible. Siguiendo ese análisis que es de lo hizo Wharton, que es una consultora con 95.000 casos, incluso tomando segmentos etarios variados y personas que en el 97% decían que la IA la veían como algo negativo, pero que no podían dejar de utilizarla. Entonces vos decís, si vos analizás esta noticia, hasta la mitad es negativa, rendición cognitiva. Ya la palabra rendición es fuerte. Entonces cuando vos la pensás decís, o sea, yo me entrego, aparte voluntariamente, a la IA. Entonces, para equilibrar, te traje una noticia hiper positiva del tema.
2: A ver.
9: Vamos a eso, así es un domingo y podemos dejar esta parte, que es hiper buena, que es IA preventiva. Te voy a contar una noticia que es sensacional.
2: A ver.
9: Que es, por ejemplo, en cáncer de mama y diagnóstico por imágenes, con lo que se llama prevención, que es el concepto por el cual se analizan patrones que podrían conducir a potenciales enfermedades, entre ellas cáncer de mamas, con 6 años antes del primer síntoma con la tecnología actual.
2: ¡Wow! ¡Qué cosa, eh!
9: 6 años antes del primer síntoma puede hacer que a las personas que sean sujetos potenciales de esa afección se vean, digamos, con un horizonte de una posibilidad de sobrevida o de impacto, que además va a mejorar su calidad de vida, de casi el 99.9% en el impacto. O sea, que la misma tecnología que nos hace esa rendición está a punto de salvar miles de vidas, o las que no puede salvar, mejorarles la transición de una enfermedad. O sea, es súper, súper increíble que la misma tecnología presente ambos escenarios.
2: Las dos caras de lo mismo, ¿no?
9: Lo que me parece muy fuerte. Así que si me dejás, ya sé que el tiempo que tenemos es súper corto, pero me gustaría hacer una reflexión final.
2: Sí, claro.
9: Yo le digo a todo el mundo que use la IA, pero que la use como una herramienta y no como un fin. O sea, que sea un complemento y que no pierdan el poder de análisis. Hoy que vivimos un momento muy particular, que las noticias ya no se pueden confiar, que las imágenes, hoy por primera vez no puedes confiar ni lo que ves, porque la IA puede generar videos falsos con un grado de credibilidad altísimo y que además va a ir mejorando. Lo que yo digo es, no pierdan el espíritu crítico, no pierdan la capacidad del análisis, porque al final, en un mundo tan complejo, lo único que nos va a salvar es eso, es nuestra capacidad de poder discernir qué está pasando.
2: Lo firma Fabián Fernández. Decime, Fabi, para terminar, la gente que te quiere seguir en los canales de YouTube, ¿por dónde te busca?
9: Mira, yo tengo principalmente 2 canales. Un canal que se llama Idear Blog, con B corta. Es súper fácil el nombre, es todo junto. Idear significa ideas argentinas. Blog, con B corta, porque es en video, por eso es la B corta, Idear Blog. Y el otro es más fácil todavía. Ese es un canal de tecnología donde todos los martes hago una sección que se llama Curiosimartes, y los Curiosimartes toco todo tipo de noticias, desde robots a lo que quieran, y el otro es uno de viajes. Ahora fuimos a comer, yo te escuchaba ahí hablando del capuchino y todo eso, fantástico lo que decía, fuimos a el barrio chino que está ahí en Belgrano, al lado de la vía, ¿viste?
2: Sí.
9: Y fuimos a hacer un análisis de comida, a probar esas comidas rarísimas en el barrio chino, se llama Los Viajes del Tío Fabián, súper fácil.
2: Bueno, Fabi, te mando un gran abrazo a la distancia y no sabes lo contento que me pone haberte escuchado esta mañana con nosotros. Gracias.
9: Yo también, un abrazo grande a todos.
2: Chau. Fabián Fernández con la información tecnológica, y antes de las noticias, ¡vamos, Roberto!
10: Última vuelta del Gran Premio de Fórmula 1 en Austria, Russell, Verstappen, Antonelli, las tres principales posiciones, 15º Franco Colapinto, 11º su compañero de equipo, Pierre Gasly.
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11: 11:30 de la mañana en Buenos Aires, la temperatura 11 grados 5 décimas. Expectativa por el anuncio del nuevo jefe de gabinete. Por la tarde se comunicaría oficialmente el nombre de Diego Santilli y se iría por redes sociales, mientras que el martes se llevaría adelante la jura del actual ministro del Interior. Violencia en Rosario. Murió baleado un hombre de 33 años. Ocurrió en la zona oeste de la ciudad. La víctima fue identificada como Darío Fabián Ledesma. Las primeras tareas investigativas y los testimonios recabados señalaron como posible autor del ataque a un adolescente. Tragedia aérea en Arabia Saudita. Se estrelló un helicóptero y hay 14 muertos. La aeronave pertenecía a la petrolera Aramco y se precipitó cerca de la mayor plataforma de carga de petróleo en alta mar del mundo, en Ras Tanura. La zona había sido blanco de ataques con drones de Irán en medio de la guerra en Medio Oriente. Cielo nublado en la ciudad de Buenos Aires, la temperatura 11 grados 5 décimas, humedad 80%. 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

0: nunca, nunca se irá. Es la voz de la Argentina. Es Mercedes, haciendo un clásico, Alfonsina y el mar.
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0: Bueno, fuerte el aplauso para recibir a Raúl Porchetto.
3: ¿Qué tal? Gracias. Muchas gracias.
0: Bueno, Raúl, gracias, gracias, gracias, porque es una hora indecente.
3: Agradecido yo. Te venía escuchando recién ahí en el programa, y un gustazo. Y aparte a todo el equipo, realmente agradecido. Y aparte conmovido escuchar, yo digo, un domingo así tan especial, ¿no? De esos inviernos, escuchar a Mercedes como, es como dijiste, la voz de la Argentina, ¿no? Es el ADN nuestro. Uh-huh. En tiempos donde se quiere borrar las líneas, parece, hasta de las fronteras, de la bandera, de las ideas, de los sueños. Que aparezca la voz de Mercedes es como que, viste, revitaliza, ¿no? Es como un reseteo para lo que es verdaderamente la Celeste Blanca, ¿no?
0: Vos sabés que probablemente, porque uno es el que camina su propio camino, no mira su sombra tanto, pero vos también lo sos. Vos también sos parte de esa cultura intransferible de los argentinos, de muchas generaciones, que fuimos adolescentes, jóvenes, que cantamos esas canciones, que nos construimos nuestra identidad a través de ese puente invisible que vos hiciste con otros artistas, que uno dice, bueno, pero para Raúl, Charlie es Carlitos, León es su amigo,
3: sí, hermanos,
0: Sandro es su hermano mayor. O sea, construiste autopistas de vínculos de las grandes personalidades de la música argentina, siendo un de tú a tú. Y eso se construye con música, ¿viste? Con arte, con creación, no sé, con el alma. Vos sos eso, Raúl.
3: Oh, bueno, gracias. Suena lindo. Me encanta. No sé.
0: Yo te voy a pedir. Yo no quiero caer en la tentación de construir solamente una charla con vos, porque bueno, yo me imagino que hay gente en todo el país en este momento, o que nos está viendo por YouTube, o que nos está imaginando en un estudio de radio y sabe que viniste con la viola, ¿no?
3: Sí, acá estamos.
0: Debe tener una historia esa guitarra. Así que yo te voy a pedir una canción en vivo para romper el fuego, ¿no?
3: Sí.
0: Para que la gente sepa que el artista está para cantarte. ¿Qué canción vas a cantar?
3: Mira, me llevo... Como entré así con... Del frío que venimos... Permítanme... darle... me vino... Hay una... Escuchando recién a Mercedes y todo eso, y lo que te dije, recién viste este comentario, que hay una maestra, una señora que vivía en zona norte, uh-huh. Una señora de familia muy, muy adinerada y todo eso, eran dos hermanos, Avendaño. Ella se llamaba Lila y dejó todo en un momento. Se enteró de los huichís, ¿no? Al noroeste formoseño. Dejó todo allí y se fue a vivir. Hizo lo que, como una laica consagrada, se decía. Dio todos sus votos. Venía un poco el tránsito ella por ahí, pero dio un salto cuántico, digamos. Y se fue a vivir a 300 kilómetros de la ciudad de Formosa, Las Lomitas. Que estuvo el expresidente.
0: Claro, bueno, claro.
3: Ahí se hizo.
0: Pero un lugar inhóspito.
3: Total, sí. Y estaba, bueno, ahí se enteró, viste que estaban totalmente, viste, los huichis, bueno, todos chiquitos, abandonados, y se dedicó a ellos. Se dedicó a ellos. De repente tenía una chatita, los iba a buscar. Bueno, la canción lo va relatando. Y me vino eso, yo la compuse, yo nunca pude estar en Las Lomitas, estuve en Formosa, estuve trabajando así muchas veces con la comunidad Primavera, con los huichis, fundamentalmente con ellos a través de ella. Porque yo conocía a un curita que era su hermano, que trabajaba en San Gabriel, allí en Vicente López, Y por ella fui conociendo la historia. Y yo, no puedo creer, no apareció nunca en los diarios, no aparecía, ¿entendés?, en televisión, no daba reportajes, no estaba, viste, ni de un lado ni del otro. Estaba arriba del río mirando cómo corre el agua, ¿no? Y desde ese lugar me conmovió su vida, la conocí mucho, y bueno, trataba de ayudar lo que podía. Pero bueno, esa canción me pareció hoy para compartirla.
0: ¿Cómo se llama la canción?
3: Canción de Lila.

0: Está Raúl Porchetto en vivo. Bellísima canción. Tengo dos preguntas porque, ¿sabes qué? No, yo me quedaría dos días hablando con vos, Raúl, y quiero que la gente te escuche cantar. Una de las preguntas te la hago ahora y la otra después de la tanda.
1: Dale.
0: ¿Qué sentiste cuando hace algunos años, desde en el Vaticano, alguien anunció que el próximo papa iba a ser un tal Bergoglio y que se iba a llamar Francisco?
1: Oh, las dos cosas me sorprendieron. Una, digo, un papa argentino viene como a exorcizar, o no, viene a exorcizar hasta la misma iglesia de acá, de la Argentina, digo, y del mundo, algunas cosas, ¿no? Y por el otro lado, Francesco. Yo estaba, a mí me encantó, no iba a andar por ahí, pero bueno, siempre por algo, me encantaba la música desde chiquito, compuse desde los 11 años, empecé a estudiar desde los 9, tuve mi profesora de la Scala de Milán, estudié en el conservatorio, pero a mí me gustaba la política como ciencia. Entonces, para ser doctor en ciencias políticas tenía que ser abogado. Entonces me metí en la abogacía, algo que realmente no era mío, pero me metí. Y estando ya en materias de quinto año de deontología jurídica, que tenía clase ese día, que era la ética del abogado, voy para hacer tiempo, me voy al cine, que estaba ahí, Corrientes y Callao, porque era en la escuela, lo que es el Colegio del Salvador, ahora volvió a ser, estaba ahí la universidad. Y entonces veo, hermano Sola, hermano Luz, en ciencias políticas tenía que ser abogado, entonces me metí en la abogacía, algo que realmente no era mío, pero me metí. Y estando ya en materias de quinto año de deontología jurídica, que tenía clase ese día, que era la ética del abogado, voy para hacer tiempo, me voy al cine, que estaba ahí, Corrientes y...

0: y otro más parecido al Cristo, ¿viste? Es el que caminaba, ¿viste? Con los humildes, con los necesitados, con los rechazados, ¿viste? Con ¿viste? El poeta del universo que pisó la tierra, ¿no? Cristo Jesús, que estaba caminando por ahí. Yo no soy muy religioso, sí, ojo espiritual, pero a veces esas
1: pero
0: cosas,
1: ese personaje te conmovió.
0: Pero sí, conmovía, y aparte ese salto cuántico que tenía, que hablaba con los pájaros, con los árboles, ¿entendés? Mm. Que se emocionaba, que besaba a los leprosos, ¿viste? Que venía de una familia así muy adinerada, y era músico aparte, y era poeta. No sé si has leído cosas que escribía Francesco, canciones y todo eso, y que de golpe, de ser el... viste, es el Cristiano Ronaldo de Assisi, bueno, y voy y entro y en teología jurídica a partir de eso, y bueno, y era la ética del abogado, y tuve un ida y vuelta con el profesor, y no aguanté porque era como una clase especial, y salí por un patiecito que tenía, bajé, salté al aula de al lado, salí, nunca más volví. y ahí seguí la música. Con eso te quiero decir, ¿por qué Francesco? Porque tenía otra mirada, no era aristotélico tomista, entonces, claro. Se entiende, desde no había que demostrar la cuadratura del círculo. el círculo es el círculo, ¿viste? Ama al otro como a vos mismo. No hay, como diría el león, mono. No hay nada que decir.
1: Está Porchetto. Hacemos una pausa breve y canta. Mira, yo tengo una batería de preguntas, pero dale. También tengo una batería de canciones que te quiero pedir.
0: Yo, no me dejes que me dé la voz, porque a la yo, mañana a lo indescifrable es la.
1: Vos pensás en la tanda.
0: Dale.
1: La llama de tu amor.
0: Sí.
1: Algo de Por su Hijeco, que podría ser, no sé.
0: Sí.
1: El fantasma.
0: Sí.
1: Algo de Paz. Sí. Bailando en las veredas. Reina Madre, Alicia. Algo de eso, si te resuena, después de la tanda, en vivo, Raúl Porchetto.
0: Dale.
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1: Lo vas a ver en vivo este próximo sábado 15 de agosto en Mansión Music, en la Avenida Corrientes 1565. Viene de un show espectacular el último 22 de junio. Se suma una nueva función, agendala. Es el sábado 15 de agosto en Mansión Music, en la Avenida Corrientes 1565, bailando en las veredas 40 años. El eterno y enorme Raúl Porchetto. Bueno, después
0: ese teatro premier que tiene esa sala, que es muy bonita. Los invito.
1: Ya para que lo vayan agendando.
0: Totalmente.
1: De todo este menú de títulos que te tiré, ¿cuál vas a cantar?
0: Y a ver, de repente, cuando yo digo Por su Hijeco, es una cofradía de amigos.
1: Es mi adolescencia.

0: ¡Enorme!
1: Los por Suis Gieco, el fantasma de Canterville. Bueno, solo una pregunta, me estoy súper censurando porque te quiero escuchar cantar hasta las 2 y me queda poco tiempo. La última pregunta era esta. Vos dijiste recién,
2: sí,
1: cuando hablaste de la película, que le fuiste a decir a tus viejos, dejo la carrera de abogacía,
2: sí,
1: me dedico a la música, y ellos abrieron el corazón a tu libertad.
2: Sí.
1: ¿Qué pasó cuando tus hijos quisieron seguir el camino de la música?
2: Yo dije, no quieren ser arquitectos. Estás seguro, hay que romperle el dulce de leche. Claro. Siempre estás empezando. Más acá, viste. Me emocioné hoy mismo. Mi hija es maestra de música. También trabaja ahí, en colegios. Bueno, es realmente su vida la
1: ellos?
2: Música.
1: ¿Te ves en ellos?
2: Es como, no, yo lo que veo en ellos es algo que es como que mejoraron. Mejoraron en todo. Mi hijo toca mucho mejor el piano que yo, mejor la guitarra. Mi hija tiene oído absoluto. Los veo, soy muy chorreo tuco, ¿no? Como, ¿viste? Como,
1: ¿yo sabes lo que veo como papá?
2: Sí.
1: Veo que te admiran.
2: Bueno, sí, eso es para mí. Es esta, mira, el mandato que me dieron mis papás cuando me dijeron, viste, pero aunque sea terminada el título, que falta poco. Y yo le dije, papá, si ustedes lo necesitan, yo cuelgo el título, pero mi vida va por. Y como me respetaron siempre, como si fueran y ti, mis padres, fueron únicos para mí. Y me dijeron, mira, hijo, el mandato tiene dos artículos. Uno, sé una buena persona. Y la otra, sé feliz. Y a partir de ahí, eso es lo que yo pretendo con mis hijos, ¿no? Y son así, y me sorprenden. Y en mundos difíciles, en un país difícil, en que estás demostrando todavía eso. Lo mío, no, viste, no es, soy una pyme, orgullosamente una pyme. Y desde ese lugar, transitarlo, a veces decir, wow. Y digo, wow, todavía a la edad que tengo, hoy levantarme en un día nublado, decir, bueno, que te admiro, te respeto, que vos tenés un afecto, que con el cariño que ustedes me están recibiendo, que le interese las cosas que yo he escrito hace décadas. Yo empecé a los 9 años y todavía llevo 50 y pico de carreras cuando decidí empezar a ser profesional y decir, ¿pero qué? ¿Y esto qué canciones? Y se reían de las canciones. Y yo componía, no, yo tengo más de 800, se me burlaban a veces, se acompañaban y me escuchaban. O cuando me dieron el primer disco, bueno, repartilo porque no había para publicidad, nada, y entonces lo iba llevando a las radios. Y me dice, ¿y pibe, qué querés? No, si no me lo pasan. Y no es así el cosa. Dijo, ah.
1: Escuchame una cosa. prepara una canción para romperla, para cerrar el programa.
2: Sí, sí.
1: Porque voy a cerrar con Raúl. ¿Tenemos los ganadores?
3: Tenemos ganadores, sí, que se van al cine de la mano de nuestros amigos de Multiplex. Walter, DNI terminado en 785. Y Natalia, DNI terminado en 412. Felicitaciones. Se van a ver una peli al cine.
1: A todo el equipo, a toda la gente de técnica y de producción, muchas gracias. Nos vemos el próximo sábado. Cierra este programa Raúl Porchetto en vivo.
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0: Es la hora 2 en Buenos Aires y alrededores. El cielo está nublado, la temperatura 11 grados 5 décimas. El gobierno anunciaría hoy al reemplazante de Manuel Adorni. El actual ministro del Interior, Diego Santilli, será el nuevo jefe de gabinete y ya pidió seguir manteniendo el contacto con los gobernadores. El nombramiento se conocería oficialmente por la tarde y la semana que viene sería la jura. Último adiós a Ernestina Páez. Sus restos serán enterrados en el cementerio de La Chacarita. La actriz Romina Gaetani la recordó.
1: No, yo estoy como que no caigo. Estaba muy feliz, muy contenta en la gira. En los ratos libres que teníamos en la gira, se ponía en la habitación y se ponía a escribir en su computadora. A mí me abrazó el alma cuando yo tuve un comienzo de año también muy delicado. Y ella, sin conocerme y antes yo de estar en la obra, me deja un mensaje. Sabía el tamaño de mujer y de profesional que era. Y es una mujer que siempre se interesó por todo tipo de causa. Muy empática, muy de ponerse en el lugar del otro.
0: Mar del Plata amaneció a oscuras. Una falla en una red de distribución generó un corte generalizado de electricidad de la ciudad balnearia y también afectó Mar Chiquita y Balcarce. Con el correr de las horas, el servicio se fue restableciendo. Aumentos de julio. El transporte público en la provincia de Buenos Aires se incrementará 4,1%. El boleto de colectivo mínimo pasará a costar 1.057 pesos con 25 centavos. Las facturas de luz del AMBA ajustarán en promedio 1,5%. Las boletas de gas se incrementarán 2,81% en todo el país y las de agua 3% para los usuarios de la ciudad de Buenos Aires y los partidos del conurbano bonaerense. Prepagas tendrán remarcaciones en torno al 2,9%. Doble terremoto en Venezuela. Siguen los operativos de rescate, sobre todo en La Guaira y Caracas. Rubén León, de Médicos del Mundo por Venezuela, dijo que no pierde las esperanzas de encontrar personas con vida, si bien admitió que con el correr de las horas se hace más complicado.
2: Hasta ayer, incluso en horas de la noche, pudimos ver que todavía había gente que se estaban rescatando. Así que nosotros no perdemos la esperanza de seguir rescatando personas. Cada día que pasa, cada segundo que pasa, cada minuto que pasa, es más difícil incluso saber que vamos a poder conseguir gente con vida. Pero después de 5 días, habernos movilizado hasta aquí, hemos dormido 2 horas, es mucho. Y dormimos para tratar de que no nos dé el síndrome de burnout, que no nos sintamos pues totalmente inmovilizados por el cansancio, pero con el espíritu muy elevado de seguir cuidando la salud de esta gente y de este pueblo tan afectado.
0: Hasta el momento se contabilizan oficialmente 1.430 víctimas fatales, pero el número de desaparecidos supera los 70.000. Franco Colapinto terminó en el puesto 15, el Gran Premio de Austria de Fórmula 1. Su compañero Pierre Gasly quedó en el lugar 13. Los alpinos mostraron un flojo desempeño. Primero salió George Russell con Mercedes.
3: Mundial 2026.
0: Tras dejar atrás la fase de grupos, el técnico de la selección, Leo Scaloni, habló de Cabo Verde, el próximo rival en 16avos.
4: Más allá de Cuti, que esperemos recuperar, el resto está bien y los tenemos disponibles. No me sorprendió, es un buen equipo que le ha puesto la cosa difícil a los 3 rivales que ha jugado. Es un rival duro que nos va a poner las cosas difíciles porque ya se la puso difícil a España, Uruguay no ha podido y Arabia no ha podido. O sea que es un buen equipo rápido, que juega bien, tiene calidad y a lo mejor para muchos no es así, pero yo te puedo asegurar que es un buen equipo y que nos va a poner las cosas difíciles.
0: Este domingo, con un solo partido, comienzan a disputarse los 16avos de final. A las 4 de la tarde juegan Canadá, Sudáfrica. En la ciudad, la temperatura 11 grados 5 décimas, humedad 80%. 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

0: Bienvenidos, bienvenidos, bienvenidos a Con la Nuestra, bienvenidos a este domingo, el último domingo, el final, el cierre de Con la Nuestra. Para todo aquel que no lo sepa, si todavía no se ha enterado, se lo comunico en este instante, en este comienzo de programa. Hoy es el último Con la Nuestra. Obviamente no es una decisión personal, sino que es una decisión de programación, cambios que se vienen en la radio, cosas que están pasando en términos de programación artística, entendibles, no entendibles, cada uno tendrá ahí su visión, pero por supuesto que quiero arrancar, antes que nada, explicando esto, contando un poquito esto y charlando un poquito esto con ustedes, porque he dicho desde el día 1 que estuvimos haciendo este programa hace casi un año, en este horario, y hace un año desde que me tocó tomar la posta de Andrés Lerner, a quien reemplacé en este programa el año pasado, cuando él había decidido irse de la radio, por lo cual es un periodo de tiempo ya contundente para hablar de un proceso y hablar de un programa. No fue solamente un ratito, no fue una suplencia, no fue algo un poco de un tiempito, sino que es un año creo que es bastante tiempo para establecer un producto, para pensar y entender qué tan bien o qué tan mal le fue, qué tan bueno o qué tan malo fue, qué impacto tuvo o no tuvo. Y quiero decir que me voy de este programa completamente contento, feliz y orgulloso del producto que hicimos. Esto creo que es lo principal y lo más importante. Quiero aclarar que yo me quedo en la radio, que los compañeros también, veremos cada uno en qué situación. Yo por lo menos sigo en el programa que ya venía haciendo, que es durante la semana, de lunes a viernes con Nancy Pasos de 1 a 3 de la tarde. Dejo de ocupar este espacio, pero obviamente que quiero hacer un raconto de agradecimientos. En primer lugar, a quien el año pasado, cuando empezó a estar la posibilidad de que Andy Lerner no estuviera más en este lugar, Sebastián Pedrón, que todavía era el director de la radio, fue el que me dio la oportunidad de ocupar ese espacio. Después llegó Nicolás Bocache, que trabajaba también en el canal, lugar en el que me dio muchísimas oportunidades y también se lo he agradecido por eso. Ratificó la posibilidad de que Con la Nuestra esté en este horario. Cuando se fue Juan Camolina, ocupamos el horario de las 12 del mediodía con este programa, por lo cual también el agradecimiento para Nicolás Bocache, porque confió en mí en múltiples sentidos y en la radio también lo ha hecho. Y por supuesto también agradecerle a la actual gestión, que ahora toma esta decisión, pero durante todos los primeros 6 meses de este año ellos ratificaron el rumbo y apostaron por Con la Nuestra y por mi persona a cargo de este espacio, por lo cual a Iván Velasco, a Cristian Caraballo, a Gary Tocatlián, por supuesto también el agradecimiento de haber pasado estos meses por lo menos ocupando este lugar. Y bueno, se vendrán nuevas cosas, se vendrán nuevos momentos, nuevos horizontes. Es un momento complejo en todo sentido y también en la radiofonía, por lo cual quiero comunicárselos a ustedes, porque creo que es lo más importante que ustedes sepan que nosotros dejamos este espacio. Algunos de los compañeros se quedarán también en este horario de lo que venga seguramente. Y no sé, que es un poco contradictorio con quien suelo ser yo, pero no quiero hacer una cosa demasiado grandilocuente de esto. No quiero transformarlo en algo más que lo que es el final de un programa, que es el final de un espacio y el final de un ciclo. Pero las cosas pasan, las cosas cambian, las cosas terminan. Y un poco viene de eso sí todo el hilo central del programa de hoy, del cual quiero estar charlando, porque me parece hasta casi narrativamente lógico que con el cierre de la historia de Orni, por lo menos parcialmente como ayer, hoy nos toque irnos, ¿no? Digo, hay casi un componente místico alrededor de este programa que tiene un cierre en un momento donde la palabra fin es la palabra de moda, ¿no? La palabra que estuvo repitiéndose por todos lados. Entonces creo que es interesante desde ese lugar. A todos los invito que me sigan en Instagram, que es la red que más uso para comunicar cosas, que es @lucasmella, donde vamos a seguir publicando contenido, donde no sé si lo voy a hacer o no, no quiero prometer demasiado, pero tal vez los domingos seguimos publicando algún tipo de editorial o algún tipo de mensaje para que repasemos y entendamos la realidad juntos, que creo que es lo más interesante eso. Para mí Con la Nuestra fue un espacio multidisciplinario donde hicimos un producto que yo no creo que abunde en la radiofonía argentina. No creo que haya muchos programas donde se hable de política, pero también se hable de deportes, se hable de cultura, se hable de sociedad, se hable de la vida, se repase a los grandes valores de la música argentina, de la música internacional, de la literatura, del arte, del cine. Todo eso en 2 horas. Y corríamos para poder hacerlo. Y a veces no sabíamos qué poner y qué sacar y qué montar, y porque no nos daban los tiempos, porque realmente este programa daba para mucho más que 2 horas y daba para mucho más que lo que hacíamos, porque lo preparábamos, porque lo pensábamos y porque obviamente me parece que está lógico entregarles a ustedes un producto a la altura de las circunstancias, que creo que eso es lo más importante. Porque para mí el periodismo, o la radio, o la televisión, o cualquier disciplina del mundo de la comunicación, tiene un gran componente artístico. Y tiene un gran componente de casi como el que se sube a las tablas de un escenario para hacer una obra de teatro para el otro. Estamos haciendo una performance nosotros en este lugar. Nos estamos poniendo una máscara y salimos a la calle, y salimos al acto cuando se prende la luz del micrófono, independientemente de lo que nos pase por nuestras vidas, porque les aseguro que todos los que estamos sentados en esta mesa y en todas las mesas de todas las radios de todo el país y del mundo probablemente, tienen un montón de quilombos en su vida privada y en su vida personal y la pasan igual de bien y mal que vos. Pero cuando se prende la luz, hay algo parecido a que cuando se levanta el telón, uno se pone la máscara y da el show. El show bien visto, no el show puesto en esta lógica de lo frívolo o lo vacío o lo banal. Sino creo que cada uno es parte de este, de esta construcción que vamos haciendo. Por lo cual yo me voy contento, me voy feliz. Le quiero agradecer también, por supuesto, a todo mi equipo. A Andrea Recupero, que estaba en este horario y se quedó con nosotros.
1: Muchas gracias.
0: A Vanna Biondi, nuestra locutora, pero que también no era solamente la locutora del programa, sino que tenía su espacio. Y nos invitó a pensar y a analizar cosas que tal vez las damos por sentado y que no están en la discusión del día a día y que debían discutirse. Así que gracias, Vanna, para vos también.
1: Gracias a todos.
0: Y también Roberto Gervasi, una persona que es una eminencia en esta radio, que ha estado, que está hace muchísimos años en este lugar, que ha pasado por diferentes programas, que también es una eminencia dentro del periodismo deportivo, pero el que nosotros también quisimos aprovechar más desde otro espacio que del espacio de lo deportivo, que es muy interesante y muy importante, pero quisimos aportar algo a el mundo de la cultura, de la música, del tango argentino, que no hay que perderlo, porque lamentablemente es un género que tal vez no está en su pico más importante en términos de consumo, pero sin embargo nosotros quisimos darle ese lugar, así que gracias, Robert, también para
2: gracias
0: vos.
2: Gracias a vos, Lucas.
0: Ahora los voy a dejar hablar a todos para que todos puedan expresar, porque creo que hoy tenemos básicamente el derecho de poder hacerlo, siendo el último programa. Quiero decirles igual que yo me voy bien de este programa, creo que es algo importante decir, no me estoy yendo enojado, no me voy mal, porque siento que hicimos las cosas bien. Y es difícil irse mal cuando uno siente que hace las cosas bien. Y como también escribí en Instagram, a mí me gustan mucho las metáforas deportivas para pensar cómo las cosas pueden cambiar. Y si esto fuera una pelea de boxeo, terminó un round nada más. Ahora estamos en la esquina, nos están poniendo un poquito el coso frío en los pómulos, tal vez una gotita para hacer algo. Por ahí le pido a mi asistente que me corte el párpado para poder ver. Pero después va a sonar la campana y hay que salir de vuelta al ring. Y creo que eso es un poco la forma en la que hay que mirar la vida y hay que mirar las cosas, porque nada termina hasta que termina. Y esto no está terminado. Eso creo que es lo más importante que me llevo. Insisto, agradecerles a ustedes también, porque este programa no solamente fue para mí un éxito en términos creativos, artísticos y periodísticos, sino que también lo fue en términos de rating. Porque este programa estuvo primero 4 meses, algo que no pasaba en esta radio hace años. Así que no lo podíamos creer nosotros cuando pasó, porque la verdad que era una cosa medio de que, bueno, se habrán equivocado, dijimos el primer mes. Bueno, ya está, ahora la creemos con el segundo y llegó el tercero y después llegó el cuarto y después no estuvimos más primeros. Esto es la realidad, una competencia muy dura, muy difícil, que sigue siendo muy difícil porque hay mucha competencia hasta ahora y porque la radio realmente los fines de semana tiene programas muy interesantes para escuchar, la radio en general, digo, ¿no? La radio argentina. Así que básicamente esto es lo que quería decir, quería contárselos a ustedes y que sepan que nos vamos a seguir escuchando, nos vamos a seguir viendo. Y que, insisto, arroba Lucas Mella y me van a poder encontrar. Y ustedes saben que me escriben y yo les contesto y tenemos un ida y vuelta por ahí. Y agradecer los millones de mensajes que me mandaron, que realmente han sido demasiados. No solamente de oyentes, sino también de todos los integrantes de esta radio, o la gran mayoría de los integrantes de esta radio, excepto algunos que han decidido mandar su mensaje de apoyo, de abrazo, de aliento y de elogio. Y eso creo que también es importantísimo. Cuando los pares, la gran mayoría de los pares, hablan bien de vos, ¿qué crees que te diga? Me parece muy importante. No abunda eso, ¿eh? No sobra. No sobra la gente que habla bien de gente en los medios y no sobra gente de la que se habla bien en los medios. Entonces, que hayan hablado también de nosotros, a mí por lo menos, me parece muy pero muy importante. Bueno, les doy la posibilidad a todos que lo quieran decir. Vana, si querés arrancar vos.
1: Bueno, Lucas, coincido en muchas de las cosas que decís. La verdad que para mí compartir programa y espacio cada domingo con ustedes ha sido un privilegio. Lo disfruté mucho. Somos un gran equipo, no solamente al aire, sino fuera del aire. Y eso creo que se notó también, por eso las mediciones. Uh-huh. Agradecerte a vos por el espacio, por la confianza. Siento que de a poquito fuimos afianzando y reconociéndonos y conociéndonos en lo laboral y también fuera del aire, haciéndonos un poco más amigos. Siento que la vida es así, que esto es un ciclo, que no es el fin de, uh-huh, de nada determinado. Pero bueno, uno se va ahí acoplando y acomodando a las vicisitudes. Obviamente que es un gusto agridulce el que me queda hoy porque dejo de compartir con ustedes. Tengo continuidad en la segunda etapa, pero bueno, para mí, como te digo, fue un programa hermoso y les agradezco a cada uno de ustedes el haberme permitido estar y el espacio y la onda y todo. Así que deseo poder compartir a futuro en algún momento porque el mundo es un pañuelo, la tierra es redonda y nos volveremos a cruzar. Así que gracias también a todos los oyentes que se engancharon con nuestra sobremesa. Y bueno, nada, y acá vamos a hacer el mejor de los programas.
0: Totalmente, a intentarlo por lo menos. Roberto.
3: No me gustan los finales, alguien dirá, es una verdad de perogrullo, no le gustan a nadie, bueno, pero a mí menos que a los demás. Pero pensaba que hace 17 años el primer conductor con el que trabajé en esta radio, Adrián Noriega, solía decir: no se enamoren de los programas, enamórense de la radio, porque los programas empiezan y terminan. Cuesta proponerse ese objetivo y lograrlo, pero de todas maneras hay maneras y maneras de terminar un ciclo, hay formas y formas de cerrar una etapa, y yo me voy con una gran satisfacción de este programa, que es, como vos decías, haber hecho un producto muy digno, haber hecho un programa sintonizando la misma onda de mucha gente que estaba del otro lado, y eso lo palpábamos a través de la participación de los oyentes, sí, a través de los mensajes, a través de las redes sociales y de todas las formas que hay. Y me llevo también la satisfacción de haber compartido un grupo muy lindo de gente, porque esto para mí es muy importante. Hace algunos días, a propósito de cosas que pasan a veces en este medio, yo decía que cuando alguien me comenta que entró a trabajar en un lugar o que comenzó un ciclo nuevo, yo no le pregunto cuánto va a ganar ni cuál es el horario, tal vez se lo pregunto después, pero primero le pregunto cómo es el clima de trabajo, cómo son los compañeros, cómo te llevas con la gente. Y eso para mí es casi tan importante como lo que va a indicar el recibo de sueldo a fin de mes. Y esa es otra satisfacción que me llevo, haber compartido un hermoso grupo de trabajo, con lo cual le agradezco a la gente que nos acompañó a través de todos estos meses, pero también a cada uno de ustedes por haber integrado este grupo.
0: Gracias, Robert, por tus palabras. André, lo que quieras decir.
4: Ay, Lucas. Bueno, primero, gracias. Gracias por todas las cosas hermosas que están diciendo, ¿no? De este equipo que comparto totalmente. Se los expresé en el posteo que Lucas compartió en sus redes. Bueno, tengo un montón de cosas para decir. Primero, que nada, que... claro, es un programa de radio, pero la radio tiene sus cosas, su magia, su... como sus bambalinas. Uh-huh. Y eso que pasa tras bambalinas siempre tiene un efecto sobre los oyentes, que es un poco lo que decía Vana, ¿no? Y nosotros no nos conocíamos, porque la verdad hay que decir toda la película. Uh-huh. Llegamos un domingo acá y nos dijimos: hola, ¿qué tal? Hola, ¿qué tal?
0: Tal cual.
4: Sí. Y salimos al toro. Y sí, bueno, y ahí se fue cocinando algo que fue muy bonito, muy intenso. A mí me parece que también fue muy intenso. Uh-huh. Donde cada uno pudo mostrar, además de su fachada bien pintada, algunas otras cositas, ¿no? De sus bambalinas también, ¿no? En el caso de Robert, todo lo que él sabe de tango, y que no es una bambalina, sino que es algo, una faceta tuya, pero que la pudiste desplegar acá. Lucas nos habló de música, de lo que escucha, de lo que hacen los pibes de la edad de Lucas, porque Lucas es un pibe. Vana nos contó un montón de cosas a las que les pudo dar un cierre hermoso sobre, ¿no?
1: Sí, sobre hábitos.
4: Sobre estas costumbres. Cosas que hablamos en las sobremesas y que a veces nos hacen distraer, ¿no? Uh-huh. Porque eso es lo que necesitamos cuando hay tanta presión. Y en mi caso, bueno, pude hablar de literatura que todos los que me conocen y me siguen en radio y en medios desde hace mucho tiempo saben que es mi primer amor, ¿no? La literatura, las letras. Así que, bueno, agradecerte a vos, a la radio también, que pudimos hacer este producto.
0: Tal cual.
4: Y decirte a vos, particularmente, Lucas, que creo que es tu primera experiencia conduciendo un programa de radio.
0: En una radio grande, sí.
4: En una radio grande.
0: Sí.
4: Bueno, estas cosas pasan. Como dijo Robert, es un programa de radio. Hay que enamorarse de la radio, no de los programas, pero sí nos podemos enamorar entre nosotros. Eso sí, y podemos hacer otras cosas y pensar en que en alguna vez nos va a tocar salir de nuevo juntos. Todo por delante, Lucas.
0: Gracias.
4: Tranquilo. O sea, sos muy inteligente, muy versátil. Y además te tocó conducir a un grupo de personas más grandes.
0: Sí, sí. Por eso les agradezco a ustedes también, porque yo creo que ellos, que ustedes también.
4: Más grandes en el sentido de etario.
0: Pero obvio, no.
4: No estoy hablando de una valoración.
0: Pero eso voy, justamente. Yo eso es algo que valoré muchísimo este programa, porque todos ustedes me permitieron a mí, a sabiendas de que tengo algunos años menos, no importa cuánto, pero algunos años menos que ustedes, que me hayan dado la posibilidad de. Literalmente
4: pero lo hiciste bárbaro, porque además no monopolizaste la palabra, repartiste, y me parece que hubo momentos en que los cuatro pudimos dialogar, y eso es lo que construye del otro lado. Entonces, bueno, la verdad que sí, el saldo es positivo, gente.
0: Totalmente.
4: Más que positivo.
0: Totalmente, más que positivo en todo sentido, y veremos, yo lo digo, ya termina hoy, en el Martín Fierro, yo creo que nos pueden nominar, ¿no? Ya que estamos, es fácil, porque premio es un programa que terminó, entonces le das como una cosita extra. Aparte podemos entrar en diferentes categorías nosotros.
4: Claro.
0: Porque podemos ser un programa cultural, nos pueden, tranquilamente, no me jodería si nos nominan a categoría de mejor programa cultural semanal, programa semanal político podría ser también. Programa semanal Magazine también podría ser.
3: Sí.
0: Hay un montón de categorías.
4: Revelación.
0: En algún programa nos pueden nominar. Claro. No, pues yo quiero el programa. No, a mí no importa. El programa quiero que esté nominado.
4: Pero si te nominan a vos, vamos igual.
0: Ah, bueno, obviamente. No, obviamente. Sí. Suben conmigo al escenario. Pero digo, esa cuestión, Dios. Yo creo, ya lo digo, tal la gente de Aptra, amigos, si tienen ganas, nos pueden nominar. Creo que sería un buen mimo este programa, que lo ha merecido. Me parece que lo merece porque hemos hecho algo que estaba muy, muy bueno. Pero bueno, acá ya hicimos 25 minutos de esto. Vamos a hacer el programa igual, porque no importa que este sea el último en ese sentido, sino que tenemos que informar. Porque aparte pasaron 500 millones de cosas. O sea, no es que...
4: No, tal cual.
0: No es que es un día que dijimos, cero fin. Hay un montón de cosas para charlar hoy, porque hay que decirlo. Ha sido una semana loquísima en términos informativos. Antes de nada, quiero decir una sola cosa que no me quiero olvidar, que es mandar un abrazo enorme a la familia de Ernestina Pais, con quien compartí trabajo y tuve una experiencia hermosa con ella trabajando en radio. Una persona que también me dio su afecto muy rápidamente, que incluso ella, mientras estaba transitando un problema personal, un tema personal bastante fuerte, confió en mí para contarme cosas que tal vez a otras personas uno tarda tiempo en contar, y yo agradecí muchísimo esa confianza que tuvo en mí para sentir que yo era capaz de charlar de ella con eso. Y además tuve la suerte de poder decírselo, lo puse en las redes también esto, pero yo cuando era chico me encantaba faltar al colegio, primero para faltar al colegio, pero segundo porque quería ver Mañanas Informales. Me encantaba el programa que hacía con Jorge Ginsburg. Yo era chico, tenía 12, 13 años, y no sé cuánto entendía al 100% de todas las cosas que seguramente me perdí, pero era un programa que me transmitía una felicidad total, que creo que no hay de esos programas en televisión hoy en día. Y ni hablar con ese elenco, ¿no? El elenco era de otra categoría directamente. Pero por fuera de eso, que lamentablemente tal vez los profesionales hoy no son los mismos y no hay un Jorge Ginsburg tal vez hoy en la televisión, ni una Ernestina. Pero sí desde el espíritu del programa. Porque era esto que estamos charlando también, de la idea de cómo hay, cuando se genera lo invisible, eso se termina viendo del otro lado o escuchando, dependiendo del formato. Pero creo que Ernestina en ese momento lo había conseguido con Jorge, y a mí me pasaba eso, y se lo dije a Ernest cuando hicimos el programa un día, se lo dije al aire, creo, le dije, yo estoy cumpliendo el sueño de alguien que, yo nunca tuve demasiados sueños desde lo periodístico, en el sentido de que yo nunca quise ser periodista. Entonces, mi situación se dio medio porque así lo hizo la vida. Entonces no es que yo tenía de chico el sueño, quiero ser periodista, y pensaba si trabajo con tal o cual. para mí el periodismo y el entretenimiento eran parte de justamente un sector más de la vida. Después la vida me fue transformando en periodista y me tocó trabajar con un montón de gente a la que yo consumía. Particularmente cuando trabajé con Ernestina me pasó de que yo realmente el programa de ella lo disfrutaba muchísimo. Entonces me pasó eso de decírselo y también me puso muy triste el viernes cuando entré al canal porque tuve que hacer el especial de Venezuela con Gaby Michi. De lo que estaba pasando en Venezuela, ya venía con la mente ya pensando en todo eso, en el desastre. Pues la verdad que es un desastre lo que está pasando en este momento en Venezuela. Y entré al canal y vi en una pantalla, murió Ernestina Páez. Y no lo podía creer porque no tenía ningún tipo de sentido que eso pase. Porque Ernestina no tenía ningún problema de salud y es una persona muy joven, exageradamente joven. Con proyectos, con el bar, con la obra de teatro, con su hijo, que era tan importante, que es tan importante. Y me puso muy triste porque es una mina bárbara, era una mina bárbara, pues, no sé. Y es una muerte ridícula, por todo, desde todo punto de vista, más ridícula de lo que ya es la muerte para mí en general. Si para mí la muerte es ridícula, bueno, ese tipo de muerte me parece incluso más ridícula, incluso más injusta, incluso más cruel, incluso más... insoportable, me parece. Pero bueno, me propuse no llorar hoy en el programa porque quiero que no estar tan mal y romper un poco con eso. Así que hasta las 2 de la tarde vamos a hacer con la nuestra. Vengo con una editorial ahora que voy a sacar las ganas de un par de cosas. Y tenemos un montón de información. Hay que hablar de política, hay que hablar de deportes. Pasamos de ronda en el Mundial y jugamos contra una selección que no conoce nadie. Increíble. Las cosas están pasando muy raras en la Argentina y en el mundo. Pero tenemos de todo para charlar con vos hasta las 2 de la tarde. Al 11-23-66-0710, tus mensajes. Todavía no nombramos al último, al quinto Beatle, podemos decir, de este programa. Porque no lo tenemos hoy, lamentablemente, no. En cuerpo, en nuestro espacio.
4: Si no estaría ahora interviniendo.
0: Si no estaría ahora.
4: Dejando el bocadillo. Ahí sentado estaría.
0: Tirando alguna frase.
4: Tan necesario.
0: Compleja en términos de machirules. Pero así nosotros lo queremos, que es ni más ni menos que Ale Funto, de quien ya voy a hablar en un rato cuando cerremos, porque también ha sido parte de este espacio y está de vacaciones justo. ¿Verdad? ¿Cuándo te vas a tomar vacaciones, Funto? Bueno, tuyo es imposible, viejo.
1: Dale, no, no.
0: Algo sabías. Y no lo quisiste decir, no, mentira. 11-23-66-0710, ahí tus mensajes, los últimos que nos quieras mandar en esta charla que tenemos juntos de ida y vuelta en este mediodía de Radio 10, en este último domingo de Con la Nuestra.
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7: Hora 12:30 minutos en Buenos Aires, la temperatura 11 grados 7 décimas. En julio se vienen más aumentos. El transporte público en la provincia de Buenos Aires se incrementará 4,1%. Así, el boleto de colectivo mínimo pasará a costar 1.057 pesos con 25 centavos. Las facturas de luz del AMBA ajustarán en promedio del 1,5%. Las boletas de gas se incrementarán 2,81% en todo el país y las de agua 3% para los usuarios de la ciudad de Buenos Aires y los partidos del conurbano bonaerense. Las prepagas se incrementarán alrededor del 2,9%. Luego de pedir la renuncia, el PRO celebró la salida del jefe de gabinete Manuel Adorni. Señaló que el paso al costado del funcionario era lo que correspondía, pero advirtió que el gobierno nunca debió llegar a este punto. El presidente finalmente tomó la decisión correcta, concluyó el comunicado. El Papa León XIV pidió solidaridad internacional hacia Venezuela. Luego del doble terremoto, autorizó el envío de una primera ayuda económica de 100.000 euros. Hasta el momento se contabilizan 1.400 víctimas fatales, pero el número de desaparecidos supera los 70.000. En Buenos Aires y alrededores, la temperatura 11 grados 7 décimas, humedad 76%. 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

0: controles de la operación, Luquitas Moreira, que ha estado con nosotros también desde el minuto uno, desde el día uno en este horario, nos ha acompañado y la ha roto completamente en los, iba a decir los teclados, pero no, en la consola, en este caso. Hoy está Walter Comillo, a quien le mandamos un abrazo enorme también, cubriendo el lugar de Ale Funto, que claro, Ale Funto, que se borró, dijo, yo me voy.
1: Mandó un mensaje.
0: Bien. Mandó un mensaje que dice... A ver, dice, espero que sea un gran último programa, todos fueron grandes compañeros, disfruté muchísimo, abrazos Alejandro, dice, programón de culto, como la música que trae Lucas, estoy acá con Adorni, les manda muchos saludos, era oyente asiduo, me dice, sí, imagino que sí, a ver, si escuchaba a ver que la habían descubierto, ¿no? Decía, bueno, lo escuchaba a ver si, ahora qué me encontraron, ah, me encontraron tres propiedades más, bueno, es así, pero... Es raro igual irse con Adorni, ¿no? O sea, es como que nos vamos con él, de alguna manera.
1: Sí, tremendo.
0: Bueno, no hemos sido los
1: novela.
0: Que más... Sí, lo loco es que
1: pudimos
0: no se...
1: Podemos contar el último capítulo.
2: Para mí tiene que ver con el título del programa.
0: Y justo encima con la nuestra, que es terrible. Claro. ¿Viste? Hay toda una cosa simbólica ahí.
3: Tiene que ver con
0: es
3: todo.
0: Es tremenda.
3: Chicos.
1: Pero no el capítulo judicial.
0: No, ahora de hecho cuando haga el comentario
1: termina,
0: tiene que ver con
1: nosotros
0: eso.
1: Nosotros no tenemos que ir a... Sí.
0: No, a tribunales, tribunales no. No, bueno, aparte que Petovelo se enojó cuando yo dije alguna cosa acá. Eso todavía no sé qué va a pasar en
1: a
0: los tribunales. Yo creo que algún día va a tener que ir todavía a tribunales a hablar con la que casi fue ministra de jefa de gabinete, pero bueno, parece que no quiere. Hago un comentario muy breve, muy cortito, pero que creo que tiene que ver particularmente con todo lo que venimos charlando y con este clima de época que se está viviendo. Fin debe haber sido la palabra más repetida en las últimas 24 horas en la Argentina. Probablemente nunca se usó tanto la palabra en tan poco tiempo, pero no solo en la Argentina, en el mundo. Creo que nunca se dijo tantas veces la palabra fin tan rápidamente. Normalmente, cuando uno repite mucho una palabra, empieza a perder sentido, y creo que acá también corre. Porque, sí... Es el fin de la carrera política de Adorni, de su cancherismo público vomitivo, de su capacidad de chorearse la de todos nosotros, de humillar desde un atril o de creerse dueño de la verdad mundial cuando nunca dejó de ser un resentido tomando venganza del mundo. Todo eso es cierto. Pero para Manu, para Manolito, para Manuel, el final todavía no está cerca. Porque, y te lo digo directamente a vos, vas a tener que ir a declarar a Manu. Vas a tener que explicar lo inexplicable. Vas a tener que confesar y eventualmente vas a terminar pagando todo lo que hiciste porque como tanto les gusta a ustedes decir los libertarios, el que las hace las paga. Y eso me conecta a esta idea de que el fin todavía no está acá. El gobierno sigue siendo el gobierno. El ajuste sigue siendo el mecanismo de asfixia elegido para con nosotros. La industria, el comercio y las pymes siguen cerrando. El plan económico sigue siendo igual de horrible. Entonces, más que un fin... Yo esto lo siento como un comienzo. El comienzo de dejar de discutir la corrupción de un alfeñique intelectual que robó de manera tan berreta y lo atraparon en meses nada más. Es el comienzo de volver a discutir el modelo de Milei, el modelo que se lleva puesto todo lo que está enfrente. El modelo que cerró 25.000 empresas, el que dejó jubilados sin medicamentos... El que insiste en que no va a cumplir un fallo ahora de la Corte Suprema de Justicia por la plata de las universidades. El que recortó en medicación oncológica. El que quiso cerrar el Garrahan. El que esta semana vuelve a aumentar el boleto de bondi, porque sí, nos vamos nosotros, pero el bondi aumenta de vuelta. El que lleva más de 2 años de caídas sostenidas en todo tipo de venta como la del supermercado. Somos cada día más argentinos y sin embargo compramos cada día menos comida. ¿Qué significa eso? Es el comienzo de volver a discutir lo importante, de dejar atrás el frío cadáver político de Adorni, y es el comienzo del estirón final del modelo macrimileísta. Es el comienzo, también, probablemente, de la etapa más difícil para todos. Pero también, quizás, sea el comienzo del fin de esta historia. Todo termina. Adorni terminó, y esto también va a terminar. 2 del mediodía, 41 minutos, hasta las 2, hacemos con la nuestra, tus mensajes al 11-2366-0710.
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0: 12 del mediodía, 43 minutos. Y por supuesto que el deporte está a la orden del día, porque el Mundial de Fútbol está entrando también en su principio del fin. Porque una vez que termina la fase de grupos, ya queda ya quedan menos de la mitad de los partidos antes de terminar el Mundial.
1: Es verdad. Y también puede decirse que empieza el Mundial, porque algunos dicen cuando termina la fase de grupos empieza el Mundial propiamente dicho. Bueno, Sudáfrica y Canadá, 4 de la tarde, va a ser el primero de los partidos de lo que algunos llaman hoy mata-mata o partidos de playoff, donde el que gana sigue adelante y el que pierde se queda. Obviamente, 90 minutos. Y si hay empate, dos tiempos de 15 y luego definición por tiros desde el punto del penal en caso de que no haya un ganador. Será el único partido de hoy inaugurando los cruces de 16avos de final. Mañana Brasil-Japón, Alemania-Paraguay y Países Bajos-Marruecos. El martes Costa de Marfil-Noruega, Francia-Suecia y México-Ecuador. El miércoles Inglaterra-República Democrática del Congo, Bélgica-Senegal, Estados Unidos-Bosnia. El jueves España-Austria y Portugal-Croacia. Y el viernes, lo que todo el mundo espera, por lo menos en nuestro país, Argentina-Cabo Verde en el Miami Stadium a las 19, previamente a las 0 de ese día viernes, hora de Argentina, Suiza-Argelia, a las 3 de la tarde Australia-Egipto y luego 22:30 Colombia frente a Ghana.
0: Bueno, ahí la verdad que hay partidos interesantísimos de los que nombra Robert. Yo creo que hay un par que son injustos, en un sentido que digo, por ejemplo, que Países Bajos y Marruecos.
1: Sí, claro.
0: Uno se vaya a la casa en el cuarto partido de un mundial que tienes 48 equipos. Uh-huh. Y la verdad que no parece justo.
1: Yo me ponía en el lugar de cualquiera de los dos equipos y decía, ¿cómo te va a tocar un Marruecos o un Países Bajos en el primer partido? Que ni siquiera es octavos, es 16avos.
0: Y encima no habiendo salido tercero, porque quiero decir, no es que es un castigo. Vos decís, bueno, salí tercero, me tocó uno difícil, me la tengo que bancar. No, bueno. No, uno salió primero, el otro segundo. Se tienen que ver ahí cuando hay un montón de equipos que han clasificado con tres puntos miserables. Y sin embargo, juegan contra rivales más accesibles. La verdad que es increíble. Y hay que decir que viendo el cuadro, uno no tiene que hacer futurología.
1: Los nombres más complicados están del otro lado.
0: Sí. Es increíble. Porque yo, tío, yo veo el cuadro de Argentina y no recuerdo un mundial.
1: Sí, claro.
0: Con un cuadro con tan pocas potencias de un lado del cuadro, por lo menos.
1: Pero recordemos, por ejemplo, lo difícil que fue un Uruguay que venía de ser goleado 6-1 por Dinamarca en el Mundial de México.
0: Eso es cierto.
1: Y que difícil porque terminamos pidiendo la hora, más allá de que Argentina tendría que haber hecho 5 goles en el primer tiempo. Pero un Uruguay que venía a punto de haber sido eliminado, le costó muchísimo y le ganó simplemente por la mínima diferencia.
0: Sí, eso es cierto, y Cabo Verde va a ser difícil, y Australia después va a ser difícil, como lo fue en el Mundial de Qatar, porque Australia nos complicó la vida.
1: Está invicto Cabo Verde.
0: Sí, eso es cierto, no le hacen goles, es un equipo difícil de hacer goles. Está Colombia, obviamente, también, que es una selección del continente que en la final nos ha costado mucho.
1: Y está jugando muy bien.
0: Y está jugando bien. Y está Brasil, y está Inglaterra, en nuestro cuadro, arriba. Uh-huh. Pero recién aparecerían en unas semifinales, claro, ese tipo. Digo, claro. O sea, para lo que suelen ser los mundiales de Argentina, que siempre le toca a Alemania en cuarto, o Holanda en octavos, y vos decís, bueno, no puede ser. Siempre nos pasa eso. Esta vez parece ser un cuadro accesible para llegar lejos. O sea, ahora tiene más obligación que antes Argentina llegar lejos.
1: Sí.
0: Porque si te tocaba como Marruecos o Países Bajos en 16avos de final, o incluso si Uruguay el viernes le ganaba a España, y nos tocaba a España, por ejemplo, en 16avos, y bueno, ahí tira la moneda al cielo. Y cae.
1: Porque además yo sostengo que los equipos se van armando durante el transcurso de los mundiales. De hecho, me parece que los tres campeones mundiales de Argentina jugaron mejor de octavos en adelante que en la fase de grupos. De manera que esto de no tener rivales tan excluyentes de entrada de la fase de playoff le permite al equipo seguir sacando conclusiones y seguir conformándose.
0: Totalmente. Así que vamos a ver cómo sigue. Lo increíble es que si pasamos de ronda vamos a jugar un martes a la 1 de la tarde. Una deformidad total.
1: Sí, claro.
0: Porque aparte se juega en Estados Unidos, no que se juega en Japón. Porque lo que digo es, se juega en Estados Unidos a jugar a las 11 de la mañana de Estados Unidos.
1: Sí.
0: ¿Por qué tan temprano? Un día de semana.
1: Es verdad. Me parece que en el Mundial de Italia tuvimos esos horarios, ¿no? Yo recuerdo, me parece...
0: Claro, pero era en la tarde de Italia,
1: por ejemplo, si querés. Claro, claro. Pero digo, para la incomodidad del argentino, que yo lo vi en una empresa en la que trabajaba.
0: Claro, sí, sí.
1: Muchos
0: sí.
1: Lo van a tener que ver en el trabajo.
0: Horario laboral, y no es como el partido de Austria el otro día, que fue horario laboral, pero era un partido menor.
1: Claro.
0: Este ya es por eliminación, si pasamos, digo, la verdad que va a ser bastante más fuerte. 12 del mediodía, 47 minutos. André, ¿con qué querés arrancar?
2: Bueno, tengo algunas consideraciones respecto de del tema de este fin de semana, sí, que obvio. Es, por supuesto, el final... del jefe de gabinete de Adorni, muchas cosas para comentar, Pero vamos con lo estrictamente informativo primero y después qué pasó en las últimas horas, ¿no? Lo que tenemos para decir es que todavía no está la designación oficial.
0: La verdad que va a ser bastante más fuerte. 12 del mediodía, 47 minutos. André, ¿con qué querés arrancar?
2: Bueno, tengo algunas consideraciones respecto de del tema de este fin de semana, sí, que obvio. Es, por supuesto, el final del jefe de gabinete de Adorni. Muchas cosas para comentar, pero vamos con lo estrictamente...

0: nuevo jefe de gabinete, hubo muchas idas y vueltas respecto de su nombramiento, si bien ya estaba el viernes,
1: sí.
0: A media tarde, trascendió que él iba a ser, o que va a ser el nuevo jefe de gabinete, ahí hubo mucho ruido y se ensució bastante, vos esto lo debes saber también como yo, Lucas, porque se difundió la noticia antes de cuando el presidente no estaba en el país.
1: Sí.
0: Y esto, bueno, molestó esta filtración, como decimos los periodistas, y bueno, a partir de eso también se intentó demostrar que todavía Kir no estaba en carrera. Pero hay un detalle que, por suerte, tuve oportunidad de comentarlo el viernes a la noche,
1: sí,
0: en el programa de Lucho Galende, con el que comparto los viernes aire acá en Radio 10. Y bueno, ¿qué es el factor Macri? El factor Macri fue muy importante. A mí me parece que las declaraciones que hizo, o sea, en línea con lo que venía pensando el viernes, y ahora se está confirmando que el presidente está muy enojado,
1: sí,
0: muy molesto con Mauricio Macri, era obvio que la posición pública, porque hay un audio de Macri diciéndolo,
1: sí,
0: dice, si va otra vez la interpelación,
1: sí,
0: diputados y senadores del PRO van a dar cuenta.
1: No te podemos salvar esta vez.
0: Exactamente. Y esto fue, de algún modo, lo que precipitó la salida de Adorni. Ya hacía semanas que todo el círculo más cercano del presidente y de Karina Milei les estaban aconsejando, sobre todo sectores vinculados a fuentes judiciales, el Poder Judicial, les estaban diciendo, bueno, esto se tiene que terminar porque la justicia no puede seguir esperando para avanzar respecto de todo lo que tiene que investigar,
1: sí, claro,
0: sobre Adorni. Avanzó sobre el hermano, sobre Francisco Adorni. Bueno, él le va a tocar el turno al jefe de gabinete. ¿Qué quieren? ¿Un ex jefe de gabinete,
1: sí,
0: investigado,
1: sí,
0: por la justicia, o un jefe de gabinete?
1: Sí. Y te digo más.
0: Investigado, eventualmente procesado.
1: Sí, y te digo más. Yo sí siento, y ahora vamos a hacer un repaso, si te parece, de pensar en ganadores y perdedores de esto.
0: Dale.
1: Porque yo veo y siento que hay claros ganadores y perdedores, y algunos un poco más difusos, pero primero, obviamente, perdedor Adorno, el principal perdedor, porque no le dejaron ningún cargo, o sea, lo sacaron de todos lados, no es que le dieron una embajada, un consulado, como se decía, o un ministerio, inventaron una secretaría, algo, no.
0: Sí.
1: Renuncia, chau, listo. Uno, esto va que Milei ni siquiera hizo un posteo en sus redes sobre Adorno.
0: No, retuiteó.
1: Rarísimo.
0: Y además retuiteó a Patricia Bullrich.
1: Por eso. Raro.
0: Anoté, mira,
1: sí,
0: estamos en sintonía. Lo que retuiteó, la confianza y la ética, esto lo posteó Patricia Bullrich.
1: Sí, claro.
0: La confianza y la ética son dos elementos fundamentales para profundizar el cambio.
1: Uh-huh.
0: Que bueno, de hecho es también en línea con la renuncia de Esteban Bullrich, que fue el elemento que precipitó.
1: Y sí, que marcó la cancha moral
0: de Macri.
1: Marcó la cancha, la línea ética del PRO, dijo Patricia Bullrich, atacamos.
0: Entonces, ¿no? ¿Qué leemos? ¿Qué podemos leer ahí? Que nuevamente Bullrich está en sintonía.
1: Sí.
0: Bullrich Patricia.
1: Sí.
0: No Bullrich Esteban. Lo de Esteban precipitó también. Pero Bullrich Patricia está en sintonía con Macri.
1: Sí.
0: Y no nos olvidemos que Santilli.
1: Por eso.
0: Es un libertario puro.
1: Exacto. Ahí quería llegar. Porque es esta cuestión de entonces, pensando en ganadores y perdedores. El más obvio de los perdedores, Adorni. El siguiente en consideración de los perdedores, y esto yo sé que suena raro, pero yo creo que Patricia Bullrich termina siendo perdedora en esta historia, en un sentido. Que es que le aparece alguien, que es el principal ganador de esta historia, junto a Milei. Para mí Milei y Diego Santilli son los grandes ganadores del capítulo. ¿Por qué digo esto? Santilli porque tiene la oportunidad de su vida, en términos políticos, de ocupar un lugar que le dé medio pie adentro para ganar una elección el día de mañana a gobernador, por ejemplo, porque si le va bien como jefe de gabinete, por lo menos la visión pública la va a tener para decir, me postulo a gobernador. Y si fuera candidato a jefe de gobierno de la Ciudad de Buenos Aires, que yo no descarto que él en realidad sea candidato a jefe de gobierno de la Ciudad de Buenos Aires y no gobernador, también lo mismo. Recordemos que Adorni, en ese lugar, ni siquiera porque era el vocero hasta en ese entonces, había ganado la ciudad, imagínate para un jefe de gabinete con presencia, con pasado en la ciudad y demás cuestiones. Y digo Milei porque por fin tiene un jefe de gabinete a la altura de las circunstancias. Porque guste o no guste Santilli por diferentes motivos, no se puede negar que es una persona de la política, técnica, en conocimiento político, quiero decir. O sea, no es que

0: Es un caído del catre como Adorni, que era inexplicable que estuviera de jefe de gabinete.
1: Guillermo Franco sabía de política.
0: Guillermo Franco sí.
1: Es más, era un político profesional más que un político
0: sí.
1: partidario.
0: Pero ¿sabes qué pasa con Guillermo Franco? Yo siempre sentí con Guillermo Franco que había algo que no terminaba nunca de cerrar. Que él estaba siempre dispuesto a tirarse arriba de la granada, porque lo hizo siempre. Pero desde arriba lo miraban raro, Franco. Siempre como que lo tenían, ¿viste? Cuando era una cuestión de... ¿Por qué nadie te pide tanto, Guillermo? Tenía una cosa medio rara con eso, pero comparto sin la cuestión política ni hablar. Pero lo que digo es, me parece que Santilli le aporta a lo que ya hizo con el Ministerio del Interior durante estos meses, que es una comunicación muy activa con aquellos que están dispuestos a entregar sus voluntades. Quiero decir, esos gobernadores que han colaborado con el gobierno, en gran parte colaboraron porque Santilli articuló para que eso pase. Entonces, no es menor que el jefe de gabinete tenga esa sincro y esa sintonía con todos sus actores políticos dispuestos a entregar muchas cosas, ¿no? Me parece que le da un volumen político mucho más fuerte que el que Adorni tenía, sin lugar a dudas. Pero el gobierno en general, me parece que lo profesionaliza el gobierno esto. Lo pone en un lugar mejor que el que estaba hace una semana. Primero porque terminó con la agonía de un Adorni que fueron 107 días, 108 días, no sé cuántos fueron. Inexplicables. Porque nunca podría haber durado tanto. O sea, solamente porque el presidente estaba enculado con la idea de que Adorni no se podía ir. Que es inexplicable también. Seguimos con los ganadores y perdedores. Mauricio Macri, para mí está en el medio. ¿Y por qué está en el medio? Creo que ganó porque echó a Adorni. Quería echarlo y lo echó. Pero tiene que tener cuidado Mauricio Macri. Porque Ritondo un poco se cortó solo en la discusión en el Congreso, en diputados. Fíjate que el senador Kerlin Lara, que es el que estaba siendo muy fuerte en contra de Adorni, Fernando Andrés, muy fuerte en contra de Adorni, los dos muy cercanos a Macri. Martín Yesa, muy cercano a Macri, diciendo lo mismo. Y después Ritondo negoció una semana más de vida para Adorni en la Cámara de Diputados. Que yo no digo que lo haya hecho sin el permiso de Macri, porque esa parte no la sé. Pero hablando con gente, sospecho de que hay que tener cuidado de las aspiraciones propias.
1: Claro, bueno, también se habló de Ritondo para la jefatura de gabinete.
0: Sí.
1: Eso lo sabés.
0: Y yo te pregunto, ¿por la provincia de Buenos Aires?
1: Por la provincia, claro, tal cual.
0: Porque no deja de ser una persona con aspiraciones.
1: Exacto.
0: También Ritondo.
1: Pero Ritondo también, a Ritondo le hubiera gustado ir a la jefatura de gabinete.
0: Seguro.
1: El tema es que tiene una relación muy cercana con Santilli. Y bueno, ahí se juegan otras cosas. Y sí. Además a Santilli, el gobierno le debe algo muy grande.
0: A ver.
1: Que lo sacó del escándalo de Spert.
0: Sí, otra, o sea, es verdad. Es la segunda vez, claro, tal cual, tenés razón, no lo pensé.
1: Porque, a ver, ¿por qué lo saca del escándalo de Spert? Porque decía, votá al Colorado.
0: Poné la cruz al pelado, sí.
1: Claro.
2: Si sacrificó votar, su cabello.
1: No sí. Me acuerdo bien cómo era el eslogan.
0: Sí, algo así, pero era...
1: Para votar al Colorado...
2: Marca el pelado.
1: Bueno, eso no es un favor, es algo enorme.
0: Obvio. No, él se puso... Se la jugó, sí, claramente. Pero podría haber perdido como en la guerra. E increíblemente ganó.
1: Exacto. Entonces, eso me parece que pesó mucho en esta decisión.
0: Sí, se le hace el guardián de alguna manera, te digo. Como...
1: Sí, igual... No quiero ser repetitiva, pero la cosa va para ahí. Él ahora asume la jefatura de gabinete,
0: sí.
1: Que es un lugar muy complejo porque hay muchas tensiones entre Santiago Caputo y Karina Milei.
0: Sí.
1: Karina tenía a Adorni, un alfil, una torre, un caballo, un peón, bueno, todas
0: las piezas
1: del tablero. Ahora, él no se lleva mal con Karina,
0: no se lleva mal con
1: Santiago. Pero vos sabés cómo es la política.
0: Sí, va a tener que definirse, ¿sí?
1: Sí, en algún momento va a tener que...
0: ¿Y vos crees que no va? ¿Vos cuál crees que es la decisión? Yo la tengo clara para mí, Yo creo que no tiene ninguna duda que es con Karina y no con Santiago.
1: Y sí, si quiere
0: sobrevivir.
1: Si quiere proyectarse a la provincia de Buenos Aires. Pero está en una posición casi parecida a la que estuvo Massa... Cuando asume como ministro de Economía en un momento de...
0: Sí, que tenía que elegir entre Cristina y Alberto, decís vos.
1: Sí, tenía que elegir entre Cristina y Alberto. Quería ser candidato a presidente, lo fue.
0: Sí.
1: Agarró el timón en un momento dificilísimo.
0: Sí.
1: Pero quedó con el halo de que esa inflación galopante que había en Argentina en ese momento era responsabilidad de él, que había tomado el Ministerio de Economía 4 o 5 meses antes de las elecciones. Uh-huh. Entonces, bueno, acá pasa lo mismo. Puede salir bien, puede salir mal. Este primerísimo plano
0: sí.
1: Que asume Santilli en esta, sí. en esta coyuntura.
0: O sea, vos ves un paralelismo entre una, digamos, que venga Santilli a intentar pilotear también la gestión del gobierno.
1: Sí, de alguna manera sí, porque yo lo veo a Milei muy poco sí. comprometido.
0: No, yo no había pensado en esta figura de que sea el Massa de Milei, no lo había pensado en ese sentido.
1: Lo veo de verdad.
0: Eso también Milei, le da otro espacio de cara al 2027, también te digo.
1: Exacto. No sabemos cuál es la proyección de esto y por qué está aceptando, porque la verdad es que es aceptar
0: sí, sí.
1: una jefatura de gabinete en un gobierno que tiene muchísimos problemas, uh-huh. tiene problemas también, venimos de un fallo de la Corte a favor de la cautelar respecto de sí. el los aumento artículos. A los docentes universitarios. Sí. Y van a venir más cosas. Y es un presidente que también fue al exterior a hacer declaraciones. El viernes también eso precipitó, porque cuando los presidentes hablan afuera, a veces se escucha más que cuando hablan sí, sí. en un bueno, canal.
0: Alberto, ¿te acuerdas, Alberto, lo que era afuera? Decía cada cosa y después acá adentro. No, bueno,
1: Cristina,
0: no, yo
1: también
0: no dije.
1: Le pasó a muchos,
0: sí,
1: ¿no?
0: Sí,
1: porque
0: sí.
1: la prensa extranjera claro. es la prensa que no pasan otras cosas ahí. Obvio. Bueno, entonces. Viene de hacer declaraciones también respecto de su reelección, Milei.
0: Sí.
1: Que después sí que les podemos hablar de eso. Uh-huh. De las declaraciones que hizo respecto de su reelección, de cómo están las encuestas. En fin, necesita...
0: Sí.
1: Necesita...
0: Sí. Necesita relanzarse. Porque, de
1: solo
0: hecho,
1: no puede.
0: Con la comunicación pasa, también la profesionalizó. Es decir, pone a alguien que viene de comunicación de larga data, uh-huh. con Green Data en Lanús y también en la comunicación de PPF, que es una empresa muy grande, como es este chico Fernández, y el vocero Javier, que si bien no es un especialista en comunicación, justamente nadie lo conoce. Y eso creo que le da un plus para la hora de salir a comunicar, porque estábamos ante un problema de que ya conocíamos demasiado del anterior vocero. Entonces le podían tirar por la cabeza todo, porque se le conocía hasta... cuántos pelos se injertó. Entonces digo, ese tema hace que en el caso del nuevo, al cual no se le conoce demasiado, se le va a ir conociendo, pero la verdad que hasta ahora no se le conoce demasiado, también va a hacer que la conferencia de prensa vuelva a ser una conferencia de prensa, donde le pregunten cosas del gobierno y él conteste cosas del gobierno. Entonces parece que hay un plan relanzamiento del gobierno a sabiendas de que quedan 18 meses, y mucho menos para la elección, un año. Entonces, es un año para que se empiece a definir qué va a pasar con la Argentina en el siguiente gobierno. Un año, no es tanto tiempo. Y se va a empezar a acelerar seguramente cada vez más. 1:00 p.m, 1 minuto, y hacemos nosotros el pase a las noticias.
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4: Hora 13, 1 minuto en todo el país. En Buenos Aires, la temperatura 11 grados, 7 décimas. Siguen las repercusiones tras la renuncia de Manuel Adorni. Patricia Bullrich posteó anoche: festejemos, brindemos, todas buenas. Ahora vienen partidos importantes luego de la victoria de la selección. La expresión en la red X de la senadora se considera como una referencia también a la salida del ex jefe de gabinete.
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4: Este domingo, con un solo partido, comienzan a disputarse los 16avos de final. A las 4 de la tarde, hora argentina, juegan Canadá, Sudáfrica en Los Ángeles. Último adiós a Ernestina Pais. Los restos de la conductora, periodista y actriz de 54 años fueron inhumados en el cementerio de La Chacarita. José María Muscari, director de la obra de teatro de la que participaba, así la recordó.
5: Trato de recordar a Ernestina con el mayor lugar de alegría que ella tenía, pero creo que yo y todas las personas que la queríamos y la amábamos todavía no podemos reaccionar. Con mucha felicidad. Tengo bastante relación con Ernestina desde hace mucho tiempo y la verdad es que estaba muy contenta y estaba en un gran momento personal también, en el mejor sentido de la palabra, ¿no? Digo, ella hizo pública su lucha, su recuperación, y me parece que no hay mejor forma de plasmar eso que trabajando. Tratemos todos de recordarla como ella era, una persona súper luminosa, empática y feliz.
4: El cielo está cubierto sobre Buenos Aires, la temperatura 11 grados, 7 décimas, humedad 76%. 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

0: Hola Lucas, habla Adriana de Exaltación de la Cruz. Bueno, lamento profundamente que no estés más a partir de hoy en este programa precioso que espero todos los domingos, que me encantan todos. Vos sos excepcional, sos un periodista fantástico.
1: Muchas gracias, Adriana, muchas gracias. Qué lindo Exaltación de la Cruz. Pero ahí no es donde tiene...
2: Lilita, la tiene de vecino Lilita.
1: Sí, la amiga sí. Lilita, que anda ahí apareciendo, intenta. Tiene que ser un poco más... ¿Jugará el año que viene Lilita? Tiene que... La colección cívica desapareció sin ella, murió. O sea, medio sí. que le queda
2: ¿Qué habrá diputados. Pasado con la Republiquita?
1: Se murió de hambre la Republiquita. A ver, ¿qué más?
3: Buen día, Lucas. Bueno, si es que se puede decir buen día. Sí, al mal tiempo, buena cara. Es un bajón tener que escuchar lo que estás diciendo, que ya no vas a estar en tu programa de los domingos, porque se hace un hábito, se hace una costumbre. Uh-huh.
1: Muchas gracias, gracias por tu mensaje y todos los mensajes que llegan al 11-23-66-0710.
0: Hola Lucas, sos un periodista excepcional. Te deseo lo mejor, un beso a todo el equipo y siempre adelante.
1: Muchas gracias, a ver qué más.
4: Lucas Mella, buenas tardes.
1: Buenas tardes.
4: No te quepa ninguna duda que te vamos a extrañar. Tu gracias. Programa es grande, grande. Lamentablemente te vas. Creo que los oyentes pensamos todo lo mismo. Un abrazo grandote y que tengas mucha suerte, que te la mereces. Juan Carlos de Versalles.
1: Gracias, Juan Carlos. Hermoso el mensaje. Y más mensajitos. Dale.
5: Se habla Rosana de Escalada. Lamento mucho que no sigan en el programa. Qué maravilla que sos de periodista. Bueno, espero encontrarte en otro programa, ¿no?
1: Sí.
5: Te deseo un feliz domingo, lo sigo escuchando. Y bueno, lo mejor para ustedes.
1: Por supuesto, me vas a seguir escuchando por lo menos a mí de lunes a viernes de 1 a 3 de la tarde con Nancy Pasos, que estamos acá. Y obviamente cuando no está Nancy también me toca a mí tomar ahí el control. Así que nos seguimos escuchando todos los días. Hacemos un programa también muy lindo al mediodía, creo que también. En un horario muy complicado en el que la radio siempre fue esquivo el rating, también lo hemos puesto en un gran lugar. Ahora estamos segundos de vuelta. Así que estamos contentos con lo que hacemos también de lunes a viernes con Nancy. A ver, ¿qué más?
6: Hola, Lucas, me acabo de enterar. Lo lamento muchísimo. Sos un gran periodista y tu carrera va a seguir siendo muy importante.
1: Muchas gracias. Ahora solo me digan su nombre cuando cierran el mensaje, así los puedo saludar, porque la verdad que son un montonazo. ¿Tenemos algún mensaje más? Escuchemos.
7: Para mí es una noticia muy fea que termine el programa, porque realmente soy una persona ya, y la radio se prende en un radio Loja a las 7 de la mañana, y tengo radios por toda la casa, y siempre los tenía presentes, así que lo mejor para todos. Un
1: abrazo grande,
7: soy Isabel de Colegiales.
1: Abrazo grande, Isabel, vecina ahí del barrio de Colegiales, qué grande. Así que gracias a todos los que mandan mensajes. Al que se conectó a esta hora le estamos avisando que sí, que hoy es el último día y el último programa de Cola Nuestra, pero que estaremos seguramente todos en diferentes lugares. Algunos compañeros se quedan en este horario. Ander está con Lucho Galende durante la semana. Veremos también en qué otra cosita, ojalá también pueda estar en la programación. Yo con Nancy. Así que todos nos van a poder seguir escuchando acá y en otros lugares también, porque todos tenemos múltiples laburos en la vida para poder subsistir en este microverso, porque ni siquiera es universo muy pequeño, que es el periodismo. Van a Biondi, no te pregunté nunca, ¿sabes qué hicimos? Hoy estamos haciendo un desastre el programa de radio, ¿no? Porque no dijimos ni la temperatura en la ciudad.
2: Es verdad, 11 grados 5 décimas, el cielo está nublado, la humedad por el cielo, 80%, sí, se nota. Hay pronóstico de chaparrones para la tarde, Lucas.
1: ¿Vos sabés que ya lavé el auto?
2: No.
1: Después de mucho tiempo. Pero porque siempre llueve en esta ciudad, nunca podía ser. Viste, cuando estás... Lo tengo que lavar porque ya es imposible. Tengo hojas adentro del auto, de los árboles que no sé por dónde entran. Porque yo digo, si yo abro la puerta mía, pero aparte lo uso solo el auto casi siempre, me subo al conductor
2: sí.
1: y me bajo del asiento del conductor. Y abajo del asiento hay hojas caídas de un árbol. Y digo, ¿por dónde se meten estas hojas?
2: Anda a saber, por ahí por las rendijas de la puerta. Bueno, igual ahí baja por probabilidad de chaparrones. Vamos a
1: qué cosa
2: a decir
1: linda.
2: Que no llueva, así no se te ensucia el auto.
1: Sí, eso te digo. Porque es linda cuando el auto está limpio, ¿eh?
2: Ay, sí, qué placer.
1: Es otra cosa.
2: Nunca me pasa eso. No, hasta lo ves más nuevo.
1: No, pero cuando lo ves, claro, yo lo veo por afuera.
2: Sí, pero no.
1: Y ahí me vuelvo un varón 100% varón. Ay, porque, viste,
2: ¿Cómo será eso?
1: Y esa cuestión de esa cuestión bien de la masculinidad berreta del auto y todo eso, bueno, te pasa que cuando ves el auto limpio, perfecto, hay una cosa casi erótica en el auto, en ese sentido,
8: ¿entendés? Este es mi auto.
1: Claro, y lo ves todo limpio y todo, igual a mí le falta un pedazo.
9: Me pasa lo mismo, me encantan los autos, me encanta mi auto.
1: Pero viste que es muy de... Pero
2: ¿cada cuánto se lava el auto, chicos?
1: Oh, mirá, mirá, tiraste esa. El tema es que es complejo, porque ¿por dentro o por fuera?
2: Ambas. No, porque yo creo que va a dos ritmos.
1: Sí, no, pero no, porque te pongo un ejemplo. Yo cuando dejo el auto antes de tomar el subte de la mañana acá cerca de la radio, porque voy al streaming en la mañana en el centro y me tomo el subte, hay una pareja que se quedaron sin trabajo acá en Palermo. Yo he puesto su alias y todo en las redes, después lo voy a buscar. Justo se me rompió el teléfono, así que no tengo las cosas para mostrarles. Pero que lavan autos. Realmente lavan por fuera el auto, porque no te lo pueden lavar por dentro porque vos te vas. Pero entonces, cada tanto lo lavo por afuera y no por dentro con esos chicos que me lo lavan. Y lo dejan, la verdad que bárbaro. Pero por dentro es distinto el tema del polvo y demás. Principalmente el tema del polvo. Que en esta ciudad de Buenos Aires, que está en obra... No constantemente. Pública, pero en obra, digamos, de los edificios y demás, se llena todo de polvo. Entonces,
9: pero vos eso... no dejás las cosas en el auto. Por ejemplo, en casa, bueno, compartimos auto y bueno, lo compartimos entre varios. Sí, claro, porque mis hijos son grandes.
1: Sí.
9: Entonces se convierte como en una baulera.
2: Ay, sí.
9: Entonces está la campera que uno dejó, la bufanda, bolso. Libros, un cuaderno, la botellita de agua vacía, el chocolate que me comí, bueno, entonces es una baulera, una papel, una cosa que empezás a correr todo lo que hay y agregás lo tuyo, y así hay un momento que decís, alguien tiene que vaciar este auto.
2: Claro, ¿quién lo vacía? Andrea.
9: No,
8: hay que ir revisando, porque acá hubo un conductor que una vez dejó un huevo de Pascua y se olvidó y se derritió total y absolutamente.
9: Bueno, eso.
8: Y todos, era muy grande el huevo de Pascua.
9: Todos desordenados, porque todos somos de dejar el vasito que usábamos, el mate que te lo llevas con el termo.
1: Solo tengo el auto, sí.
9: Que tomó otro. Y así sacaste el mate.
1: No lo sacó, está mal eso, Andrés, eso no está bien. Yo te digo, sí, que mi auto está preparado para cualquier eventualidad. ¿Qué quiero decir con esto? Adentro del auto hay rollo de cocina, servilletas, papel para sonarse los moncos.
2: Carilinas.
1: Botellas de agua, por si de golpe te encontrás en medio del desierto y te tomar agua. Hay botellas
9: tengo,
1: de agua, por
9: comparto supuesto. Esas cosas, tengo.
1: También tenés también...
2: El botiquín en el baúl.
1: Bueno, alguna cosa, sí. En el baúl también tengo...
9: ¿una manta?
1: Sí, tengo un buzo, por si hace frío.
9: Una manta, en mi caso, por si sube el perro.
1: Ah, bueno, eso está bien. Sí. Eso es buena idea. Tengo una heladerita para llenar de cosas frías si hace falta. Suelo tener algún tipo de bebida alcohólica, un vino, alguna cosa guardado por si de golpe pinto una cena y hay que llevar algo.
9: Quiero pensar que dejás ese auto al sol con el vino adentro.
2: ¿Qué planificado? ¿Qué organizado?
1: No, pero está escondido.
2: Ah, me sorprende.
9: ¿Dónde queda
1: después,
9: el auto?
1: ¿Qué más tengo en el baúl? Una pelota de básquet, por si me pinta de tirar algunos tiros al ano.
9: Bien.
1: La tengo siempre.
2: Toalla, esas cosas.
9: Me imagino que la rueda de auxilio.
1: Sí, bueno, hubo tiempo que no había rueda de auxilio, pero estaba todo esto. Pero ya la compré,
8: no había lugar.
1: Ya la compré de vuelta. Así que sí, tengo rueda de auxilio ahora. Un momento donde yo salía a la calle jugado. Porque cuando me habían robado la rueda de auxilio. Y ya andame el seguro, no sé por qué. Ya me habían dado dos, no sé qué había pasado. Y no me la daba todavía. Y salía la vida.
2: Decís que Dios me ayude, que no me pase nada.
1: Que no se pinche la rueda. Y bueno, ya está. Pero ahora sí, ruedas de auxilio. Algo más tengo en el bowl. Tengo, bueno, bowls, tengo vasos. Bueno,
2: es como un mini, un monoambiente.
9: ¿Has acordado cuando mis niños eran chicos, los tuyos, Ivana, también, cuando que tenías ahí adentro de todo, el buzo, el busito, el skate, la pelota, la muñeca de cada uno?
1: Era como... Libros, tengo libros en el baúl, por si me aburro en algún
9: abajo
1: momento.
9: Abajo del asiento, abajo de los asientos.
1: Yo dejo todo en el baúl, para que en el auto no es un quilombo la parte interna del habitáculo. Yo tengo todo en el baúl.
2: Chicos, aparte por la seguridad, no puedes dejar el auto estacionado con un montón de cosas visibles.
1: Claro.
2: No. Por un tema de seguridad.
1: Entonces dejo en el baúl esas cosas.
9: Vos decís que van a romper robarse.
2: A mí no me da tranquilidad.
1: A mí me sacaron la rueda. No, eso el 2 no, pero la rueda de auxilio del baúl sí me la sacaron.
2: Claro. Viste, no te da tranquilidad, qué sé yo.
1: Pero la verdad que sí, tengo todas esas cosas por las dudas. Porque está bien, mejor estar preparado. Algo que tengo que hacer, y hoy lo voy a hacer porque nunca lo hago, es dejar un par de lentes de contacto de repuesto en el auto, que no lo hago eso, lo tengo que tener. Pues yo no veo nada, chicos.
9: No te
1: ciego.
9: Conviene porque se recalienta
1: la. ¿Pero en la guantera?
9: Y no sé. No.
1: ¿Y por las dudas?
9: No.
1: Bueno.
9: Me parece que no.
1: Por las dudas, y bueno, los dejo
9: dañar,
1: y vemos.
9: Se van a dañar. La guantera es otro tema. Es como el cajón ese de...
2: Sí, porque si lo dejas al sol...
9: En la guantera yo tengo... que tenés en tu casa... Sí. Y van ahí a parar todas las cosas inservibles que no usa nadie durante 2-3 años y después decís, ¿qué hago? Lo doy vuelta y tiro todo, porque si no lo usé en 2-3 años... Pero no podés, porque...
1: Llega un punto que lo hago, agarro y tiro cualquier cosa. Pero en la guantera, ¿sabes qué tengo? Que el día que me rompieron para sacar la rueda de auxilio, lo dejaron. Y estaba abierta la guantera y estaba ahí un libro de Sigmund Bauman. Imagínate.
9: Lo dejaron a Bauman.
1: Lo dejaron a Bauman. Se chorearon las cosas y dejaron a Bauman. Claro, no les interesaba. Bueno, yo al revés, me lastimó eso, que lo hayan dejado, porque digo, en una de esas,
9: con lo
1: por
9: caro
1: lo menos.
9: Que sale romper el vidrio.
1: No, pero además lo que digo es, ya estás robando.
9: Llévate a Bauman.
1: Llévate a Bauman y léete un libro, por lo menos, sí. Aprende algo, no sé, qué sé yo.
9: Cultivate un poco.
8: Buscaban otro tipo de liquidez.
1: No, tal cual, llevan la pelota de básquet y pues tuve que comprar la pelota de básquet de vuelta, porque llevan la pelota de básquet y la rueda de auxilio. Se fueron contentos. Y es más, ese día tenía, no me quiero ni acordar, ese día había llegado tarde del supermercado y había dejado productos de limpieza en el auto porque no había podido sacarla. Y también se llevaban los productos de limpieza.
2: Qué feo eso, que esa sensación es horrible.
1: Sí, más que nada sentir que hubo alguien sentado arriba del auto tuyo, que tocó todo, y te sentís como un poco...
8: Horrible.
1: Un poco toqueteado, pero bueno.
2: Me pasó dos veces acá en la cuadra de la radio, llegando a Costa Rica.
1: Esta zona de acá es un poco complicada, porque están ahí en la esquina, pero... Está más dibujado que dibujito, sí. ¿No?
2: Digamos,
1: pero
2: bueno.
1: ¿Qué va a ser? 1:17, Roberto Gervásico, ¿qué sigue?
8: Se corrió el Gran Premio de Austria de Fórmula 1. Otra vez malas noticias desde el inicio para Colapinto, porque comenzó el fin de semana mal, clasificando 16º, teniendo malas sensaciones con el vehículo, pero además, cuando se produjo la largada, por la radio rápidamente dijo dos frases. Otra vez. No tengo tracción y no tengo potencia en el motor. Ya eso, en la primera vuelta auspiciaba una carrera o propiciaba una carrera que no iba a ser de las mejores. Bueno, finalmente fue 15º el argentino, 10º Gasly. Los dos quedaron fuera de los puntos. No funcionó el Alpine en el Gran Premio de Austria que ganó Russell con Mercedes. Ahora no fue Antonelli, pero fue el otro Mercedes, que es claramente la máquina que está dominando el campeonato de la Fórmula 1. Russell, Verstappen, Antonelli, Piastri, Hamilton, Hadjar, Norris, Leclerc y Lindblad, los que entraron en los puntos. Habrá que esperar ahora al Gran Premio de Gran Bretaña dentro de una semana para ver si hay mejores sensaciones, fundamentalmente a nivel mecánico. Por la radio le decían a Colapinto, sabemos la situación, trata de hacer lo mejor que puedas, de manejarlo lo mejor posible. Sabemos que estás dando lo mejor de ti, pero bueno, con eso no alcanza si el auto no funciona.
1: Totalmente, pareciera que no es suficiente, pero lo bueno, lo único bueno es que queda un poco escondido con el Mundial, Leo Colapinto. Así que esta noticia, por lo menos, impacta un poco menos en los medios, calculo en la etapa de los diarios y todo, se va perdiendo un poquito porque no ha sido un buen fin de semana para Franco, que volvió hacia atrás. ¿Me habías dicho Gasly cómo terminó?
8: Gasly terminó 10º.
1: Ah, no sumó tampoco. Bueno, por lo menos esa es la única buena, digamos. Claro. Que no sumó el compañero, pero terminó por encima. 1:19, André, ¿con qué sigue?
9: Bueno, no dijimos nada al final. Nos pusimos a analizar la información y no dijimos lo informativo respecto de los cambios en la jefatura de gabinete. Todos sabemos que Milei viaja el martes, el 30, a Paraguay.
1: Mercosur, reunión
9: de
1: Mercosur.
9: Exactamente, la cumbre de presidentes del Mercosur. Entonces, bueno, se supone, Lucas, que los anuncios respecto de quién va a asumir, la formalización de Santilli como jefe de gabinete, sería hoy esta tarde, a través de las redes. Ya pasó el partido de Argentina, que también ahí hubo un timing, ¿no? Unos tiempos que se estuvieron estudiando, de ver cómo se hace. Cómo se iban dando
1: los vaivenes
9: políticos respecto de lo que pasaba con el fútbol.
1: Sí.
9: Y fíjate que fue casi al filo, ¿no? Aguantaron todo lo posible.
1: Sí, 8 de la noche, 7 de la tarde. No sé
9: lo más cerca posible del partido. Que si vos salías ayer a dar una vueltita desde la mañana temprano, ya los ciudadanos estaban todos tuneados, los pibes jóvenes entusiasmados, los niños en el subte... con la camiseta de Argentina, todo precioso. Es decir, hay un momento o un clima que tiene que ver con el Mundial y que el gobierno lo está estudiando y lo está aprovechando. Entonces, entre hoy y mañana se confirmarían los anuncios y además tiene que tomar posesión del cargo.
1: Sí.
9: Algunos dicen que esto podría ser el martes a la mañana, pero no tengo claro a qué hora viaja Milei para Paraguay. Por lo tanto, esto va a ser antes de que Milei se suba al avión para ir a la cumbre de presidentes del Mercosur. Y ahí también lo que sabemos es que al asumir Santilli como jefe de gabinete, ¿qué pasa con el Ministerio del Interior?
1: Sí.
9: Bueno, se supone, la información que tenemos hasta esta hora, es que el Ministerio del Interior va a ser reabsorbido por la jefatura de gabinete. Y que ahí va Ignacio De Witt.
1: Sí.
9: Ignacio De Witt es un dirigente joven que pertenecía a lo que era la juventud del PRO y que ya trabaja cerca de Santilli, lógicamente, hacen tándem. Y entonces él quedaría en la secretaría a cargo, ¿no? Que es lo que hoy es el Ministerio del Interior, va a ser una secretaría dependiendo de la jefatura de gabinete. Por lo tanto, bueno, ese sería el nuevo esquema que también tendrían que anunciar,
1: sí,
9: junto con, bueno, la oficialización de Santilli y la agenda prospectiva. Veremos, porque acá nosotros estábamos ahí, ya nos empezamos a poner a mezclar un poco la información con el análisis. Estábamos pensando, o vos planteabas, Lucas, qué es lo que viene, o sea, cómo es esta bisagra, este momento, y qué aspiraciones tiene Javier Milei.
1: Sí.
9: Respecto de eso, bueno, todos estamos viendo que lo que quieren es poner mucho foco en la economía. Entonces, poniendo el foco en la economía nuevamente, o apuntando al área de Toto Caputo, podría el gobierno corregir todos estos cimbronazos vinculados con la investigación, las denuncias de Adorni, la, sí, investigación por supuesto enriquecimiento ilícito, crecimiento patrimonial que hasta ahora no he explicado convincentemente, y cuando lo ha hecho no terminó de esclarecer la situación, y enfocarse en los temas económicos. El asunto es en qué temas económicos.
1: Okay.
9: Esa es la discusión que se está teniendo ahora.
1: Sí.
9: Sí, porque no pueden mostrar, o sea, hay cifras de crecimiento que el gobierno puede mostrar, pero que no redundan en beneficios en la micro.
1: Sí, sí, en la calidad de vida de la gente.
9: Exactamente.
1: Sí, sí.
9: Entonces, son todos números, son todas cuestiones abstractas y no tienen dónde apoyar un pie en lo fáctico.
1: No, totalmente. Solamente en el consumo de esos bienes de categoría muy alta, que es donde se puede ver un crecimiento de consumo. Cuando el presidente toma toda la variable de consumo junta y dice estamos en récord de consumo, porque inventan una canasta donde se incluye, por ejemplo, el uso de servicios públicos.
9: Claro.
1: La luz, el gas, el transporte.
9: Ay, te tengo una noticia.
1: A ver.
9: Llega, me acordé del meme de llega julio. Sí.
1: Basta, llega con felicidad, sí, bajo el brazo.
9: Julio llega con aumentos, por algún lugar los tenía apuntados, acá, en transporte.
8: La foto sería Julio con anteojos de mucho aumento. Julio llega con aumentos.
1: Con binoculares.
9: Exacto, casi. Ese sería el meme. Julio llega con aumentos. Ahí va. En transporte,
1: sí.
9: Prepagas y alquileres seguro.
1: Y sí.
9: Ya tenés ahí tres rubros.
1: Uh-huh. Que... Sí, transporte, tío, es el principal porque aumenta con este cronograma que es la inflación más 2 puntos más. O sea, que son unos 4 puntos casi de aumento sobre el valor que ya tiene, que 800 y pico queda el boleto mínimo, si no me equivoco, de colectivo. Ponerle que el boleto medio ya esté en 1000 pesos, porque la gente no toma el más corto, que la verdad que no lo usa, sí, nadie.
8: El primero es muy eventual.
2: Los tramos son muy como cortitos.
1: Claro. Tal cual.
2: Enseguida te aplican la segunda tarifa.
1: El subte pasa a 1600 y pico también. Sí. Aumenta todos los meses de 120, 150 mangos. Yo no sé quién quieren que... O sea, no quieren que se tome la gente el subte, no sé.
9: Tal vez están más vacíos los subtes.
1: Sí, sí, se nota mucho porque sí. Están en el doble que el boleto más básico de colectivo. Y ponele que es 600 o 700 pesos más que el boleto promedio de colectivo. Digo, uno, como ya el billete de 1000 ha perdido valor, uno mira estos valores y dice, bueno, pero si 1000 pesos no son nada. El tema es que no es tomártelo una vez cada tanto, no es comprarte un chicle. Es... tomarte el bondi de ida o de vuelta si tenés solamente uno. Si tenés dos, ya estamos hablando de otro monto. Obvio. Si tenés tres, ni hablar. Si combinás tren y colectivo, lo mismo. Digo, son capas y capas y capas que se van aumentando. Es decir, vos tenés un problema que del total que vos cobrás, que ya de por sí perdiste contra la inflación. Totalmente. O sea, vos ya perdiste contra la inflación, pero encima perdés un extra producto de lo que vienen aumentando los servicios o los transportes, y que a vos no te aumentó de manera paralela el sueldo. Entonces vos ahora le dedicás de tu sueldo por ahí el 20% pagado de servicios, cuando antes pagabas el 5 nada más del sueldo.
8: Sumarle a eso que el tren, que no estaba aumentando tanto, ahora sí comenzó a aumentar, y al menos el ejemplo que tengo yo, que es el Ferrocarril San Martín, está en su segundo peor momento del siglo. El 2002 fue el peor momento, venía un tren por hora, ahora vienen dos o tres, en el mejor de los casos, por hora. No obstante eso,
9: que sacaron un montón de...
8: Claro, lo más cercano es cada 20 minutos.
9: Sí,
8: por
9: sí.
8: Ahí tenés...
9: Perjudica muchísimo eso al laburante, porque claro, sí, o te tenés que levantar media hora antes para llegar al trabajo, media hora antes.
8: Claro, claro.
9: O llegar tarde.
8: Y no obstante esta situación, y además que debe ser el peor momento también en cuanto a la relación sueldo-tarifas de transporte, ahora... me tocó presenciar cómo inspectores van pidiendo la tarjeta SUBE a cada persona, sí. Van de a tres, porque claro, el tren va tan atestado, claro. Al estar tan separados los servicios, te piden la tarjeta SUBE. Si no pasaste por el molinete, te cobran 3.500 pesos de multa. Pero no solo si no pasaste por el molinete, sino también me tocó ver cómo a una señora que había pasado con su hijo...
1: Y el hijo, claro.
8: No, le dijo, la tarjeta es personal. No puede pasar al hijo con la misma tarjeta, 3.500 pesos de multa, o se baja en la próxima.
9: Vos podés pasar a quien quieras con tu tarjeta. ¿Por qué no?
8: Bueno, esto es lo que me tocó presenciar. No, tres casos.
1: Que aparte, si con mi tarjeta de débito yo no le puedo pagar un café a André.
8: Claro, claro.
1: Está mi nombre, sí, güey.
9: O sea, no. A cualquier persona y podés. Absurdo.
1: Sí, discusiones completamente absurdas. Pero bueno, también están queriendo recaudar. Están queriendo recaudar, claro. Salen con otros inspectores.
9: Y los colectivos ponen... también están con poca frecuencia.
8: Sí, no mucho menos, claro.
9: Bueno, de noche un desastre, pero de día también.
8: Y hay otro detalle del tren. Están instaladas los lectores para pagar con el teléfono, pero sí. No funcionan.
1: Mira.
8: Me pregunto, ¿hay forma de controlar el pago con el teléfono? Porque no sería raro que por eso no funcionan. Porque si pagas con el teléfono, no te pueden controlar como con la SUBE.
1: Ah, eso es cierto.
2: Salvo que pongan a una persona ahí específicamente.
1: Uh-huh. Sí, es cierto.
8: Pero eso ya es pagar un
2: sueldo más. Tiene otro costo. Y ni hablar del el mantenimiento de los coches. No, bueno. ¿No? Que eso también está en duda.
1: La limpieza, que ya cada vez hace menos. Sí, la verdad que por suerte no me toca viajar en colectivo, pero las veces que lo he tenido que hacer en el último tiempo, yo no entiendo. O sea, te digo la verdad, ahí es donde uno se vuelve completamente agradecido a la vida, ¿no? De tener las posibilidades que tiene. Porque... es una situación, digamos, insalubre por completo del tema de la cantidad de gente que viaja, lo lento que va, la poca frecuencia, digo, es todo un desastre en ese sentido, que hace a la calidad de vida, porque esto es lo fundamental, el tiempo es la calidad de vida. Por eso cuando en su momento se puso el Metrobús en la ciudad de Buenos Aires, que fue una alternativa barata al subte, porque está en el lugar donde debería haber subte, básicamente. O sea, vos agarrás el Metrobús y decís, bueno, esto donde acá abajo debería haber un subte en cada uno de los lugares.
9: Bueno, de la 9 de julio hay subte, hicieron un Metrobús y arruinaron toda la 9 de julio.
1: Pero digo...
9: ¿Para qué?
1: Para
9: sacar el paisajismo.
1: Y bueno, en ese sentido...
9: Andamos a una ciudad de Europa a romper el paisajismo.
1: No, señora.
9: Para poner una estación de...
1: Pero digo, la mayoría colectivo. De las avenidas donde ves que hay Metrobús es donde no hicieron subte, básicamente.
9: Sí, bueno.
1: Entonces, digo, ahí ganaste tiempo, porque la realidad es que el Metrobús va más rápido que la avenida, por motivos lógicos de que tiene un carril exclusivo. Pero lo que quiero decir es que eso, cuando se hizo, y la verdad es que en ese sentido la mayoría de las personas puede decir es una buena decisión, en algún momento que se tomó, mejoró el tiempo de lo que la gente tarda. Ahora, incluso ante ese escenario, como también me vienen menos frecuencias sobre el Metrobús como en cualquier otro, eso que se avanzó en algún momento también se está retrasando en estos momentos. Lo mismo con los trenes. Trenes que después de, por ejemplo, la tragedia de Once, que se mejoraron muchísimo, vos tuviste un avance de lo que era el servicio previo a eso, que ahora vuelve a retrocederse producto del abandono del Estado. Entonces digo, todas las mini ganancias y mini luchas y mini triunfos que en algún punto se pueden haber conseguido, y nombro a propósito el Metrobús y los trenes, porque fueron de dos gestiones completamente distintas, como en la Ciudad de Buenos Aires el PRO y a nivel nacional el kirchnerismo o el peronismo, habla de que no importa el signo político que haya, si el gobierno está presente, si el gobierno hace, si el Estado está, evidentemente el servicio va a ser distinto. Ahora, ante este escenario donde el gobierno nacional es administrado por una gestión como la de Milei, ya no importa la sucursal que estés viviendo vos, y digo sucursal porque a veces se transforma más en casi una sucursal que una provincia o una ciudad como la Ciudad de Buenos Aires, da lo mismo porque el servicio empeoró para todos por igual. Casi que te diría que es insoportable en cualquier línea colectiva o en cualquier línea de subte o cualquier línea de tren, también si venís del conurbano bonaerense. 1:00 p.m, 30 minutos, 12 grados 6 la temperatura en estos momentos en la ciudad de Buenos Aires. Y nos quedamos hasta las 2 que estamos haciendo el último con las nuestras noticias.
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11: Hora 13, 30 minutos en Buenos Aires, la temperatura 12 grados 6 décimas. El gobierno anunciaría hoy al reemplazante de Manuel Adorni. Se trata del actual ministro del Interior, Diego Santilli, el nuevo jefe de gabinete. El gobierno daría a conocer el nombramiento oficialmente por la tarde y a través de redes sociales. En la ciudad apelaron el fallo que suspendía los desalojos. El gobierno porteño pidió la nulidad de la resolución del juez Roberto Gallardo, a la que calificó de arbitraria y acusó al magistrado de atacar la propiedad privada. La inversión real lleva 4 trimestres consecutivos de caída interanual. En el primer trimestre de 2026 descendió casi 11% respecto de igual periodo del año pasado por la merma en equipos y bienes de capital de la industria. Según relevamientos privados, la inversión representa solo el 17% del Producto Bruto Interno. En Buenos Aires y alrededores el cielo está cubierto, la temperatura 12 grados 6 décimas, humedad 72%. 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

0: soy Liliana de Mar del Plata y todos los domingos te escucho.
1: Gracias.
0: Hoy llegué un poquito tarde, pero inmediatamente me di cuenta de que el programa ya no va a estar más. Lo lamento mucho. Un gran programa, un gran conductor, un gran equipo. Abrazo grande.
1: Muchas gracias, Lili, qué lindo Mar del Plata. Y debe estar haciendo un frío espectacular. Oh, oye.
2: Lindo frío. Que te gusta. Ese me gusta.
1: ¿Viste? Viste cómo sos.
3: Ese me gusta, me convenciste, Lucas.
1: 11-23-66-0710.
4: Qué lástima, la verdad. Un programa espectacular. Una pena, pero bueno, te seguiremos donde vayas. Mariano, de acá de Torkins, provincia de Buenos Aires.
1: ¿Qué haces, Mariano? Torkins. Vos sabés que ayer justamente Lili me mencionó algo de Torkins. Estábamos hablando de esos. Creo que estamos hablando de nombres de localidades. Y es un nombre que está bueno, ¿viste? Es un nombre que creo que no te lo olvidas nunca. Te dicen Torquis, yes. te lo olvidas. 11-23-66-0710.
0: Ay, estoy escuchando que termina el programa. Sí. Te voy a extrañar yo a también. Pesar de que sos hincha de River y sí, yo bueno. Soy de Boca. Pero te quiero mucho y bueno, te veré con Nancy los viernes. Besos, Lili de Quilmes.
1: Lili, abrazo grande. Cerramos la grieta nosotros directamente. River Boca se unen y hacemos una la mayoría del país, somos esto cierto, ¿no? Entre nosotros dos somos la mayoría. A ver qué más.
5: Lucas, equipo, excelente el programa, buenísimo. Cocinar los domingos escuchándolos a ustedes era una cosa hermosa. La verdad fueron momentos muy divertidos y muy informativos. Espero lo mejor para ustedes y muy agradecido por el tiempo que nos dieron y la entrega profesional que han tenido. Gracias.
1: Gracias a vos, querido, que no nos quedamos con tu nombre, pero te mandamos un abrazo enorme. Qué bueno esta idea de cocina. Aparte siempre nos pasaba lo mismo a nosotros. Que terminábamos el programa cagados de hambre, lo voy a decir así porque no hay otra manera de decirlo.
2: El domingo que viene
1: no
2: te va a pasar. ¡Cuac!
1: Sí, eso es cierto, vos sabés que lo pensé un poco esto. Pero hay una cosa, terminamos a las 2 de la tarde.
2: Pongámosle un poco de acidez al asunto, ¿no?
1: Sí, ya te decía algo más con eso, pero a las 2 de la tarde terminamos el programa y la gente piensa por ahí que a las 2 de la tarde nos íbamos. Primero Banda se quedaba. Y después nos quedamos 40 minutos charlando del programa afuera de la radio. O sea que cada uno llegaba a su casa después de las 3 de la tarde. Quiero decir que nuestra situación de domingo no era que a las 2 terminaba y rajábamos y nos íbamos, como pasa con muchos programas, con lógica que la gente se quiere ir a su casa. Nosotros le dedicábamos mucho tiempo al programa de quedarnos cada domingo charlando de qué hacer, qué no hacer, qué cambiar, qué no cambiar. Y comíamos tardísimo, entonces...
6: Entre que hierve el agua, poner los ravioles.
1: No, qué terrible cuando querés comer y el agua no hierve. Y no hierve y no hierve.
2: Hay una solución.
1: ¿Cuál?
2: Me van a criticar, ¿eh? Pava eléctrica.
1: Ah, eso bueno. Ya la cantás previamente plas, y después la ponés.
2: Dos minutos, llegaste. Entre que pusiste el mantel, sí. No sé, bueno.
1: Pero no poner, o sea, vos no pones los ravioles adentro de la pava eléctrica.
2: No, ¿cómo
7: si no tenés pava eléctrica, Lucas? Andrés, si no tenés pava eléctrica, ¿qué? ¿Calentás igual agua en la pava?
2: Claro, y no, con... y es más rápido, siempre es más rápido, por una cuestión.
1: Está cerrado,
2: física.
1: Si está cerrado, sí, va.
2: Bueno, haces eso, pones, llenas la pava eléctrica,
1: A máxima potencia.
2: Máxima potencia, tuki, en 5 minutos tenés el agua hirviendo, echar la pastita, en 5 minutos comes.
1: Sí, eso sí.
2: No tengo microondas, no. Un adminículo que no tengo.
1: Bueno, pero sí.
2: Porque era para guardar cosas, para. O sea, era igual que la baulera y el cajón en casa.
1: No, querías calentar algo y tenías bolsas adentro, no se puede así.
2: No lo usaba nadie.
1: 11-23-66-0710.
8: Querido Lucas Mella, tu programa es excelente. Aquí Ani de Santa Clara, te escuchaba todos los domingos y hoy te estoy escuchando. Y la verdad que se te va a extrañar mucho, pero muy pronto vas a volver a tener otro programa tan lindo o mejor que este. Así que sos re capaz, te sigo en todos los programas.
1: Gracias,
8: dale.
1: Ani.
8: Y cuando te quieras venir a Santa Clara, te esperamos. Obviamente con vivienda incluida.
1: ¡No, güey! Me encanta Santa Clara, me encanta la costa atlántica. Y como ya dijimos, y yo dije muchas veces, como en gran parte de las cosas, que yo voy un poco al revés, viste, soy medio deforme, prefiero el invierno ahora. Este es el mejor momento.
2: Ahora ya nos acostumbramos y nos gusta.
1: Sí.
2: Qué hablando, terribles somos los humanos.
1: Olvídate, sí, después sí. Así, animal de costumbre. Ahora, esta cuestión de los fines de semana, o sea, yo trabajé muchos años los domingos en la tele en América, 7 años los domingos. Y trabajaba de lunes a lunes. Yo estuve durante años trabajando de lunes a lunes. Por eso también cuando uno llega a los lugares que llega y le pasa todo lo que le pasa, piensa en todo el esfuerzo que uno ha hecho previamente para ocupar ese lugar. Y yo claramente en algún punto de mi vida aposté a hacer esto porque postergué otras cosas por esto. No estoy arrepentido, De hecho, creo que ha sido una decisión correcta, porque es algo que me encanta hacer y amo hacer, y creo que soy bueno haciéndolo, aparte. Que es algo importante, reconocerse a uno mismo, porque hay una cosa de la falsa modestia, decir, no, yo no, porque, uy, perdón. El merecimiento. Sí. Uno merece, y tiene que saber que uno merece, y no tiene que tener miedo a sentir que uno merece. En cualquier sentido de la vida, con tu pareja, con tus amigos, en tu trabajo, en todos lados mereces. No te creas que no mereces, mereces mucho más de lo que tenés, mereces mucho más que lo que la realidad te está ofreciendo en este momento. Entonces, algo que pensaba con los domingos es que a mí me pasó que el año pasado fue que me desacostumbré de no trabajar los domingos, un ratito nada más, y a mitad de año volvieron los domingos. Así que vamos a ver qué es lo que pasa. En un lado mío dice qué bueno voy a tener fin de semana de vuelta después de muchísimo tiempo. Y otro lado mío dice... imagino que de alguna manera algo va a pasar y los fines de semana voy a trabajar de vuelta. Porque algo siempre pasa. Nunca está esa idea de el fin de semana no trabajo. Pero se abre la puerta, y por eso lo conecto con el mensaje de Anita de Santa Clara, que claro, ahora puede existir el universo donde yo, por ejemplo, opte por irme un fin de semana a algún lado.
7: También.
1: Que antes, bueno, ahora falta la plata, pero quiero decir, por lo menos el tiempo
7: siempre
1: está.
7: Falta algo. ¿A qué adivino dónde te, va a ir, y te irías? A Rosario.
1: Y puede ser, tengo ganas de irme a Gesell, tengo ganas de ir a la playa, me gustaría ir algún día a la playa, así al frío, a ver el mar un poquito, que siempre me hace bien. Pero sí, a Rosario voy a ir igual, voy ahora en octubre, como todos los años al festival, pero ahora, bueno, ya lo tengo liberado.
7: El mar te,
1: ya no tengo que pedir
7: te regenera ahí la energía.
1: Sí, está sí buena, me encanta, el mar para mí es lo más grande que hay. Porque es una cosa que es demasiado descomunal de tamaño. Sí. Y la gente no toma dimensión del tamaño del mar, ¿viste? Del océano, de todo eso. Viste que te dicen, no, bueno, te tomás un avión de China a Argentina y no es nada. Y no piensa el tamaño del Pacífico, por ejemplo, claro, que es una locura. De hecho, la propia Tierra, que nosotros somos la menor cantidad de territorio, es Tierra, es todo agua el planeta. Uh-huh. Y la gente no toma dimensión de eso, pero bueno. Gracias por todos los mensajes. ¿Nos queda alguno o ya estábamos? Sí, tenemos mucho más. Ah, bueno, dale. 11-23-66-0710, porque arranco a hablar de cualquier cosa yo, como siempre. Vamos.
9: Yo no mandaba mensajitos a esta hora, pero los escuchaba. Lamento mucho que termine este ciclo. Un ciclo que nos hacía muy bien en estos mediodías tan lindos. Les mando un beso enorme, María Esther de Don Torcuato.
1: Abrazo grande, María Esther. Qué lindo Don Torcuato. Cómo me gustan los lugares donde nos mandan. Tenemos más mensajes al 11-23-66-0710.
10: No puedo creer que te vayas, Lucas. Te voy a extrañar muchísimo. Sos excelente periodista. Haz un programa increíble. Me duele mucho que te vayas realmente. Así a veces son las cosas, ¿no? Un abrazo grande. Soy Adriana de Olivos.
1: Chau, totalmente. Chau. Adriana, gracias por tu mensaje. Olivos, otro lugar espectacular. Realmente, qué lindo que es todo, ¿no? Tantos lugares lindos en nuestro país, en la Argentina, para conocer y para disfrutar. Y sí, verdaderamente, nos duele a todos irnos, pero hay que poner al lado positivo, porque ustedes saben que yo soy un gran pesimista. Yo vivo en la negatividad total. Y eso me permite, por momentos, como he dicho más de una vez, ver al revés las cosas y decir, yo entiendo que esto es triste, esto no está bueno y todo lo demás. Pero si para un negativo como yo, un pesimista como yo, que cree que la vida termina en desgracia, que es la muerte, evidentemente cualquier cosita menor, todo termina siendo más liviano. Y todo tiene solución, excepto una sola cosa. Así que hay que poner el mentón para arriba, la sonrisa bien grande, pararse enfrente del escenario, cuando se prende la luz, hacer el espectáculo, y después ir a casa a seguir haciendo nuestra vida. Escuchemos más mensajes, dale.
11: Gustavo de Villaluro, hincha de River, te mando un abrazo bien fuerte. No, me gustó la impronta que le pusiste al programa, yo lo seguía de antes. Y me gustan las intervenciones de Andrea, de Ivana, de Roberto. Crack, todos crack.
1: Todos crack como vos, Ivana, querido, porque sos de River. Y ahí tenía que bautizó, pasa que Ivana es verdad
2: Ivana
1: que tal vez.
2: Es Ivana.
1: Sí,
2: es
1: sí. Ivana. Es un nombre para mí no tan conocido.
7: Claro, es un apodo. Vanina, bueno, claro, no, yo soy Ivanina, pero es un apodo y me quedó Ivana sí. Y la gente me dice Ivana.
1: Ivana. Ivana. ¿Y qué más? A ver.
12: La Lucas, querido, ahora me entero que no vas a estar más los domingos. Bueno, que todo cambio sea para mejor, ¿no? Bueno, yo te sigo con Nancy. Muchísima suerte y nos seguimos viendo, nos seguimos hablando.
1: Sí.
12: Beso enorme, Mónica de Caballito, y muchos éxitos.
1: Abrazo grande, Moni, gracias a vos por tu mensaje. Y también nos seguimos viendo, porque nos pasó, por ejemplo, el 24 de marzo cuando lo hicimos en la calle, que me encontré con centenares de ustedes que me dijeron que escuchaban el programa, que me dieron abrazos, besos, fotos y todo eso. y nos vamos a seguir viendo, porque la calle va a seguir siendo el campo de lucha. Y ahí nos vamos a seguir encontrando, porque vamos a intentar cambiar la realidad todo el tiempo que podamos. Tenemos más mensajes al 11-23-66-0710.
13: Hola, Lucas. Qué pena lo que estás diciendo, de que no vas a estar más. Te espero cada domingo. Me encanta verte en C5N.
1: Gracias.
13: Sos tan joven, tan inteligente, tan brillante, con tanta responsabilidad, hacer tu trabajo. Te seguiremos por donde estés.
1: Muchas gracias. Lo de joven, cada vez menos. Esta es la realidad. Porque hay pibes más jóvenes que yo. Antes me pasaba que yo era el más joven de todos los lugares donde trabajaba.
2: Eso nos pasa a todos los
1: años. Por eso.
2: Pero viste que fuerte.
1: A eso me refiero. Me empezó a pasar. Le digo, yo en algún punto siempre era el más chico. Claro. En todos lados era el más chico.
2: Antes de los 25. Es terrible. Antes de los 35, después de los 35. Y así.
1: Qué tremendo.
2: Cuando vas cambiando de década, es ahí, me parece, la inflexión con los lustros.
14: ¿No? Hace unos días estaba en una mesa con algunos colegas, Juan Carlos Mena, Alejandro Apo.
1: Sí.
14: Y dije. Bueno, afortunadamente soy el menor de esta mesa. No me pasa últimamente. Siempre soy el mayor.
1: Está muy bien, claro. Bueno, y sí, es así. Uno, cuando los equipos que fueron pasando, las generaciones y los compañeros, y te quedaste en esa. Bueno, está bien, me parece muy bien. No importa cuántos años tenés, Robert, nadie lo va a decir eso. ¿No? Vos lo decís.
14: No hay problema, se puede decir 61.
1: Ah, bueno, pues te parece impecable, Robert. Vos, trinquete. Robert, si en el Tinder pone 50, le creen igual.
2: Sí,
1: a ver, ¿qué más? 11-23-66-0710.
15: La cena de Javier, recién me tenía dormida, prendo la radio y me encuentro con esto. Por favor, mi amor, no es una adiós, es un hasta luego. Te voy a extrañar, te voy a extrañar. Beso grande, beso a todos, a todos por ahí. Verónica de Palermo.
1: Verónica, querida vecina nuestra, acá en Palermo, muchas gracias. También te vamos a extrañar nosotros a vos, por supuesto. Escuchemos.
16: Bueno, yo también estoy mal, porque a mí me encantaba escucharte, además escucho a Nancy también, y te escribí en las redes que realmente se te va a extrañar.
1: Muchas gracias.
16: Un beso grande, María de Polvorines.
1: Polvorines, cuántos lugares y cuántas personas, gracias por tu mensaje. Y sí, mándame por las redes, arroba Lucas Mella, y nos vamos a seguir encontrando y seguimos charlando, porque la verdad que un montón la cantidad de personas que me escribieron desde que el viernes decidimos contar la noticia antes del aire. Creo que era mejor, viste que cuando uno va a recibir una mala noticia, mejor conocerlo un poco antes, porque seguir preparándose. Entonces, ya lo contamos el viernes, cosa de que hoy lleguemos más preparados a todo esto, porque imagínate, yo no te decía nada y arrancaba el programa con eso, era un baldazo de agua fría, sí. Y no me gusta hacer eso, porque a mí me encantan las bromas pesadas, pero hasta cierto punto. Y esta no es broma, nos vamos en serio. Escuchemos a ver qué más.
17: No soy Laura de Paternal, me quedé helada, no sabía. Esto es una costumbre de los domingos al mediodía.
1: Vos
17: con tu editorial, los libros, las anécdotas.
1: Contar la noticia antes del aire, creo que era mejor. Viste que cuando uno va a recibir una mala noticia, mejor conocerlo un poco antes, porque seguir preparándose. Entonces, ya lo contamos el viernes, cosa de que hoy lleguemos más preparados a todo esto, porque imagínate, yo no te decía nada y arrancaba el programa con eso, era un baldazo de agua fría, sí. Y no me gusta hacer eso, porque a mí me encantan las bromas pesadas, pero hasta cierto punto.

0: Nosotros también te vamos a extrañar a vos y este programa, por supuesto. Pero queremos respetar al menos alguna de las cosas del programa, porque hoy no respetamos nada. Pero vamos a respetar por lo menos una sección que sé que es la que a ustedes más les gustaba o una de las que más les gustaba, y se la vamos a dejar a nuestro profesor, el doctor Roberto Gervasi, que nos viene a enseñar hoy una historia que yo no sé ni de qué va a hablar. Así que me voy a sorprender con todos ustedes.
1: Y tiene que ver con este ritmo y con algo que pasó en la semana. No podíamos cerrar este ciclo sin recordar a tres personas unidas por un mismo destino: Carlos Gardel, Alfredo Lepera y Guillermo Barbieri. Los tres fallecieron en el mismo vuelo en la ciudad de Medellín. Guillermo Barbieri, el padre del comediante Alfredo, el abuelo de Carmen, el bisabuelo de el hijo de Carmen y Santiago Val, de Fede Val. Bueno, los tres perdieron la vida juntos. Una sociedad creativa extraordinaria construida en solamente 3 años para, por ejemplo, producir esto.

Gardel componía música sin haber estudiado música, simplemente de oído. Lepera era un gran poeta y se encargaba de las letras, y Barbieri acompañaba con las guitarras. La historia oficial dice que se conocieron en 1932 y que fallecieron en 1935, pero hay otra historia paralela mientras seguían creando.

0: La historia no oficial dice que en la década del 20, Alfredo Lepera escribía notas en el diario Última Hora y escribió una nota crítica sobre un joven cantor que recién se iniciaba, Carlos Gardel, que lo fue a ver para reprocharle ese artículo. Lepera se disculpó, le explicó que no había habido mala intención, se estrecharon la mano y volverían a encontrarse en 1932, pero en París.
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0: Juntos Gardel y Lepera modificaron el tango que venía del lunfardo cerrado para elevar la lírica del género sin perder la popularidad, la conexión con lo popular. Lepera escribió además los guiones de todas las películas que filmó Gardel en los Estados Unidos.

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1: Lepera además había nacido en Brasil, la prolífica carrera de los dos creadores y de quien los acompañaba con la ejecución en la guitarra iba a terminar un 24 de junio de 1935. De regreso de una gira promocional en Latinoamérica, el avión en que viajaban se estrelló al despegar en el aeropuerto de Medellín, en Colombia, donde ambos fallecieron. Allí se inició el mito, principalmente de Gardel, pero también de los que lo acompañaron en la creatividad y en la ejecución de joyas como

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7: Quiero hasta acá y haber viajado una hora para volver.
8: Y sí, no me arrepiento de haber venido hasta acá ni de haber viajado una hora para volvernos a ver, porque es parte de lo que hacemos, porque nos gusta y en este caso hacemos compartida la letra de esta canción en este cierre de los últimos minutos de Con la Nuestra, de un ciclo que duró varios años, que he sido yo parte de este último año con mis compañeros, pero que entiendo que está la quinta temporada del programa, así que un programa que duró mucho tiempo, que ha tenido diferentes personas a su cargo y que me ha tocado ser el último. Cuando estuvimos haciendo, ¿se acuerdan nosotros mismos, este equipo, la última semana del programa de Pablo Dugan, antes de que mutara y se transformara sí. En el programa de Juana Morín? Constantemente decíamos que era el momento en el que agarrás el cajón y lo llevás hasta ahí y lo terminás. Y todos decían, no seas tan oscuro. Bueno, es mi sentido del humor. Yo creo un poco que hay que verlo de esa manera. Así que en este momento estamos nosotros cuatro con mucha fuerza, cargando cada uno una parte al hombro, una parte del ataúd. Y sí, Andrés, esto es así, al hombro el ataúd para terminar de enterrar este programa. Porque bueno, lo matamos, ¿qué va a hacer? A ver.
9: Para colmo, ustedes se vinieron de negro, no. Yo estoy desentonando un poquito. Pero
10: yo traje un suéter de color, pero hace mucho calor en el estudio.
8: Sí, estaba caluroso acá, es verdad, no lo pude poner en el aire. pero bueno, hemos llegado casi al final, pero todavía queda información. André, ¿qué quieres contar?
10: Sí, algo
8: rápido,
10: muy cortito. Trabajadores del CONICET están denunciando el desfinanciamiento del organismo. Sí. 379 puestos de trabajo son los que están en la cuerda floja. Y una pérdida del poder adquisitivo del salario que ronda el 40%. Se está organizando una protesta en el Polo Científico para el próximo miércoles. Bien. Así que atentis, 1 de julio también arranca con protestas. Y recomendarles muy brevemente, este año se cumplieron los 100 años de la publicación de El Juguete Rabioso.
8: Sí.
10: La primera novela de Roberto Arlt. Ustedes saben que me encanta Roberto Arlt, periodista profesional. Vayan al Centro Cultural Recoleta, es gratuito. Ahí hay una muestra en homenaje a Roberto Arlt. Les dejo esa invitación. Y además está su Underwood, su máquina de escribir con la que él escribía sus aguafuertes porteñas.
8: Muy bueno, me encanta. Así que la recomendación también para visitar, en este caso, el Centro Cultural Recoleta. Roberto Gervasi, ¿algo que le quede?
9: Como contrapartida del mal fin de semana de Franco Colapinto en la Fórmula 1, fue bueno el domingo para los argentinos que compiten en el motociclismo.
8: Bien.
9: Uno llegó al podio, el otro también se metió en los puntos. Tercero, Marco Morelli. Cuarto, Valentín Perrone en el Gran Premio de Assen en Países Bajos, donde ganó, como casi siempre, el español Máximo Quiles. En MotoGP, la Fórmula 1 del motociclismo, ganó Ai Ogura. Raúl Fernández fue segundo y Jorge Martín tercero.
8: Muy bien, Vana Biondi, algo para despedirnos.
11: Simplemente gracias otra vez. Yo no lo veo así, a mí no me cuentes para cargar ningún ataúd. Yo lo que te voy a decir es lo siguiente: cuando estemos nominados, que vamos a estar nominados,
8: vamos, todavía,
11: y ganemos el premio,
8: sí,
11: y nos ofrezcan otro espacio. Sí. Ahí vamos a estar los cuatro.
8: Sí, lo decreto, chicos.
10: Sí, un pacto de honor como los chicos, ¿no?
8: Exacto. No, pacto de sangre. Todos a muerte acá. Pacto de sangre. Ahora, cuando terminamos, nos cortamos todo de la mano.
11: Y hacemos
10: no, no se hace eso. No se puede hacer eso.
8: Sí, no, entonces, así, viejo. Entonces, como si fuera la antigüedad, no nos importa. Nosotros vamos en contra de la sanidad, en contra de todo. Bueno.
9: Y más aún, yo participé de un programa que se llamaba Antes del Amanecer. Terminó 4 veces y 3 volvió. ¿Por qué no puede volver con la nuestra?
10: No amaneció más, esa fue la cara.
11: no me cuentes para cargar nada.
8: Bueno, pero después, no, después reír el muerto. ¿Quién te dice? Fuerza, abre así el cajón, sale hacia adelante. Con la, y bueno, pues, sí, ahora el día de mañana, no sé, si Nancy es presidenta como ella quiere, lo vamos a hacer con la tuya este programa. No, mentira, nos vamos. Gracias por haber hecho posible este programa, por habernos acompañado, por todos los mensajes. Se quedan con Sofi Karam y su esquina de radio. Gracias, Walter Comiso, por venir hoy. Gracias, Luquita Moreira. Gracias, Leo Dudech, también del otro lado. Gracias a todos los que han hecho posible este espacio y al señor Ale Funtowicz, que desde algún lugar de Europa, obviamente, como él es muy fino, nos está viendo y escuchando. Le mandamos un abrazo enorme y gracias por todo. Nos reencontraremos en la radio. Por lo pronto, yo mañana a la 1 de la tarde estaré haciendo El Amor es más fuerte junto a Nancy y Pasos, y los compañeros harán lo propio en los diferentes espacios de esta radio. Llega Sofi Karam, llega Esquina de Radio. Nos vemos. Gracias. Chau.
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12: Dos de la tarde en todo el país, en Buenos Aires, la temperatura 12 grados 6 décimas. Gran parte de Mar del Plata recuperó el servicio eléctrico luego del apagón. Recordamos que la falla en una red de distribución eléctrica causó el corte de suministro durante 2 horas aproximadamente. También se reportaron interrupciones en Balcarce y en Mar Chiquita. Un grupo de beneficiarios de ANSES podrá recibir cerca de 450 mil pesos en julio. La suma total es de 449.780 pesos para quienes tengan la asignación AUH por discapacidad y la tarjeta alimentar. Los titulares del beneficio, recordamos, no perciben el aguinaldo. Franco Colapinto analizó su puesto número 15 en el Gran Premio de Austria de Fórmula 1. Recordamos que su compañero Pierre Gasly quedó en el lugar 13, mostrando un flojo desempeño de los Alpine, y que primero salió George Russell con Mercedes. Esto decía el pilarense con respecto al resultado.
13: Largué, me quedé sin potencia y empezaron a pasar. Como se recuperó un poco, después salí de la 1 y se quedó de vuelta. No tenía nada y empezaron a pasar todos, quedó 22. Siempre es nuestro fuerte y siempre largamos bien, y hoy reaccioné bien, tuve como buenos primeros 2-3 metros. Y después se quedó parado el auto. Sí, pero igualmente fue un día muy malo, creo que. Nada, sin ningún tipo de ritmo, muy lento, patinando mucho, era muy difícil pasar. Fue un fin de difícil con el motor y con la parte eléctrica que costó un poco más que otros fines de semana.
12: Cielo cubierto en Buenos Aires, la temperatura 12 grados, 6 décimas, humedad 72%. 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

0: Nosotros aquí desde Uriarte y Nicaragua, ¿y vos?
1: Es la esquina de Radio 10.
0: ¿En qué esquina estás? ¡Apa la la la la la la la la la! ¿Cómo dicen que les va? Hermosa mañana, ¿verdad? Es como si fuera la mañana. No sé, ¿alguno almorzó ya? Yo almorcé.
2: No.
0: ¿Cómo hacen ustedes? ¿Ustedes me joden de verdad que vienen todos los domingos a esquina sin almorzar?
3: No, yo todos los domingos no. Hoy, particularmente. Otros domingos, sí.
4: Yo desayuné tarde y bien, como dice. Sí. Bueno, siempre desayuno bien, o sea, pero particularmente. Brunch. Exacto.
3: Sí. Exacto. Ah, ok.
4: Por el horario está también bien. Eran las 11 más o menos.
0: ¿Qué brunch hiciste? Describime el brunch.
3: Huevo revuelto con panceta.
4: No sé si fue tanta cosa. Fue un té con leche que me encanta, sí. Con una barrita de cereal que ya me encantan las esas particularmente, no las nombres, me encantan y además te dejan como muy saciado.
0: Una la proteica, pero medio porquería, o sea, no estás muy alimentado. Eso no puede ser un brunch. Porque un brunch tiene que tener todo, porque no tengas ganas de almorzar ahora.
4: Yo dije desayuno, no, era es la palabra que correspondía, era desayuno. Bien. Falta fruta ahí, pero bueno.
0: Falta fruta, yogur, falta queso, falta...
5: ¿Algún jugo de naranja?
0: Sí, un tomatito cherry.
4: Naranja tomé, yo tomo la mañana temprano.
0: Fede dice todo junto y... No,
2: mate, jugo de naranja, café...
0: Terminas en el trono.
3: Sí, total. Bueno.
4: ¡Ay! Sofía, bueno, es temprano, te pido por favor ese comentario.
0: Ya empezamos. No, yo posta que si arranco a laburar un programa a las 2 de la tarde y termino a las 5 sin comer, pueden conocer el peor costado de mí.
4: Ah, mira vos, o sea, no lo hemos conocido todavía.
0: No,
4: entonces.
0: No, no, el mal humor. ¡Apa! De no dormir y no comer, no, como malísimo. Los chicos.
2: Pero ¿a qué hora almorzás, Sofía? ¿Las 11, 12?
0: Hoy almorcé y hice brunch 11:30. Sí, claro, hoy bien tempranito.
2: Yo no estoy preparado. Bueno, un brunch, está bien. Sí. Que un huevo revuelto.
0: Hoy hice huevo revuelto con tostadita, claro. Con integral.
3: Yo me comí un huevo duro. No sé como qué vale. Yo creo que vale como vaga.
4: Como colación.
3: Claro, como colación. Yo almorcé una colación, digamos. Sí,
4: claro. Claro, que está mal.
0: Disculpa. Mi marido mete tipo de merienda un huevo duro a veces.
3: Sí, yo. No. Y es proteína. Yo a veces llevo huevo duro en la cartera.
4: Bueno. Ay, el olor que tendrá en esa cartera.
3: No, pero.
5: Y si no lo pelás,
0: vas
5: no
0: sin parar.
3: No lo pelás. No, y a veces hay situaciones que tenés que jornadas súper largas, que estás afuera. Sí. Y antes que no comer nada, prefiero comerme un huevo.
0: Es un alimento, está muy bien.
5: Unas nueces también, eso te da energía. Está bueno. Unas almendras.
0: Todo esto porque no sé, porque dije almorzar mañana, pero ya
5: estoy sin almorzar, chicos, yo estoy desde las 12. Salí de mi casa, lo único que comí fue una banana y amate.
0: Pero vos te haces un huequito acá en esquina para comer algo.
5: Por suerte.
0: Si no, no se puede.
5: No soy la conductora, tengo esa posibilidad de escaparme. Cuando Sofía hace alguna entrevista, yo ahí aprovecho y almuerzo.
0: No, es que hay que hacerlo, chicos, si no, no es humanamente imposible. Yo tengo horario yankee. O sea, cena en casa se cena 7:30 p.m. religiosamente todos los días de Dios, como dice mi prima. Todos los días de Dios.
4: Claro, para acostarse temprano.
0: 19:30 se cena.
5: Es muy temprano.
2: Sí, es muy temprano, pero para mí es lo mejor. Sí. Para el día a día es lo mejor.
0: Porque no te vas a dormir con la comida acá, descansas bien, los pibes tienen que estar durmiendo a las 8:30 como tarde, porque a las 7:45 arrancamos. Así que...
4: Ah, o sea que duermen unas cuantas horas.
0: 12 horitas
4: más religiosas. Allá de las 8 horas, bien, qué bueno.
0: Sí, señor. Está bien, niños perfecto. Tienen que dormir 10, 12 horas mínimo.
4: ¿Y vos dormís ese mismo lapso o también es una parte cortado. Del día que vos decís, bueno, estoy tranquila?
0: Un ratito, tipo, a veces, en general, cuando duermo al segundo, tipo 9:30, la quedo. La quedo, claro. Pero profundo la quedo. Y no duermo, duermo todas esas horas, pero no de corrido. Me despiertan los pibes cada... 4 horas.
2: Y ayer con el partido argentino se descontroló todo, 1 de la mañana.
0: Sí, dos. Se me despertó a las 12:30 y ya no pude ver el gol de Messi, por ejemplo. Claro. Entró Messi, se despertó el pibe, me perdí el gol de Messi. vi los goles de pelota parada de los otros, de Lautaro, de los Chelsea, vi cómo se sacaron la mufa, todo, y me perdí el gol de Messi. Qué lindo partido anoche.
2: Qué lindo.
4: Yo me enteré cómo iba por los gritos que iba escuchando cuando estaba en mi casa. Iba escuchando gritos y yo digo, acá hay otro gol, acá hay otro gol.
3: Claro.
4: Yo no miro de fútbol, pero bueno,
0: Clarat casi ni durmió. No sé cuántas horas.
4: Sí, yo estuve acá. Estuviste al aire
2: con Carlos. Estuve con Carlos hasta las 2 de la mañana. Lo bueno es que estoy cerquita, entonces en 5 minutos, 10 minutos llegué a casa y a las 2 y media estaba durmiendo.
0: Estoy muy manija con todos los videitos de la selección, sí, no puedo parar. Sí. Me gusta cuando la gente pierde la billetera y la
2: el cántico y, para y el cantito,
0: la billetera, la puta. Y aparece el dueño de la billetera, le cantan el nombre, nah, es todo. Espectacular. Y cuando aparece, dale, campeón.
2: No. La hinchada argentina es lo mejor que hay.
0: Esto muy lindo. Secuestraron un policía. Se le subieron arriba de la moto, el policía los quería retar porque estaban cortando la calle, pues estaban festejando ahí en el medio de Dallas, copando todo. Sí. Y terminó el policía saltando con la hinchada, ¿entendés? O sea, que terminó secuestradísimo por la hinchada argentina.
2: Vale. Hermoso. Todo, vale todo. No hay autoridad
0: en ese momento
2: en la cancha. Aparte, imposible frenar a un argentino que está en el estadio, que... Viste que está la lógica esa de que tienen que estar todos sentados viendo el partido. Bueno, la hinchada argentina, con algunos barras también ahí dando vueltas.
0: Olvídate, no hay posibilidad. Otro.
2: No, no hay chance.
0: Muy lindo todo.
4: Ayer vi el video de un cronista mexicano, lo menciono porque México es una de las sedes, y estaba celebrando evidentemente la selección mexicana. Lo llenaron de espuma el chico. En un momento se limpia, vuelve a hablar, porque acá los cronistas son un poco más descontracturados en ese tipo de situaciones. Ahí se notaba que él tenía como que seguir con la línea, lo estaban llenando de espuma y él seguía paradito hablando.
0: Espectacular.
4: Se limpia, vuelve y lo vuelve. Y el chico hacía lo posible por no perder la mirada a la cámara y la postura.
2: Aparte, es lo mejor que le podían pasar a los hinchas mexicanos, es que él no perdiera esa postura. Era como, bueno,
0: claro.
2: ¿Sabes qué? Te redoblamos la apuesta.
4: Ay, obvio, y obvio. Miraban a cámara con una cara de sinvergüenzas, como diciendo, se lo vamos a hacer de nuevo.
0: Y a veces terminan, ¿eh? Un cronista también se lo llevan a los altos.
4: Ah, sí, qué difícil le hicieron
3: bajar,
4: eso.
3: Qué difícil
4: le
3: bajar después, eso. Cuando tengan que volver a las rutinas. No, no se las quiero bajar.
0: No. Silencio. Viene Cabo Verde el viernes, 7 de la tarde.
2: Vamos
0: con
2: la burbuja, 7 de la tarde, sí.
0: No, déjame acá la burbujita esta que está hermosa. No.
3: Yo decía los que están allá. No digo nosotros.
4: Claro, los que están allá.
3: Allá en una. Sí. Imagínate que sacaste el pack para ir a los tres primeros partidos y ahora te tenés que volver.
0: No, te querés morir.
3: Un besito a toda esa gente.
0: Mira, Qatar, está bien, podían hacerlo, ¿no? Pero unos primos de la familia fueron a los primeros partidos.
3: Claro.
0: Volvieron. Argentina empezó a pasar, llegó a la final, volvieron a sacar pasaje y se volvieron a ir a la final. A Qatar, ¿entendés?
2: Sí, sí.
0: O sea, podían hacerlo, se endeudaron hasta la médula.
3: Sí, me imagino.
0: Pero hicieron esa demencia de fueron a Qatar, volvieron y se volvieron a ir cuando Argentina pasó a la final.
3: Yo sé de gente que estaba cubriendo y eso y se tenía que volver y dijeron, no, che, ya estamos en esta, extendámosla como se pueda.
0: Empezaron a vender pulseritas en la playa para...
3: Aprender a dejar macramé para,
0: obvio,
3: para poder sostener el viaje.
0: Para quedarse ahí, no, increíble. Y después me gustó mucho, pero no fue anoche, fue en el partido anterior. Antonella separando a los hijos de Messi que se están cagando a piñas.
3: Sí, muy real.
0: Somos todas, chicas.
3: Sí.
0: Somos todas porque
3: tres pibitos.
0: Tres varones, yo tengo dos varones, se cagan a piñas. Tienen 5 diferencias, se cagan a piñas.
5: La idealización que la gente hace de la gente así que tiene tanta exposición, ¿viste? Es una gente normal con un trabajo que tiene más exposición, pero le pasan cosas comunes del ser humano.
0: No solo eso, sino que además las mujeres de los futbolistas en general que relegaron sus profesiones, si es que la tenían, se dedican a criar a los pibes.
3: O sea, no repiten la ropa, pero las cosas que les pasan cotidianas son las cosas cotidianas.
0: Exacto,
3: una cosa no te quita la otra.
0: Totalmente.
5: Por ahí se deprimen y se van a comprar un...
3: Sí.
0: Es muy lindo Messi contando, creo que, no sé si fue la Copa América, ahora contando que uno de sus hijos, creo que a Thiago, le tocó Messi en la
2: figurita del Mundial. Previo a Qatar 2022.
0: Y que fue en Qatar. Y que el nene a los gritos, ¡me tocó Messi! Sí. ¡Me tocó Messi! Tipo,
2: ¡sobo!
0: ¡Hola! Y aparte vos también te llamás Messi.
3: Claro.
0: Y ahí Messi cuenta cómo le encanuta figuritas a los pibes.
2: Sí.
0: Y no, ¿por qué le voy a dar todo un coso así? O sea, Messi podría comprar 88 álbumes completos.
3: Seguramente se las dan todas, más de una caja de figuritas.
0: Sin embargo, no. Lo que hace es, le van dando y que se lo ganen. Y bueno, y si se portaron bien ese día, le damos una. Si
2: aparte, no, para que no pierda la magia, ¿no? De descubrir ese tipo de cosas. Si no es como decís vos, Sofi, tienen todo el alcance de las manos y es
0: total
2: otra cosa.
0: Que sepan que se lo tienen que ganar.
2: Claro.
0: Dice, una cosa así. Y es eso, y Antonella separándolo, los pies matándose. En el medio del partido, somos absolutamente todas las mamis del mundo. Es así. Bueno, ¿cómo andan? Che, primero, antes de arrancar así formalmente esta Argenzuela, abrazo enorme a Lucas Mella. Ustedes saben, vieron cómo es esto, ¿no? Decisiones de los medios de comunicación, de programación, es habitual. Ya explicó todo Lucas lo que tenía para explicar. Simplemente mandarle un abrazo enorme y decirle que lo vamos a extrañar los domingos, como también ya extrañamos a Lili López Foresi y lo que nos pasa en general a quienes laburamos aquí en los medios de comunicación. Que esto es así, es una rueda, un día estamos, otro día no estamos. Es nuestro laburo, es difícil, nos cuesta nos cuesta afrontar las malas noticias, pero también es un poco parte de nuestro juego, de nuestro rol. A eso está, para eso estamos un poco también. Y siempre la premisa es hacer el mejor laburo posible. Lucas lo hizo, así que bueno, le mandamos un abrazo gigante a él y a todo su equipo y al programa que ha hecho divino durante estos meses en Radio 10 los domingos. 15 minutos pasaron de las 2 de la tarde. Un teléfono abierto para ustedes porque hay un montón de regalitos de Millanel Cosmética, de Manos Argentinas. 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
0: Después, bueno, obviamente vamos a hablar de Mundial, Mundial con Fede Clarat, ya pensando en Cabo Verde, la República Argentina, en Miami, que se pinta de celeste y blanco. Vamos a hablar también de Colapinto, sí. El GP de Austria. También el nuevo vocero presidencial, el vocero medio mudo, porque el viernes habló, no dio conferencia de prensa, tuvo que leer hasta su nombre, y parece que tiene algunos quilombitos también en la justicia a partir de la Fundación Faro. Vamos a hablar de la cautelar de la Corte Suprema por las universidades, muy importante esta decisión del máximo tribunal. Qué implica y cómo impactó en la comunidad universitaria argentina. Vamos a hablar de la desigualdad, cómo impactó el número negativo del índice de Gini. La Argentina cada vez más desigual, no hay mucha vuelta para darle a eso. Está claro que no hay un proyecto nacional que apunte a aminorar la desigualdad, sino más bien todo lo contrario, la está consolidando y ampliando. Walter te va a dar todos los detalles en un ratito nada más. Vamos a hablar, estamos absolutamente conmocionados, por supuesto, del último adiós a Ernestina Pais. Yo no la conocí a Ernestina, sí a su hermana, trabajé mucho con su hermana. Wada y yo trabajamos con Federica durante muchos años. Ayer, por supuesto, el mismo viernes a la noche le mandé un mensaje a Fede. Estoy muy conmocionada, sobre todo porque la conozco a Fede y porque sé que es un golpe muy, muy grande para ella. Así que desde aquí un abrazo gigante para el hijo de Ernestina, para toda la familia de Ernestina. Para este momento tan, pero tan difícil que están atravesando. Vani te va a contar todo en un ratito nada más. Guadalupe Cuevas con el Día del Boludo. Somos todos también, ¿eh?
3: Sí.
0: Feliz día, porque todos nos sentimos un poco boludos.
3: Hay que reivindicar un poco a los boludos. ¿Sabes qué? Dime que me agrande, extienda. Y a los pelotudos también.
0: También, porque a Fontana Rosa le gustaba más la palabra pelotudo, sí. Y tiene razón. Sí. Porque suena más fuerte. Sí, sí, tiene sí. La P, tiene la T y es muy contundente. Todo eso y más en esta esquina de radio de este domingo de invierno, frío, recontra frío. Y el domingo en el que se fue a Adorni. Obvio, de eso vamos a hablar, dale.
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0: Bueno, chau Adorni, ¿no? Pero después del chau Adorni, mucha cosa para pensar, sobre todo en derredor de cómo este gobierno atravesó la crisis, a la que llamaban crisis. Pero la verdad que lo que vengo a plantear es que, sobre todo a partir del chau Adorni, da la sensación que ni crisis ni debilidad, ¿no? Hay una pregunta flotando ahí. ¿El gobierno estaba en una crisis política a partir de el escándalo de Adorni? La verdad es que podía tener una crisis hacia adentro, la interna, la dificultad de poder llevar adelante un programa de gobierno, tal vez en algunos momentos, mientras el jefe de gabinete, nada menos que el coordinador de ministros, estaba enfrentando una causa por enriquecimiento ilícito. Pero lo que vengo a decir hoy, que tal vez pueda sonar un tanto disruptivo, es que ni crisis ni debilidad, que cuando estalló el Adorni Gate, ¿se acuerdan? Y Comodoro Pi avanzaba a paso redoblado en tándem, ¿no?, con gran parte de los medios de comunicación, se imponía este interrogante que planteábamos en este mismo espacio. ¿Algo se quebró entre Javier Milei y el Círculo Rojo? ¿O era el establishment que estaba mostrando los dientes de alguna manera y estaba peleando por negocios, básicamente, con lo que sabe que el establishment tiene, que son herramientas de poder para presionar, para conseguir lo que quiere a través de la presión, en este caso con una causa, como dijo alguna vez algún caudillo del interior, me operaron con la verdad, ¿no? Con operaciones fuertes, pero a partir de cuestiones reales, como por ejemplo la imposibilidad del jefe de gabinete de explicar su patrimonio y explicar de golpe cómo era una persona rica, ¿no? Cuando había llegado al poder, siendo un tipo, un tirado, básicamente. A la luz de los acontecimientos de los últimos días, es evidente que el sistema político no rompió con el experimento libertario, sino más bien lo contrario. Esta semana, antes de ser eyectado Adorni, vimos cómo este escándalo, además del costo político, que igual podría haber sido mucho mayor, ¿no?, al que se creía, paradójicamente le sirvió al gobierno durante todos estos meses para llevarse la marca. Junto con la aparición sorpresiva de los videos pornográficos, y no porque haya estado desnuda, de Jessica Sirio exhibiendo dólares escondidos, la corrupción flagrante y de alto impacto televisivo, esa que podés ver, como fueron los bolsos de López, como es gente contando guita negra en algún lado, como es la casa de Indio Cuá, de Adorni, que no puede explicar. Digo, corrupción a un lado y al otro de la grieta, copando las primeras planas, les sirvió, les sirve al gobierno, les sirvió en su momento al macrismo en 2018, y le sirve a este gobierno y le sirvió a este gobierno para que los elefantes nos pasen por atrás, ¿no? No quiero decir que no es importante la corrupción. No quiero decir que no es importante el escándalo y lo que pasó en torno de Adorni, que Adorni no podía seguir ni un minuto más en la jefatura de gabinete. No estoy diciendo que lo de Jessica Sirio sea una cosa que, bueno, no pasa nada. No estoy minimizando en absoluto la corrupción, porque es algo que además pega muy fuerte en el ciudadano, la ciudadana a pie, vos que estás ahí del otro lado peleando el mango todos los días de tu vida. Y ves mientras otros se enriquecen de manera ilícita. De verdad es grave. Ahora, estoy diciendo que mientras nos entretuvieron durante estos 4 meses, más de 100 días, con el caso Adorni, pasaron otras cosas de fondo que consolidaron el modelo económico libertario, que yo creo son el verdadero saqueo. Adorni, estamos hablando, qué sé yo, un palo verde de choreo. Es una cifra muy chiquitita al lado de lo que hicieron con Landis, al lado de lo que hicieron con la causa Libra y al lado de lo que están haciendo respecto de negocios y negociados que desconocemos. La distopía libertaria incluyó a un gobierno supuestamente debilitado por el escándalo en torno de Adorni, mientras lograba aprobar proyectos sustanciales y que van a cambiar la matriz económica de la Argentina. La pregunta es, ¿a dónde estaba esa debilidad entonces? ¿A dónde estaba la crisis política si vos, en medio del tornado Manuel, veías a una Libertad Avanza y a un lobby empresarial, te diría que casi sin precedentes, logrando la media sanción del Super Rigi esta misma semana en la Cámara de Diputados? Lo habíamos hablado acá, lo profundizamos el domingo pasado en Esquina. El Super Rigi es el emblema del modelo entreguista y extractivista del proyecto libertario, con beneficios tremendos por 30 años para empresas extranjeras que solo se van a llevar nuestra riqueza y no van a dejar absolutamente nada, no van a dar ni un solo puesto de trabajo, no van a pagar ganancias, van a pagar el 15% del impuesto a las ganancias, que es lo mínimo que se permite en todo el mundo de cualquier proyecto de estas naturalezas, con beneficios fiscales por 30 años y casi con un nombre y apellido que es Peter Thiel, ¿no? Baterías de litio, data centers, inteligencia artificial usando nuestra agua, paneles solares, turbinas eólicas. Si vos me decís, bueno, voy a resignar un poco de tal vez alguna creación de puesto de trabajo, voy a resignar algo de recaudación impositiva, pero a cambio pongo a estas empresas extranjeras a trabajar con empresas locales, a obligarlas a que compren insumos locales, las obligo a generar algo más de valor agregado, a que no se puedan llevar las regalías durante determinada cantidad de tiempo para obtener la Argentina algún tipo de beneficio, bueno, vaya y pase. Pero no es ese el modelo y no ese es el proyecto que se aprobó esta semana en la Cámara de Diputados y que va camino a tener sanción definitiva en el Senado. En esa misma sesión que se le habilita el pago millonario, 170 millones de dólares a los holdouts, a los buitres, a los que en el 2000 empezaron a revolotear y empezaron a acechar, por eso se le llama fondos buitre, para comer de los muertos, ¿no? Para comer del cadáver de países que están en agonía, como nosotros. Entonces, ¿qué vengo a decir acá? Yo entiendo que estamos todos, o están todos en su mayoría, celebrando la salida de Adorni, que tenía que irse Adorni. Insisto, era lo que tenía que pasar. Y cuando vas hacia atrás y ves todas las inconsistencias del propio presidente, un día diciendo una cosa, que le corto la mano al corrupto, que le tiro un cañonazo en la cabeza, y después diciendo creo en Adorni. El mismo miércoles los diputados libertarios gritando Adorni no se va. Todo ese sainete, toda esa novela, que generó por lo menos un desgaste en la sociedad y que terminamos todos hablando de esto durante 100 días, lo que vengo a decir es, bien, tenía que irse, es un corrupto, es una vergüenza, Adorni es Milei, miren los carteles de la campaña de Adorni en la ciudad de Buenos Aires, el propio Adorni diciendo, soy un pedazo del presidente, tiene que ahora profundizarse la causa judicial, porque la causa judicial ahora sigue, habrá que ver qué pasa con YPF, porque está en el directorio. Nadie quiere que cobre un mango del directorio de YPF, un tipo que se tiene que ir eyectado por una causa de enriquecimiento ilícito. Ahora, mientras eso pasó durante todos estos días, este gobierno de todas maneras consolidó su alianza con el Círculo Rojo y hoy podemos responder a esa pregunta. No le había soltado la mano. Le estaba mostrando los dientes. Y estaba presionando para conseguir más. Y lo consiguieron, y lo están consiguiendo. Y el modelo que están consolidando, de la mano de ese Círculo Rojo, que todavía usa a Javier Milei para su propio proyecto empresarial, para su propio plan de negocios, se sabe, es para pocos. Minería, agro, intermediación financiera, estos tres ejes que son los responsables del crecimiento del PBI en la era Javier Milei, que no dan valor agregado, no dan laburo, no generan empleo suficiente, no absorben la cantidad de puestos de trabajo que se pierden por el cierre de las industrias, por la caída de la industria, por la capacidad instalada derrumbada, por las pymes que cierran, por los comercios que cierran. Todos estos otros sectores que son los que dan laburo al 80% de la población argentina en agonía desde que asumió Javier Milei. Ese es el modelo que, a pesar de los Adorni, se sigue consolidando, porque hay un sistema político que nos entretuvo con Adorni para precisamente consolidar su plan de negocios. Eso es lo que pasó en la Argentina. Hoy se fue Adorni. Sí, perfecto, se tenía que ir. El gobierno dio el volantazo que tenía que dar. Primero cambia el equipo de comunicación del gobierno, le saca la vocería a Javier, a Manuel Adorni, pone allí a Adrián Rabier, que va a estrenar en conferencia de prensa esta semana, y que si Adorni no se iba, lo único que iban a hacer era preguntarle por Adorni, estaba claro eso. Pone a un profesional, a Fabián Fernández, a la cabeza de la Secretaría de Comunicación, y aquí lo que está ocurriendo es otra vez un Milei pragmático. Porque termina el Mundial y a la vuelta del Mundial está la campaña electoral para el año que viene. Sostienen a Adorni todo lo que pueden, no se entretienen con Adorni todo lo que pueden mientras consolidan su plan de negocios, pero ahora el volantazo es necesario porque hay que ganar las elecciones. Lo hicieron con Spert, se lo sacaron de encima, lo pusieron a Santilli, que fue el bombero en aquel momento, y hoy vuelve a ser Santilli el bombero, porque en cualquier momento llegará la comunicación oficial de Diego Santilli, el ex amarillo, el otrora amarillo pintado de violeta, siendo ahora el salvador de este gobierno, después de otro escándalo de corrupción. Puso la cara por Spert y ahora pone la cara por Adorni. Profesionalismo, pragmatismo y expertise necesarios para el año electoral que asoma ya, que empieza ya. ¿Qué quiero decir con esto? Que nadie otra vez debería subestimar a La Libertad Avanza. Mucho menos, el peronismo encerrado en sus propias internas, rencillas y desmadres. La distopía de la época es la que permitió este siga-siga durante 100 días de Adorni. Y los hermanos presidenciales, que solo saben de borrar límites y normas, avanzaban igual como si nada pasara. Pero bueno, en algún punto sí pasa. Y tuvieron que eyectar al hombre en el que decían creer ciegamente hace 2 minutos atrás. La bandera de la lucha contra la casta, eso sí, de los corruptos, coso y no sé qué, arrumbada en un cajón al menos por un tiempo. Ahora, nadie podrá negar la capacidad de reinvención y supervivencia de La Libertad Avanza, al menos mientras Donald Trump y el establishment, como hasta ahora, le sigan sosteniendo la mano. Porque Dios, sistema aprieta, pero no ahorca.
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3: Dos de la tarde, 30 minutos en Buenos Aires, en la temperatura 13 grados, 2 décimas. Mañana comenzará el juicio por el crimen de Fernando Pérez Algaba, asesinado en 2023 en General Rodríguez. El vendedor de autos apodado Lechuga fue descuartizado y sus restos arrojados al Arroyo del Rey en la zona de Ingeniero Budge. Son 5 los imputados, pero mañana los primeros en llegar al proceso serán Maximiliano Pilepich, Nahuel Sebastián Vargas y Matías Gil. Tragedia aérea en Arabia Saudita. Se estrelló un helicóptero y murieron 14 personas. La aeronave pertenecía a la petrolera Aramco y se precipitó cerca de la mayor plataforma de carga de petróleo en alta mar del mundo en Ras Tanura. La zona había sido blanco de ataques con drones de Irán en medio de la guerra en Medio Oriente.
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3: Tras dejar atrás la fase de grupos, el técnico de la selección, Lionel Scaloni, habló de Cabo Verde, el próximo rival de Argentina.
5: Más allá de Cuti, que esperemos recuperar, el resto está bien y los tenemos disponibles. No me sorprendió, es un buen equipo que le ha puesto las cosas difíciles a los 3 rivales que ha jugado. Es un rival duro que nos va a poner las cosas difíciles porque ya se la puso difícil a España, Uruguay no ha podido y Arabia no ha podido. O sea que es un buen equipo rápido, que juega bien, tiene calidad y a lo mejor para muchos no es así, pero yo te puedo asegurar que es un buen equipo y que nos va a poner las cosas difíciles.
3: Recordamos que hoy con un solo partido comienzan a disputarse los 16avos de final. A las 4 de la tarde, hora argentina, jugarán Canadá-Sudáfrica en Los Ángeles. Cielo parcialmente nublado en Buenos Aires, la temperatura 13 grados, 2 décimas, humedad 70%. 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

0: Bueno, tremendo, ¿eh? Después del nuevo triunfo de la selección argentina, de otro gol de Messi, y en ese estadio, además, increíble. Después vamos a profundizar en la historia de ese estadio. El estadio en donde Dios puede ver jugar a su equipo. Es espectacular la historia por el techo que quedó abierto y toda una polémica que hubo allí hace unos años. Y ayer Dios vio jugar a Dios Messi ahí mismo y hacer un golazo, una obra de arte tremenda. Bueno, por ahí dando vueltas está Pablo Ladaga. Pablito, querido, ¿dónde andás?
1: Sofi, ¿cómo estamos? Subiendo al avión en este preciso instante.
0: Apalá.
1: De Dallas rumbo a Miami, dejando Dallas ya definitivamente, porque Argentina ya no volverá a Dallas. El recorrido de que, si todo sale bien, es Miami, Atlanta, Kansas, Atlanta, New Jersey. Así que, bueno, ese es el recorrido de cara a la final. Pero bueno, estoy subiendo.
0: Venís optimista. Yo solo quiero saber. Yo solo quiero saber el próximo destino. Después vemos.
1: Miami. Sí, tranquilo, sí, es verdad. Pero bueno, uno va organizando un poquito todo.
0: Claro, me imagino. Escúchame, tremendo ayer el fiestón. Yo quiero hablar igual un poco de fútbol, Pablo.
1: Sí.
0: Porque bueno, fue un equipo suplente. Parecía que no terminaba, no empezaba, no convencía al principio, ¿no?
1: No, es un equipo. Buscó un equipo alternativo, pero. Digamos que muchos de los que jugaron ayer pueden ser titulares y muchos son el futuro, ¿no? De cara a lo que viene, es el futuro en cuanto a lo que puede llegar a poner Scaloni después de que pase este mundial, digamos, Simeone, Barco. Esperamos un cachito, Sofía.
0: Sí, obvio, tranquilo. Estaba Pablito Ladaga allí embarcando rumbo a Miami ya. Perdón, deja Dallas la Argentina.
1: No, voy ahí.
0: ¿Le está cagando pedo la policía?
1: Sí. No. Sí.
0: Por acá, señor, le dice.
1: No, por acá, sí.
0: Mirá que ahí son jodidos, te lo pido, por favor, portate bien.
1: Gracias, thank you.
0: Thank you. Very difficult.
1: Ok, acá estamos. Ahora sí, Sofi.
0: ¿Qué pasó?
1: Ahora sí.
0: ¿A dónde
1: no,
0: te mandaron?
1: Me estaba ubicando, estoy arriba del avión, entonces me estaba ubicando, estaba poniendo la valija arriba y ubicándome en el asiento.
0: No.
1: Justo en el medio, ¿viste? Asiento en el medio.
0: No. Pedí disculpas, decí que está saliendo al aire.
1: No, está todo bien, no pasa nada. Bueno, hablemos de fútbol. Yo creo que el equipo alternativo es un equipo, insisto, que obviamente que es suplente. En el fútbol hay titulares y suplentes, más allá que los suplentes pueden ser buenos, pero hay titulares. Y ayer jugaron los suplentes. Muchos de esos suplentes, Simeone, Barco que entró, Lautaro y Julián, que quedan, es uno u otro. Lautaro está con la titularidad en este campeonato del mundo, no Julián. Pero son jugadores que en el futuro, después de este Mundial, serán parte del nuevo equipo que empiece a reorganizar Scaloni, ¿no? Así que, es cierto, suplentes, pero con mucho recorrido, con mucha jerarquía que presentó la Argentina. Sí jugó un partido que evitó la fricción, evitó el juego físico, por lo que viene, porque no cambiaba nada, era un partido meramente estadístico, y lo superó sin atenuante. La Argentina, la verdad, que es un equipo que maneja los tiempos con un oficio que sorprende día a día, ¿no? Partido a partido.
2: Y Pablo, ¿qué tal? Fede, te saluda. ¿Cómo estás? Un gusto.
1: ¿Cómo andamos?
2: Bien, muy bien. ¿Cuáles de los jugadores de ayer que, como vos decís, son suplentes, al menos por ahora, porque después el Mundial nos regala esas cosas que tuvo Qatar, por ejemplo, con Enzo Fernández convirtiéndose en titular y demás, una historia que ya conocemos, pero ¿cuáles de los jugadores que viste ayer o que participaron ayer justamente del triunfo contra Jordania pueden llegar a ser claves en lo que viene del Mundial para Argentina?
1: No, a ver, Tagliafico, a medida que tenga su recorrido, va a recuperar la titularidad, pero bueno, Medina no está mal, entró Medina por la lesión de Tagliafico y lo hizo realmente muy bien. Hay que ver qué pasa. Yo creo que el medio no lo va a tocar, Scaloni, el medio es un medio que juega de memoria, y estoy hablando de Paul, de McAllister, de Enzo Fernández, Almada entró muy bien, porque si alguno tenía dudas en cuanto al rendimiento de Almada, es uno de los preferidos que tiene Scaloni, y lo que jugó ayer cuando entró lo hizo muy bien. Creo que Lautaro empieza a sacarle un poquito de ventaja a Julián, como para mantener la titularidad. Julián, no sé si lo está afectando el conflicto que tiene con Atlético Madrid y Barcelona, pero no se ve el mismo Julián que en el Mundial de Qatar.
0: No.
1: Lo que hay que decir acá que el Mundial empieza ahora, ¿no? Hasta acá todo lindo, pero el verdadero Mundial empieza ahora en los playoffs, en donde si dormiste mal, si te equivocaste, los detalles son los que te mandan a casa. Y
2: sí,
1: si bien Argentina tiene un lindo cuadro, se le abrió inesperadamente, impensadamente, un cuadro muy, pero muy favorable, sin subestimar a ningún rival. Son partidos en donde los detalles te pueden condenar. Así que el verdadero mundial arranca ahora. Argentina lo pasó muy bien, muy sólido. En la primera etapa lo pasó muy sólido. Y lo que hay que decir también es que, digamos, los jugadores que salieron campeón con Qatar, en Qatar, son prácticamente los mismos que están jugando en el equipo titular, sí, de Carone. No, sí, hay mucha variante. Salmada por Di María, porque se retiró. Justamente, y que ha perdido terreno, indudablemente, que es un jugador que perdió terreno. Lisandro Martínez está muy bien. Y después el resto, salvo por lesión, son los mismos.
0: Ahora, y Pablito, ¿qué panorama para lo que viene? Vos decís, bueno, ahora empieza el nuevo mundial, obviamente. Atención, en cualquier momento tiene que apagar el teléfono modo avión y cagamos, porque está sentado en el avión, Pablito. Avisá cuando te lo van a apagar, ¿eh? Mientras tanto, seguimos.
1: Seguimos.
0: Digo, ¿qué panorama para lo que viene? Porque también, bueno, ayer, pero con pelota parada, hubo gol de otros jugadores y no hay otro que vaya a mojar que no sea Messi. En movimiento, digamos, en jugada preparada, después de un buen pase, después todavía no vimos al equipo y a los delanteros meter goles, por ejemplo, más allá de Messi.
1: Sí, ayer hizo Lautaro, convirtió Lautaro de penal, convirtió a los Chelsea.
0: Por eso, pelota parada los dos, digo, a eso voy.
1: Sí, de penal, es verdad, totalmente. Es así, lo que hizo, la verdad que lo que está haciendo Messi, los que vinieron al Mundial a ver la primera fase, que son muchos.
0: Tremendo.
1: Generalmente es, los Mundiales, la gente elige la primera fase más un partido, porque saben que son los cuatro partidos que Argentina va a jugar, sí o sí. Están viendo un hecho histórico.
0: Totalmente.
1: Lo que está haciendo Messi es un hecho realmente fantástico, ¿no? Pero bueno, tiene con qué, Sofi, tiene con qué.
2: ¿Y Pablo, qué otras?
1: Tiene muchos jugadores que van a convertir, tiene muchos jugadores con gol, que hoy se esté dando esta circunstancia, es una circunstancia del juego. Pero si hay algo que tiene que estar tranquilo el público argentino y Scaloni, está tranquilo, es que el equipo de mitad de cancha hacia adelante tiene un equipo con gol. Mira, un día tuve una charla con Tata Martino y me dijo, ¿cuánto equipo que yo formo el mío? Era técnico de la selección argentina. Yo agarré un lápiz y papel y formé mi equipo. Y él formó el suyo. Y me dijo, ¿te gané? Yo digo, ¿cómo me ganaste? Y me dijo, ¿y por qué sumas? Mira, acá tengo 2 goles, 3 goles, 4 goles. Sumó todos los goles y mi equipo era más defensivo. No tenía tanto gol. Y me dijo, entonces te voy a ganar, me dijo, porque en un equipo cuando los goles están repartidos, vos estás más tranquilo. Y Argentina tiene un equipo con goles repartidos. O sea, cuando vos armés el equipo titular en la cancha, son 8 de los 11 que tienen gol, que convierten goles habitualmente en sus ligas. Entonces, hoy se está dando esta circunstancia, que el gol pasa por los pies de Messi. Luego, los 2 goles de ayer, tanto de Lautaro como de Lo Celso, que jugó bien, es una,
0: sí,
1: una revancha, la del propio Lo Celso por el Mundial anterior, jugó bien, pero los 2 goles es cierto que fueron de pelota parada, ¿no? Y Scaloni es un tipo que tiene todo claro, la verdad que todavía no tomamos dimensión del trabajo que está haciendo Scaloni, que ya a simple vista es el ciclo más virtuoso de la historia de la selección argentina.
2: Pablo, ¿y a qué otras selecciones ves para prestarle muchísima atención? Digo, obviamente que nos podemos quedar con Francia, con lo que está haciendo, con un plantel que ya sabíamos que podía llegar hasta la altura, con jugadores o delanteros de los mejores del mundo, Mbappé, Dembélé, bueno, que están siendo partícipes y figuras de este Mundial. Pero yendo a otros seleccionados, ¿con cuáles te parece que hay que tener cuidado?
1: Mira, para mí Holanda está muy bien, juega media máquina todavía. Cuando pasó la primera fecha, que no ganó ni España, no ganó Holanda, no, sí, ganó Portugal, no ganaron ninguno, y yo escuchaba como que, no, mirá, no ganaron. Digo, la segunda fecha siempre es totalmente diferente a la primera, en la segunda fecha se acomodaron todos, y luego en la tercera los equipos ya juegan a media máquina para cuidar lo que viene, este Mundial particular que tiene un partido más, no 7 sino 8, se agregó la llave 16avos, pero me parece que Holanda juega a media máquina, creo que Alemania es una generación muy buena que tiene, que todos creíamos que iba a ser la generación del próximo Mundial, pero se está adelantando. Pero lo bueno es que se van a matar todos entre ellos.
0: Total,
1: ¿no?
0: Claro.
1: Alemania, Irlanda,
0: no nos toca esa parte.
1: Portugal, todos van a estar, a ver quién sobrevive en ese lugar, ¿no? O sea, vos fíjate que va a haber un cruce en octavos de final de seguramente de Alemania a Francia.
2: Sí. Sí, y no tenemos en 16 avos. En 16 avos.
1: Cuando vos te cruzás con un equipo así, que podés avanzar, pero salís herido.
2: Claro.
1: Salís herido. Yo recuerdo que un día Pasarela me dijo, en el Mundial 98, después de pasar a Inglaterra, me dijo que quedaba fuera del Mundial. Y digo, ¿por qué? Y porque se festejó como una final. Y el desgaste fue muy grande. Y no se pudo recuperar después frente a Holanda. Pero lo cierto es que para el camino de Argentina, cuando uno dice Chimilaki, el camino accesible supuestamente, fundamental es pues, el tema físico, que vos no tenés golpes, lesiones, amonestados, expulsados, cruce con Brasil de antemano, con Inglaterra anticipado, o selecciones así, te dejan en secuelas. Entonces, esa es la ventaja que va a tener Argentina, ¿no? Pero del otro lado se juntaron todos, hasta Portugal anoche se fue para el otro cuadro también.
0: Bueno, Pablito, a modo avión, querido, que hay que volar, ¿cuántas horas de vuelo hasta Miami?
1: Y lo que pasa es que pierdo un poco la noción por el tema de las diferencias horarias, ¿no?
0: Sí.
1: Pero creo que estoy llegando alrededor de las 4 de la tarde.
0: Bien.
1: Hora de Miami. Pero aquí hay dos horas menos en la República Argentina que en la República Argentina en Miami una.
0: Bien.
1: Así que no sé, creo que el vuelo debe durar 2 horas y media aproximadamente, por ahí.
0: Perfecto, es como un Buenos Aires-Bariloche, ponele un poquito
1: más. Es un Buenos Aires-Bariloche, más o menos, un poquito menos.
0: También. Bueno, que te den un cafecito ahí. Te mando un beso enorme, gracias. Buen viaje, Pablito. Volvemos a hablar. Y bueno, con toda la expectativa para el viernes. Beso enorme.
1: Totalmente, un besito, Sofi.
0: Gracias, el aurazo de Pablo Ladaga ahí en el avión, ahí sentadito. Encima le toca el asiento del medio, tiene uno a un lado, otro al otro, viste, lo deben estar mirando diciendo, ¿y es? Ya está, hermano, modo avión, tenemos que volar. Así igual debe estar copado el vuelo, porque va a haber mucho argentino de Dallas a Miami y demás.
2: Y aparte en esos vuelos se canta.
0: Ay, qué divertido.
2: Desde que despega hasta que.
0: Pobre gente. Sí. Pobre gente, la que no es la gente.
2: Viajando por laburo,
3: ¿viste? No, en avión, viajamos en avión.
0: Soportar es como un viaje de egresados constante, ¿no? Constante. Una cosa infumable. 48 minutos pasaron de las 2 de la tarde, gracias a Millanel Cosmética. 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
0: Muy bien, decíamos, una cifra muy preocupante respecto de la desigualdad en la Argentina, el índice de Gini, que no dio en absoluto. Bien, Walter lo explica muy bien porque es un índice complejo de entender, pero lo que tenés que saber es que aumentó la desigualdad, es decir, los ricos tienen cada vez más y los pobres son cada vez más pobres en la Argentina.
5: Exactamente, son números del INDEC, es un coeficiente internacional, con lo cual cuando el INDEC presenta estos números y los procesa, digamos, los interpreta para dar cuenta del índice de Gini, lo hace bajo parámetros internacionales.
0: Muy preocupante respecto de la desigualdad en la Argentina, el índice de Gini, que no dio en absoluto bien. Walter lo explica muy bien porque es un índice complejo de entender, pero lo que tenés que saber es que aumentó la desigualdad. Es decir, los ricos tienen cada vez más y los pobres son cada vez más pobres en la Argentina.
5: Exactamente, son números del INDEC.

0: diciendo que la pobreza ha bajado, aunque se estabilizó en el último tiempo. Es el mismo INDEC en el que el presidente hace pie para decir que ha sacado 14 millones de personas en la pobreza. Llegó a decir que sacó a 16 millones. Ahora moderó un poquitito el número, si es que moderación es una palabra que aplica al presidente. Y este INDEC, cuando da a conocer esta semana el informe de evolución de la distribución del ingreso, básicamente el coeficiente de Gini, lo que dice es que la Argentina está peor. Ese coeficiente aumentó, está en 0,44, entendiendo que es un margen entre 0 y 1. 0 sería igualdad absoluta, 1 la mayor desigualdad. Es el segundo número más alto de la gestión. El más alto había sido en el primer trimestre de 2024, por razones bastante obvias. Esto es del primer trimestre de 2026. Es decir, la desigualdad había ido bajando desde aquel momento. Te diría tipo serrucho para quien ve el gráfico. Y ahora vuelve a aumentar y acá alcanza su segundo nivel más alto de la gestión. Dos datos para no marear con números. El primero, el índice de Gini, el coeficiente de Gini, lo que hace es dividir a la sociedad en deciles, es decir, en grupos de 10% de población, del 10% más rico al más pobre. La diferencia entre lo que gana el 10% más rico y lo que gana el 10% más pobre es de 15 veces.
1: Es impresionante.
0: Otro elemento, el 10% más rico se queda con un tercio del ingreso total. 33,5, no puede ser más exacto, un tercio. El 10% más pobre con 1,8. Eso es lo que esta semana, el miércoles, dio a conocer el INDEC. Que reitero, informó, bajo coeficiente de Gini, el segundo índice de desigualdad más alto desde que empezó a gobernar esta gestión. El más alto de todo fue post-devaluación, allá en el primer trimestre de 2024.
1: Y mientras tanto nos preguntamos, ¿no? ¿Ahora qué? Después de la salida de Manuel Adorni. ¿Ahora qué? Respecto de su propio futuro. ¿Ahora qué? Respecto del directorio en YPF. Pareciera que hay algunos trascendidos que está empezando a dejar mostrar el gobierno o exhibir el gobierno off the record, que señalan que no va a continuar en el directorio de YPF y no va a empezar a cobrar más de $1,000 millones por mes, por año, perdón, estoy diciendo cualquier cosa, más de $1,000 millones por año, son muy
0: mil
1: buenos.
0: Millones de pesos.
1: Sí, claro.
0: $1,000 millones por año. Sí, daría la impresión, esto es meramente especulativo y no te corto más, que si lo sacaste de jefatura de gabinete,
1: debería salir de ahí.
0: El escándalo de que se quede en YPF te salta 24 horas después, te estás comprando un problema de gusto.
1: Y la otra pregunta es si asume su banca en la legislatura, porque él en su momento, recordemos, fue electo legislador porteño, no asumió como había prometido, hay un reemplazo allí. Y además ahora se abre una nueva etapa con, se cree, todo estaría por confirmarse ya, Diego Santilli a la cabeza de la coordinación de ministros. Mónica Frades, diputada nacional de la coalición cívica, ella fue una de las que denunció al ahora ex jefe de gabinete por falsedad ideológica por su aclaración, su declaración, recordemos, ante la Cámara de Diputados. Y la tenemos aquí, se acerca a nuestra esquina. Hola Mónica, Sofi Karam, bienvenida, ¿cómo va?
2: ¿Qué tal, Sofi? Muy buenas tardes.
1: Buenas tardes. Bueno, ¿cómo terminás analizando esta salida de Adorni a un ratito antes de empezar el partido de Argentina y después de más de 100 días, ¿no?, de este sainete, de esta novela?
2: Mira, la revelación ya está, pero no es la revelación de las fuerzas del cielo, la revelación de cómo valora la corrupción este gobierno. Me parece que ya están los hechos sobre la mesa, 3 meses que este país dio vueltas alrededor de un corrupto que se auto percibe también así, porque lo dijo, no es que lo diga yo. Ahora creo que el gobierno, digamos, lo que ha hecho es, bueno, correrlo, porque esta semana, vos sabés que el día martes teníamos en el Congreso la Comisión de Asuntos Constitucionales, donde ellos iban a trampear la interpretación de la moción de censura, pero no iba a dejar de ser un enorme escándalo. Y además ahí sí iba a volver a ver quiénes de los aliados estaban no solo apoyando las ideas de Milei, sino la corrupción de Milei. Y por eso me parece que esa tensión interna fue lo que finalmente hizo que lo desplazaran, ¿no? Porque se estaba viendo demasiado el comportamiento del PRO y de un sector oficialista radical que apoya

0: cualquier cosa de este gobierno, aún la corrupción. Entonces me parece que eso les traía demasiada tensión interna. Pero lo bueno de esto, igual hay que seguir de cerca a Adorni, ¿eh? Porque yo creo que es como los comisarios, viste, que los sacan de una comisaría cuando metieron la mano en la lata y después la mandan a otra donde nadie los conoce. Hay que seguir de cerca porque no creo que el presidente lo mande a su casa. Pero me parece que es bueno esto para que podamos hablar de lo que está pasando en este país. Recién estaban describiendo ustedes el índice Gini. Ahí es donde nosotros tenemos que poner el ojo porque el plan Peter Thiel está en marcha.
1: ¿En qué sentido? Yo ayer mencionaba tempranito, ¿no? Esto de que mientras estuvimos entretenidos con Adorni, bueno, los aliados también le dieron el voto y hubo un tremendo lobby empresarial con pocos precedentes conocidos para aprobar el Super Rigi, ¿no? O el Rigi 2, que tiene ese nombre y apellido, que es Peter Thiel, ¿verdad?
0: De eso tenemos que hablar. La Cámara de Diputados y de Senadores viene votando desde hace... bueno, 2 años con la ley base, arrancando con la ley base, pero estos últimos meses viene aprobando proyectos que son parte de ese plan, ¿no? Pedacitos de ese plan. La entrega de la ley de glaciares, el RIGI primero, el super RIGI después. Ahora están hablando y van a tratar, porque también eso, el tema Adorni les tenía frenado el Congreso en el Senado con el tema de la extranjerización de la tierra, la ley de sociedades inhumanos, todo ese es el plan Peter Thiel. Entonces me parece que los aliados, que son los que están posibilitando que el gobierno avance en esos términos, ahora van a tener que ser puestos en el foco por la complacencia con todo esto, ¿no? Porque están entregando la soberanía del país y no es algo que se me ocurre. Por eso ese índice Gini del que recién hablaban recién empieza. Creo que la concentración va a ser mayor y el empobrecimiento del pueblo argentino se va a generalizar.
1: Estamos hablando con Mónica Frades, diputada nacional de la coalición cívica. Mónica, ¿y tiene algún resorte el Congreso? Ustedes como diputados, ¿tienen algún mecanismo para, por ejemplo, ahora que se está discutiendo si Adorni va a seguir o no va a seguir en el directorio de YPF, para reclamar que eso no ocurra, para tratar de impedir que eso ocurra, teniendo en cuenta que tiene una causa por enriquecimiento ilícito, que sale del gobierno eyectado por ese escándalo?
0: Bueno, lo que pasa es que solamente puede tener una sanción política eso. O sea, es que nosotros hemos hecho dentro del Congreso, la coalición cívica, hemos hecho todo lo que a nuestro alcance estaba, y fuera del Congreso, en la justicia, con lo que vos recién mencionaste, es hacerle una denuncia penal por falsedad ideológica derivada del ocultamiento malicioso de sus bienes. Eso lo único que puede tener es una sanción política, porque nosotros no tenemos frente a eso no hay ningún impedimento de momento para que él sea. El repudio solamente es político, porque estaríamos aceptando que un hombre deje de robar en un ámbito del gobierno, pero vaya a robar en otro, más discreto, digamos, y que no esté en el ojo público, ¿no? Yo lo que creo es que lo están sacando del ojo público, pero que le van a garantizar un estándar de vida como el que parece que a Adorni le gustó tener. Pero frente a eso no hay más que eso, el repudio.
1: ¿Y por qué lo sostuvieron tanto tiempo? Siendo que este gobierno eyectó incluso a jefes de gabinete, a alguno de ellos que era íntimo amigo de Javier Milei, por cosas mucho menores. ¿Por qué tanta resistencia de los hermanos Milei a soltarle la mano a Adorni?
0: Mira, yo vengo planteando que viene la cosa nostra siciliana, viene la camorra napolitana y viene el gobierno de Milei con Adorni. A mí me parece que hay un pacto de omertá acá, ¿no? Hay un silencio y una protección propia de las bandas mafiosas. Yo creo que Adorni lo que viene haciendo... no creo que lo esté haciendo solo Adorni, solo que bueno, por el azar le jugó una mala pasada con la foto inicial subiendo al avión privado, que por suerte un periodista que es independiente la lanzó al conocimiento público. A mí me parece que ahí no es el único, de hecho la ley de inocencia fiscal que se votaron fines del año pasado es una ley de protección para ellos que ya estaban evadiendo. Y digo ellos porque todo el gobierno se hizo beneficiario de esa ley. porque, como protección, ¿no? Para que no investiguen, para los que no saben, no investigan el pasado, ¿no? Cómo amasaron la riqueza. Pero la verdad es que nosotros tenemos un ministro de Economía que tiene el 80% de su patrimonio en el exterior y que nos dice que los argentinos tenemos que sacar de abajo del colchón los ahorros. O sea, es un gobierno de depravados intelectuales. Pero además creo que delinquen todos. Tengo la íntima convicción.
1: Mónica, gracias, por estos minutos. Mira la prolijidad de Mónica, ya conoce el top y sabe que ahí vienen las noticias.
0: Un abrazo a todos, chao.
1: Abrazo, Mónica Frade, diputada nacional de la coalición cívica. Noticias con Norita Costa y ya venimos, dale.

0: 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No, mentira. Chiste. Tenemos un quilombito técnico, ahora vamos. Vos querías decir algo sobre lo que dijo Mónica, aprovechemos. Dale, habla ahora o calla para siempre.
1: Dale, primero reconocer que hay algunos diputados que este tema lo trabajaron, que en general son los diputados, yo les llamo, para nada peyorativamente, desterrados, porque son los que tienen menos respaldo atrás. Quiero decir, Maximiliano Ferraro y Mónica Frade, que son los únicos dos de la coalición cívica, Marcela Pagano, que tiene bloque propio, Esteban Paulón, del socialismo. No digo que otros diputados no se hayan ocupado, pero son los que más investigaron, los que denunciaron. Marcela Pagano, la verdad, le investigó el patrimonio completo.
0: Lo volvió loco.
1: A Manuel Adorni.
0: Lo volvió verdaderamente loco.
1: Con lo cual, qué útiles son diputados o senadores que están mirando al poder y que están siguiendo los pasos porque aportan a la información pública. Entonces, lo primero para decir es eso. Lo segundo, que...
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0: ¿La que criticaba?
1: Yo creo que Karina Milei sabe hacer política y básicamente hoy los que mejor están leyendo el escenario son Patricia Bullrich y Diego Santilli, que seguramente va a tener un mejor paso por la jefatura de gabinete que Manuel Adorni, que tampoco es decir mucho, pero seguramente lo tendrá.
0: Como le dice el gato silvestre, el macrimileísmo. Está espectacular esa característica, ese nomenclador, porque es exactamente así. Ahora sí, solucionamos el temita técnico. Está Norita Costa aquí, noticias, ya venimos, no te vayas.
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10: Tres de la tarde, 5 minutos en todo el país. En Buenos Aires, la temperatura 13 grados, 2 décimas. El diputado nacional Oscar Sago dijo que nadie empujó a Adorni a que mienta permanentemente. El representante del MID en la Cámara Baja se refirió a la gravedad de las mentiras del ex jefe de gabinete.
4: Nadie lo empujó a que mienta permanentemente. Y una mentira fue tapando la otra. Y eso hace una gravedad política. El corredor de la justicia después te va a llevar en donde te equivocaste. Pero el error político de haberle mentido, y son mentiras a veces graves, haber dicho que él no tenía nada y después que tenía de todo, decir, che, un pendrive de 500.000, 300.000, qué sé yo, nada más. En la política, cuando empezás y te enredás en una de las mentiras, al otro día decís otra y otra y otra. Entonces la sociedad multiplica por 1000, porque no sabe dónde termina.
10: Identificaron el cuerpo de uno de los pescadores desaparecidos en el Río de la Plata. Apareció a unos 60 kilómetros de Atalaya en el partido de Magdalena. Se trata de Sebastián Semegiali, de 52 años, quien era uno de los tripulantes de la lancha que zarpó desde la costa de Hudson, en Berazategui, hace más de 10 días. Mientras tanto, sigue la búsqueda de sus cuatro compañeros. Estados Unidos desplegó un buque de combate y helicópteros para aumentar la ayuda a Venezuela. Se suman a las operaciones de rescate en calidad de apoyo a las actividades en territorio venezolano desde el Mar Caribe. Recordemos que esta mañana se registró una réplica de 4,9 grados de Richter a 50 kilómetros de Caracas. Hasta el momento se contabilizan 1.430 víctimas fatales y el número de desaparecidos supera los 70.000. Buenos Aires y alrededores, la temperatura 13 grados, 2 décimas, humedad 66%. 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
4: Nos vamos a la esquina de las calles Dardo, Rocha y Pueblos Originarios, en la localidad bonaerense de Rojas. Allí, un 24 de junio de 1911, nacía Ernesto Roque Sábato, uno de los escritores más prolíficos de la lengua hispana. Hijo de inmigrantes calabreses, Ernestito fue bautizado así en honor a su hermano, Ernesto José, quien había fallecido poco antes de su nacimiento. Con apenas 12 años, se mudó a La Plata para finalizar sus estudios secundarios en el prestigioso Colegio Nacional, para luego iniciar una carrera en física en la Universidad Nacional de La Plata. Durante la década del 30, Sábato trabajó como investigador en el Laboratorio Curie de París, donde tuvo contacto con el círculo intelectual de la ciudad. Su experiencia en el viejo continente, aún traumatizado por la Gran Guerra, lo llevó a abandonar el camino de las ciencias duras para volcarse cada vez más a la literatura y a la pintura. Como hombre de la física, Sábato desarrolló una visión pesimista de la ciencia que comenzaría a reflejar en sus primeros artículos para el diario La Nación y la revista Sur. El escritor advertía ya en aquella época sobre una peligrosa deshumanización que traía aparejado el avance de la tecnología.
5: Yo estaba en París cuando la escisión del átomo de uranio, en el año 38, acontecimiento histórico que dividió a la humanidad en dos, puesto que de ahí salió la bomba atómica. Me aterró, filosóficamente hablando, este momento. La ciencia positiva y la técnica permitió al hombre esta aventura prometeica, la conquista del mundo y la conquista de las cosas, el mundo natural, el mundo externo, pero a un precio paradójico y trágico. El hombre conquistó el mundo de las cosas, pero con un gran riesgo para su alma, ha terminado por cosificarse. Él mismo se transformó en cosa.
4: En 1948, Ernesto Sábato publicó su primera novela, El túnel, que fue muy bien recibida por sus pares y por el público. Identificado con el existencialismo, el autor planteaba un universo de personajes amorales que luchan contra la soledad en un mundo cada vez más vacío de significados trascendentales. En los años siguientes, Sábato continuaría como ensayista y trabajando para distintos diarios y revistas literarias, como Mundo Argentino, de la cual fue director en 1955. En el 61 editó Sobre héroes y tumbas, considerada una de las mejores novelas argentinas del siglo XX. Y unos años después, en los 70, publicaría Abadón, el exterminador, claro, su último trabajo. A esta altura, Sábato era un autor consagrado ya en todo el mundo y recibía importantes distinciones en España, en Italia y en Francia. Sin embargo, afectado por el deterioro de su vista, decidió retirarse de la actividad literaria en 1983. En una Argentina aún herida por el paso de la dictadura, el escritor fue convocado por el presidente Raúl Alfonsín para presidir la Comisión Nacional sobre la Desaparición de Personas, la CONADEP, dedicada a investigar los crímenes que el Estado había cometido en los 70. Tras un año de investigación que reunía testimonios, denuncias y visitas a los ex centros clandestinos de detención, se presentó ante el mandatario el informe final de la comisión, titulado Nunca Más.
6: Con tristeza, con dolor, hemos cumplido la misión que nos encomendó en su momento el presidente constitucional de la República. Fuimos acusados de no propiciar la reconciliación nacional de activar los odios y resentimientos, de impedir el olvido. Pero no es así. No estamos movidos por el resentimiento ni por el espíritu de venganza. Solo pedimos la verdad y la justicia. Las grandes calamidades son siempre aleccionadoras. Y sin duda el más terrible drama que en toda su historia sufrió la nación durante el periodo que duró la dictadura militar, iniciada en marzo de 1976, servirá para hacernos comprender que únicamente la democracia es capaz de preservar a un pueblo de semejante horror, que sólo ella puede mantener y salvar los sagrados y esenciales derechos de la criatura humana. Únicamente así podremos estar seguros de que nunca más en nuestra patria se repetirán hechos que nos han hecho trágicamente famosos en el mundo civilizado.
4: Un año después de su labor en la comisión, Sábato sería reconocido con el premio Miguel de Cervantes, el máximo galardón literario concedido a los escritores de habla hispana. Además, fue nombrado ciudadano ilustre de la ciudad de Buenos Aires y condecorado con el premio Gabriela Mistral de la Organización de los Estados Americanos. Sus últimos años los pasó en su residencia en Santos Lugares, lugar donde escribió todos sus trabajos y casa a la que todo el mundo, todo el barrio tocaba el timbre. Tenía una relación abierta y muy cercana con los vecinos y las vecinas de Santos Lugares. Finalmente, el 30 de abril de 2011, Ernesto Sábato fallecía a los 99 años a causa de una neumonía. Fue velado en el Club Defensores de Santos Lugares, aquel que quedaba justo enfrente de su casa. Hoy sus restos descansan en el cementerio Jardín de Paz, en la ciudad de Pilar. Su casa se convirtió en un museo abierto al público, donde la voz del escritor en grabaciones ayuda a los visitantes a recorrer la vida, obra y pensamiento de una de las mentes más prolíficas de la cultura argentina.
7: El arte es un intento de lograr momentos perfectos. Y todos esos momentos son valorizados porque existe la muerte. Si fuéramos eternos, nada tendría mayor importancia. Lo que yo no hago ahora lo puedo hacer dentro de 4 siglos. Es la muerte lo que valoriza cada pequeño hecho. El amor de una madre por su hijo, el cariño de un hombre por su camarada en la guerra o en la lucha cotidiana. Todo está valorizado porque somos perecederos, porque no somos eternos. Y en cuanto al amor, bueno, es el sentimiento más profundo y más valorable en esta vida relativa, inexorablemente transitoria que tenemos.
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0: Hola Sofía y equipo, acá escuchándote como todos los domingos. Por suerte salió un solcito hermoso, así que bueno, les mando un saludo. Silvia de Vicente López.
1: Soy Mónica del Caballito. Es increíble ver cómo al poder económico, al círculo rojo, no sé cómo se llame, le importa la corrupción cuca solamente, la del kirchnerismo. No le importa ningún otro tipo de corrupción si es que coincide con su pensamiento político y con su ideología.
2: Hola Sofi, escuchándote como todos los domingos. Bueno, indignada ayer con la carta de Adorni, que no se puede creer el grado de hipocresía y de ridiculez de esa carta, como poniéndose en papel de víctima y tomándonos a todos por monstruos. Pero bueno, en fin, más de lo mismo. Quisiera participar de los sorteos, ya que soy jubilada. Soy Mercedes de Valles y los sigo escuchando. Gracias.
3: Gracias, che. Acá celebran en YouTube, porque aunque no nos puedan ver, nos pueden escuchar, ¿eh? Estamos en YouTube y por suerte hay un montón de gente ahí escuchando por YouTube y también comentando, y aprovechen que tienen el chat ahí, pueden comentar y los recontra leemos. Están agradeciendo el momentito, el rinconcito de cultura, escrito por Santi Aragón, realmente una belleza, claro que sí, nos damos ese lujo los domingos de parar la pelota y recordar a algún escritor, alguna escritora, algún músico. Las excusas que nos dan las efemérides, ¿viste? Es así. Y está buenísimo, nos encanta hacerlo. 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
3: ¿Llega Beto?
5: ¡Sí!
6: ¡Llega Beto! ¡Ah, por fin! ¡Menos mal!
5: ¡Grande Beto!
3: ¡Hola, mi vida!
6: ¿Qué tal? Pues toda la gente tiene ganas de reírse un rato total.
3: ¡Sí, sí, sí, sí, sí!
6: Bueno, antes que nada vamos a hacer el disclaimer necesario. Mi nombre es Beto Cueva. No tengo nada que ver con Guadalupe Cuevas.
3: No, no, no.
6: Solamente que ella me maneja a veces de la carrera artística, pero me la hace... Más o menos lo hace, digamos, todo. Bueno, visto que iba la onda. Bueno, yo me quiero separar de ella en esta situación. Y además decir que no soy una mujer con peluca haciéndose pasar por Paraguay.
3: No, tampoco.
6: ¿Cierto?
3: No. Tampoco.
6: Y tampoco soy responsable de los nuevos drones que hay que maneja gente. La gente maneja ahora los drones. Sí. Un invento de unos argentinos. ¿Me hubiera gustado que me consulten? Claro que me hubiera gustado que me consulten, pero a mí nadie me consulta. Pero
3: la
6: cucha,
3: digo.
6: Pues yo soy especialista en drones, pero soy humorista.
3: ¡Vamos, venga! ¡Chiste, chiste, chiste!
6: Le vamos a agradecer a un guionista niño que tengo, un guionista infantil. No es explotación infantil porque fue colaboración,
3: sí.
6: Con consenso, expresó las ganas de... Ahora no va a haber un mango el chico ese.
3: No te preocupes, no pasa nada. Bueno. Es solo por amor al arte que lo hace.
7: Yo bueno, pensé que los escribías vos a los chistes.
6: No, algunos los escribo yo, otros me los da internet, otros me los pasa la oyentada que me quiere muchísimo. Bien. Y otros me los manda... Ay, si usted quiere colaborar, puede colaborar. Y en este caso es Juanito el que me colaboró el chiste.
3: Mi hijito le manda el chiste por WhatsApp.
5: ¡Oh, llegó
7: la brusela mundialista!
6: Yo le hice una pequeñísima modificación al chiste original para que le entre el absurdismo en todo su esplendor. Y dice así.
3: Sí.
6: A ver, Caviolo, si te gusta este chiste.
8: ¿Cómo dice?
6: ¿Cómo se van a llamar los primeros habitantes de la luna?
3: ¿Cómo?
6: ¡Lunático!
7: Ah, imposible saberlo, ¿no? Bueno, porque bueno. Juan, María, Pedro, qué sé yo cómo se
6: Elon
7: van a llamar.
6: Elon Musk.
3: Walter, por favor.
7: No, imposible saberlo.
3: Peter,
7: ¿no?
3: Thiel.
6: Peter Thiel, Elon
7: claro.
6: Musk.
7: El ¿cómo se llama este chico? El del pelo como que fue una escoba.
6: Johnny
7: Terry, el
6: Terry.
9: Compró ahí unos metros en la luna, ¿no?
6: Ah, es un dibujito animado, perdón, me confundí. Bueno, no, pará, yo te voy a explicar cómo se trata este chiste.
7: Él compró terrenos en la luna. Sí.
6: Que eso es una cosa
3: absurda. Extranjerización de la luna.
6: Extranjerización de la luna, chicos. Qué barbaridad, ¿eh?
3: Dios mío. Buah. Bueno, Walter no entendió un sorongo, para variar.
6: Esto hay que entenderlo a Nietzsche, hay que entenderlo a Nietzsche para poder entender todo esto.
7: A ver, lo tengo bastante leído.
6: Una vez dijo Nietzsche, hay que tener un caos dentro de sí para dar a luz una estrella danzante. Esto demuestra que antes, incomprobable que lo haya dicho Nietzsche.
3: No importa.
6: Y eso demuestra que antes de llegar a la luna hay que estar un poco lunático.
3: Ah.
6: De hecho, Nietzsche también escribió en un cuaderno que encontraron después de
7: sí, los escritos
6: sí, que estaban abajo de la cama y todo eso. Dice, el primer paso sobre la luna no lo dio un astronauta, sino una idea que ya había perdido gravedad. Qué interesante, ¿no?
3: ¿Entendiste, Walter?
6: Ontológicamente. ¿Por qué te pones siempre ontológico? ¡Cállate la boca, vos! Ahora que no hay cámara, te creas sola que podés hablar con el personaje. ¡Cállate la boca! Que después dicen que yo uso peluca, que soy vos con peluca. ¡Me pones mal! Ontológicamente, el verdadero satélite siempre fue la imaginación.
3: Es espectacular.
7: Es bueno. Lunático por la luna.
3: ¡Cayó Walter!
7: Ah, era bueno, chiste. Era bueno.
3: Gracias, Beto. Está vino bueno. Charlie Cacabielo bueno. Para hacerte la bucela.
6: Esto es así. Si quieren colaborar con chistes, ya saben, me escriben.
7: Él no casó el chiste, me parece, Federico. No se rió. Yo me reí, él no se rió.
6: Sí, se rió muchísimo, ¿eh? Lo que pasa es que tiene una risa interna, me parece.
3: Es una risa para adentro.
7: Yo sentí que me reí solito.
3: Cuidado. Agarra la bubucela.
6: ¡Hasta la próxima!
3: ¡Chao!

0: un sticker que me resulta muy gracioso, me parece muy gracioso. Ahora se los voy a reenviar al grupo de Esquina de Radio. Nunca me habían hecho un sticker así gracioso. Se los voy a mandar, me parece muy divertido. Y después está re linda la campaña de la radio también, que estamos ahí con la pelota del Mundial. Así que todos hacemos un poquito de fuerza para que gane Argentina.
1: Bueno, y hablando de Mundial, Sofi, obviamente nos metemos en algunos de los testimonios que dejó el partido de ayer, algunos de los principales testimonios, sobre todo del entrenador de Scaloni, que habló en conferencia de prensa después de lo que fue el triunfo por 3-1 frente a Jordania, puntaje perfecto, 9 puntos para la selección argentina. Y escuchó esto sobre una pregunta que le hace un periodista en conferencia de prensa sobre qué le dijo Scaloni a Messi antes de entrar a la cancha, obviamente viniendo desde el banco de los suplentes.
2: No, le dije, sale espada, entra vos, nada más. No, no. ¿Qué le voy a decir? ¿De verdad me pregunta eso?
3: Es el único que no hay que decirle absolutamente nada de nada.
2: ¿De verdad me pregunta eso? ¿De verdad? ¿Qué le voy a decir? De que no, movete por acá y descendé.
0: Es espectacular, chico.
2: Es una locura.
3: Era eso lo que quería saber.
2: No hace falta. No hace falta porque aparte...
0: Es muy bueno.
2: Ya había visto 55 minutos de partido y sabía muy bien cómo estaba el partido. No, hay momentos que sí, y ahora fue sacando la broma, hay momentos que sí, que a lo mejor le podés decir que vas a hacer un cambio, que vamos a hacer esto por un lado y por el otro, para que él se pueda manejar mejor, pero no, enseñarle cero.
1: Bueno, ahí estaba, ¿no? ¿Qué le voy a decir?
0: Espectacular. ¿No? Por jugar el mundo. Sale de Mongo Pichu, entra vos, claro. ¿Qué le voy a decir?
1: Después se la quiso remar y le dijo, bueno, a veces le digo cosas.
0: Sí.
1: No hay nada que decirle a Messi.
0: Logró, se le dijo, te quiero mucho cuando se le pasa que hizo un gol.
1: Exactamente.
0: Gracias
1: por todo.
0: Gracias por existir.
1: Claro, exactamente.
0: Chabón.
4: Lo ha tomado de sorpresa porque él es muy educado.
1: Es muy educado
4: para expresarse con los periodistas.
1: Totalmente.
4: Lo ha tomado de sorpresa la pregunta, evidentemente. Le habrá parecido, insustentable.
1: Insustentable, sí.
0: Me pareció muy lindo la respuesta a Macaya Márquez.
1: Hermoso.
0: Que tiene cuántos, 90.000 años.
4: 91.
1: Sí.
4: ¿Cómo 90.000?
0: Bueno.
4: 91 es un hombre joven.
1: 18 mundiales y la respuesta, la pregunta que le hacía justamente tenía que ver con Messi.
0: Claro.
1: Macaya Márquez le preguntaba, ¿Messi va a jugar? Y dijo, te lo respondo porque sos vos.
4: Porque
1: va al banco.
0: Y ahí confirmó que iba al banco y que entraba después.
1: Sí,
0: pero si no lo hubiera adelantado Scaloni, viste que no adelantan nunca
4: el
0: equipo.
4: No. De hecho, creo que le preguntó también por el equipo y le dijo, el equipo no te lo voy
1: hasta
4: a contar.
1: Hasta acá,
4: Macaya. Lo de Messi te lo voy a
1: tampoco
4: responder
1: te voy a
4: porque
1: confesar.
4: Sos vos.
0: Sí, se sacaron una foto juntos después. La verdad es que es impresionante lo de Macaya. Es una cosa
1: hermosa
0: y bueno, está disfrutando.
1: Con la humildad que lo hace.
4: Es un prócer, es maravilloso.
1: Totalmente. Además, se saca fotos con todos los periodistas que también, obviamente, lo ven como una leyenda. Y
0: sí, lo es.
1: Es muy, pero muy lindo. Y quien también habló, después de convertir su primer gol en mundiales, parece mentira, pero sí, fue su primer gol en mundiales, hablamos de Lautaro Martínez,
0: qué
1: de penal.
0: Qué tremendo, ¿viste? Cuando hace así, que se saca, se hace así como con los brazos.
1: Sí, sacándose la mufa.
0: Se saca la mufa después del gol, porque claro. Es tipo, ¡ah! Oh,
5: claro.
0: ¡Por Dios!
1: Y Sofi, la imagen previa, cuando lo enfoca la cámara y él suspira como diciendo, dale,
0: sí,
1: es ahora.
0: Total.
1: Las cosas que se le habrán venido a la mente en ese instante, ¿no?
0: Sí, porque bueno, era una pelota parada, era un penal,
1: total.
0: Era bueno, no puedo errar esto.
1: Y habló sobre el esfuerzo detrás de su primer grito en, obviamente, un mundial.
6: No, pasar mal no, pero bueno, trataba de trabajar esa ansiedad, más que nada porque me tocó hacer dos goles en el inicio del mundial pasado, donde me han cobrado posición adelantada y bueno, nada, después se fue dando todo de manera cuesta arriba todo y hoy disfrutando de la mejor manera este mundial porque defender la camiseta y a mi país es lo más grande que uno puede hacer.
1: Bueno, ahí está Lautaro Martínez después de lo que fue su primer gol en un mundial. Y un último testimonio que tenemos es sobre Gio Lo Celso, que también debutó en un mundial. Alguien que se perdió estar en lo que fue la conquista de Qatar 2022, autor de un golazo de tiro libre.
0: Explícame el golazo que metió. Igual, una explicación es el arquero, que ¿cómo te vas a parar ahí?
1: Sí,
0: o sea, parate.
1: Estaba muy lejos.
0: ¿Cómo te vas a parar atrás de la barrera? Si es obvio que por la barrera no va a entrar la pelota.
1: ¿Sabés que hay un detalle sobre los tiros libres de Argentina que lo vimos también en Qatar y se empieza a repetir ahora y se convierte obviamente en viral? Es el Dibu Martínez, que
0: ¿sí?
1: se para atrás de los jugadores que le van a pegar, en realidad mirando a la barrera argentina, que está parado al lado de la barrera.
0: Indicaciones.
1: Diciendo más para, porque obviamente para complicar al arquero, sabiendo lo que es para un arquero atajar los tiros libres, desde ese lugar el Dibu también colaboró con el gol de Gio Lo Celso.
0: Espectacular.
1: Lo tenemos para escuchar, si te parece, a Gio Lo Celso, autor de un golazo de tiro libre, recordando el camino de superación que lo llevó a estar en este certamen.
7: Una emoción muy grande, más que nada por todo el recorrido. Al final, no sé, debutar en un mundial con un gol.
1: ¿Emociona?
7: Sí, la verdad que es muy emocionante. Pero más que nada el recorrido. Al final me tocó estar en el mundial de 2018. No me tocó jugar. Y bueno, la verdad que desde ese momento hasta ahora pasamos muchos momentos y nada, lo de hoy es inolvidable.
0: No, cómo disfrutan estos pibes, es lo más lindo que hay.
1: Y aparte se sacan una presión de encima, ¿no? Con este tremendo. Tipo de Lautaro, Gio, Lo Celso. Bueno, el próximo partido, 16avos, arranca el mata-mata, el mano a mano, es frente a Cabo Verde, una selección que sorprendió. Después vamos a hacer doble clic, Sofi, en lo que tiene para dar Cabo Verde, en las particularidades de un país que obviamente juega su primer mundial y lo hace de muy buena manera el viernes 3 de julio a las 19 horas.
0: Dale, y después de las noticias vamos a hablar de Venezuela, también cruzamos acá con el fútbol. Tremendo, la tragedia de Lucas Trejo, del futbolista argentino que perdió a toda su familia, finalmente apareció sin vida su familia en el terremoto en Venezuela. En un ratito nada más. No te vayas, ya viene Nora Costa con las noticias. Ya venimos.
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9: Tres de la tarde, 31 minutos en Buenos Aires, la temperatura 13 grados, 2 décimas. Manuel Adorni renunciará como director de YPF. Según fuentes oficiales, esta semana el ex jefe de gabinete se alejará de todos los cargos. Desde el Ejecutivo indicaron que durante los próximos días Adorni presentará la dimisión a la petrolera estatal. Las fuentes aseguraron además que la decisión fue tomada por el propio Adorni, quien se alejará de la actividad pública. Se eleva la cifra oficial de víctimas fatales en Venezuela. El último parte indica que ya son 1.450 los fallecidos, luego de los terremotos que afectaron principalmente a La Guaira y Caracas. Ricardo León, de Médicos por el Mundo por Venezuela, dijo que no pierden las esperanzas de encontrar personas con vida.
10: Hasta ayer, incluso en horas de la noche, pudimos ver que todavía había gente que se estaban rescatando. Así que nosotros no perdemos la esperanza de seguir rescatando personas. Cada día que pasa, cada segundo que pasa, cada minuto que pasa, es más difícil incluso saber que vamos a poder conseguir gente con vida. Pero después de 5 días de habernos movilizado hasta aquí, hemos dormido 2 horas, es mucho. Y dormimos para tratar de que no nos dé el síndrome de burnout, que no nos sintamos pues totalmente inmovilizados por el cansancio, pero con el espíritu muy elevado de seguir cuidando la salud de esta gente y de este pueblo tan afectado.
9: Por su parte, Elon Musk ofreció internet gratis a Venezuela después de los terremotos. Hasta el 25 de julio, los clientes activos recibirán el crédito de forma automática, mientras quienes suspendieron el servicio también obtendrán un crédito para reactivar. La empresa Starlink trabaja además en desplegar terminales y reponer equipos dañados sin costo. En Buenos Aires y alrededores, la temperatura 13 grados, 2 décimas, humedad 66%. 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

habla Teresa de Boulogne. Me queda una duda con esto del fin de Adorno. ¿Fin como jefe de gabinete? ¿Y va a pasar o sigue cobrando no sé cuántos millones por ser directivo de YPF?

0: 37 minutos pasaron de las 3 de la tarde. Promesa de Walter Comiso hablar del nuevo vocero, ¿no? Adrián Rabier, que le conocimos la voz, se presentó el viernes formalmente en Casa de Gobierno ante los periodistas. No respondió preguntas, dijo: esto no es una conferencia de prensa, no voy a hablar de Adorni, no voy a hablar de la justicia, no voy a hablar de... No sabíamos muy bien de qué iba a hablar, pero se presentó como, bueno, un lanzamiento de la nueva etapa de la vocería y se viene conferencia de prensa. Ahora, ¿está envuelto en un escándalo también?
1: Claro, porque él, indirectamente, si querés, porque él fue, antes de asumir su banca como diputado nacional, banca que asume en diciembre del año pasado, naturalmente por La Libertad Avanza y por la provincia de La Pampa, él fue director académico de la Fundación Faro. Él es economista, hay que decir, además es director de posgrado en la UCEMA, es docente en La Pampa, y era director académico, reitero, de la Fundación Faro. La Fundación Faro, como todos ustedes saben, es una suerte de ámbito de pensamiento, de generación de ideas, debates, cursos, de La Libertad Avanza, muy ligado a Santiago Caputo, dirigido por Agustín Laje. Y reitero, uno de sus directores era Adrián Rabier. La Fundación Faro, y esto es lo importante y lo que queremos decir, está en la mira de la Inspección General de Justicia. Aclaremos que la IGJ depende del Ministerio de Justicia y el ministro Maíquez responde a Karina Milei. Esto es importante decirlo porque es el bando opuesto al de Santiago Caputo. Ahora, dicho esto, ¿por qué está en la mira de la IGJ la Fundación Faro? Porque la Fundación se crea en noviembre del año 2024... toma de alguna manera la personería jurídica de una fundación anterior que se dedicaba a la asistencia social, bueno, nada más lejos lo que terminó siendo, toma, cambia la identidad, cambia su consejo directivo y se presenta en sociedad en noviembre de 2024, reitero, ya con los papeles en regla, ¿eh? Lo que llamó la atención es que en esos dos primeros meses de funcionamiento, noviembre y diciembre del año 24, recaudó casi 5 millones de dólares, 4,8 millones de dólares. Si vos tomás la recaudación en pesos declarada y la traducís a dólares según la cotización de aquel momento, te da 4.800.000 dólares. ¿En concepto de qué? En concepto de donaciones, cursos, talleres y prevención. Así figura. ¿Dónde figura? Bueno, figura naturalmente en la presentación de su balance. La Fundación presentó su balance del año 2024, tan solo dos meses. Tarde, recién en abril de 2026. Debió haberlo presentado más o menos a la misma altura, pero del año anterior. Y dijo entonces que tenía determinadas inversiones, determinados créditos, determinados gastos, pero que su patrimonio era de 4,8 millones de dólares. Y reitero, justificó que se debía a donaciones, dictado de cursos, dictado de talleres. ¿Por qué esto llamó la atención? Porque al ser tan abultada la cifra, tienen que decir quiénes son los donantes. Y no lo revelaron. Ahí hubo una comida inicial. Generalmente este tipo de comidas en las que te dicen el cubierto vale 25 mil dólares... pueden oficiar como, reitero, pueden oficiar como una manera de, no es limpiar la palabra, pero bueno, de justificar determinados ingresos que vos decís, no, lo que pasa es que esta gente pagó una millonada.
0: Sí.
1: Lo concreto es que, sí, efectivamente hubo una comida, la comida fue pública, pero cuando fueron a declarar ese dinero no dijeron a quién pertenecía cada donación. Entonces la Inspección General de Justicia, el pasado primero de junio, los intimó a dar cuenta quiénes han sido cada uno de los donantes para tener semejante patrimonio solo en los dos primeros meses de existencia de la Fundación, noviembre y diciembre del año 24. ¿Por qué esto despierta interés? Bueno, en la IGJ uno puede imaginar que despierta interés por la propia interna del oficialismo. Ahora, en realidad, o en verdad, el interés periodístico surge porque cuando aparece el escándalo a lo Adorni, ahí la pregunta es, ¿de dónde sale el dinero de Adorni y eventualmente otro funcionario, no lo conocemos, de dónde sale, de dónde saca ese dinero. Lo puede sacar por una maniobra propia o lo puede sacar por el pago de sobresueldos. Y si fuese el pago de sobresueldos, la aparición de una fundación como esta con dinero no debidamente declarado ya es una alerta. Otro dato más, los colegas de Chequeado confirmaron que el año pasado 2025, la Fundación Faro gastó alrededor de 1.000 millones de pesos en publicidad electoral. ¿Dónde? En redes sociales, en Facebook y en Instagram, es decir, en las redes sociales de Meta. Tanto es así que es la que figura como primera en gasto electoral, porque la publicidad que pagó fue identificada o nomenclada como publicidad electoral. Por lo tanto, lo de los sobresueldos es una especulación, el gasto en publicidad electoral no, está hecho. Por ende, la Fundación Faro termina sirviendo a los intereses partidarios de La Libertad Avanza. Todo, insisto, a partir de un patrimonio inicial que ellos dicen que se debe por talleres, por cursos y por donaciones. Bien. Pero esos donantes no figuran con el nombre y estamos hablando de casi 5 millones de dólares. Esa declaración es la que le está exigiendo la IGJ. Algunos colegas se comunicaron con la Fundación Faro. Uh-huh. Y lo que ellos dijeron es que eso es información confidencial. Bueno, para la IGJ no lo es. Van a tener que dar los nombres porque uh-huh. Es muy abultada la cantidad de dinero.
0: 43 minutos pasaron de las 3 de la tarde. ¿Cómo está el clima en el área metropolitana de Buenos Aires? Se viene una semana muy fría, ¿no, Vaná?
2: Sí, se viene una semana muy fría. 15.4 es la temperatura actual, el cielo está despejado, Sofi, por suerte, porque hace un ratito estaban anunciadas algunas precipitaciones. Pero sí, comenzamos mañana la semana con una mínima de 4 grados, uh-huh. Una máxima de 14, con cielo parcialmente nublado, y las mínimas van a rondar entre los 3 y 5 grados durante toda esta semana.
0: Bien, vamos a Venezuela. Está allí Pablo Quintero. Es fotógrafo, está en La Guaira, en el lugar del desastre. Además de, evidentemente, estar ejerciendo su profesión, está colaborando con un campamento humanitario internacional, está colaborando como voluntario en tareas de rescate y para todo lo que se necesite con los sobrevivientes. Pablo, gracias por atendernos en este momento tan terrible, tan duro, de tanto trabajo. Además, Sofía Carama aquí y todo el equipo en Radio 10 en Buenos Aires te recibe. Bienvenido.
3: Hola, gracias por el contacto.
0: Al contrario, Pablo, bueno, contanos cuál es la situación ahora, en estos momentos, de la búsqueda de sobrevivientes, cuáles son las tareas que están desarrollando en este momento después del desastre.
3: Bueno, después del terremoto se han activado esas campañas humanitarias con ayuda internacional. Por supuesto, con una gran gestión también de apoyo por parte del Estado venezolano, algunas autoridades, la Cruz Roja venezolana, y muchísimos voluntarios venezolanos, gente que incluso ha sido víctima de la catástrofe, se ha venido a La Guaira a traer y a levantar escombros, a ayudar a las autoridades en materia de logística, en materia de alimentos. Es decir, el venezolano al día de hoy está completamente movilizado, específicamente en La Guaira, que es la zona de gran desastre, de mayor desastre, donde la mayoría de las personas lo perdieron todo, familiares, casas, una zona completamente desastrosa, catastrófica, pérdida total, básicamente, en la gran mayoría del estado Vargas, acá en el litoral central. Incluso el terremoto afectó el aeropuerto Simón Bolívar, el principal aeropuerto de Venezuela, uh-huh. Por la magnitud de sismo del plan. Ha sido de máximo apoyo por parte de toda la comunidad internacional. Yo hace poco y de hecho estoy cerca de un campamento donde hay ayuda de Países Bajos, Alemania, España, Italia, Estados Unidos, Perú, Chile, Argentina. O sea, es decir, el apoyo ha sido espléndido, muy generoso, pero sigue siendo...
0: Pablo, Bueno, ahí está, la dificultad de las comunicaciones. Escuchábamos recién a Norita Costa en el servicio informativo contar que Elon Musk iba a liberar internet para todos los usuarios hasta el 24 de junio. Hasta el 24 de julio supongo que será, porque bueno, ya 24 de junio ya pasó. Ahora vamos a tratar de recuperarlo a Pablo. Quería decir, con esto están muy complicadas las comunicaciones. La verdad es que las cifras son impactantes y cuando se habla de cerca de 40.000 por lo menos desaparecidos, personas desaparecidas. Eso, bueno, revela la tragedia sin precedentes del último siglo en América Latina, no solamente, lógicamente, allí en Venezuela.
4: Cuando uno ve las imágenes, es zona de desastre. Sí. Hay edificios altos que han quedado reducidos
0: a nada.
4: Una sumatoria, un cúmulo de escombros.
0: Polvo. Y después las historias de vida, ¿no? Cuando empezás a encontrar niñitos recién rescatados entre los escombros que sobrevivieron más que su mamá y su papá y vieron cómo su mamá, por ejemplo, dejó de respirar. Una mujer pariendo en medio de los escombros, naciendo, el milagro de la vida en medio del desastre y ocurriendo además sin ninguna dificultad. Una bebita de 18 meses rescatada debajo de los escombros, también afortunadamente rescatada su mamá y las dos que pueden volver a abrazarse y estar juntas. Cada vez que empezás a ponerle nombre, apellido, historia a cada cifra, a cada número, es estremecedor. Mira, nos manda una foto, Pablo, que ahí lo recuperamos, de la carpa de campaña donde está en estos momentos con gente de Cruz Roja atendiendo heridos. Pablo, ¿estás ahí ahora? Pablo, ¿nos escuchás? Estamos tratando de volver a comunicarnos con Pablo Quintero, que es fotógrafo, que está en La Guaira, está colaborando con un campamento humanitario internacional. Él decía, hay ayuda humanitaria de todos los países,
4: sí,
0: ¿no?
4: Sí, exactamente. Han sido muchos, se me vienen ahora a la memoria México, España, sí, la Argentina, que han enviado equipos de rescate, equipos de asistencia, ayuda humanitaria. Naciones Unidas también envió alimentos, porque la situación, decíamos, es desastrosa, y lo que uno se pregunta, no hay respuesta para esto, es, primero, ¿cómo se asiste a tanta gente?
0: Uh-huh. Además, ya había un sistema de salud en Venezuela muy, muy colapsado, y muy, bueno, precarizado por la situación económica.
4: Exactamente, ¿no? Y por el bloqueo de los Estados Unidos, uh-huh, que no estaba dejando ingresar medicinas básicas, por lo tanto no encuentra un país maltrecho, pero también un país al que llevaron a esa situación. Bueno, entonces, ¿cómo abarcás semejante territorio destruido, uh-huh, para poder rescatar víctimas? ¿Cómo asistís a tanta gente? Y la última pregunta, que es la más inimaginable, es ¿cómo se rearman esas vidas?
0: Ni hablar,
4: ciudades que han quedado reducidas a la nada.
0: Todavía igual siguen rescatando personas con vida de los escombros, ¿eh? Entonces también todavía está ocupada Venezuela en rescatar personas con vida. A todo esto, la historia tremenda, sí, de Pablo Trejo, del futbolista argentino,
5: sí,
0: de Lucas Trejo,
5: sí,
0: perdón. Estoy con Pablo ahí pensando en tratar de recuperar la comunicación. De Lucas Trejo, que bueno, estaba desesperado buscando a su familia.
4: Y la última pregunta, que es la más inimaginable, es ¿cómo se rearman esas vidas?
0: Ni hablar,
4: ciudades que han quedado reducidas a la nada.
0: Todavía igual siguen rescatando personas con vida de los escombros, ¿eh? Entonces también todavía está ocupada Venezuela en rescatar personas con vida. A todo esto, la historia

0: La Guaira, una de las zonas más afectadas, como vos decías, Sofi, recién hubo un comunicado del Club Atlético Racing de Córdoba. Lucas Trejo es cordobés, y bueno, el club cordobés se sumó al duelo del futbolista, de toda la familia, después de lo que fue la confirmación de la muerte de su esposa e hijos en Venezuela. Y
1: a través esposa y sus dos hijos,
0: sí,
1: ¿verdad?
0: Sí, exactamente. El club expresando, bueno, las condolencias al defensor de 38 años, y bueno, sumándose, diciendo desde el Club Atlético Racing, abrazamos y acompañamos en su profundo duelo a Lucas Trejo después de lo que fue la irreparable pérdida de su esposa y sus hijos a causa de la tragedia ocurrida en Venezuela.
1: Claro. Él no estaba ahí en ese momento, ¿no?
0: No, estaban viajando para jugar rumbo a Caracas. Uh-huh. Y en ese momento del viaje se entera de lo que estaba pasando en La Guaira.
1: Tremendo, eso que ocurrió que nadie esperaba, ¿no? Porque fueron, por eso tanta virulencia y por eso estamos viendo esta cifra de fallecidos, confirmado oficialmente ahora 1.450 personas fallecidas.
2: Ese es el número confirmado de hoy, lo confirmó el presidente creciendo de la Asamblea Nacional, Jorge Rodríguez, que es el hermano de la presidenta encargada.
1: Pero decía, un fenómeno natural que nadie esperaba porque no fue un sismo y una réplica, ya venís escuchando y te venimos contando en Radio 10, fueron dos sismos muy grandes, con 39 segundos de distancia uno del otro, uno 7.2 en la escala y otro 7.5. Por lo tanto, claro, el daño fue impresionante. El que vino 39 segundos después fue 45 kilómetros de distancia en Xumare. Ahí es donde se sintió el segundo, el epicentro, el primero fue en San Felipe. Y a pesar de las distancias entre ambos, 45 kilómetros, bueno, terminaron las dos fallas conectándose entre sí. Entonces esto desplomó y se comió una ciudad entera, una ciudad costera, con imágenes increíbles. A ver, Pablo, ahora sí, si volvemos a recuperarte.
3: Hola. Sí, ¿escuchás? Decía, lo que pasa es que acá la señal es pésima.
1: Sí, obvio.
3: De hecho, en La Guaira la electricidad ha disminuido, el sistema de las telecomunicaciones es bastante deficiente después del terremoto, pero como decía, hay un gran campamento de ayuda internacional, el ejército también está colaborando, las autoridades nacionales están de manera para, de alguna manera, hacer lo que se puede y salvar vidas, que es básicamente la principal prioridad.
1: Pablo, todavía hay esperanza de encontrar personas con vida, ¿verdad?
3: Sí, los rescatistas mencionan que ellos no tienen un tiempo determinado porque depende de muchas situaciones, depende de la resistencia de la persona, la edificación, de las temperaturas, es decir, ellos van a trabajar hasta encontrar las más mínimas posibilidades de supervivencia. Eso es lo que he escuchado. Sin embargo, quiero destacar que el ciudadano está trabajando, la gente ha bajado de Caracas hasta La Guaira a colaborar en todo lo que se puede, uh-huh, ya sea en levantar escombros, en ayudar con comida, en temas logísticos, en muchas donaciones, levantamiento de escombros, maquinaria pesada. Entonces es un esfuerzo de muchos sectores, gobierno, comunidad, sí, nacional y ciudadanía organizada.
1: Pablo, recién contábamos, bueno, algunas historias que nos llegaron aquí por redes sociales o a través también de nuestros compañeros que están trabajando como corresponsales hoy en La Guaira. ¿Con qué historia te encontraste vos que te vaya a quedar en el corazón de aquí para siempre?
3: Mira, hay muchas historias. Yo creo que es muy lamentable porque esto, a ver, la vida le cambió a muchas personas en cuestión de segundos. Hay casos muy trágicos de personas que perdieron absolutamente todos sus miembros del núcleo familiar, uh-huh, mamá, papá, hermanos, mascotas incluso. Uh-huh. La verdad que es desgarrador y doloroso porque ya Venezuela venía una situación precaria desde el punto de vista económico, desde el punto de vista de la salud, y sobre todo en La Guaira, un estado con muchas dificultades en materia económica. Entonces, en ese sentido, yo creo que todas las historias suman en este momento. He escuchado de todo, de verdad, experiencias aterradoras, pero también hay una capacidad de resiliencia muy, muy grande, que creo ejemplar, incluso hasta en las peores adversidades, la cantidad de voluntarios que se han sumado, incluso siendo víctimas del terremoto, ha sido magnífico.
1: Uh-huh. Pablo, y las personas que perdieron todo, que lograron salir con vida de esta tragedia, pero que perdieron todo, ¿hay una asistencia ahora a esas personas? ¿A dónde van a vivir? ¿Qué van a hacer?
3: Esa es una gran pregunta, porque hay muchos damnificados.

0: muchas personas que lo perdieron todo, no hay respuesta el día de hoy. No ha mencionado que va a ayudar y va a contribuir con un gran fondo para ayudar a las personas, pero siendo una incertidumbre.
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4: ¿Tiempo se pueden llegar a extender? Tampoco eso se puede calcular, ¿verdad?
0: Sí, las tareas no hay forma de calcularlo. Bajando sin descanso, como les había mencionado, hay mucho apoyo a la comunidad internacional, de bastantes personas, de todos lados, y bueno, esto puede demorar, la verdad, porque es no solamente salvar vidas, sino también reubicar a esas personas que quedaron damnificadas.
4: Pablo, vos estás ahí, sos fotógrafo, pero fuiste y te acercaste porque estabas en Caracas, te acercaste como voluntario. ¿Te tocó salvar a alguien? ¿Sacaste a alguien de los escombros?
0: No. Mis tareas en ese sentido son otras, y hay que ser muy, y esto es un llamado a la opinión pública, hay que ser muy responsables y permitir que los especialistas se encarguen de eso. Los rescatistas son las personas con toda la capacidad para poder salvar vidas dentro del escombro, levantar escombros. Yo soy un voluntario más, soy un ciudadano venezolano víctima también de esto, y bajamos a ayudar en la medida de nuestras posibilidades, pero aquí los expertos son los que trabajan día y noche.
4: Pablo, te dejamos trabajar tranquilo entonces allí. Supongo que has sacado también algunas fotos, ¿verdad?
0: Perdón, disculpa.
4: ¿Qué digo? Supongo que has sacado algunas fotos también, ¿no? Que has sacado tu cámara para retratar este momento.
0: Sí. Básicamente es importante documentar.
4: Qué difícil la comunicación, pero bueno, hablamos, creo que logramos por lo menos escuchar a Pablo. Es Pablo Quintero, que es fotógrafo, y por eso nos decía, bueno, es importante documentar, sacar fotos de todo lo que está ocurriendo. Esto va a ser realmente histórico. No hay registro de algo similar.
5: 774 edificios, construcciones fueron afectadas por el terremoto. 189, el colapso es total. Es decir, 189 se vinieron abajo completamente. Terrible. No ha quedado nada de ellos.
4: Polvo.
5: Exacto.
4: Imagínalo, o sea, traten de imaginarlo además de ver las imágenes. Es muy útil también ver imágenes satelitales o de cómo era La Guaira antes y cómo es La Guaira ahora. Y realmente ahí te das cuenta, es una zona de desastre. O fue un terremoto, como si hubiera pasado un bombardeo y hubiera arrasado con una ciudad entera, con la gente adentro, ¿no? Realmente eso fue lo que ocurrió en Venezuela. Una Venezuela que ya, además, como te venimos diciendo, venía realmente muy golpeada por la situación económica, por la situación política, y ahora esto. Vi hace un ratito en redes sociales a Fito Páez, por ejemplo, que envió una solidaridad, cantó "Yo vengo a ofrecer mi corazón", y muchos comentarios de venezolanos agradeciendo el abrazo, agradeciendo no soltar la mano, muchos artistas del mundo tratando de acercar su arte también para dar fuerza en este momento a toda esa gente que, primero, a los que perdieron todo, personas que perdieron todo su núcleo familiar. Imaginen esto, quedás vos solo, se muere toda tu familia de un segundo para el otro. En una tragedia como esta, historias como esas va a haber miles, hay miles, ya estamos empezando a conocer. No solo eso, sino además ahora una comunidad entera teniendo que reconstruirse y teniendo que trabajar para volver a algo parecido a una vida normal, ¿no? Qué difícil, cómo puede ser un pueblo y una huella que va a quedar absolutamente para siempre, ¿no? En todo Venezuela y en América Latina. Nos vamos a acordar de este día, de estos días, de acá a muchos años. Como nos acordamos en Argentina del terremoto de San Juan, por ejemplo.
5: Claro,
4: como nos
5: por supuesto.
4: ¿No? Pero dimensionen esto. Para nosotros, por ejemplo, la tragedia de Cromañón fue una tragedia que no olvidamos nunca. 194 víctimas. Terrible. Amia. La Embajada de Israel, la tragedia de Lapa no llegó a 100 víctimas. Imaginen esto con este número de víctimas y casi 40.000 desaparecidos. 40.000 desaparecidos. Es muy, muy triste lo que está atravesando Venezuela. Abrazamos a todos los compatriotas, además venezolanos, que están en la Argentina, que son muchos y que también están muy, pero muy preocupados, y muchos de ellos todavía tratando de dar con el paradero de sus familiares allí en Venezuela. 4 de la tarde en punto. Noticias en Radio 10. Ya venimos.
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7: Cuatro de la tarde en todo el país, en Buenos Aires, la temperatura 15 grados 4 décimas. La diputada de la coalición cívica, Mónica Frade, aseguró que la tensión interna del gobierno llevó a que lo desplazaran a Manuel Adorni. Así lo analizó la funcionaria por Radio 10.
8: La revelación ya está, pero no es la revelación de las fuerzas del cielo, la revelación de cómo valora la corrupción este gobierno, ¿no? 3 meses que este país dio vueltas alrededor de un corrupto. Pero lo bueno de esto, porque se estaba viendo demasiado quiénes de los aliados estaban no solo apoyando las ideas de Milei, sino la corrupción de Milei. Y por eso me parece que esa tensión interna fue lo que finalmente hizo que lo desplazaran.
7: Reiteramos, se espera que el gobierno anuncie hoy al reemplazante de Manuel Adorni. Se trata del actual ministro del Interior, Diego Santilli, quien sería el nuevo jefe de gabinete. El nombramiento se daría a conocer oficialmente la tarde de hoy a través de las redes sociales. Tragedia aérea en Francia. Hasta el momento son 11 las víctimas fatales, luego de que cayera una avioneta destinada a la práctica de paracaidismo. Ocurrió en la zona de Nancy, al este del país. Cielo despejado en Buenos Aires, la temperatura 15 grados 4 décimas, humedad 53%. 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

0: Nosotros aquí desde Uriarte y Nicaragua, ¿y vos?
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0: ¿En qué esquina estás, che? Dale, Walter, deja el yogur y canta. Justo ahora empezás a comer el alpiste y a comer, tomar el yogur.
2: Porque soy un divino.
3: Es un divino,
2: hay
3: por
2: que
3: eso.
2: Cuidar la figura.
0: Ay, me arreglaron el mate, menos mal. Yo estaba muy lavado.
3: Hace una hora tomo mate lavado.
0: Yo viste que tomo cualquier cosa, a mí me das el mate como si yo me lo tomo.
2: Habría que asegurar la yerba, supongo.
0: Menos frío y con edulcorante. El
2: mi
0: mate
2: abuela lo tomaba dulce.
3: Lo que pasa es que le pongo unos yuyitos, entonces banca que es quedado como un tecito.
0: Es verdad que es un tecito suave.
3: Claro, un tecito de tilo.
0: Pero bueno, hoy hay hidratos, hay un yogurcito igual, hay perdón, unos alfajores que traje que tienen un nivel de azúcar que...
3: Sí, explosivo.
0: No te saques sangre después de esto.
2: ¿Cómo le siguen poniendo, en esa marca no nombro, cómo le siguen poniendo sal al alfajor y es te que... agarra un amargor que no,
0: no pero
2: me
0: es que
2: gusta?
0: Están, no, están
3: me
0: dulce.
3: Es un toque, está bueno.
0: A mí
3: me encanta.
0: Mí también. Es tan dulce que si no tiene un poquito de sal es impasable, chicos, ¿cómo o sea, morís?
3: Yo igual me comí dos pedazos, muy era uno vos. Supuestamente para cada uno.
0: ¿Qué sé yo? No sé.
2: O sea
0: yo
2: que te... alguien no comió.
4: Yo no comí,
2: Ah, mirá.
4: Ah, pero hasta las 5 tengo, ¿no?
0: Tenés tiempo. Metele
2: algo
0: porque...
2: quedó, algo quedó.
0: Metele porque no queda nada. Y Walter tiene esas bananitas que venden en la dietética.
2: Sí, como disecadas, no sé qué son.
0: Me cargan mis compañeros de siempre de Argenzuela a la tele porque llevo todo eso y me dicen que como alpiste.
2: Ah, ¿sí?
0: Claro. Mauro Federico me lo critica y después lo come.
3: Claro, digo, no, te lo coma.
0: Me lo critica y después.
3: ¿Por agarra, qué no media luna?
0: No, agarra el tupper y me lo arrasa. Pero después me dice: comes al piste, esta porquería que comes.
2: Pero porque Mauro puede comer cualquier cosa que le pongas enfrente. Ese es el tema.
0: Bueno,
2: le pones una vaca, la carniela.
0: A la novia no creo que le guste esa declaración.
2: No, estaba hablando
3: de comida, Sofi. No
2: alimenticio.
0: No, yo lo veo almorzar churros a Mauro los miércoles. No.
2: Por eso. Imagínate y después come la bananita.
0: Mauro, ¿comiste? No, estoy comiendo ahora. Pero ¿cómo vas a almorzar churros? O sea, no hay cuerpo que aguante. ¿Entendés?
4: El objetivo es llenarse, no importa con qué.
0: Claro. Desastre. ¿No? Yo como un churro y ya lo estoy repitiendo cuatro días. O sea, viste que
2: podrías evitar el comentario igual.
0: La fritanga, bueno viste también. Que cae mal, es como la bola de fraile.
2: Yo, hay otro compañero de acá de la radio. Ahora veo si lo nombro o no, porque lo quiero mucho, pero estoy tratando
3: qué
2: de
3: malo,
2: ponerlo a dieta.
3: ¡Qué malo!
0: ¡Que lo nombre! ¡Que lo nombre!
4: Los peores.
2: Estoy tratando de ponerlo a dieta porque me hace todo, yo lo quiero mucho y me hace todo mal. Cualquier plato que recibe le pone sal y después lo prueba. No.
0: Ah, mi marido
2: es un desastre.
0: Eso.
2: Y estoy haciendo lo posible, pero me está costando porque él se revela mucho.
0: ¿Quién es? Compañero.
2: Padre reciente, además, viste, y te dice, no, porque estoy cansado, porque estoy mal dormido. Bueno, Marquitos, pero para un poco.
0: Ay, Citadini es, y sí, ya sé, Citadini es un desastre, no se cuida.
2: Es un desastre, Marcos.
4: Lo
2: yo ya no sé qué hacer, porque yo me siento...
0: Es mi mejor amigo, o sea, nos conocemos muchos años con Marcos.
2: Yo me siento como si fuese el marido, él tiene mujer. Pero tiene marido, que soy yo.
3: Marida.
2: Paula Marusich, yo no sé qué podés hacer vos.
0: No,
2: yo
0: Paul,
2: no puedo.
0: No, Paula, olvídate, ya se resignó. Paulita dijo, ya fue todo.
2: Sin Dios... sexo, soy marido sin sexo.
4: Está muy bien.
2: Quiero aclarar porque este chico me está mirando como diciendo. No, marido, no nos tocamos.
0: Bueno, no sé, puede ser. Como,
3: solo el concepto.
2: Claro, es el concepto. Yo lo cago a pedos en la
3: madre.
2: La cabeza.
3: Madre.
2: Me dice que sí,
3: es el
2: pero
3: papel
2: no me
3: de
2: hace
3: madre.
2: Caso.
3: Walter.
2: Es mi marido.
0: Bueno, le mando un beso a Marquita Citadini.
2: Yo también porque lo quiero.
0: Obviamente, se tiene que cuidar más. Ahora ahí le voy a escribir, le voy a decir. Escúchenme una cosa. ¿Dónde? Ah, teníamos que ir ahí. La productora me dice, Marisol Rivero, nuestra productora ejecutiva, me dice, y justamente. Hoy estás distraída. Es muy injusto lo que me está diciendo. Pero tienes razón. Estoy en Narnia, chicos, hoy. Tengo razón. Sí, tienes razón. De hecho, me estoy terminando de pintar una uña que necesito verla pintada. Porque necesito la autoestima, levantar un poco hoy. Entonces, ¿viste? Cuando te ves las uñas todas rotas, decís, no. Vani me dice, mira esto. Yo,
3: claro. ¿Peor que esto?
0: Hacemos el spa ahora, allá afuera.
3: Dale.
0: Un poquito de autocuidado. Ay, qué lindo el autocuidado, por dentro y por fuera. Hola, Soja, querida.
5: Hola, ¿cómo estás?
0: Menos mal que estás acá.
5: Sí, veo que estás a punto caramelo para anotarte a uno de mis talleres sobre autoestima uterino.
0: No, mi útero está muy bien, ¿eh?
5: Sí, pero
0: me dice gente... ahora la ecografía, está todo perfecto.
5: Perfecto, pero el útero también es un
0: anual.
5: Concepto.
0: Ah.
5: No solamente el órgano en sí, sino
0: Walter
5: lo que,
0: y su órgano.
5: Lo que... se encierra, ¿no? Adentro de el útero y todo lo que puede llegar a suceder allí.
0: Yo espero que no haya nada dentro de mi útero ahora, más que mis ovarios. No,
5: si tenés los ovarios adentro del útero, estás en un problema.
0: No, bueno. No quiero que en mi sistema reproductor haya nada externo.
5: Ok.
0: Nada.
5: Bueno, vamos a trabajar para eliminar eso entonces.
0: No quiero más hijos, Soja. No me dejan dormir. Tengo dos y no duermo.
5: Y bueno, esos son los gajes de la crianza.
0: Los amo, ¿no? Pero no duermo.
5: En vacaciones de invierno anotaros en mi colonia.
0: Ay, ¿tenés colonia de vacaciones de infierno?
5: Sí, por supuesto, claro que sí. Bueno, para quienes no me conocen, mi nombre de documento es Delfina Glifoso Patel. Y mi nombre espiritual es Soja Texturizada. Yo en las mañanas me conecto telepáticamente con Sofía Karam, me bajan ciertas palabras y con los dados.
0: ¡Ay, aparecieron los dados!
4: Real, están
0: nos
4: los dados.
0: Nos muestra cámara, pero no tenemos cámara, no importa.
4: Pero ahí el...
0: Ya va a volver.
5: Con los dados.
0: Sigo haciendo lobby para eso.
5: Dos filas. Sí. Y van a poder descubrir el nombre espiritual de la semana.
0: Ay, ay, ay, ay, ay, ay, ay.
5: Les brindo el servicio de manera gratuita aquí en la radio, pero ya hay quienes están transfiriendo su energía, que es dinero, a soja.texturizada.mp, para así yo les saco bien su nombre espiritual de
0: esta
5: la semana.
0: Esta musiquita me suena a Corazón Valiente.
5: A ver, Walter Comiso.
2: Sí. Vamos con los míos. Lo mío estuvo volando bajo. Uno, dos.
5: Uno y dos. Escándalo flagrante.
0: ¡Opa! Walter, dijiste que sos el marido de Citadini.
5: Estás, claro. Estás en busca, me parece, de algo revolucionario, rebelde. ¿Necesitas un poquito de conflicto?
2: Sacudón. No malinterpreten.
5: Demasiado tarde. Ya se ríe. Demasiado tarde, Walter.
2: ¿Cómo?
0: Juntos por un sacudón. Hashtag, un sacudón, ¿no? Para Walter.
5: Y acá te digo una cosa. Y las
2: está
5: palabras.
2: Y está terrible.
0: Empieza
2: la
0: campaña solidaria.
5: Las palabras.
0: No, si yo cuando estoy distraída y estoy. Es mi peor versión, olvídate.
5: Las palabras pueden atraer eso que estás
0: un
5: deseando.
0: Sacudón para Walter.
5: ¿Sí? Así que sí. Atención, qué solidaridad.
4: Vamos, ¿eh?
5: Fede.
2: Bueno, cualquier cosa.
0: Latigazo, todo.
4: A ver, 3 y 6.
5: 3 y 6.
0: Sí. Nos enchoguizamos de nuevo.
5: Mango pragmático.
4: Mango.
0: Yo dije mango.
2: Por el mango. Por mango. El mango, claro. También.
5: ¿Mango la fruta?
4: ¿Y por dónde viene eso?
5: No, mango no tengo
0: dije
5: mango.
0: Mango.
5: El mango pragmático,
4: ¿eh? ¿Qué pasó?
5: ¿Para qué lo uso? ¿Eh? ¿Sí? Y una cosa pragmática del mango es que no hay que comerlo, hay que cortarlo para comer. Porque si no se te mete toda la fibra entre los dientes,
0: no
5: es un problema. Hay que cortar el mango para comer.
0: ¿Cómo es mango? ¿Cuánto?
5: Pragmático.
0: Puede servir para el sacudón de Walter.
5: Sí, por supuesto.
2: Ahora no necesito se va un
5: mango. Bueno, este es un mango pragmático. Bueno, vas a tener que ver.
2: Yo ahora te explico.
5: Hay que sobrevivir hasta agosto, ¿eh? Esto es lo que quiero comunicarle. Sí,
0: puede pasar agosto, ¿viste? Como los viejos. Sí. Vamos.
5: A ver. Voy, ¿eh? Nuestra locutora de confianza.
6: Este está dudoso, pero voy a decir 4-4.
5: 4-4.
0: Vamos, Biondi.
5: Choreo sustancial.
0: Dale, no. Encontrás un pendrive, Ivana.
5: ¿Vas a encontrar?
0: Claro. Capaz. ¿O vas a encontrar un pendrive?
5: Vas a quizás hacer un trabajo que nunca te imaginaste que te iba a salir.
6: Que lo voy a sobre...
5: Sí, va a estar bárbaro.
6: Sobrevaluar.
2: Claro, un robo.
5: Un choreo sustancial. No, necesario. Que
2: Carlitos Perciavale dice, cuando hacía presentaciones, de pronto tenía una presentación en una fiesta privada, qué sé yo, y siempre recuperás monólogos que ya hiciste.
5: Claro.
2: Un robo, dice.
5: Claro.
2: ¿Vas a cobrar para hacer algo?
6: ¿Y repetía los monólogos?
5: Te autorrobas.
4: Pero el público se renueva.
2: Privada,
4: ahora.
2: No sé, son 300 personas. ¿Por qué vas a hacer monólogos
6: si no
2: distintos
6: va a ser la misma gente
2: fiesta?
6: Que la conoce, claro.
2: Entonces era algo que recuperabas del archivo, y lo hacías, todo el mundo se divertía, vos cobrabas bien. Voy a hacer un robo.
0: Pero es un robo legal.
5: Claro.
2: Digamos. Absolutamente.
0: Yo escribo la editorial para La Pluma Diario y después la hago lo mismo acá en Radio.
2: Un robo.
0: Me autorrobo.
2: Claro.
0: A un 2x1.
2: Te sirve para los trabajos, por supuesto. Y cuando empieces a hacer fiestas privadas.
0: Pero vestida voy a ir, chicos, a hacer fiestas privadas. Pues, si no. Bien.
7: Picarón.
0: Bueno, ¿qué pasa, Manu? Uy, Manu. ¿Qué onda? ¿Cómo está tu domingo, Manu? ¿Cómo vas? Tu primer domingo. El otro día hablé con un funcionario que se fue.
2: Hay una lista como de 150, así que...
0: No, pero que se fue hace poco. Sí, insaciable, Manu, pero ahora cagaste. Uno que se fue hace poquito.
2: Sí.
0: Lo distendido que estaba el muchacho. Nos mandábamos stickers, todo. Le mandé un sticker de Karina.
2: ¿Te quería levantar?
0: Y se mataba de risa. No, para nada.
6: Se fue hace poquito.
0: Pero hace nada, hace días. Y le escribí para ver cómo andaba y qué sé yo. Y que me cuente, que me pase un poco de info de lo que venía. Y no me,
4: yo quiero saber quién es.
0: Voy a decir quién es, porque su respuesta fue: estoy tan relajado que me chupa todo un huevo y ya no veo, no sé nada. Fue así la respuesta.
5: Sí, yo cuando me quiero desconectar,
0: Ya voy.
5: Me quiero desconectar, saco Twitter, borro Instagram del celu y me redesconecto.
0: ¿Te sale? Y pero perdés negocios así.
5: No, me los maneja otra persona.
0: Ah, ok, bien. Bueno, tiro mis dados, ¿eh? Mi nombre espiritual de la semana. Qué dispersión hoy, pará. 1, 6.
5: 1 y 6. Te tocó. Ya te tocó el de alguien más. Escándalo pragmático es este.
0: ¿El mismo? Tira de nuevo, voy.
5: Tira de nuevo. Otra.
4: Se enojó Walter.
5: Pero sí, ¿a nadie le tocó escándalo pragmático?
0: 5, 2.
4: No, a mí el mango.
2: Ah, a mí el escándalo.
5: 5 y 2. Utopía. Utopía flagrante.
0: Ok. ¿Mm? Ok.
5: Andate.
4: Salí de acá.
5: Uy.
0: Sí, voy a hacer.
5: Uy. Voy a hacer, creo que, un retiro espiritual para madres.
0: Por favor.
5: Con ganas de fugarse.
0: Ya, en este instante. Gracias, hoja querida.
5: Gracias a ustedes. Después de yo iba.
0: ¿Después de yo?
5: Después de yo. Después de yo está yo. Ay, y atrás de yo.
0: Qué día.
5: Gangsta Style.

0: Hola Sofi, buenas tardes, ¿cómo estás? ¿Todo bien? Hermoso, sos hermosísima. Bueno, ya habla Graciela de Aldobón, sí. Y bueno, más que nada era para saludarte.
1: Perfecto, te ganaste todos los premios, Graciela. Solo porque llamó para decir que soy hermosísima, que le encanta, que le gustamos. Listo, te llevas todo, Graciela.
2: He escuchado recién a una amiga oyente decir que al Círculo Rojo solo le interesa la corrupción cuca. En realidad, al Círculo Rojo le molestan los gobiernos progresistas. Y esto viene desde la época de San Martín. También. San Martín se tuvo que ir enfrentado con el Círculo Rojo de su época, porque ustedes saben, vieron que los gobiernos progresistas tienen la podrida costumbre de repartir la torta más o menos parejita, y ellos la quieren toda para ellos.
1: Está muy bien. Me gusta que hagan como un chat en vivo y directo, ¿viste? Se responden entre ustedes, los oyentes, me encanta.
3: Además, la corrupción cuando no existe te la inventan, ¿viste? Te inventan pruebas, te meten en prisión domiciliaria, te proscriben. Bueno, todo eso que ya sabemos, pero agregando a este concepto de... les molestan los gobiernos progresistas. Me parece que lo dijo perfecto.
1: Hay más, dale.
4: Muchas gracias por toda la compañía de los domingos. Mil gracias. Reatenta siempre al programa porque tienen muy buenas explicaciones y muy buenos comentarios. La verdad que es un placer escucharlos. Y soy Marta de San Cristóbal, de Cava, y me encantaría participar por los premios.
1: Gracias, Marta.
5: Desde de Almagro, escuchándolas, y me gustaría ganar los productos Villanel. Soy Fabiana.
1: Beso, Fabi, muy bien, anotadísima. ¿Vana, vos tenés alguno por ahí?
6: Un montonazo, Sofi, tengo. Dice, hola, buenas tardes, les escribo desde mi jardín con un sol hermoso y haciendo compost con las hojas secas de mi jardín. Quería participar por alguno de los premios que sortean. Espero tener suerte, mi nombre es Cristina. Así que le mandamos un beso. Qué bueno que hace compost.
3: Sí. ¿No se hace con abono?
6: Yo tengo
3: eso
6: en casa. No sé realmente.
1: No. El compost es, pones toda la, lo orgánico, todo el residuo orgánico, separas la basura y el residuo orgánico va a un solo lugar. Ah. Yerba, té, frutas, resto de verduras, todo orgánico. No puede ir carne, no puede ir nada de proteína. Cáscara de huevo sí, por ejemplo. Y eso va, yo tengo cajones. Y va... pongo un pisito de todo ese residuo, arriba le tiro hojas secas y después le vuelvo a tirar y le vuelvo a tirar hojas secas y con el tiempo eso se va haciendo tierra y después uso esa tierra para abonar las plantas y demás. Así es como me crecen calabazas solas en mi casa,
7: porque claro,
1: es
7: lindo. Bueno.
6: Ya está. Pero tenés que tener, Cristina, lugar, tenés que tener como un patio, un jardín, si no es muy difícil.
8: Hay composteras para ciudad ahora, ¿eh?
1: En un balcón, repodés, ¿eh?
8: Más chiquititos. Tenés que tener cierta disciplina.
6: También.
1: Sí, da es un trabajito más, pero está muy bien y vas a ver que reducís un montón de basura, además, un montón. Porque si separás lo orgánico, te vas a dar cuenta que lo que no es orgánico no es tanto.
9: Vamos con cebolla.
1: Bueno, 4 de la tarde, 20 minutos. Mira, ahí está María Elena diciéndonos que tenemos que cultivar nuestro jardín. En el siguiente WhatsApp, dale.
6: 11-23-66-0710.
1: Le damos la bienvenida ahora. ¿Ustedes quieren tener su cero kilómetro?
8: Sí.
6: ¿Qué te parece?
1: Obvio, ¿no? 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

0: Bueno, y la noticia triste, trágica de la noche del viernes tiene que ver con el fallecimiento muy sorpresivo, intempestivo, insisto, trágico de Ernestina Pais. Fue un siniestro ferroviario, cruzó las barreras del tren de la costa bajas y bueno, le embistió una formación de este tren del norte del conurbano bonaerense, perdió la vida en el acto, fue despedida Ernestina esta misma mañana en una casa velatoria de Palermo y luego en el cementerio de la Chacarita con obviamente su familia, principalmente absolutamente acongojada, afectada por esta noticia, pero también la gran cantidad de compañeros de trabajo, de personalidades del mundo del espectáculo, del periodismo que trabajaron con ella y que la acompañaron durante todos estos años y que, bueno, hoy también estuvieron presentes, ¿verdad, Vani?
1: Exactamente, Sofi. Sí, entre abrazos rotos y recuerdos compartidos, la Colonia Artística se reunió hoy a la mañana en Palermo, en una sala muy cerquita de por aquí, para despedir a Ernestina. La intimidad del último adiós estuvo marcada por su familia más íntima, su hermana Federica Pais, su mamá y su hijo Benicio Guyot, quien posteó, bueno, en redes algo muy hermoso, pero una frase que queda ahí con fuerza para su mamá, en donde le decía: yo era tu todo y vos el mío. Bueno, a medida que iba avanzando la mañana, muchas figuras del espectáculo compartieron con ellas momentos de televisivos, de teatro y demás, se hicieron presentes. El elenco de El Divorcio del Año, en donde Ernestina estaba actualmente en cartel junto a un gran elenco. Ella se estaba dirigiendo hacia Tigre el viernes para hacer su función. Bueno, con este terrible accidente, Diego Ramos y Rocío Rochi Irigazábal se hicieron presentes muy quebrados con este acontecimiento. También estuvo Romina Gaetani, que forma parte del elenco, y su director, José María Muscari, y dieron algunas declaraciones para la prensa. Las escuchamos.
2: No, yo estoy como que no caigo. No caigo. Estaba muy feliz, muy contenta en la gira. En los ratos libres que teníamos en la gira, se ponía en la habitación y se ponía a escribir en su computadora. Era a mí me abrazó el alma cuando yo tuve un comienzo de año también muy delicado. Y ella, sin conocerme y antes yo de estar en la obra, me deja un mensaje. Sabía el tamaño de mujer y de profesional que era. Y es una mujer que siempre se interesó por todo tipo de causas. Muy empática, muy de ponerse en el lugar del otro.
3: Trato de recordar a Ernestina con el mayor lugar de alegría que ella tenía, pero creo que yo y todas las personas que la queríamos y la amábamos todavía no podemos reaccionar. Claro. Con mucha felicidad. Tengo bastante relación con Ernestina desde hace mucho tiempo y la verdad es que estaba muy contenta y estaba en un gran momento personal también, en el mejor sentido de la palabra, ¿no? Digo, ya hizo pública su lucha, su recuperación y me parece que no hay mejor forma de plasmar eso que trabajando. Tratemos todos de recordarla como ella era, una persona súper luminosa, empática y feliz.
1: Recordemos que en estos últimos años Ernestina había hablado abiertamente sobre su salud mental y sus batallas personales con una honestidad única, ¿no? Brutal, como era ella, sí, muy transparente, muy frontal, muy franca.
0: Había dado una nota muy, muy linda con Ernesto Tenenbaum hace poco, hablando también de su superación personal, de lo que le costó estar limpia durante tanto tiempo, de su momento de internación.
1: Exactamente.
0: Incluso ya siendo mamá de un pibe que, bueno, por más que es grande, a su pibe, y ella tomó la decisión de internarse para recuperarse. Bueno, una situación de superación personal y había logrado salir con mucho trabajo de ahí, ¿no? Por eso también es que genera bronca, además de la tristeza,
1: claro,
0: te da mucha bronca este final.
1: Ella estaba como reiniciando una vida soñada y saludable y muy consciente, decís, bueno. Sí. Bueno, pasado el mediodía, el cortejo partió rumbo al cementerio de Chacarita para darle el último adiós. Así que bueno, se fue una conductora todoterreno, Sofi, una actriz que disfrutaba la ruta con sus compañeros, que dejó huella, una mujer que vivió intensamente y bueno, iba a quedar siempre ahí en el archivo, en la cultura popular argentina, esa risa ruidosa de ella, su mirada y la audacia de quien nunca le tuvo miedo al aire.
0: Abrazo, Ernestina, querida. Abrazo a toda su familia, por supuesto, a quienes quedan acá y ahora tienen que afrontar este momento tan, pero tan difícil de la ausencia. Abrazo y gracias también. Gracias. 4:29 PM. Ya llega Norita Costa con las noticias. Una cortita deportiva de Fede Clara. Dale.
4: Bueno, Sofi, está jugándose el primer partido de los 16avos del Mundial. Sudáfrica contra Canadá. Dos equipos que no suelen estar en estas instancias definitivas, lo que permite los 16avos es tener a muchos más equipos. Uh-huh. El caso de Cabo Verde, próximo rival de Argentina. Van 29 minutos de la primera etapa, empatan 0-0 Sudáfrica y Canadá.
0: Noticias con Nora Costa, ya venimos, no se vayan.
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6: Cuatro de la tarde, 30 minutos, en Buenos Aires, en la temperatura 15 grados, 4 décimas. La inversión real lleva 4 trimestres consecutivos de caída interanual. En el primer trimestre de 2026, la baja fue del 11% respecto de igual periodo del año pasado, por la merma en equipos y bienes de capital de la industria. Según relevamientos privados, la inversión representa solo el 17% del Producto Bruto Interno. Colapinto analizó su desempeño de hoy con Alpine y aseguró que fue un día muy malo. Recordamos que el argentino quedó 15º en el Gran Premio de Austria de Fórmula 1.
7: Largué, me quedé sin potencia y me empezaron a pasar. Como se recuperó un poco y después salí de la 1 y se quedó de vuelta. No tenía nada y me empezaron a pasar todos, quedó 22. Siempre es nuestro fuerte y siempre largamos bien y hoy traccioné bien, tuve como buenos primeros 2-3 metros y después se quedó parado el auto. Sí, pero igualmente fue un día muy malo, creo que. Sin ningún tipo de ritmo, muy lento. Patinando mucho, era muy difícil pasar, fue un fin de difícil con el motor y con la parte eléctrica que costó un poco más que otros fines de semana.
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6: Se produjo un choque en Panamericana, altura de ruta 197, mano a Capital Federal. En avenida Juan B. Justo, altura Vélez Sarsfield, hay reducción parcial por incidente vial en dirección al centro. De Lepiane con demora, desde General Paz hasta la Arrazábal, mano a la autopista 25 de Mayo. En Buenos Aires y alrededores, la temperatura 15 grados 4 décimas, humedad 53%. 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

0: Te estamos escuchando desde Alemania, una ciudad pequeñita al sur que se llama Lauten, donde vive nuestro hijo con su familia. Somos Francisco y Silvia de Villa Voz, que habitualmente te escuchamos desde casa. Hoy estamos aquí.
1: ¡Ay, qué lindo! ¿Y están escuchando?
0: Te mandamos un fuerte abrazo y me gustó mucho tu editorial.
1: Son muy cucas ustedes, ¿eh? Que se van a Alemania y escuchan la radio. Quieren saber qué pasó con Adorni. Bueno, mis viejos igual, están de viaje y me preguntan por Adorni. Anda a disfrutar del viaje, cuca, cucardo.
2: Lo que pasa es que ya es tema de conversación en cualquier lado. Además, cualquiera te tiraba, hasta ayer cualquiera te tiraba una teoría. Ahora sí. Ya es más difícil porque, bueno, renunciado el hombre, pero hasta ayer cualquiera te tiraba una teoría. Si hay una cosa que me molesta, olvídense de Adorno. Cuando te tiran teorías y tiene la verdad.
1: Obvio.
2: De todo. Los periodistas somos fatales para eso.
1: Somos los peores.
2: Ay, qué insoportable. Bueno, puedes hablar, ya te abrió y cerró el tema. Y bueno, hablas solo.
1: Hay más, dale.
3: Mónica, vos sabés que yo leí El Túnel siendo muy jovencita.
1: De Sábato,
3: y no me gustó.
1: Mirá, claro.
3: El informe sobre ciegos. Bueno, me pareció muy triste, pero hoy me colmó todo lo que hablaste de Ernesto Sábato.
1: Hermoso.
3: Gracias, Sofía.
1: Hermoso, hermoso, delicioso, ¿eh? El momentito que hace siempre Santi Aragón en nuestra esquina de radio. ¿Hay uno más? Dale.
4: Estoy en mi esquina, Darragueira y Quindimil, en Valentín Alsina, escuchando La Esquina de Sofía, la mejor periodista. Es mi primer mensaje para ustedes, el mayor de los regalos es escucharlo todos los domingos y saber que están ahí, que nos cuidan, que nos protegen, que nos alientan y que nos esclarecen.
1: Qué lindo. ¿Qué dijo la mejor periodista? Dale todos los regalos.
2: Pero ya se los dije a la otra.
1: Claro. Ah, bueno.
2: A la que te dijo que sos linda.
5: Partamos de la base que apenas sos un periodista.
2: Bueno, se hace lo que se puede. Lo podríamos invitar los días domingo ahora que se quedó sin trabajo.
1: Me gusta, tengámoslo acá.
2: Y en la otra radio lo tiraron abajo del tren diciendo le comprábamos las medias.
1: Hagamos el streaming con Adorni. Todos los domingos.
6: A ver si corre esta noticia.
1: Y que traiga. Cristina no, con Cristina no salió. Así juega los jueguitos también. Lo traemos acá, le ponemos la consola acá y juega Age of Empires.
2: No va a estar muy ocupado, seguramente, escondido abajo de la cama, que salga de la cama a las 2 de la tarde y comparte un rato de la tarde con nosotros. Yo ya le perdí los prejuicios.
1: Adorni de adorno, más que nunca. Me gusta.
2: El domingo que viene.
1: Ahí va. ¿A dónde era que iba? Porque yo. Ya sé a dónde iba. Hoy, feliz día para todos, ¿no? Porque somos todos.
7: Sí.
1: Somos todos. Todos nos sentimos un poco boludos, siempre.
2: Sí. Ay, no, yo pensé que era el Día del Orgullo, por eso dije yo. No, yo no me siento un
6: también
2: boludo.
6: También es el Día del Orgullo, eso es cierto.
1: Pero es el Día del Boludo.
2: Yo pensé que ibas a
1: eso. También es el Día del Boludo y todos nos sentimos siempre un poco boludos.
6: Bueno, como lo que acaba de pasar...
2: Como lo que acaba de
6: porque el 28 de junio es el Día del Orgullo internacionalmente LGBT. Porque se cumple es un aniversario de una revuelta que hubo en Stonewall, en donde unas travestis salieron a defenderse de unos ataques policíacos. Uh-huh. Y se armó tremendo bardo. Pero eso fue un 28 de junio del 68, si mal no recuerdo. Esto es el 27 de junio, o sea, ayer tenía que haberle dicho feliz día. ¿Por qué? Porque es el Día del Boludo. Y desde es una fecha que se conmemora en Argentina desde el 2009. Yo no sé si se dice boludo en muchas otras partes de América Latina o de habla hispana. Se comenzó a viralizar esta efeméride como el Día Nacional del Boludo y surgió como una iniciativa de grupos de influencers, bloggers. Imagínense que estamos hablando del 2009, así que hablamos de otro tipo de influencers y de redes sociales. Y bueno, y creadores de contenido de ese momento. Y se eligió el 27 de junio porque se conmemora el día en que en 1806 las autoridades del Virreinato del Río de la Plata, en un intento por hacer las cosas bien, digamos, generar un diálogo, terminaron entregando Buenos Aires a las tropas británicas. O sea, parece que el hecho histórico está como socializado como algo de tipo... Quisieron hacer la gran viveza criolla y le salió el tiro por la culata.
1: Claro. O sea, ¡qué boludo!
6: Pero resulta que además, esto empieza a través de una agencia digital, como les decía, con el objetivo de destacar los buenos valores en realidad de las personas que vienen a hacer las cosas bien. en diferencia de los que quieren sacar ventaja, uh-huh. ¿no? Como esta de la viveza criolla sería el ventajerismo y la boludez, o sea, sería hacerse el ventajero, ¿no? Pero resulta que hay una historia detrás de la palabra boludo. La palabra, el término boludo, al igual que pelotudo, provienen de la época de la guerra de independencia de las Provincias Unidas del Río de la Plata contra las tropas españolas. Según indican distintos sitios dedicados a la historia, en las primeras filas solían tener lugar un grupo de criollos con mucha habilidad para manejar grandes piedras atadas a un tiento, más conocidas como las boleadoras. Entonces eran los boludos que sabían manejar muy bien las boleadoras. A falta de armas de gran porte, utilizaban estas pelotas para atacar a los caballos y desestabilizarlos, ¿no? Que caían al piso y luego eran atacados por los otros, digamos, guerreros o atacantes. Al principio era sinónimo, en realidad, de una gran valentía y habilidad. Si eras un boludo, pues un boludo bárbaro.
7: Es un capo, claro.
6: Te ponen como primero
1: ¡qué boludazo! En la
6: fila a defender, porque tenés un buen manejo de las bolas.
1: ¡Bien, boludo!
6: ¡Vamos, boludo! Como el chiste, como el de todo por dos pesos.
1: Capuzoto.
6: Con boluda total. ¡Dale,
1: bien, boluda!
6: ¡Boluda! Al principio, bueno, como decía, era sinónimo de valentía y habilidad, pero luego fue utilizada como el significado de que no seas tan tonto, no te pongas en primera fila, no te pongas en la primera fila de batalla. Entonces empezó a ser como tipo el término boludo y pelotudo, como ponés como estás poniéndote la cara. Estás poniéndote para que te bardeen. Pero bueno, también son términos que desde el antirracismo, acá tipo la columna prohibirá un poco, desde el antirracismo dicen, che, loco, en realidad, porque ¿a quiénes mandaban? ¿Quiénes eran los que mejor sabían manejar todo eso? ¿O a quiénes mandaban a morir? Muchas personas esclavizadas, ¿verdad?
1: Sí, claro.
6: Así que bueno, el Día Nacional del Boludo, 27 de junio, en realidad, como para hablar de la viveza criolla que te termina dejando como un boludo. Pero parece que hay como un ranking de boludos, dicen en la producción.
1: Ah. ¿Tenemos?
6: No te tenemos puedo. Un boludo de boludos.
1: ¿Cómo vamos? ¿Cuántos son? Pará, sí
2: 25.
1: Sé.
2: 25.
1: ¿Y qué vamos? ¿De atrás para adelante o de adelante para atrás? ¿Qué te gusta más?
2: ¿Qué vamos? ¿Del quinto
1: o sea,
2: al primero?
1: Porque guardame el boludo número uno para...
2: Por
1: vamos de menos a más. Bueno, del ¿hacemos cinco?
6: Sí.
1: ¿El 5?
7: El top 5.
1: El puesto número 5 de boludos es...
8: ¿Quién te conoce, papá? Yo simplemente vengo a hacer una pregunta.
9: Pregúntale a otro.
8: Me parece un maleducado.
9: Y vos sos un boludo.
8: Me parece un maleducado.
9: Atiendo boludo. Y vos sos un boludo.
8: ¿Así atiende a la gente por ser inspector de una línea de colectivo?
9: Atiendo boludo.
8: Bueno, me parece que es inspector de una línea de colectivos.
9: Se equivocó.
7: Es espectacular.
9: Atiendo
6: boludo. Atiende bien. Boludos.
7: No, nota de crónica, ¿no?
2: Sí, de crónica. Un ordinario, señor. Igual hace.
1: Sí, obvio, obvio.
6: Un meme para toda la vida.
1: Obvio. Puesto número 4.
9: ¡Me casé con un boludo!
6: Ay, yo no me doy cuenta. ¿Cuál
1: ¿A
6: es?
1: Quién se le ocurrió el título de esa película, Adrián Suárez?
6: Ah,
1: no podía ser.
2: Sí, sí, sí.
1: Me casé con un boludo.
2: Y ella se resistió, la coprotagonista, pero después dijo: no, está bien, el título es claro. El título es directo para una película comercial. Es directo. Valeria Bertuccelli.
1: Puesto número 3.
8: Dale, boludo, agarrá la pelota.
6: Este es el espectáculo.
7: JJ López.
6: No. Pensé que era
1: Tano Pazman.
6: Después viene tres empanadas.
1: Sí, puede ser. A ver, puesto número 2.
10: A ninguno de estos dos le voy a dejar el programa. De ninguna manera.
1: Ay, no sé. Me mataste. ¿Cómo?
6: Me perdí. A ninguno de estos dos boludos, dirá.
1: No sé.
10: A ninguno de estos dos le voy a dejar el programa. De ninguna manera.
7: Siento que es una mezcla entre Feynman y Fantino.
2: No, ¿sabes qué me parece a mí? Niembro, pero debo estar
1: equivocado. Niembro, dicen que sí.
6: Es
1: bien, Niembro. Walter se lleva el premio.
6: Mirá,
1: no sabemos cuál es, pero no importa. Bueno, y este es el puesto número 1 de boludos en la República Argentina.
11: Los liberales boludos no somos.
1: Los liberales boludos no somos. Bueno.
2: ¿No? ¿Ese ser, quién es? ¿Marra?
1: ¿Puede ser quién es? Ramiro Marra.
2: ¿Era Marra?
1: ¿Verdad? Ese puesto número 1, Ramiro Marra.
11: Los liberales boludo no somos.
1: Fue este,
6: y lo pusieron bastante aleatorio. En primera fila, parece que manejaba bien las bolas y se las cortaron.
1: Y es el boludo número 1.
2: Y la escena que vos decías de esperando la carroza es ahí lo tenés
1: ahí
2: al pelotudo.
1: Ahí lo tenés al pelotudo.
2: Ahí está que era Brandoni hablando de Grandinetti.
1: Sí, que no está hablando de Nick con la palabra que puso la palabra fin y la lagrimita, ¿no?
7: Ah, lo vi.
2: No, no, eso Dios. Lo vi ayer, no, eso se llama ahí vergüenza ajena. Se llama vergüenza ajena.
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4: Un poco sí, un poco no.
5: Estamos muy dispersos ahí.
6: El trabajo de sol, pobre hoy.
5: No, nos odia. Nos detesta nuestra productora ejecutiva. Pero bueno, hay domingos así, hay domingos dispersos. Estoy muy orgullosa de mí porque estoy levantando mucho peso en el gimnasio, muy chicos.
7: Bien. Sí, nos mostró recién la imagen.
5: Me duele todo.
7: Yo no le creía nada porque la imagen se ve del cuello para abajo, pero después ella baja y efectivamente es la pobre mujer que está levantando 20 kilos en pesa. Yo no sé por qué la gente se castiga así.
5: No, está buenísimo. O sea, la sensación después es tipo todo. Así de Rocky. De, ¡ah! ¡Ven que te cago a patadas!
7: No, es un montón.
5: Un montón,
7: está buenísimo. Pero tu cuerpo no da para eso, si pesas eso, vos 20.
5: Bracitos no tengo tanta fuerza, pero las piernas te cago a patadas, me encanta.
7: Mirá qué bien. Muy bien.
5: Claro, hice patín artístico muchos años y por ahí de ahí.
7: Muy bien.
5: Bueno, y ahora hay que hablar, hay que ponerse serios, Sol nos está retando, tiene razón. Hablemos de universidades, un fallo de la Corte Suprema importantísimo esta semana.
7: Exactamente, hablando de patinar, el gobierno ha patinado, sí. Vamos a ver cómo hace ahora. Brevemente, ustedes ya conocen la ley de financiamiento universitario aprobada, vetada, ratificada y finalmente llevada a la justicia, porque cuando el gobierno la promulga, no promulga los artículos clave de financiamiento de universitarias. De universidades bajo el argumento de esto no tiene fuente de financiamiento. Entonces las universidades van a la justicia a decir este decreto reglamentario es inconstitucional. ¿Qué consiguen? Una cautelar. ¿Qué es una cautelar? Una medida preventiva. Una medida que dice, bueno, mientras nosotros analizamos la cuestión de fondo, que es la constitucionalidad o no, hágase tal cosa. ¿Y qué desea la cautelar? Aplíquese
5: pague.
7: La ley.
5: Claro, pague.
7: Que se actualice el presupuesto acorde a la inflación. Primera instancia a favor de las universidades, apela el Estado. Segunda instancia a favor de las universidades, apela nuevamente. Y finalmente esta semana la Corte Suprema de Justicia de la Nación...
5: Tienen que cumplir, no le queda otra.
7: Le dijo al gobierno nacional, este decreto cautelarmente está suspendido, ratifica la medida cautelar y por lo tanto ratifica la obligación al gobierno nacional de aplicar la ley de financiamiento. Hay que decir algo más también. Este fallo de los tres cortesanos llega después de que el gobierno ya había acordado un aumento salarial con
5: el gobierno. Sabía que se venía este fallo, entonces acuerda esto para no quedar tan en offside. A esta hora ya estamos pensando en Cabo Verde.
8: Sí.
5: Ya está listo, ya ganamos, terminó la primera fase, empieza el Mundial de verdad. ¿Qué onda Cabo Verde?
8: Bueno, vamos a conocer, Sofía, a esta selección, el equipo dirigido por Bubista. En realidad, su nombre real es Pedro Leitao Brito, que superó todas las expectativas en una zona que estaba integrada por España, por Uruguay, que quedó afuera en primera fase, y por Arabia Saudita.
5: Increíble.
8: Aquel verdugo que tuvimos nosotros en Qatar 2022. Recordamos, empataron en el primer partido 0-0 contra España, en lo que fue una verdadera sorpresa, uno de los primeros batacazos de este Mundial. Empate 2-2 frente a Uruguay y después empatando 0-0 con Arabia Saudita. Con 3 puntos, con 3 empates, se metió Cabo Verde en la siguiente instancia para enfrentar a la Argentina.
5: O sea, nosotros que quedamos primeros en la primera fase, ellos quedan segundos
8: claro.
5: Y por eso jugamos...
8: Exactamente, jugamos contra el segundo de esa que a priori iba a ser... O Uruguay o España. Se disputaban ahí. Bueno, Uruguay quedó afuera, España clasificó primero.
5: Qué culo que tuvimos.
8: No, tremenda la suerte. Y aparte, después la llave que nos queda también es bastante auspiciosa porque te podrían tocar equipos también de
5: no
8: segunda.
5: Lo digas. No quiero saber, no lo digas.
8: No,
5: porque aparte hay que ganarle a Cabo Verde, chicos. Sí. Ahora, a partir de ahora, todo es una final.
8: Y conociendo Cabo Verde, es un país que está ubicado en el Océano Atlántico frente a la costa noroeste de África. Se encuentra a unos 500 kilómetros de Senegal y está formado por un archipiélago de 10 islas principales.
5: ¿Qué tiene? ¿Cuatro habitantes? Están ¿cuántos habitadas? Habitantes tiene?
8: 500.000 habitantes.
5: Increíble.
8: Muy poquitos. Su capital es Praia, situada en la isla de Santiago y la más poblada es la más poblada del archipiélago. Es una antigua colonia portuguesa que obtuvo su independencia en 1975. En los últimos años, Cabo Verde había ganado visibilidad internacional por su estabilidad política, uh-huh. pero obviamente que lo que empezó a suceder con el fútbol empezó a tomar mucha notoriedad, porque además le empezó a ir muy bien en la Liga Africana. Entonces, claro. eso empezó a tomar mucha más trascendencia en todo el fútbol.
5: ¿Habitantes tiene?
8: 500.000 habitantes.
5: Increíble.
8: Muy poquitos. Su capital es Praia, situada en la isla de Santiago y la más poblada es la más poblada del archipiélago. Es una antigua colonia portuguesa que obtuvo su independencia en 1975. En los últimos años, Cabo Verde había ganado visibilidad internacional por su estabilidad política, uh-huh. pero obviamente

0: interesantes, pero todos juegan en ligas africanas, no en Europa. Un nombre que les voy a decir ahora lo van a conocer, Bocinha. De 40 años, el arquero, recuerdan la historia de la madre.
1: ¿No? Toco la bocina, es lo único toco la bocina.
0: El arquero que quería que su madre estuviera en la cancha y que no podía porque no le daba la
1: visa. ¡Es verdad! Me acordé, ahora sí.
0: Bueno, es un arquero de 40 años que fue determinante en esta. Me quedé con toco la bocina y no puedo decir. Bueno, sobresalen otros jugadores.
1: Pará, ¿y qué pasó con la historia? ¿La madre pudo o no pudo?
0: La madre está en Estados Unidos y vio el segundo y el tercer partido de Cabo Verde y va a estar. En Miami también para ver el partido contra Argentina. La vamos a saludar, pero no la vamos a querer mucho.
1: No, la madre de Bocinha no.
0: Para nada.
1: Cuando termine el partido, si ganamos.
0: Claro, sí. Ahí la abrazamos. Bueno, Kevin Pina, otro de los jugadores interesantes, autor del primer gol de Cabo Verde en la historia de los mundiales. Elio Varela, otro de los hombres más peligrosos que tiene Cabo Verde en el ataque. Y después hablamos de Steven Moreira, referente de una defensa que es muy sólida y fue una de las grandes cuestiones a destacar de Cabo Verde. Este partido, ¿dónde se va a jugar? Este viernes a las 19 horas, se va a jugar en Miami, que obviamente se viste de celeste y blanco, un estadio que no es el estadio donde juega Messi, sino que es el Hard Rock Stadium de los Miami Gardens, que tiene una capacidad de 65.000 espectadores, pero habitualmente recibe partidos de NFL, el Master 1000 de tenis, el Gran Premio de la Fórmula 1. Hablamos de un estadio que fue inaugurado en 1987 y que recibió múltiples remodelaciones, y la más importante fue entre 2015 y 2016, con una inversión que superó los $500 millones. Cambió de nombre muchas veces, y a diferencia de lo que pasó con el estadio de Dallas, que recordamos que era un césped artificial, la mayoría de los estadios, como sucede en la mayoría de los estadios en Estados Unidos, este césped es natural. Así que es algo que lo que vamos a tener es un césped un poquito más largo, algo que va a favorecer a la selección argentina.
1: ¿Por qué?
0: Porque la pelota corre más, y creo que para la selección, que es un equipo que tiene más la pelota, le sirve eso. Y además es un poco más amigable con el físico también.
1: El
0: césped más largo. Los jugadores están acostumbrados a jugar con ese campo de juego y no con el pasto tan cortito, casi de futsal.
1: Claro que es más duro.
0: Los tres antecedentes, buenos recuerdos. Argentina 3-0 contra Honduras. Nos vamos al 23 de septiembre del 2022, había sido un amistoso. Bueno, Argentina 2-0 con Perú, nos vamos al 29 de junio del 2024. Y después, el último recuerdo más feliz que tenemos tiene que ver con la final de la Copa América 2024.
1: Hermoso.
0: Argentina contra Colombia. La imagen que se van a acordar de ese partido es de Messi llorando en el banco de los suplentes.
1: Ay, sí.
0: Entrando Paredes, medio haciendo como, amigo, yo te voy a salvar. Entrando, dándole el pase a justamente un partidazo que terminó con Argentina, campeón de la Copa América, que fue el 14 de julio del 2024. Y lo último tiene que ver, y es algo a lo que Scaloni incluso mencionó en la conferencia de prensa, tiene que ver con el calor, con la humedad, con el clima en Miami. La humedad suele superar allí el 70% durante el verano.
1: ¿Pero tiene aire acondicionado el estadio?
0: No, porque no es un estadio cerrado, a diferencia de Dallas, que había un clima de 20 grados y los jugadores jugaban.
1: Sí, pues afuera 40 largos.
0: Tremendo, sí, sí. Así que bueno, en un partido diurno la sensación térmica puede acercarse a los 40 grados. Atentís con esa situación.
1: 7 de la tarde de la Argentina el viernes, sí, ¿verdad?
2: Bueno, vamos a tener que agregar pausas de hidratación.
0: Ahí va a venir bien, ¿eh? Ahí va a venir bien la pausa.
2: Bueno, ¿viste? Que tanto critican a Estados Unidos de Norteamérica.
1: Ay, mirá quién me escribe. Escribe el doctor Romero, le mando un beso, doc querido. Dice: música de Cabo Verde, El Fado.
0: Mirá.
1: Claro, hermoso. Claro. Bueno, que en realidad es de Portugal, pero evidentemente de allí. Claro. Cesárea Évora, vale la pena escucharla. Claro, bueno, claro que sí. Hermoso. Bueno, gracias, Doc. Qué lindo que estés escuchando, Doc. Uno de los artífices de la gatita, de la gatita que tuve durante muchos años de toda mi vida.
2: De Geisha.
1: Gracias, Doc. Te mando un beso. Que a esta hora, lo único que te tiene que importar es qué pasó anoche en la mesa de Mirta Legrand. Y como él quiere ser Nelson Castro y nosotros no lo dejamos,
3: ya no.
1: Es nuestro mirtólogo oficial.
4: ¡Qué belleza!
1: Walter Comiso, una belleza, que te cuenta todo lo que pasó en la mesa de Mirta.
5: Gracias, chiquita, porque me dijo belleza. Anoche, si te la perdiste, pusiste 9:30, estaba terminando, adelantaron el horario, sino quien la iba a mirar, naturalmente, era lógico. Fernando Burlando, Graciela Pal, Carlos Rucauf y Andrés Malamud estuvieron sentados a la mesa de chiquita. Uno de los temas, y por eso la presencia del doctor Fernando Burlando, fue lo que todo indica será el juicio que le hará Florencia Peña a Luzu TV, o por lo menos el intento de arreglo extrajudicial. Esto no queda ahí. ¿Por qué? Bueno, explico.

0: con el doctor burlando porque todo contrato tiene una cláusula de rescisión y en este caso le dijeron de un momento para el otro, acá no vengas más. Pero además de ese argumento dio dos argumentos más. Y me parecieron interesantes porque evidentemente los van a esgrimir en el acuerdo extrajudicial si lo consiguen y eventualmente si no, en una demanda contra Luz UTV. ¿Qué dos argumentos? Te los cuenta en 30 segundos.
1: Sí, aparte la producción no era de ella, sino la producción era precisamente, la productora era del canal.
2: Sí.
1: O sea, ni siquiera pudo controlar o chequear eso, ¿no? Y este tema del streaming, donde la informalidad es lo que gana y lo que invade todo el estudio, de alguna manera también hace que ciertas cosas no se traten tal vez con la seriedad que se trata la información en este programa, por ejemplo, ¿no? Es distinto, es diferente, es una modalidad nueva.
0: Es decir, dos argumentos a favor de Florencia Peña. El primero, quien le da la noticia es alguien de la producción del canal, con lo cual el canal también tendría que hacerse cargo de lo que pasó. Y lo segundo, no era un ámbito noticioso en el cual se pudiera esperar que ella parara todo, frenara todo y dijera a cámara compungida, acaba de pasar tal cosa que finalmente no ocurrió. Me pareció interesante porque evidentemente son los argumentos que va a esgrimir el doctor Fernando Burlando para alcanzar un arreglo extrajudicial o eventualmente, si no, para impulsar una acción judicial, que fue lo que se especuló esta semana y que con sus palabras quedó bastante claro que así será.
3: Excelente. Tenemos ganadores de Millanel, de Manos Argentinas y también entradas para ir al cine a ver la peli que tengas ganas. Dale.
4: Bueno, Clara, te llevas los productos Millanel con DNI finalizado en 0.98.
3: Excelente. Bravo, Dios. Bravo.
4: La remera de Manos Argentinas se va para Verónica, DNI 372. Y las entradas del cine Multiplex se van para Marcos, DNI 935.
3: Muy bien, felicitaciones a todos. La Produ ahora se comunica con ustedes para, bueno, decirles cómo hacerse de sus premios. Somos un montonazo de gente. ¿Alguien quiere decir algo antes de irnos?
4: Sí. 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
3: Bueno, ya se sabe cuándo se anuncia Santilli, ¿no? En las próximas horas, se cree.
0: En las próximas horas esperábamos que fuese hoy domingo. Vamos a ver si efectivamente eso ocurrirá. Seguramente será a través de un tuit, algo por el estilo. El martes será la primera conferencia de Adrián Rabier, el nuevo vocero presidencial, ya con un cuadro político totalmente distinto y el gobierno tratando de recuperar la iniciativa y el control de la agenda.
3: ¿Alguien más para decir algo?
5: Sí, tengo un chivo. Vamos, salió chivo. El episodio número 7 de Carpincha TV, el podcast Eco feminista de confianza. ¿Y saben de qué hablamos? De extranjerización de la tierra.
3: Apa.
5: Vayan a YouTube, denle like, compartan.
3: A meterse ahí, muy bien.
6: Sofi. Sí. No, empatan 0-0. Te actualizo lo que está sucediendo. Dale. Con Sudáfrica y Canadá. Están en el entretiempo y mañana hay una agenda espectacular. 14 horas Brasil contra Japón, 17:30 Alemania contra Paraguay, en uno de los mejores partidos de 16avos. Y 22 horas Países Bajos contra Marruecos también. Así que mañana un día ideal para ver fútbol.
3: Se disfruta el Mundial, sí. Se disfruta un montón. Somos un montón de gente que hacemos este Esquina de Radio cada domingo. En la mesa, Walter Comiso, Federico Clarat, Guadalupe Cuevas, Van Aviondi. Gracias, chicos.
6: Gracias. Un placer. Sí.
3: Buena semana. En la producción, Santi Aragón. Nuestra productora ejecutiva es María Sol Rivero. En la operación técnica, Lucas Moreira. En la edición, Seba Merani. En redes sociales, Leo Dudecher. Servicio informativo a cargo de Norita Costa. La música original de Esquina de Radio es de Nela Cusani. Mi nombre es Sofi Karam. Nos reencontramos el próximo domingo en nuestro clásico de cada fin de semana, aquí en nuestra esquina tan querida desde hace ya 4 temporadas, en Radio 10 a las 2 de la tarde en Esquina de Radio. Chau, que tengan una preciosa semana.

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1: Cinco de la tarde en todo el país, en Buenos Aires, la temperatura 15 grados 4 décimas. El mes de julio llega con aumentos. El transporte público en la provincia de Buenos Aires se incrementará 4,1% y el boleto mínimo de colectivo pasará a costar 1.057 pesos con 25 centavos. Las facturas de luz y de AMBA ajustarán en promedio del 1,5%. Las boletas de gas se incrementarán 2,81% en todo el país y las de agua 3% para los usuarios de la ciudad de Buenos Aires y los partidos del conurbano bonaerense. Las prepagas aumentarán alrededor del 2,9%. Mónica Frade aseguró que si se aprueba el superrigis significará el empobrecimiento del pueblo argentino. Así lo explicó la diputada de la coalición cívica por Radio 10.
2: La Cámara de Diputados y de Senadores viene aprobando proyectos que son parte de ese plan Peter Thiel. La entrega de la ley de glaciares, el RIGI primero, el superRIGI después. Ahora están hablando el tema de la extranjerización de la tierra, la ley de sociedades inhumanos. Entonces los aliados ahora van a tener que ser puestos en el foco por la complacencia con todo esto, ¿no? Porque están entregando la soberanía del país. La concentración va a ser mayor y el empobrecimiento del pueblo argentino se va a generalizar.
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1: Comenzaron los 16avos con el partido entre Canadá y Sudáfrica que se juega en Los Ángeles. Al término del primer tiempo, empatan sin goles. En Buenos Aires y alrededores, la temperatura 15 grados 4 décimas, humedad 53%. 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

0: 5:05 de la tarde arrancamos un nuevo programa de Alguien Tiene Que Ceder este domingo 28 de junio. Como todos los domingos de 5 de la tarde a 7 de la tarde los vamos a estar acompañando. Obviamente que es un domingo de alto voltaje. Están sucediendo cosas en este momento en la Quinta de Olivos. Ya sabemos que Manuel Adorni renunció, vamos a hablar de esto, pero también vamos a hablar de lo que se viene esta semana. Y por eso están sucediendo cosas en este momento. Está el presidente en la Quinta de Olivos, está Karina Milei en la Quinta de Olivos y están recibiendo en este momento a Diego Santilli, el actual ministro del Interior, que en un rato nada más, seguramente durante el transcurso de nuestro programa, va a ser anunciado como jefe de gabinete. Así que un domingo de mucha información, un fin de semana de mucha información. Vamos a ver cómo se empieza a acomodar y vamos a tratar de entender hacia dónde va el gobierno después de la salida de Manuel Adorni. Tanto, pero tanto esperaron ansiosos el Mundial, que el Mundial llegó. Y de todos modos, la política y la justicia también se lo llevó puesto a Manuel Adorni. Querían ganar tiempo hasta el Mundial, no sirvió para nada, jugó la Argentina, de vuelta ganó la Argentina y Manuel Adorni ya es historia. Y si no es historia, es porque las novedades van a pasar por la justicia. De esto y de mucho más vamos a hablar en este programa. Ya saludo a Brenda Prestía. ¿Cómo estamos, Bren?
1: Hola, Ro, querida. Muy bien, en esta tardecita fresca de domingo. Debemos decir que en estos momentos 15 grados 4 décimas es la temperatura en la ciudad de Buenos Aires, 54 el porcentaje de la humedad, cielo totalmente despejado y mañana lunes, empezamos la semana, ¿te la digo o no te la digo?
0: Sí, decir lo que sí falló el pronóstico de vuelta, sí, por lo menos en La Plata, no sé si en Capital Federal, porque yo vengo directo de La Plata, pero en La Plata estaba anunciado entre las 12, la 1 al mediodía, la lluvia que nunca llegó.
1: Exacto, había baja probabilidad, según lo que dijo el Servicio Meteorológico Nacional, entre un 10 y un 40%, finalmente no llovió, se despejó por completo el cielo, cielo totalmente despejado en estos momentos, de hecho, y mañana lunes empezamos la semana con una mínima de 4 grados. Saca el poncho, los guantes, la bufanda, porque mañana a la mañana vamos a amanecer con frío, pero un fresquete de aquellos. La máxima para mañana 14, con cielo parcialmente nublado, y el martes la mínima 3.
0: ¡Upa!
1: Te lo dije.
0: Y bueno, ya estamos, el martes ya estamos en julio, ¿no? Domingo 28, obviamente.
1: Sí.
0: No,
1: el miércoles.
0: Sí, el miércoles. Estamos terminando el último día de junio. Es lógico. Bastante bien nos viene tratando igualmente este invierno.
1: Se está portando.
0: Sí.
1: Sí, debemos decir eso.
0: Pero esperemos porque todavía queda julio.
1: Oh, y agosto.
0: Queda agosto, que es...
1: Agosto es más frío, me parece.
0: Sí, porque además vos te esperanzás con que el invierno se empieza a ir y de golpe tenés una ola de frío tremenda, sí. tremenda. Y así como te saludé a vos, Bren, voy a saludar a nuestro compañero Leo García. Leo, ¿cómo estás?
2: ¿Cómo les va? No les puedo creer que otra vez le pifiamos con el pronóstico.
1: Yo no dije nada, ¿eh? No me ven desde el domingo pasado acá. Así que no podés decir nada. Tan largo no te lo hago el extendido, García.
2: Mira, yo puedo decirte que nada, no estoy en Capital, en el lugar en el que estoy ya estamos bajo cero desde hace un par de días.
0: No.
2: Hace un frío.
0: ¿Monte Hermoso o García?
2: Bahía Blanca, Bahía
0: Bien.
2: Blanca. Bahía Blanca, hoy a la mañana una heladita divina, con menos uno a la hora de levantarse.
0: No.
2: 8 de la mañana, tampoco era muy temprano. Pero bueno, ahora todo esto tengo una pregunta re importante para hacerle a las dos.
0: A ver.
2: ¿A quién extrañan más, a Guido o a mí?
0: Ay, qué difícil.
1: Es muy difícil.
0: Sí.
2: No hay lugar para las dudas.
0: Es difícil.
2: Es hora que se define.
0: Bueno, a ninguno de los dos.
1: Alguien tiene que ceder.
0: A ninguno de los dos, y ahí no nos jugamos por ninguno.
1: Claro. La verdad,
0: mirá,
1: nada.
0: Mirá, cero. Yo creo que Guido...
2: Eso es ser un tibio.
0: Sí, yo creo que... Yo me la voy a jugar. Guido no nos debe estar escuchando, Así que sin lugar a dudas, Leito.
1: Leo García sos vos, obvio. The one and only.
0: Obvio. En un rato cortamos con vos, llamamos a Guido y
1: le decimos lo mismo a Guido.
2: Yo prometo no escucharlo, por un rato se pueden
0: decir algo. Y sí. Pero bueno, Leito, gracias por estar bueno, ahí, porque estás desde...
2: Mucho movimiento, Ro, ¿no?
0: Sí, mucho movimiento. Es sí, no existe. Los domingos en Argentina lo puse en las redes porque arranqué a la mañana en C5N un Zoom con el Gato Silvestre. Nos tuvieron una hora, obviamente teníamos que hablar de lo que estaba pasando. Bueno, los domingos en Argentina es muy difícil pensar en, para el periodismo político y demás, estar tranquilos. Así que por eso, en estas horas, en este momento están sucediendo cosas en la Quinta de Olivos y las vamos a comentar en un ratito nada más. Pero también, Bren, hacemos participar a nuestros oyentes. No siempre. Sé si hay consigna. Yo ya no quiero ni mirar el papel que me deja el zorro antes de ingresar, porque le tengo tanto miedo a la consigna del zorro, pero sí dije, Leo García tiene que estar
1: obvio
0: presente en este momento.
1: Haces bien, Rosario, yo te digo que haces bien con tu decisión, pero hoy no estoy tan en desacuerdo.
0: Ah, mira.
1: Obviamente es de ChatGPT, pero me gusta porque es muy atinada. Bien. Dice, hay algo a contate lo que no claro, por supuesto. Hay algo a lo que renunciaste y sentís que fue una de las mejores decisiones de tu vida, algún trabajo, algún amor, algún vicio.
0: Me gusta esto, me gusta. Viste que hay veces, yo soy muy conservadora. Uh-huh. Para
1: murmura, García, ¿qué
0: sí,
1: le pasa?
0: Sí,
1: ¿qué
0: sí, quiere? ahora lo vamos a escuchar porque se entrecorta ahí un poquito. Esa, y, ahí dale, Leo, vos.
2: Adorni no cierra en esa, porque laburar era flojo, claro. El vicio lo va a mantener.
0: Sí.
2: Y renunció cierto. Y va camino como a visitar al Comodoro, va en cualquier momento. Así
0: claro.
2: Que...
0: Sí, es verdad. ¿Y vos?
2: Uy, sí. ¿Cómo era? ¿Trabajo, amor y vicio?
0: No, sí, no, alguna. Capaz, claro. En ese orden, García, ¿no? Una de esas tenés que tener, qué sé yo.
1: O otra cosa también.
2: Trabajo, sí, trabajo. Mi primer trabajo en Buenos Aires, cuando me iba a estudiar, era una encuestadora telefónica. 3 días duré y renuncié porque era engañar a la gente.
0: No sigo.
2: Era un choreo.
0: Claro. No pudiste. Tu ética, que está mucho más alta que y la moral que la de Manuel Adorni, dijo: claro. Yo esto no lo puedo hacer.
1: No lo sostengo.
2: No, era imposible. Uh-huh. Amor, ya dije.
0: Sí.
2: En algún momento. Uh-huh. Queda ahí. Y vicio, y fumé unos cuantos años y dejé de fumar.
0: Mira, muy bueno, así muy bien, muy bien.
2: Esa es una gran renuncia, uh-huh, a ese vicio.
0: Sin lugar a dudas, y aplaudida, aplaudida, sin lugar a dudas.
1: ¿Vos, Ro?
0: Yo soy, por eso, soy una persona muy conservadora,
1: sí,
0: que me da miedo absolutamente todo, ¿viste? Esas personas, ¿viste que la juventud no tiene problema en cambiar de trabajo de una semana a otra, de buscar empleo y demás? Yo no, yo le temo muchísimo al futuro. Me levanto todos los días pensando en cómo voy a sobrevivir a una jubilación mínima, ¿viste? Sí. Entonces, por eso trato de siempre conservar. Me cuesta mucho, pero mucho renunciar a las cosas. Ahora, lo bien que te sentís cuando te sacás ese peso de encima,
1: la mochila,
0: cuando lo pudiste hacer y decís, che, al final tardé tanto en hacer esto. O sea, y me pasó al revés. Terminé ida de un trabajo al que me tendría que haber ido mucho antes yo.
1: Claro.
0: Y cuando lo hicieron por mí, dije, al fin.
1: Te hicieron un favor.
0: Al fin. Esto hace muchos años, ¿no? Porque después, obviamente, la verdad es que te despidan y quedarte sin trabajo.
1: Horrible.
0: Es un espanto, pero hay decisiones que yo no podía tomar y que claramente alguien las tomó por mí. Y en su momento agradecí muchísimo. Pero entonces, Bren, ¿a dónde se tienen que comunicar?
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0: Y ahora sí, Bren, quiero saber de vos. Te di todo este tiempo para que pienses las tres cosas, si en alguna tenés una renuncia que hayas dicho, bueno, ya está.
1: Pensé bien. Que zafaba, no, pero no. Pues no, mi ciela.
0: Te dejé pensarla bien.
1: Mirá, mi primer trabajo... No es tan grave, no metas misterio porque... No, mi primer trabajo, estuve 2 años en un broker de seguros como administrativa, no crecía... Crecí.
0: Broker de seguros. ¿Vendía seguros?
1: Yo no, pero era administrativa ahí. Estaba en la caja, hacía inspecciones, tomaba siniestros, los cerraba, los seguía, cobranzas, demás. Toqué un techo, no podía crecer más, ya hacía todo lo que se podía hacer y tenía compañeras que hacía 30 años que estaban ahí, un broker familiar, era muy chiquito, no iba a poder crecer mucho más. Renuncié. Y fue lo mejor que hice en la vida. Así que esa es mi renuncia. Pero no vayamos a lo normal. Yo quiero que nuestros oyentes cosas que me cuenten algo. Quiero chisme. A mí me gusta el chisme, no un trabajo. No, denme chisme. 11-23-66-0710.
0: Muy bien, y así estamos acompañándolos, así arrancamos. Alguien tiene que ceder. Les dije, hasta las 7 de la tarde estamos acá firmes y no nos movemos. Quédense porque hay muchas, pero muchas novedades este domingo.
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Y sí, un domingo más que tenemos que hablar de Manuel Adorni. Manuel Adorni que se fue como vivió su paso por el poder, mintiendo. La carta con la que anunció su renuncia es el último capítulo de un largo manual de la distorsión. El mismo hombre que predicó austeridad desde el atril de la Casa Rosada, que dijo no saber nada de criptomonedas y después reconoció haber omitido medio millón de dólares en Bitcoin y otras billeteras que se encontró de casualidad en un pendrive. Bueno, eligió despedirse como víctima de lo que cree que es una carnicería mediática. Un mentiroso Manuel Adorni. La condena social, de todos modos, ya estaba pronunciada mucho antes de que terminara de escribir su carta, la carta que conocimos ayer, un poco después de las 6:30 de la tarde. 110 días de goteo de revelaciones, el avión presidencial, el viaje a Punta del Este, compras de distintas viviendas, tarjetas ajenas para gastar, desde sábanas, millones de pesos, de sábanas hasta videojuegos, las reformas inmobiliarias en esas casas que no puede justificar haber comprado. Hoy repasaba cuando empezó todo y empezó el 8 de marzo cuando Radio High publica una foto de Manuel Adorni en Estados Unidos y el periodista Emiliano Russo dice, che, pero la que está al lado es Bettina Angeletti, la mujer de Manuel Adorni. ¿Qué hace ahí? Se preguntó Emiliano Russo. Bueno, desde ahí pasaron 110 días. Bueno, el juicio popular ya está claro que lo condenó a Manuel Adorni y ningún relato de los que hizo y que intentó hacer lo pudo revertir. La justicia es el otro camino que recién empieza, a pesar de que la investigación lleva semanas, recién empieza porque promete ser todavía más ingrata con lo que quede de Manuel Adorni. Acá hay dos factores que sin lugar a dudas fueron los que provocaron la salida de Manuel Adorni. Uno es el Congreso, que si bien no se pudo avanzar en la interpelación, si bien no se pudo avanzar en la moción de censura, bueno, la presión del Congreso le hizo entender a Karina Milei, sobre todo, porque después vamos a hablar, un Javier Milei desde el exterior, siguiendo lo que pasaba, pero un Javier Milei del exterior, le hizo entender que el tiempo de Adorni se agotaba. Eso y sobre todo lo que va a venir de parte de la justicia. Es interesante porque hace un ratito le contaba y vamos a dar más información en un rato nada más que Diego Santilli está en este momento en la Quinta de Olivos. Adorni se fue sin ni siquiera una reunión final en Olivos. Milei no le dio ni siquiera eso. O sea, nada le dio Javier Milei a Manuel Adorni, que ayer hasta último momento incluso hacía trascender que podía llegar a ver el partido de la Argentina a la noche en la Quinta de Olivos con el presidente, tratando de mostrar de que estaba todo bien. No le quedó nada a Manuel Adorni, sí, miento. Le quedó a Lilia Lemoine sosteniendo hoy la figura de Manuel Adorni, y cuando uno ingresa a las redes de Manuel Adorni, que trata de mostrar que tiene apoyo, ¿quién aparece? Marcelo Grandío. O sea, Marcelo Grandío, que vivió de la plata del Estado para hacer contratos en la TV pública y otros medios. Marcelo Grandío, que le pagó el viaje, uno de los viajes del escándalo, porque después de que se conoció el viaje a Nueva York de la mujer de Manuel Adorni, se conocía este viaje privado a Punta del Este. Bueno, solamente tiene quien lo defienda, Marcelo Grandío. Dice, Manu, amigo querido, vamos y venimos. Lo mejor en esta nueva etapa está por venir. ¿Qué nueva etapa? ¿De qué nueva etapa habla Marcelo Grandío? No tiene nueva etapa Manuel Adorni. Milei, que lo había defendido hasta el hartazgo, incluso lo defendió el viernes diciendo que para él era inocente, se limitó a un reposteo que pasó casi inadvertido porque después tuvo una hiperactividad en las redes sociales de las que nos cuesta muchísimo y muchísimo seguirle el ritmo. Casi pasó inadvertidísimo el reposteo que hizo a la carta de renuncia de Manuel Adorni. Es más, no hubo un mensaje, por ejemplo, una cita y un mensaje, como sí lo hizo Karina Milei. Karina Milei cumplió
con el protocolo un elogio frío en un mensaje que quedó claro que es una de las grandes perdedoras de las últimas horas, ¿no? Pensemos que si se puede hablar de carinismo, ¿no? Es demasiado para la política. Pero si se puede hablar de carinismo y tenemos que poner en esa lista una primera persona que represente el carinismo de manera pura, bueno, era Manuel Adorni. Karina eligió a Manuel Adorni como jefe de gabinete cuando se va Guillermo Francos. En aquel momento se especulaba con otros nombres. Allí, en aquel momento, se especulaba también con Diego Santilli, quien termina ahora llegando a la jefatura de gabinete. Se especulaba con Santiago Caputo. Bueno, finalmente, por Karina, termina Manuel Adorni siendo jefe de gabinete. De todos modos, jefe de gabinete o vocero, el escándalo hubiese sido el mismo. El resto del gabinete, los mismos que fueron a aplaudirlo al Congreso, que en las redes, ¿se acuerdan cuando tuvieron que hacer una banca absoluta y total de Manuel Adorni por orden de Karina Milei? Bueno, se despegaron con un silencio del Adorni renunciado atroz. Manuel Adorni se fue sin premio consuelo, sin cargo de salida y sin legado que reclamar. Adorni deja la función pública con una causa judicial abierta y con la certeza de que nadie dentro del gobierno va a gastar demasiada energía en recordarlo. Es más, los primeros que pretenden que su legado pase desapercibido son sus ex socios a partir de ayer de La Libertad Avanza. No todo marcha de acuerdo al plan para Manuel Adorni.

0: Seguimos en Alguien Tiene Que Ceder y obviamente la política va de la mano de la economía va de la mano de la política. Mi duda, y se la quiero preguntar a alguien que sabe y que quizás podemos empezar a pensar en qué sucederá mañana justamente. A ver, la salida de Adorni la estaban pidiendo todos a gritos. No creo que sea una mala noticia para la economía, pero ¿quién mejor que él, Acolo, para que nos cuente un poco qué puede pasar mañana ya sin Adorni, jefe de gabinete? Colo.
1: Hola, Ro, ¿cómo estás? Muy buenas tardes a todos. Y mira, el mercado y el poder económico lo estaban pidiendo, así que hay algarabía, por así decirlo, si me permitís una palabra con la que hay que definir esto. Todos sean con los que hablé, todos se mostraron muy conformes y contentos, yendo hacia un segundo pedido, ¿no? Hacia un segundo reclamo que hoy ya queda bastante encaminado cómo terminar a eso, que es lo de YPF. Bueno, Adorni ya no está más en el Ejecutivo, todos los grupos económicos aliados y no aliados a este gobierno, los que se están enfrentando con este gobierno, también lo pedían para sostener el modelo, pero seguía haciendo mucho ruido si sigue o no como director en YPF. ¿Y qué pasa? Bueno, vos lo sabés muy bien, supongo que tenés vos mejor data con eso, están haciendo trascender, ¿no?, que desde los allegados de Adorni dicen que renunciaría a YPF esta semana. Yo hablé con la petrolera, lo que ellos me dicen es lo siguiente, vayamos al otro escenario, poner que Adorni no renuncie, porque ya sabemos que
0: le cuesta la renuncia, sí.
1: Que estira todo como un chicle, en teoría va a renunciar, es lo esperado porque salieron hasta analistas financieros de Wall Street a pedirlo, ¿no? Y empezaron a decir, ojo, que las acciones de YPF pueden bajar y que Wall Street es muy exigente con los controles. Bueno, en YPF lo que te dicen es, mira, ponele que no renuncie. Si no renuncia, como él renunció en enero de este año al cobro de sus honorarios y eso fue votado por la Asamblea en abril de este año, si él no renuncia y él quiere cobrar su cargo como director, debe pedirlo, debe solicitarlo. ¿Queda ahí la cosa? No. Luego, sí o sí, lo tiene que votar la Asamblea de Accionistas de YPF. Y ahí lo que me dicen es, en este contexto, ¿vos te crees que los accionistas van a decir sí, paguémosle la cifra millonaria? Que me la niegan, que se hace monto, pero que es una cifra millonaria igual. Me dice, no va a suceder.
0: Claro, buen dato, Colo, porque tiene que estar el aval. Imagínate algún director de YPF dando el aval para que se lleve millones y millones de pesos Manuel Adorni. Entonces, es buen dato este. Depende de, primero, el caradura de Manuel Adorni haciendo un pedido para cobrar, ¿no? Y segundo, avalándolo.
1: Sería, te imaginas, lo van a hacer pomada todo el mundo, incluidos nosotros, por supuesto, de que no tiene cara de piedra para pedir cobrar mensualmente una cifra millonaria, sería escandaloso. Pero si lo hiciera, claro, eso es lo que me confirmaron, sí o sí tiene que pasar por la Asamblea. Y la Asamblea está constituida por los accionistas de YPF, que son la máxima autoridad, me decían, de la compañía, así que no va a pasar. Y la contestación fue, olvídate, no va a suceder.
0: Sí. Ahora, Colo, pensando un poco en mañana, porque tenemos a un Adrián Rabier que es economista, a un gobierno que quiere dejar el escándalo atrás y llevar el relato hacia la economía. ¿Tiene números para sostener y para hablar de economía el gobierno?
1: Mira, a ver, para lo que es, lo que se define el mercado financiero, los inversionistas y los grandes grupos económicos, vos cuando hablás con ellos, incluso cuando hablo con el titular de la Cámara de Construcción que se queja, ¿no?, y cuestiona, y con justa razón, la cantidad de más de 100.000 despidos que hubo y que nunca se recuperaron, así todo defienden este modelo. Y lo que ellos me dijeron entre lo que hablé ayer y hoy, todos están conformes con esta decisión, todos ven... Te hablo de un círculo en particular. El círculo rojo ve que en este segundo semestre y ahora que sacaron del radar a Adorni, la cosa puede mejorar. ¿Y qué es lo que te plantean? Bueno, te plantean que la inflación en teoría va a ir descendiendo mes a mes. Yo digo en teoría, Ro, porque el dólar no para de subir, no solo por factores nuestros y también, sino también externos, ¿no? El dólar a nivel global se está posicionando, tiene mayor fortaleza por decisiones de la Fed. Pero más allá de eso, el dólar va a tender a subir. Ponele que como estamos tan reventados con el salario, no termine impactando tanto en la inflación, es lo que ellos creen, que no va a haber un traslado ahí fuerte en la inflación. Bueno, lo que te dicen es, ahora la cosa se encaminaría lentamente, lentamente, pero ellos lo ven auspicioso. Mañana el riesgo país va a bajar, Sabelo.
0: Ajá, claro.
1: Ahora, para el trabajador, Ro, yo no lo veo así de ninguna manera. Acaba de echarte China 150 trabajadores.
0: Claro.
1: 150, la planta principal que tienen de Tenaris en Valentina Sina. Y eso es porque, y ahí te lo digo, cierro con esto, que sonó el informativo, y de alguien que tengo un contacto muy cercano ahí en la compañía, es, ellos hacen caños, ¿no? Los caños para gasoductos, para la Argentina o para el exterior. Para este año tenemos obras, no tenemos para el año que viene, me dijeron. Y ahí está el problema, claro. No son ni competitivos. Externamente, por los factores que perdemos competitividad, y no hay demanda interna.
0: Muy bien, Colo, muy clara, y también pensando un poco en lo que se viene esta semana. Mañana te escuchamos y estamos juntas en el programa con Pablo Dugan, ¿te parece?
1: Sí, por supuesto, y besos a todos ahí, Ro.
0: Un abrazo.
1: Abrazo.
0: Nosotros nos vamos al informativo porque ya está Norita Costa, perdón por este retraso.
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3: Cinco de la tarde, 31 minutos en Buenos Aires, la temperatura 14 grados. Reiteramos, Manuel Adorni renunciará como director de YPF. Según fuentes oficiales, esta semana el ex jefe de gabinete se alejará de todos los cargos. Desde el Ejecutivo indicaron que durante los próximos días presentará la dimisión a la petrolera estatal. Mientras tanto, en estos momentos, Diego Santilli se encuentra reunido en Olivos. Se eleva la cifra oficial de víctimas fatales en Venezuela. El último parte indica que ya son 1.450 los fallecidos, luego de los terremotos que afectaron principalmente a La Guaira y Caracas. El ejército argentino ya se encuentra en Venezuela para colaborar en la remoción de escombros y en la búsqueda de desaparecidos. El fotógrafo venezolano Pablo Quintero, que colabora en un campamento humanitario, esto decía por Radio 10.
4: Los rescatistas mencionan que ellos no tienen un tiempo determinado porque depende de la resistencia de la persona, la edificación, de las temperaturas. Es decir, ellos van a trabajar hasta encontrar las más mínimas posibilidades de supervivencia. Y bueno, esto puede demorar, la verdad, porque es no solamente salvar vidas, sino también reubicar a esas personas que quedaron damnificadas.
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3: Siguen las demoras en Panamericana por un choque ocurrido más temprano a la altura de Ruta 197 Manual Centro. El tránsito es intenso desde la unión de los ramales Pilar y Campana hacia el troncal principal. Hay demoras en Richeri, altura Mercado Central, sentido a Delepiane por obras. En Buenos Aires y alrededores, la temperatura 14 grados, humedad 60%. 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

0: Habla Federico Campo de La Plata. Bueno, una renuncia. Yo estaba trabajando en Puerto Iguazú, en un hotel. Decidí cambiar para gerenciar un complejo de cabañas chiquitito. La verdad que el dueño estaba re loco. Duré 45 días. Un día salí a almorzar, no volví nunca más.
1: Y hermoso. Otro día, voy a almorzar y vuelvo.
0: A Francia, en donde mi hermana estaba con mis sobrinas de vacaciones, y me desaparecí de sorpresa en el aeropuerto Charles de Gaulle.
2: Hermoso.
3: Qué lindo renunciar e irse de esa manera. Che, voy a almorzar y vuelvo.
2: Espérame.
3: Que te tengan que ir a buscar.
2: Uy, me acordé de una que hice hermosa.
3: A ver.
2: Un chico que me... Yo era chica, recordemos, yo tenía 18 años. Era muy pequeñita, 18. ¿Viste cuando te histeriquean? Va, viene, Yo sabía que estaba con otra, no sé qué. Y un día me dice, me di cuenta que sos vos. Vamos a encontrarnos, quiero charlar, te invito a merendar, no sé qué. Digo, dale, por supuesto, en tal café a las tal horas. Nunca fui.
3: ¿Nunca llegó?
2: No.
3: Bueno.
2: Anda a buscarlo al ángulo
3: talado. Lo que te perdiste. Y ahora nos volvemos a meter en la política argentina, porque como decíamos, el domingo, el fin de semana, no existió para nosotros. Sábado de novedades, domingo de novedades. Vamos a dar más detalles en un ratito de lo que está pasando puertas adentro en la Quinta de Olivos y también en las redes sociales. En un rato nada más se va a oficializar quién es el nuevo jefe de gabinete. No quiero spoilear, pero es Diego Santilli quien está reunido en este momento con Javier Milei y con Karina Milei. Pero nos metemos en la política entonces y vamos a hablar de lo que pasó, de cómo llegó Manuel Adorni a renunciar finalmente con Esteban Paulón, diputado de la Nación. La Cámara de Diputados avanzó mucho contra Manuel Adorni y si bien no se llegó a un pedido de interpelación y a moción, creo que la presión que se hizo desde la oposición fue una de las jugadas que terminó acercando a Manuel Adorni. Esteban, ¿cómo estás?
4: ¿Qué tal, Rosario? ¿Cómo te va? Buen domingo.
3: Bien, buen domingo. Bueno, no van a tener que reunirse finalmente para pedir la interpelación de Manuel Adorni porque se fue después de 110 días de escándalo y presentó la renuncia, ¿no?
4: Sí, en parte por lo que decías vos, más allá de que al presidente le tomó 110 días tomar una decisión que debió haber tomado en el inicio de este escándalo, porque era claro, vos recordás, Rosario, que después de aquel viaje a Nueva York con Bettina Angeletti en el avión presidencial, a los pocos días, 4 días, ese mismo jueves, surge el video del vuelo a Punta del Este. Nosotros iniciamos una denuncia por dádivas, entra la denuncia también de presunto enriquecimiento ilícito de la diputada Marcela Pagano, y rápidamente él hace la primer rectificación de sus partidas, perdón, de sus declaraciones juradas de bienes. Entonces, evidentemente ya estaba allí el germen de este escándalo, el presidente no lo quiso ver, avanzó la causa judicial, avanzó la investigación también y la presión en la legislatura, en la Cámara de Diputados, en el Senado, y sin lugar a dudas, más allá de la maniobra de dilación que se vivió la semana pasada, fundamentalmente en manos de diputados del PRO y de la Libertad, perdón, del PRO y de la Unión Cívica Radical en conjunto con la Libertad Avanza, esta semana, tanto el martes en diputados como el jueves en el Senado, estaban las firmas y estaban los votos para ya dictaminar, es decir, poner todo a punto para que Manuel Adorni tuviera que ir a la interpelación. Y evidentemente eso fue uno de los factores determinantes para que el presidente terminara tomando una decisión que de alguna manera la ocultan o la esconden detrás de, bueno, de las formas de este tipo de cuestiones, gracias por los servicios prestados, una persona honesta, Karina Milei reivindicando a Manuel Adorni, a su honestidad, a su integridad, pero la realidad concreta es que era insostenible y que si bien el propio Manuel Adorni se va en una renuncia, que nadie cree que haya sido una renuncia voluntaria, obviamente esto tiene que ver con una decisión del presidente de que él se aleje, bueno, en esa carta de despedida donde se victimiza, le echa la culpa al periodismo e intenta plantear que se metieron con la familia, etcétera, sin lugar a dudas se termina cerrando escándalo de 100 días del cual al gobierno le costó mucho salir.
3: Sí, un rol de víctima de vuelta a Manuel Adorni en la carta de despedida que no le funcionó durante este tiempo. Lo arrancó de esa manera, con esa primer frase que le va a costar mucho, incluso afuera de la función pública, que es el deslomado, ¿no? O sea, de a partir de ahí siempre se quiso poner en un rol de víctima, de perseguido, ¿no? Y que la verdad es que no se entiende por qué hasta el final, cuando no le funcionó.
4: No, aparte, fíjate que en la carta él no hace ninguna referencia a cualquier tipo de autocrítica. Cuando hace 3 semanas en la entrevista con José del Río, él admite haber omitido bienes, él admite haber evadido a lo largo de mucho tiempo. Por supuesto, no termina de reconocer, es lógico, en su defensa no termina de reconocer lo que podría ser el presunto enriquecimiento ilícito, pero vos que has seguido las causas, sabes que en una de las causas, en la de Dádivas, que es el viaje a Punta del Este, hay hasta una factura de la empresa contratista del Estado que pagó ese viaje. Por lo tanto, esa causa está en tiempo de descuento para la indagatoria y seguramente la imputación. Y en el caso de del enriquecimiento ilícito, por supuesto, él tiene ahora, se le va a abrir el plazo de descargo para explicar sus bienes, pero la verdad es que no convence a nadie la historia del pendrive, la historia de la cripto, la historia de la apuesta al mundo cripto en el año 2013-2014 y ese dinero que durmió en alguna billetera fría durante varios años hasta que lo volvió a encontrar. Lo importante y lo que a uno realmente le genera muchísima sorpresa de gente que está avezada en temas políticos es cómo el presidente fue acompañando cada una de esas mentiras sin decir nada. Sí. Hasta el propio presidente el viernes en España, en esa entrevista que hace en su gira en España, plantea que sigue creyendo en la inocencia de Manuel Adorni y que solo lo va a sacar si aparece una resolución de la justicia que lo encuentre culpable. Todo esto mientras aquí en Argentina, lo que muestra también la dificultad hoy del presidente de tomar decisiones y de estar a cargo de las decisiones importantes del gobierno, otros tomaban la decisión por él de plantearle a Manuel Adorni que diera el paso al costado.
3: Sí, y te pregunto justamente porque en un momento se puede llegar a especular, quizás la justicia avance con el enriquecimiento ilícito de Manuel Adorni vinculado al caso Libra, y ahí te pregunto si esta investigación, ¿crees que se corta en Manuel Adorni o por esto de que también por qué lo sostenían, por qué Manuel Adorni se quedaba, si pueden ir las miradas o si pueden apuntar las miradas judiciales también hacia los de arriba, que de Manuel Adorni arriba estaba políticamente la secretaria general de la presidencia y el presidente Milei?
4: El presunto enriquecimiento ilícito de Adorni proviene sin lugar a dudas de un esquema de sobresueldos que es general a todo el gobierno. Hace unos días se conoció que las tarjetas corporativas de la secretaria general de la presidencia acumularon presupuesto por más de 1.100 millones de pesos. Esos gastos de representación que no se rinden y que se pagan con tarjetas corporativas muchas veces son la forma de pagar parte de los sobresueldos. Obviamente también está el otro esquema de sobresueldos de gastos reservados y dinero que llega desde la Secretaría de Inteligencia del Estado, pero también parte de ese enriquecimiento ilícito sin duda tiene que ver con Libra, tiene que ver con Andis, tiene que ver con un esquema en el cual Adorni te diría que era el recaudador, pero recaudaba y distribuía. Entonces creo que si hay una investigación seria se pueden ir conectando los puntos, ¿no? Incluso es muy llamativo que parte de la explicación de Adorni haya sido meter en el medio el tema cripto, entiendo yo para poder explicar, porque en la causa ya acreditás varias billeteras cripto con más de 140, 150 mil dólares, que es una parte menor de todo el otro que apareció después y no explica tampoco eso el nivel de vida de Adorni, pero sin lugar a dudas hay un vínculo bastante cercano entre los dos mundos y obviamente esa causa habrá que seguirla muy de cerca porque puede llevar algún vínculo entre Adorni, su presunto enriquecimiento ilícito y el origen de ese dinero de la mano de Libra y algunos otros negocios que evidentemente se habrían hecho desde el Estado. Así que hay que seguirlo con mucha atención porque es parte de las hipótesis que se manejan y evidentemente es consistente con los movimientos que él ha tenido en las billeteras que tiene registradas y tiene a su nombre, ¿no? Por supuesto, sabemos que el mundo cripto es bastante opaco y que permite que haya otro tipo de recursos sin declarar, y eso también puede explicar parte de este nivel de vida y de estos gastos que ha hecho Adorni en este último tiempo.
3: Por eso, como diputados, obviamente que la interpelación y la moción de censura quedó atrás, pero ustedes hicieron mucho para que avance también la justicia contra Manuel Adorni. Estaba recién viendo el Instagram de Manuel Adorni e insólitamente comparte un mensaje de Marcelo Grandío, porque vos hablaste de la causa por el viaje a Punta del Este, el que le pagó el viaje a Punta del Este, comparte un mensaje y Marcelo Grandío le pone: Manu, amigo querido, vamos y venimos, lo mejor en esta nueva etapa que está por venir, le escribe.
4: Bueno, le puede dar trabajo, ¿no? Tiene dos posibles salidas laborales, una con Marcelo Grandío y su productora, que sigue teniendo contratos con la TV pública, y lo otro podría ser que se sume al equipo del grupo Foglia, ¿no? Que se va a quedar con Tecnópolis. Así que, como ahí finalmente no va a poner en la firma para la adjudicación, si finalmente ese negocio se da, él y Bettina podrán trabajar ahí a partir de ahora, ¿no? Pero la verdad es que es escandaloso, porque la verdad que lo de Marcelo Grandío, saludándolo en la cuenta de a través de su cuenta de Instagram, cuando a todas luces ha sido parte de este esquema, no tiene, te diría, lógica. Uno ya no se sorprende de nada.
3: Sí, y la última tiene que ver con que el gobierno va a tratar de recuperar la agenda en el Congreso, un Congreso que estuvo paralizado por Manuel Adorni, pero que de todos modos tiene número todavía Milei para avanzar, sobre todo con proyectos para que favorecen a los grandes intereses, ¿no?
4: Sí, a ver, uno tiende a pensar que la llegada de Santilli como jefe de gabinete va a terminar de consolidar la pertenencia de los votos que hoy son del PRO para los proyectos que vienen hacia adelante por parte del gobierno, ¿no? Porque ahí hay un vínculo muy cercano con Cristian Ritondo. No lograron, y no logramos nosotros, ni siquiera que se sienten a dar quórum en la sesión.
3: Sí, totalmente cómplices.
4: Claro, y aparte cuando la sociedad estaba reclamando y siguiendo su propia base electoral, amonestando, bueno, el propio Esteban Bullrich anunciando al PRO por esa bajeza de no haber dado quórum para la interpelación y la moción de censura en la Cámara de Diputados. Imagínate ahora que Santilli se hace cargo del manejo político del gobierno. Supongo que eso les va a permitir consolidar esa alianza o ese apoyo. A nosotros en la oposición nos tocará ser inteligentes y tratar de ver dónde encontramos las brechas para poder no solo frenar algunos de estos proyectos que hoy están en el Senado y que van a estar viniendo a la Cámara de Diputados, sino también cómo generamos una agenda propositiva más vinculada a temas que angustian muchísimo a la sociedad y que el gobierno no le da pelota, no le interesan, como por ejemplo sobre endeudamiento de la familia, la situación del PAMI, de la salud pública, de los salarios, temas que tienen que ver con los jubilados. Así que bueno, vamos a tratar de tener, espero que tengamos la inteligencia de encontrar esos consensos y retomar una agenda propositiva de cara al año y medio que tenemos por delante todavía hasta que Javier Milei deje el gobierno.
3: Totalmente. Esteban Paulón, te agradecemos esta conversación. Como siempre nos atendés y estás predispuesto a charlar un domingo para entender un poco lo que está pasando con Alguien Tiene Que Ceder. Gracias.
4: Gracias, Rosario. Que tengan un buen fin de domingo.
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0: 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Vivía en San Marcos Sierras y me vine a Buenos Aires. Puse 1000 kilómetros de distancia con un amor tóxico. Eso fue una renuncia muy grosa para mí, Silvia de Merlo.
1: Soy Liliana de La Matanza. Quisiera saber qué va a pasar con las viviendas de Adorni, porque cualquiera de nosotros que deja de pagar impuestos y esas cosas, le rematan la vivienda. Este tipo tiene por lo menos 3 que no terminó de pagar y que la pagó con la guita que nos afanó a nosotros. ¿Las va a conservar o qué? ¿O no basta que vayan cana solamente?
2: Me gustó la oyente que dijo que dejó una relación tóxica. Salgan de las relaciones tóxicas.
3: Sí. No es fácil, pero se van.
2: Silbando bajito, cuando pueden, chau, tuc, portazo.
3: Y te vas no vuelves. Muy bien.
2: Nunca más.
3: Muy bien, me gustan los oyentes que están acompañándonos, pero ahora aflojemos un poquito, porque tanta política, tanta novedad durante este sábado y este domingo, que ayer estuvimos todos enloquecidos a las 11 de la noche. Sí. Yo dije, gracias a Adorni por renunciar temprano. Tengo que estar a las 9 de la noche comiendo con amigos.
2: Se me cerraban los ojos igual, advierto, te lo admito, digo.
3: El secreto era comer tarde, comer 10 de la noche, entonces ahí de golpe cuando yo estábamos comiendo, che, el partido, pum.
4: Cae la modorra.
3: Pero nos vamos a Estados Unidos, nos vamos a Miami porque está el gringo Cingolani para hablarnos de lo que pasó ayer y de lo que se viene, gringo.
5: Hola Rosario, ¿cómo estás? Saludos para vos y para todos por ahí. Sí, Miami que está invadida de argentinos esperando lo que va a ser el partido el próximo viernes. El viernes con un mejor horario.
2: Te lo admito, digo.
3: El secreto era comer tarde, comer 10 de la noche, entonces ahí de golpe cuando yo estábamos comiendo, che, el partido, pum.
4: Cae la modorra.
3: Pero nos vamos a Estados Unidos, nos vamos a Miami porque está el gringo Cingolani para hablarnos de lo que pasó ayer y de lo que se viene, gringo.

0: Sí, ahí estamos todos prendidos.
1: Sí, seguramente con una enorme expectativa para ver a Argentina con Cabo Verde. Ya desde hoy Miami, con un montón de argentinos que habitan en nuestro país, que han venido a ver los partidos a Dallas y ya están aquí haciendo campamento en Miami y esperando lo que se viene. Y otros que viajaron directamente desde nuestro país para este partido en Miami y después, si Dios quiere, Atlanta y de ahí el camino a seguir que va a ser Kansas, si vamos bien de vuelta a Atlanta y una final en Nueva York. Pero la verdad que Argentina, hay dos o tres razones que nos permiten ilusiones. Número uno, que Messi está mejor de lo que todos pensábamos, que con 39 años para mí está jugando el mejor mundial, y cuando digo el mejor mundial, hasta aquí es mejor que el de Qatar. No tuvo en Qatar los tres primeros partidos el nivel que está mostrando en estos tres partidos de este campeonato mundial en los Estados Unidos. Haber marcado 6 goles en un mundial es una locura, 6 goles en 3 partidos. Mirá, Rosario, te doy un dato.
0: Sí.
1: Mario Alberto Kempes, si me pongo de pie, fue el goleador del Campeonato Mundial del 78, ¿sabes con cuántos goles?
0: A ver.
1: Con 6.
0: Mirá,
1: lo mismo que hizo Messi,
0: me falta y lo que
1: en
0: le
1: la
0: falta.
1: Primera fase.
0: Sí.
1: Es cierto, hay más equipos, en este caso al ser más seleccionados, el nivel de pronto es un poco más bajo, pero hay que hacer 6 goles en el comienzo de un Mundial. Uh-huh. Messi está rejuvenecido, los 39 años no se le notan, parece que ha detenido el tiempo. Messi se lo ve físicamente como estaba en Qatar hace 4 años, desde lo futbolístico yo lo veo incluso hasta mejor. Es una de las grandes razones, tal vez la principal, que nos podemos permitir pensar que Argentina puede repetir. Messi no va a entregar el trono. Los Yamal, los Haaland, los Cristiano, los Mbappé, los Yamal van a tener que seguir participando. El mejor del mundo en este Mundial pinta otra vez para que el argentino sea el rey del fútbol.
0: Uh-huh. Sí.
1: Tema número 2,
0: sí.
1: El hambre que tienen los jugadores de la selección argentina.
0: Se vio ayer, ¿no? Sí.
1: Se vio. O sea, lo difícil que es ganar después de ganar, y estos jugadores siguen con un hambre de gloria impresionante. Uh-huh. Aparte, el rendimiento futbolístico va evolucionando. Yo veo que cuando se le presentan dificultades, Argentina lo resuelve. Desde ese costado estamos muy bien. Y tercero, que hay que tener suerte. Y Argentina verdaderamente se le abrió el grupo, se le abrió el camino. Tener de rival a Cabo suelto es una bendición. Después puede pasar cualquier cosa, pero es 90-10 en favor de Argentina. Cuando pudo haber sido un rival de 50-50.
0: Bueno, ¿sabés
1: si
0: que
1: España?
0: Sí, gringo, ¿sabés que no me paran de aparecer en las redes sociales reels de españoles llorando, diciendo, miren la llave que le tocó? Bueno, chicos, hubiesen hecho las cosas mejor ustedes, ¿no? Pero están ya llorando por quiénes pueden ser nuestros competidores de acá a la semifinal.
1: Sí, por supuesto. A ver, ¿qué culpa tiene Argentina que Uruguay no se clasificó
0: claro.
1: menos en el segundo lugar? Y lo mismo con los españoles y con el resto de los equipos, porque a ver, nos toca verdaderamente un camino sencillo hasta semifinales, creo. Pero
0: igual cada partido hay que jugarlo, como decís, ¿no, gringo?
1: Hay que jugarlo, sí. por supuesto. Ahora que hay un gran favoritismo para Argentina, sí, porque imagínate, Cabo Verde era amigable.
0: Sí.
1: Australia también es un partido ganable. Uh-huh. En cuartos de final puede ser Colombia. Colombia tiene muy buen equipo, es de respetar y es de cuidado. Si querés es 60-40, pero Argentina tiene mejores jugadores que la selección colombiana. Y después esperar en semifinales, no sé, puede ser Inglaterra, puede ser Brasil. Yo veo que los dos mejores equipos del Mundial para mí son los de que jugaron la final el Mundial pasado, Argentina y Francia.
0: Claro.
1: Para mí, si no pasa nada raro. El fútbol, muchos dicen, es un deporte ilógico.
0: Sí.
1: Yo creo lo contrario. Para mí es bastante lógico el fútbol. Sí. Cuando vos pensás que un resultado se va a dar, a ver, Argentina Cabo Verde, ¿qué es lo lógico? ¿Es lógico o ilógico? Lo lógico es que Argentina gane.
0: Sí.
1: Ahora, si no se da nada raro, para mí repite la final.
0: No, lo que pasa es que cuando arrancaba el Mundial, Argentina no estaba dentro de los favoritos. Entonces arrancamos con poca expectativa, ¿viste?
1: Totalmente, totalmente. ¿Y sabes por qué no estábamos dentro de los favoritos? Porque los europeos decían que teníamos jugadores que estaban gastados, que Messi estaba viejo, que jugar en Estados Unidos le había quitado competitividad, que había venido a Estados Unidos a comer hamburguesas. Y le está pintando la cara a todos.

0: y el resto de los jugadores fueron evolucionando en cuanto al estado físico y hoy están bien. El equipo sumó 8 goles en 3 partidos, consiguió los 9 puntos, solo le convirtieron uno. Hay que ajustar detalles, es verdad. Hay situaciones que Argentina no tiene que atravesar. No te puede hacer un gol Jordania o crear 2 o 3 situaciones, porque contra Francia sacas del medio. Si te crean 3 situaciones como te creó Jordania ayer, te hacen 3 goles los franceses. Pero estamos bien. Creo que el camino es, insisto, no sencillo, pero es bastante simpático. En el fútbol hay que tener suerte. No hay que enfrentar en un mundial a los mejores, sino tener que enfrentar a los que te tocan. Uh-huh. Y yo prefiero creer que Argentina va a estar ahí en la definición de esta Copa del Mundo.
1: Me encanta, gringo. Nos volvemos a encontrar el próximo domingo ya con un partido más de la Argentina. ¿Vos sos optimista?
0: Sí, por supuesto, ojalá contándote que Argentina ya va a estar clasificado para jugar octavo de final. Buen domingo para todos, que la pasen lindo.
1: Buen domingo, gringo. Chau, chau.

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8: Todo el país en Buenos Aires, la temperatura 14 grados. Expectativa por el anuncio del nuevo jefe de gabinete. Hoy se comunicaría oficialmente el nombre del sucesor de Manuel Adorni. Se estima que será Diego Santilli, quien ya está reunido en la Quinta de Olivos. El anuncio será por redes sociales y se espera que la jura del nuevo funcionario sea el martes próximo.
0: Mundial 2026.
8: Canadá clasificó a octavos en el único encuentro de la fecha por los 16avos. Se le ganó a Sudáfrica por 1-0 con gol de Stephen Eustaquio.
0: Tránsito.
8: Siguen las demoras en Panamericana por un choque ocurrido más temprano a la altura de ruta 197 mano al centro. El tránsito es intenso desde la unión de los ramales Pilar y Campana hacia el troncal principal. Hay demoras en Richeri, altura Mercado Central, sentido Adelepiane por obras. El acceso este está lento desde General Rodríguez hasta Ciudadela en dirección a la ciudad de Buenos Aires. 14 grados, la temperatura en estos momentos, 60% la humedad. 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

0: Y acá seguimos en Alguien Tiene Que Ceder, son las 6:02. Vamos a estar hasta las 7 de la tarde con muchísima información porque se está definiendo en este momento quién es el sucesor de Manuel Adorni. En realidad, quien es el sucesor de Manuel Adorni ya está en la Quinta de Olivos, es Diego Santilli, jefe de gabinete. Es la manera que encontró el gobierno para sortear una grieta que venía desde hace tiempo en la Casa Rosada, que tiene que ver con los diferentes bandos a los que responden justamente los dirigentes de La Libertad Avanza. Les digo y les doy un detalle, esa disputa interna, bueno, quizás Manuel Adorni la tapó por un ratito, por un tiempito, pero ya volvió a las redes sociales. Vamos a hablar nada más que en un rato, porque ahora vamos a ir con C5N, con los compañeros ahí que estamos en dúplex a charlar justamente un poco de política. La veo a Claudia y a Abigail. ¿Cómo están ustedes? ¿Me escuchan?
1: Hola, Rob.
2: Sí, te escuchamos, sí. Te escuchamos clarito y justamente vamos a hablar de eso, lo bien que decías, que tiene que ver con el análisis político después de esta renuncia que hablamos ayer, ¿no? La crónica de un final anunciado.
0: Sí, sin lugar a dudas, un final demasiado estirado, ¿no? Porque son 110 días desde que se también conoció, sí, muy estirado, y la verdad es que una vez que sucedió todavía nos estamos preguntando por qué tanta agonía, ¿no?, de La Libertad Avanza. ¿Por qué se llegó a este momento en el que Manuel Adorni se termina yendo sin nada y en el que gobierno, por sacarlo, no gana absolutamente nada, más allá de que de tratar de recuperar la agenda, tratar de empezar a poner los logros que creen que tienen que poner sobre la mesa, pero un costo político muy alto para Javier Milei, para Karina Milei, el haber sostenido a Manuel Adorni hasta acá? Y la verdad es que la renuncia llega con la pregunta de ¿por qué? Bueno, nos la vamos a seguir haciendo, sin lugar a dudas.
2: Bueno, Rosario, justamente, porque hay un refrán muy, muy popular, muy conocido, que dice muerta la rabia, muerto el perro, muerta la rabia, digamos. Que a la hora de tomar decisiones, lo mejor o lo más probable para que no se siga hablando del tema es sacar el tema del lugar. Uh-huh. Y eso no sucedió, se prolongó en el tiempo y la verdad es que ingresó a los hogares esto que sucedió con Adorni. Entonces, recién lo decíamos, ¿no? Quedó acorralado por la sociedad, quedó acorralado por la justicia y también por la política.
0: Sí, vos fíjate cómo entró en la sociedad argentina el escándalo de Manuel Adorni, que semanas atrás estábamos hablando porque el gobierno mismo evaluaba la posibilidad de darle otro cargo al jefe de gabinete. No solamente eso, Javier Milei llegó a decirle a legisladores propios que si el Congreso lo sacaba con una interpelación y una moción de censura, él no iba a tener problema en volverlo a poner dentro del gabinete. De ese escenario, a pensar en un consulado, a pensar incluso si se podía llegar a quedar en el directorio de YPF, hoy tenemos a un Manuel Adorni que se va absolutamente solo y sin la compañía de ninguno de los dirigentes, no se va a quedar ni en el cargo de YPF, y me parece que ya la política deja de ser un juego para Manuel Adorni, diría mucho más, ¿no? La política, el periodismo, vamos a ver cómo se reconvierte después de estos 2 años y medio Manuel Adorni, porque dejó muchos heridos, pero fíjense también el silencio atroz que hay del propio gabinete. Apenas un mensaje protocolar de Karina Milei, que es la que había decidido sostener a Manuel Adorni hasta último momento junto a Javier Milei, pero los que aplaudían hace algunas semanas en el Congreso a Manuel Adorni, silencio total, ni siquiera un reposteo y un mensaje de salida. Bien. Fíjense que también Javier Milei no le dio ni siquiera una reunión final en Olivos a Manuel Adorni, porque el propio jefe de gabinete, el entorno del jefe de gabinete, nos decían ayer, va a haber una reunión en Olivos, incluso puede ser que hasta vean el partido de la Argentina, claro, a la noche juntos. Bueno, se va sin ni siquiera ser recibido para esa conversación final en la Quinta de Olivos, algo que, por ejemplo, tuvo hasta Guillermo Franco, ¿no?
3: Y sí. Claro, lo que pasa es que me parece que la diferencia entre Guillermo Francos y Manuel Adorni tiene que ver con algo fundamental, la mentira. Uh-huh. Porque mintió tanto y además se cortaba solo en ir a distintas entrevistas, tratar de contar algo que era imposible, o de explicar lo inexplicable. Bueno, que me parece que ahí también el presidente, la hermana, todos empezaron a entender que verdaderamente les había mentido, les había tomado el pelo.
0: Sí. Incluso hoy Santiago Fioriti, en una de sus notas, en su nota en Clarín el domingo, comienza contando esta charla entre Karina Milei y Javier Milei. Me mintió.
3: Sí,
0: y Karina, claro, y Karina Milei diciendo, sí, no te mintió solamente sí. A vos, nos mintió absolutamente a todos. Yo creo que en algún momento incluso algunos dirigentes creían en la palabra de Manuel Adorni, que el quiebre en realidad se da no solamente por lo que pasó en el Senado con no dar quórum en una sesión que no podían garantizar sostener a Manuel Adorni, sino con lo que Karina ve del comportamiento de Manuel Adorni con esas reuniones que hizo en tres bloques con los senadores. Cuando Karina Milei empieza a ver a este Adorni engreído todavía, ¿no?, sobregirado, diciendo no evadí más porque no pude, ahí se le empezó a terminar la historia a este Manuel Adorni, que termina totalmente ensolidada. Piensen que hablábamos de salida elegante, si hay algo que no tiene esta salida es de elegancia, ¿no? Se va totalmente solo.
3: No, es elegancia.
0: Sí.
2: Total.
3: Y además,
2: Rosario, te hago una consulta, además, ¿no? Porque lo reflexionamos con Abby, respecto a que esto de la mentira, ¿no? Digamos, en el comunicado también siguió mintiendo.
0: Sí.
2: Eso es lo llamativo. Y vos decís, le mintió no solo a los suyos, sino mintió a toda la sociedad. Porque en el comunicado también habla de supuestas mentiras que se dicen, ¿no? De pendrive con dólares. Y lo cierto es que él mismo lo dijo.
0: Sí.
2: Y ahora se retracta.
0: Él mismo admitió que evadió, él mismo dijo lo del pendrive y obviamente que habla de que se va sin una causa de un hecho de corrupción en sus espaldas cuando tiene dos causas abiertas y que avanzan y avanzan de manera muy rápida, y me parece que el escenario de Manuel Adorni en las próximas semanas se va a terminar de complicar justamente en la justicia. No, yo ayer, la verdad, estábamos las tres al aire cuando renunció Manuel Adorni, yo salí con ustedes y cuando iban leyendo el comunicado en el segundo párrafo ya no podía creer la justificación de Manuel Adorni, que parece una justificación más judicial que política, ¿no?
3: Sí, además también teniendo en cuenta, Ro, que desde que él asume, que esto también es otra de las batallas que va a tener que afrontar ahora, no solamente Adorni, sino además la familia de Adorni, los amigos, los allegados y también Karina Milei, porque es la que sabía los nombramientos y el crecimiento de la Secretaría de Comunicación y Medios desde que lo tiene Manuel Adorni hasta la fecha. 47% casi creció la planta de empleados en su lugar de trabajo. Entre ellos vamos a empezar a escuchar nombres que tenían que ver con compras. Ya lo sabemos, algunos de las sábanas, otros del monitor de la Play, de los jueguitos electrónicos. Bueno, y así un montón de otras personas que tenían la facultad dada por el ex jefe de gabinete de hacer las compras para él.
0: Sí, yo sabés que recién le preguntaba al diputado Esteban Paulón si esto llega solamente a Adorni o puede llegar más arriba, porque la verdad, y el diputado me decía, mirá, acá sin lugar a dudas hay sobresueldos, y si hay sobresueldos no es una decisión solamente de Manuel Adorni de recibirlos. Esto, hay un gabinete, hay una práctica que va más allá de Manuel Adorni. Claro, no sé si la justicia va a llegar a tanto o se va a conformar justamente con avanzar solamente contra el ex jefe de gabinete, pero sin lugar a dudas acá hay un modus operandi que tiene que ver con mucho más que la figura de Manuel Adorni, ¿no?
2: Ahora se estuvo hablando, obviamente, en estos últimos meses de lo que tenía que ver netamente Adorni, ¿no? Y todo lo que fue sucediendo y aconteciendo. Ahora viene la realidad, ¿no? Una realidad económica, una realidad que va a salir, obviamente, a la luz, que tiene sus luces y sus sombras, ¿no? Porque hay una economía, hay salarios estancados, una economía que, obviamente, no está funcionando desde lo bajo. Ahora, una macro que a ellos les está empezando a funcionar un poco mejor.
0: Sí, ¿sabés qué es interesante esto? Porque yo lo pensaba ayer. Nosotros obviamente que teníamos que dedicarnos mucho al escándalo de Adorni en estos 110 días. C5N y Radio 10, de todos modos, viene mostrando sobre todo el deterioro de la economía en las familias argentinas. Pero me parece optimista, sobre todo en este caso, que Manuel Adorni haya dado un paso al costado y que el gobierno tenga que explicar justamente esto. Porque además va a tener un vocero económico, Adrián Rabier, que va a hacer su debut esta semana. Obviamente que ellos van a poner sobre la mesa algunos datos positivos que van a mostrar. Yo recién hablaba con la Colo, me decía, mañana el riesgo país va a bajar y demás. Sí, la macroeconomía la van a poder mostrar ordenada, pero me parece interesante que empiecen justamente a dar explicaciones de la economía del ciudadano de a pie, al que se toma un tren en Constitución que ya no le importaba qué era lo que pasaba con Manuel Adorni, que le empiecen a dar explicaciones a ese sector y que empiecen a gobernar justamente, porque de esos sectores seguramente hay mucho votante de Javier Milei en ese sentido. Es interesante que ahora se ponga sobre la mesa cómo está funcionando realmente la economía de este modelo.
3: Sí, que tengan que dar la respuesta de esta deuda que han generado miles de argentinos, en donde por ahí se endeudaron con los bancos, se endeudaron con billeteras virtuales, se endeudaron con prestamistas, que no alcanza la guita, que vos pensás que un jubilado está ganando 400 y pico de mil pesos, cuando, por ejemplo, vuelvo a la secretaría de Manuel Adorni, porque me parece un número referencial, tenga un presupuesto de 30 mil millones de pesos, donde hay, por ejemplo, tuiteros del gobierno, donde la gente está ganando aproximadamente 2 palos por mes. Y tenés a un jubilado que gana 400 y pico de mil pesos, con un aumento del 1,9, 2,1, que es muchas veces inferior a la inflación.
0: Sí, esta disputa...
3: Eso es una respuesta que tienen que dar.
0: Totalmente, porque esta disputa que quiso dar el gobierno de mostrar cómo ajusta en el Estado, en realidad ajustaba a algunos trabajadores, los desempleados, claro. Los que no se quedaban sin labura en el gobierno... Exacto. Eran lo que le ponían la tarjeta de crédito a Manuel Adorni para hacer los gastos, ¿no? Entonces esta contradicción de estás despidiendo total. Empleados que hacían su laburo y a cambio le diste laburo a gente que te cubría los gastos con una tarjeta que creíste que nunca iban a descubrir. Claro, ¿por qué alguien iba a ir a buscar una tarjeta de crédito de un empleado, ¿no? O sea, algún gasto. Bueno, cayó finalmente Manuel Adorni. Totalmente. Pero esto también tiene que ver con que, y por esto van a tratar de sostener los números macroeconómicos de la economía. Tiene que ver con que la bandera de la casta ya la perdieron. Perdieron varias banderas en este gobierno. La de la casta ya no pueden hacer más campañas. Vinieron a combatir a la casta, vinieron a mostrar transparencia, vinieron a luchar contra la corrupción y terminaron siendo lo mismo, porque además acá hubo un fuerte discurso antipolítica. Sí. La política era la mala. La política no podía hacerse más cargo del país. Bueno, ellos tampoco, ¿no?
1: Quería solo consultar esto. Alfredo Casado te habla. Está el tema cripto, porque esto pegó muy fuerte en la gente, lo de Adorni, porque el personaje fue eso, un personaje. Pero está el tema cripto, que involucra directamente a los Milei, ¿no?
0: Por eso también es importante que esta causa avance. Algunos entendidos de la causa Libra, dirigentes políticos que incluso avanzaron con las denuncias que se investiga en la justicia, dicen en algún momento confluyen, en algún momento tienen algo que ver. O sea, no es solamente hablábamos de sobresueldos, los gastos que hizo Manuel Adorni, acá hay algo mucho más fuerte. Bueno, hay que ver si avanza esa causa, porque es la que más lento transita dentro de las causas de escándalos que tiene el gobierno de Javier Milei, ¿no? Pero sin lugar a dudas, cuando...
3: son muchos los nombres que están ahí.
1: Claro. Aducen problemas tecnológicos.
3: Inclusive el propio Adorni, el 14 de febrero, recordemos, estaba en la quinta cuando estalla justamente la cripto Libra. Estaba Adorni, estaba Karina, estaba Milei, o sea, estaba Santiago Caputo, había un montón de gente, hay muchos nombres en el medio, ¿verdad?
0: Sí, por eso esta frase que instalaron ellos en campaña ahora obviamente se les pone en contra, ¿no? Porque cuando estaba bien valía y cuando están mal vale, que es Milei es Adorni y Adorni es Milei. Acá me parece que queda clarísimo, y en estos 110 días en el que el gobierno decidió sostener a Manuel Adorni, queda más más que claro que Milei es Adorni, que Adorni no hizo nada sin el aval, aunque sea de uno de los hermanos Javier Milei. No me los imagino, porque además el temor que le tienen a la secretaria general de la presidencia y la obediencia debida que le tiene la secretaria general de la presidencia, yo no me imagino a Manuel Adorni cortándose solo para enriquecerse de la manera que se enriqueció.
2: Claro. No. Rosario, y te hago otra consulta porque vamos a decir también otra realidad. La Argentina, no voy a generalizar, gran parte de la Argentina no tiene mucha memoria. Entonces, me gustaría saber cuál es tu análisis respecto a, ¿crees que este escándalo de Adorni que está aconteciendo hoy, que bueno, estamos dando por finalizado respecto a lo político, ¿no? Porque termina renunciando, ¿va a afectar directamente a Milei en los próximos meses?
0: Mira, en las encuestas está claro que el escándalo de Adorni le terminó pegando a Javier Milei, pero una cosa es lo que quizás un ciudadano de a pie contesta en un escenario de crisis y otra cosa es el momento al que se tiene que ir a votar, ¿no? En el momento en el que estés en el cuarto oscuro, que ahí se evalúan distintas variables, no se evalúa solamente el enojo que quizás tuvieron hasta los propios votantes de Milei con Manuel Adorni, se evalúa muy fuertemente, obviamente, la economía y por eso me parece justamente interesante empezar a evaluar el modelo económico de Javier Milei hacia adelante. Se evalúa también a quién tenés enfrente. Y yo soy muy poco optimista con respecto a las elecciones cuando uno ve una derecha que siempre funciona, que cuando tienen que ganar elecciones se van a unir. Fíjense que si Milei caía, y en estos meses se vio, cuando Milei caía en imagen por sostener a Manuel Adorni, salieron distintos ensayos de la derecha. O sea, podemos hablar de Patricia Bullrich, podemos hablar de Victoria Villarruel, ¿no? Que incluso ahora se está acomodando, está chicaneando a este gobierno por lo que pasó con Manuel Adorni, porque le apareció de competidora en el 2027 a Patricia Bullrich. Hasta se llegó a hablar de Mauricio Macri. Entonces, sin lugar a dudas, la derecha va a tener candidato. No sabemos quién, no sabemos cómo llega el presidente, si tiene posibilidad de reelección todavía o no. Estamos en junio y recién en mayo del año que viene, quizás estamos a un año de que se conozcan las candidaturas, pero sí va a haber un candidato fuerte que va a tratar de sostener el modelo. Y del otro lado tenemos al peronismo haciendo payasadas y peleándose. Yo hoy a la mañana también lo decíamos con el gato, hay que dividir de todos modos, no son todos en el peronismo lo que están peleándose, porque el laburo que hicieron en el bloque peronista del Senado y de diputados para lograr lo que se logró, para ponerle un freno en distintas instancias a este gobierno, desde la ley universitaria, que finalmente tuvo un revés judicial el gobierno, hasta la salida de Manuel Adorni, me parece que es más que importante detallar. Pero bueno, eso cuando estás en el cuarto oscuro también entra en juego, ¿no?
2: Por este tiempito con nosotros.
0: Por favor, les mando un abrazo y que tengan buen domingo.
2: Lo mismo para vos.
0: Muy bien, y así seguimos en Alguien, perdón, en Alguien Tiene Que Ceder. Vamos a un breve corte y ya volvemos.
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0: Seguimos en Alguien Tiene Que Ceder, un domingo muy movido, y también estamos en Venezuela. Está Adri Salonia allá haciendo un laburazo tremendo, sí. desde hace unos días ya. Ahora en este momento está en La Guaira. Adri, ¿cómo estás?
1: Hola, Ro, muchas gracias. Te mando un beso grande, justamente parado en un lugar para que me puedas escuchar, porque las comunicaciones son muy, muy complicadas. De hecho, al aire con C5 estamos saliendo con una antena satelital. Bueno, ojalá puedas escucharme bien. Mira, ahora me encuentro en Caracas, hoy estuvimos en La Guaira. Habrás visto imágenes de lo que es esa zona costera, que viven medio millón de personas viven en esa zona, y quedó todo arrasado, todo devastado. Parecen ciudades, localidades, bombas. Esto lo definía de esta forma, porque te encontrás con edificios sin paredes, hay edificios que están inclinados a puntos de caerse, otros se desplomaron de forma completa. Este terremoto, que sucedieron dos justamente, uno seguido del otro, los separó cuestión de segundos, bueno, generó toda una conmoción en una población, una en La Guaira y la otra en Caracas, donde ahora me encuentro transmitiendo en vivo. En La Guaira hubo miles y miles de muertos. De hecho, hoy en vivo íbamos avanzando con la cámara, con el micrófono, y nos encontrábamos con personas que nos decían: tengo a mi hija allá abajo, tengo a mi mamá todavía no entrar, o personas que ya habían sido sacadas y que los familiares te confirmaban la muerte de su ser querido. Yo creo que esto va a marcar un antes y un después en este país para reconstruirse. Lo que hace falta acá es la ayuda de toda la comunidad internacional. Creo que no dieron abasto, porque lo que te dice la gente cuando empezás a recorrer los barrios, por ejemplo, de La Guaira, se enojan con el Estado Nacional, con el gobierno de Venezuela. Acá llegaron tarde, pasaron 3 días del terremoto y todavía no recibimos ayuda. Recién hoy vinieron. Yo me encontré con algunos rescatistas internacionales, pero muy pocos. Por ejemplo, la maquinaria pesada que se utiliza para remover los escombros son de Venezuela. Hay muchos voluntarios y no de otros países, como dijeron que iban a traer. Pero sí, lo que más conmueve son los voluntarios, el ciudadano de a pie venezolano, que con un casco, con el pico, con la pala y con balde se presenta en los lugares donde se derrumbaron edificios y quieren colaborar. Tienen la necesidad de despejar la zona para que los profesionales puedan ya rescatar a las personas con vida o sin vida, pero se ve una fuerza y una unión muy grande del pueblo venezolano frente a esta catástrofe, Rob.
0: ¿Y cómo es el ánimo, Adri? Porque pasan las horas y obviamente el optimismo empieza a ser dejado de lado. Te veía también en la tele, obviamente, con familias queriendo avanzar más rápido de lo que quizás se puede para encontrar a sus familiares que quizás están bajo los escombros. Pasan las horas, y ¿cuál es la información también que da en el gobierno? Porque los desaparecidos todavía son muchísimos.
1: Miles y miles de desaparecidos. En cuanto al gobierno, Adelcia Rodríguez, creo que ella recorrió La Guaira, que es la zona más devastada, de mayor dramatismo. La presidenta de este país obviamente le abre los brazos a toda la comunidad internacional. De hecho, están en veredas opuestas. Creo que habló de Javier Milei y de esa ayuda. También otros países como Chile, El Salvador, que llegaron rescatistas de esos lugares. Eso en cuanto al gobierno, que se necesita la ayuda internacional, lo dice desde la presidenta a una funcionaria que hoy me encontraba del área de comunicaciones, que estaba reuniéndonos a toda la prensa internacional, que nos decía: por favor, a la hora de salir al aire, no alarmen. Obviamente que no hacemos eso, sino es informar y comunicar, pero digan, nos decía la señora a nosotros, que esta funcionaria, que nosotros necesitamos ayuda y que esa ayuda, bueno, después va a ser toda distribuida y coordinada por el gobierno. A mí me da la sensación que esto sobrepasó todos los límites, que si el gobierno no llegó a esos recursos hoy devastados es porque no llegó a tiempo, no tiene los recursos humanos, físicos, económicos para poder tenderle la mano a esa familia que hoy todavía está sufriendo, pues no puede encontrar a su ser querido. Todavía en algunos escenarios hay mucho desorden, como decías vos, hay algunos contrapuntos. Los voluntarios que se presentaron ayer en este lugar donde estoy yo ahora transmitiendo en vivo, bueno, empezaron a discutir con ingenieros, personas especializadas, porque ellos querían avanzar sobre el terreno a sacar los escombros y los profesionales les decían, no, por favor, sigamos un hilo conductor, esperemos, llegaron las máquinas de gran porte, estas máquinas van a sacar el tanque que está reposando por arriba sobre los pisos que se desplomaron. Bueno, porque yo ahora te cuento que en el lugar donde estoy trabajando hay un edificio de 7 pisos que se desplomó, uh-huh, y debajo de ese tanque hay un ascensor. En ese ascensor habría 3 personas. Y yo hablo con rescatistas y me dicen, parece ser que dieron señales de vida esas 3 personas que están así en el ascensor debajo del tanque de agua. Entonces ahora se las pasan horas y horas, yo creo que hay una planificación, están horas y horas estudiando cómo sacar ese tanque de agua para ir en busca, claro, de esas 3 personas que están en el ascensor.
0: Uh-huh. Y Adri, también te pregunto por qué hay mucha gente que perdió sus casas, cómo es también, hay refugios, cómo está funcionando eso, hay ayuda para que puedan pasar y transitar este momento de la mejor manera posible dentro de lo que es una tragedia y sabiendo que lo peor incluso hasta está por venir, ¿no?
1: Sí, porque las réplicas continuaron y pueden continuar. Vos lo que tenés en Caracas, por ejemplo, es personas viviendo en plazas o en la vereda de sus casas porque no quieren volver a los departamentos, porque todavía hablo de profesionales que no ingresaron a ver cómo está la estructura, si está en condiciones de volver a vivir o no, y mucha gente no ingresa, prefiere quedarse a dormir en una carpa o no, al aire libre, pero no entrar a su casa y dormir afuera por el temor a que pueda desplomarse ese edificio que está inclinado. Eso también es un dato. Hay muchos edificios inclinados que todavía no se cayeron y uno no sabe si se va a caer, uh-huh, o no, o la estructura de subsuelo es una estructura sólida, fuerte. Por eso está el temor de mucha población venezolana de volver a sus casas, Rosario.
0: Adri, te agradezco muchísimo esta comunicación, la verdad que se escuchó perfecto y por eso también te agradezco por hacer lo posible para contarnos en Radio 10 lo que está pasando y lo que se está viviendo en Venezuela en estos momentos. Gran laburo y te mando un abrazo.
1: Un abrazo fuerte, gracias.
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3: Es la hora 18:30 minutos en todo el país y en Buenos Aires. La temperatura 12 grados 7 décimas. Más repercusiones tras la renuncia de Manuel Adorni. La diputada nacional de la Coalición Cívica, Mónica Frade, calificó de gobierno de depravados a la administración Milei.
4: Igual hay que seguir de cerca a Adorni, ¿eh? Porque lo están sacando del ojo público, pero que le van a garantizar un estándar de vida como el que parece que a Adorni le gustó tener. Yo creo que Adorni, lo que viene haciendo, no creo que lo esté haciendo solo Adorni. O sea, es un gobierno de depravados intelectuales.
3: Escándalo mundial. Una denuncia por violación sacude al plantel de Cabo Verde antes de su choque con Argentina. La acusación fue presentada por una intérprete brasileña radicada en Nueva Zelanda, quien aseguró haber sido atacada por el capitán del equipo, Ryan Mendes. La mujer relató que el 27 de marzo, tras el encuentro entre Cabo Verde y Chile en Auckland, sufrió una agresión sexual en el hotel donde se alojaba el plantel.
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3: Atención, automovilistas, continúan las demoras en Panamericana. Luego de un choque ocurrido más temprano, a la altura de ruta 197, en sentido al centro. El tránsito es intenso, desde la unión de los ramales Pilar y Campana hacia el troncal principal. Se reportan demoras en la Riqueri, altura Mercado Central, sentido a Delepiane por obras. El acceso oeste lento, desde General Rodríguez hasta Ciudadela en dirección a la General Paz. Circular con paciencia y precaución. En Buenos Aires, a esta hora, y con el cielo totalmente despejado, la temperatura 12 grados 7 décimas, 66 es el porcentaje de la humedad. 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
0: 18:35, seguimos en Alguien Tiene Que Ceder y le cerré la puerta y dije, vos de acá no te vas.
14: No.
0: Una vergüenza.
14: Hay mucho lío en las autopistas.
0: Un papelón. O sea, ¿qué es esto? ¿Qué es esto de Riqueri?
14: Riqueri.
0: Gabriel Sanfilippo, usted se queda acá y explica.
14: Defendete.
0: Autopista Riqueri.
3: Los locutores tenemos cinco idiomas por fonética.
14: Ahí empieza.
3: Uno de los idiomas es el italiano.
0: Sí.
3: País, además, que me tiene como doble ciudadano.
0: Sí.
3: La pronunciación correcta de la autopista, que se escribe R-I-C-C-H-E-R-I, es Riqueri. No es Riqueri.
0: Ahora
3: porque
0: sí.
3: No hay una I intermedia.
0: No, es imposible. Yo no puedo aprender a esta edad que la autopista es Riqueri y no Riccieri.
3: Señora, por eso usted Riccieri. Es apenas periodista y no es locutora.
14: Sos de la claro. Ferrere, decí Riccieri.
0: Hudson o Hudson.
14: Oh.
3: Hudson.
0: Igual yo lo voy a poner vida. En el chat de inteligencia artificial porque a mí no me importa lo que estudiaste, ajá. No me importa nada. ¿Y
3: qué
0: voy
3: dice
0: a ver...
3: el chat?
14: Mashwitz.
3: A ver.
0: A ver, a ver, a ver, a ver.
3: ¿Qué dice?
14: ¿Qué dijo? ¿Qué dijo?
0: La autopista, algo que me doy cuenta, que es cierto que se escribe así y con doble C, la autopista Riccieri.
14: Riccieri.
0: Yo todavía voy a sostener no, esta pronunciación.
14: Sos argentina, claro.
0: Originalmente escrita como Riccieri,
3: sí.
0: Se pronuncia como Riqueri. Me dice inteligencia artificial. Claro. El apellido, mirá lo que sabe de Sanfilippo,
14: Sí.
0: El apellido es de origen italiano.
14: Bueno, pero cualquiera se da cuenta.
0: Por lo que el conjunto de C, C y H suena simplemente como una K fuerte.
3: Uh-huh.
0: Y el Eri se pronuncia en realidad como
15: Sherry.
0: Es un quilombo.
3: Es Riqueri.
0: Riqueri. La autopista
3: es
0: Riqueri.
3: Esa R-I final es una R aspirada como Rosso.
14: Rosso. Las alumnas. Alumnas de práctica integral de radio.
3: Esto es la Dante Alighieri al aire. Sí.
0: Pero como a mí no me gusta perder, hay un tercer párrafo que me escribe la inteligencia artificial que dice: en Argentina es muy común escuchar que se llaman popularmente, te falta popu a vos,
14: te falta
0: eso es lo que pasa, te falta popu, sí, San Filipo,
14: te falta cash.
0: Popularmente es común escuchar Richieri, como le decimos nosotros, la popu.
3: Les tengo una mala noticia.
0: ¿Cuál?
3: Son dos militares absolutamente distintos, Riqueri y Riquieri. Si buscan en la inteligencia artificial, van a descubrir que el teniente general Riquieri era uno y Riqueri es otro.
0: Riqueri. Bueno, para nosotros es todo igual.
14: Para mí es Riquieri. Bueno.
0: Vos seguís diciéndole Riquieri y yo lo que te digo es, cuando a mí me lo diga, voy a decir, ¿de qué me está hablando?
3: O sea, ¿cómo es el eslogan de esta radio?
0: ¿Cómo es?
3: El sonido de la realidad, señores, gracias.
0: Vaya San Filipo, vaya, yo no me voy a quedar.
14: Este debe decir Álvarez Thomas.
0: Me quedo con lo que me importa, como es, como hace Javier Milei, por ejemplo, que te da el número de la economía que solamente conoce él. Sí. Yo me quedo con este tercer párrafo de la inteligencia artificial que me dice que en Argentina es común escuchar que se llama popularmente Richieri.
14: Porque somos populares.
0: Ahí está. Y ahora sí nos vamos con Leo García. Leito, ¿cómo estás?
15: ¿Cómo va, Ro? A ver,
14: no, acá... Bueno, no pelees.
15: ¿Por qué? ¿Qué pasó?
14: Ya vas a empezar a pelear, te conocemos, García.
15: No, no, para nada, estaba escuchando las noticias con Zapata, ¿no? Si no la gana, la empata.
0: vos desempatás entonces. No,
15: es la Richieri, siempre.
0: Ahí está,
15: es la Richieri. Puede que será.
0: Sí, ahí está.
15: Pero bueno, dejémoslo ahí.
0: Tanto estudio, ¿para qué decir San Filipo, pobre? Pero bueno.
15: Nada, es noble equivocarse y hay que decirlo, hay que asumirlo, no pasa nada. San Filipo, hay que hacerlo.
0: Sí.
15: No
0: sí.
15: le pifia, está leyendo en vivo. Cuando uno está en vivo, suele...
0: Y nosotros encima le remarcamos lo que creemos nosotros que es un error, porque en realidad lo defendió bastante bien, sabía absolutamente todo. Pero como para nosotros es un error, nosotros que hacemos al aire, se lo remarcamos.
14: Obvio.
0: O sea, venimos y le decimos, señor, usted no puede decir lo que dijo.
14: Pero más vale.
0: Es así nuestro programa, Leito, pero ahora vamos un poquito con la actualidad y con la realidad de lo que está pasando.
15: Bueno, cambiamos de tema, por supuesto, y hablamos de lo que pasó con Ernestina Páez. Creo que fue la noticia, una de las noticias del fin de semana.
0: Sí, la verdad que me conmueve por cómo perdió la vida Ernestina. Me conmueve los mensajes que estoy viendo de toda la gente que la conocía, ¿no? El mensaje de Gastón Pauls, la verdad es que te pone la piel de gallina, el mensaje de su hijo. Yo la conocí, Ernestina, hice un cruce de los Andes con ella. Cruzamos los Andes a caballo y la verdad que era una persona que tenés que estar, 7 días, en realidad 10 en San Juan, 7 días en el medio de la cordillera, y ella se levantaba siempre con buen humor, pasara lo que pasara, tenía esa sonrisa maravillosa, la verdad que nos dejó a todos helados por cómo terminó su vida, ¿no? Y la verdad que me conmueve mucho todos esos mensajes que estoy leyendo, lo que dejó acá.
15: Sí, claro. Bueno, recién, por supuesto, con otro tema y en forma de broma, hablábamos de las costumbres. Uh-huh. San Isidro entiende la justicia hasta ahora, ¿no? Que en San Isidro hay una mala costumbre, que es la de cruzar la barrera en baja, porque es una barrera que siempre falló. Es la principal hipótesis hasta ahora en la investigación con lo que ocurrió con Ernestina Páez. La justicia intentó cruzar con las barreras bajas sin percatarse del lado que venía el tren que le embiste el viernes y que le provoca las lesiones que la llevaron a la muerte, por supuesto, es decir, con la hipótesis que manejan a esta hora desde la justicia, descartan completamente algo que se dijo el viernes por la noche y que podía tratarse de una cuestión suicida, más allá de que la investigación esté recién arrancando. Las cámaras de seguridad son claves para demostrar que pasa de la misma forma que viene, que intenta cruzar, que no se percata de la situación. Las cámaras son claras en cuanto al funcionamiento de la barrera, al aviso sonoro de la barrera y del tren, Y después lo que suma la investigación hasta ahora es un preliminar de autopsia que habla de las lesiones, sobre todo en la cabeza y en el cuerpo, a la altura del hígado, en la panza, donde tiene el golpe mayor por el cinturón de seguridad y por haber quedado aprisionada en el auto. Y lo que va a tardar, que es alguna de las sospechas que hay en el expediente, lo que tiene que ver con los restos de sangre y orina que se tomaron para hacer estudios toxicológicos. Ahora, la Argentina tenía algún problema de antaño, ella lo había asumido, lo había hablado, pero es parte de lo que debe investigar la justicia hasta ahora. Esto va a llevar por lo menos un par de semanas, pero sí es cierto que lo que tiene a esta hora el expediente habla de una imprudencia, completamente de una imprudencia alrededor.
0: Sí,
15: Por eso es importante entender eso, ¿eh? Para la justicia no hay, para la fiscal Hertig no hay un intento de suicidio ni nada por el estilo. Sí, lo que tiene que ver con el video es que, y como prueba clave, hay autos que anteriormente hacen el mismo movimiento que ella, es decir, pasan con la barrera baja, pese a que la barrera de las señalizaciones, insisto, funcionaban correctamente, lo ha comprobado la justicia, y termina siendo embestida por el tren y pierde la vida.
0: Habrá que esperar. Hay muchas muchas preguntas que uno por no saber y por no estar atento a esto, se hace, como por ejemplo, ¿por qué la barrera no es entera y por qué te da esa posibilidad de pasar de un lado del otro? Y me explicaban a mí que justamente eso es el sentido, ¿no? Porque si vos llegás a pasar una, que puedas tener una vía de escape en caso de quedar en el medio, si no, no tenés vía de escape cuando bajan las barreras.
15: Y en caso de quedar trabado o similar, que vos puedas tener una salida. Por eso es la forma de la barrera. Sí es cierto, insisto, que hay una cuestión de costumbre en la zona que tiene que ver con el paso de la barrera en bajo, que muchos vecinos han relatado, vecinos que fueron también testigos de lo que ocurrió con Ernestina, que han relatado que muchas veces esa barrera falla y que por eso ya los vecinos, hartos de esa situación, optan por hacer evadirla de esa forma. Lo que quizá hable también en algún punto, Ro, de la falta de gente, de la falta de personal, porque quizá esté faltando cuando vos comprobás, claro, que en esa zona los vecinos hacen eso continuamente, está faltando personal de seguridad que lo evite, banderilleros, como había antes en un montón de barreras que ahora están faltando, o en el caso de que una barrera se trabe, esos mismos banderilleros puedan hacer que los autos circulen, entendiendo que lo van a cortar al momento de que tenga que cruzar un tren. Por eso, más allá de las pericias que faltan, van a hacer alguna pericia más sobre el vehículo, sobre los restos del vehículo, para ver si hubo alguna cuestión de falla en los frenos, pero el inicial que tiene la justicia es eso, es que hay una serie de vehículos que están pasando con la barrera en bajo, que Ernestina hizo lo mismo, y que lamentablemente el tren la arrolló en el medio de esa maniobra.
0: Muy bien, gracias Leito, muy completo tu informe. Nos volvemos a encontrar el próximo domingo y obviamente en los próximos días en C5N. Un beso.
15: Un abrazo grande.
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3: Hola, Quique, ¿cómo estás?
4: ¿Cómo va? Sufriendo, pero bien, no, ya pensando en el viernes. Y sí, ¿qué te parece? Ya estoy pensando en el viernes. Hoy se me irritaron los ojos de ver a los sudafricanos y a los canadienses. Del mundial vamos a hablar, ¿no?
3: Sí, no, bueno, vos no, pero bueno, si querés, o sea, si querés hablamos, pero pasan cosas también en el tenis y además nos tenemos que entretener porque para el viernes falta muchísimo.
4: Exactamente, y para eso está Wimbledon, ¡apa! ¿Sí? El certamen que cada 4 años sufre a los mundiales. Y en 2010 le salió a jugar una carta muy fuerte, el partido más largo de la historia, pero ya vamos a hablar cuando se cumplan 16 años de ese partido entre Nicolás Mahut y John Isner, que fue el partido más largo de la historia, jugado en una canchita, en la cancha número 18, que tiene una plaqueta justamente indicando eso. Pero ya lo vamos a hablar. Mañana comienza el tercer Grand Slam de la temporada. Allá se inició todo lo que tiene que ver con la competencia de tenis, uh-huh, en este certamen de Wimbledon, que no empezó jugándose en donde hoy está el predio, sino que en la década del 50, en el siglo pasado, se mudó justamente a este predio que queda en Church Road y donde hoy por hoy se juegan, ¿no es cierto? Obviamente, por ahí ha pasado Federer, Nadal, Djokovic. No, Djokovic sigue pasando por ahí. Y Serena Williams, que vuelve. Djokovic y Serena Williams son las dos de las grandes atracciones que va a tener este torneo. 44 años para Serena, para aquel que dice, no, ya a esta edad no puedo. Bueno, mira, Serena vuelve a jugar un torneo de Wimbledon. Y para los argentinos, mañana empiezan a jugar 6 de los 11 que van a participar. 9 varones, 2 mujeres. Solana Sierra va a estar enfrentando a Ana Bondar, es una de las dos chicas argentinas que juegan en el cuadro femenino. Y después están Sebastián Báez, que juega frente a Chandler Struff, Camilo Carabelli ante Daniel Mérida, Juan Manuel Cerúndolo frente a Davidovich Fokina, Thiago Tirante, que debuta por primera vez, va a jugar Wimbledon en su cuadro principal. Lo hace frente a Fabián Marozzani, Marco Trungelisti frente a Martin Damm. Estos son los jugadores argentinos que van a estar jugando mañana lunes. El martes ya va a haber otros 5 argentinos, entre ellos va a estar Nadia Podoroska. Uh-huh. Nadia, rosarina, recordarás que llegó a semifinales en Roland Garros. Ha sufrido muchas lesiones a lo largo de su carrera. La última la dejó casi 2 años fuera del circuito. Tiene ranking protegido y con ese ranking protegido vuelve a jugar un torneo de Grand Slam y vuelve acá, sobre el césped en Wimbledon.
3: Muy bien, entonces estamos más que entretenidos esta semana con el tenis.
4: Exactamente, sí señora, vamos a estar entretenidos informando acerca de lo que sucede en Wimbledon, mientras tanto sufrimos esperando ver qué es lo que pasa con Argentina y lamentando que no nos haya tocado Sudáfrica o Canadá en 16avos de final, porque era facilongo.
3: Pero no nos podemos quejar tampoco, ya están llorando los españoles, están llorando todos diciendo mirá la llave que le di, lo lamento querido, nosotros no tenemos la culpa.
4: Paraguay, ¿no?
3: Y sí, claro, sin lugar a dudas. Quique, te mando un abrazo.
4: Dale, beso grande.
3: Chau.
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0: Buenas tardes, habla Luis Acuña. Estoy escuchando a las locutoras.
1: Hola.
0: Señor Sanfilippo, que dice Riccieri. Tiene razón Sanfilippo.
1: Bueno.
0: Porque no se puede alterar el tema del texto. Además, Pañi, que es otro Sanfilippo menor, dice Piqueto, no Pichetto.
1: Piqueto.
0: El diputado Piqueto.
1: Sí, es verdad.
2: Tiene razón, esto vamos a decirlo sin que Sanfilippo lo sepa.
1: No nos escucha.
2: Tiene razón Sanfilippo, pero no se la vamos a dar por ganada.
1: Nos gusta pelear.
2: No se la vamos a dar por ganada y de acá hacia adelante siempre va a ser Riccieri para mí. Ya está.
1: Es divertido pelear un señor con esa voz.
2: Sí, además él cree que se la sabe todas y nosotros se lo tiramos abajo en 2 minutos. Vamos con más mensajes.
3: Sí. Buenas tardes, compañero. La ley del nombre y el estado civil, no me acuerdo, 28.000 o 18.000 y pico, dice que los apellidos tienen que ser castellanizados.
1: Ahí está.
3: Bueno, los italianos,
1: está,
3: o
1: gusta.
3: Que cada uno lo pronuncie como le parece.
1: Muy bien, está muy bien. Estás en Argentina, hablas como argentino.
2: Es que eso termina diciendo la inteligencia artificial, che. Popularmente en Argentina se llama de esta manera.
1: Claro.
2: Listo.
1: A Vicente no vieron le decís Vicente.
2: Vieron que Sanfilippo no tenía razón, que teníamos razón. Nosotras terminamos ahí con los mensajitos, Brem.
1: Yo tengo.
2: Tenés un mensajitos.
1: Exploto.
2: Y después damos ganadores, ¿no?
1: Pero claro que sí. Hola, Rosario y equipo. ¿Cómo están? Yo lo banco a Sanfilippo. Uy, el revuelo que se armó con esto. Te lo pido, por favor. Las palabras de origen de otro idioma hay que pronunciarlas en su lenguaje original. Grandioso. Dice el programa. Es hermoso. Felicitaciones. Es un abrazo enorme, Diana de Gutiérrez Berazategui. Bueno, bancando a Sanfilippo, ¿qué decirte? Hola, Rosario y equipo. Yo renuncié a un gran trabajo cuando tenía 18 años porque tenía un jefe que era un histérico. Y no me arrepiento de nada. Soy Hilda de Capital, participo por las entradas para el cine. Besos a todos.
2: Muy bien, pero ¿ya hay ganadores entonces? ¿Damos los ganadores? ¿Te parece?
1: ¿Querés que los demos ahora?
2: Sí, sí.
1: Are you ready?
2: Yeah.
1: Ya que estamos internacional.
2: Sí.
1: Bueno, sí, tenemos ganadores. Claro que sí. Se van a Multiplex, Cristina, DNI terminado en 782, y Cristian, DNI terminado en 478. Me encanta, ganó Cristina y Cristian. Hermoso, se van a Cines Multiplex a ver la peli que quieran, con quien quieran, y al Multiplex que les quede más cómodo.
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2: Espero ese momento de la semana.
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1: Muy bien, y nosotros tenemos que decir que en minutos nada más se va a conocer, se va a oficializar, obviamente, que Diego Santilli asume como jefe de gabinete, pasa del ministro, de ser ministro del Interior a la jefatura de gabinete, con un esquema que ya ha funcionado en Argentina. Deja de haber Ministerio del Interior porque se absorbe quizás la Secretaría del Interior. Hay que ver cómo se organiza el organigrama debajo de la jefatura de gabinete. La idea es que asuma Diego Santilli el martes, que haya asunción oficial, si bien en un instante nada más se va a conocer una foto y en la Quinta de Olivos, el martes sería la asunción. El miércoles quizás algunos legisladores van a estar citados a la Casa Rosada para mostrar y para empezar a definir lo que va a ser la agenda legislativa con la que el gobierno va a tratar de cambiar un poco justamente el escándalo, de sacar el escándalo de Manuel Adorni de la agenda, justamente con un gabinete que ya está avanzando en la gestión, pensando en lo que se viene, sobre todo con un Congreso que estuvo paralizado. Me gustaba un posteo de Patricia Bullrich la semana pasada que decían que el Mundial iba a paralizar al Congreso. No, sin lugar a dudas, el Mundial no paralizaba al Congreso. El que paralizaba al Congreso era justamente la figura de Manuel Adorni. Un Mundial que además este gobierno lo esperó más que nadie.
0: Sí.
1: Decía, bueno, tenemos que aguantar hasta el Mundial, tenemos que aguantar hasta el Mundial. No se sabía por qué, porque pensaban que con el Mundial todos los argentinos nos íbamos a olvidar de lo que estaba pasando en la Casa Rosada, de lo que estaba pasando en la Quinta de Olivos. Bueno, esto no sucedió. Nos acordamos todos los argentinos, el Congreso funcionó, la justicia está funcionando y Manuel Adorni, en pleno Mundial, un rato antes de que juegue la Argentina, oficializa justamente que Manuel Adorni ya no es más el jefe de gabinete. En minutos, entonces, nada más, vamos a ver los próximos movimientos de la Casa Rosada, pero para esto, obviamente que ya se viene Tuni Colman, muchísima información, así que es un programa muy, pero muy cargado, porque están pasando cosas en este momento. Bren, ¿te parece que nos despedimos entonces?
0: Pero claro que sí, Roquería, nos vemos el próximo domingo a las 17.
1: Dale, esto fue Alguien Tiene que Ceder y está ingresando de vuelta Gabriel Sanfilippo, que la verdad hizo papelones mencionando como Riqueri, la autopista Riccheri,
2: chicos. Pero se les he pasado la información por inteligencia
1: artificial. No nos importa, no nos importa. No tenías razón, Gabriel Sanfilippo, y ahora hacé lo que sabés hacer. No me vengas de vuelta con Riqueri ni con nombres raros.
0: Riccheri, papá, Riccheri, estás en Argentina.
1: ¿Riqueri o Riccheri?
3: No, claramente Riccheri.
1: Ahí está.
0: La voz de la verdad.
1: Ahí está.
3: Cuando se vayan ellas dos.
2: Tenés unas convicciones firmes e inalterables.
0: Lo que se dice,
2: no me
0: gustan,
2: tenés otras.
1: Tengo una mala noticia para vos, Tuni. Yo me voy, pero Bren se queda. Así que, chicos, los despido y hagan su laburo.
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2: Es la hora 19 en todo el país y en Buenos Aires. La temperatura 12 grados 7 décimas. Falta un año para la campaña electoral, pero hay que pensar en Cristina libre y candidata. La frase le pertenece a la diputada nacional de Unión por la Patria, Lucía Cámpora, quien agregó que la presidenta del principal partido de la oposición no puede estar proscripta.
5: Para pensar en una campaña electoral, primero hay que pensar en liberar a Cristina, y para la campaña falta un año. Nosotros vamos a pelear para que ella esté libre, para que pueda ser candidata, porque creemos que es lo más leal que podemos hacer para con ella y para con la gente que la quiere votar. Si Cristina no puede ser candidata, la elección va a estar viciada, pero no porque lo digamos nosotros, sino porque efectivamente si la presidenta del principal partido de oposición y la principal referente opositora, que es lo que es Cristina, a pesar de que algunos se ilusionen con la idea de jubilarla, si no se puede presentar a elecciones, bueno, la elección va a estar viciada por eso. Nosotros vamos a militar para liberarla. Y yo no estoy dispuesta como militante política a que me digan si eso se puede o no se puede hacer y a que empecemos a pensar los planes B que nos quiere digitar el poder económico. Quien se aleja de Cristina se aleja de la gente. Y eso es el problema y para mí lo que no ven algunos.
2: Primer aniversario de una muerte evitable. Hace un año, el capitán del equipo de la Reserva de San Telmo, Camilo Nuin, de 18 años, falleció tras una operación de ligamentos. Anabela, su mamá, denuncia que el anestesiólogo que lo atendió, Horacio Martínez Serana, no era especialista y que además estaba inhabilitado. Familiares y amigos le realizaron un homenaje al jugador en el Club de Merlo, donde se formó de chico.
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2: Continúan las demoras en Panamericana por un choque ocurrido más temprano a la altura de ruta 197 en dirección al centro. El tránsito es intenso desde la unión de los ramales Pilar y Campana hacia el troncal principal. Se reportan demoras en autopista Riqueri a la altura del mercado central en sentido a Delepiane por obras. El acceso este también está lento desde General Rodríguez hasta Ciudadela en dirección a General Paz. Circular con paciencia y precaución. En Buenos Aires, a esta hora, y con el cielo totalmente despejado, la temperatura 12 grados 7 décimas, 66 es el porcentaje de la humedad. 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

0: Hola, hola, buenas tardes. Esto es Rayos X. Una manera tranquila de redondear la tarde del domingo. Aquí estaremos hasta las 22, cuando lleguen Norita Costa y Marcelo Echeverri. Y siempre con la voz hipnótica, sí, de Louis Armstrong. Y ella también nos duerme todos los domingos. Hola, Brenda Prestía.
1: ¿Cómo duerme?
0: Y... ay, qué sé yo, y ya sé que la REA se equivoca tanto, mutealo, también. Imagínate, Borges se equivocó, no se va a equivocar la REA, obvio. Uy, Dios mío.
1: ¡Hola, Túnico!
0: No les dije.
1: ¿Cómo estás? Acá estoy, Tuni Colman, espectacular, divina, diosa, impoluta, como le gusta al Jopo Ángel que diga, increíble, con una de las mejores voces del continente, dicho por Héctor Larrea dos veces. Ajá. Y también dijo una de las mejores voces, no dijo la mejor, así que obviamente una.
0: Y
1: ¿no?
0: Sí, tampoco está bien. Tan, ahí, tan estás creída. Entre el millón... de mejores locutoras de América Latina.
1: Hola, Tuni Colman, ¿cómo estás? Yo acá espectacular, divina, con frío, debo decir, pero
0: ¿cómo
1: bueno.
0: Con frío? Está bueno, sí,
1: tengo
0: ahora.
1: Tengo la nariz congelada. Ajá, y también con esta nariz, ¿qué crees?
0: Te vas afuera.
1: No. ¿Eh? No. ¿Qué? ¿Cómo? No, yo voy a ver afuera porque estoy muy comprometida con mi trabajo y voy a ver la temperatura, a ver. Ajá, si es, voy a cotejar la información del Servicio Meteorológico Nacional y voy a ir afuera un ratito a ver si está bien. ¿Vos cómo andás?
0: Bien, ya sabés que luchando contra los malos, sí. Sin grandes éxitos.
1: No.
0: Los malos. Hoy tuvimos, este fin de semana tuvimos un exitito.
1: Un exitito.
0: Que sí. Fue esta renuncia de Manuel Adorni. Bueno, estamos esperando el anuncio de Diego Santilli como nuevo jefe de gabinete. Sí. Y por supuesto estamos esperando al gran Diego Angeli.
1: Ah, eso siempre.
0: Correcto.
1: Toda la semana lo espero.
0: Y yo insisto en que no toquen los controles.
1: No, ¿sabes
0: está
1: qué?
0: Está bien.
1: Te hago un spoiler. ¿Qué? Porque estuve viendo. Ah. Nos vamos a morir de frío.
0: Ah.
1: Mejor que cambie. Estás a tiempo, Jopo.
0: Bueno,
1: dale.
0: Toca los controles, Ángel, y subí un poquito la temperatura.
2: Bueno, sí, es el título de este reporte meteorológico, justamente. El descenso de temperaturas que vamos a tener. Y no solo eso, sino que tenemos una mañana de frío extremo esta semana. Tenemos una mañana netamente polar.
1: No.
0: ¿Qué día? ¿Qué día?
2: Y que si bien el jueves.
0: El jueves. El jueves.
2: No, el jueves no sabes, te quedás tiritando. No. El jueves esto va a ser Alaska.
1: No.
2: Una cubetera.
0: Voy avisando a mis jefes. Que justamente el jueves estoy engripado. Ajá. Y que entonces voy a faltar a mis trabajos el jueves.
1: Qué honesto.
2: Conozco tu campaña justamente para desalentar la escolaridad y hasta ciertas cosas. Realmente, inclusive...
0: No es que estoy en contra de la escolaridad.
2: No, estoy
0: en contra de que levantemos a los chicos cuando hace mucho frío a las 7 de la mañana.
2: Bueno, pero ¿sabes qué? Vos lo planteás así y yo lo planteo desde el lugar de... Si sabemos que el jueves vamos a tener a los chicos mandando al colegio quizás con 2 grados bajo cero en la zona suburbana.
0: Wow.
2: ¿No se podía plantear eso también como... quizás, no sé, no sé si a nivel salubridad es muy diferente a la exposición? O sea, es la exposición a temperaturas extremas.
0: Pero fíjate lo que está pasando en Europa, suspenden clases.
2: Bueno, sin duda, bueno, pero sabes que ahí justamente reside también que nosotros lo que tenemos es, Buenos Aires se constituye como una isla de calor, y lo que presenta es un efecto que se llama inercia térmica, que por el cemento, la temperatura no baja a la noche. Obviamente, en verano, a eso nos mata, las temperaturas a la noche bajan, la zona suburbana se duerme mejor, Pero en invierno lo que tenemos es justamente por el mismo efecto de la inercia térmica, que va a haber mucha diferencia de temperatura en cuanto a las noches y amaneceres suburbanos con respecto a los de la ciudad de Buenos Aires. Por eso va a ser una semana de mañanas entre 1 y 2 grados, 0 para el jueves y viernes, hablo para el conurbano, no para la ciudad de Buenos Aires, donde las mínimas van a estar en 4. ¿Por qué a esto no lo vamos a etiquetar como una ola polar? Por la amplitud térmica, porque el termómetro se recupera hasta 14 grados, y eso es quizás lo que nos va a diferenciar de una ola polar, porque no es que vamos a tener frío todo el día, y va a haber una franja horaria. En una ola polar la máxima sería 9 grados 10.
0: O sea, vamos a tener 14.
2: Sí, pero igual, o sea, le pongamos la etiqueta que le pongamos y si se homologa o no el término ola polar, es una semana donde los friolentos van a tener que sufrir mañanas muy frías, amaneceres muy intensos. Y el del jueves ya está marcado como frío extremo, porque no solamente va a ser aire polar lo que esté circulando, o sea, la temperatura va a estar en 2 grados en la ciudad de Buenos Aires, 0 en el conurbano, sino que lo va a hacer con viento y con ráfagas. O sea que la sensación térmica va a ser disparatadamente baja. Podríamos esperar hasta 6 grados bajo cero, pero sin... en cuanto a las, tomando en cuenta las variables que tenemos de viento y temperatura. Así que por eso diferenciemos lo que es un escenario por ahí sí de frío extremo, más allá.
0: ¿Y cuándo levanta? Sí, ¿levanta en algún momento de la semana? Digo, viernes, sábado, el viernes para el partido, mirá, qué sé yo.
2: Esto van a ser como 10 días así, algunos días afloja un poco. Y esto podría llegar a ser el piso del invierno, ¿eh? Atención que lo que esto que vamos a desandar de manera que no estaría nada mal.
0: Jopo, este es querido, gracias por estos minutos,
2: A ustedes, buena semana.
0: El gran Jopo Angeli, entonces adelantándonos una semana recontra fría, con 1 o 2 grados y tal vez 0 o menos de 0
1: ¿Para
0: el jueves.
1: ¿Para qué le pedís para el partido que no haga tanto frío? Es como si tuvieses que salir a la cancha, Tony Coleman.
0: No, es verdad.
1: Tómate un chocolate caliente y sé feliz, sí, pero... un churro del topo.
0: Ajá, correcto.
1: Está lindo para esa hora un churrito del topo,
0: Y sí, va a ser las 7 de la tarde a esa
1: también
0: hora.
1: También para un
0: vermo. Bueno, la gente se puede comunicar de qué manera.
1: A través de nuestras líneas de WhatsApp, 11-23-66-0710, nos mandan mensajito escrito, nos mandan nota de voz, no muy extensa, si la podemos pasar, pero ya abrimos nuestro consultorio para la doctora Calergis. Ya mismo pueden hacer sus consultas, comiencen a hacerlas con tiempo, así llegamos con todo, lo ordenamos y la doctora puede responder absolutamente todo. Radio10.com.ar, ahí se informan y también nos escuchan y estamos en vivo en nuestro canal de YouTube. Allí nos pueden escuchar, se suscriben, que eso los habilita a participar en el chat, que le mando un beso a todos los que están ahí. Está Euge, Susana, Mimi, Silvia, Romano, Fernando, Caru, Mario, todos diciéndonos cosas hermosas y maravillosas, tu Nicole querido.
0: Bren, tenemos libros para regalar. Estamos por hablar con Adrián Saloña, que está, saben ustedes, en Venezuela. Sí. Pero, como todos los domingos, tenemos libros por regalar. Saqué dos de mi biblioteca.
1: Del tesoro Goldman.
0: Sí.
1: Subrayados las ideas principales.
0: Una es una novela.
1: Ah, mira qué romanticón que estás.
0: Perdón, no es una novela, es un libro de cuentos, pero de cuentos largos. Y para mí tiene el mejor cuento que he leído en mi vida.
1: ¿Cuál?
0: Después te voy a contar.
1: Quiero saber.
0: Se llama El Otro.
1: Quiero que me cuentes después.
0: Te digo la base del Otro mientras esperamos la comunicación con Saloña.
1: ¿Qué?
0: Es un señor.
1: Sí.
0: Muere la esposa.
1: Sí.
0: Y a las 2 semanas recibe una carta que dice: mi amor, mi vida, qué bien la pasamos en Venecia.
1: No me la contés.
0: Qué bien la pasamos en Venecia.
1: No.
0: Quiero que nos volvamos a ver.
1: Traición.
0: Y entonces él contesta: y mire, lamentablemente tengo que decirle, así muy escueto, que la señora falleció. Nueva carta.
1: Otra vez.
0: Diciendo: no le creo. Todo esto es una excusa para no verme, pero tenemos que revivir. Y él se engancha. y le empieza a contestar.
1: ¡Tuni!
0: Ese es el mejor cuento que he leído en mi vida.
1: ¡Chisme tiene, total!
0: Tiene 100 páginas, ¿eh? Y no les spoileé nada, ¿eh? Eso es solo la base.
3: Me vuelvo loca.
0: Pero bueno, vamos a hablar con quien está en una situación dramática, como mi amigo Adrián Saloña, que está en Venezuela. Adrián, querido, ¿cómo vas? Aquí Brenda y Tuni te saludan. ¿Cómo estás, amigo querido?
4: Hola, Brenda, Tuni, un abrazo grande, viviendo una situación como vos la presentás, bastante, bastante dramática. Mira, en estos momentos yo ahora me fui hacia un costado para que podamos conversar.
0: ¿Estás en La Guaira o te fuiste a Caracas?
4: No, ya volví. Hoy estuvimos en La Guaira, donde quienes siguen C5N, bueno, vieron las imágenes terribles. Es una zona costera que quedó completamente arrasada, pero también en Caracas. A ver, La Guaira es 10 veces peor a lo que está sucediendo en Caracas. Ahora estamos trabajando en un edificio donde se cree que debajo del tanque de agua, esto lo han dicho los testigos, los que sobrevivieron, los especialistas, hay tres personas encerradas en el ascensor que hasta hace pocas horas dieron señales de vida.
0: Entonces, pero todavía tienen chance de, porque ya son 4 días, ¿no?
4: Sí, sí. Yo pregunté eso, esto fue el miércoles y estamos en domingo, ellos te dicen que no pierden las esperanzas. Ayer sábado yo hice esa pregunta, pero ¿estuvieron con ellos contacto? ¿Estuvieron en contacto cómo? A través de sonidos, de golpes, les contestó por medio de la voz. Y un rescatista que no quiso llegar al aire, pero me dio una información seria, me dijo, sí, hasta hace algunas horas nos contestaban por medio de la voz. Esto fue ayer sábado. Y todavía no pudieron, pasan las horas y no pudieron retirar ese tanque, donde debajo de ese tanque está el ascensor. Y ahora, en este preciso momento, con maquinaria pesada, con las lingas de acero, rodearon al tanque de ganchos, para poder levantarlo y ahí directamente apuntar a ese ascensor, pero le pusieron, soldaron hierro en ese tanque, hierro que no es original de esa estructura, para con la linga engancharlo y desplazarlo de todos los pisos que ya se vinieron abajo. Uh-huh. Estamos hablando de un piso, de un edificio de 6 pisos, y lo que te dicen, Tuni, que no pierden la esperanza de cuando retienen ese tanque poder encontrar con vida. Hablan de 1 a 3 personas que estarían en el ascensor. Igualmente, todo es conmoción, hay mucho dolor, hay muchos voluntarios trabajando que vinieron por su propia cuenta, por modus propio, y se presentaron con cascos, con su pala, con su pico, y están colaborando para despejar la zona.
0: Sí, eso es poco... Bueno,
4: me están pidiendo, Tuni, están pidiendo silencio, me están pidiendo silencio. Retomamos la comunicación en minutos. Está me están pidiendo silencio.
0: Bueno, yo viví ahí, en Venezuela, y viví justamente en 2 de los lugares donde pegó más fuerte, en Caracas. Uno se llama Chacao y el otro se llama Altamira. Uh-huh. Son lugares... Altamira es equivalente a Palermo. Uh-huh. Es decir, es un lugar de clase media, con edificios altos, por eso está el lío.
3: Sí.
0: Y Chacao te diría que es como por ahí Villa Crespo, es un poco menos de nivel.
3: Más barrio.
0: Exactamente, un poco menos de nivel, más comercio. Uh-huh. Altamira es más... más lugar de vivienda. Uh-huh. Y muy contra el cerro. Además, Altamira, es decir, vos tenés que subir, la verdad, para llegar a tu casa, etcétera, etcétera. En cambio, Chacao es más un lugar que tiene mucho comercio, etcétera, etcétera. Esto que estaba contando Adrián es uno de los problemas. Es decir, los voluntarios son una ayuda, pero también un obstáculo, un problema. Porque hay que mantener mucho silencio y porque hay que saber. Por ejemplo, vos subís a los escombros y por ahí estás matando a alguien.
3: Claro.
0: Subiendo a los escombros.
3: Qué tremendo, por favor.
0: Es decir, hay que ser muy cuidadoso, hay que saberlo muy bien, hay que tener buenos perros para esta situación. Sí, sí. Los perros son fundamentales para esta situación porque ellos detectan personas con vida. Entonces, la verdad, una de las preguntas que yo le quería hacer a Adrián es, parece haber bastante crítica con el gobierno.
1: Sí.
0: Así que, bueno, vamos a ver si eso es verdad o no es verdad. Supongo que, como cualquier gobierno ante un desastre de esta magnitud, es probable que esté desbordado totalmente y no hay elementos suficientes como para abordar esta situación. Nunca hay los elementos suficientes. De manera que es mejor que vengan equipos especializados del exterior que la ayuda del vecino de la esquina.
1: Claro.
0: Porque el equipo especializado viene con perros.
1: Claro, sí.
0: Y entonces sabe. Y en cambio, el vecino de la esquina tiene la mejor de las voluntades, pero a veces pisa y mata, y a veces habla y no se escucha la voz. A mí me parece muy difícil que alguien esté todavía con vida a 4 días, ¿no? A menos que le hayan podido bajar agua, porque la clave siempre está en poder bajarles agua, poder bajarles algo. Porque por ahí efectivamente estás atrapado abajo, pero si hay algún tipo de llegada, con un cañito, con lo que sea, eso te da alguna esperanza. ¿Sabes quiénes viven mucho en condiciones así? Los bebés. Los bebés bancan mucho. Uy. mucho.
1: Ojalá.
0: Bueno, la gente se puede comunicar de qué manera, Brenda querida.
1: 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Recuerden que ya mismo pueden comenzar a hacer sus consultas para la doctora Calergis. Así llegamos a responder absolutamente todo y nada queda afuera, Tuni.
0: Bueno, estamos esperando que se oficialice la designación de Diego Santilli como nuevo jefe de gabinete. Está en Olivos, suponemos. Lo contó también Rosario hace un ratito, que en un ratito se va a publicar que Diego Santilli es el nuevo jefe de gabinete. Toda una cosa insostenible como manejaron este tema. Primero el propio Adorni con una carta pedante, como son las cartas de él.
1: Sin reconocer nada.
0: ¿Viste? Por ahí no tenías que reconocer, pero una cosa más medida, del estilo. Presenté la renuncia porque quiero dedicarme a defenderme en la justicia, porque estas acusaciones son infundadas y yo voy a aportar una cosa sobria y con algún grado de humildad. ¿Me entendés? Esto fue una cosa pedante que...
1: sorprende.
0: No,
1: nadie
0: me sorprende.
1: Sorprendido.
0: Pero alguien tiene que decirle. Muestra un gobierno desubicado.
1: Pero ¿hace cuánto tendría que haber pasado esto?
0: Absolutamente.
1: ¿El alguien tiene que decirle?
0: Sí,
1: hace rato alguien tiene que decirle.
0: Absolutamente. Mira, ayer tuve la chance de hablar mucho con quienes están en la causa judicial, ¿no? Los números son ridículos. Son ridículos. El jardinero, $4,000 por el parquizado y $3,000 por el riego. O sea, solo el jardinero se llevó $7,000, un tipo que ganaba 3,5 millones de pesos. Puso las aberturas más sofisticadas que hay, que son de PVC y que con doble vidrio, etcétera, etcétera, un montón de ventanas, $30,000. Las aberturas más, con las puertas, etcétera, etcétera. Pero sí. $30,000. Uh-huh. El motor eléctrico para que la pileta tenga agua caliente,
1: sí.
0: $8,000.
1: Está bien.
0: La parrilla parrilla que es. La parrilla.
1: Es automática.
0: No.
1: La que te baja sola.
0: No. La verdad que no le dieron ese modelo.
1: Yo pensé que era ese.
0: No. La empresa que le puso vende.
1: ¿Pero qué tenía de especial la parrilla de Adorni?
0: Bueno, es que además venía, yo ni sabía que se llamaba así, una isla de cocina.
1: Oh.
0: O sea, abajo del alero vos, para no tener que ir a la cocina a lavar la,
1: no te,
0: la lechuga.
1: No vayas a movilizarte en 3 metros, te lo pido por favor.
0: Bueno, eso costó $7,000.
1: Ok.
0: ¿Eh? Y bueno, todos son 30 muebles mandó a hacer.
1: 30 muebles, ¿para 30 qué?
0: 30 muebles. De,
1: tipo el bajo para, mesada.
0: Para toda la casa.
1: Ah.
0: 30 muebles.
1: Sí.
0: Costaron $40,000.
1: Está bien.
0: 30 muebles.
1: Sí.
0: Todos a medida, etcétera, etcétera.
1: Me imagino.
0: Bueno, las sábanas.
1: Ah, ay, qué ganas.
0: Que la sábana,
1: qué ganas de. Qué fantasía tener una sábana de. ¿Cuántos hilos será?
0: Pero no sé, te digo que, por ejemplo, en C5N le pusimos voluntad.
1: A ver.
0: Fuimos a un negocio caro, etcétera, etcétera.
1: Y ni siquiera la más carísima.
0: 40.000, 50.000 pesos la sábana de tejido egipcio, etcétera, etcétera.
1: Porque sos, viste, Cleopatra, Tuni, durmiendo en el sarcófago, te lo pido por favor.
0: Bueno.
1: Hilo egipcio, ¿qué le pasa?
0: Bueno. Eso costó 8 millones de pesos.
1: Sí.
0: Los juegos de sábana.
1: Palabra, de nuevo. No lo puedo procesar.
0: 8 millones de pesos.
1: 8 millones de pesos.
0: Sí.
1: Bueno.
0: Todo
1: duerme
0: eso.
1: Como. Necesita. Hay sábanas que son de satén.
0: Sí.
1: Que son para que no se te arruine el pelo.
0: Ajá.
1: ¿Sabías?
0: Sí.
1: Y hay cofias también.
0: Ajá.
1: Para que no te levantes con frizz.
0: Ajá.
1: Esas, correcto, son muy caras. Ajá. No creo que 8 palos.
0: No,
1: pero
0: te digo que le pusimos
1: hacen bien al acné.
0: Y no encontramos sábanas de más de 40 o 50 mil pesos, que es una fortuna. Hay de 8 mil, hay de 6 mil, hay de menos todavía.
1: Puede ser que haya comprado muchas.
0: No, tampoco.
1: Ay, tú, tampoco. Ni yo le encuentro. Yo le pongo voluntad también.
0: Sí,
1: yo trato
0: cuenta
1: de encontrarle un fundamento, pero se me caen todos.
0: Bueno, entonces, con ese panorama de,
1: sí,
0: que no podés explicar, de que no podés explicar el vuelo a Punta del Este,
1: tampoco,
0: de que no podés explicar las vacaciones en Aruba,
1: tampoco,
0: que no podés explicar las vacaciones la semana que pasaste en el Yao Yao. No.
1: Nada.
0: No podés.
1: No, inexplicable.
0: Exactamente.
1: Entonces, bueno, entonces ahí está, los resultados.
0: No sé si nos escuchás, Adrián, ¿estás ahí? No, me parece que no. Bueno, Adrián está ahí en la pelea.
1: Sí, le damos
0: prioridad. Me parece bien, además, que lo hagan callar, porque
1: sí, obvio, están,
0: hay que escuchar a los que están abajo.
1: Son, sí, minutos clave estos. No se puede perder un minuto. Y gran laburo está haciendo Adrián Sánchez.
0: No, Adrián es
1: gran
0: un crack.
1: Gran laburo, es un
0: Adrián
1: genio.
0: Es un genio, Adrián, sí, es un crack. Bueno, con todos esos elementos que yo te estoy contando,
1: sí,
0: tené un poco de humildad. No podés.
1: No, Turi, ¿cómo vas a tener humildad si te compras sábanas de 8 palos?
0: Bueno, pero tenés que.
1: ¡Sos loco!
0: Pero tenés que hacer una renuncia medida y no patotera como fue esa renuncia.
1: Pero si no tenés humildad para comprarte un flipper, ¿vas a tener,
0: sí,
1: para escribir una nota?
0: Me dicen que el flipper fue barato.
1: Me jodés.
0: Que no salió $8,000, como decían. Es como un desecho.
1: Es que es como de colección.
0: Sí.
1: Encima,
0: sí,
1: de los locos. Ah.
0: Sí, efectivamente.
1: Te lo pido, por favor, Tuni Colman.
0: Bueno, Brenda, no te aguanto más. Mejor
1: no,
0: me
1: tampoco
0: voy a las noticias.
1: Ay, qué oportuno todo. Mirá qué puntual el top encima. 19:30 en todo el país. Es momento del Siempre Noticias en Radio 10, en la voz del señor Gabriel Sanfilippo.
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6: Es la hora 19:30 en todo el país y en Buenos Aires la temperatura 11 grados 4 décimas. Cambios en el Gabinete Nacional. Es inminente la comunicación oficial de la designación del reemplazante de Manuel Adorni. Todo parece indicar que Diego Santilli, actual titular de la cartera de Interior, sería el nuevo ministro coordinador, en tanto que mantendría la responsabilidad sobre su actual ministerio. Fuentes de gobierno indican que Horacio Devitt, actual secretario de Asuntos Estratégicos, sería designado viceministro de Interior. Caso Martín Insaurralde es el caso de corrupción más peligroso que he conocido. La frase le pertenece a María Eugenia Talerico, ex titular de la Unidad de Información Financiera y referente de la lucha contra la corrupción.
3: Me informan que Insaurralde está en una oficina frente a tribunales, hace 48 horas no va, o sea, alguien le avisó que el pedido de captura estaba, el fiscal estaba pidiéndolo, el juez no sabemos qué va a hacer. El caso Insaurralde, te diría, de los casos de corrupción que yo conozco, es el más peligroso de todos. Ajá. El que más mafia tiene metido adentro, el que más jueces, fiscales y dinero tiene metido adentro, y el que más político de todos los colores tiene metido adentro.
6: Aseguran que Irán debe desarrollar un arma nuclear para disuadir a Estados Unidos e Israel. Así surge de una columna de opinión vertida por la cadena de noticias iraní Fars, alineada con sectores conservadores del poder político y la Guardia Revolucionaria. El comentario no ha sido respaldado por ningún funcionario del gobierno iraní. El presidente de Estados Unidos, Donald Trump, señaló en reiteradas ocasiones que se debe impedir que Irán obtenga un arma nuclear como uno de los principales motivos del conflicto. En Buenos Aires, a esta hora, y con el cielo totalmente despejado, la temperatura 11 grados 4 décimas, la humedad 72%. 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

0: 7:36, 12:07 es la actual en la ciudad de Buenos Aires. Te cuento, tú, Nicolman, ¿sabes cómo se llama esta canción?
1: ¿Sabes
0: de quién es?
1: Clearance. Clearance, Revival.
0: Un clearance es cuando hacen ofertas en Estados Unidos, te lo pido por favor. Es Creedence y
1: Clearwater Revival.
0: Ahora me gustó más.
1: Sí, es lo que te dije.
0: Clearance, me dijiste. Sí. Eso es una oferta, un clearance. Bueno, escúchame, have you ever seen the rain? ¿Qué quiere decir en inglés? Vos, hermano de una profesora de inglés. Ah. Have you ever seen the rain?
1: Sí, alguna vez viste la lluvia, pero lo tengo a Salonia, me parece.
0: Bueno, vamos con Salonia, zafaste.
1: Adrián, querido, ¿cómo vamos? Adrián.
2: A ver si me puedo...
1: Ahí. Hola, Adrián.
2: ¿Estás?
1: Ahora te escucho.
2: Trato de no moverme. Bueno, habían pedido silencio, por esto que te estaba comentando, debajo del tanque de agua de este edificio, donde ahora estamos trabajando en vivo, hay un ascensor, y en ese ascensor hay, en principio, tres personas. Entonces, me están comentando, dato reciente, que están trabajando rescatistas cataríes, rescatistas de Qatar, que llegaron a la zona, más los especialistas nacionales, que son especialistas venezolanos. Eso en un operativo conjunto, hay una cámara térmica, y esa cámara térmica habría arrojado signos de temperatura de 24 o 25 grados. Esto podría determinar que hay una persona desmayada o una persona que acaba de fallecer. Esto es lo que me acaba de decir el especialista y lo transmitimos de forma exclusiva por Radio 10.
1: Eso en donde es... Ojalá. Adrián, yo viví ahí, por eso te pregunto. Eso es en Altamira, en Chacao, en la zona...
0: Estamos perdiendo la conexión.
1: Sí. Nos cuesta, Adrián. A ver
2: ahora se me
1: va. Ahora, perfecto.
2: Sí. Bueno, un barrio de...
1: Está complicado, Adrián.
0: Hay mucha interferencia,
1: lamentablemente. Está complicado y se te entrecorta y no se te entiende. Pero bueno... vamos a seguir intentando, Adrián, gracias por estos minutos, Bueno, ya ven ustedes que está muy difícil toda la cuestión de las conexiones en Venezuela. Es una catástrofe tremenda.
0: Horrible.
1: Tremenda. Yo les insisto, no había medidas antisísmicas cuando yo vivía, porque nunca se pensó que... Hubo un terremoto en el año 67, pero no es de esos lugares que vos la estás esperando, como San Francisco, como Los Ángeles, que están todo el tiempo esperando.
0: No, y más de este impacto, ¿no? De este calibre.
1: No, tremendo, tremendo. Entonces, pega el primero de los terremotos, pega en La Guaira. Nosotros después vamos a estar hablando con un especialista. La Guaira es la zona costera de Caracas, que para ir de La Guaira a Caracas son montañas. Sí. En el medio hay montañas. Uh-huh. En La Guaira está el aeropuerto de Maiquetía, porque es plano y está al lado del mar. Entonces el aeropuerto está como está el de Ezeiza, a la misma distancia, una distancia más o menos parecida.
0: Sí.
1: Entonces, lo que ocurre es que pega el primero ahí, pero el segundo ya pega en Caracas. Igual La Guaira, como es una zona con edificios altos, porque es un lugar un poco cheto, por llamarlo de alguna manera.
0: Y costero, turístico, me imagino.
1: Sí, es como, digamos, en cierto sentido se parece a Pilar, por decírtelo manera. O sea, es un lugar cerca... donde la gente tiene propiedades para mirar el mar, para ir los fines de semana, etcétera, etcétera. Por ejemplo, los viernes ir a La Guaira es un despelote, como es ir de acá
0: a Pilar. Y la gente va a pasar el fin de semana.
1: Exactamente, tal cual.
0: Entiendo.
1: Y el domingo a la noche es otro despelote para volver. Y en el segundo terremoto ya pega directamente pega en Caracas.
0: Sí.
1: Insisto, porque no lo tenemos a Adrián, pero le iba a preguntar si en los barrios pobres están todos en las montañas.
0: Claro.
1: pero me da la impresión que pega más fuerte en los barrios donde los edificios son altos. Sí. Porque vos todo lo que ves son edificios resquebrajados, edificios con muchas dificultades. Bueno, la gente se puede comunicar de qué manera, Brenda querida.
0: A través de nuestras líneas de WhatsApp, 11-23-66-0710. Ya pueden hacer sus consultas para la doctora Calergis. Háganlas con tiempo, tranquilos, tempranito, así las ordenamos y la doctora llega a responder todo.
1: Bueno, en línea creo que tenemos a Felipe Solá. Saben ustedes, ex canciller. Hola, Felipe querido, aquí Brenda y Tuni te saludan. ¿Cómo estás?
3: Hola, es un gusto hablar con ustedes, Tuni, como siempre. ¿Cómo están?
1: Lo mismo, Felipe. Bueno, ¿cómo ves? Finalmente renunció el jefe de gabinete y vas a tener, casi te diría, un ex peronista como nuevo jefe de gabinete, porque Diego Santilli... es ex peronista, esa es la verdad, ¿no?
3: Sí, me acuerdo de alguien que decía nací, moriré peronista, y le gritó ahí en el medio. ¿No?
0: Puede pasar.
3: En realidad, Santilli no es ninguna novedad. Lo que creo es que lo que es realmente para hacer una, no sé, un video o algo, es fenomenal que Adorni sea tan estúpido que cuando quiere hacer una renuncia épica, más o menos actúa como Peter Sellers, o como el mejor Peter Sellers, incluye en su denuncia delitos de lo que nadie lo acusaba. No me digas que no es para Peter Sellers o para Fontana Rosa, ¿no es cierto? No sé, como para Groucho Marx. ¿Cuál es el colmo del estúpido? El tipo que cuando renuncia porque lo acusan de algo, adiciona nuevos datos que la justicia no tenía. La verdad, creo que todo fue pérdida para el gobierno. Que
1: ¿se te ocurre por qué tardaron tanto, Felipe? Porque esto lleva 100 días.
3: Para mí, lo primero, porque el presidente quería dar una imagen de que el Ejecutivo no acepta ningún tipo de intervención del Parlamento, como hizo con parte de la Ley de Financiamiento Universitario, y en este caso tenía que aceptar que el Parlamento le sacara, en los primeros días de julio, le echara a su jefe de gabinete. Antes que eso, para la personalidad de Milei y la idea de digamos que el Ejecutivo está por encima de los demás poderes, que la tiene, lo digo o no lo diga, eso era terrible. Me parece que fue esa la locura a la que se aferró, ¿no?
1: Uh-huh. ¿Te parece que se cierra la crisis del gobierno con la renuncia y con la asunción de Santilli?
3: No. No, para nada. El gobierno necesita leyes fundamentales, necesita que no haya paso, fundamentalmente, por ejemplo, pensando en las elecciones. El gobierno no va a poder modificar la problemática de la economía real de la Argentina, de la que le toca a las personas, porque está en su naturaleza. Está en su naturaleza pensar que siempre se puede cortar un poco más y digamos empeorar un poco más la vida de la mayoría de los argentinos. El gobierno no va a ceder en ninguno de esos datos, y eso es, lo diría, eso es como una aportación de identidad que tiene. Se va a endeudar más, se calcula que se va a endeudar en 6.000 millones más este año de dólares. Yo no veo ninguna posibilidad de que el gobierno levante. Está muy, muy, muy quebrado, no en su base, porque la grieta existe porque existe en la base de la grieta, ¿no? De ambos lados, supongo, pero es muy fuerte la base de ultraderecha, muy fuerte, digamos, en cuanto a su audacia, su grosería, su violencia. Pero ¿cuánto es? ¿Será el 20%? Bueno, el resto es gente que votó esperando otra cosa. Entonces, me parece que no va a mejorar esto.
1: no cuentan con una oposición que se está peleando mucho, que no le planta batalla en todo el sentido de la palabra?
3: Sí, yo creo que sí cuentan, que por ahora cuentan con eso, lamentablemente, porque la energía que la oposición debería estar poniendo en ser lo que debe ser, es decir, ser una plataforma a la que puedan arribar todos los sectores que sufren a Milei, está siendo perdida por un combate de superestructura, más que nada, y entre algunas militancias, que es muy difícil de explicarle al hombre de la calle. El hombre y la mujer de la calle, yo camino, ando en subte, tomo colectivo, etcétera, y cuando se me acercan para preguntarme por qué pasa esto, qué tiene que ver esto con nosotros, por qué no se juntan, y tengo que dar explicaciones sobre eso, por ser una cara conocida, sobre todo para los que tienen más de cierta edad. Sí, es irracional, y me parece que el peronismo no puede eludir la adhesión a unas PASO. Uh-huh. La adhesión a unas PASO que den una solución democrática a cualquiera de estos problemas. Uh-huh. Y dejar las peleas para después, para el momento de la campaña, o digamos, no sé, es una vergüenza poner, lavar los trapitos al sol mientras la gente está con este nivel de abandono y sufrimiento, ¿no?
1: O sea, vos lo que decís es, muy bien, que haya una primaria abierta y las que tenemos, una PASO, y que allí el que gana, gana y punto.
3: Claro, pero además con un ánimo de unidad, no hay, ¿qué aprendimos del gobierno que pasó? Que la conducción debe estar unificada, ¿no es cierto? Unificada, y casi te diría unificada una sola persona, porque cuando es bífida, empiezan a haber problemas serios.
1: Vos te referís al gobierno de Alberto, de que, y a la pelea, digamos, con Cristina en ese gobierno.
3: Una pelea arriba traba todo. Así como este gobierno está parado hace dos o tres meses, con algunas dos o tres excepciones, y Milei es un mes que no aparece casi en ningún lado, salvo el día de la bandera, porque el escándalo Adorni va creciendo. Lo mismo pasa cuando hay una peleas arriba. Lo único que no se puede eludir, cuando uno tiene la responsabilidad de gobierno y cuando uno tiene la responsabilidad de oposición, es la palabra responsabilidad. La palabra responsabilidad, que es la palabra más importante de todas, ¿no es cierto? Entonces, en lugar de crear una plataforma donde las diferencias se disuelvan dentro de la plataforma, en el mejor sentido de la palabra disolver, porque uno se siente hermanado con el otro, y porque además hay una conducción, que estará en construcción, pero que debe haberla cuando lleguemos a la posibilidad de las elecciones, se exponen los problemas, no son los problemas, sino las broncas.
1: Sí.
3: Y eso es impopular, absolutamente, ¿no? Podrá pasar, atravesar fuerte la militancia, pero yo creo que una de las enseñanzas que tenemos hace rato es que militancia y pueblo tienen una diferencia grande en este momento desde hace varios años, ¿no?
1: Felipe, gracias por estos minutos.
3: No le quita a la militancia méritos,
1: sí,
3: a ser militante de algo, pero es una realidad que los militantes, si les interesa el pueblo, deben saber.
1: Gracias, Felipe.
3: A ustedes.
1: Felipe Solá, que saben ustedes, fue ex canciller, fue gobernador de la provincia de Buenos Aires, charlando con nosotros, diciendo cosas sensatas.
0: Sí.
1: En la oposición, dejen de joder. Eso es básicamente, dejen de pelearse de manera ridícula, que encima de esta semana se agudizaron las peleas. La verdad, salen a decir públicamente en contra de Axel. La verdad, un papelón, cuando el centro de la situación es básicamente que hay un gobierno que está deteriorando las cosas y nosotros no llegamos, nosotros y la mayoría de la población, la amplia mayoría de la población, no llegamos a fin de mes.
0: No.
1: Brenda, te completo entonces los libros que le vamos a regalar.
0: No, yo te los completo,
1: gente.
0: Tu Nicolman, porque bueno, vos me contaste un ápice de un cuentito, correcto, que hay adentro, pero yo quiero saberlo todo. Y hoy tenemos para regalar a nuestros queridos oyentes Amores en Fuga, de Bernard Schlink.
1: Exactamente.
0: ¿Está bien pronunciado?
1: Sí, Schlink.
0: ¿Y por qué es?
1: Perfectamente.
0: No puedo ser tan completo.
1: Ella es polígono, sí.
0: Polígono. Editorial Anagrama, tu Nicole.
1: Sí, señora.
0: Sí.
1: Es un libro que quiero mucho, pero
0: tenés que soltar, amigo.
1: Por
0: tenés
1: eso.
0: Que relajarte y soltar para que esa energía sea ocupada con algo,
1: correcto,
0: nuevo.
1: Correcto. Sí. Insisto, es el mejor cuento que leí en mi vida.
0: Moda circular.
1: Tiene 100 páginas.
0: En libros.
1: Correcto.
0: Seguimos. Don José, la vida de San Martín, José Ignacio García Hamilton, Editorial Sudamericana.
1: Lo conocí mucho a García Hamilton, que murió hace unos años. Un librazo. Uh-huh. Es la historia, pero la historia no del prócer, todo lo contrario, cómo
0: chisme,
1: lo sancionaban, todo.
0: Ay, me gusta eso.
1: Cómo lo sancionaban en el ejército,
0: sí,
1: cómo colgaron a alguno de sus jefes. No, no, es espectacular el
0: me
1: libro.
0: Me copa. Y por último tenemos Los años sin piedad, de Gopal Ezequiel Martínez, Editorial Futura. García Hamilton, Editorial Sudamericana.
1: Lo conocí mucho a García Hamilton, que murió hace unos años. Un librazo.
0: Uh-huh.
1: Es la historia, pero la historia no del prócer, todo lo contrario, cómo
0: chisme,
1: lo sancionaban, todo.
0: Ay, me gusta eso.
1: Cómo lo sancionaban en el ejército.
0: Sí.
1: Cómo

0: ministerios y federales.
1: Me copa.
0: Bueno, nos vamos a hablar con el gran Pablo Ladaga. Pablo, querido.
1: No, vamos con Saloni ahora.
0: Ah, bueno, después, lo recuperamos a Adrián Saloni. Sí. Hola, Adrián, querido.
2: Ahora sí estoy en un mejor lugar, así terminamos de conversar.
1: Perfecto.
2: Tuni, sí, estábamos, quedó la respuesta pendiente. Este es el barrio San Bernardino, que es distrito capital.
0: Sí, conozco en Caracas, perfectamente.
2: Lo conoces perfectamente y lo que sí te puedo decir, agregar como dato, si comparamos lo que es La Guaira, que es la zona costera, donde viven 500.000 de personas, y comparás con Caracas, y siempre hablando del terremoto, 10 veces peor, es como quedó toda la zona de la Guaira. Pero hoy que fuimos, Tuni, tanto estructuras altas como edificios muy cerca del mar, como barrios populares, barrios muy humildes que quedaron completamente destrozados. Yo hablaba hoy de escenario de guerra, de edificios que están inclinados y que vos crees que en cualquier momento se pueden caer. Mismo los testimonios que íbamos recogiendo en ese lugar eran de personas que nos decían: todavía tengo una chica, a mi mamá, debajo de los escombros, o con mucha crítica también al Estado Nacional.
0: Es así, ¿no? Hay críticas al gobierno,
2: sí,
0: por los problemas, que no es fácil en estas situaciones, muy,
2: no es
0: muy
2: fácil.
0: Difícil.
1: Nadie está preparado.
0: No, no. Y además yo conozco un poco al Estado venezolano. El Estado venezolano es muy ineficiente en general y en esta situación supongo que más. ¿Qué está pasando con los cerros? Porque la verdad que la gente humilde vive en los cerros. ¿Ahí se afectó también o son casi principalmente los edificios altos de barrios como que aquí podría ser, yo le decía a Brenda, Villa Crespo, ese tipo de barrio como es Chacao o Altamira?
2: Sí. Está muy bien la similitud y la comparación, estamos hablando de edificios de 6-7 pisos o edificios de 9 pisos. También pongámonos en mente los edificios de la costa atlántica, de los lugares de, claro, de veraneo. También, esos fueron
0: completamente
2: arrasados. Eso es La Guaira. Y en Caracas, edificios mucho más bajos, de 5 o 6 pisos, que también fueron dañados. Pero también te encontrás con edificaciones quizás en seco, sin edificaciones de ladrillo y cemento, que también se vieron afectadas. Pero es como que no hizo distinción alguna el propio terremoto. Derribó las edificaciones en seco, pero también derribó las de cemento, las de ladrillo. Nosotros veíamos hoy cómo en La Guaira había estructuras de mucha altura que quedaron sin pared, pero también en un barrio de la Guaira, las casas se vinieron abajo. Son barrios, parece ser, que como si hubiesen sido bombardeados, Tony.
1: Qué tremendo.
0: Entiendo. Y entonces, porque vos hace un ratito estabas en el operativo donde estaban los rescatistas cataríes. Yo le decía, es muy importante que los rescates los haga gente que sabe.
1: Especializada.
0: Porque si no, pisás y
1: matás. Si el mínimo error puede ser crucial.
0: Claro, vos matás gente. Tienen perros los especialistas.
1: Sí. Profesionales. Sí.
0: ¿Empiezan a llegar especialistas de todos lados o no?
2: Sí, fue el llamado de la presidenta que pidió ayuda a la comunidad internacional y recién hoy, mirá que nosotros un esfuerzo enorme hicimos con C5N para poder entrar, Tuni, porque los aeropuertos están cerrados, entramos desde Cúcuta, estuvimos como 17 horas arriba de un auto para entrar, y el viernes mismo, 48 horas después del terremoto, no se veía, no se escuchaba a los rescatistas internacionales. Esto fue hace media hora, se acercó una persona, nos vio con el micrófono, de dónde somos prensa argentina, y ahí me dio esta información de los rescatistas cataríes y también mexicanos y de El Salvador, que están en estas zonas. Al parecer hay una conducción donde los van derivando a diferentes zonas. En La Guaira, cuando nosotros entramos el viernes por nuestros propios medios, porque te cuento que La Guaira y si vos querés ir ahora con nuestro chofer que nos está acompañando, no te dejan pasar. Hay un retén, hay un bloqueo, no pasa, no pasa ni la prensa. Sí, hoy fuimos nosotros invitados por el gobierno venezolano en un colectivo, con acreditación previamente. Está toda cerrada la,

0: La Guaira. Toda persona ajena a alguna tarea
1: Está
0: no
1: muy
0: puede
1: bien
0: ingresar
1: eso.
0: a esa zona.
1: Está
0: Está
1: muy
0: muy bien,
1: bien
0: está muy
1: eso.
0: bien porque
1: Primero,
0: el viernes se había colapsado todo.
1: para evitar los robos. Y segundo, para que trabajen especialistas y no cualquiera. Está muy bien que cierren.
0: Sí. Fue una muy buena decisión del gobierno porque el viernes nosotros arriba del auto era un colapso de tránsito, queríamos llegar a la zona cero y no podíamos porque tenías motos, tenías los camiones del ejército, los autos particulares que habían llegado a Caracas a buscar previsiones y provisiones, perdón, y volvían a La Guaira. Entonces vos veías en la carretera de todo y el tránsito estuvo bastante, bastante comprometido y complicado.
1: Adrián, impresionante el laburo que estás
2: Gran
1: haciendo.
2: trabajo, Adrián, gran.
1: Como
2: Muchas gracias.
1: siempre, la verdad que como
2: Sí,
1: siempre,
2: sí.
1: sos un crack. Tu plan es quedarte, tu plan es... ¿Esto va a dar para varios miles de muertos o no?
0: Bueno, primero muchas gracias, Tuni y compañera. Sí, creo que sí, que va a ser mucho, durante muchos días vamos a estar y cómo se reconstruye Venezuela, creo que eso todavía hoy no se puede hablar, es un tema que va a quedar pendiente porque todavía se están rescatando vidas, se están quitando los cuerpos y todavía podemos decir que Venezuela tiembla, Tuni, porque las réplicas continúan, siguen.
1: Sí, hay geólogos que dicen que se viene algún movimiento fuerte todavía, aunque creo que
0: Sí.
1: en un rato vamos a hablar con un capo. Creo que los terremotos es imposible predecir bien, bien, bien. Pero bueno.
0: Sí. Pero la idea con C5N es quedarnos toda esta semana y poder volver a visitar la Guaira, ¿eh? Yo reitero este concepto, ahí sí tiene que llegar la ayuda cuanto antes. Y te cuento esto último, hoy cuando entrevistamos a una señora en un barrio de La Guaira. Recién le habían traído una botellita de agua, algunos parte de los que están ayudando, pero estaban casi sin agua hasta la gente en algunos barrios y sin comida de La Guaira, Tuni.
1: Claro, y me imagino que sin electricidad y no puedes cargar el celular, o sea, tenés una
0: Eso
1: situación muy
0: también.
1: dramática, ¿no?
0: Eso también, y grupos electrógenos que sí los vimos en la ruta que de Caracas estaban ingresando a La Guaira. Algunos sectores de La Guaira deben tener energía eléctrica gracias a estos bueno, a estas grupos electrógenos.
1: Un abrazo, Adrián querido, ¿eh? Un fenómeno, te
0: Muchas gracias,
1: felicito.
0: Tony. Muchas gracias. Un abrazo grande.
1: Adrián Saloña, enviado de C5N y de Radio 10, charlando con nosotros desde Venezuela.
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5: Es la hora 20 en todo el país y en Buenos Aires. La temperatura 11 grados 4 décimas. Diego Santilli ya está en la Quinta de Olivos. El ministro de Interior se encuentra reunido con el presidente Javier Milei. Se espera que de un minuto a otro llegue el anuncio oficial que, como ya es costumbre, será a través de las redes sociales. Y tras los cambios en el gabinete, Karina Milei convocó a los senadores y diputados libertarios a una nueva reunión en Casa Rosada. El encuentro será el miércoles a partir de las 9:30 y también serán de la partida Diego Santilli, Horacio Devitt y Martín y Lule Menem. La intención de la secretaria general de la presidencia es incrementar su participación en la coordinación de la agenda legislativa. Rescataron con vida a un padre y su hijo tras permanecer 4 días atrapados bajo los escombros en La Guaira. El operativo fue encabezado por equipos de Francia y Estados Unidos en Caravalleda, una de las zonas más devastadas por el doble terremoto, mientras continúan las tareas para localizar a más sobrevivientes. En tanto, el enviado especial de C5N a La Guaira, nuestro compañero Adrián Salonia, nos actualiza el estatus de situación en la zona.
0: Estuvimos en La Guaira, 500.000 de personas viven en esa zona y quedó todo arrasado, todo devastado. Te encontrás con edificios sin paredes, hay edificios que están inclinados a puntos de caerse, otros se desplomaron de forma completa. En La Guaira hubo miles y miles de muertos. De hecho, hoy nos encontrábamos con personas que nos decían: tengo a mi hija allá abajo, o personas que ya habían sido sacadas y que los familiares te confirmaban la muerte de su ser querido. Para reconstruirse, lo que hace falta acá es la ayuda de toda la comunidad internacional. Creo que no dieron abasto, porque lo que te dice la gente cuando empezás a recorrer los barrios, se enojan con el Estado Nacional, con el gobierno de Venezuela. Acá ya pasaron 3 días desde el terremoto y todavía no recibimos ayuda. Recién hoy vinieron. Hay muchos voluntarios y no de otros países, como dijeron que iban a traer.
5: Mundial de Beach Handball, Croacia 2026, histórico. Las kamikazes se consagraron campeonas del mundo. El seleccionado femenino de la especialidad derrotó a Dinamarca en la final disputada en Zagreb al imponerse 2-1. El equipo dirigido por Leticia Brunati logró la medalla de oro tras reponerse a un segundo set desfavorable. En Buenos Aires, a esta hora, el cielo está despejado, la temperatura 11 grados 4 décimas, 72 es el porcentaje de la humedad. 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
5: Tal como anticipábamos a través de las redes sociales, el presidente Javier Milei acaba de difundir y comunicar oficialmente. Diego Santilli es el nuevo jefe de gabinete. Lo hizo con una foto en la que aparecen el presidente de la Nación, su hermana Karina Milei, la secretaria general de la presidencia, y el ahora nuevo ministro coordinador. Reiteramos, se oficializó Diego Santilli, nuevo jefe de gabinete. Vamos a ampliar.
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1: Bueno, ya escucharon a Gabriel Sanfilippo, efectivamente. Sí. Ya se hizo el anuncio concreto y asume el martes a las 16 y dice que están delineando cómo se va a hacer una transición ordenada. Veremos qué significa todo eso exactamente.
2: ¿Qué quiere decir?
1: Y la foto donde se ve al presidente con el mameluco de YPF,
2: sí,
1: y a la hermana Karina Milei, como que esto tiene el respaldo nuestro a full de los dos hermanos, etcétera, etcétera, porque viste que siempre anda dando vuelta que la interna, que esto, que lo otro. Vamos a ver qué es lo que sucede. Bueno. Santilli tiene una buena relación con las dos partes de la interna del gobierno, es decir, con Karina Milei y con Santiago Caputo. Vamos a darle la bienvenida, como todos los domingos a esta hora, a la gran doctora Laura Kalergis. Hola, Laura, querida, ¿cómo vamos?
3: ¿Cómo le va, señor Tunicolman? Brenda, ¿cómo estás?
2: ¡Ay, qué formalidad!
3: Estoy muy formal, sí, porque dijo, a esta, y yo dije, a esta hora, claro.
2: A menos esta mal. Hora, Laura.
3: Dije, bueno, es que, ya me dejó de querer.
1: No. Estamos ansiosos por saber del tema jubilados, pero también necesitamos un pronóstico para el partido.
3: Decile
1: con
3: algo.
1: Cabo Verde.
3: Decile algo de lo que dijiste.
1: No, y además
3: en el
1: le tengo que decir que hubo un terremoto tremendo que no predijo.
3: Bueno,
2: para
3: de los cuentos de Cortázar.
2: Ya dijo.
3: Que no.
2: Igual es una noticia horrible. Pero ella dijo que en julio se venían los astrodinos.
3: Las astrodinas.
1: Pero eso es en julio. Esto ocurrió
3: hace... Pero estamos
1: hace...
3: a una semana de julio.
2: Estás con un pie en julio.
3: Sí. No me equivoqué por tres meses. En el cielo están se están por conjuntar.
1: Le decimos a los alumnos que están aquí de visita de Gabriel Sanfilippo que la doctora es astróloga y
2: abogada. Primero astróloga y después abogada.
1: Sí, efectivamente.
2: Muy bien, ahí está.
1: Y nos agobia todos los domingos con esto de la astrología.
2: Habla por vos, querido.
3: Vos te sentías agobiado, la gente está muy contenta.
2: Esa
3: ¿me dejás mía. Terminar las
2: sí,
3: ideas?
2: Por favor,
3: porque
2: dale.
3: Después la gente dice en el chat que no me dejás terminar de hablar.
2: Sí.
3: En el cielo se están por conjuntar, conjuntar. Juntarse.
2: Mira qué lindo.
3: Conjuntar es juntarse. Ay. Se están por conjuntar Marte.
1: Sí.
3: ¿Qué es Marte? A esta altura ya
1: es
3: saben qué es
1: maléfico,
3: Marte.
1: Es no sé qué.
3: Es un maléfico, muy bien.
2: Guerra, enfermedad.
3: Ruptura,
2: sexo.
3: Sangre, sexo.
2: Sexo, te olvidaste.
3: También es
2: quito.
3: Impulso.
1: No entiendo cómo asimilan el tema del terremoto al sexo.
3: Porque se está, perdón, déjame terminar de hablar. Se está juntando con Urano. ¿Qué es Urano? Urano es la electricidad, lo disruptivo, lo que rompe, los terremotos son Urano. Y se está juntando Marte, de hecho se conjuntan, ¿sabe qué día en el grado exacto
1: pero
3: van a estar
1: viste
3: juntos?
1: ¿Viste dónde queda Urano?
3: No
1: Urano
3: importa.
1: Queda ahí al borde de nada.
3: ¿Cómo?
1: Lejísimo.
3: Ni sabes dónde queda Urano, sabes que queda lejos, pero sabes bien dónde
1: y
3: queda.
1: Y es de lo más lejos.
2: Todo
1: sí.
2: Bueno, influye, Colman.
3: Sos parte de un ecosistema astral.
2: ¿Entendés?
3: Sos parte de todo. Entonces,
2: sí.
3: Puedo terminar de decir que
2: podés.
3: El justo, el 19 de julio,
2: sí.
3: Que es el día de la final,
2: no.
3: Se
2: ay, no me
3: juntan
2: la
3: en el cielo Marte y Urano, juntos.
2: Oh.
3: Y además hace una cuadratura fea, o sea, justo es por eso yo siempre decía que julio es un mes difícil. Ahora, Marte está a 3
1: pero
3: grados
1: discúlpame,
3: de Urano.
1: Urano decide, sí. Marte y Urano
3: no, Urano
1: deciden...
3: son las sorpresas, un uranazo te cambia la vida así, track.
1: O sea
3: un
1: que,
3: uranazo es algo
1: que por ahí la final es de Cabo Verde contra alguien, ¿o qué?
3: Puede ser, eso es Urano, Cabo Verde contra Egipto, qué sé yo.
2: ¡Uranazo!
3: Un uranazo se viene. Ahora... Están ya en astrología, cuando un planeta está cerca del otro, ya se dice que está en orbe. En orbe es que está a poquitos grados. No están juntitos, pero están a ahora están a 3 grados Marte y Urano.
2: Mm.
3: Están en orbe, ya están actuando. Entonces yo no puedo predecir que va a haber un terremoto o se van a caer las Torres Gemelas. Yo sé que algo va a pasar.
1: Uh-huh.
3: Que en lo,
2: que no
3: es,
2: está bueno.
3: Que no está bueno en referencia a Marte y a Urano.
2: Mm.
3: Ahora, tal vez esto sea una de las cosas que van a pasar.
2: Sí.
3: O... pasen más cosas todavía, no lo sabemos.
2: Bueno, basta, Laura.
3: Bueno, no sé, pero yo lo vengo diciendo hace 6 meses, que en julio las astrodinas están muy altas, que hay que tener cuidado. Y no lo digo yo, lo dice toda la comunidad.
1: Me rindo.
2: Astrodinas, en lo último, astrodinas, ¿en pandemia en cuánto estaban? Decime el número nada más.
3: En 60.
2: ¿Y ahora en agosto?
3: En 80.
2: Solo eso te voy a decir, capo.
1: Todos los bondis la dejan, es una cosa
3: bueno,
1: increíble.
3: Bueno, no sé, después si querés hablamos del partido del viernes.
1: Sí.
2: Bueno. Mirá, no sé, porque yo te creí y confié mi pro de vos y me fue como el reverendo Tuches.
1: No, ¿por qué? No,
3: yo dije que empataban. Yo dije que empataban y bueno, y ganó.
1: ¿Cordaña? No.
2: Con el del lunes.
3: Con Austria.
1: Sí.
2: Bueno, escuchame.
3: Yo dije que empataban.
2: Le mandé el 1-1 de cajón ahí, ¡pac! Digo,
1: fue
2: la
1: peleado
2: doctora,
1: el partido igual.
3: Fue peleado. Voy a anticipar que para el viernes el cielo no acompaña tanto porque ya Júpiter salió de Cáncer, Argentina del signo de Cáncer.
1: Vamos a perder con Cabo Verde.
3: No, va a estar el mismo cielo, va a ser otra clase de partido. Bueno, Cabo Verde viene bien, ¿o no?
1: Sí, viene bien, bueno, pero digamos.
3: Lo mismo me dijiste cuando en el otro mundial te predije que íbamos a perder y me dijiste, nada, no digas eso, y bueno, no sé si vamos a perder, no voy a ser tan fatalista, pero no va a venir todo tan bien como hasta ahora. Eso quiero decir.
1: Bueno, vayamos a nuestros problemas de los jubilados. Que tuvimos un intercambio esta semana, la verdad, bastante dramático con Laura.
2: ¿Qué pasó? Sí.
1: ¿Y por qué? Porque la verdad cuesta encontrar quien te atienda siendo jubilado ante cualquier enfermedad. Porque el PAMI está
2: desbordado.
3: No, ni siquiera está desbordado, o sea, no está dando atención. ¿Qué está pasando en la Ciudad de Buenos Aires? Siempre yo digo que hay dos centros que atienden fundamentales, que es el Milstein y el Centro Gallego. Grandes centros que son del PAMI. Sí. Bueno, no atiende el Centro Gallego. Entonces toda la gente que tenía turnos para hacerse estudios o directamente se iba a la guardia, no están siendo atendidos. Por ejemplo, si vos tenés un turno, te llega este mensaje. Buenas tardes, lamentamos informarte que a partir del día de la fecha no estaremos brindando turnos para pacientes del PAMI sin anestesia. Uh-huh. Por ninguna de nuestros medios hasta nuevo aviso. Es una medida originaria en la falta de financiación a los prestadores por parte del PAMI. Mm. O sea, se lo dicen a los afiliados directamente.
1: Que ya tenía un turno.
3: Ya tenía un turno para hacerse, en este caso, una mamografía, una señora. Deberá consultar nuevamente en los próximos días si hay algún cambio al respecto. ¿Qué pasa? Uno se dice, bueno, me atenderán en otro lado. Cuando ingresaba a la página del PAMI o la aplicación del PAMI, o cuando ingresás hoy a la aplicación del PAMI, están los mismos prestadores. Uh-huh. Entonces llamé al PAMI a ver qué solución me daban. Y efectivamente me dicen, esta semana el Centro Gallego no presta servicio a la gente del PAMI. Y esto es un aviso también para todos aquellos que tengan un turno en el Centro Gallego o se están atendiendo en el Centro Gallego, presten atención porque si se meten en la aplicación son derivados al Centro Gallego, o sea, no hay una opción B. Uh-huh. En el 130, sí, te atienden, me atendieron en el 130. Uh-huh. Mira, llamé, me atendieron, tardaron un poco, pero ya yo iba dispuesta a esperar, así que me atendieron. Bueno, y me dieron, para el caso de esta señora que me pidió ayuda, que tenía también que hacerse un análisis clínico, tenía que ver al oftalmólogo, tenía toda una batería de análisis que la tenía el turno hacía 2 meses, porque esto no es que te lo dieron la semana pasada, ¿no? Claro. Bueno, entonces me dieron las opciones
1: de turno.
3: Donde se podía atender. Uno en la calle Olleros, o sea, ella vive en Congreso, imagínate, bueno. Pero lo importante es que la van a atender, ¿no? Le dieron todas las indicaciones.
1: O sea,
3: para
1: si llamaste, te atienden y te dan algún turno.
3: Sí, sí, no te dan el turno, pero te dicen, ¿ves? Por ejemplo, acá en este laboratorio de la calle Olleros vas sin turno. Uh-huh. Podés ir a hacerte el análisis, si tenés la orden del médico de cabecera vas sin turno. A la radiología, para hacerse la mamografía, bueno, también tenés que llamar y pedir turno o pedir un turno por WhatsApp. Por ejemplo, bueno, en este caso se lo dieron la mandaron a un hospital público a hacerse la mamografía. Directamente.
1: Y bueno.
3: Pero tiene que pedir otro turno. Pero,
1: no solo eso, sino que el hospital público te dice estamos desbordados por la cantidad de gente del PAMI que viene, que el PAMI no está atendiendo.
2: Acá Alicia dice, ¿no es el hospital español? No, es el centro gallego.
3: El centro gallego, que esta semana dejó de atender. Cuando yo en el 130 dije, bueno, pero en la página me están derivando a un lugar donde no están prestando servicio, me contesta la operadora muy amablemente, todavía no actualizamos las cartillas. Entonces, ¿qué digo también con esto? No vaya a ser que haya otros prestadores que también hayan dejado de atender. Entonces, les digo, chequéenlo antes, ¿sí? Bueno, o si tienen alguien que los ayude, también que los ayude a chequear, a ver si ese prestador sigue dando servicio. Porque en este caso el Centro Gallego le mandó a la persona que me contactó un WhatsApp, ¿no? Con este WhatsApp que acabo de leer, diciéndole que no la iban a atender. Pero en otros casos capaz que ni te mandan el WhatsApp y haces tú una logística de ir a tomarte un remiso o salir y no te atienden. Bueno, un desastre. La verdad, un desastre.
1: Bueno, la gente se puede comunicar de qué manera, Brenda querida.
2: A través de nuestras líneas de WhatsApp 11-23-66-0710.
1: Bueno, hay un tuit de Diego Santilli, de alguna manera dice, asumo el desafío más importante de mi vida con el compromiso de seguir trabajando para que este gobierno siga haciendo historia, bla, bla, bla, bla, bla, bla. Digamos, es eso. Un poco de, digamos, está claro que asume como jefe de gabinete y que, insistimos, va a jurar el martes a las 16.
2: Muy bien, tenemos muchos mensajes que llegan a la línea de WhatsApp. Por acá dicen, hola, este es un mensaje para la doctora Calergis. Quería saber si están saliendo los juicios de reajuste y si lo están pagando, Graciela.
3: No, los juicios de reajuste para todos aquellos que se jubilaron después del 2018 están en la corte.
2: Muy bien.
3: O sea, a la espera del fallo de la corte. Hay expedientes que están hace 2 años en la corte, 3. Bueno. A la espera, o sea, esos juicios no están saliendo. Los que ya salieron y seguramente tienen sentencia son los que se jubilaron antes del 2018. ANSES este mes, en un uranazo, porque era algo inesperado, pagó juicios, pagó bastantes juicios este mes. Hacía más de 2 años que no pagaba juicios. Y no es ya si están saliendo o no están saliendo. Lo que hay que hacer es, si pasan los 120 días hábiles que ANSES no liquida, bueno, está abierta la vía de la ejecución, que es embargar por lo que ANSES no pagó. Lo que pasa es que vos embargás por el retroactivo y las órdenes salen con que ANSES tenga que pagar el retroactivo y actualizar los haberes, pero ANSES no te actualiza el haber, que ese es el gran problema de la gente también, porque dice, bueno, yo cobré el retroactivo, pero sigo cobrando lo mismo. Yo lo que quiero es que todos los meses me arreglen la situación.
1: No te la arreglan. No. Tenés que volver a hacer juicio para cobrar.
3: Exacto. No es volver a hacer juicio, volver a ejecutar, volver a embargar.
1: ¿Me puedes decir por qué hace eso ANSES? Sí, es gastar más plata en abogado, gastar más plata en...
3: Y en intereses.
1: En intereses.
3: A veces es más lo que se paga de intereses que de capital. Si vos tardás 12 años en pagar un juicio, tardés más de intereses que de capital. Yo creo que es ganar tiempo, Tuni, lisa y llanamente.
2: Vamos con otra consulta. Hola, Tuni y equipo. Este es un mensaje para la doctora. Soy docente de la provincia de Buenos Aires. Tengo 28 años de aportes al IPS. Dado la realidad que vivimos, sumado a que soy sola y alquilo, estoy esperando cumplir los 30 años de servicio para jubilarme y cobrar un poquito más. Mi pregunta es, ¿esto es así? ¿Podría sumar para una mejor jubilación? Muchas gracias. Los escucho siempre. Tuni, por favor, te lo pido. Hacete tu carta natal.
3: Mira,
2: dice. Besos a los
3: tres. Te lo pide la gente.
2: María de 25 de mayo, provincia de Buenos
1: Aires. De ninguna manera.
3: ¿Por qué no lo vas a hacer? ¿Por qué?
1: Porque ya sabes que no creo en que un planeta que queda en Culismundi influya en mi vida.
2: Bueno, si no crees que te cuesta entregar los datos.
3: Nosotras sí creemos.
1: No, porque voy a ser pasto de ustedes
2: dos. No, no te preocupes.
1: No,
2: no va a pasar nada malo.
3: Le
2: no.
3: respondemos a la señora.
2: Por favor.
3: Y sí, obviamente, cuanto más años de aportes tenés, más movilidad tenés en la provincia de Buenos Aires. O sea, vos podés llegar hasta el 85% de la movilidad en la provincia de Buenos Aires. Así que sí, aguanta un poquito más si podés, porque te vas a jubilar un poquito mejor.
2: Consulta, doctora. Tengo 27 años de aportes en el ANSES y los últimos 6 años aporté al IPS. Tengo 54 años y sigo activa aportando al IPS. ¿Se juntan los años de aportes? ¿Podré jubilarme por ANSES o tengo que comprar años? Delfina de Pilar.
3: ¿Tiene cuántos 6 en el IPS, dijo?
2: Vamos de nuevo. 27 años de aportes en ANSES. Sí. Los últimos 6 años, aporte al IPS.
3: Y ya los tiene los 30, entonces tiene 33.
2: 54 años. Tengo 54 años y sigo activa aportando al IPS. ¿Se juntan los años de aporte?
3: Sí, se juntan los años. O sea, si te juntan los dos, tenés 33. O sea, ya tenés por demás, no necesitas ninguna moratoria. Y además, la caja otorgante, o sea, quien te va a pagar, es quien donde más aportes tengas. En este caso va a ser ANSES.
1: Perdón,
3: y la
1: pregunta, pero ella dice que tiene, es ella, ¿no?
2: 27, sí, dice. Delfina.
1: Dice que tiene 54 años, sí. No tiene la edad para
3: no,
1: jubilarse.
3: No tiene la edad todavía.
1: Tienes que seguir laburando. Tiene que esperar hasta los 60.
3: A los 60. Ah. Pero que no se preocupe porque puede hacer valer los años del IPS.
1: Los docentes no se jubilan... antes de
3: sí,
1: los 60.
3: A los 57.
1: Ah, o sea que le falta.
3: Pero ella no es docente, no dijo que era docente.
1: ¿Y pero en el IPS qué es?
3: Y no, puede ser administrativa.
2: No, no dice que
3: puede
2: es docente.
3: Ser médica. Ajá.
2: Bueno, si sos docente, sí.
3: Sí, 57 años.
2: Sí, todo correcto. Lo demás, para todo lo demás.
1: Me parece no. Bien que se jubilen antes.
3: Obvio, sí. Yo jubilo a muchos docentes.
2: Mi mamá.
3: Agotados. No ven la hora.
2: Toda una vida parada al lado del pizarrón. ¿Sabes las varices?
1: Sí, sí. Y los alumnos también podrían jubilarse antes, bancarse a San Filipo.
2: No sabes lo que
1: no,
2: es.
1: No, es muy difícil.
3: Insalubre. Le falta para que se jubile San Filipo.
2: Bueno,
3: no, lo vamos a jubilar.
2: No tanto, está grande.
3: No se hace.
2: Buenas
3: así.
2: Noches a todos en la radio. Mi pregunta es para la doctora. ¿Cobro una pensión no contributiva? Soy madre de 7 hijos. El banco me cobra muchos seguros. Quería preguntarle si es verdad que puedo pedirle al banco que me devuelvan lo que me fueron debitando durante años. Desde ya, gracias y espero su respuesta.
3: No, devolver no, porque si te lo debitaron es porque algún trámite hiciste o se supone que hiciste
2: aceptaste.
3: O que contrataste aceptaste, o aceptaste.
1: Aceptaste. A veces la no tarjeta. Se da claro.
3: Capaz que aceptaste una tarjeta de débito que venía con un seguro obligatorio y ahí lo que sí puedes hacer es dar de baja todos los seguros para que no te sigan descontando. Eso sí
2: una
3: lo puedes
2: locura.
3: Hacer. Sí.
2: Por acá dicen también, tú ni Breni, doctora, lo que está diciendo la doctora pasa con Ioma también. Quedamos muchos sin atención médica en el Centro Médico y Odontológico de Avenida Beiró, 5546, perdón, Villa Devoto. Quedamos colgados de un cocotero, sin nuestras historias clínicas, dice Lucía de Santos Lugares.
3: No, mira. Es buen otro dato,
2: testimonio
3: otro
2: más.
3: Dato para saberlo.
2: Y acá
3: también
2: dicen,
3: el IOMA.
2: Buenas tardes, Clínica Centro Médico Talar en provincia suspendieron la atención del
3: ¿viste?
2: PAN.
3: ¿Viste? Sí, yo es estaba que segura hay, que iba que había más seguro.
1: Es que hay mucho lío con el tema de, no solo de la plata que les deben, sino que no se actualizan las prestaciones.
3: Claro, tal cual.
2: Acá
3: tal
2: dice, cual. ¿Qué se puede hacer para que restituyan el servicio de PAMI? ¿Tienen un conflicto con el círculo médico, pero los aportes se siguen cobrando?
3: Sí, bueno, el PAMI lo que te dice es, no tenemos el círculo médico, pero tenemos este que no te dejamos sin atención. O sea, es la manera legal de cubrirse también. Que
2: perdón,
3: no
2: y que no quiero dejar de responder este mensaje que nos hacen en el canal de YouTube. Tratamiento de quimioterapia.
3: Claro.
2: En el Centro Gallego, ¿hay algún problema con ir mañana? Dice.
3: Y anda igual, trata de ir. Pero no te sorprendas si Dios te encontrás mío. Con una sorpresa desagradable.
2: Tratamiento
3: pero...
2: de quimioterapia, claro. Gente.
1: Sí, sí.
2: ¿Eh?
1: No.
3: Tremendo.
1: Tremendo. Bueno, tremendo. ¿Me das el diagnóstico para el viernes que viene frente a ahí en el
2: decilo, mundial? Decilo.
3: Cambiemos el clima. Ahí está.
2: Oh, ahora Dios sí.
1: Dios mío.
3: Necesito bajar porque estamos hablando de algo realmente
2: horrible.
3: Tremendo y yo no tengo un switch, ¿viste?
2: Dale. Ahora sí.
3: Vamos a cambiar.
2: Prendimos
3: a vamos
2: el palo
3: a darle,
2: santo.
3: Sí, vamos a darle un poco de alegría.
1: ¿Le dale, hiciste gente. La carta a Cabo Verde?
3: No.
2: ¿Cómo
3: no.
2: le va a hacer la carta a un país?
3: No. Yo,
1: ¿cómo?
3: No, sí se hace por la fecha de la independencia.
1: Claro.
3: Escúchame, no estoy en este mundial analizando cartas porque... no tengo demasiado tiempo.
2: Tiene otro costo.
3: Tiene otro costo y no tengo demasiado tiempo. Estoy analizando por tránsitos y la luna.
1: Ajá.
3: Entonces,
2: tránsito.
3: Por ahora, más o menos vengo bien con esta técnica que vengo teniendo.
2: Yo le aposté todo al pro de por tu culpa y perdí como una campeona.
3: Es que con una luna en Libra era empate, ¿viste? No interpreté bien.
2: A veces
3: bien.
2: Libra te sorprende.
3: Escúchame, no va a ser tan fácil, no va a ser tan fácil como viene hasta ahora la cuestión. El cielo no está acompañando tanto. Júpiter se fue del medio cielo de Argentina. El medio cielo es como se da a conocer una persona y se acaba de ir, se va ahora, se va. Chau, chau. Dale a Júpiter que se va y pasa Leo.
2: Chau, Júpiter.
3: Pásale, entonces, no tiene la misma potencia. ¿Entendés?
2: Pero pará,
3: el partido, cielo no va a estar bueno tampoco.
2: El partido del lunes pasado, el del empate, que estuvo peleado, ¿vamos a estar más o menos en una de esas el próximo viernes?
3: Ponele hasta un poquito peor, te diría.
2: Ay, no me la conté.
3: Sí, en serio. Porque ahí estaba Júpiter con nosotros, nos acompañaba y ahora después Júpiter no va a estar más Júpiter. Bueno, y después...
1: Te puedo pedir que estudies un poquito... ¿Cómo están los astros?
3: ¿Quiere que estudie?
1: Con los distintos equipos.
2: ¿Qué le pasa?
1: Porque...
2: Pero pará un poco, bueno, loco, son 148.
1: Pará, no, ya quedan que solamente... Quedan 32.
2: ¿Pero querés que le haga la carta 32? 30 pará queda. Un poco, que es abogada.
3: Escúchame, sí, es tengo verdad. Que ver la fecha de independencia y las de cada uno de los equipos. Cabo Verde, no sé cuándo fue la fecha de independencia.
1: Nada,
3: de Cabo Verde.
1: Googlea. Ay, pero fue hace poco, además.
3: No sé, hace poco. Sí, hace fue, poco no sé nada sí. de la política de Cabo sí, Verde, no, cómo
1: sí,
3: fue.
1: Sí, fue hace... Hace, qué sé yo, poco es 30 años, algo por el estilo, o 40 años.
3: Yo lo único que te digo...
1: Me suena a 1980 y pico.
3: Mercurio se va a poner retrógrado el lunes también.
2: Basta.
3: El lunes se pone Mercurio retrógrado. Marte ya está entrando en Géminis. Oh. Marte, ya sabemos lo que es. Géminis es un signo de dualidad, de cosas, de cuestiones así, de un viento que va para un lado, un viento que va para el otro. Ahí va a estar Marte también, que puede, junto con Urano, que puede traer sorpresas que no esperábamos.
2: ¿Qué más?
3: Nada, empieza a armarse esta tormenta perfecta que yo vengo anunciando hace como 6 meses de todo lo que viste que veníamos tranquilos.
1: Pero eso es un fenómeno mundial.
3: Es fenómeno
1: que no
3: mundial.
1: No es solo de la Argentina.
3: Sí, que algunos yo no hago astrología mundana, pero los que hacen astrología mundana, que analizan los países, hablan de que en Cuba puede llegar a haber alguna novedad también.
2: La independencia de Cabo Verde, acá nos aporta la señora Eugenia Rosigallo, productora de productoras, nos dice, la independencia de Cabo Verde de Portugal se declaró oficialmente el 5 de julio de 1975 cáncer.
3: Cáncer, muy bien, cáncer. Igual que nosotros, así que va a estar también, hay que ver el ascendente y la casa, pero
1: Dios mío.
2: Hay ¿va que a haber algo en Capricornio?
1: ¿Cómo es que permití esto?
3: Una luna nueva, una luna llena. El lunes es luna llena en Capricornio.
2: Alumno Colman, ¿qué es luna llena ya?
1: Que se termina no sé qué
3: finales,
1: cosa.
3: Muy bien.
1: Los finales.
3: ¿Ves cómo sabes?
1: O sea que Cabo Verde... Caput.
3: No, puede ser Argentina. No sabemos. Él tampoco va a tener a Júpiter que los acompañe el Cabo Verde.
2: Luna,
3: a ellos también los
2: luna llena en Capricornio, puede ser que haya que cuidarse los huesos,
3: sí,
2: profesora.
3: Sí, muy bien. Capricornio estudié. Lo rige Saturno.
2: La columna.
1: No, dejate de
3: todo lo que,
2: la cadera.
3: Saturno que rige los huesos, los dientes.
2: Ay,
1: pero
2: no, la piel. No, que están carísimos las teclas.
3: La piel.
2: Cuidémoslo.
1: Pero
3: eso
1: el japonés.
3: Sí,
1: que
3: sí, también.
1: Dejate de embromar. Siempre,
3: sí,
1: el también. Japonés tiene problemas también en los huesos.
3: Y los japoneses tienen problemas como todo el mundo. Dios, ¿qué te pensás? ¿Que porque son
2: por
3: un pueblo
2: ser
3: organizado,
2: japonés
3: no
2: vas
3: problema?
2: A tener un tratamiento de conducto? Sí.
1: Bueno, sí. El domingo que viene verificaremos tu...
3: Bueno, gracias. Gracias por la confianza.
2: Ay,
3: otro Dios. Mundial más.
2: Otro mundial,
3: otro mundial que
2: te, otro mundial
3: acá.
2: Que te
1: la gran Laura Kalergis se va y viene qué.
2: Oh, ni te lo digo.
1: Sí,
2: ¿querés que te lo diga?
1: Estoy preparado.
2: ¿Estás muy listo?
1: Sí.
2: Las 8:30 de la noche en todo el país. 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
5: 20:30 en todo el país y en Buenos Aires. La temperatura 10 grados, una décima. Reiteramos, Diego Santilli fue oficializado como nuevo jefe de gabinete. Tal como anticipamos en el Siempre Noticias de Radio 10, fue el presidente Javier Milei quien en un posteo de X lo confirmó con este mensaje. Aquí, junto al nuevo jefe de gabinete de ministros, Diego Santilli, y la secretaria general de la presidencia, Karina Milei, delineando los fundamentos para una transición ordenada del cargo. La jura será el día martes a las 16. Rápidamente, la senadora Patricia Bullrich escribió en sus redes sociales: muchos éxitos en este nuevo desafío, Colo. Vamos a acompañarte desde el Congreso para estar a la altura del cambio que eligieron los argentinos. Si queremos cambiar el país de verdad, teníamos que dejar de lado las distracciones y discutir las leyes importantes que impulsa el presidente. El otro mensaje de salutación llegó por el lado del vocero presidencial Adrián Rabier, quien expresó su entusiasmo de poder trabajar con Santilli en esta nueva etapa, mientras que el designado al frente de la jefatura de gabinete esto acaba de postear: asumo el desafío más importante de mi vida, con el compromiso de seguir trabajando para que este gobierno siga haciendo historia. Creo en los proyectos colectivos, no en los individuales. Por eso voy a trabajar en equipo junto a un gran gabinete encabezado por el presidente Milei, con una visión clara y la determinación necesaria para sacar definitivamente a la Argentina del pozo en que la dejaron. Y concluye Diego Santilli: voy a dejar todo para que este gobierno siga avanzando en las reformas estructurales que la Argentina necesitaba. Y el propio Mauricio Macri acaba de confirmar que antes de su reunión en Olivos tuvo una comunicación telefónica con Santilli y agregó: celebro esta decisión, confío en que ayude a fortalecer el cambio, a recuperar un poco de la tranquilidad que necesita el país y a permitir que las reformas económicas avancen lo antes posible. Por su parte, Javier Milei reiteró esta noche que Manuel Adorni se fue harto de los ataques mediáticos.
6: La posición de Manuel, que consideró que ya no era inadmisible los niveles de ataque personal que estaba recibiendo, en especial, digamos, cuando en este tipo de cosas empezó a recibir agresiones en sus hijos, ¿no?, y en su mujer, y ya cuando se le metieron con los hijos, eso hizo que directamente me dijera que ya su denuncia era indeclinable, porque recordemos que, digamos, él no está condenado, digamos, está, digamos, hay una, digamos, un proceso de investigación y todavía, digamos, la justicia no se ha expedido, o sea, pero bueno, el ataque mediático encarnizado que ha recibido ha tenido un efecto derrame que ya cuando llegó al nivel de los hijos, entiendo la decisión de Manuel.
5: En Buenos Aires, a esta hora, la temperatura 10 grados una décima, la humedad 78%. 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

0: 8 de la noche, 37 minutos, 10 grados una décima, en la ciudad de Buenos Aires, porque es re grande el país.
1: Ajá.
0: ¿Entendés? Correcto. No es lo mismo Salta que...
1: Está bien, 10 grados. Una cosa por la que hay que rezar en estos días
0: ¿qué?
1: Es que nieve en la cordillera.
0: ¿Sí?
1: No tienen nieve, ¿viste?
0: Oh,
1: o sea
0: no
1: que
0: sabía.
1: Se complica la temporada si no nieva. Hay pronóstico de que va a nevar esta semana.
0: Igual te digo algo.
1: ¿Qué?
0: Spoiler alert.
1: ¿Qué?
0: No creo que vaya muchísima gente a esquiar. Como
1: no,
0: está todo.
1: Ya sé, pero turistas que vienen de Brasil, para ellos es muy, muy importante.
0: Bueno, ojalá muy que importante. Levante la temporada. Tú, Nicole Mann, estamos escuchando a...
1: Paul McCartney.
0: Paul McCartney, obvio, microbio. Escúchame, ¿sabes cómo se llama la canción?
1: Hope of Deliverance.
0: Ah, mira, estás muy bicharacho.
1: Y es que vos me mandás a estudiar todas tus...
0: Escúchame, ¿está buena o no está buena mi playlist en Spotify?
1: Mediocre, diría.
0: 11 horas de música, capo.
1: Y sí, pero
0: escúchame,
1: bueno.
0: Síganme, Brendu Preston en Spotify. Tengo playlist para todo, para ducharte, para cocinar, para limpiar, para llorar por amor en inglés, para llorar por amor en español.
1: ¿No podrías abandonar la locución y dedicarte a eso?
0: Debería.
1: Sí.
0: Pero no puedo fallarle a mis oyentes.
1: Ah, es
0: la
1: eso.
0: De llorar por amor, ¿sabes cómo se llama?
1: ¿Cómo?
0: Quisiera ser un pájaro para que me mate de un tiro. No,
1: pará,
0: es ¿cómo
1: eso?
0: Es el dicho?
1: No.
0: ¿Cómo es el dicho? Así matamos dos pájaros de un tiro.
1: Sí.
0: Ah, quisiera ser dos pájaros para que me mate de un tiro.
1: ¿Qué es eso?
0: Para llorar por amor. Tú ni no entendés la metáfora.
1: No,
0: todo
1: no,
0: te tengo que explicar.
1: La verdad es que no.
0: Ay, Dios mío, escúchame.
1: Bueno, ¿viene con un folleto explicativo?
0: Sí, viene abajo con la descripción. ¿Me siguen en Spotify Brendu Preston o si no en mi Instagram, @ Brendita Locutora?
1: Correcto. O sea, sí, sígala porque la verdad que está muy bien tu playlist.
0: ¿Viste?
1: Correcto.
0: @ Brendita Locutora en Instagram. Después les comparto mis mejores playlists.
1: Correcto.
0: Contame, Tuni.
1: Bueno, una semana que se viene muy intensa. Por de pronto ya tienen la jura del nuevo jefe de gabinete el martes a las 16.
0: Sí.
1: El presidente Javier Milei se va de viaje. Primero a Paraguay, después de esa jura, y después el sábado es 4 de julio, 250 años de la independencia de Estados Unidos.
0: Mm.
1: Por lo tanto, te imaginas que Javier Milei, viaje número...
0: 17 o 18.
1: 17, correcto.
0: ¿Viste?
1: Muy bien. Viaje número 17 a Estados Unidos. Obviamente que es el recontra récord. En general... todos sus viajes son recontra récord, ¿no? Acaba de volver de España, que fue a inaugurar los cursos de la Universidad San Pablo, que es una universidad de derecha.
0: Sí.
1: Y entonces
0: pensé que de derecho.
1: No, de derecha. Será de derecho y de derecha, las dos cosas.
0: Claro.
1: O sea, nada, va... Nada que tenga que ver con el desarrollo del país. Bueno, lo concreto es que el sábado va a estar también en Estados Unidos, es el 4 de julio. Las cosas que está haciendo Trump con el 4 de julio impresionan.
0: ¿Qué,
1: ¿eh?
0: ¿Qué pasa?
1: Bueno, vos sabés que hizo un piletón en los parques que dan a la Casa Blanca. Y
0: ¿piloto?
1: Gastó 8 millones de dólares en que sea azul el agua.
0: Muy bien. ¿Con qué objeto?
1: Que sea azul el agua. Esa era lo que... ¿Qué ocurrió?
0: Sí.
1: Que las algas se morfaron el azul.
0: No me la conté.
1: Sí.
0: Pero
1: o sea
0: comprá
1: que...
0: un alguicida, te pido, en el chino al lado un litro de cloro.
1: Bueno, se ve que no había un chino ahí en Washington.
0: No.
1: Y
0: se
1: terminó
0: le
1: pudriéndose el agua.
0: No, el peor final.
1: Exactamente. Y después, además de eso, acordate la carpa más grande que la Casa Blanca.
0: Sí.
1: Para la lucha libre.
0: Sí.
1: El campeonato ese de lucha.
0: Me acuerdo.
1: Bueno, eso se va a hacer el 4 de julio.
0: Inversiones.
1: ¿Cómo inversiones? Es una ridiculez hacer eso. Y después hay recitales todos los días de artistas, de los cuales 5 se borraron, como te conté.
0: Sí.
1: Porque decían que todo esto es propaganda para Trump y que ellos no querían colaborar con eso. Bueno, todo eso es lo que está pasando con el 4 de julio, que, insisto, es una fecha importante. Dentro de un rato vamos a tener un historiador. Y buena parte de nuestra independencia se inspiró en, y la Revolución de Mayo, todo se inspiró mucho en la revolución, en la independencia norteamericana. Pero... así que, bueno, se cumplen 250 años este 4 de julio y el presidente Javier Milei estará allí.
0: Obviamente, imagino y quiero suponer que para el 9 de julio va a estar acá.
1: Y me imagino, porque estará el 4, el 5, ponele. El 6 estará acá de regreso, sí. Ah. Lo que no sé es si va a ir a Tucumán.
0: Igual me encanta que me digas, vos como periodista que sos sí. joven provenza del periodismo, sí. que me digas.
1: Frustrada un poco la promesa.
0: Pero no te preocupes, toda la vida se acomoda lo que, correcto. Como te ven, te tratan. Que estés tan seguro que el 4 of July va a estar en Estados Unidos y que el 9 de julio no estés seguro que va a estar acá. Sí. Es hermoso. No. Es poético.
1: No, además no estoy seguro si va a estar en Tucumán.
0: Bueno, ¿eh? Pero en el país seguro que está.
1: En el país yo creo que sí. Bien. Efectivamente. Okay. Así que bueno, va a ser una semana de movida intensa. Mm. Ya saben que el miércoles empieza el mes de julio y con el mes de julio algunas malas noticias vienen. No por las astrodinas ni nada por el estilo, aumentos. Sino porque el transporte aumenta 4,1%.
0: No quiero jugar más, me bajo.
1: No creo que pueda.
0: Están aumentando todos los
1: ¿venís en subte vos a veces o no?
0: En bondi.
1: En bondi. Oh. El subte va a valer 1.621 pesos a partir del miércoles y costaba 70.
0: ¿Cuándo asumió?
1: El 30 de noviembre.
0: ¿Es un total, un porcentaje total de...?
1: No sé, como 20 veces, 2.000% más o menos.
0: ¿Cómo aumentó tu sueldo? Tu...
1: Muy parecido. El mío aumentó solo 1.800%.
0: Mi sueldo. ¿Solo 1.800%?
1: Sí, sí. Se multiplicó por 18. Nada más. No, ridículo. La verdad que los sueldos están pisados, absolutamente pisados.
0: No, un desastre.
1: Y el subte pasó de 70 pesos a 1.600.
0: Una locura.
1: Es una cosa absolutamente insoportable.
0: Ay, sí.
1: Brenda, vamos a hablar sí. con un capo, con un super capo.
0: A ver.
1: Es una de las personas que más sabe de toda la cuestión sísmica en la Argentina. Se llama Víctor Ramos, geólogo. Porque hay algunas cosas que ya ha pasado 4 días... me importa ilustrarme un poquito. Uh-huh. Doctor Víctor Ramos, aquí Brenda y Tuni lo saludan. ¿Cómo anda?
2: Buenas tardes, ¿cómo están ustedes? Para mí es un placer charlarlo porque a Tuni lo escucho muchas veces por la radio y por fin tengo la oportunidad de hablar con él.
0: Oh,
1: ay, bueno, lindo. Muchísimas gracias. Doctor Ramos, ¿no son predecibles los terremotos? ¿Nada es predecible?
2: Bueno, es una pregunta larga esa. Uh-huh. Hace 4 días que estamos trabajando con los geólogos de Venezuela, Chile, Colombia, Argentina, Brasil, casi toda la red latinoamericana, más algún otro europeo, ¿no? Analizando y discutiendo qué se pudo haber hecho y qué se puede hacer con los terremotos de Venezuela, ¿cierto? Uh-huh. Para avanzar en el conocimiento. La primera respuesta, si uno es contundente, diría que no se pueden predecir los terremotos. Uh-huh. Sí se pueden prevenir, y hay una sutileza, una diferencia muy grande entre predecir y prevenir. Estados Unidos, que tiene esa gran falla de San Andrés ahí en California, durante los últimos 50 años, como más quizá, ha tratado de aplicarle todas las tecnologías posibles para predecir cuándo se va a mover la falla de California. Esa falla
1: para predecir de San Andrés. O decirle a los que construyen, bueno, usted tiene que tener sistema antisísmico.
2: No, paso a paso.
1: Sí.
2: Primero, Estados Unidos quería llegar a predecir, porque después del tremendo terremoto de San Francisco, que costó tantas víctimas, y los que le siguieron, hay sectores que no se han movido y querían predecir cuándo se iba a mover. 50 años, millones y millones de dólares, y no pudieron. Hacían cosas como inyectar agua para lubricar la falla, con grandes presiones, y probaron de todo, y no hubo caso. Entonces, yo diría que basado en ese ejemplo y otros ejemplos, es muy poco probable que se pueda llegar a predecir, por lo menos con la tecnología actual. Uh-huh. Ahora, antes de contestarte tu pregunta, me gustaría aclarar que no se puede predecir, pero se puede prevenir. Uh-huh. Entonces, ¿cómo se previene? Cuando uno mira una falla, por ejemplo, el caso de la Turquía, hacía como 150, 200 años que un segmento no registraba actividad sísmica.
1: Sí.
2: Y eso es muy, muy importante. ¿Y por qué es eso importante? ¿Qué razón tiene eso? Es que las fallas no se mueven en forma continua, se mueven a saltos. ¿Por qué? Porque si bien las placas, los continentes se mueven, digamos, en forma casi continua, las fallas que originan ese movimiento acumulan tensión a lo largo del plano de falla hasta que logra romper, desatrancar esa tensión y liberar energía con un terremoto. Entonces, lo ideal sería que las fallas, larguen su energía todos los años. Entonces no habría ningún problema porque se sentiría un pequeño temblor. Pero cuando pasan 100 o 200 años de una falla que se mueve, como la que en este caso de Venezuela, a 8 centímetros por año, en 200 años acumula una cantidad de energía que termina rompiendo y el desplazamiento que produce es muy grande, es del orden de varios metros.
1: O sea, usted dice que, por ejemplo, el último terremoto en Venezuela fue en el 67, creo recordar. Serían 33 sí. más 26, son como 60 años que pasaron. Usted dice sí. que ya había que estar atentos, porque 60 años es un montón no. de fricción, ¿o una no?
2: No, tiene razón en eso, pero hay una diferencia. Por ejemplo, la falla que fue activa, que se rompió y produjo estos dos terremotos, fue la falla de Boconó en su unión con la falla de San Sebastián. Hay un segmento ahí que hacía 200 años, de 1812, que no se movía, que no tenía un gran terremoto. Entonces, no es el segmento ese que se movió en 1967, el que se movió y que hace 200 años que no se movía. Y por eso la tremenda intensidad del sismo que se produjo.
1: Entiendo. Ahora, ¿es prevenible, digamos, desde el punto de vista de obligar a todo el mundo a que construya con prevención sísmica? ¿O eso
2: bueno,
1: tampoco es adecuado?
2: No. Vamos por partes. Por ejemplo, cuando ocurrió el sismo de 1967 en Caracas, ahí nació FUNVISIS, que es la Fundación para el Estudio de los Terremotos y otros riesgos geológicos. ¿Y por qué se creó esa institución? Porque en 1967 Venezuela no tenía una política sismo resistente en sus construcciones. Entonces, a partir de 1967 se hicieron varios códigos de construcción. Estos códigos de construcción van avanzando de acuerdo con el avance de la tecnología, y yo diría que toda la parte sísmica de Venezuela, que es bastante importante, tiene esos códigos de construcción sismorresistente. Ahora, es interesante, he escuchado cualquier cantidad de discusión entre los ingenieros, que una cosa es tener el código y otra cosa que las cosas se hagan de acuerdo al código. Claro. Y eso es algo que es muy, muy importante por lo siguiente. Todo el mundo sabe, cuando construye un edificio de varios pisos, cuál es el código, porque tiene que firmar todo un contrato, digamos, donde declara que va a cumplir con todas esas características.
1: Claro.
2: Pero es casi imposible de vigilar que se cumpla.
1: ¿Ah, sí?
2: ¿Por qué? Porque tiene que tener una o dos personas todo el tiempo, mientras hacen el hormigonado, mientras hacen para medir el espesor de los hierros que utilizan, para ver cómo los enganchan. Sería un ejército de inspectores para hacer eso. Entonces, entiendo. Todo el sistema se apoya sobre, digamos, la ética y el compromiso con la sociedad que tiene el ingeniero que firma que la obra se hizo de acuerdo a las condiciones.
1: Es decir, te firman que se hace con el código que previene, digamos, la cuestión sísmica, pero después ocurre que no cumplen exactamente. Además, deben ser cuestiones de centímetros, ¿no?
2: Sí, aparte, muchas veces la forma con que se engaña enganchan las diferentes columnas, el hierro, qué tipo de enganches realiza, o sea, son cosas muy sutiles. O sea, si el profesional no es un buen profesional, y generalmente los profesionales eso lo conocen bien, especialmente en zonas sísmicas, queda, digamos, casi en manos del constructor, porque el constructor dice, mira, pongamos un hierro un poco más fino, que con eso ahorramos tanto, y en vez de usar tanto de tal cemento, pongamos un poco más. Entonces, hay una serie de ahorros que puede hacer el constructor.
1: Un desastre.
2: Sí, pero no es un problema de ética. Por ejemplo, en San Juan, digamos, cuando en el terremoto del 44, del 90, y generalmente los procesos, eso lo conocen bien, especialmente en zonas sísmicas, queda, digamos, casi en manos del constructor, porque el constructor dice, mira, pongamos un hierro un poco más fino, que con eso ahorramos tanto, y en vez de usar tanto de tal cemento, pongamos un poco más. Entonces, hay una serie de ahorros que puede hacer el constructor.
1: Un desastre. Que,

0: Y realmente tiró toda la ciudad abajo, 90%. Y a partir de ahí se creó el IMPRES, que es el Instituto Nacional de Previsión Sísmica. ¿Y para qué se creó? Para crear esos códigos. Y los códigos se cumplen. O sea, a veces dicen que Argentina es un país de corrupto, con todas las corrupciones que andan dando vueltas por ahí. Pero en la construcción, los códigos antisísmicos de sismo resistente se han cumplido en San Juan. Y tuvimos un terremoto de igual magnitud, el de 73, 77, no me acuerdo, en Caucete, que produjo unos grandes sacudones en San Juan, y casi no pasó nada.
1: Me
0: O sea
1: acuerdo.
0: que cuando hay ética, o se tiene conciencia del peligro que no cumplir con esos códigos, desaparece el peligro.
1: La última que le hago, Víctor. ¿Hay peligro todavía de réplicas o de hechos fuertes en Venezuela o lo que vamos a tener son movimientos muy menores?
0: Son movimientos, no diría muy, son movimientos menores. Las réplicas en general suelen ser de intensidad cada vez decreciente. O sea, teóricamente van a ser cada vez menores. Pero tengamos presente que ya el Servicio Geológico de Estados Unidos, que tiene una red global mirando los terremotos de este tipo, con la experiencia que tiene y los cálculos que hizo, dijo que este terremoto va a tener durante semanas, quizá meses, por la intensidad que tuvo ese tipo de réplicas. Y ellos hablan de un orden de fatalidad, o sea, de víctimas por el terremoto, del orden de 100.000 personas. Y acá hay una cosa que hay que tener. Parece una barbaridad. Cuando lo dijeron 24 horas después del terremoto, yo no lo podía creer. Pero cuando uno empieza a ver y revisar las fatalidades en otros terremotos, se da cuenta que no ha sido un número hecho así al azar. Y desgraciadamente, cuando ocurre un terremoto de esta magnitud, que es enorme, es gigantesco, eso me gustaría enfatizar. Primero se fracturan los edificios y se rompen, después se desmoronan con el segundo terremoto. Y cualquier réplica, aunque sea réplica de tres o cuatro, que son las que se esperan, puede afectar a un edificio que ya está semidestruido. Entonces,
1: Claro.
0: ese es el problema que existe todavía.
1: Víctor, muchísimas gracias por estos minutos, ¿eh?
0: Ha sido un placer, si me lo sabes.
1: Igualmente, ¿eh? Muchísimas gracias. Bueno, Víctor Ramos es un super capo, ¿eh? Geólogo, es uno de los geólogos de mayor prestigio que hay en la Argentina. Dice que puede haber 100.000 muertos en
2: Una locura,
1: Venezuela, una
2: una
1: cifra
2: locura.
1: tremenda. Sí, hay como 60.000 desaparecidos hoy
2: Sí.
1: todavía. Y cuando, qué sé yo, 100.000 es un número tremendo y además él dice que va a haber algunas réplicas que aunque van a ser menores, van a pegar en edificios que ya están muy debilitados por lo que ocurrió.
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1: Brenda, siempre te digo,
2: Sí.
1: entre otras cosas que te digo,
2: Un montón de cosas
1: todo
2: me
1: sin
2: decís.
1: éxito.
2: Todos los días me decís
1: Todo
2: cosas.
1: sin
2: Oh,
1: éxito, no logro convencerte de
2: qué
1: nada.
2: estrés.
1: Pero no, pero uno de los temas realmente del progresismo que no logramos o que de a poquito estamos empezando a darle bolilla es el tema de la inseguridad. Vos ves cualquier encuesta y en cualquier encuesta lo primero es no llegamos a fin de mes. Pero lo segundo es el tema de la inseguridad.
2: Sí, claro que sí.
1: Ahí, ahora en La Matanza, lo que hicieron es un centro con inteligencia artificial. Yo estoy entrando a lo de la inteligencia artificial.
2: ¿En
1: Sí,
2: serio?
1: sí.
2: ¿Te vendiste?
1: Impresionante.
2: No, está buenísimo.
1: Impresionante.
2: Es una herramienta espectacular, Tuni.
1: Impresionante.
2: Sí.
1: Bueno, entonces, lo que hacen es, juntaron todo con
2: Sí.
1: inteligencia artificial.
2: Okay.
1: Es decir,
2: ¿Qué juntaron?
1: por ejemplo, todas las cámaras que tienen, todas las motos que tienen que vigilan. Las cámaras, te estoy hablando de todas las que tienen en todo el municipio.

0: principio. O sea, juntan cosas en las cuales monitorean lo que pasa en la cárcel, lo que pasa en cada uno de los lugares.
1: En tiempo real.
0: En tiempo real, efectivamente.
1: Ah, muy bueno eso.
0: Y entonces lo que hacen es coordinar, es decir, la inteligencia artificial lo que hace es en los puntos débiles pone el foco y rápidamente reacciona.
1: Actúan.
0: Sí, esto tiene un nombre ahora que se llama Multiagencia de Protección Inteligente.
1: Mira.
0: Yo creo que todos los municipios tienen que encarar. Tigre tiene algo muy parecido y magnífico, la verdad, impresionante, cómo se coordina absolutamente todo. Cada vez hay más tecnología sobre esto. Así que, bueno, me parece muy bien lo que están haciendo algunos municipios en el tema que, te insisto, es de máxima preocupación. Bueno, la gente se puede comunicar de qué manera, Brendita.
1: Ok.
0: Y sí, de vez en cuando me equivoco y te digo Brendita.
1: Cariñosamente.
0: Sí, efectivamente.
1: 11-23-66-0710, nuestras líneas de WhatsApp. Esperamos tu mensajito, a vos te hablo, oyente silencioso, que estás ahí en las profundidades del océano y nunca nos mandás un...
0: Las profundidades del océano.
1: Del anonimato, a vos te hablo, te estoy hablando a vos.
0: Le vamos a hacer la alcoholemia.
1: Mándanos un mensaje, por favor, porque te queremos escuchar la voz o en su defecto queremos leerte, porque si no te animás, acá te esperamos. 11-23-66-0710, las 9 de la noche en todo el país. Es momento del Siempre Noticias en Radio 10 en la voz del señor Gabriel Sanfilippo.
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4: Es la hora 21 en todo el país y en Buenos Aires la temperatura 10 grados, una décima. Cambios en el Gabinete Nacional. El presidente explicó cómo y por qué se lo eligió a Diego Santilli para reemplazar a Manuel Adorni. Además, Javier Milei indicó qué pasará con el Ministerio de Interior hasta ahora que estaba a cargo de Diego Santilli.
5: Es un movimiento equivalente al que en su momento hicimos con Guillermo Francos, porque lo que vamos a hacer ahora nuevamente es fusionar el Ministerio del Interior con la jefatura del Gabinete. Y eso, digamos, ¿por qué? Porque gran parte del trabajo tiene que ver con trabajar con los gobernadores y requiere de músculo político. Y en este caso, desde mi punto de vista, Diego Santilli es un gran trabajador, digamos, que conoce bien el oficio, mucho oficio político, y yo creo que va a ser una forma de volver a darle aire a todas las cosas que tenemos que seguir haciendo. El músculo político que ha desarrollado a lo largo de toda su carrera Diego Santilli es un elemento fundamental para reimpulsar, digamos, esto que parecía, en algún sentido, que dicho sea de paso, tan empastado no estaba. Eso de que las cosas no funcionaban, eso también es falso.
4: Además, el presidente de la Nación reiteró que él cree en la inocencia de Manuel Adorni. Es una persona honesta, afirmó.
5: ¿Qué es eso de andar sentenciando y ejecutando gente antes de que se expida la justicia? Me parece que hay, digamos, todavía hay cosas que me parece que no se entienden, digamos, que después, digamos, se jactan de republicanismo. Yo sigo confiando en la inocencia de Adorni. Es una persona honesta, de vuelta. Y esto obedece a que la situación ha escalado de una manera tal que, frente a situaciones donde han sido agredidos los hijos de Manuel, Manuel decide dar un paso de costado porque no puede poner en riesgo ya directamente a su familia. ¿Sí? Y que además tiene la grandeza de correrse para quedar, digamos, y enfrentar a la justicia sin ningún tipo de problema, no como otros casos que hemos tenido que se han mantenido en los cargos. Entonces, condenar a un inocente, eso es injusto. Y eso inexorablemente lleva a malas decisiones.
4: Mar del Plata, detuvieron a una pareja que le había robado el celular a un herido minutos después de ser arrollado por un colectivo en la Rambla. Un hombre de 23 y una mujer de 20 años se lo quitaron cuando Julián Gómez, novio de la única víctima del accidente fatal,